0: Lo que pasa es que en un momento determinado el rey tenía una deuda con los Fajardos y entonces le entrega la villa.
1: Los reyes es que son así, también tenían deudas con banqueros venecianos y le dieron unos terrenos en el Caribe que ahora se llama la Venecia Pequeña, Venezuela. Así es que tienen estas cosas los reyes.
0: Sí, efectivamente.
1: Vamos a entrar en el Muden, si le parece, y vamos a ver qué restos de la historia de Molina, qué patrimonio hay para poder entender un poco mejor la idiosincrasia de este municipio.
0: Bueno, decir que el museo está en el sótano de una plaza que se llama la Plaza de Maximino Moreno, o del Muden, como la conoce la gente, y lo que vemos en la plaza es una entrada al Muden, que está señalizada, y luego una serie de cubos de cristal que, asomándose, se ven las torres. Es la reproducción en la plaza de la altura de las torres en su momento. Lo digo para que, si llegan a la plaza, no crean que se va a ver ya el museo, sino que hay que bajar abajo al sótano a través de la puerta que donde tiene el nombre el edificio, Muden.
1: Pues vamos a ello.
0: Vamos a ello.
1: Ya hemos accedido al Muden, que hay que recordar que es un gran espacio multiusos, tiene una sala de exposiciones, que tiene de hecho una exposición de cuadros, tiene un auditorio, el auditorio Virginia Martínez, de la gran directora de teatro, que ha sido y que es la directora honorífica de la Orquesta Sinfónica de Murcia, y estamos ya pues contemplando los lienzos de la muralla de la antigua ciudad de Molina. El museo, para que ustedes hagan una idea, pues en estos momentos tiene una guía con unos turistas que están conversando y está plagado de vídeos explicativos, así como también de todo tipo de luces y sonidos para ambientar. Lo digo para que nuestros oyentes estén, Felipe, pues ya prevenidos de que los sonidos que hay aquí. Cuéntanos, este es el inicio de la visita, ¿qué se puede ver aquí? Porque, por ejemplo, estamos viendo un vídeo al final de este pasillo, ¿qué es?
0: Bueno, según bajamos ya se ve la Torre Nonagonal, que es un poco la estrella del museo a nivel arquitectónico, y luego entramos ya a la sala y lo que estamos viendo ahora mismo en la parte final de la muralla, en la parte final, se está emitiendo un vídeo donde cuenta de manera resumida desde época ibérica hasta época actual. Digo ibérica porque, aunque en el casco histórico todavía no hemos encontrado restos de época ibérica, pero sí en el municipio hay yacimientos de cualquier tipo, desde el paleolítico medio hasta los árabes, o sea que hay de todo. Vamos a hacer también un cambio en las piezas que se exponen y pondremos de todas esas culturas anteriores.
1: La muralla que podemos apreciar aquí antes de entrar a valorar la Torre Nonagonal es la muralla norte de la villa de Molina de Segura. Aquí, por ejemplo, hay un par de lienzos que empiezan a girar, que imaginamos la muralla iría acercando ese molino amesetado del que nos hablabas al principio.
0: Efectivamente, aquí tenemos la muralla norte, que está compuesta, porque está entera, la muralla 125 metros. Está compuesta por varias torres, por cinco torres, más la nonagonal, y hay torres, todas son cuadradas.
1: Lo normal es una torre, lo hemos visto, pero tenéis la particularidad, tenéis una particularidad que le hace muy singular a este museo y a este municipio, que es esa torre nonagonal. Explícanos, si se puede, su origen.
0: Bueno, el origen prácticamente lo tenemos controlado. En este punto, justo donde está la torre nonagonal, se juntan la rambla, que viene desde la parte este de Molina y que es lo que hace de foso. El foso es como una excavación antes de la muralla, que estaba llena de cañas de tal, y impedía el paso fácil hacia la muralla. Luego, ahí en las torres termina la rambla. Pasa el río, la rambla termina en el río. El río pasaba por la sala número 2, que es la que estamos. Y termina la acequia antigua de Molina, de época medieval. O sea, es como un, sabiendo que se iba a acumular en algún momento determinado, como pasa aquí en Murcia, gran cantidad de agua, en algún momento se iba

0: produce un refuerzo en esta esquina donde ocurren esas tres cosas que he dicho a nivel de agua.
1: Pero entonces me está intentando dar a entender, o lo he entendido así, que la torre nonagonal tiene esta particularidad como una especie de super refuerzo ante tres accidentes geográficos muy importantes.
0: Exacto, entre otras cosas. En esta muralla, esta torre nonagonal es una torre de presentación, que le decimos nosotros. Esta torre se ve desde Archena hasta las torres de Cotillas, se ve, o se vería, porque ahora está más baja. Con lo cual, el camino que corría por el Valle del Segura hasta Murcia, veía esta torre y los de la torre veían a esa gente que pasaba. O sea, es también como un mirador defensivo que controla el paso hacia Murcia. Esto, Molina, en época medieval tuvo muy pocos habitantes. Luego ya a partir del siglo XIV, XV, ya un poco más. Pero esto era como la puerta de entrada a Murcia. Este molino, por eso tiene, sin tener mucha población, tiene las murallas tan robustas. Era como la llave. Si tú tomabas Molina, seguro que tomabas Murcia, porque Murcia está en plano. Y esto está, bueno, es uno de los castillos que rodea a Murcia. Y si tú querías conquistar Murcia, pues ya lo he dicho, y si querías venir hacia acá desde Cartagena o lo que sea, pues también. Esto.
1: De acuerdo, es defensiva y además exhibe el poderío de este municipio, esta localidad, este castillo. ¿De cuándo es la muralla? ¿Quién la construyó?
0: Bueno,
1: la torre nonagonal.
0: Bueno, la construyeron los almohades entre el siglo finales del XII y el siglo XIII, cuando empieza ya los reinos cristianos a mostrar más fuerza de conquista de esta zona.
1: Pero es curioso que hay torres hay de muchos tipos, se han conservado, pero muy pocas documentadas, de nueve lados. O sea, lo fácil sería hacer ocho, cuatro un lado, cuatro otro, pero esta tiene nueve. No hay muchos registros de torres de nueve lados.
0: No hemos encontrado ninguno en la península ibérica, la bibliografía y tal. No sé si en otros países que tuvieron o que tienen historia islámica hay, pero no hemos encontrado ninguno. De hecho, en la base de la muralla, de donde arranca, se ve que hay como unas imperfecciones, hay unos lados que salen más que otros, y eso quiere decir que ha habido como un error de cálculo, o que no cerraban bien cuando construyeron los ocho lados que debería de tener, no cerró bien, entonces pues ampliaron otro.
1: Qué curioso. Pues vamos, si le parece, Felipe, a entrar ya en estos pasillos. Vamos, como decíamos a nuestros oyentes, hay muchos vídeos, muchos sonidos, muchas voces aquí en este punto, y vamos a pasear pues allende esta murada, que es el mejor ejemplo de lo que era Molina.
0: Estamos pasando por encima de donde iría el río. El río queda ahora a unos 500 metros de aquí, porque un meandro dejó seco este río, que es por donde pasaba, bueno, pasaba por aquí, y junto a la muralla. Este río hacía de foso en este lado. Si antes hacía de foso la rambla, el foso de esta parte oeste de la muralla que tenemos aquí era el propio río. Y luego tenemos una representación de ese río y los vídeos que hemos dicho antes y unos juegos didácticos. Hay cuatro juegos didácticos idénticos para cuando vienen colegios o cualquier visitante pueda conocer la naturaleza de Molina, los caminos que pasaban por aquí, que eran pues muy importantes, por eso está también el castillo aquí, y pueden conocer la huerta como era en época romana y en época árabe.
1: ¿Seguimos el paseo? Estamos en compañía de Felipe González Caballero, arqueólogo municipal, y estamos visitando el Muden. ¿Qué me dice usted?
0: Sí, que vamos al río.
1: Vamos al río, es muy propio de esta región.
0: Sí, a mojarnos aquí los pies. Bueno, esto es una proyección realista.
1: Estamos viendo en el suelo una proyección de lo que sería el río, porque estos son carpas, ¿no?
0: Esos son carpas. Y luego hay mariposas, ranas, etcétera.

0: Esto es lo que nos decía, que aquí pasaría el río Segura, el río blanco de los musulmanes, de los andalusíes, y ahí pues lo que sería el curso de un agua aquí proyectado en imagen.
1: Exacto. Y si pisa el agua.
0: Sí, estoy pisando el agua.
1: Se mueven algunos animales que pasan.
0: Vamos a ver. Ah, pues sí. Pisas el río y las carpas se mueven. Vamos a seguir avanzando porque son muchos metros de paseo. Me decía Felipe que hay varios paneles con información interactiva de los elementos. En este caso seguimos junto a la torre onagonal. Aquí estamos viendo información y fotos de las excavaciones. Pero hay también una aplicación para móvil del MUDEN que permite... ¿Qué es lo que permite, Felipe?
1: Bueno, es una aplicación del MUDEN, es gratuita y sirve para hacer el recorrido virtual desde casa y para otras muchas cosas. Por ejemplo, aquí, si cogemos la especie de QR que tenemos aquí en este...
0: Se panel, representa en el móvil lo que sería la torre nonagonal íntegra.
1: Íntegra, efectivamente.
0: Ah, pues muy bonita, muy señera, con razón era una carta de presentación de Molina en el camino, ¿no?
1: Efectivamente. Esto era como... Aquí estamos nosotros.
0: Muy bien, pues vamos a seguir viendo otros elementos que tiene este MUDEN y conociendo más de la historia. Aquí estoy escuchando pájaros y el fluir de un agua. ¿Esto qué es, Felipe? Es esta esquina.
1: Representa, bueno, están los restos de la antigua acequia medieval, como mínimo del siglo XIV, o sea, de época ya cristiana. La árabe no la hemos encontrado. Y es uno de los muros que formaba la acequia. Entonces pues se oye el ruido del agua, un pajarillo por aquí porque estaría la huerta cerca, etcétera. Es una recreación de sonido y luces y luego también está el panel donde se ve el muro que salió, etcétera. En fin, y luego aquí está el recorrido de la acequia medieval y la actual, desde La Caída hasta Murcia.
0: Vaya una panorámica que tenemos en este punto donde vemos pues la profundidad y lo grande que es este MUDEN. Y aquí, por ejemplo, vemos un gran mural donde sería la construcción por parte de los almohades de la muralla.
1: Sí, es la técnica de construcción a través. Se llama tapial de cal y canto. Y lo hacían con tablas una a un lado y otra a otro, rellenas de masa. Y cuando consolidaba esa masa, pues quitaban las tablas y seguían hacia arriba. Esa sería la torre nonagonal, en fin. Hay un interactivo ahora un poco más adelante que se ve cómo se reconstruye ella sola para que se vea un poco el entorno.
2: Pero aún quedan muchas cosas por descubrir. Detrás de cada muro, de cada objeto y de cada acontecimiento hay personas con sus propias vidas, recuerdos y secretos. Escuchad con atención, quizá hoy alguna de esas historias cobre vida. La vida florece. Los telares resuenan en los patios y las manos de mujeres como Hafsa entrelazan la seda y la historia.
3: Llevo todo el día con este encargo. La seda es un material caprichoso, tan suave y tan vivo.
0: Felipe, además de ver materiales recopilados que se pueden reconstruir con esa aplicación del MUDEN, acabamos de escuchar a una mujer andalusí, que es uno de los atractivos también de este museo, porque son representaciones holográficas de la gente de antes.
1: Exacto, ahí hay siete personajes de distintas, está el alcalde, está la bordadora, hay una chica pequeña que cuenta cómo juega todos los días, en fin, hay un caballero de Santiago, y van contando su experiencia en Molina, cuando vivían ellos aquí. Antes eso se representaba analógicamente con unas caras que hablaban y tal, pero ahora hemos mejorado un poco eso y ha quedado bien.
0: ¿Y aquí qué tenemos? En este panel con letras, con imágenes, con un señor que tiene toda la pinta de ser el Cid Campeador, ¿no?
1: Exacto, ahí lo tenemos. Y luego está el Conde Lucanos también y Alfonso X.
0: ¿Por qué? ¿Qué vinculación tienen el Cid Campeador, el Conde Lucanor y Alfonso X con Molina?
1: El Conde Lucanor, que era...
0: La obra del Infante Juan Manuel.
1: Exacto. No, la del Conde Lucanor... Perdón, exacto.
0: Es el Infante Juan Manuel que está escribiendo el Conde Lucanos.
1: Ahí está. Y estuvo aquí en el,

0: castillo era suyo, un tiempo.
1: Molina fue cedida al infante Juan Manuel.
0: Sí, un tiempo fue suyo, el castillo. Entonces, pues, alguna gente de la cofradía del meteorito cree que es posible que alguna parte de alguna obra de la suya o del conde Lucanor la escribió aquí. Pero bueno, eso es una
1: posible interpretación muy bonita.
0: Exactamente. Luego el CID estuvo como mínimo una vez por aquí, por esta, no en el castillo, pero sí por lo que ahora es el municipio, esperando al rey castellano que iba a tomar a Ledo. Pero al final no se juntaron. ¿Por qué? Pues porque el CID trabajaba para quien mejor le pagaba. Entonces, el castillo de Aledo era andalusí y venía a tomarlo el rey castellano. El rey andalusí le pagó un poco más. Entonces, por eso no se encontró con el rey aquí en Molina, que habían quedado aquí.
1: ¿Y con Alfonso X, que también vemos ahí representado?
0: Pues el que tomó la villa y el que, bueno, tenemos una referencia y unos documentos claros sobre él, de haber estado aquí, en fin. Y bueno, la importancia que tiene Alfonso X para la región de Murcia.
1: Por tanto, Molina pasó a ser cristiana después del Tratado de Alcalá, 1243, si no me equivoco, y la suerte de Molina es que no hubo guerra aquí, fue una cesión de mano a mano, ¿no?
0: Exacto, de Molina y de toda la región. Fue un pacto entre Andalucía y Alfonso X, que actuaba en nombre de su padre, que era el rey. Él era infante todavía, Alfonso X.
1: Esta información, esta parte de la Alta Media, está frente a lo que sería otra de las torres, otra de las bases de las torres de la muralla que se mantiene, ¿no?
0: Exacto. Aquí tenemos una torre cuadrangular que son...
1: Esta solo tiene cuatro lados, ¿no? No tiene nueve.
0: Exacto. Y luego tenemos también restos, creemos, del andamio para hacer el alzado de la torre.
1: También dejaron el andamio ahí puesto.
0: El andamio, bueno, los troncos que...
1: Sí, porque están clavados.
0: Claro, claro. Salieron en la excavación. Y aquí tenemos otras cosas del siglo XVIII, porque aquí, justo encima de la muralla, construyeron una almazara, que también sacamos las piedras y tal. Allí hay, por ejemplo, un hueco donde se decantaba el aceite. Luego hay una balsa allí que corta la muralla, donde se almacenaba agua, etcétera.
1: Es decir, luego vinieron otras civilizaciones, otros siglos, y la gente aprovechó esta importante infraestructura, en este caso para la industria del aceite.
0: Ya tenían la obra hecha.
1: Muy bien, pues sigamos avanzando, Felipe.
0: Bueno, esta. La pantalla, esta, el cronograma de lo que pasó en la región de Murcia, en Hispania o en Al-Ándalus, y en Molina a lo largo de los siglos, desde el siglo IX, que es la primera noticia que tenemos de Molina. Le vamos picando a unos círculos que salen, entonces pues nos va contando hechos concretos, y luego tiene otro de los círculos que le da, y es un juego de preguntas. Si lo aciertas, pues si lo aciertas, los personajes que hemos contado antes se ponen alegres, se van con el caballo, sonríen, en fin.
1: Vamos, que esto no es solo venir aquí a ver las murallas de la patria mía, como decía el poema, sino a jugar también con paneles para aprender la historia de Molina.
0: Efectivamente.
1: Por ejemplo, vamos a ver, ¿cuándo pasó la conquista de Córdoba? ¿1482, 1236 o 1002? Hemos pulsado una que no era y el infante Juan Manuel se ha enfadado.
0: Efectivamente.
1: Está gesticulando ahí malamente que la respuesta no es la correcta. ¿Cuál de los siguientes eventos ocurrió antes? La muerte de Alfonso X, ataque normando a Sevilla y rendición del reino de Granada. Pues esta no la sé, Felipe. Pues el ataque. Y entonces el infante Juan Manuel hasta te guiña un ojo. Esto sí que es... Bueno.
0: Un poco contar la historia de una manera divertida y, no sé, y que sea atractiva.
1: Muy bien, pues vamos a seguir, si le parece, en otros puntos. Que aquí hay mucho para ver y mucho para jugar y mucho para aprender.
2: A finales del siglo XIV, las fronteras de los reinos eran escenario de numerosas batallas e incursiones. Era común arrasar los campos y bienes de los adversarios para desmoralizar a la población y tratar de someterlos. En ese contexto, un buen día de 1393, el Concejo de la ciudad de Murcia ordenó una cabalgada cuyo destino era la villa de Molina Seca.
3: ¡Gentes de Molina Seca! La ciudad de Murcia exige la cabeza de los partidarios de Manuel y de los Fajardo, a los cuales estáis

0: tumbaron vuestros muros.
1: ¡Fuera de aquí, murcianos! ¡Nada vemos de hablar con vos!
0: Como queráis. Ahora veréis de qué son capaces los caballeros de Murcia.

0: Aquí toparán vuestras codicias con nuestra muralla.
1: He aquí la muestra, villanos de Molina Seca. La otra vez pensaréis mejor a quién acogéis bajo vuestro techo.
2: Bueno, qué maravilla de representación, Felipe. Esto es siglo XIV, guerra entre Manules y Fajardos.
3: Efectivamente, cuando estaban ahí enfrentados por el poder en la región. Uno, primero los Manueles eran los adelantados y luego pasó a los Fajardos. Y aquí en Molina tuvieron ahí una batalla. Y bien, sí, entre los propios cristianos, cuando se fueron los andalusíes, entre ellos también lucharon bastante.
2: Bueno, para que luego se quejen de siglos difíciles. Vamos pasando cortinas y vamos pasando de sala en sala, vamos avanzando también en la historia, a la par que vamos paseando junto al lienzo de muralla y otra de las torres cuadrangulares de la antigua ciudad de Molina.
3: Que forma parte de la puerta, que ahora vamos a entrar por la puerta de la muralla.
2: Es decir, esta sería la puerta de la antigua villa.
3: Exacto. Y tenemos también un viajero que viene a vender a la ciudad, que está entrando y que pues le habla al visitante.
2: Tendrá que pagar el portazgo, ¿no? Para que luego se quejen de Hacienda.
3: Exacto, ahora explico dónde estaba el portazgo.
2: Y aquí, de nuevo, Felipe está manipulando uno de los interactivos. Vemos la foto de lo que sería la excavación de la puerta, de la muralla, de la puerta norte.
3: Es, efectivamente, aquí se ve perfectamente la estructura. Nosotros estamos aquí, entramos.
2: Esto no es una puerta en L, es en Z o en doble Z.
3: Doble o triple.
2: Triple.
3: No, aquí y ya entramos. Se ve perfectamente.
2: Nos ha soplado de triple Cristina Bernal, que nos está acompañando para que no nos perdamos. Ahí se sorprenden mucho los visitantes que llegan aquí.
4: Sí, bueno, en todos los aspectos. La gente espera ver una muralla simplemente. Y cuando ven toda la museografía que se ha hecho alrededor de ella, hace que el museo y la experiencia sea algo muchísimo más completo.
2: Bueno, pues vamos a seguir nosotros, menos mal que nos acompaña ella y así nos queda, y así queda todo.
3: Y así bebo yo agua mientras.
2: Muy bien, vamos a pasar por la puerta, venga.
3: Vamos por la puerta, ya se oye el mercado que estará dentro, en la puerta de la ciudad.
2: Bueno, Molina, el mercado son los sábados, ¿no?
3: Sí, este no sabemos qué día lo hacían. Lo harían los viernes, que es fiesta para los andalusíes.
2: Aquí no se entregaron fueros para decidir las ferias ni mercados tan antiguamente como en otros.
3: Sí, sí. Sí, es que Molina tenía el fuero de Sevilla, el mismo de Sevilla.
2: Muy bien, estamos haciendo esta triple vuelta, que esto sería también una medida defensiva para evitar que entrasen tropas a invadir.
3: Exactamente, aquí habría un zaguán vigilado por una torre al entrar y otra al salir, que es la propia puerta, una torre hueca, y la puerta estaría al final de ese zaguán. Entraban por aquí, la puerta estaría ahí.
2: Pues estamos atravesando. Ahora ya estaríamos dentro de lo que sería el recinto amurallado, ¿no?
3: Efectivamente, efectivamente. También se puede ver, al cruzar la puerta, el trozo más antiguo de muralla, que es de tierra del siglo XI, almorávide. O sea,
2: andalusí.
3: Andalusí y almorávide, una de las tribus que tomaron al Andalus, tribu bereberes o bereber.
2: Pues después de atravesar la muralla y la puerta norte, ahí estamos atravesando una serie de salas que no dejan de ser sorprendentes, que son interpretativas de la historia de Molina de Segura aquí en el MUDEM. Una de ellas es la sala inmersiva, como has dicho, Cristina, que era la única en la región que está todo el año.
4: Sí, es la única, bueno, el único túnel inmersivo con pantallas LED, tanto techo como suelo y lados, que está de forma permanente en un museo de la región. O sea, que es algo, bueno, único que tenemos aquí.
2: Paseando y en función de lo que paseas se iluminan las salas y hemos visto desde un horno la puerta original, hemos visto lo que sería, pues por ejemplo, las imágenes, la iglesia,
3: que era la antigua mezquita, la puerta, efectivamente, luego hay una visión desde la muralla.

0: donde hay un halcón que es el que fija la atención para que se vea el río, la muralla, etcétera.
1: Y ahora estamos en otra sala donde podemos ver, por ejemplo, cómo estaba la antigua Cora de Tumir o Reino de Murcia, dividido en función, pues sí,
0: a la muerte de Alfonso X. En 1284.
1: Había villas de realengo que pertenecían a la corona, había territorios que eran de la Orden de San Juan, otras del Temple, en este caso Caravaca, o de Santiago, que era fundamentalmente la Sierra del Segura o el señorío de Villena. Una altísima complejidad la que tenía ese siglo XIII por lo que era la península ibérica, y aquí también vemos pues retratos de importantes personajes de la historia.
0: Estos son la gente que vino con Alfonso X, hay sacerdotes, hay maestres de Santiago, en fin, personajes que le ayudaron a tomar Murcia.
1: Bueno, allí en de hasta el lado de la muralla hay un montón de salas chulísimas, pero tenéis una que es muy llamativa, que es el túnel del tiempo, ¿no?
0: El túnel del tiempo.
1: Pues vamos a ver.
0: Venga, vamos.
1: Bueno, Felipe, con esta música tan del siglo XX estamos viendo la representación de algunos de los elementos más importantes de la historia de Molina, en esta sala del túnel del tiempo.
0: Sí, hemos llegado al siglo XXI y en el vídeo se nos recuerda cosas de las que hemos visto a través del museo desde el 9 hasta época de Alfonso X, y estamos en el siglo XXI, estamos como en un espacio futurista, en fin, yo le suelo llamar la discoteca.
1: Pues está bien llamado porque hay un montón de luces de todo tipo.
0: De rayos, láser, de la música va.
1: Y hasta humo también. La sala inmersiva se podía oler a incienso o a humedad en función de lo que se representase en las imágenes. La verdad es que es muy psicodélico, ¿sí?
0: Ya te digo.
1: La muralla podía tener tantísimas interpretaciones.
0: Es controvertida. Alguna gente le gusta mucho, otra gente no le gusta nada, pero eso es como todo.
1: Esto es hacer llamativo a la historia. Vamos a escucharlo un poquito.
2: Has caminado entre fragmentos de lo que fuimos. Ahora, vuelve. Deja que la luz te alcance. Que el color te envuelva. No apartes la mirada. Déjate llevar. Cruza el límite. Da un paso más. No estás frente a algo. Estás dentro.
1: Hemos vuelto a salir del Mudem para poder acceder a la última sala. Antes de esta última sala, sí quisiera recordar a nuestros oyentes que hemos pasado en ese tránsito junto a la muralla pues por un pequeño, sala de proyecciones. Había también un documento de la historia de Molina. La parte interior de la muralla es sumamente interactiva, es divertida, es entretenida, es inmersiva. Pero ahora venimos a otra sala, que para ello tenemos que salir a la plaza de nuevo y volver. Esta sala es muy, muy particular, no es tanto histórica como quizá sideral del universo, porque estamos en la sala, Felipe, director del museo, la sala del meteorito de Molina de Segura.
0: Efectivamente, el meteorito este tenemos mucho cariño por él, ¿no? Y aparte es la pieza fundamental de la colección del Museo de Ciencias Naturales de Madrid. Este meteorito estaba atribuido a Molina de Aragón en su ficha, y la bibliotecaria de aquí, nunca le estaré agradecido mucho, o sea, le estaré muy agradecido siempre, en una espasa carpa antigua vio una foto del meteorito que ponía Meteorito de Molina de Segura. Entonces hicimos los trámites y le han cambiado el nombre ya por fin por Molina de Segura. Aquí lo que se ve es una réplica del meteorito que tenía 114 kilos. Se ve también un vídeo donde cuentan un poco la historia de cómo se descubrió y cómo se llevó a Madrid, etc. Y luego hay una serie de vitrinas pequeñas donde hay meteoritos reales caído en otros sitios, y hay explicaciones un poco de lo que es el tema de los meteoritos, de cómo se estudian, de cuánto hay, de qué composición tienen, etcétera. Y luego tenemos aquí el documento original de cesión que el Museo de Ciencias Naturales hizo a Funes, que es el que lo encontró en la tierra que tenía aquí. Ahí está el meteorito, una foto del meteorito recién llegado al museo. Ahí también están los trozos de este meteorito que se han llevado a distintos sitios, como el Museo de Historia Natural de Londres, el de Chicago, el de Madrid.

0: y el astronómico del Vaticano, etcétera. Y luego un mapa donde se ve dónde cayó exactamente, porque tenemos las coordenadas.
1: Es decir, hemos pasado de una biblioteca andalusí con el saber del medievo en la cultura árabe a una sala sumamente sideral y espacial. Tenemos una réplica del meteorito, pero sería mucho más grande para pesar 114 kilos.
0: Es que es de hierro macizo. Entonces, pesa eso, pesa... Con este volumen pesa lo que te estoy diciendo. Y una cosa que quería, yo para hacer un poco la broma, porque no sé todo explicar cosas históricas, le digo a, sobre todo cuando vienen colegios, que si tienen el móvil un poco descargado, que lo pongan encima del meteorito, que se carga en 5 segundos.
1: Bueno, le estaba viendo palpar el meteorito, pero no hemos dicho que a lo largo de toda la visita hay también aplicaciones para personas con problemas visuales para que puedan escuchar la historia de Molina y de este meteorito que por fin se reivindicó gracias al trabajo de esa señora y que cayó el 24 de diciembre de 1858. Vamos a tener, si Dios quiere y nos deja el universo, noticias para el próximo 2028.
0: Efectivamente, ya estamos en conversaciones y acuerdos ya fijos. Por segunda vez, el Museo de Ciencias Naturales de Madrid nos va a dejar traernos el meteorito original y montaremos una serie de actividades y exposición alrededor del meteorito, vamos, para darle un poco de difusión y para que la gente conozca que aquí cayó el meteorito más grande de toda la península.
1: Usted es arqueólogo, pero no astrónomo, pero imagino que el meteorito no tendrá radiación de esa peligrosa, ¿no?, de ningún tipo.
0: No, hombre, tiene la justa para cargar los móviles. Lo demás está todo neutralizado.
1: Bueno, recordamos también que este museo pues acoge muchas visitas de escolares, imaginamos de aquí de Molina, pero que pueden venir de otras partes de la región a conocerlo, previo concierto y que con el MUDE, y que, por ejemplo, eso, Cristina, es una de las visitas más usuales cuando vienen los escolares, que pueden venir de toda la región.
2: Sí, las visitas para escolares son ahora durante todo el curso. Se completan bastante porque además suelen venir en una misma mañana varias clases de un mismo centro. Se hacen tanto en español como en inglés y también hacemos una serie de talleres escolares, o sea, didácticos, que se complementan con la visita. Eso sí que tiene un número más limitado, pero todo lo que aquí se hace es gratis.
1: Bueno, saberlo también. Y, por ejemplo, para concertar una visita guiada, por ejemplo, con tu compañía o tus compañeras, ¿hay que reservarlo? Una vez vienen aquí los turistas y los curiosos, ¿pueden estar acompañados?
2: Sí, siempre es preferible hacerlo con una reserva, porque puede darse el caso de que ya haya otra actividad a la misma vez. Entonces, para reservar por el teléfono, por email o por la página web, hay tres vías para hacerlo y animo a la gente a que lo haga. Y ya si también le puede echar un ojo en la web, no solo a las visitas guiadas habituales, sino a otras actividades como las teatralizadas también.
1: ¿Qué son? ¿Cuándo? ¿Hay fecha?
2: Todavía no, porque acabamos de volver del verano, pero muy pronto se sabrán cosas.
1: Pues Cristina Bernal, guía del MUDE, muchísimas gracias por acompañarnos.
2: Nada, muchas gracias a ti.
1: Felipe González Caballero, director del Museo MUDE, arqueólogo municipal desde 2005 y cicerón en este paseo para los oyentes del Rompeolas. Muchísimas gracias por su compañía.
0: Nada, hasta otra. Y bueno, y espero que la gente, después de este audio que van a escuchar en Onda Regional, con Alejo, que ha sido un buen profesional que nos ha hecho...
1: Yo he disfrutado mucho, Felipe, había que disfrutar.
0: Y bueno, y entonces que vengan porque no se van a arrepentir, seguro. Sean pequeños, sean mayores, sean adultos, sean interesados por la historia a tope, interesados por divertirse con la historia, en fin. No se arrepienten, pero vamos, seguro, se lo recomiendo.
1: Muchísimas gracias.
0: Nada, a vosotros.
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4: Me encuentro con el alcalde de Bula, Juan Jesús Moreno. Él ha estado unos días visitando China, pero no por placer, por ver la muralla china, sino de trabajo, junto con varios alcaldes del territorio nacional. Hemos querido hablar con él para que él nos comente este encuentro, Congreso Internacional, con la Asociación de Amigos del Pueblo de China con España. Han tenido resultados, por lo que él me comenta, positivos. Alcalde, háblanos de este

0: encuentro, lo que ha significado, cuáles eran los objetivos y qué es lo que se ha podido conseguir.
1: Bueno, pues el objetivo evidentemente era a través de la invitación que la Fundación Cátedra China y la Asociación de Amigos del Pueblo Chino en el Extranjero hace al Ayuntamiento de Mula, en un segundo diálogo de alcaldes de España con alcaldes de China, pues el objetivo era que Mula, en esa invitación, al estar, tenía que estar y aprovechar en todo el ámbito de reuniones y de encuentros, aprovechar lo máximo posible. Evidentemente hemos puesto en conocimiento del gobierno chino y de todos los encuentros que hemos estado hablando, hemos estado en ciudades como en Pekín, en Yantai, en Yanghu y también en Shanghái, cuatro ciudades de las más importantes en China, pues hemos puesto todo lo bueno que tenemos, lógicamente, en la región de Murcia y también en el municipio de Mula. En el municipio de Mula, hablar de la cultura, hablar de la agricultura, hablar de los encuentros, de esa cohesión y cooperación que puede haber entre el gobierno chino y el municipio de Mula. Y, evidentemente, pues yo creo que el encuentro ha sido bueno, ha sido interesante y, sobre todo, hemos cogido lo mejor, ¿no? Y es que lo mejor es que tenemos que seguir trabajando, evidentemente, de la mano de la Fundación de la Cátedra China, a la cual tenemos un contacto muy directo con ellos, porque no es el primer contacto que tenemos, aparte de este del diálogo de alcalde, hemos mantenido ya algunos contactos y queremos poner en valor nuestro municipio. Como decía, en el turismo hay algo que a los ciudadanos en China les apasiona, que es la floración, y eso hemos conseguido de establecer contactos con ellos. También, lógicamente, para nosotros tenemos una suerte, que es tener el producto, y el producto bueno, me refiero al producto a través de la agricultura. Nosotros tenemos cítricos, tenemos almendra, tenemos oliva, y eso lo hemos puesto también en conocimiento de todos los representantes que hemos estado hablando. Tengo que decir que se han quedado muy asombrados de no solamente de las cosas que hemos podido ofrecer desde el Ayuntamiento de Mula, sino del resto de alcaldes, de esos 12-13 alcaldes que hemos estado en este encuentro de España y que hemos puesto cada uno lo mejor que tiene nuestro municipio. Insisto mucho que el encuentro ha sido interesante, hemos tenido tiempo para dialogar y sobre todo para abrir lazos que van a seguir estando en el tiempo, porque nos interesa tener contacto con alguien tan interesante como los ciudadanos en China, el gobierno chino. Y una de las cosas que más me ha sorprendido es que nos quieren. A los españoles nos quieren y quieren tenernos como un referente y como un pueblo amigo. Y en eso, pues el pueblo de Mula lo han encontrado.
0: Alcalde, hace unos meses una delegación china estuvo visitando Mula. ¿Esto significa que hay un interés del sector económico chino hacia el municipio de Mula?
1: Hombre, significan muchísimas cosas, ¿no? Pero significa, lo más importante es abrir lazos, ¿no? Cuando ya hemos tenido el primer encuentro y se ha producido el segundo, es porque ambas partes nos vemos interesantes, ¿no? Y que quede claro que no va a ser el último. Van a haber muchos más contactos porque nos interesa, y yo creo que lo decía, yo no quiero engañar a nadie. No estamos hablando de que haya alguien que ojalá, ¿no?, de China, que quiere implantar una empresa en el municipio de Mula, pero sí, insisto mucho, nosotros tenemos producto y nuestro producto es una vía de salida a China a través del gobierno. Sí, hemos estado de la mano del gobierno, hemos estado con ministros, con vicealcaldes, con alcaldes, y en esos contactos hemos podido dialogar también en el diálogo de alcaldes, donde hemos expuesto lo mejor que tiene cada municipio. Lógicamente, si hablamos de turismo, pues estamos hablando de un pueblo que en los últimos 10 años ha dado un cambio brutal en el patrimonio, en esa puesta en valor y recuperación del patrimonio. Eso es algo que los chinos quieren ver y quieren palpar. Pero también, lógicamente, tenemos productos como el limón, como la naranja, como la almendra, como la oliva, que son productos que los chinos también no tienen. Y no lo tienen y no lo pueden copiar, porque la tierra aquí es otra tierra de otro modo, ¿no? Entonces yo creo que es bueno establecer estos contactos y seguir con estos lazos de amistad, de unión y de cooperación entre el gobierno chino y, en este caso, el municipio de Mula. Y ahí vamos a seguir estando.
0: Por lo que es posible que no se pase mucho.

0: tiempo, ¿no? Y que podremos ver, pues, a incluso turistas chinos en la zona.
1: Ese es nuestro objetivo. Yo, es verdad que en estos últimos encuentros que hemos tenido se ha puesto en valor lo que nosotros tenemos, ¿no? Que la parte del turismo a través de la floración, y yo espero y confío de que estos lazos sigan y además sigan estando en la mejor parte posible, que es en el lazo de la amistad entre alguien que nos quiere mucho, insisto. El pueblo chino quiere mucho al pueblo de España y nos tienen como un referente. Yo creo que tenemos que aprovecharlo.
0: Pues a ver si un día que visitamos o que aquí que lo está escuchando y hace un viaje a China puede encontrar almendras de bula allí.
1: Ojalá, ojalá sea así, porque el producto nuestro, insisto, es un producto que no tiene nadie y tenemos que seguir poniéndolo en valor.
0: Alcalde, muchas gracias por haber atendido a Onda Regional de Murcia.
1: Un placer siempre a vosotros.
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0: Pues con esta versión que hace Rosalén, que es hija adoptiva de Murcia, por cierto, ha dado a conocer que va a ser mamá próximamente, con lo cual le enviamos un abrazo muy grande, con esta canción tan dulce que versiona la canción o la copla flamenca Andajaleo, vamos a presentar a nuestros siguientes invitados. Les hemos invitado aquí a los estudios de Onda Regional para conversar tranquilamente con ellos y conocerles un poco más, porque habitualmente se le conoce por su faceta como agencia de comunicación, en su faceta profesional. Ellos son Casa Jaleos y cada vez de manera dulce, suave, están más presentes en muchos más sitios, y no lo hacen como un jaleo, sino lo hacen poquito a poco y más bien como un murmullo, y ya explicaremos por qué esa palabra. Vamos a escuchar cómo ellos mismos se presentan para que ustedes pues los conozcan un poquito más.
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0: Pues como ellos ya se han presentado y aquí acaba esta entrevista. No.
7: Maravilla.
0: Vamos a saludar a José Ángel Cuenca, muy buenas.
7: Hola.
0: Y a Alejandro García, muy buenas.
8: Hola, buenas.
0: Ellos son Casa Jaleos y este audio lo tienen en sus redes sociales, en Instagram, donde prácticamente pues ya se presentan y se dan a conocer ellos mismos. Han venido aquí por la como agencia de comunicación, pero se van a quedar por lo maravillosamente que son en lo humano. Ellos organizan eventos, todo tipo de creatividad, estrategia, diseño y campañas. Les encanta la gastronomía, el mundo rural, el turismo, y están muy apegados al territorio. Ya se les escuchaba ahí el agua sonar y esos paseos entre cítricos y cañas. Y les teníamos que preguntar, bueno, yo les tengo que decir a ustedes que me los he visto organizando, por ejemplo, la fiesta de los empresarios chinos.
7: Año Nuevo Chino, no empresarios.
0: Pero eran empresarios chinos los que estaban ahí detrás. Claro. Había ahí. Pero era Año Nuevo Chino, ¿el año del dragón? No.
7: No, este año era el caballo.
4: El caballo de fuego.
7: El caballo de fuego.
0: Muy de Manuel de Falla. Sí, caso. También le vimos organizar, por ejemplo, la renovación del restaurante El Churra. Una renovación que han hecho en el local y donde invitamos.

0: Invitaron a periodistas, comunicadores, influencers, para darlo a conocer. También estaban ahí detrás.
1: Fue precioso.
0: Sí. Pues sí. Yo además que les tengo mucho cariño.
2: Familia totalmente.
1: Ya lo sabemos. Sí.
0: Y lo pasamos estupendamente. De hecho, algunos nos tuvieron que echar a manguerazos porque estábamos ahí agarrados.
1: Es que es un lugar muy cómodo y muy

0: Festival Murmullo, que ahora va a tener en este 2026 una nueva edición, donde ellos van colaborando de muchas formas desde Casa Jaleos y que se organiza en Villanueva del Río Segura, que lo vais a convertir en capital de la región. Exacto. A este ritmo.
1: El Valle de Ricote, ahí estamos.
2: Bueno, nosotros más que convertirlo en central, es que estamos muy a favor de descentralizar, que no todo tiene que ser las grandes capitales, que las zonas rurales tienen mucho que decir. Y este Murmullo, que lo lleva Alex Jiménez, y bueno, también está Álvaro, que es una maravilla, están haciendo un trabajo maravilloso. Nosotros echamos una mano en todo lo que podemos, pero vamos.
1: En comunicación, en diseño, echamos una mano, o sea, pinchamos, también hacemos un DJ set el domingo 20 de septiembre.
2: ¿Te vas a venir tú a vernos?
0: Pues no es mal plan.
1: Oye, es un planazo, menos, claro. Te lo digo de verdad. Es que estamos muy contentos con participar y estar dentro del Murmullo, porque es que reúne todo por lo que casi creamos la agencia, ¿no? Que es esto que proponía Alejandro de descentralizar los grandes eventos, que no todo suene a lo grande y a lo gigante en grandes capitales, ni en la región, hay que decirlo, no todo debería ocurrir en Murcia o en Cartagena, sino... Uh-huh. Sacarlo de ahí, ¿no? O sea, que la gente escuche a la gente de los pueblos, en este caso de los pueblos con menos habitantes de la región de Murcia.
2: Y Murcia, además, que es una región que tiene secretos tan maravillosos como nuestro querido Valle de Ricote, que mucha gente todavía seguramente que nos esté escuchando diga, Valle de Ricote, ¿eso por dónde queda? Es que queda 25 minutos del centro de Murcia, o sea, es que queda al ladito y tienes un sitio donde pararte, donde escuchar, donde comer súper bien, por favor. Y bueno, y donde alojarte también. Y donde
1: rincones que descubrí. O sea, es que además nos encanta contarlo así, de tan cerca de Murcia existe un paraíso que es el Valle de Ricote, porque nos pasó eso. O sea, tenemos, siempre lo decimos en primera persona, en 2021, como decíamos ahí en el vídeo, llegamos a vivir un fin de semana a la joya del Valle de Ricote, un alojamiento precioso.
2: Hola, Llanos, te queremos.
1: Hola, Asís también.
0: El domingo pasado, aquí en este espacio, en el Rompeolas, estuvimos hablando con ella y de la finca Vista Hermosa.
1: ¡Qué maravilla!
0: De los talleres que va a hacer en el Murmullo y el tour de los cítricos.
1: Es que es increíble.
2: Es maravilloso. Y es un tesoro, y es que es un tesoro que está al alcance de la mano.
1: Y que están cuidando y manteniendo, ¿no? Que también es nuestra forma de hacer, que es a partir del respeto. O sea, llegamos a un pueblo de 900 habitantes o de lo que sea, pero lo primero que hacemos es escuchar, ¿no? O sea, salir a conocer. Las señoras vienen a casa a
0: eso preguntar. De que las señoras vengan a casa, sentarse en la mesa de camilla, es como una marca muy propia que habéis convertido en vuestra imagen.
2: Totalmente.
1: Es que somos eso.
2: Yo tengo que decir que me ha encantado la versión de Rosalén. Es una tía maravillosa y enhorabuena por su maternidad, pero yo con la versión que me quedo es la versión que nos cantaron las vecinas de nuestro pueblo en el anterior Murmullo. Yo vestido de cura. Está todo en internet, está todo documentado.
0: ¿Y lo sabe el obispo que llevas vestido de cura?
1: Yo bueno, creo que sí, debería.
0: Debiera saberlo, ¿no?
1: O sea, la ropa era real del cura del pueblo.
2: Sí. De Don Julián. Don Julián, un abrazo también.
1: Que justo ahora deja la parroquia de Villanueva y Ulia, y hay un poco de drama.
2: Y un hueco muy grande en el corazón.
1: Es que es un tío muy carismático. Y
0: bueno, es verdad que se les coge cariño a los párrocos, sobre todo cuando son gente sencilla, cercana, pero seguro que habrán enviado a otro párroco a cubrir los pecados de las almas.
2: Tenemos que conocerlo, tenemos que haber visto bueno.
1: Estamos a punto de que llegue, tenemos ganas.
0: Bueno, también podemos ver en vuestro perfil que ya os hacen entrevistas casi más por los personajes que sois, permitidmelo con cariño, claro. Que a la empresa que representáis, porque habéis explicado en ese audio, en ese vídeo que está en las redes, que Casa Jaleos nace de esa casa con ese rótulo de Jaleos, ¿no? Ese 2021 que os une tan, tan amorosamente al Valle de Ricote, y poco a poco vais empezando y llegando a muchos proyectos.
2: Sí, no, muchas veces eso nos hacen entrevistas por nosotros, porque somos gente muy, una pareja muy atractiva, o dos urracas en un alambre, somos eso. Y es que, a ver, la sociedad, yo sé que muchas veces nos intenta encasillar, ¿no? De pues tú eres DJ y tú eres, tú tienes una empresa que se dedica a la comunicación y tú haces tal. Mira, nosotros somos todo. Nosotros somos todo. ¿Por qué? Pues porque es que es como vivimos. Nosotros vivimos en una relación muy bonita, en una casa muy bonita, en la cual pues escuchamos música constantemente, no paramos de crear. Entonces creo que podemos llevarlo todo de la mano. Sí, o sea,
1: como de manera natural.
2: El mismo DJ que te pones Rafael Acarra hasta que te sangran los oídos. Un sábado por la noche, el lunes te está haciendo una campaña.

0: espectacular, turismo, para Andalucía. Turismo, totalmente pensada para según qué sector, ¿no? O sea, creo que lo podemos, creo que también somos muy eso, los jaleos, somos eso, que podemos ser muchas cosas.
1: Y lo vamos consiguiendo, ¿eh? También en cuanto a esa casa, ¿no? También hay que dejar clarísimo que el nombre no es nuestro, el nombre nos vino con la casa. Nosotros compramos una casa que era de los jaleos de ese pueblo. Y cuando llegamos, antes de comprarla, a verla por primera vez, lo primero que preguntamos es qué pone ahí encima de la puerta de entrada, ¿no? En la calle. Y porque eran como las letras un poco enrevesadas, en plan, ahí qué hay. Y nos dijo, pues pone jaleos porque somos los jaleos del pueblo, hemos sido, mejor dicho, porque ya estaba deshabitada, y los hemos dedicado a hacer las verbenas y organizar los saraos de este pueblo. Y claro, hace ya años que los jaleos ya no somos esto. Y nosotros, cuando llegamos con este torbellino de energía, en plan, queremos hacer justo eso. O sea,
0: fue un flechazo,
1: el señor empezó a llorar.
0: Los jaleos súper emocionados.
2: Os dio la idea, ¡pum! Claro. En forma de un cartel de metal encima de la puerta. Ya está.
0: Cuando nos la vendieron, nos dijeron, mira, os la vendemos, pero si dejáis el cartel. Y era como, bueno, es que para nosotros es indispensable que lo dejéis. Sí. Y si lo quitáis, lo íbamos a volver a poner nosotros.
2: Ahora os han bautizado con ese nombre. Tú mismo os has referido a vosotros como los jaleos.
0: Los jaleos.
1: O sea, desde el principio, casi en ese pueblo, cuando las señoras venían a preguntar y ver quién éramos y todo esto, por primera vez, empezaron a llamarnos los jaleos chicos. Claro. Es que son los jaleos chicos.
2: Por la juventud, ¿no?
1: Sí, ya sabes.
0: Sí. La magia de la radio.
1: Pero es que nos viene al pelo. O sea, es que es que de verdad que consideramos el nombre y esa casa casi como una herencia no de nuestra familia, sino ajena, ¿no? Que es algo precioso que también predicamos mucho, eso de puede ocurrir, ¿sabes? O sea, hay milagros que ocurren, una casa preciosa que caja contigo, que de repente te muestra el camino a seguir, es chulis, o sea, es casi es casi de evangelista, pero en otro tono, ¿vale? O sea, vale.
2: Hablabais de abandonar las cosas grandes en cuanto a un sentido industrial o rutinario para hacer las cosas pequeñas y apegadas al territorio. Esa es quizás la principal característica de los proyectos que hacéis en casa, jaleos. Apegados al territorio, en lo pequeñito está la esencia, pues si se me permite la expresión, ¿cómo definir esa marca de la casa jaleos?
1: Pues yo creo que es desde la artesanía, ¿no? O sea, es el amor profundo y lo intenso que somos, lo aplicamos a cada uno de nuestros proyectos. O sea, siempre decimos que no hacemos proyectos superficiales ni por encima, ¿no? Le dedicamos muchísimo tiempo, muchísimo amor y nos volcamos 100% en cada uno de ellos para que respire esto. Y también algo que traemos intrínseco como pareja de homosexuales y homosexuales nacidos en los 80, tenemos como esa manera de ver las cosas desde los márgenes, ¿no? Que se dice. O sea, como que nos cuesta un poquito más, por eso tenemos que volcarnos un poco más por nuestra forma de ser, ¿eh? O sea, por nuestra educación y por la que se nos ha dado, ¿no? De vivir desde otro prisma donde seguramente nos cuesta más que a otros, ¿no? Por eso siempre nos volcamos 100%.
0: Exacto, y en ese margen, como dice José, lo que no tenemos es vergüenza. De vergüenza de enseñarnos cómo somos, de cómo nos queremos. Y creo que un poco es lo que hacemos con nuestros clientes. Cuando llega un proyecto, lo que hacemos es que lo miramos de verdad y miramos qué es y miramos de verdad quién es y no enmascaramos. O sea, todo lo que contamos nosotros es esa verdad que tiene cada cliente o que tiene cada... Por ejemplo, ahora mismo uno de los proyectos más bonitos que más nos enriquecen es todo lo que estamos haciendo con Origen Murcia, que en ningún momento estamos diciendo nada que no sea verdad. Estamos hablando siempre de la tierra, del trabajo. Bueno, para quien no lo sepa, Origen Murcia es la asociación de todas las DOPs que tiene la región de Murcia, que son maravillosas, que, ¿la va a decir José?
1: Son vinos de Jumilla, vinos de Yecla, vinos de Bullas, arroz de Calasparra, pimentón de Murcia, quesos de Murcia y pera de Jumilla.
0: Y hay tanta verdad.
2: Él sí se la sabe, tú estabas dudando ahí, ¿no, Alejandro?
0: Es que tengo una mala memoria de un pez, o sea,
1: las enumeraciones.
0: Somos una pareja muy, muy avenida, precisamente.
2: Así, entre ambos el discurso es perfecto.
0: Exacto, claro, exacto. Claro. Esto lo hacemos mucho. Y
1: también decimos que, o sea, viniendo con la perfección, que somos ambos muy perfeccionistas y muy, sí,

0: Con el tiempo, no, o sea, por eso también le llamamos artesanía, ¿no? La artesanía tiene imperfecciones, ¿no? Y en el mundo en el que vivimos ahora del marketing y todo súper estético y que te lo venden como algo perfecto, nos gusta buscar la diferencia, ¿no? O sea, desde nuestro propio proyecto hasta la diferencia de cada uno de los proyectos en los que trabajamos. Que al final entendemos la comunicación así, como que cada empresa, cada marca comunica diferente y respira desde dentro, ¿no? Como
1: contaba Alejandro. Y al final es que hay una cosa que nadie nunca, ninguna inteligencia, que estamos súper a favor de la inteligencia artificial y todo esto, pero siempre tiene que haber una cosa en todos los proyectos, que es verdad. La verdad es lo que vende. O sea, nosotros siempre tratamos de sacar esa verdad de cada proyecto, esa verdad de cada cliente o de producto a la luz, y con la verdad ganas.
2: Habéis hablado de Origen Murcia, hemos hablado de cuáles serían vuestras características a la hora de trabajar como agencia de comunicación. ¿Qué proyectos estáis haciendo que se puedan contar de momento para que la gente conozca cómo trabajáis y qué creáis?
0: Pues es que tenemos, o sea, primero el Murmullo, que empieza el 19 de septiembre en Villanueva y cada fin de semana.
2: Y como estamos vendiendo Villanueva de nuevo, ¿eh?
0: Sí, Villanueva, es donde vivimos y este año ha tocado empezar el
2: Murmullo. ¡Qué casualidad!
0: El año que viene.
1: ¿Nos lo hemos pedido? Pues nunca lo sabréis, sí. Pero
0: la semana siguiente será en Ojos, en Ricote y termina en Ulea, ¿vale?
1: Nosotros que además tenemos una deuda con Villanueva, al final es el sitio donde vivimos y donde nos acoge, entonces todo. Para nosotros Villanueva la llevamos en el corazón, el Valle de Ricote entero.
0: Pero siempre hablamos del Valle de Ricote porque nos mola, o sea, que somos cuatro municipios muy pequeños y creo que tenemos que estar agrupados y somos vecinos todos. Y de hecho tenemos grandísimos amigos en los cuatro municipios.
1: Pues tenemos
2: el Origen Murcia, que
0: es precioso, que estamos ahí dando un impulso en este fin de año al paisaje y al territorio, al producto, a la cosecha, a la producción desde un punto de vista súper estético, o sea que es increíble el desconocimiento, y es muy bonito dar a conocer el producto desde la inmensidad y la preciosidad de cada uno de los paisajes.
1: Y uno de los clientes que tenemos desde hace años, que apreciamos, que queremos, Pilar, otro saludo para ti. Estoy súper saludón hoy.
2: Yo normalmente es el momento de aprovechar y saludar desde la radio autonómica, claro.
1: Nicolás y Valero, esa familia Nicolás, que son maravillosos, que nos dan la oportunidad de verdad de trabajar en cosas que nos apasionan.
0: Ahí trabajamos la estrategia mes a mes, ¿no? O sea, la dirección de la comunicación, por así decir, y la dirección creativa. Y es muy bonito. A nivel desde una empresa de distribución a profesionales de la gastronomía, te das cuenta de cómo va creciendo y cómo se va profesionalizando el sector en la región y en Alicante y que es donde ellos operan. Pero lo más bonito es darte cuenta con el tiempo que ellos mismos van cogiendo seguridad, ¿no? De mostrarse, de contar, de querer transmitir, y eso.
1: Eso es fantástico.
0: Eso es precioso.
1: Y es que es una empresa puntera y es a tenerla en cuenta. Y otra empresa, no sé, bueno, empresa no es a ese uso. Digamos, incluso otra zona de la cual yo siempre digo que yo soy alicantino de nacimiento, murciano de adopción e hijo adoptivo de Jumilla.
0: ¡Qué bonito!
1: Y nos de Jumilla, que también nos tiene robados el corazón.
0: Somos hijos predilectos ahí, o sea, nos falta.
2: Pensaba que seréis hijos también adoptivos y predilectos en Villanueva enseguida, cuando no directamente sí, o sea, una opción a la alcaldía.
0: Nosotros ya lo consideramos, o sea, yo ya me considero hijo adoptivo.
2: ¿Cuál es el gentilicio de Villanueva del Río Segura?
1: Villanovense.
0: ¿Villanoveros o villanovenses?
2: Mira, que hablé con él.
0: Sí, es bonito, ¿eh? Además, o sea, yo creo que, o sea, con el tiempo nos hemos dado cuenta que se dice de varios pueblos, pero es el pueblo de las tres mentiras, Villanueva del Río Segura, porque dice que no es Villa, ni es Nueva, ni es Segura.
1: Yo segura es.
2: Claro que sí.
0: Y es precioso, es un pueblo maravilloso.
2: Para que la gente se acerque ahí a comprobarlo. Sí. Bueno, estos serían algunos de los proyectos en los que estáis. No sé si queréis destacar alguno más para que próximamente.
0: Bueno, taller de sabores en Bullas. También tenemos algo ahí por Sierra Espuña, que enseguida lo vamos a lanzar.
2: Sorpresa que estéis trabajando.
0: Es que tenemos cosas preciosas, ¿eh? O sea, es verdad que estamos muy contentos porque de manera natural o a partir de lo que transmitimos nos van llegando proyectos cada vez más afines a lo que queremos transmitir y eso nos alegra infinito.
2: Yo puedo asegurar que los trabajos que hacéis vosotros para comunicar eventos o lo que sea,

0: se nota que son distintos por el cariño que le dais en cada uno de los gestos. Pero esta es la última pregunta que os hago respecto a Casa Jaleo y a la agencia de comunicación. Si la cosa sigue bien y vais creciendo, ¿no llegará un momento en que deje de ser artesano para ser industrial y sumamente urbano?
1: Nunca, todo claro lo contrario. No. Todo lo contrario.
2: No, no, o sea, de hecho es una razón que tenemos súper.
0: Se habéis puesto un tope, ¿no? Llegamos aquí, triunfamos hasta aquí porque más nos cansamos. ¿O qué?
2: O sea, es hasta donde podamos controlar. O sea, claro, hasta donde podamos trabajar con gusto, con cariño y dedicarle el tiempo que se merece.
1: Actualmente ya tenemos que seleccionar según qué tipo de proyecto tenemos que coger porque no nos da tiempo a todo. Y tenemos muy claro que nosotros dos somos jaleos. No podemos. Nosotros trabajamos con muchos equipos de comunicación externo, de diseño externo. Un abrazo y un saludo a todos. De foto,
2: de vídeo, de redes sociales, de web,
1: por supuesto, todo esto, ¿no? Pero lo que sí que no podemos es perdernos a nosotros mismos ni nuestra esencia, que nuestra esencia es estar pendientes de cada uno de todos los detalles que salen.
2: Y cuidar muchísimo. O sea, es que siempre decimos que la comunicación no es solo ser muy creativo y tener un ojo maravilloso para el marketing, es cuidar a tu cliente para que el cliente cuide de sus clientes, ¿no? O sea, evangelizar, y vuelvo a utilizar, con el humanismo, ¿no? Es que somos muy humanistas y hasta donde llegamos es hasta donde se llega, ¿sabes?
0: Muy bien, pues estamos hablando con José Ángel Cuenca y Alejandro García, que son Casa Jaleos, una agencia de comunicación muy especial. Les queríamos tener aquí desde hace mucho tiempo. De hecho, han ido seleccionando también, hemos tenido que buscar el hueco en la agenda. Nos han hablado ya del trabajo que hacen, pero queremos indagar un poco más en ellos mismos, porque ellos mismos son los principales activos de Casa Jaleos, son los jaleos. Así que a partir de ahora ya nos vamos quitando las corbatas y la formalidad de las americanas y vamos a entrar en un terreno más personal para que también os podáis divertir un poco, o al menos que nuestros oyentes os conozcan de una manera distinta, ¿verdad? Pero escucha, Alejandro, no es menester que te quiten la camisa, solo la corbata, ¿vale?
1: Bueno, venga, me lo vuelvo a poner.
2: No te
1: venga,
2: pases.
0: A ver, ¿cuál es el sonido más extraño que sois capaces de hacer?
2: ¡Ostras!
0: Venga. ¿Eso qué es?
1: Es un chasquido de la lengua. Y lo hago mucho.
0: ¿Y eso es lo más extraño que haces?
1: Yo creo que sí.
2: No lo sé.
0: Yo no he dicho que sea solo con el cuerpo, con la boca. Quiero decir, pues eso es con todo el cuerpo.
2: Yo cantar desafinado. O sea,
0: venga, pues tienes que cantarte algo.
2: ¡Hostia! Sobreviverá.
0: Esa es la Mónica Naranjo.
2: Sí. Así soy.
1: Tengo que aguantar esto yo. O sea, es que somos muy musicales.
0: Canta por Mónica Naranjo en Casa Jaleo.
1: Canta muchísimo y canta fatal. Y luego tiene además la poca vergüenza de decirme, pero es que no ha afinado. O sea, esto es un diario en casa.
2: Tengo que decir que yo tengo una educación musical amplísima, que yo estudié hasta grado medio de
0: flauta travesera. No lo sabemos.
2: Ya, y me da una. O sea, porque para mí estoy afinadísimo y luego soy un desastre.
0: Alejandro, ¿qué es lo más ridículo que te ha pasado yendo por la calle?
1: Yendo por la calle, pues desde saludar a gente que no era, pero desde una cercanía ya violenta.
0: Violenta de alcanzar con la
1: mano. A todo lo contrario, no saludar a alguien pensando que no era hasta que una persona me coja del brazo y me diga, ¿por qué no me saludas? A la peor experiencia que creo que he tenido nunca, que fue un chico que tenía enfrente de un autobús que había estornudado y se le salió un moco en toda la pechera.
2: Joder, entonces, ¿cuántas tienes?
1: Yo lo miraba muy fijamente, el chico pensaba que estaba ligando con él y fue una situación tan absurda que me tuve que bajar del autobús como 17 paradas antes porque no soportaba esta vergüenza ajena.
0: Estaba constipado el chiquillo, ¿no?
1: Estaba fatal.
0: Pobre.
1: Yo qué sé.
0: Y además se emocionó en plan de, sí, me atraigo las miradas.
1: Me hacía gestos sexys y era como, no es eso.
0: ¿Y a ti? ¿Algo que lo más ridículo te haya pasado por la calle, que hayas vivido, protagonizado?
2: Ridículo. Es que yo, o sea, tengo una memoria muy corta.
0: Vaya.
2: Pero no es ridículo, fue bonito, pero lo pasé fatal y tiene relación con Alejandro. Es cuando nuestro primer aniversario, Alejandro me compuso una canción y me la fue. O sea, vivíamos en el centro de Murcia y la oficina de la agencia de antes, Barta Bernada Ideas, estaba muy cerca. Y por nuestro aniversario, vino cantándome una canción por la calle Correos. A grito pelado, detrás de mí, yo corriendo, en plan, pero por favor, o sea, no lo hagas ahora, o sea, cántamela en casa, ¿no? O sea, pero
1: el amor
2: no
1: es lo
2: se
1: que
2: pudo
1: tiene.
2: Contener. Y
0: no fuisteis a la zona rural para cantar en casa.
1: Cantamos, sí,
0: o sea, sí, y armar jaleo, ¿no? Sí. Venga, José Ángel, ¿cuál es el récord Guinness que tú consideras que puedes conseguir, el que tiene más posibilidades de conseguir?

0: Pues creo que hacer la tortilla de patatas más.
1: Oye, eso es cosa seria, ¿eh? Eso es cosa seria.
2: Mundo. Apoyo, o sea, yo sería la persona que manda la carta al Record Guinness, porque no lo puedes mandar, creo que tú mismo, que alguien te la tiene que mandar. Yo mandaría esa carta.
1: Eso de la tortilla es una cosa.
0: Sí, de repente soy muy tortillero, o sea, de sí. Ejecutar. O sea,
1: de tortilla.
0: Cocinar de tortillas.
1: ¿Cuántos huevos?
0: Pues
2: la máxima, o sea, yo has creo hecho.
0: Que una hice de 24 huevos.
1: Son muchos huevos, hay que reconocerlo.
0: Sí, y siempre y me salió buena, que tiene mérito.
1: Y la gran pregunta, ¿con cebolla o sin cebolla?
0: Con cebolla.
1: Uy.
2: No, no somos sosos.
1: Ah,
2: por supuesto,
1: bueno, bueno.
2: Con cebolla, claro.
1: Vale. Alejandro, ¿qué superpoder querrías tener?
2: ¿Superpoder querría tener? Pues de parar el tiempo siempre. Porque por las mañanas, como me cuesta tanto... Yo mis buenas dos horitas así de sonar el despertador y me quedo así en la cama retozando.
0: ¡Qué maravilla!
2: Ese y...
0: Nunca lo habías dicho, ese.
2: Y no sé, es que tengo el ego yo muy subido, entonces... yo
1: guapo subido,
2: siento,
1: ¿no?
2: Me siento muy poderoso.
1: Sí, que le hemos visto, José Ángel, decirle que la camisa no es menester que se la quitara.
0: Sí, hoy... es que ya está bien de quitarse botones.
2: Bueno, es que lo importante es que es uno mismo y yo, mira, lo practico.
1: ¿Y no es más cierto que cuando te abren los ojos falta media hora para que vuelvas a ser persona?
2: Sí, o sea, mi despertar... Bueno, sí, mis despertares son...
0: Sí, media hora
2: son
0: entera.
1: ¿Apoya la emoción?
0: Súper a favor.
1: O sea, que sí. Te falta media horica para levantarte por la mañana.
2: Es verdad que
0: siempre.
2: Las reuniones de estatus que tenemos por las mañanas, José y yo, siempre son, no al principio.
0: Con el segundo café.
2: Un poquito después. Y eso
1: bien,
2: por mí.
1: Bien, vale. José Ángel, una fantasía inconfesable y ten en cuenta que estamos en horario infantil.
0: Hostia. O sea, que tengo muchas, dímelo tú.
2: Sí que lo tenemos. Trabajar con Almodóvar.
0: Ah, bueno.
1: Pues,
2: trabajar con Almodóvar es... Nuestro pico.
0: Nuestro siguiente reto.
1: Sí. Bueno, pues llamaremos a Pedro enseguida a ver si se pasa por el Valle Ricote, que ahí podría filmar alguna buena película.
0: Creo que tiene buenas localizaciones.
1: ¿Cuál ha sido el sueño más extraño que has tenido nunca, Alejandro?
2: Si es que yo tengo unos sueños...
1: No, pero alguna habrás que has contado...
2: Sueños, no, yo los tengo...
0: Se acuerda de todos, yo
2: terroríficos. No te sé decir ahora mismo, un sueño muy extraño, muy extraño. Bueno, yo he soñado con que José me engañaba y me he despertado enfadado.
0: Y se enfada conmigo,
2: Soy de esos. Y me ha costado un buen rato poder perdonarle.
1: Pero tú decirle, porque es un sueño que...
2: Sí.
0: Es muy loco, pero es real, ¿eh?
2: Es que me estabas dejando delante mía y enredándote con otro. Esto no tiene perdón, esto no tiene perdón.
0: Qué loco que
1: son. José Ángel, si te ataca un oso, ¿qué harías? Imagínate que se cuela un oso en Villanueva del Río Segura, ahí. Y te aparece en casa, jaleo.
0: Soy la persona más miedosa probablemente del planeta y súper cagado. Yo creo que me quedaría paralizado. Hombre, que me dejaría comer y matar y todo esto.
1: Sí, así sin más. La de cosas que tienes que hacer este año aún.
0: Es que no lo podría superar. O sea, igual me daría por enfrentarme a él, ¿sabes? Que luego eso nunca se sabe. Pero por la experiencia que tenemos con bichos y animales alrededor, creo que me dejaría, o sea, me quedaría bloqueado.
1: Bueno, la verdad es que si sale un oso, no sé tú qué harías, por ejemplo, Alejandro.
2: Yo, como buen hijo de los 80, como he visto todas las sitcoms, que en algún momento sale un ataque de un oso en una de estas, hay que hacerse grande y hay que gritar y ocupar todo tu espacio.
0: Ah, sí, vale.
1: Para que...
2: Has suspendido mi línea.
1: Para que el animal entienda que hay un objeto o un ser mayor que él. Lo podéis subir uno encima del otro.
2: Sí, bueno...
0: Igual haríamos
1: un oso con los brazos de Bin también tendría.
2: También conociéndolo, no sé, le invitaríamos a una cerveza en casa, en
0: nuestro
2: patio. Nos amigos.
1: El oso se apalanca y se queda con vosotros.
2: Probablemente.
1: ¿No?
2: Tenemos muchos amigos osos ahora que caigo. Sí. Hola a todos.
1: Os encantaría trabajar con Almodóvar, pero por ejemplo, ¿a qué artista no dejaríais pasar nunca a vuestra casa?
0: ¡Ostras!
2: ¡Wow! Como somos muy de sacar lo bueno que tiene todo el mundo, es una película, una pregunta complicadísima.
1: A ver, alguien al que no aguantéis.
0: Pero no aguantar. Hombre, yo seguro que tengo. A ver. Déjame pensar. No sé, Woody Allen, por ejemplo.
1: No le dejarías pasar a casa.
0: No me gusta. O sea,
2: que se explicase, yo qué sé.
0: Ay,
2: o sea,
0: yo me da un poco.
2: Sí, bueno, lo entiendo. Yo últimamente estoy muy dolido. Tenía una. O sea, ¿sabes esta gente que dices tú? Es que soy fan y nunca más dejaré de ser fan. De hecho, tengo una frase tatuada de una canción suya, inconfesable. Que es Roisin Murphy, que ahora se ha vuelto transfoba. Y me da una rabia y una pena una señora que yo apreciaba tanto.
0: Que no la dejarías entrar.
2: No se puede ser transfoba. Que si lo es contra uno, es contra todos. El colectivo tiene que estar.

0: Unido.
1: Si os garantizan que si abréis un OnlyFans ganáis más dinero que Casa Jaleos, ¿cerráis Casa Jaleos?
2: ¿Qué va?
3: Ay, me encantaría. No lo haríamos. No,
1: ah, seguro. Pero te ha salido una encantaría muy sincero.
3: Es que me parece chulísimo que esas cosas sí nos lleguen. O sea,
4: que no me,
3: me encantaría que nos lo propusiera. Habría que verlo. O sea, según el dinero que nos diera.
4: ¿Qué va? Pues somos una pareja de señoras.
3: Es
4: o sea,
3: que exactamente. O sea, es que somos muy... nada.
1: Bueno.
4: No es eso.
3: Somos muy sexys.
4: Entre nosotros. Para pero, nosotros. Pero no compartimos nada.
3: Ya, o sea, no.
4: Y ahí quien nos quiera entender que nos entienda.
3: Somos pareja cerrada y todo eso.
1: Muy bien. No hay poliamor, nada, sino una entrega completa.
4: Súper fans de poliamor, pero no nos lo...
3: No, pero no es nuestro, no es para nosotros.
1: ¿Cuál es la peor resaca que habéis tenido?
3: Uf, wow.
4: La última. Siempre la última.
3: O sea, cuando
1: la sobrelleváis, peor.
4: Cuanto más años pasan, peor. Pero es que además, una resaca con dos gin tonics, yo me levanto y digo, me la merezco por señor.
1: Porque no te has echado limón del Valle de Ricote, claro, que eso limpia, fija y da esplendor.
4: Y los litros de agua, nada.
3: Es que con la edad, o sea, tenemos 42, yo y Alejandro 44.
4: Pero te voy a contar una resaca malísima que tuve.
1: Venga.
3: Se llevan fatal.
4: La mañana de mi boda.
1: La mañana después de la boda. La mañana de la boda.
4: Me cogí a dos amigas que me vinieron y me dijeron, Alejandro, hemos venido a cuidar. Hola, Lucía y María, os quiero.
3: De despedida de soltero,
4: pero no era despedida, era nada, vamos a ir y así ya te cuidamos. Mañana ya pues planchamos la camisita, te la ponemos, estamos contigo toda la noche. Y creo que fueron una media como de dos botellas de vino por cabeza. Yo me desperté al día siguiente y dije, no. No
1: me caso hoy.
4: Por favor, no.
3: Bueno,
4: se me pasó, ¿eh?
3: Me hicieron una videollamada como a las 3 de la mañana, Alejandro, me te quiero mucho. O sea, el plan...
1: Era el momento de euforia.
3: Memorable, sí.
4: José, yo le veía así la cara y decía, ¿qué te pasa?
3: Porque estaba súper dormido. Es que
4: estaba yo muy, muy pasadito.
1: Y ya una última cuestión para seguir conociendo más. ¿Cuál creéis que es el mejor invento que ha existido en la historia de la humanidad?
3: Guau. Pues...
1: Sí, algo...
4: A ver, el agua corriente, porque... O sea, toda la canalización del agua, gracias árabes, gracias romanos, porque tenemos una ducha fantástica en casa y esa ducha no, nos
1: han
4: da
1: hecho
4: mucho
1: por nosotros
4: gusto,
1: los romanos.
4: Sí, claro. Es una maravilla. ¿Y qué más?
1: O sea, muy genérica, no sé.
3: No lo sé. O bueno, sea,
1: una cafetera, un aparato de música...
4: El vinilo está muy guay, ¿eh? Que nosotros somos muy fans.
3: Bueno, yo creo que sí, que un buen reproductor de vinilos nos da la vida.
1: Bueno,
3: sí.
1: Y además es muy vintage, muy estético.
4: Sí, y claro. Pues fíjate, te iba a decir lo otro, y todo lo Bluetooth, que me encanta.
1: ¿Sí?
4: No tener que conectar el cable.
1: Tanta edad como tienes, porque ya nos han dicho, tú le habrías dado vuelta al casete muchas veces.
4: Claro, mil veces. Mil veces.
1: ¿Echáis de menos eso?
4: ¿Al casete?
3: Pues sí. Mira, tenemos, ¿eh?
4: Lo que
3: o
4: estoy
3: sea,
4: echando de menos guardamos.
1: ¿Y reproductor de casete?
4: No.
1: Ah, ¿visto?
4: Pero lo que sí que vamos a comprando es un reproductor de CD y toda esa colección de CD gigante que tenemos,
1: claro,
4: la vamos a recuperar. Ahí está.
1: A mí me pasa lo mismo, yo he invertido mucho en CD y ahora, ¿qué? Tuve que ir a comprarme un radio CD específico.
3: Claro, es que está bien.
4: Y por eso también ha venido lo del Bluetooth, fíjate lo que te digo, porque estoy buscando un reproductor de CD con Bluetooth. Bueno, no tengo OnlyFans, pero tengo Bizum. Quien quiera...
3: está carísimo.
4: Quien quiera patrocinármelo, ahí es. Bueno. Ahí lo dejo.
1: Pues os vamos a dejar vosotros también que sigáis con vuestro camino. Muchísimas gracias por este rato tan amable, por abriros a nosotros, a Onda Regional y a los oyentes, por cómo sois, y os seguiremos en todos los proyectos, pero por conversar con vosotros otro ratico más. José Ángel Cuenca y Alejandro García, Casa Jaleo, muchísimas gracias y a seguir liándola con cariño.
3: Gracias,
4: muchas gracias,
3: Alejo.
4: Un beso. Nos vemos en el murmullo.
1: Venga.
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0: Los que somos hijos de los 80 es escuchar esto y nos ponemos ya a hacer flexiones y a hacer músculo. Y hay que prepararse, hay que estar en forma, porque el próximo 10 de octubre, queda apenas un mes, tendrá lugar una nueva edición, la quinta ya, ese gran sueño que se hace tierra, sudor y esfuerzo, que es la Sillasa Grand Trail, una prueba de montaña de muy distintas pues capacidades y distintas distancias para todos los gustos, todos los deportistas. Hay que entrenar no solo las semanas de antes, es una capacidad de exigencia la que tiene esta prueba, muy variada. Discurre por diversos municipios del Valle de Ricote. Es también en sí mismo una llamada a reconocer este paraje tan propio, tan de la región, tan bonito y a veces tan desconocido. Dicen los corredores de montaña especializados que las montañas de la región son pequeñas pero grandes, pequeñas porque son no muy altas, pero grandes porque técnicamente exigen mucho. Y quien sabe mucho de las montañas, porque lo lleva en la sangre y es el organizador fundamental de Sillasa Grand Trail, es nuestro invitado, Juan Manuel Avellán, más conocido, cariñosamente conocido como Peluqui. Muy buenas.
1: Muy buenas, Alejo. ¿Cómo estás?
0: Pues muy bien. Estoy aquí ya escuchando estos temas y con el ánimo de pisar la montaña. 5 ediciones. Recuérdanos cuáles son las distancias, cómo inscribirse y cómo es la Sillasa Grand Trail.
1: Sí, pues tenemos varias distancias, desde la más larga de 65 kilómetros. Como bien has dicho, recorre todo el valle de Ricote, empezando desde Ulea. Ulea, Ojos, Ricote, Blanca, Abrán y Cieza, y sigue con una maratón con salida. Hay que decir que esta prueba es la única lineal en la región de Murcia y en todo el litoral. La segunda es la maratón con 42 kilómetros, saldría desde Blanca, una media maratón con 25 kilómetros y una promo, o para los que se están iniciando en las carreras de montaña, y una ruta senderista de 15 kilómetros. También es verdad que tenemos el día antes carreras para niños, la Sillasa Kit, que nuestro abanderado, nuestro amigo José Antonio Carrillo, da el pistoletazo de salida a esas nuevas, digamos, juventudes, que sientan nuestros hijos lo que es ponerse un dorsal, el correr, ponerse una medalla, y ya estamos a falta de un mes para dar el pistoletazo este de salida grande y muy ilusionado.
0: Abanderado de lujo, porque Carrillo es el gran entrenador de muchísimos grandes atletas de la marcha o del atletismo que nos han dado a nivel español muchos, muchos triunfos. 4 categorías, por tanto, asequibles para todos los gustos. Imaginamos que ya tendréis muchas inscripciones vendidas y reservas, porque también hay un impacto económico en la zona del Valle de Ricote, porque muchos corredores o ultracorredores vienen de fuera de la región.
1: Sí, la verdad que el 30-40% viene de fuera de la región.
0: Son especialistas que van de carrera en carrera.
1: De carrera en carrera, pero aparte ese turismo deportivo, así digámoslo así, turismo deportivo y cultura van de la mano, y la verdad que tuvimos ya un impacto económico que me dio la Universidad de Murcia en el Valle de Ricote, en los pueblos, de 100.000 euros. En 2023-2024, y la verdad que muy contento en ese aspecto, porque ya no solo va al corredor, son pruebas muy largas, muy de mucha preparación, y llevan consigo a la familia para descubrir nuestros pueblos, y nuestra gastronomía y nuestra gente.
0: Empieza muy de mañana, con la noche aún, ¿verdad?
1: Sí, la
0: primera prueba, la de 65 kilómetros.
1: 5 de la mañana y 7:30 la maratón, ahí con el amanecer de Murcia, que del Valle de Ricote, que es increíble, y a descubrir los pueblos y nuestras montañas, que como bien has dicho tú, son pequeñas pero muy grandes.
0: ¿Qué tiene la montaña que atrae tanto, es tan adictiva para los que les gusta el ejercicio?
1: Pues no sé, te podría decir lo típico de la adrenalina, de sentirte libre, pero esa conexión con la naturaleza, que es verdad que se ha visto mucho el boom a partir de la pandemia.
0: Teníamos, verdad, de salir al monte.
1: Y la tenemos ahí.
0: Y los tenemos cerca.
1: Y la tenemos ahí,
0: ¿verdad? Ricote con unos cambios tremendos.
1: Tremendos, que parece, vamos, te pueden decir que cierras los ojos y parece que estás en Asturias, en Galicia, no tiene nada que envidiar a otras poblaciones, pero es verdad que lo que tú dices, que es un eterno desconocido. Y no sé, mucha gente no sabe, por ejemplo, que en Ulea hacemos la salida desde la casa de Eiffel, la casa del cura, efectivamente.
0: Por Eiffel, el que hizo la Torre Eiffel.
1: Pasas por las Norias, pasas por Abarán, por las puertas del Valle de Ricote, por el que te voy a contar, de llegar a la Perla del Segura, nuestra querida Cieza. Y la verdad que, como bien te digo, es el eterno desconocido y lo que hay que enseñar a todo el mundo.
0: En este caso, por ejemplo, en la carrera de 65 kilómetros, has dicho que pasaba por Ulea, por Ojorricote también.
1: Sí. Blanca, Barán y Cieza. No me quiero dejar ninguno, pero creo que sí.
0: ¿Recuerdas la altitud o el del nivel acumulado?
1: 3.100 positivos solo en subida.
0: Madre mía, o sea, en esos 65 kilómetros tienes 3 kilómetros de subida.
1: 3 kilómetros de subida. Y te podría decir unos 3 de bajada tranquilamente.
0: Madre mía, pero eso tienen que ser unos bestias físicamente, gente muy preparada que se dedica solo a eso, ¿no?
1: Bueno, ahora mismo te tengo preparada a ti la de 15 kilómetros, que creo que...
0: Que la ya hice, la hice también. Yo tuve el placer. Yo tuve el placer de hacerla el año pasado porque fui invitado por la organización y lo disfruté. Verdad que hay que conocerla, hay que prepararla y hay que tener un cierto bagaje solo para la promo. Pero es verdad que recompensa mucho. Luego, por ejemplo, hay todo un ejército de voluntarios y colaboradores con vosotros que están en los puestos no solo para dar bebida, sino también alimento.
1: Efectivamente, lo bueno también que no es solo un habituamiento, es un habituamiento hecho por corredores, que es muy importante, no es solo dar agua, es dar el ánimo, dar ese último empujón, eso que decimos en montaña, solo queda la última cuesta, pero que es mentira, pero es verdad que ese aliento pues lo dan los voluntarios y es nuestra gran fuerza, porque tenemos alrededor de 10 clubes con nosotros del Valle de Ricote y todos a una. Consigue ese gran trail. También es verdad que tenemos mucha ayuda con los ayuntamientos, grandes marcas, por decirte algo.
0: Que también participan ayudando, ¿no?
1: Sí, sí, sí, por supuesto. Y también tenemos grandes marcas como Compass, que es Suiza, Red Bull, Coros, que es americana. También tenemos a grandes marcas de aquí de la región de Murcia, Postres Reina, Café Salcillo, el Grupo Reina Entero. No sé, te podría decir muchas marcas que es verdad que nos dan una gran ayuda. De hecho, ya ha salido por la revista Territorio Trail como mejor prueba deportiva de la región de Murcia, que es un orgullo para nosotros. Sinceramente pensamos que, a ver, sinceramente todas las pruebas de la región de Murcia son muy grandes, pero al aglomerar nosotros tantos municipios, pues...
0: Claro.
1: Pues un poquito más grande.
0: Que solo sea eso hace que favorezca o que deje mucha huella en muchos lugares distintos. Aquí en la región hay pruebas también importantes. Estoy pensando en la Ruta de las Fortalezas, que es también muy conocida, también muy exigente, que va por el litoral, pero esto es totalmente distinto y eso no deja de ser una mirada hacia el Valle de Ricote. El año pasado, pues además de esa prueba, ese buen rollo y esa colaboración, había también solidaridad. En este caso era con Parrica, con el peluquero que hacía cortes de pelo allí y con fines solidarios.
1: Este año va a repetir Parrica, de hecho está deseando cogerte. Y creo que el corte de pelo 10 euros iba íntegramente a una asociación para niños excluidos. Creo que este año también va a haber una tatuadora con mini tatus, precios simbólicos 20-30 euros para que todo el mundo pueda ayudar. Tenemos también para dar visibilidad a una asociación de ciegos para que vengan a correr guiados.
0: Mira que por montaña tiene que ser complejo.
1: Es muy complicado tanto para el ciego como para el guía, ojo.
0: Que el suelo es muy irregular.
1: Eso es. Y yo tuve la ocasión de echarle una mano, digámoslo así, y vamos, es brutal, una experiencia brutal, pero a la vez satisfactoria y para ellos increíble.
0: Claro, estamos hablando del paraje, estamos hablando de la prueba, pero no hemos hablado del festivalazo que se monta después. Claro, si te tiras 6 horas corriendo por el monte, que menos que luego te tires 6 horas de fiesta allí.
1: Totalmente.
0: Porque se monta un buen jolgorio en la zona que es la zona de meta, que es la zona del campo de la Erancieza, para pasar todo el día allí disfrutando con un montón de actividades.
1: Ahí digamos que también se tiene que tener experiencia para aguantar las 6 horas. Que
0: he dicho 6 horas, no sé si al azar, si la ultra son 6 horas o cuánto ha hecho el campeón, por cierto.
1: Estuvo ahí en torno a los 6 horas, creo.
0: Está más que bien, con 3 kilómetros desde el nivel para arriba y para abajo, y 65 kilómetros está muy bien. O sea, te pegas el palizón de 6 horas de hincharte a monte y a disfrutar, que te pongan el avituallamiento, disfrutar de rincones que no son conocidos y que hay que ir haciendo esa difusión, y luego a pasar el día en la era con arroces, con actividades.
1: Hombre, ya sabes que el producto murciano, la Estrella de Levante, tiene que estar ahí presente
0: también,
1: y con los arrocicos de Calasparra, que este año la denominación de origen también está con nosotros, de las arroces de Calasparra. Y nada, invitar a todos los oyentes a que es para todos los públicos y que ahí estaremos un año más.
0: Claro, que decía, son los corredores y sus familias, que a veces pueden ser pues tanto hombres como mujeres, pero la familia se queda y luego se suma toda la fiesta.
1: Totalmente, totalmente, así es.
0: ¿Qué le dirías a aquellos que sean corredores, que practiquen deporte habitualmente, que se hayan sumado ahora al nuevo curso con propósito de enmienda para que participen y se acerquen al SIAS Grand Trail?
1: Pues es una oportunidad idónea para ir, sobre todo para vivir la experiencia. La experiencia, porque realmente no vendemos una carrera, pero vivimos una experiencia. Disfrutar en la montaña, conectar con la montaña, conocer los pueblos del Valle del Ricote, que la verdad son una maravilla, empezando desde Archena hasta Cieza. Y sobre todo disfrutar de la vida, disfrutar de la montaña y disfrutar de la familia.
0: Bueno, y a ti que te tengo por un loco del deporte y como un organizador, tú ese día no disfrutas, estás nada más que corriendo de un lado para otro, los que estáis ahí detrás organizando.
1: La verdad que sí, bueno, por decirte algo a bote pronto, esa misma noche después de las dorsales acabamos sobre las 12 de la noche, 3 de la mañana ya estamos despiertos montando salidas. Estamos hablando que de las 3 a las 5 de la mañana estamos ya montando la salida. Bueno, damos la salida de Ulea y sales pitando para Ricote, porque desde Ricote tienes ya otros 100 corredores que salen a hacer la maratón.
0: La coordinación con las policías locales y con todo el...
1: Es todo el Valle de Ricote a partir de esa hora, es verdad, Protección Civil, Policía, Guardia Civil, Tráfico, voluntarios...
0: Bueno, y como las pruebas terminan además en Cieza, el movimiento habitual suele ser campamento base Cieza y a partir de ahí se van distribuyendo, que para eso también se facilita el transporte.
1: Totalmente, totalmente. La salida, sí hay transporte para las salidas, pero no para la vuelta, claro.
0: A ver, la vuelta se supone que uno regresa corriendo.
1: No,
0: se supone.
1: Todos llegan a Cieza, pero ya te digo, la coordinación es máxima y muchos meses preparándola. Bueno, a ver, muchos meses preparándola. Al mismo terminar la prueba ya estamos viendo los fallos para el año siguiente. Y es verdad que esos pequeños fallos intentamos que no se vean mucho, siempre hay, pero intentamos perfeccionarlos año tras año.
0: Más que fallos, que mejoren las cosas.
1: Que mejoren las cosas,
0: sí. Pero hasta donde yo sé, si el día de antes estáis repartiendo dorsales, ya la tarde de antes estáis subiendo el monte, empezando a asentar los puntos de avituallamiento.
1: Esa semana estamos ya señalizando puntos de avituallamiento, el agua, el que el coche sube para arriba, que se pincha y tienes que cambiar rápido de coche, algún compañero que se lesione... Y buscarte a alguien porque ya hemos preparado con esa persona. Pero bueno, cuando se hacen las cosas con pasión y alegría, pues creo que salen bien. Por lo menos lo mejor posible que intentamos hacer.
0: Y bueno, y de corredores, el año pasado, por ejemplo, ¿cuántos estuvisteis?
1: Estuvimos en 700, 750.
0: En todas las pruebas.
1: En todas las pruebas, en todas las pruebas.
0: Con la complejidad técnica que conlleva, no es cortar las calles que den vueltas al paseo en el centro de Murcia, en el centro de Cieza. No, es una zona de montaña que imagino que no todos los puntos habrá cobertura.
1: Claro, eso es el tema, no hay cobertura y también, por decirte una anécdota, no es lo mismo que haya apuntados ahora mismo 3 belgas que repitieron el año pasado, que no tenían ni papa de español, meterlos en un sitio frondoso de ahí del Valle de Ricote, Ricote, y había que buscarlo. Y la verdad que es verdad que el gran equipo que tenemos, Protección Civil, el avituallamiento que en ese día nos tocó, un compañero tuyo, Antonio, de Buitrago, de ahí de Cieza, pues pudimos rescatarlo.
0: Bueno, aventuras que se tiene.
1: Pero súper bien.
0: La verdad también que hay un control muy estricto para que los corredores puedan salir y tienen que llevar un equipo mínimo indispensable para tener seguridad y ser
1: totalmente
0: localizados. Por ejemplo, recuerdo que el año pasado había aviso de tormenta, no sé si estábamos, incluso un aviso
1: alerta
0: amarillo.
1: Alerta roja, alerta roja.
0: Uh-huh. O alerta roja en algunos otros puntos. El caso es que se exigía una serie de medidas, de protecciones, por si hubiese tormenta, que el corredor esté protegido. Si no, no podían salir.
1: Efectivamente.
0: O sea, siempre hay unos jueces que están viendo que lleve toda la indumentaria que se exige según la prueba.
1: Uh-huh. Empezando desde el teléfono móvil, que mucha gente lo ve un poco raro, pero el teléfono móvil indispensable. En el mismo dorsal ya tienes el número de emergencia. No sé, desde chubasquero a cortaviento, manta térmica, porque es verdad que puede pasar cualquier cosa. La seguridad es lo primordial. Es verdad, para otras pruebas con menos kilometraje se pediría menos, pero es verdad que normalmente la gente respeta, digamos que respeta las distancias, y la gente que lleva pruebas más son gente más experimentada.
0: Lo digo porque la organización vela por todo ese tipo de detalles, no es un grupo de vecinos que hacen una carrera alrededor de dos manzanas, es complejo, es técnico, pero está todo cubierto. Si ya es a Grand Trail, la fiesta del deporte en el Valle de Ricote, organizada desde Cieza, su máximo líder, si así me permite que se lo diga, Juan Manuel Avellán, conocido como el Peluqui, muchísimas gracias por venir, que sea otro éxito la prueba y nos vemos por las montañas.
1: Eso, te esperamos, Alejo. Muchas gracias.
0: A vosotros.
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Ay, ay, mentiras nos canta Maná, pero hay también motivos para estar contentos y felices, porque los pequeños gestos son los que al final nos van redimiendo y nos van haciendo que entre unos y otros podamos mejorar nuestro día a día y nuestra

0: la sociedad. Reciclar y reutilizar lo que ya no se usa y entregar a aquellos que más y mejor lo van a utilizar. Esa es, grosso modo, la filosofía que hay detrás de A Compartir, una ONG que el año pasado abrió un punto de recogida en la ciudad de Murcia, en la región de Murcia. Lo que hace A Compartir es recuperar productos no alimentarios donados por fabricantes, distribuidores y tiendas. Conectar cada producto con el lugar donde pueda ayudar y distribuir a organizaciones sociales inscritas en la red de A Compartir. Después de un año con ese punto ya abierto y trabajando en la región de Murcia, vamos a conocer cuál es el balance que hacen desde A Compartir, que recordemos que tiene aproximadamente unas 700 ONG inscritas a nivel nacional y ha sido capaz de salvar y dar una segunda vida a más de 3.500 toneladas de productos no alimentarios. Saludamos a la directora de A Compartir, Leticia López Cotelo. Muy buenas.
1: Hola, ¿qué tal? Buenas.
0: Encantado de saludarle. El año pasado, en primavera, hablé personalmente con usted, le entrevistamos aquí en Onda Regional sobre esta apertura aquí en la región de Murcia de A Compartir, un punto más para eso, para recuperar, para conectar y distribuir y dar una segunda vida a productos no alimentarios. Y se me ha pasado la primavera, pero toca preguntarle a la directora de A Compartir cómo ha ido este primer año en Murcia y qué balance hace.
1: Sí, bueno, este primer año en Murcia hemos estado contactando con muchas organizaciones sociales, contándoles cómo trabajamos, también empresas, tiendas, y la verdad que estamos bastante contentos, deseando que se inscriban muchísimas más organizaciones sociales, porque ahora mismo llegamos a unas 17.000 personas beneficiarias a través de 5 organizaciones sociales. Han pedido de todo, ¿no? De cafeteras, aspiradoras, toallitas, papel higiénico de hogar, champú, gel de baño, pasta de dientes, en total te diría son unos 4.000 productos, una tonelada, más de una tonelada, casi 2 toneladas de productos. Estamos la verdad que muy contentos, lo importante más bien es que las organizaciones sociales están contentas, siguen pidiendo, este año están siguiendo pidiendo y nada, animando, gracias a estas organizaciones, animando a otras a que se inscriban, porque bueno, para muchas es un ahorro y para otras pues la oportunidad de poder distribuir productos nuevos que no les llegan de otra manera.
0: Nos ha dado algunas pistas sobre los productos quizá más usuales, pero explíquenos, Leticia, cómo funciona para que nuestros oyentes sean miembros de empresas o distribuidoras, para que nuestros oyentes sepan cómo funciona A Compartir. Pónganos un ejemplo de lo que sería la trazabilidad, el recorrido que hacen ustedes.
1: Claro, pues las empresas nos donan sus productos invendidos, que son siempre productos nuevos, pero que no han podido vender porque pues tienen una tara en el envase, en el paquete, son devoluciones de segunda mano, fin de stocks, excedentes o cambio de temporada. Son todo productos que están en perfecto estado, nos los donan, nos llegan al almacén, que lo tenemos en Illescas, en Toledo, y desde ahí es desde donde repartimos. Y las ONGs solicitan lo que necesitan, ¿no? Nosotros no obligamos a las ONGs a llevarse cosas, sino que son ellas las que dicen, oye, que me vienen bien cafeteras, aspiradoras y papel higiénico. Lo solicitan y se lo mandamos al punto de recogida de Murcia.
0: Dígame, por ejemplo, Leticia, ¿qué es lo más común o frecuente que suelen almacenar y lo más excepcional o digamos, especial que han tenido y que han podido distribuir?
1: Lo más común es productos de higiene y de limpieza. Ajá. Sobre todo de higiene personal. Champú, gel, pasta de dientes, porque eso es lo que nos centramos más en el día a día. Dentro de los productos no alimentarios es lo más importante, ¿no? Pero luego también las organizaciones nos piden mucho muebles, electrodomésticos, y lo más especial que tenemos siempre son los electrodomésticos, ¿no? Lavadoras, aspiradoras, cafeteras, porque

0: porque también es más difícil que lo donen y también más único, ¿no? Entonces, cada vez que entran electrodomésticos, pues todas las ONGs, casi todas van a por ellos, ¿no? Es como... es el producto estrella.
1: Sí, sí. Se sonríe usted y es normal que así sea, pero la cuestión es que ¿cómo se enteran, no? ¿Cómo son conocedoras estas ONGs u organizaciones sociales que trabajan con ustedes de, oye, nos ha llegado aquí a Illescas una partida, decía usted, de cafeteras? ¿Cómo lo saben ellas? ¿Hay como cauces de información para que estén continuamente al tanto?
0: Sí. No, nosotros cada vez que entran productos en el almacén les enviamos una newsletter a todas las ONGs que están registradas, porque para estar en A Compartir hay que estar registrado, eso es muy importante. Las ONGs tienen que estar registradas, que es rellenar unos datos, es una ficha de inscripción en la que se comprometen a que los productos no van a ser comercializados ni utilizados en rastrillos, sino que tienen que ser entregados directamente, gratuitamente a sus beneficiarios. Y nos envían también pues memoria, estatutos, documentos que les pedimos para acreditar que está todo conforme. Y ya con eso es que tienen acceso a la web, les damos una contraseña y cada vez que llegan productos nosotros les avisamos. Entonces todas saben cuándo llegan productos, todas les llega a la vez.
1: Claro, ese sería el modus operandi. Ciñéndonos un poco a la parte regional, ¿cuántas son las ONGs u organizaciones sociales que están ya de aquí de la región de Murcia registradas con ustedes?
0: ONGs tenemos cinco, pero que llegan a 17.000 personas,
1: entonces
0: son grandes.
1: Las cifras que usted me daba antes, no sé si podemos conocer los nombres por aquello de saber cuáles son las que colaboran con A Compartir.
0: Pues la verdad, los nombres, prefiero no decir porque
1: vale,
0: hay algunas
1: vale,
0: que prefieren
1: sí.
0: que no te diga.
1: Perfecto, no hay ningún problema. Pero entonces ustedes llegan a 17.000 personas aquí en la región de Murcia a través de esas cinco ONGs.
0: Sí, y a muchas más que podemos llegar porque, pues imagínate, todos los Cáritas que hacen reparto se podrían inscribir. Tenemos muchos Cáritas, tenemos... En otras regiones tenemos Cáritas diocesanas y Cáritas parroquiales que también pues entregan alimentos y también no alimentos, ¿no? Entonces también estamos ahí yendo a por todos esos Cáritas y ONGs pequeñitas que mucha gente no conoce y que son de pueblos o de ONGs pequeñitas de ciudades, que de barrios, que les ayuda un montón, ¿no? Porque son las que menos ayudas suelen tener.
1: Ya, pues estaba pensando que aquí una región como la de Murcia, que tiene quizá en su poderío industrial más potente en el agroalimentario, no entra del todo quizá en lo que anda buscando compartir, aunque seguro que puede haber muchas empresas u organizaciones que puedan colaborar. No sé si tienen, por ejemplo, en mente algún sector en el que quieran que aquí en la región de Murcia les apoye y se inscriba con ustedes, por aquello de dejarlo ya sonar y que se den por aludidos.
0: Es verdad que empresas, es verdad que Murcia tiene mucho de alimentación, pero podemos hacer un llamamiento a todas las empresas que sean de no alimentación, porque es que de verdad recibimos de todo, desinfectante, de ropa, de agua, cosas de ferretería, tenemos de todo, cosas para piscinas, porque bueno, atendemos en total, en España llegamos a 800 organizaciones sociales que atienden a todo tipo de personas, de colectivos, tienen 1.000 proyectos, entonces... Cualquier empresa que tenga productos no alimentarios, que los tenga ahí en el almacén y pues que no sepa hacer con ellos, que no puede, incluso si quieren compartir de su stock, que nos llamen, porque aunque se piensen que pueden tener un producto raro, siempre que nos pregunten, porque es que de verdad que sorprende.
1: Pues
0: lo que podemos coger.
1: Sí, y lo que es el valor que ustedes le añaden a esos productos, de donde sobra, hacia donde falta y hacia donde pueden ser mejor aprovechados. Pues nos vamos a quedar con ese llamamiento y con ese buen trabajo que ya en este primer año vienen haciendo una compartir aquí en Murcia para que se sigan sumando pues más empresas o quienes puedan donar y facilitar ese trabajo que hacen en compartir. Leticia López Cotelo, directora de compartir.

0: partir. Un año ya, más de un año aquí ya en Murcia, pero muchos más a nivel nacional, ayudando a muchas personas y con ese mensaje y esa idea de reciclar y reutilizar y dar una segunda vida a productos no alimentarios. Muchísimas gracias por atender la llamada de Onda Regional y muchísimas gracias por el trabajo que hacen ustedes.
1: A vosotros, muchísimas gracias, Alejo.
0: Un saludo.
1: Adiós.
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3: Falta escasamente 4 meses para que arranque el carnaval. Y después de finalizar el mes de agosto, cuando todo prácticamente vuelve a la normalidad, bueno, las playas te aseguro que no las abandonamos, puesto que la temperatura aún invita a darnos un baño en el Mediterráneo. Pero sí que volvemos, bueno, a los trabajos, a los colegios, a los institutos, universidades, y los carnavaleros aguileños vuelven a los talleres para esta recta final que queda hasta el carnaval. David Caparrós, presidente de la Federación de Peñas del Carnaval de Ailas, buenos días.
4: Buenos días.
3: Están ya trabajando, ya lo han hecho los aguileños durante todo el año, pero ahora ya hay que ir tarchando esas fechas que quedan para el carnaval. Ahora sí es cuando hay que meterle una marcha más en los talleres, los distintos talleres de las peñas de carnaval.
4: Sí, bueno, como ya sabéis todos, aquí en Aina nunca se para, ¿no? Y ya hemos terminado el verano y ahora comenzamos con el nuevo carnaval, ese carnaval de 2027 que nos viene, como tú dices, escasos 4 meses.
3: Un carnaval que ya se conocen cositas como quiénes van a ser los personajes del carnaval, la musona, doña Cuaresma, don Carná, la musa, tanto adultos como infantiles, que se conocieron el pasado verano, el pasado mes de agosto, pero también se conoce el temario que la Federación de Peñas propone para este carnaval 2027.
4: Sí, siempre, bueno, últimamente se va cogiendo la tónica de marcar una temática en el carnaval. El año pasado fue el circo y este año, bueno, ha sido el Bosque Encantado. La verdad que mucha gente en las redes se ha visto que estaba expectante para ver qué iba a ser y, bueno, en principio, por lo que se escucha, a la gente le gusta.
3: El Bosque Encantado, bueno, tiene una infinidad de imaginación para poder tematizarlo en el Carnaval de Ailas. Un Bosque Encantado que será el tema oficial de la Federación de Peñas. Cualquiera se puede disfrazar de lo que quiera, pero sí, todo lo que va relacionado oficialmente, corporativamente, por la Federación de Peñas, va a estar en torno a ese temario, al Bosque Encantado.
4: Sí, ya hemos hablado con Lía, la directora del palo oficial, el palo oficial en la galería un poco tematizado en este bosque encantado. Todas las galas irán la decoración tematizada en el bosque encantado y, como bien dice, bueno, pues el carnaval no obliga a nadie a tematizarse con esta temática, pero sí que verá que el carnaval al final es creatividad y cada uno se puede disfrazar de lo que más le guste.
3: Bueno, sin límites, lo del Bosque Encantado, se puede disfrazar cada uno casi de lo que quiera. David Caparrós, ¿más novedades que tenemos en el carnaval 2027?
4: Una novedad, sí, es verdad que es una importante noticia que Alex vuelve a contar con nosotros, que se quedó maravillado el director del World Body Painting Festival, el concurso de maquillaje corporal de la final internacional del mundo, y quedó maravillado, aparte de Ailas, con nuestro carnaval, ¿no? Y entonces, bueno, pues ha implementado esa final con show, como él dice, y bueno, pues volvemos a repetir este año otra vez.
3: Bueno, el año pasado fue todo un éxito ese World Body Painting, ese festival de maquillaje corporal internacional. Recuerdo que ganó un equipo que llegaba desde Corea. Bueno, llegaron equipos desde Corea, Alemania, Francia, Italia, México. Llegaron equipos de todos los lugares del mundo.
4: Sí, la verdad que vinieron creo que fueron tres personas de Corea, dos de México, de Polonia, de Francia, de Italia creo que también venían, de diferentes lugares de aquí de España también venían. Entonces, al final, cuando como objetivo te marca que el carnaval sea realmente internacional y que te venga toda esta gente de todos lados del mundo, te llena, ¿no? Aparte de, yo como siempre digo, soy un enamorado de mi pueblo, el que un coreano le haya dicho a su familia que voy a concursar a Ailas y poner el nombre de Ailas en el mapa desde Corea o desde México, bueno, pues ya hemos dado un paso bastante importante.
3: Lo cierto es que el festival del año pasado fue impresionante. Si se vuelve a celebrar es porque fue impresionante tanto para los que estábamos a un lado del escenario como para la organización.
4: Sí, nunca habíamos visto este tipo de festival cómo se llevaba a cabo. Lo habíamos hecho anteriormente, bueno, siempre se hacía anteriormente con otro sistema y otra forma, pero sí que es verdad que fue, como tú dices, espectacular tanto para los

0: las personas que vieron el festival, como para nosotros, incluso para Alex como organizador principal, que quedó maravillado.
1: ¿Cuándo se celebra?
0: El domingo 31 de enero.
1: Bueno, el día siguiente al cambio de poder, en este caso, porque es que lo tenemos aquí, el sábado 30 de enero se celebra la gala del cambio de poderes, arranca el carnaval de Ávila, se está prácticamente, decíamos, a poco más de 4 meses, ¿no? Restan 4 meses.
0: Este año nos tomamos los polvorones con la

0: ¿Alguna novedad más? Porque creo que también el concurso genuino, solo se celebra aquí en Águila, el concurso de trajes de papel también tiene un pequeño cambio.
1: Sí, bueno, lo hemos pasado a día de semana, porque al final nos hemos dado cuenta que es un concurso muy, muy especial, muy, muy arraigado aquí del pueblo, y entonces gente que la gente que participa, las personas que quieren participar, bueno, pues sería un día más de la semana que no interrumpiría después de la jornada laboral, obviamente. Y es que no tenemos más fin de semana, Jaime, es que tenemos, como es que dice, los fines de semana contados.
0: Sí, porque arranca el carnaval el sábado 30 de enero con esa gala de cambio de poderes, domingo el World Body Painting Festival, y ya a partir de ahí, ya esa semana, ya es la locura, el jolgorio de citas hasta el jueves. Bueno, el miércoles ahora tenemos ese concurso de trajes de papel, el jueves la suerte a la musona y el carnaval a la calle. ¿Hasta cuándo vamos a estar de fiesta?
1: Pues hasta el 20 de febrero, como siempre decimos, un mes de carnaval que aquí en los bares dice la canción 7 días enteros, pero al final nos estamos comiendo los días.
0: Hasta el 20 de febrero, ¿con qué cita, además de las que ya conocemos, las más genuinas, esa batalla entre Don Carné y Doña Cuaresma, los majestuosos desfiles, qué citas tenemos después de ese sábado de piñata de entrega de premios? Porque estamos hablando ya de ese sábado de piñata que nos iríamos al 14 y 15 de febrero.
1: Sí, nos iríamos, bueno, después de eso tenemos el martes y el miércoles, creo que son 16 y 17 de febrero, en la semifinal de Chirigota, ese viernes creo que es 19 en la Gala Drag, y el sábado 20 la final de Chirigota con la Chirigota invitada que viene de Cádiz.
0: Que entonces ya terminaría el carnaval 2027.
1: Correcto, ya con eso ya zanjamos hasta el verano.
0: Usted que conoce a las peñas, que la está visitando, que ve sus necesidades, ¿cómo va a ser el carnaval 2027?
1: Pues creo que con muchas ganas, creo que la gente está cogiendo ilusión, es verdad que cuesta mucho hacer un traje, cuesta mucho llevar una peña adelante, pero vamos, la gente tiene mucha ilusión por volver a salir y al final, como es una vez al año, lo llevamos con muchas ganas.
0: ¿Y la federación cómo lo lleva? ¿Mucho trabajo?
1: Bueno, trabajo durante todo el año y seguir trabajando hasta que los días previos de toda la gala y de todos los eventos, bueno, pues más presión.
0: Por cierto, estamos hablando de la federación, del trabajo que tiene la federación. Hay también una novedad, el cambio de poderes este año no se va a celebrar por primera vez en el pabellón multiusos Diego Calvo Valera. Lo trasladan al Auditorio y Palacio de Congresos Infanta Doña Elena. Esa novedad también es importante.
1: Sí, bueno, ya se dijo que el principal motivo por el que no íbamos era por tema económico, porque es verdad que no ahorramos bastante dinero en ese aspecto, por el tema de que ya está montado el escenario, está montado los palcos, está montado todo. Y bueno, al final siempre es una zona con más clase, ya que sin desmerecer lo que había, ¿no? Pero al final es un teatro y es un sitio, un lugar apropiado para hacer ese tipo de eventos.
0: El aforo no es el mismo, me imagino que tendrán que incrementar el que los isleños a través de distintas plataformas puedan ver el cambio de poderes.
1: Sí, bueno, estamos ya últimamente, los dos últimos años, estamos invirtiendo bastante en televisión y entonces, bueno, pues este año pues volveremos a meter un poquito más y que la gente que no pueda asistir, que lo pueda ver de la mejor forma posible.
0: David Caparrós, presidente de la Federación de Peñas del Carnaval de Águilas, gracias por atendernos esta mañana a 4 meses de que arranque el carnaval y ya estamos ya metidos en faena con purpurina y lentejuelas en las manos.
1: Muchas gracias a vosotros.
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Pues Lorca está también en fiestas en honor a su virgen, su patrona, la Virgen de las Huertas, la Feria Chica, que así se le llama con tanto cariño, y está en este domingo 6 de septiembre, pues el Palacio de Ferias y Congresos Francisco Jódar, antiguo Ifelor, pues abría las puertas a las 9 de la mañana la duodécima concentración de vehículos clásicos y el quinto Salón Autorretro 2026. Se estiman unos 300 vehículos clásicos que están expuestos y con más de 27 años de antigüedad. O sea, el más joven tiene 30 años de estos coches singulares, colecciones privadas y también vehículos, por ejemplo, de rally. Con pulsando el acelerador de estos vehículos y de esta exposición de

0: esta concentración se encuentra nuestro compañero Alfonso Martínez. Muy buenas.
1: Hola Alejo, ¿qué tal? Saludos, muy buenos días desde el Palacio de Congresos y Ferias Francisco Jódar, que está viviendo una jornada emocionante, intensa. Hay muchísimo público aquí esta mañana que ha querido acercarse pues a disfrutar, como bien decías, de los coches clásicos, de los coches, de los vehículos, porque también hay motocicletas muy antiguas, y la verdad que no solamente eso, porque hay mercadillo, hay ventas de recambios, hay coleccionismo, bueno, la plancha está que no para. Esta mañana aquí hay un ambientazo tremendo, es una buena oportunidad para pasar un domingo entretenido. Y bueno, pues hay quien puede pensar, bueno, pues esto, vehículos clásicos, salón autorretro, pues esto lo tiene que llevar gente ya veterana, gente que pues esté con esto de los vehículos clásicos mucho tiempo. Pues no, tenemos de lo más joven que hay por aquí esta mañana, son los responsables de esta feria. Alejo, están en torno a los 40, pero empezaron
0: jovencísimos,
1: jovencísimos. acaban de salir del carnet de juventud. De joven no se lo dan porque acaban de salir, pero empezaron la primera edición, también la organizaron ellos hace 12 años, y entonces sí que eran verdaderamente jóvenes. Estamos con José Luis Jódar, que es el presidente de la Asociación de Vehículos Clásicos de José David Llamas, que es el presidente de la Asociación de Vehículos Clásicos de Lorca. Muy buenos días.
2: Hola, buenos días.
1: Y con el vicepresidente, que está aquí, pues como tiene que ser, una mano derecha, José Luis Jódar. Muy buenos días.
3: Buenos días.
1: Bueno, qué ambientazo, es tremendo lo que habéis organizado.
2: Pues sí, la verdad es que ya llevamos, como bien has dicho, 12 años, 12 ediciones, que vamos superándonos día a día, bueno, año tras año, siempre innovando, metiendo cosas nuevas, aunque son pequeñas cosas, pero siempre nos hacen sobresaltar en algún punto. Y la verdad es que este año, pues mira, tenemos, son las 11 y casi cuarto, y tenemos ahora mismo 220 vehículos en el pabellón de exposición, otros 100 vehículos dentro en lo que es la exposición autorretro, que son fijos, y tenemos el pabellón de la venta de recambio y todo eso a tope también. O sea que...
1: Bueno, José Luis, que el visitante, la persona que esté escuchándonos ahora y que esté pensando qué hago yo hoy domingo, ¿qué puede encontrar aquí?
3: Sí, pues bueno, invitado ha quedado todo el mundo, porque es una oportunidad, porque no solamente para los más puristas aficionados al motor clásico, a los coches, a las motos, a todo este tema. Hay un montón de actividades y de espacios para que hasta los más pequeños puedan disfrutar, ¿no? Tenemos mercadillo de antigüedades, de coleccionismo, una zona infantil para que los más pequeños puedan estar entretenidos también. Como ha dicho José David, una zona de exposición donde hemos recreado también ahí por antigüedad todos los vehículos en orden. Y bueno, todo lo que está entrando, que todavía estamos recepcionando vehículos, que llevaremos sobre los 220, ¿no?
2: Sí, 220.
3: 220, pero bueno, nosotros tenemos máximo de aforo 300 vehículos. No sabemos si llegaremos, pero en principio. Entonces, tenemos un chiringuito donde el espacio está climatizado, que se pueden quedar a comer, hay un arroz asequible al mediodía también, todo el día plancha. Bueno, hay unos vehículos en el patio central, se ha recreado un poco el tema del Dakar, con un camión del Dakar, que bueno, va año tras año a hacer rutas por el Dakar y acompaña. Y bueno, y van varios equipos más que nos están acompañando también, algún vehículo de rally. En fin, una serie de cosas para que el visitante, sea más aficionado o menos, pueda venir, entretenerse y pasar una jornada entretenida.
1: Bueno, Alejo, tú que eres una persona clásica, que te gusta vestir, no voy a decir como...
0: A ver por dónde sale, Alfonso.
1: No voy a decir antiguo, pero si te gusta tu chaleco, tu gorra, te gusta vestir clásico, seguro que tienes muchas preguntas que hacerle aquí a los compañeros, que por cierto, ¿de dónde viene el vehículo más lejano que tenéis aquí en la feria?
2: Pues ahora mismo, lo que es registrado, tenemos un Ford A, que es tipo camión, no es coche, sino tipo camión, de 1928, y viene de Villarico.
1: ¿De Villarico?
2: De Villarico.
1: Bueno, había también de Málaga.
2: Sí, el más lejano es de Málaga, 330 kilómetros, pone en su inscripción, o sea que ha hecho sus kilometrillos.
1: Como hay corrida de toros esta mañana, Alejo, te hago el quite para que continúes.
0: Muchísimas gracias por ese capotazo. Muy buenas, José David y José Luis. Ya nos decíais que quizá uno de los más curiosos sea el Fora, pero de lo que tenéis visto...

0: Hoy, mientras siguen llegando los aficionados y están ya todos los vehículos, ¿cuál es el más llamativo, el que más gente reúne a su alrededor por su singularidad?
1: Bueno, pues aparte de todos los que van entrando, que vamos controlando una vez que llegan aquí, nosotros en la zona de exposición que ya se montó ayer y demás, tenemos un Corvette C1 del 60 y algo, uh-huh. Que es espectacular, rojo, cabriolet, descapotable, y bueno, es
2: típico americano.
1: Sí, típico americano de película, y aparte súper exclusivo. La mayoría de la gente ese coche no lo ha visto porque aquí eso no se vendió. En fin, se importa todo y es muy exclusivo. Y luego tenemos vehículos, aparte de por la antigüedad, por el valor, por la exclusividad que tienen, no hay, es que hay muchos vehículos. Por ejemplo, hay varios Ford Argo, un Forte, en fin, hay eso por antigüedad. Y bueno, luego por exclusividad, porque hay muy pocas unidades, deportivos. Bueno, hay infinidad de cosas que depende de la persona también que lo mire.
2: Según el enfoque.
1: Claro, le da un valor o otro, pero que sí, hay cosas muy exclusivas y para venir y verlas aquí, sí.
0: Pues es un plan maravilloso para aquellos que les guste los coches clásicos o ese tipo de automoción. En la información se nos recuerda que esta concentración es desde las 9 de la mañana hasta las 7 de la tarde y que la entrada es gratuita, ¿es correcto?
2: Sí, para lo que es el público en general es gratuita, para que pueda ver todo y recrear su recuerdo y que le guste el tipo de motor. Y si vienes con un vehículo clásico, pues es una entrada de 10 euros, que nosotros le damos un dorsal, le damos un ticket para el almuerzo, le damos un obsequio, un regalo, una bolsita. Ajá. O sea que está bien, bien, bien conseguido.
0: A partir de las 4 había sorteo, imagino, entre el público, entre los participantes.
1: Sí, hay entre los inscritos, entre los
0: participantes.
1: Sí, entre los participantes que están inscritos, hay un sorteo de regalos, de una serie de regalos que se donan, que ponemos nosotros. Y además hay infinidad de trofeos, algunos destacados como el Club Eso. Malejano, Más Numeroso.
0: Contadnos cuáles son las categorías en las que se van a entregar trofeos y eso lo vota el público o tenéis un jurado para esos trofeos.
1: Los trofeos que se pueden cuantificar, los premios que se pueden cuantificar, como por ejemplo al más lejano por kilómetro, al club más numeroso, que es por asistentes del mismo club. Nosotros todo eso está todo digitalizado a través de las inscripciones, va todo online y lo tenemos todo, lo podemos cuantificar. Todo eso lo damos directamente del listado que nosotros sacamos. Y luego hemos intentado que el público participara, los visitantes participaran en el evento también. Y ahora con el tema de la nueva tecnología, a través de un código QR y un enlace que tenemos aquí, la gente puede votar con el número de dorsal que tienen los vehículos.
0: Qué chulo.
1: Todos los vehículos tienen un dorsal con el número y pueden votar. Entonces, pues al vehículo más fotogénico, al mejor restaurado, pues no sé, a la vestimenta más original, al más desastre, no sé, una serie de trofeos que son a juicio un poco a valoración personal de cada uno. Pero que no sea nuestro el juicio, ¿no? Que la gente se participe y que colabore todo el mundo y que sea algo justo también y que al final, oye, pues ya está, que la gente decida y que lo que más guste, pues que sea lo que... Pero sí, intentamos en ese tema siempre nosotros, desde que iniciamos esto, con menos presupuesto también, siempre queríamos tener una serie de trofeos, de premios para la gente y agradecer, como a todos los clubes asistentes también agradecemos con un trofeo, a los colaboradores también, a expositores también que nos ayudan, a toda la gente un poco que nos ayuda, intentamos que más sobresale en este sentido e intentamos siempre tener algún detalle con ellos.
0: En este caso son, bien lo dice el nombre, vehículos clásicos o singulares, pero por ejemplo, el enamorado del motor o de la automoción también debe disfrutar con coches actuales. ¿Por qué lo clásico tiene ese barniz vintage, ese amor a casi nostalgia? ¿Por qué atrae tanto a los amantes de la automoción los coches clásicos? ¿Qué creéis?
2: Vale, pues la pregunta es más o menos sencilla. Al final, la persona que le gusta todo eso, pues tiene unos valores, pues de que le gustan los coches, le gusta la mecánica, le gusta disfrutarlo. Y entonces nos vamos siempre a lo que nos recuerda desde pequeño. Y entonces pues tenemos vehículos que podemos, si le gusta un poco la mecánica, tocar la mecánica, si le gusta limpiarlo, retocarlo, pues hacerle su arreglillo, la gente disfruta. Y entonces, como aficionado en sí, pues nos gusta el tema antiguo, pero también lo que tú decías, el tema moderno, si tú comparas a una persona que le gustan los coches, pues al final tiene un vehículo antiguo y un moderno que

0: también a lo mejor tiene potencia, tiene caballos, es de gasolina, pues tiene unas características que no es simplemente un utilitario.
1: Y, por ejemplo, de ese mercadillo, lo comentabais de pasada, para arreglar cosas, ¿qué es lo que, por ejemplo, se puede conseguir? ¿Son piezas de coleccionista las que se pueden montar, comprar, adquirir?
2: Sí, por un lado tenemos piezas de colección para como coches a escala, cosas de más, digamos, tipo decoración o cosas. Y luego tenemos el mercadillo de recambio, de repuesto para motos, coches, lo más común. Pues bueno, pues desde, no sé, desde piezas de mecánica más comunes como faros de coche, molduras, todo ese tipo de cosas que son las que más rotación tienen en este sentido, más se puede ir rompiendo y ya se buscan. Y bueno, y luego también tenemos un mercadillo de antigüedades, un amplio mercadillo de antigüedades, donde hay pues, todo tipo de artículos de antigüedades, colección, incluso decoración, herramientas antiguas, cartelería, matrículas, no sé, objetos para, en fin, pues una serie de, un poco para todo también. Ahí ya ampliamos un poco el tema de los productos que hay.
3: Tengo una curiosidad, porque esta semana hemos conocido que Volkswagen está planteándose que SEAT, que es la marca española más clásica que tenemos, deje de producir. No sé cómo os habéis tomado la noticia, porque aquí seguro que hay muchos SEAT 600. ¿Qué puede suponer para un propietario de un SEAT?
2: Bueno, pues nosotros, tanto José Luis como yo, somos propietarios de SEAT, y luego nosotros también hemos estado en ediciones que SEAT a nivel nacional en España ha hecho, como en Madrid o Valencia, hemos estado en eventos que hace, ¿no?, para un poco históricamente recordar la marca y demás. Y entonces, claro, hombre, nos da pena porque vemos que un poco de la historia de España, que al final SEAT, la marca que, por ejemplo, con el 600 que movilizó España a las familias, dio acceso a poder viajar, a ir a la playa, ¿no?, con las famosas letras y todo este tipo de... Entonces, claro, hombre, sí que hay una parte de sentimiento, pero no solo para nosotros como propietarios de SEAT y aficionados al motor, sino como para el resto de familias que han vivido desde siempre o iniciaron sus vidas cuando se sacaron el carnet o llevaron a la familia, ¿no? Hay muchos recuerdos y muchas cosas ahí que la marca SEAT, que a nivel nacional, que nosotros somos españoles, pues bueno, pues vamos a sentir ahí un poco esa nostalgia. No sabemos cómo va a calar eso luego la realidad de esa noticia, pero sí que es verdad que nosotros, por al final, más puros aficionados y propietarios de SEAT que somos, pues sí que nos da pena, ¿no? A ver qué pasa con eso, pero bueno, pues al final estas grandes grupos y empresas, pues no sé, tienen movimientos. Pero bueno, lo que sí que está claro es que nosotros, como todo lo que es el parque que hay, digamos, que se está recuperando, que se está manteniendo, como en nuestro caso, nuestro club, basa de eso, ¿no? De mantener los vehículos, apoyar a los aficionados que puedan tener sus vehículos, mantenerlos, documentaciones, todo tipo de... que si se endurecen el tema de industria para poder mantener los vehículos a nivel de papeles o no sé, pues vamos a intentar focalizarlo para que las asociaciones seamos las primeras que podamos apoyar que se mantenga la marca, sea por lo menos lo que hay de aquí para atrás, ¿no?, que es lo que tenemos nosotros y lo que vamos a intentar mantener. Al final nosotros, nuestra idea del club, ya no solo con SEAT, ¿no? Lógicamente tenemos más marcas, pero SEAT siempre es la principal, de lo que más hay. Aquí hoy tenemos una exposición, en la zona de exposición tenemos una exposición recreada de SEAT 600, SEAT 800, 850, Sport Coupé, bueno, de SEAT tenemos muchísimos vehículos, casi todos los modelos. Intentamos también, porque hay mucho, y entonces, lógicamente, también eso entraña muchos recuerdos y lo que estamos, volvemos a lo mismo. Al final es un poco sentimiento nacional. Sí.
1: Es verdad que ahí se juega con ese valor identitario de que el SEAT siempre ha sido una marca muy conocida y muy querida por los españoles, y esto me lleva a preguntar si hay mucha afición a la automoción en Lorca, si notáis que va creciendo el aficionado en sus conocimientos y en la asistencia a este tipo de eventos.
0: Sí, en Lorca la verdad es que hay muchísimo aficionado. Lo que pasa es que, pues, como todo, pues a lo mejor se guarda sus colecciones, no las sacan tanto como deberían, pero sí que hay muchísima afición. Nosotros, cuando empezamos con el club, la verdad es que nuestra primera idea era mostrar esos coches. No conocíamos el tema porque había gente ya más antigua, más mayor que nosotros, que tenía muchísimos coches, tenía colecciones bastante importantes y no los sacaba. Y entonces nosotros queríamos dar visibilidad a eso, ¿vale? Entonces era... Todavía hay gente reacia que no

0: que no le cuesta sacarlo, porque en verdad pues también necesita una logística para mover, si tienes varios coches, si tienes a nivel mecánico también los tienes que tener al día para poder moverlo. Entonces requiere de tener una logística, pero si te esfuerzas un poquillo, al final tus coches pueden ser mostrados al público y admirados porque son muy, muy buenas joyas.
1: Muy bien, pues también es de valorar no solo que se cuide esa afición, que poco a poco vayan sacando sus tesoros a la vista de todos, sino por ejemplo las actividades. A mí me ha encantado lo de que haya también una parte para actividades infantiles en esta concentración, para que los niños estén entretenidos y los papis y mamis estén disfrutando de los coches, y lo del almuerzo, yo he visto que hay paella y además música en directo con DJ, así que tendrá nuestro compañero Alfonso Martínez que dar buena cuenta de todo para luego hacernos la crónica completa.
2: Sí, sí, yo ya no me muevo de aquí, estoy ya apalancado, he encontrado sitio en la barra, que es lo difícil, y ya aquí...
1: Es un buen mirador para estar ahí mirando y contemplándolo todo.
2: Efectivamente, desde aquí se observa perfectamente todo lo clásico y lo moderno.
1: Y ya por último, hablabais de también se había trofeo para la vestimenta más curiosa. Imaginad, por ejemplo, si hay un Fora del 28, que el conductor iría pues adecuadamente vestido a los años 20. ¿Es esa la idea o quizás es todo mucho más deportivo con monos de los grandes premios de automoción?
0: No, tienes totalmente la razón. Por ejemplo, este hombre que acabamos de comentar del Fora, uh-huh, todos los años se lleva el premio a la mejor vestimenta porque viene con un mono tipo vaquero de los años 20-30, que da encanto verlo y al final se lleva siempre su premio.
1: Claro, eso es lo propio, que vaya ahí con adecuadamente la vestimenta al coche.
0: Sí, claro. No, en concreto este no es que muchos aficionados se vuelquen a vestirse, pero este hombre en concreto ya viene para la ocasión.
1: Claro, pero eso es como la carrera San Silvestre, que la gente va disfrazada. El próximo año y la próxima concentración seguro que va a haber mucha más gente así también vestida. Pues solo queda darle las gracias por vuestro tiempo y por vuestra organización y vuestro trabajo y por lo que estáis haciendo. José David Llamas, presidente del Club de Vehículos Clásicos de Lorca, y José Luis Jodar, vicepresidente. Muchísimas gracias a ambos y ahora a disfrutar del trabajo que habéis llevado todo el año para esta gran jornada. Muchísimas gracias.
0: Perfecto, muchas gracias a ti.
3: Muchas gracias.
1: Y Alfonso Martínez, nuestro compañero, que va a estar bien aguerrido a esa barra, contemplándolo todo para que luego nos haga la crónica bien sonora de esta concentración. Muchísimas gracias.
2: Un placer, Alejo, un abrazo.
1: Venga, hasta luego.
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0: Pues 11:33, de Yecla nos vamos ahora a Calasparra, que está viviendo la Feria del Arroz y los encierros en honor a su patrona, la Virgen de la Esperanza. En este 6 de septiembre, cuarto encierro de la Feria Taurina del Arroz, con reses, novillos toros de Pietro de la Cal y de Concha y Sierra. Se han hecho en dos partes y hay, al menos que sepamos, un herido por asta de toro que ha sido ya en el ruedo, con una herida grave, con tres trayectorias, pero quien sabe todo esto mucho mejor y nos lo va a contar, y al que ya saludamos es a nuestro compañero Enrique Soler. Muy buenas.
1: Muy buenas, Alejo, ¿qué tal? Pues sí, hoy doble encierro en Calasparra, mañana que ha sido muy complicada. Ya sabes que esta tarde, en la cuarta de abono, tenemos desafío de ganadería con Prieto de la Cal y Concha y Sierra. Cuando son dos las ganaderías que participan, se hace el encierro en dos tandas, pues para que los novillos no tengan problemas y sobre todo pues que no se peleen entre ellos, ya que no se conocen. El primero ha sido los Prieto de la Cal, un encierro complicadísimo, los dos jaboneros y un negro. Ya sabes que la ganadería de Prieto de la Cal se caracteriza por esos novillos jaboneros blancos preciosos de gran porte. Ha sido un encierro complicadísimo, han ido durante todo el recorrido rematando a las tablas, midiendo constantemente a los corredores y

0: buscando sus pies. 4 minutos y 23 han tardado en llegar hasta la Plaza de Toros, y precisamente aquí en la Plaza de Toros, cuando un joven intentaba salirse hacia el callejón, ha sido prendido por uno de los novillos, recibiendo una cornada con 3 trayectorias bastante graves. Ha sido inmediatamente trasladado hasta aquí, hasta la enfermería de la plaza, y posteriormente, tras una primera intervención, hasta el Hospital Comarcal del Noroeste. Este era el parte médico de los doctores Robles y Lirón.
1: Hemos visto las imágenes en directo de televisión y sabíamos que lo había corneado el toro, porque iba a subir las tablas y le metió el pitón, y sabíamos que era una cornada importante. Tenía 3 trayectorias, una que subía para arriba, para el glúteo, y chocaba con el hueso, otra posterior que chocaba contra el fémur, y otra superficial en la piel. En total, pues 15, 15 y 10, 40 centímetros aproximadamente. Y nada, se entró en la enfermería, ha ido bien, con el doctor Lirón.
2: Doctor Robles, bueno, aparte de hacer el tratamiento quirúrgico normal de la cornada, que ha sido, como dice el doctor Robles, bastante grave, muy grave diría yo, también hemos visto que tiene una lesión en el hombro, que tendrán que hacer algunas pruebas allí en el hospital de Caravaca. Hemos realizado el tratamiento quirúrgico habitual y la verdad que el paciente está bien.
0: Bueno, pues de momento estable es herido. El segundo de encierro, el de Concha y Sierra, ha sido más tranquilo. Los 3 novillos han permanecido agrupados, cobijados con los cabestros durante todo el encierro, y 5 minutos han tardado en llegar hasta aquí, hasta la Plaza de Toros portátil de Calasparra. Precisamente antes del encierro nosotros conversábamos con el doctor Ricardo Robles, jefe, cirujano jefe desplazado hasta aquí, hasta Calasparra, para tanto para los encierros como para las novilladas, que nos contaba cómo era el dispositivo y el equipo que cada mañana se prepara pues para atender todas estas incidencias.
1: Nada, aquí un equipo médico quirúrgico, como jefe el doctor Leirón y yo actuamos como jefes, y luego tenemos ayudantes, doctor Víctor López, doctor Casinello. Somos 4 cirujanos porque aquí los encierros y las corridas novilladas, que son corridas, pues son todos, como tú bien sabes, ya de 500, 600 kilos, pues entraña un riesgo diferente a lo que es una corrida de toros. Entonces, pues tenemos que estar preparados con anestesistas, enfermeros, etc. Y el día a día, pues es estar atento a todo lo que ocurre. Dentro del recorrido tenemos asistencia también dentro del recorrido, varias ambulancias que están en distintas calles, que van recogiendo los posibles heridos que pueden ocurrir. La cornada, si ocurre en el ruedo, dentro del recorrido, en el ruedo nos lo trae a eso, pero si ocurre en el recorrido es más complejo, porque en el recorrido hay que recogerlo de la calle, traerlo de la ambulancia aquí a la enfermería que tenemos en la Plaza de Toros, y claro, lógicamente tiene que ser una organización perfecta para que en el menos tiempo posible el herido esté aquí en la enfermería y poder actuar.
3: Una pregunta más, ¿cuáles son los primeros pasos cuando entra un herido por asta de toro aquí en la enfermería?
1: Pues lo primero es el anestesista, la enfermería, y comprimir la cornada que tenga, en el sitio que sea. Yo me acuerdo en 2011-2012 con Emilio, que fue una cornada del tórax y rompió 5 o 6 costillas. Tenía lo que se llama una traumatornea que sacaba aire, y mientras el anestesista lo sedaba, y yo me puse unos guantes y una bata y metí el puño dentro de la herida para coger el pulmón, que es lo que estaba sangrando. Y con el puño dentro me fui a Caravaca a quitarle medio pulmón. O sea que te pueden encontrar situaciones muy dramáticas, que la decisión que tú tomes en segundo le va la vida al torero, como César Pacheco cuando tuvo la cornada en el cuello. Pues si no hacemos hemostasia y no conseguimos que deje de sangrar el herido en pocos minutos. El sistema cardiovascular es muy simple. Son grifos. Tú tienes unos grifos arteriales que mata al torero en minutos, porque si tú no cierras el grifo arterial se muere. Y el grifo venoso, que es cuando es una vena que lleva menos presión, y eso te mata, si la vena no es muy importante, en 1 hora o 2 horas. Lo que ocurrió a Paquirri. Paquirri se murió en 1 hora. Pero cuando el cirujano tiene experiencia, los minutos son cruciales, que tú tienes que saber exactamente saber cerrar el grifo. Si no sabes cerrar el grifo, no te metas a cirujano taurino, porque te va a ocurrir alguna vez en tu vida. Y eso es un poco la filosofía de lo que debe ser una enfermedad en la Plaza de Toros.
0: Bueno, y además, Alejo, te dejo

0: Es decir, que tanto la de Emilio como la de Pacheco me tocaron a mí delante las dos jornadas. Con respecto a las novilladas, bueno, pues están siendo también complejas las dos primeras por la ganadería. Los toros se rajaron muy pronto y ayer por la tarde fue también una novillada muy compleja que sobrepasó a los novilleros. Así que esperamos que esta tarde se empiece a un poco a salir el sol dentro de la plaza de toros y se vaya a dibujar quién será la espiga de oro. Aquí en Calasparra hay dos asociaciones. Por un lado está la asociación taurina del municipio, por otro lado está el Quite, y nosotros hemos hablado con Juan Carlos Marín, presidente del Quite, que también nos ha hecho un balance de lo que va de feria y de las actividades que realizan.
1: Bueno, pues la verdad es que el arranque de feria no ha sido el esperado, ¿no? Porque nos han fallado sobre todo las dos ganaderías primeras, tanto María Cascón como la ganadería de Aldea Nueva, pues no ha sido lo que se esperaba de ellas. Y bueno, pues esperemos que el desafío ganadero de hoy, en el cual pues hay muchas esperanzas puestas en Prieto de la Cal, una ganadería que ha lidiado muchísimo en Calasparra y le tenemos mucho cariño y mucha fe, pues responda a las expectativas que hay creadas en ella, ¿no? Y en Conchi Sierra, ¿no? Que también tenemos mucho cariño, ¿no? De ahí tenemos puestas también muchas esperanzas, puesto que recordamos una gran faena, ¿no? Un novillo pavito que lo toreó hace muchos años Ignacio González, ¿no? Que dejó en el recuerdo de los calasparreños una gran faena. Y bueno, y en lo que queda de feria, también en la ganadería de Revuelga, ¿no? Que es una ganadería quizá que también muy querida por Calasparra y por toda la afición de España, ¿no? Y para rematar la feria, creo que un desafío ganadero entre Miura y Fuente Imbro con muchísimos alicientes para cualquier aficionado de España.
0: ¿Qué actividades está realizando la asociación en esta feria?
1: Bueno, pues una actividad muy completa, ¿no? Todos los días de la feria tenemos nuestros tradicionales tertulias taurinas a mediodía, a las 12:30, en el cual, pues bueno, contamos con los ganaderos, contamos con los novilleros y con profesionales del mundo del toro de todos los ámbitos de la tauromaquia, ¿no? Son actividades en el cual acercamos a los aficionados la tauromaquia de cualquier ámbito. Y bueno, son unas tradicionales tertulias que ya llevamos 22 años realizándolas. Y es una manera, ¿no?, de crear afición, de enaltecer la fiesta de los toros y de hacer grande nuestra feria.
0: Bueno, la actividad del Quite no acaba solamente en la feria de Calasparra, sino que tenéis programación prácticamente todo el año.
1: Todo el año, de hecho ya tenemos un viaje a la feria de Albacete, que también es tradicional que ir todos los años, y estaremos en la corrida concurso del próximo 17 de septiembre en Albacete, una corrida también, pues bueno, con mucho cariz, ¿no?, para el aficionado. Estaremos también organizando esa gala de entrega de premios de la Feria Taurina de Arroz que concede nuestra asociación, y los premios nacionales Villarrocera para mediados del mes de noviembre, y ese tradicional viaje del Puente de la Constitución, que iremos a Cáceres, a Extremadura, a visitar ganaderías que este año la verdad es que van a sorprender las ganaderías que vamos a visitar. Avanzamos ya que una de esas ganaderías va a ser la de Victorino, pero creo que cuando demos a conocer las tres ganaderías va a ser sorprendentemente un agrado para cualquier aficionado.
0: Bueno, pues Juan Carlos Marín, presidente del Quite, vamos a seguir disfrutando de esta Feria Taurina del Arroz. Como siempre, muchísimas gracias.
1: Gracias a ti, Miguel.
0: Así que Alejo, esta tarde, Joao de Alba, vencedor de la Espiga 2025, Mariscal Ruiz y Joaquín Caro. Además, tres novilleros que colocan banderillas, así que esperamos que se vaya un poco enderezando esta feria y se vaya también dibujando quién se alzará con la prestigiosa Espiga de Oro este año.
2: Pues sí, es un cartel muy bueno, con garantías de que el espectáculo va a serlo, sobre todo pensando o haciendo memoria de este encierro primero de Prieto de la Cal, porque las reses han estado cabeceando, como decías, fruto de esa bravura que tienen y de que van a dar juego posiblemente esta tarde.
0: Sí, desde luego, se espera, es una de las, desde luego, Prieto de la Cal es una de las ganaderías más queridas aquí en Calasparra, que suele ser de las que no falta ningún año.
2: Bueno, pues a ver qué tal se nos da, y ese desafío también entre Fuente Imbro y Miura, que también pinta muy bien para el final de la feria, ¿no?
0: También, efectivamente, otra de las fechas más esperadas, además. Es una tarde en la que se espera que la plaza esté totalmente abarrotada, porque aquí es festivo.
2: Oye, yo que soy lego en estas cosas taurinas, ahora si están las reses ya al resguardo, ¿qué hacen los escaseos y los aficionados ahora? Recuperar pues las fuerzas, ¿no?
0: Pues mira, aquí es que la actividad no para en todo el día. Ahora mismo está ahí una suelta de vaquillas en la plaza de toros. en 15 minutos comienza el sorteo, que también lo sigue muchísimo.

0: la gente. Y después, como nos comentaba Juan Carlos, llegan los aperitivos taurinos. Acaban los aperitivos taurinos y todo el mundo se va a lo que aquí se llama en Calasparra, a la zona de las carpas, a la cerveza, y luego, pues estando donde estamos, no puede faltar un buen plato de arroz. Así que con la sobremesa, todos de nuevo a la plaza a seguir. Y por la noche los conciertos, por lo que la actividad es que no para absolutamente ni un minuto a lo largo de todo el día.
1: Bueno, pues seguro que lo disfrutan los aficionados y también lo sobrellevan con holgura los corresponsales. Enrique Soler, en directo desde Calasparra, un abrazo y muchas gracias.
0: Un saludo y buen día.
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1: Doce y seis de la tarde, avanzamos en este Rompeolas de verano con fútbol. Tendremos también carnaval, tendremos también, pues, más cosas, pero nos vamos ahora a hablar de la nueva temporada. Estamos estrenando nueva temporada en Onda Regional, como en otras tantas casas, en otros tantos cursos, y esta temporada Onda Regional va a tener un espacio dedicado, pues, a los gamers, a los videojuegos. Hablamos con el que va a capitanear ese espacio radiofónico en esta casa, que no es otro que nuestro amigo y colaborador Alberto Martínez. Muy buenas.
4: Hola, Alejo, ¿qué tal? Muy buenas.
1: Bueno, un proyecto que anda en este nuevo curso. Cuéntanos qué van a poder disfrutar los oyentes en este podcast.
4: Bueno, lo primero y lo fundamental es que nos vamos a divertir. Vamos a hablar sobre videojuegos, como comentabas en la partidica. Pero claro, el mundo del videojuego es muy vasto, es muy extenso, es complejo y hay que meter en un saco una tipología enorme de videojuegos, una tipología enorme de consolas, los jugadores de PC, todo lo que está pasando con el hardware este año, recomendaciones y luego todo lo que tiene que ver con efemérides, análisis, tertulias, entrevistas. Hay mucho donde sacar. Es verdad que al final tenemos media horita semanal, pero vamos a intentar, sobre todo con esa parte de actualidad, que sí que adelantamos que en el primer programa va a ser un poquito más extensa, porque ha sido un verano muy movidito, pero va a haber mucho y muy bueno de lo que hablar, claro.
1: El pasado fin de semana era el Día Internacional de los Gamers, un pilla a final de agosto que nos pilla a todos un poco traspapelados, pero es verdad que poniéndonos a indagar, los jugadores, los amantes de los videojuegos son tan variados como la sociedad misma. Yo me consideraría un señor o amante de la Nintendo antigua y el Super Mario Bros., pero es que desde a las herramientas, las sillas, los materiales tecnológicos, las consolas y las competiciones en directo, es un universo apabullante. Además, comercialmente lucrativo, porque genera beneficio, porque genera muchísimos aficionados. Y lo de la partidica con ese tono murciano parece muy pequeño, pero es gigantesco.
4: Claro, efectivamente. Y además, fíjate, el toque murciano también tiene su sentido, porque aquí en la región no solamente tenemos grandes retailers de tecnología especiales para gamers, tenemos equipos profesionales, como ocurre con el equipo de UCAN, que les hemos tenido compitiendo hasta hace unos días en la Final Four de la Liga Española de League of Legends. Tenemos también creadores de contenido de los mejores que hay en España en cuanto a seguimiento, cifras y luego, por supuesto, todo el tema de desarrollo, todo el tema de composición. Hay muchísimo donde sacar y en una industria que siempre ha sido muy potente, pero que, no sé, cuando yo empecé a jugar a videojuegos hace 25 o 26 años siendo un niño, es verdad que no había el mobiliario, por ejemplo, los accesorios, la calidad y especificidad de los periféricos cuando hablamos de ordenador, y sobre todo, Alejo, también lo informado que está el jugador de hoy día. Antes, yo recuerdo a lo mejor comprarme un ordenador en casa hace, no sé, 15, 20 años, y como buenamente se podía y sin mucho conocimiento, pues acababa un ordenador en casa, y recuerdo otros ordenadores que yo ya me he comprado en mi adolescencia o ya siendo un poquito más adulto, y ya hay un conocimiento, hay una búsqueda, hay una información, y ya quizá hay que ser menos didáctico y quizás ser un poco más especialista.
1: Yo recuerdo que hace unos años sufrí extrañeza al escuchar a Arturo Pérez Reverte, gran escritor y periodista cartagenero, que decía que si volvieran a hacer él se haría guionista de historias de videojuegos. Dice, porque hay un potencial tremendo, hay una gran creatividad y encima de todo la industria estaba creciendo. Y esto, como nos decías justo en la anterior respuesta, es algo que en la región de Murcia tenemos mucho.
4: Sí, sí. Déjame, ya recogiéndote un poco el cable. Pérez Reverte, que yo además soy súper fan y lector acérrimo.

0: suyo, él ha comentado en entrevistas que no es que solamente le gustaría desarrollar esa faceta, sino que él además es jugador recurrente.
1: No me digas, eso no lo sabía. Sí, sí. No veo yo eso... al señor académico dándole a la tecla en ese aspecto.
0: Sí, sí. Sí, sí. El jugador de consola lo comentó en el podcast famoso de Jordi Wild, en The Wild Project, que ha ido varias veces, y comentó que él es muy fan de los videojuegos y que juega bastante y que le gustaría jugar incluso más. Muy recomendable esa entrevista. Y lo que comentabas también un poco al principio. Es una industria que está cada vez más en crecimiento, más profesionalizada, y que también aquí en la región, a la hora de formarte, a la hora incluso de empezar a trabajar en el mundillo del videojuego, como vamos a demostrar también en alguno de los programas, también tiene mucho futuro.
1: Háblanos precisamente del programa. ¿Cuándo se emitirá? Al margen de que podamos escucharlo siempre en la web de Onda Regional. No sé si hay secciones fijas al estilo recomendaciones. Cuéntanos.
0: Sí, pues en ese primer programa, bueno, se va a emitir todos los lunes a partir de las 9:30 de la noche, por supuesto siempre en orm.es. Vamos a subir también clips destacados del programa a la cuenta de TikTok, que ya nos pueden seguir los oyentes en @lapartidica. Y este primer programa, Alejo, como comentaba, ha sido un verano muy movidito en el mundo del videojuego, muy movido, probablemente lo más movidos de la última década. Y es una sección de actualidad con la que arrancamos el programa, como decía, también más densa, porque había mucho de lo que hablar respecto a programas venideros. Y en esta sección de actualidad, pues bueno, hacemos un poco de análisis de lanzamientos de videojuegos, hablamos de consolas, hablamos también, por supuesto, de hardware. Vamos a querer también que tanto jugadores de consola como jugadores de PC puedan tener esa parte de representación. Y, por ejemplo, en este programa habrá otros en los que habrá tertulia, más debate, más análisis, pero en este vamos a hacer una entrevista muy interesante con Quito Ruiz, un creador de contenido murciano con una comunidad de más de 500,000 de seguidores y de los mejores creadores de contenido de videojuegos que hay en España. Y que, bueno, nos va a hablar un poco más de su día a día como creador de contenido, de cómo empezó él en el mundillo, y prometemos una charla muy, muy divertida.
1: Has comentado ya dos veces lo movido que ha sido este verano. Danos alguna pista sobre qué temas vas a abordar respecto a ese verano tan movido.
0: Bueno, por supuesto la decisión de Sony de prescindir del formato físico de cara a 2028. Ha sido quizá la noticia más dura que se ha escuchado en los últimos años en la industria. Está despertando muchísima reacción negativa por parte de la comunidad hacia Sony, y es un tema que todavía va a dar mucho de sí en los próximos meses. Luego, por supuesto, también el lanzamiento de GTA 6, que se estima para noviembre, pero hace apenas unos días tuvimos, vamos a decir, un último gran adelanto, que encima Rockstar lo hizo en colaboración con Netflix, con una exclusividad que duró unas horas, y ha sido un material visto hasta la saciedad. Estamos hablando de que ha habido miles y miles de streamers que han reaccionado en directo a ese adelanto del GTA 6, con millones de horas vistas, daremos las cifras en el programa, y que está siendo apabullante, porque estamos hablando de que va a ser probablemente el lanzamiento de la década. Y si ya eso lo sumamos a la crisis que vive la memoria RAM, que eso a los jugadores de ordenador les va a sonar un montón, pues bueno, vamos a intentar contextualizarlo, porque esta subida está redundando en el precio de otros componentes, y aquel jugador que quiere invertir en un ordenador para jugar o esté pensando en mejorar lo que tiene, le vamos a dar algún consejo de cuándo tiene que invertir y en qué.
1: Me quedan dos preguntas, Alberto. Yo soy muy de lo físico y de tener el aparato, porque es como la parte que nos ata al humano y nos gusta la estética de lo físico. ¿A ti te gusta la propuesta de Sony? Es la primera pregunta.
0: Esa es una muy buena pregunta.
1: Uy, qué suspiro me has echado.
0: Es una muy buena pregunta. A ver, yo, por ejemplo, que soy más jugador de PC, es cierto que el jugador de PC lo tiene un poco más interiorizado el formato digital, pero también he sido durante muchos años jugador muy acérrimo de consola.
1: Claro.
0: Y el tema de prescindir del formato físico es una decisión unilateral de Sony, que ya al jugador le quita el derecho de poder elegir. Y luego, por otro lado, los juegos de consola, el oyente lo va a entender a la primera, siempre ha estado muy vinculado el formato físico al coleccionismo, al intercambio de juegos, al mercado de segunda mano. Con la decisión de prescindir del formato físico, no solamente le quitas al jugador la libertad de poder decidir qué formato quiere, sino que además, digamos que todo ese mercado de segunda mano, coleccionismo y demás, te lo vas a cargar. Entonces, bueno, es una decisión controvertida. Sobre todo es verdad que en Estados Unidos el formato digital pega más fuerte que en Europa, pero los europeos y los españoles, cuando hablamos de juegos de Sony y de PlayStation, tiramos todavía bastante al formato físico.
1: Claro, eso es como, por ejemplo, los consumidores de vino. En Estados Unidos pueden beber vino de calidad en un tetabric. Aquí, si no va en botella, no lo consideramos digno. En cualquier caso, esa tendencia de defenderse de lo físico me suena a la tendencia

0: de las empresas, por ejemplo, o las comercializadoras de textiles, que cada vez ponen menos gente y hace que el cliente lo haga todo, o sea, menos dependiente, y hace que el cliente lo haga todo. Así que yo creo que va a pervivir y va a triunfar, aunque a los coleccionistas les duela. Y ya la última pregunta para Alberto Martínez, el creador de la partidica aquí en Onda Regional sobre videojuegos, una recomendación, venga.
1: Uf, pero recomendación
0: de videojuego, un poquito más. De videojuego, de videojuego, venga.
1: A ver, si tiramos por algún clásico, yo este verano estoy intentando, dentro de lo poco que se puede jugar este verano, uy, estoy escuchando la sintonía del Mario Bros.
0: Paco Marín es como yo, somos del Mario Bros. Es que hasta la tecnología arcade, la estética arcade nos mola.
1: Pues fíjate, yo voy a hacer una recomendación tirando un poco para el old school. Para mí el verano siempre es sinónimo de jugar a un clásico de ordenador de estrategia como es el Age of Empires. Es un clásico al que yo empecé a jugar hace 20 años.
0: Era muy mozo entonces.
1: Sí, estamos hablando de a lo mejor tiene 8 o 9 años. pero es lo que tiene tener un hermano mayor en casa con consola y con ordenador.
0: Abriendo camino, ahí está, claro.
1: Efectivamente. Y es un clásico que a mí todos los veranos me gusta cogerlo con ganas.
0: Muy bien, pues es también una recomendación para volver a un poco a la infancia, porque también es eso, no es solo industria y creatividad, que también es también un poco de nostalgia. Alberto Martínez, de La Partidica, muchísimas gracias.
1: Un abrazo grande.
0: Otro.
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0: Se lo venimos anunciando desde hace unas horas. Ha fallecido Domingo Artés, mago ilusionista, uno de los primeros y más conocidos en llevar la magia por dentro y por fuera de la región de Murcia, director durante 23 ediciones del Festival Internacional de Magia de Murcia. Pero es que además era un hijo de esta tierra y era también, pues, un importante festero de los moros y cristianos, así como también un importante sardinero. Su fallecimiento, pues, llena de dolor a mucha gente, especialmente a su familia, para quien desde Onda Regional pues la acompañamos en el sentimiento. Y también era amigo de esta casa y aquí también ha pasado muchos ratos y muchas entrevistas. Alguna de ellas nombrábamos antes con nuestro compañero Adolfo Fernández, por sus gustos musicales lo conoceréis. Vamos a escuchar las propias palabras de Domingo Artés, que no deje de escucharse su voz nunca en la radio autonómica, en la que explicaba a Adolfo Fernández cómo se inició en la magia.
1: Que yo soy de la Arboleja, de la carretera Añora, vamos, que más raíces murcianas no puedo tener. Nacido en la orilla del río, literalmente nacido en mi casa, como se hacía antiguamente. Y me he criado por ahí, me he bañado en las acequias, en el río y demás. Y una vez, un día por la mañana, nos dicen los profesores, va a venir un mago con su ayudante. Podéis traer una monedita, lo que queráis cada uno, que lo vamos a ver sentados todos alrededor en la puerta de la iglesia, la Sagrada Familia, de ahí de la Arboleja. Y todos los niños fuimos y ahí sentí de verdad algo especial, que no me imaginaba nunca, que tendría la suerte de ser pionero en la región de Murcia de la magia.
0: Ganó premios como por ejemplo en el programa de televisión Turandía y estuvo también en Las Vegas participando en un congreso. Nuestra compañera de informativos, Anabel Aramendía, ha hablado con su hijo Alejandro Artés. Les escuchamos.
2: Sí, claro, estamos bien. Padre ha sido un campeón y lo ha dejado todo muy bien organizado. Y estamos todos aquí dándole la última despedida. Estamos bien. Mi hermano precisamente ahora estaba preparando un comunicado de prensa para pasarlo a todos con un poquito más de detalle, con datos sobre él, sobre su vida, recordando lo que ya sabéis vosotros. Pero bueno, un poco poniéndolo todo en orden para facilitaros el trabajo. Y no sé si lo habrá enviado ya o estará a puntito de enviárselo. Yo diría que sí. A él no le gustaba nunca que dijéramos eso, pero yo creo que sí. Que él ha sido un hito y ha marcado muchísimo el camino para los que vienen después.
3: Sí, porque después ha habido muchos, pero él fue el primero, el que abrió el camino, ¿no?
2: Sí, él ha sido el primer mago de Murcia internacional,

0: el primero que ha salido, digamos, de la frontera, no solamente de Murcia, de España, ha estado llevando la bandera de Murcia por el mundo entero dentro de su ámbito de la magia, y se ha codeado con los mejores del mundo, con los mejores de España, por supuesto, que eran sus mejores amigos, que hace poquito precisamente falleció uno, Juan Tamariz, y con los mejores del mundo, que han sido compañeros desde David Copperfield hasta cualquiera, Cyprian Roy, Tim Burton, todos los mejores, Lance Burton, que también es Burton, pero es un mago. Y en Las Vegas he estado con ellos ahí actuando en congresos, compartiendo la magia, como te digo, por el mundo entero. Y luego todos ellos, muchos de ellos, lo ha ido trayendo aquí a Murcia, a su Festival de Magia Internacional, que ha estado durante 23 años llevándolo, que no ha dejado incluso el último organizado.
1: Para
0: hacerlo en febrero. Y eso, ha estado trayendo a los mejores. Ha sido, dentro de su profesión, ha sido un gran mago y una bellísima persona. Y muy, muy querido. Muy querido.
1: Bueno, pues
0: estoy ahora mismo recibiendo mensajes de magos de toda España que me están diciendo que mañana se vienen de todas partes de España a estar con él. Y eso dice mucho.
1: Bueno, pues un abrazo muy fuerte de toda la familia de Onda Regional, para la familia de Domingo Artés. Muchísimas gracias.
0: Muchísimas gracias por llamar, Anabel.
1: Gracias, hasta luego.
2: Gracias también a Anabel Aramendía. Recordamos que Domingo Artés también colaboraba con muchas causas benéficas y ONGs como UNICEF, la Asociación Española contra el Cáncer, Jesús Abandonado o la Asociación de Padres e Hijos con Espina Bífida e Hidrocefalia. Domingo Artés será velado en el Tanatorio Salcillo de los Dolores en Murcia y será enterrado mañana a las 5 de la tarde en la parroquia de San Antolín. Será en el cementerio de Monteagudo donde descanse sus restos mortales. Descanse en paz.

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2: Y del deporte en Cartagena nos vamos al folclore en Yecla. Este fin de semana está teniendo lugar la fiesta de la vendimia y el primer mosto y el Festival Nacional de Folclore Ciudad de Yecla. Tres formaciones van a deleitar estos días a los yeclanos, los anfitriones de los coros y danzas Francisco Salcillo, los coros y danzas Francisco de Goya de Madrid y el grupo de bailes populares Les Folies de Carcaixent. Patricia Jiménez, muy buenas, ¿cómo ha ido la misa?
3: Muy buenas, pues fíjate que todavía no ha terminado. Continúa, sí, que continúa dentro, claro, de la Basílica de la Purísima, esa bendición al primer mosto. Aquí en la calle, donde estoy yo ahora mismo, pues se escucha alguna de las personas que están paseando por aquí, esperando a que salgan los grupos que van a bailar. Esperemos que podamos despedirnos con ese sonido del folclore, en este caso no solamente de Yecla, sino también de Madrid, de Valencia, que también nos acompañó ayer en ese acto de la pisa de la uva, un acto precioso con ese brindis también protagonizado por tres agricultores de Yecla, y un fin de semana de actividades que comenzaba el viernes con la gala enoturista y ese galardón entregado a Lluís Tolosa, es sociólogo, periodista, experto en vino, en enoturismo, y que recibió ese galardón que conocemos ahora muy bien en la región de Murcia porque ha realizado esa guía enoturista con las tres denominaciones de origen. Yo ahora mismo estoy con Rubén Soriano. Rubén es coordinador de la Ruta del Vino. Muy buenas.
4: Hola, buenos días, ¿qué tal?
3: Esperando a que concluya esa misa, bendición del primer mosto. Enseguida vamos a va a empezar a salir, pues no solamente los grupos de folclore, sino pues todas las personas que se han dado cita ahora en la Basílica de la Purísima. Estamos en la Plaza de España, justo enfrente, y ya hemos todo preparado, los vinos a temperatura adecuada.
4: Sí, estamos aquí esperando pues poner el broche final, como indicaba, este maravilloso fin de semana repleto de actividades en el marco de la fiesta de la vendimia, que dio inicio el viernes, como dices, con la gala naturista, que la verdad que fue preciosa. Nos acompañó también a la Asociación de la Música con interpretaciones de saxofón, que fue muy bonita. Y bueno, ayer se escenificó esa pisa del primer mosto, la extracción del primer mosto, y hoy cerramos aquí con esa bendición y bueno, con otra fiesta de vino que tenemos aquí preparada, esperando que salga todo el mundo para poder saborearlos.
3: ¿Qué tenemos preparado? ¿Qué vinos tenemos preparados?
4: Nada, vino tenemos una representación de las cinco bodegas que nos acompañan dentro de la Ruta del Vino, que son Bodega Barahonda, La Purísima, Castaño, Conde Montornay y Evine, y tenemos blancos, rosados, tintos, dulces, o sea, un poco para todos los gustos, que nadie se quede sin probar un vino.
3: Sí, no hay persona que no le guste el vino, sino persona que no haya encontrado el vino, ¿no?
4: El suyo, ¿verdad? El suyo, sí, sí, sí.
3: Así es. Bueno, también hemos preparado unos vasitos con unos cuquitos para acompañar esos vinos. Y ayer, menuda fiesta también de la gastronomía, porque mientras que se hacía el festival de folclore, detrás de ese brindis, también se pudo degustar la gastronomía yeclana.
4: Sí, así es. Al final yo creo que el fin de semana completo ha sido de eso, ha sido pinceladas de cultura, de tradición, de gastronomía. O sea, yo creo que hemos recopilado todo lo que nos identifica a Yecla, lo hemos recopilado junto en un fin de semana muy, muy intenso.
3: Menudo currazo, ¿eh? Justo después de las vacaciones. ¿Estás satisfechos?
4: Sí, sí, muy satisfechos. La respuesta ha sido muy buena. Allí nos acompañó muchísima gente, igual que el viernes, y esperemos que ahora va a terminar también la misa. Y yo creo que sí, es un trabajazo, pero también necesario. Yo creo que es necesario poner en valor el trabajo, como ayer en el brindis de los agricultores, del mundo del vino. Y nada, pues con la energía venimos con las pilas cargadas a tope y esto era necesario de realizarlo.
3: ¿Tienes alguna pregunta? Mira, estaban empezando a salir los grupos. Alejo para Rubén, porque tengo otra persona que presentarte.
2: Claro, sí. Me gustaría preguntarle a Rubén cómo es la celebración de ese brindis con el primer mosto para aquellos que por primera vez lo ven.
3: Sí, es

0: ¿Cómo es la celebración de ese brindis?
1: Sí, ese brindis, lo que se hace, bueno, esto es una tradición que se recuperó Ruta del Vino de Yecla, inició en 1969 aproximadamente, y se escenificaba como antiguamente se extraía el mosto, ¿vale? Se echa en una media cuba grande, se depositan en la uva y se van pisando hasta extraer este primer zumo del vino.

0: de esa escenificación de la pizza, estamos hablando de ese brindis que fue también por los agricultores tan importantes. Uh-huh. También, ¿cómo están aguantando? Son poquitos los que quedan en Yecla. Te voy a presentar al técnico del Bodegas La Purísima, pero también uh-huh. al agricultor Felipe Martínez Quintanilla. Felipe, muy buenas.
1: Hola, buenos días, ¿qué tal?
0: Vimos a tres agricultores representando a todos los compañeros y compañeras y también como símbolo de resistencia, porque es duro, no solamente es duro, nos hablaban también de que esta es una campaña complicada.
1: Sí, efectivamente, es duro por varios aspectos, uno de ellos es la climatología, pues llevamos un año atípico con 5 o 6 horas de calor, con temperaturas en septiembre de 36-37 grados, que todavía están mermando las cosechas y haciendo más gastos en regadío, y claro, es difícil aguantar eso, entonces hay que estar pendiente porque en la cosecha ya se están cosechando y las varias tintas todavía le falta un poco, pero como le falta ese poquito hay que seguir regando y son más gastos, entonces sí que se está viendo un año un poco estresante en ese aspecto.
0: Estresante ha sido durante este verano, porque es cierto que en esas primeras lluvias, en esa primavera que daba ese respiro, todo hacía pensar que se avecinaba por fin una buena campaña y bueno, pues no va a ser
1: así.
0: Sí,
1: menos mal que fue la primavera lluviosa, pero lo que es el verano ha sido, como estábamos diciendo, demasiado caluroso y está influyendo en el estrés de las plantas, en el exceso de regar, o sea, en regar más, en cierta manera está aumentando los costes de lo que es el kilo de uva.
0: Pero debemos decir que la calidad va a
1: la
0: ser...
1: La calidad, por buena. Un lado, está siendo buena porque nos está permitiendo que las variedades maduren bien y pronto. Entonces, como hubo mucha primavera muy lluviosa, hay mucha hoja, la cosecha es media, y llegamos, cuando vamos a una parcela, muestreas y rápidamente llegas al punto de madurez. Entonces, uvas verdes no van a haber, uvas bastante maduras, y va a ser una campaña pues adelantada una semana, depende de la parcela, no se puede nunca generalizar, pero ese adelantamiento lo que hace es que estamos pillando una madurez fácil. Algún punto se puede quedar un poco los blancos, pero una madurez fácil y una campaña fácil de hacer. Entonces es positivo que podamos organizarla bastante bien y que, claro, afortunadamente el que tiene riego pues va a poder gestionar esa falta de agua, y yo creo que bastante positivo, pero con más trabajo. Bastante positivo, pero con más trabajo por parte del agricultor.
0: Con mucho trabajo. No sé si tienes alguna pregunta para Felipe, si no me voy a ir a la zona donde ya están empezando a salir los grupos. Alejo.
2: Sí, me gustaría preguntarle a Felipe si las olas de calor afectan al calibre de la uva o hasta que la uva no tiene el calibre adecuado no se recolecta.
3: ¿Afecta al calibre de la uva o no?
1: Sí, claro, por supuesto. Lo que hace el calor es que engorda menos el grano, el más pequeño. Entonces, menos kilos, pero más color. Entonces, por un lado, perdemos kilos, pero aumenta el color. Entonces, la tinta va a ser un excepcional en color. Y, claro, lo que no va por una cosa va por otra. Menos kilos, pero aumenta el color. Entonces, van a ser unos tintos excepcionales de color. Y vamos adelante a esa madurez. Y se están obteniendo tintos con mucho color, muy, muy atractivos, muy aromáticos.
0: Es fascinante este mundo del vino, porque ninguna campaña es igual, tenéis que estar continuamente jugando con la temperatura.
1: Sí. El vino es naturaleza y está vivo y es naturaleza, digamos, trabajada por el hombre. Entonces, una bebida que es tradición y es con el trabajo del hombre, de las manos, de todo el trabajo, del esfuerzo, y hay que esperar un año para tener este fruto y venderlo, por eso lleva tanto trabajo y hay que defenderlo, y por eso estamos aquí hoy, para defender a nuestros agricultores que lo están pasando bastante mal, porque hay mucha competitividad, y decir al público en general que un buen vino fresquito es algo fabuloso y que hay que aprender y transmitir.
0: Sí.
1: Y yo creo que hay que brindar por esa tradición, que la tenemos más de 2.000 años en Yecla, y que hay que darla a conocer, porque yo creo que no se conoce lo suficiente, porque el que lo va conociendo le va gustando y lo sabe transmitir.
0: Muchísimas gracias a los dos. Gracias.
1: Gracias a ti.
0: Escuchábamos a Rubén Soriano, coordinador de la Ruta del Vino, a Felipe Martínez Quintanilla, técnico, también agricultor técnico de Bodegas La Purísima. Yo quería despedirme con música, pero no es posible porque la música todavía no ha comenzado, querido. Así que nos tendremos que despedir así con un brindis. No va a sonar porque estos vasitos, como es para mucha gente, son de plástico, ¿vale?
2: Bueno,
0: pero voy a brindar por vosotros y con vosotros.
2: Nos has acercado a ese atrio y a ese momento.

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Hey, bienvenidos a Crónicas Apasionadas, un viaje sonoro, muy desordenado, también muy emocionado, a través de la historia de la música popular.

Pues hemos comenzado con un clasicazo, Aldi La, la canción ganadora de la 11ª edición del Festival de San Remo en 1961 y la versión brillante, como todo lo que hacía.

de Connie Francis. Y como nos gustan las versiones aquí en Crónicas Apasionadas, una en directo de Sergio Franchi. El LP se llamaba Vino y Canciones.

En directo, el tenor italoamericano Sergio Franchi y su versión del clásico Al di là. En la gira Sin cantar ni afinar tour, la gira que hizo C. Tangana para presentar su disco, el madrileño cantaba este tema casi al final de los conciertos, El Niño de Elche, y era un momento memorable de aquellos conciertos. Más canciones añejas, verdaderamente añejas, aquí en Crónicas Apasionadas.

Solo Mina era capaz de mostrar este tono de esperanza, deseo y melancolía y dolor a la vez. Era la única capaz de mezclar una interpretación íntima al principio de la canción con pasajes absolutamente intensos. Vorrei que fosse amore, quisiera que esto fuera amor, se presentó en Canzonissima, un programa de televisión en Italia, 1968, y se convirtió en un éxito inmediato, además no solo en Italia, sino en toda Europa. Mina era muy especial. Te recomiendo, como siempre, encarecidamente que busques sus clásicos, porque, bueno, pues yo creo que pocos han sido capaces en la canción europea pop de interpretar con esa potencia y con esa emoción.

Bueno, pues no es François Hardy ni ninguna de las cantantes yeye de los años 60 francesas. El tema se llama Voyage sur la Côte d'Azur avec les légendes du cinéma français, más o menos, y es una canción homenaje hecha con IA, incorporada en un vídeo creado.

por Monsieur Seville, un vídeo en el que da un paseo con las grandes estrellas del cine europeo, principalmente francés, por toda la Costa Azul y pues resulta verdaderamente emocionante. Allí están jóvenes y viejos, Brie, Bardot, Alain Delon, Romy Schneider, Jean-Paul Belmondo, Simone Signoret, Luis de Funes, Jean Gabin, el grande Jean Gabin y muchísimos otros. Un paseo por la nostalgia del cine, del mejor cine francés de todos los tiempos. Y todo está hecho con IA. Hay que aceptar que en este siglo XXI la música artificial va a convivir sin mayores problemas con la música creada por humanos, con la música orgánica.

Y esto es orgánico, orgánico de verdad. Muy rápido en la versión que hicieron en 1962 para la peli clásica de jazz All Night Long, Dave Brubeck, Charles Mingus y en la percusión el gran Barry Morgan.

All Night Long, un clasicazo del cine del jazz con un blanco y negro maravilloso, donde se incluía este tema llamado Muy Rápido. Y en otra peli, pues otra clásica de Disney llamada El Libro de la Selva, ya estoy hablando de la versión original, sería del 60 y pico, el 70, no recuerdo, aparecía cantando Louis Prima. Él era el que le ponía voz al orangután, al rey Louis, que era en principio amigo del protagonista de la película. Era el que cantaba aquello de El plátano es sensacional. Y él tuvo una carrera enorme y además pues era muy popular tanto en Estados Unidos como en Italia y en Europa. En 1961 lanzó un LP centrado en el twist donde incluía este tema.

0: Luis Prima, Night Train, 1961, cool, pero que muy cool. Y del mismo año, ella Fitzgerald y uno de los clásicos de su discografía, That Old Black Magic. Escuchas crónicas apasionadas, repleto de canciones añejas en Onda Regional.
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En 1942 se compuso este clasicazo, That Old Black Magic, y la gran Ella Fitzgerald lo grabó en 1961. Y mientras en España, pues ya había entrado la música pop y se hacían cosas, mejores o peores, pero se hacían. Los hermanos García Segura, compositores cartageneros, crearon un tema llamado Las chicas de la escala musical para Quique Roca, un cantante argentino que vino a triunfar a nuestro país con su conjunto y con la cantante Claudia.

Las chicas de la escala musical, un buen ejemplo de la música ligera que se hacía a finales de los 50, principios de los 60 en nuestro país. Los hermanos García Segura, pues hicieron grandes canciones para Marisol, por ejemplo, aquel Corre, corre, caballito, y también, por supuesto, el Telegrama, que ganó el Festival de Eurovisión en 1959 en la voz de Mona Bell. Y Kike Roca, pues hizo un montón de cosas, estaba a medio camino entre la música ligera y, bueno, pues un poco de jazz dentro de lo que se podía aquí en nuestro país con los medios que había entonces. Otro tema.

De aquellos años, Ramón Calduch, un joven intérprete entonces, y su versión de la canción que ganó el Festival de Eurovisión en 1960. La versión original la interpretó Jacqueline Boyer y el tema se llama Tom Pili.

Doo-Doo Up en castellano. Eran los Cinco Chicks y su versión en los años 70 del clásico Dímelo Tú. Un éxito en la voz de Estela Raval y los Cinco Latinos en los años 60. Y esta creación era de compositores argentinos en los años 60. Por fin los compositores españoles y latinoamericanos empiezan a hacer música ligera. No solo los hermanos García Segura, a los que hacíamos mención antes, sino que había muchos otros, y aquello de la música pop empezó a convertirse en algo habitual, no ya con versiones, sino con creaciones propias. Y los Cinco Latinos, a lo largo de su carrera, tuvieron un montón de éxitos. Uno de mis favoritos es este Amor Bajo Cero.

Y vamos a escuchar en Crónicas Apasionadas en Onda Regional de Murcia algunas canciones compuestas por los hermanos García Segura, cartageneros y muy importantes en

Un compromiso, un bolero eterno cantado por Antonio Machín en la versión más popular y creación de los hermanos García Segura, cartageneros. Bueno, pues qué decir de Antonio Machín. Siempre hemos destacado en este programa que hay que pensar que era un tipo que había viajado muchísimo y finalmente decidió pasar pues una buena parte de su vida en nuestro país, donde tuvo muchísimo éxito. Y vamos con otro bolerazo creado por los hermanos García Segura, por los cartageneros. Se trata de Envidia, que ha conocido versiones del propio Antonio Machín, de Vicentico Valdés. Hay una preciosa, yo creo que es la mejor, de Toña la Negra, y la vamos a escuchar en la versión de Lolita Garrido.

y otro bolero inmortal, tal vez el más inmortal de todos, Dos Gardenias, que compuso la cubana Isolina Carrillo.

0: Y esta es la versión que hizo Ibrahim Ferrer para el proyecto Buenavista Social Club. En 1995, Adolfo Urbina, que compuso junto a Carlos Berlanga otro gran bolero, Horizontes de Niebla, entrevistaba a su compositora, a Isolina Carrillo.
1: Las gardenias de mi amor.
2: ¿No es necesario estar enamorado para escribir un bolero u otro tipo de canción?
3: No, hay gente que sí. Se ponen en la tragedia esa y a sufrir, esas, se levantan, cogen el lapo y plasman lo que quieren decir ahí. Pero yo no tengo que... Yo me siento a hacer una canción y me sale lo que sale. Y esas dos gardenias fue así mismo. Entonces da la casualidad que en ese tiempo andaban mucho las gardenias por aquí, las vendían en Cobelia.
2: ¿Cuántas versiones se han hecho de Dos Gardenias?
3: Yo no puedo decirle. Millones. Yo que lo sepa, 400 o 500, o que yo sepa. Uh-huh. Porque hay muchas que yo no sé. El otro día me trajeron de Venezuela un casete lleno de gardenias. Me lo trajeron y un regalo que me mandó una gente que ni conozco para que yo lo oyera.
2: En Venezuela, me ha dicho, ¿no?
3: Venezuela.
2: Pues precisamente en Venezuela, el Dos Gardenias fue protagonista de una trágica historia de amor. ¿Nos la puede contar?
3: Sí, como no, me contaron. Yo, como no me la cuento yo. Esto, que había una pareja que se iban a enamorar todos los días a un café en que había una

trola que ponían las dos gardenias. Desde que ellos llegaban ponían el disco, empezaban a tomar y a enamorarte ahí. Entonces ella lo dejó. Un día no quiso volver más con él. Entonces él dice que trataba de que le hiciera caso y volviera con él, pero viendo que no era así, pues fue un día, puso las dos gardenias y se metió un tiro ahí y se quedó muerto.

Hasta aquí esta edición de Crónicas Apasionadas en Onda Regional. Que los vientos os sean propicios, que el mar esté de vuestro lado y que la fuerza y el P. Algoritmo os acompañen. Hasta pronto. Chao.

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0: Son las 6:30.
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0: ¿Qué tal? Buenos días. Les saludamos a ustedes, los más madrugadores, las más madrugadoras. Nueva cita con la información aquí en Onda Regional. Comenzamos también temporada a estas horas de la mañana en la Plaza Pública. Noticias aquí en la Radio Autonómica de la Región de Murcia, en Onda Regional. Hoy es lunes 7 de septiembre. No es un lunes cualquiera. Es, para algunos también comienzo de actividad. Para otros es acelerar ya lo que venía siendo la actividad previa, preámbulo de las puertas mañana que se abrirán en los colegios de educación infantil y primaria, para alivio de algunos padres, alivio también de los abuelos, que estos días vuelven a intensificar también, muchos de ellos, los cuidados de los nietos, como ya lo hicieron a lo largo del pasado mes de julio. La universidad también, que vuelve a abrir sus puertas esta semana, es decir, cada uno a lo suyo ya. Momento, eso sí, con ese ambiente de feria de septiembre en el caso de la ciudad de Murcia. Apuntar que el tiempo en este lunes, de nuevo, calor. Vamos a

0: pasar más calor que este fin de semana. Y no sé, todavía más, sí, todavía un poquito más. Lo haremos también mañana martes, el miércoles, y puede, según el avance ya de la Agencia Estatal de Meteorología, que las temperaturas bajen, incluso puede que tengamos que buscar, como si fuéramos arqueólogos, los paraguas. Vaya usted a saber dónde están, porque puede que llueva el miércoles o el jueves. Miércoles tarde, jueves fundamentalmente también. Bueno, veremos a ver si se confirman esos avances de pronóstico del tiempo. Jornada hoy en la que en el apartado también regional es y significa la vuelta a la actividad parlamentaria y a la Asamblea Regional. Sus señorías comienzan ya habitualmente lo que es la mecánica de el último año de la actual legislatura, un último año que puede acortarse si los que vaticinan que puede haber un adelanto de las elecciones generales en primavera, pues confirman y se confirma esa circunstancia, o bien que se alargue ya hasta pues Semana Santa aproximadamente, cuando la convocatoria ya de las elecciones autonómicas el último domingo de mayo del año que viene se celebran, y las municipales pues marcaría también el final de esta legislatura, que evidentemente pues va a ser la más corta de los últimos 4 años. Hablaremos de este asunto, tendremos referencias, cómo no, a la situación en Ceuta, donde sigue discrepando el gobierno y el gobierno de la ciudad autónoma y el gobierno central. Las últimas discrepancias siguen en torno a la diferencia de las personas que continúan todavía en la calle y que se resisten a volver a Marruecos. Bueno, se habla de aproximadamente unas 3.000 personas. Dobla esa cifra el gobierno de la comunidad, o en este caso de la ciudad autónoma de Ceuta. Incidentes durante el fin de semana, 21 detenidos entre estas personas por agredir a una patrulla de militares y de la Guardia Civil, a los que apedrearon a los agentes. Hubo, como decimos, 21 detenidos. Y tendremos más información, les contaremos más detalles también esta mañana de algo que hoy forma parte de las portadas de buena parte de la prensa nacional e internacional, como son las elecciones en un pequeño estado alemán, el pequeño estado de Sajonia-Anhalt, donde por primera vez la ultraderecha podría llegar, partido neonazi, alternativa para Alemania, podría llegar a gobernar este estado federal alemán. Les contaremos también esos detalles. Vamos con el pronóstico del tiempo, Mari Carmen Ramírez.
1: Tenemos por delante una jornada de cielos poco nubosos o despejados, con temperaturas mínimas sin cambios, máximas en ascenso. Seguimos instalados en un episodio de calor que nos está dejando altas temperaturas en las horas centrales del día. La Agencia Estatal de Meteorología ha activado, de hecho, aviso amarillo por valores de hasta 38 grados en la Vega del Segura entre la 1 de la tarde y las 9 de la noche. Aviso que se repetirá mañana martes. Valores que van a ser algo más suaves en el resto de comarcas, pero por muy poco, porque hablamos de 36-37 grados en zonas del altiplano, noroeste y Valle del Guadalentín, Lorca y Águilas, entre 33 y 34 en puntos del litoral. Mañana y el miércoles la situación será similar, como decimos, también con aviso amarillo este martes en Vega del Segura, pero de cara al jueves, ojo, que habrá una bajada y va a ser brusca en las temperaturas. Una bajada de alrededor de 10 grados en las máximas y que llega con probabilidad de lluvia, una probabilidad que sin embargo no alcanza el 50%, pero nos va a dejar unos termómetros que apenas alcanzarán los 30 grados de máxima, y va a seguir así durante el fin de semana. Así que entre jueves, viernes, sábado y domingo, que es el último día que tenemos previsión de la Agencia Estatal de Meteorología, pues vamos a tener un pequeño respiro en las temperaturas, con mínimas que no van a alcanzar en ningún punto de la región los 20 grados. Se quedan entre 14 y 15 grados esas mínimas en puntos del altiplano y el noroeste. Esto será de cara al jueves. Hasta ese momento, pues tenemos que sufrir todavía este episodio de calor. En concreto, para hoy esperamos 34 grados de máxima en Cartagena, 36 en Caravaca, 37 en Lorca y en Yecla y 38 en la ciudad de Murcia. Y a esta hora los termómetros marcan 23 grados en Murcia, 22 en Cartagena, 21 en Lorca y 19 en Yecla y en Caravaca.
0: ¿Cuántos avisos amarillos por altas temperaturas hemos tenido?
1: Oye, mañana por ahora.
0: No, pero si uno echa
1: la vista, atrás, bueno.
0: En fin, bueno.
1: No podemos ni contarlos casi.
0: Resignación, que se dice. Vamos a repasar titulares de actualidad.
1: Canales Delta y Villa cierra el año hidrológico con 230 hectómetros cúbicos distribuidos en los 80 municipios. Se frena el incremento de consumo de ejercicios anteriores. Juan Cascales.
2: no se continúa el crecimiento que se estaba apreciando en los últimos años. La previsión para

0: final del periodo, incluyendo septiembre, pues prácticamente empataría.
1: Francisco Lucas, del PSOE, defiende que costas de la región están vigiladas todo el año y pide al PP alejarse, dice, de la demagogia migratoria. Los populares, a su vez, quieren saber si se hizo caso omiso a informes que avisaban de la llegada de pateras. José Ramón Díaz de Revenga.
2: Que abandone la confrontación, que abandone el populismo y la demagogia migratoria.
3: ¿Fueron todas esas alertas sistemáticamente ignoradas, como ha sucedido en Ceuta, o se adoptó algún tipo de medida?
4: El martes se incorporan a las aulas los estudiantes de infantil y primaria con aviso amarillo en Vega del Segura por temperaturas que pueden superar los 39 grados. Los de secundaria se incorporan el jueves. Comienzan esta semana también los cursos académicos en las universidades públicas.
1: La vuelta al cole será un 10% más cara que el año anterior, o el curso anterior, de media 500 euros por niño, según la estimación de la Federación de Consumidores y Usuarios. Miguel Crespo.
5: Hay diferentes circunstancias que influyen en función de la residencia o de si, por ejemplo, se asiste a un colegio público o un colegio privado, pero los cálculos están en torno a unos 500 euros por hijo.
4: Las residencias universitarias están al máximo de ocupación. Este año el incremento de la demanda ha sido del 16%. La oferta de plazas aumenta en la región, pero no lo suficiente. Mario Valido Tomás, director de residencia.
6: Mucha oferta, es decir, que hay mucha variedad de productos, ya sea a nivel de piso como de residencia. A pesar de ello, por lo que también se puede ver es que la demanda sigue creciendo constantemente, ¿no?
1: El jueves finaliza el plazo de solicitud de becas del Ministerio para Estudios Universitarios. En todo caso, no llegan a todos los que las necesitan por los duros requisitos. Miguel Lajarín, de UGT.
7: El problema de la vivienda es el que más provoca que tengas que pedir un préstamo, porque solo un 6-7% de los estudiantes reciben una beca para pagar el alquiler.
4: Gracia Danet y Eduardo Osuna se disputarán el Decanato de Medicina de la Universidad de Murcia en 2 semanas. Coinciden en la necesidad de seguir modernizando el nuevo campus de Ciencias de la Salud junto a la Risaca.
8: Consideramos que necesita de ser mejorado en el sentido de infraestructuras.
9: Y hay que recuperar el orgullo de ser médico.
1: Les contamos también que el Ejecutivo Central cifra en 5.000 los migrantes que aún quedan en Ceuta, mientras que el Gobierno de la Ciudad Autónoma eleva esta cifra a 9.000. El ministro Ángel Víctor Torres asegura que la ciudad volverá a la normalidad.
10: Casetas que van a ser desmontadas, ¿no? Y por tanto no es para que se queden en Ceuta. Eso se está haciendo para que sean devueltos. Lo que quieren los ceutíes es que esto llegue a la normalidad de comienzo de julio.
4: La princesa Leonor comienza hoy una nueva etapa académica en la Universidad Carlos III de Madrid tras completar 3 años de formación militar. La heredera al trono cursará el grado de Ciencias Políticas.
1: El partido ultraderechista Alternativa para Alemania gana las elecciones en el estado de Sajonia-Anhalt. Roza la mayoría absoluta, aunque necesitará pactos. Alice Weidel es líder de la formación.
11: Es un resultado histórico. Hemos logrado el mejor resultado posible y supone un mandato muy claro.
1: En Estados Unidos, concretamente en el aeropuerto de Miami, 5 personas han perdido la vida y otros 5 gravemente heridos después de que un avión de Amazon, un avión en cargo, sobrepasara la pista de aterrizaje en el aeropuerto de Miami, como decimos, y llegara a un aparcamiento donde se han producido la mayoría de las víctimas, un aparcamiento de vehículos anexo al aeropuerto. Vamos con la actualidad deportiva. José Antonio Vera, buenos días.
12: Buenos días. El Pozo Murcia ganaba anoche la Supercopa de España de Fútbol Sala al batir por 5-4 al Barça en el Palau. Es su primer título desde hace 9 años. Carlos Alcaraz ya está en cuartos de final del US Open. El murciano mostró su mejor nivel para batir a Tommy Paul en 3 sets, 6-4, 6-3 y 6-4. El Real Murcia es el nuevo líder del Grupo 2 de Primera Federación gracias a su goleada por 4-0 ante el Teruel. El Cartagena, que empató el sábado con el Nastic, cierra la jornada en playoff y el Águilas fuera de descenso pese a su derrota ante el San Andreu. En Segunda Federación arrancó la temporada, ganaban ayer por 1-0 tanto la Minera al Peña Deportiva como el Yeclano al Atlético Baleares. El Lorca Deportiva empataba 1-1 con el Ilicitano. El sábado habían perdido UCAM e Imperial y empatado el Cieza en Alcoy. En Tercera Federación, el Molinense es el primer líder de la temporada y en Primera el Barça goleó 0-5 al Valencia y es líder en solitario.
1: Gabriel María Dolores está en el control, son las 7 menos 20.
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4: Ha comenzado el último curso parlamentario de la legislatura en la Asamblea Regional y su duración va a estar condicionada por las convocatorias electorales, las autonómicas de mayo y las generales si se adelantaran. En el legislativo ha comenzado septiembre con fricciones por la ordenación de la actividad y varias iniciativas legislativas en desarrollo.
5: El establecimiento de los cupos para fijar el número de iniciativas que cada grupo puede presentar en los plenos ha generado controversia en la Cámara Regional. La propuesta que ha salido adelante ha sido la hecha por el Grupo Popular ya y que ya ha contado con el respaldo de dos diputados expulsados de Vox. José Ángel Antelo, portavoz del Grupo Mixto.
6: Nadie apoya mi propuesta y yo tengo que elegir o apoyar la de Vox, que evidentemente no la voy a apoyar, porque hablaríamos una de cada 10 plenos, la del Partido Socialista, que beneficia al Partido Socialista y que beneficia a Vox, con lo cual es el mal menor apoyar la iniciativa del Partido Popular. No me queda otra. Tú tienes que elegir y para elegir, pues lógicamente tengo que elegir lo mejor.
5: Desde Vox, cuyo grupo ahora está integrado por 7 diputados, critican que con este contexto no hacen su labor de oposición y control al gobierno como les gustaría. Afean que las jornadas dispuestas para comisiones se hayan reducido. Acusan al Ejecutivo Regional de tener miedo a la Asamblea y al PP de tratar de esquinar a Vox. Consideran que la propuesta de cupos es ilegal. Esta semana esperan que haya resolución al respecto. Rubén Martínez Alpañez, portavoz de Vox en la Asamblea.
7: El Partido Popular y el Gobierno Regional, desde luego, tienen miedo a la Asamblea Regional, tienen miedo a las propuestas de Vox porque están intentando reducirlo a su mínima expresión. Están intentando aislar a Vox y las propuestas de Vox van de la mano de los tráfugas de la Asamblea Regional. Están llegando a acuerdos con los tráfugas, le han otorgado la portavocía del Grupo Mixto, votan juntos en la Junta de Portavoces.
5: La ordenación de la actividad parlamentaria que salía adelante llevaba aparejada la declaración de los viernes como días inhábiles. Al Partido Socialista no le ha gustado tampoco. La portavoz del Grupo Parlamentario en la Cámara Autonómica, Carmina Fernández, acusa al PP de no tener ganas de trabajar.
8: Cada vez que el PP tiene que hacer una tropelía, se apoya en tráfugas. El Grupo Parlamentario Socialista tiene más de 700 iniciativas en tramitación, de las cuales 345 son solicitudes de información y preguntas al Gobierno retrasadas. Y llevan desde el año 2023 sin responder muchas de estas preguntas.
5: Desde el Partido Popular restan trascendencia al asunto Joaquín Segado, portavoz del grupo.
9: Algo que se había convertido en costumbre, lo que hemos hecho es, oiga, pues que no computen plazos, hemos declarado inhábil los viernes. Pero eso no quiere decir que no se trabaje. A lo mejor ellos piensan que no o han pensado que no van a trabajar. Desde luego nosotros desde el Partido Popular en este último año electoral y con la cita del próximo mes de mayo, nosotros vamos a trabajar no solo los viernes, sino los 7 días de la semana.
4: El curso va a ser más corto de lo habitual en la Asamblea, como les decía hace unos minutos, pero comienza con iniciativas parlamentarias pendientes, entre las que los populares tienen en cartera está el decreto de vivienda, que se tramita como proyecto de ley, pero no es la única iniciativa legislativa. Joaquín Segado.
9: Proposición de ley que hemos presentado para agilizar todas las evaluaciones relacionadas con la obtención de la dependencia y la discapacidad. Y también hemos presentado en el debate del Estado de la Región una modificación de la Ley de Emergencias y Protección Civil para endurecer los castigos para las personas que le prenden fuego a nuestros montes.
4: En el Partido Popular dan por hecho que la ley antipirómanos quedará aprobada antes de que acabe el año y la de vivienda asequible antes del final de legislatura. Es también muy probable que los diputados ahora en el Grupo Mixto, antes en Vox, apoyen también la modificación pendiente de la Ley de Protección del Mar Menor.
5: Para José Ángel Antelo debe ser una prioridad en este curso político no votar con el PSOE en ninguna administración por considerarlo traidor y negligente con los intereses de la región. El exdiputado de Vox no renuncia a la modificación de la Ley de Protección del Mar Menor, dice que tiene el compromiso de los populares.
6: Tenemos que reformar la ley del Mar Menor. Es un compromiso que adquirió el Partido Popular conmigo y que se va a cumplir. Todo el dinero que llega para mejorar la situación del Mar Menor llega para mejorar los saneamientos y para mejorar la depuración, porque a día de hoy sigue siendo deficitaria. Se están haciendo tanques de tormentas para retener esa agua de escorrentías.
5: Ante lo quiere impulsar en la Asamblea desde el Grupo Mixto una moción para declarar a Pedro Sánchez persona non grata y pronunciamientos sobre la integridad territorial a cuenta de la crisis de Ceuta. En Vox, por su parte, quieren ahondar en iniciativas que permitan reducir el plazo para otorgar las ayudas a la dependencia, reducir impuestos e introducir su precepto de la prioridad nacional.
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4: Seguimos avanzando. Les contamos también que el Gobierno

0: De la región ha hecho llegar al presidente de Ceuta una declaración institucional de solidaridad con la ciudad autónoma. En el texto se reivindica la españolidad de ese enclave y se insta también al Ejecutivo Central a que trabaje para recuperar la normalidad en aquel lugar. El apoyo se hace extensivo al presidente de Ceuta, Juan Jesús Vivas, del Partido Popular. Fernando López Miras.
1: Le transmitimos el apoyo de toda la región de Murcia, tanto a él, a su presidente, como a todos los ceutíes en estos momentos tan difíciles por los que están pasando. Tenemos la obligación y el deber de defender la soberanía y la integridad territorial de nuestro país. El Gobierno de España tiene la obligación de emplear todos los recursos necesarios para devolver la normalidad y la tranquilidad a los ceutíes.
0: Una solidaridad que se demostrará. Además, lo hará el presidente de la comunidad esta mañana en Madrid, asistiendo a la conferencia que el propio presidente de la ciudad autónoma de Ceuta, Juan Jesús Vivas, va a pronunciar en un foro económico. No será solamente Fernando López Miras, uno de los varones que seguramente acudirán del Partido Popular a arropar al líder ceutí, al líder del partido. Esta semana comienza el primer cuatrimestre en las dos universidades públicas de la región, la de Murcia y la Politécnica de Cartagena. Entre ambos centros suman 7.400 nuevos alumnos. En el caso de la de Murcia, los estudiantes de nuevo ingreso superan los 6.100 y en la de Cartagena son casi 1.200. La Politécnica va a realizar el martes una jornada de bienvenida a universitaria para sus estudiantes.
2: El nuevo curso académico en la Universidad Española de Educación a Distancia, la UNED, comienza oficialmente con la apertura de los cursos virtuales a partir del 1 de octubre. En el caso de los posgrados, el inicio será un día después. En la UCAN, las clases comenzarán mañana martes para los alumnos de segundo curso en adelante y una semana después se incorporarán a las aulas los de primero. Los tres campus de la universidad privada incorporan este año 5.000 alumnos de nuevo ingreso entre grados y másteres. En su nuevo campus de Madrid, las clases comenzarán el miércoles.
0: Las residencias universitarias están completas al inicio del curso, según el Consejo de Colegios Mayores Universitarios de España. Estos complejos residenciales tienen una ocupación media superior al 97%. En el conjunto del país tienen unas 15.000 plazas disponibles. Cada vez se registran más solicitudes porque alquilar una habitación en un piso cada vez es más caro.
2: Este año el incremento de la demanda ha sido del 16,5% con respecto al curso anterior, según el Consejo de Colegios Mayores Universitarios de España. En la región de Murcia se produce esa misma tendencia. La demanda de este tipo de soluciones habitacionales aumenta por varios motivos. La intimidad es mayor para los estudiantes y los servicios que prestan también lo son. Mario Valido Tomás es director de la residencia universitaria JC1.
3: Desde mayo prácticamente lo teníamos todo ya lleno, pero a pesar de ello, hasta el día de hoy mismo, literalmente, seguimos recibiendo llamadas de gente interesada. Hay gente que lo hace con mucha antelación y otros porque se esperan al último momento.
2: La oferta de plazas en residencias universitarias y colegios mayores en la región está aumentando de forma progresiva. A pesar de eso, no llega a atender las necesidades del alumnado de las dos universidades públicas y de la privada que hay aquí en la región. Mario Valido.
3: Mucha oferta, es decir, que hay mucha variedad de productos, ya sea a nivel de piso como de residencia. A pesar de ello, por lo que también se puede ver es que la demanda sigue creciendo constantemente.
2: Para el curso que se inicia, la cuota mensual de los colegios mayores se ha incrementado un 3,17%, un repunte la mitad del registrado en la vivienda en alquiler. La crisis de acceso a la vivienda acaba repercutiendo en la comunidad universitaria. Los precios aquí están en consonancia con lo que se encuentra en otros lugares del país.
3: Nosotros, la horquilla de precios, para que te hagas una idea, es entre 950 la más económica hasta 1.240 los áticos. Estos son precios al mes. Nosotros ofrecemos un servicio, tu habitación individual con tu baño privado, tu escritorio para ti, tu pequeño office.
2: Mario Valido, de la residencia JC1 de Murcia, recomienda a las familias de los universitarios que comiencen en el primer trimestre del año a realizar los contactos con los colegios universitarios para reservar plaza. A priori puede resultar muy prematuro, pero de este modo se evitarán con encontrarse con el cartel de completo colgado en la puerta de la residencia.
3: La fecha óptima para ir con tiempo, pues puede ser perfectamente empezar el contacto en marzo más o menos, febrero o marzo. Hacerlo antes, pues bueno, puedes, pero al final también, en mi caso, por ejemplo, estoy con las manos atadas, porque al final si lo tengo todo lleno, hasta que yo no sepa las habitaciones que tenga libres, tampoco puedo empezar a reservar.
0: No dejamos la educación. Un reciente informe de la ONG Educo sobre becas y ayudas de comedor escolar concluye que la región está entre los territorios con una mayor diferencia entre la pobreza infantil y el acceso a estas ayudas. El Partido Socialista, a través de un comunicado, critica a la Administración Regional por no implementar las medidas necesarias. Recuerdan que el 44% de los menores de la comunidad está en riesgo de pobreza o exclusión social. Toñi Abenza es diputada regional.
4: Casi la mitad de nuestros menores están en riesgo de pobreza o exclusión social.

0: social y, sin embargo, apenas un 2% de esos niños y niñas recibe una beca comedor. Aquí en la región seguimos a la cola poniendo excusas ante una competencia que es del gobierno regional.
1: Y con un aviso, como les decimos, amarillo por altas temperaturas de hasta 39 grados, vuelven los alumnos de infantil y primaria a las aulas. Es

0: difícil de afrontar si no tienes aire acondicionado, claro, porque ya te digo que estar con 22 niños en el aula, pues si no tienes aire es bastante difícil. Pero espero y crucemos los dedos de que cambie el tiempo en breve y que, bueno, que la consejería con el programa Climatiza vaya efectuando.
1: Escabi dice que las plantillas se están completando con las últimas adjudicaciones y para el martes estarán terminadas, que al menos en el municipio de Murcia no consta que haya problemas con las obras que se han llevado a cabo durante el verano. En secundaria y bachillerato las clases comienzan también esta próxima semana, será el jueves 10 de septiembre, mientras que los estudiantes de formación profesional se incorporan el lunes 14. El director general de FP, Luis Quiñonero, reconoce que hace unos años hubo problemas para cubrir las plantillas de algunas especialidades, como por ejemplo informática. Sin embargo, el sistema de contratación directa a personal cualificado ha permitido solventar esta situación. A día de hoy dice que no hay quejas de los equipos directivos sobre falta de personal especializado.
2: Tratamos de solventar lo antes posible si se produjera una carencia de profesorado. A día de hoy no nos han llegado por parte de los centros educativos que exista esa carencia, ya como los mecanismos ya están establecidos de que cuando no encontramos ese personal en esa lista, pues estamos intentando paliarlo. Yo a día de hoy no hemos tenido conocimiento de esa carencia. Es cierto que ha habido años, y le he puesto el mismo ejemplo de antes, que en las familias informáticas nos faltaban profesores.
3: 3 de cada 4 niños en nuestro país cuenta con ayudas de las comunidades autónomas en la compra de libros de texto. Es el caso de la región donde ese gasto está cubierto con el denominado cheque libro en el caso de la enseñanza obligatoria. El director general de la Asociación Nacional de Editores de Libros y Contenidos Educativos, Santiago Romero, encuadra dentro de la normalidad el encarecimiento de estos materiales.
1: Desde 2010 hasta 2025 el incremento de precios ha sido alrededor de un 26%, cuando el IPC real para el mismo periodo ha estado por encima del 37%. Reconoce que la mayoría de las comunidades autónomas cuenta con programas de ayuda.
4: Va a ayudar primero a que todos los estudiantes tengan acceso a los contenidos y además va a aliviar evidentemente el componente económico, ¿no? Según nuestros últimos datos, 3 de cada 4 niños tienen acceso a un programa de algún tipo de ayudas en las comunidades autónomas en España.
1: Para Romero, el primer inicio de curso al frente de la Dirección General de ANELE, que en enero de este año reorganizaba su equipo directivo. La nueva dirección de la asociación afronta esta nueva etapa con el objetivo de poner en marcha el Plan Estratégico 2026-2029. Busca dar impulso al papel del sector editorial como creadores de contenidos de calidad. Así, Romera resalta el valor pedagógico del libro.
4: Hay evidencia que la manipulación de materiales activa en el estudiante zonas del cerebro que una pantalla no activa. Es decir, que para algunas edades y para algunas asignaturas o para algunas actividades en concreto, la manipulación, el escribir, el hecho simplemente de manipular, es ya por sí un beneficio.
1: Preguntado por la evolución del libro en papel en los últimos años, dice que ahora ha dejado de ser algo estático y está acompañado de todo tipo de recursos digitales que los docentes utilizan en el aula.
4: Que se ha convertido en un ecosistema en el que se utiliza no solo el texto que está en el libro físico, sino otros recursos, otras llamadas a otros recursos, a otras ayudas para el propio docente o para el propio alumno, en el que se complementen en un ecosistema de aprendizaje.
3: Vamos a algún apunte más. Durante la primera mitad del año, las exportaciones regionales aumentaron un 6,6% hasta alcanzar los 7.400 millones. La comunidad, a través de un comunicado, subraya que este incremento en las ventas al exterior es 3 veces superior a la media nacional.
1: Además, en el primer semestre del año, el superávit de la balanza comercial superó los 323 millones de euros. Por sectores, los productos industriales y tecnológicos protagonizaron uno de los avances más destacados, con unas exportaciones que se acercan a los 3.000 millones de euros. Luis Alberto Marín, consejero de Empresa, Empleo y Economía Social.
5: Crecen a un ritmo 3 veces mayor que la media nacional. En los 6 primeros meses de este año, las empresas de la región han elevado sus exportaciones un 6,6% y prácticamente alcanzan los 7.500 millones de euros. Con este crecimiento, la región de Murcia se sitúa como la quinta provincia de toda España que más vende en los mercados internacionales y se consolida como uno de los motores exportadores a nivel nacional.
3: Este lunes se conmemora el Día Internacional del Aire Limpio. Más del 80% de la población respira aire contaminado, lo dice Greenpeace.
1: El informe anual de calidad del aire que presentó Ecologistas en Acción este verano concluía que casi 33 millones de españoles estuvieron expuestos el año pasado a contaminación por encima de los nuevos límites fijados por la Unión Europea. Antes de que acabe este ejercicio está prevista la aprobación de una nueva directiva europea, porque la actual data del año 2008.

0: La nueva normativa tratará de acercar más los límites de contaminación permitidos a los valores establecidos por la Organización Mundial de la Salud. El tráfico rodado, la industria, los puertos donde llegan cruceros o de carga y los aeropuertos son los mayores focos de contaminación.
1: Vamos ya a repasar lo que cuentan hoy los diarios regionales. En el caso de Murcia, la imagen principal, tanto de La Verdad como de La Opinión, nos lleva al fútbol sala con esa victoria en la Supercopa del Pozo. Se impuso por 5-4 al Barça. Dice La Verdad, habla de supercampeón. El Pozo rompe su sequía de 9 años sin títulos al imponerse al Barça en una final en la que siempre mandó y supo defender a las estrellas azulgranas. En el caso de Cartagena, la edición de La Verdad sigue hablando de otro equipo de fútbol sala, en este caso del Gimbi Juninho. Cierre, dice, del Gimbi Cartagena, nos lo presenta en la portada. Estamos listos para ir a por todos los títulos, dice. No me preocupan los resultados del verano porque las derrotas sirven para aprender y no hemos jugado tan mal. La Opinión, como decimos, también dedica la portada principal a la victoria del Pozo, campeón 9 años después. Hay espacio también para Carlos Alcaraz, que se impuso anoche a Tony Paul, al estadounidense, en el Open de Estados Unidos y pasa de esta forma a los octavos, cuartos ya de final. La Verdad dice hoy en titular principal que los préstamos para pagar la universidad suponen ya el 14% del crédito al consumo. La factura para las familias se dispara entre matrículas, alojamientos y otros gastos. Esta financiación permite aplazar la devolución del capital mientras se está estudiando. Los periódicos hablan también del fallecimiento del mago Domingo Artés, fabricante de ilusiones que puso en marcha el Festival Internacional de Málaga. Titular principal que encontramos hoy en La Opinión de Murcia: la región registra un accidente laboral cada media hora. Los siniestros con bajas elevan un 4% hasta los 10.600 durante el primer semestre del año, según el último balance del Ministerio, que suma 11 personas fallecidas durante la jornada laboral. Espacio también en La Verdad de Murcia para, volviendo al deporte, la victoria, también se cuenta en La Opinión, del Real Murcia, que se impuso además de manera contundente en Nuevo Condomina por 4-0, aplastando, dice La Verdad, al Teruel. En el caso de La Opinión, dice que el Real Murcia ofrece un recital de juego y goles en el estreno ante su afición. Son las 7.
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1: Seguimos esta mañana repasando actualidad en esta nueva temporada que comenzamos aquí en la Plaza Pública Noticias, casi con motivo o coincidiendo con el inicio del curso escolar, del curso académico. Ya hemos madrugado, como lo han hecho algunos y muchos de ustedes. A las 6:30 de la mañana estábamos aquí en la radio autonómica acercándoles la información y la actualidad, como lo estamos ya a partir de esta hora también en la televisión autonómica en 7, Región de Murcia, hasta las 8 de la mañana. Momento en el que vuelve también el informativo matinal en la televisión autonómica. Lunes hoy, como les digo, 7 de septiembre, las temperaturas disparadas. No hay forma de que baje el calor, no lo ha hecho este fin de semana, no lo va a hacer, por lo menos hasta mediada o bien avanzada esta semana. De hecho, hoy tenemos aviso amarillo aquí en la Vega del Segura por temperaturas que se van a acercar a los 39 grados y, si eso fuera poco, mañana puede que rocemos los 40. Y seguiremos también en esta situación de avisos meteorológicos que va colocando un día tras otro, hay que decir. Yo no sé si ha habido algún día este verano que en toda la región no haya habido algún aviso amarillo o naranja por temperaturas. Igual alguno, ¿eh? Uno. Venga, vamos a poner dos. Entre julio y septiembre. Pero no muchos más, ¿eh? No se crean. Bueno, en esa tónica vamos a seguir, aunque parece que luego el jueves sí que van a bajar las temperaturas de manera además acusada. Mari Carmen Ramírez enseguida nos repasa el pronóstico del tiempo. En el ámbito de la información seguimos hoy ese comienzo también, no solamente del cole, bueno, el cole para los diputados, para sus señorías, que daban comienzo ya la pasada semana a ver cómo se va a trabajar en esta legislatura. Estamos hablando de la Asamblea Regional, del Parlamento de la Región de Murcia, que va a afrontar este año el último año de su legislatura, un curso,

0: algo más corto de los precedentes debido a, bueno, esa cita electoral que en principio está prevista para el último domingo del mes de mayo, si es que no se adelantan las elecciones generales, como se viene rumoreando en algunos foros y análisis políticos, a la primavera, algo que también de alguna forma mediatizaría o mediaría en lo que es el calendario de la Asamblea en la región de Murcia. Bueno, les contaremos y les venimos contando algunos detalles en torno a este asunto. Ceuta, por supuesto, sigue siendo protagonista en la información también de ámbito nacional, con esas discrepancias en torno al número de personas que continúan en la ciudad autónoma procedentes de aquel salto masivo de la valla de Marruecos, bueno, entre 5.000 reconoce el gobierno que siguen, entre 9.000 dice el gobierno de la ciudad autónoma. Por cierto, hoy el diario El País acerca una encuesta en su edición digital que dice que el 90% de los encuestados, que extiende al 90% de los ciudadanos de nuestro país, de los españoles, cree que Marruecos sí que estuvo detrás de esa entrada masiva, al contrario de lo que sigue sosteniendo el gobierno central. El 63% además de los encuestados da muy negativa la nota a la actuación del gobierno de Pedro Sánchez en esta crisis. Un asunto que sin duda estará esta mañana en Madrid, en esa conferencia que el presidente de la ciudad autónoma, Juan Jesús Vivas, va a dar al hilo de un foro económico y en el que conferencia en la que van a estar presentes los varones del Partido Popular, entre otros el presidente de la comunidad, presidente del Partido Popular en la región, Fernando López Miras. Y hablamos también, estamos en el panorama político, de esas elecciones en Alemania, en uno de los estados federales alemán, pequeñito, tiene aproximadamente unos 2,5 millones de habitantes, cuando Alemania sobrepasa ya los 80, 82 millones de ciudadanos, pero muy significativo en la política alemana y, ojo, probablemente también en los movimientos de la política europea de los próximos meses. Por primera vez, un partido neonazi, ya no solamente ultraderecha, sino neonazi, claramente como tal, se asoma a gobernar este estado federado de Sajonia-Anhalt, es la Alta Sajonia, como digo, con un candidato, Ulrich Simon, un candidato, digamos, como muy atractivo para el electorado de ese pequeño estado federal, pero que también hay que tener en cuenta determinadas condiciones del porqué, ¿no? No, puede que gobierne y puede que no, necesita. Ha tenido el 44% del apoyo del electorado, de los votos. Necesita un poquito más, algún diputado más, que le podría dar un partido muy extraño, un partido muy personalista, que se llama algo así como el Business Sarah Wagenfeld, que es una señora que estuvo en política y ha formado un partido allí, y ha sacado algún diputado y esto le puede dar la clave. Lo que pasa es que es un partido tan original como que es un partido de izquierdas, pero que a su vez, aunque proclama medidas de política social muy avanzadas en temas de vivienda, de asistencia social a los ciudadanos de ese estado federado, al mismo tiempo es claramente contrario a la migración y quiere también la expulsión de quienes están en ese estado y no tienen la nacionalidad alemana. Ya les digo que es una mezcla muy rara, pero que podría decantarse por apoyar a este partido neonazi. Veremos a ver qué es lo que pasa. Luego les hablaré de algunas condiciones de el porqué del crecimiento también de manera tan explosiva de esta opción entre estos ciudadanos en concreto de Alemania, que tienen sus particularidades con respecto al resto de la población germana. Vamos a repasar el pronóstico del tiempo. Mari Carmen Ramírez.
1: Tenemos por delante una jornada de cielos poco nubosos o despejados, con temperaturas mínimas sin cambios y máximas en ascenso. Seguimos instalados en un episodio de calor que nos está dejando altas temperaturas en las horas centrales del día. La Agencia Estatal de Meteorología ha activado, de hecho, aviso amarillo por valores de hasta 38 grados en la Vega del Segura. Estará activo entre la 1 de la tarde y las 9 de la noche. Son valores que serán algo más suaves en el resto de comarcas, pero por muy poco, porque hablamos de 36-37 grados en altiplano noroeste y Valle del Guadalentín, Lorca y Águilas, y de entre 33 y 34 en zonas del litoral. Mañana y el miércoles la situación será similar, también con aviso amarillo este martes en Vega del Segura, pero de cara al jueves, ojo, que habrá una bajada brusca de temperaturas, alrededor de 10 grados menos en las máximas, bajada que llega incluso con probabilidad de lluvia, que sin embargo no alcanza el 50%. Los termómetros van a permanecer suaves durante el fin de semana, con máximas que apenas superarán los 30 grados y mínimas en toda la región por debajo

0: bajo de los 20. En concreto para hoy esperamos 34 grados de máxima en Cartagena, 36 en Caravaca de la Cruz, 37 en Lorca y Yecla y 38 en la ciudad de Murcia. Y a esta hora los termómetros marcan 23 grados en Murcia, 22 en Cartagena, 21 en Lorca y 19 en Yecla y en Caravaca.
1: Es momento de repasar la actualidad en titulares con Silvia Mateo.
2: Canales del Teivilla cierra año hidrológico con 230 hectómetros cúbicos distribuidos en los 80 municipios. Se frena el incremento del consumo de ejercicios anteriores. Juan Cascales.
3: No se continúa el crecimiento que se estaba apreciando en los últimos años. La previsión para final del periodo, incluyendo septiembre, pues prácticamente empataría.
0: Francisco Lucas del PSOE defiende que costas de la región están vigiladas todo el año y pide al Partido Popular alejarse de la demagogia migratoria. Los populares quieren saber si se hizo caso omiso a informes que avisaban de la llegada de pateras. José Ramón Díez de Revenga.
4: Que abandone la confrontación, que abandone el populismo y la demagogia migratoria.
5: ¿Fueron todas esas alertas sistemáticamente ignoradas como ha sucedido en Ceuta o se adoptó algún tipo de medida?
2: El martes se incorporan a las aulas los estudiantes de infantil y primaria con aviso amarillo en Vega del Segura por temperaturas que pueden superar los 39 grados. Los de secundaria se incorporan el jueves. Comienza esta semana también los cursos académicos en las universidades públicas.
0: La vuelta al colegio será un 10% más cara que el año anterior, de media 500 euros por niño, según la estimación de la Federación de Consumidores y Usuarios CECU. Miguel Crespo.
6: Hay diferentes circunstancias que influyen en función de la residencia o de si, por ejemplo, se asiste a un colegio público o un colegio privado, pero los cálculos están en torno a unos 500 euros por hijo.
2: Las residencias universitarias están al máximo de ocupación. Este año el incremento de la demanda ha sido del 16%. La oferta de plazas aumenta en la región, pero no lo suficiente. Mario Valido Tomás, director de residencia.
7: Mucha oferta, es decir, que hay mucha variedad de productos, ya sea a nivel de piso como de residencia. A pesar de ello, por lo que también se puede ver es que la demanda sigue creciendo constantemente, ¿no?
0: El jueves finaliza el plazo de solicitud de becas del Ministerio para Estudios Universitarios. En todo caso, no llegan a todos los que la necesitan por los duros requisitos. Miguel Lajarín, de UGT.
8: El problema de la vivienda es el que más provoca que tengas que pedir un préstamo, porque solo un 6-7% de los estudiantes reciben una beca para pagar el alquiler.
2: Gracia Danez y Eduardo Osuna se disputarán el decanato de medicina de la UMU en 2 semanas. Coinciden en la necesidad de seguir modernizando el nuevo campus de ciencias de la salud junto a la RISACA.
9: Consideramos que necesita de ser mejorado en el sentido de infraestructuras.
10: Y hay que recuperar el orgullo de ser médico.
0: El Ejecutivo Central cifra en 5.000 los migrantes que aún quedan en Ceuta, mientras que el Gobierno de la Ciudad Autónoma eleva esta cifra a 9.000. El ministro Ángel Víctor Torres asegura que la ciudad volverá a la normalidad.
11: Casetas que van a ser desmontadas, ¿no? Y por tanto no es para que se queden en Ceuta. Eso se está haciendo para que sean devueltos. Lo que quieren los ceutíes es que esto llegue a la normalidad de comienzo de julio.
2: La princesa Leonor comienza hoy una nueva etapa académica en la Universidad Carlos III de Madrid tras completar 3 años de formación militar. La heredera al trono cursará el grado de Ciencias Políticas.
0: El partido ultraderechista Alternativa para Alemania gana las elecciones en el estado de Sajonia-Anhalt. Roza la mayoría absoluta, aunque necesitará pactos. Alice Weidel, líder de la formación.
12: Es un resultado histórico. Hemos logrado el mejor resultado posible y supone un mandato muy claro.
1: También unos 5 personas han muerto y otras 5 han resultado gravemente heridas después de que un avión de carga de Amazon sobrepasara la pista de aterrizaje en el aeropuerto de Miami y se estrellara contra un aparcamiento de vehículos. Buena parte de las víctimas son personas que quedaban atrapadas dentro de sus turismos a consecuencia del impacto con la aeronave. José Antonio Vera nos trae la actualidad deportiva en titulares. Buenos días.
13: Buenos días. El Pozo Murcia ganaba anoche la Supercopa de España de Fútbol Sala al batir por 5-4 al Barça en el Palau. Es su primer título desde hace 9 años. Carlos Alcaraz ya está en cuartos de final del US Open. El murciano mostró su mejor nivel para batir a Tommy Paul en 3 sets, 6-4, 6-3 y 6-4. El Real Murcia es el nuevo líder del Grupo 2 de Primera Federación gracias a su goleada por 4-0 ante el Teruel. El Cartagena, que empató el sábado con el Nastic, cierra la jornada en playoff y el Águilas fuera de descenso pese a su derrota ante el San Andreu. En Segunda Federación arrancó la temporada, ganaban ayer por 1-0 tanto la Minera al Peña Deportiva como el Yeclano al Atlético Baleares. El Lorca Deportiva empataba 1-1 con el Ilicitano. El sábado habían perdido UCAM e Imperial y empatado el Cieza en Alcoy. En tercera federación, el

0: Linense es el primer líder de la temporada y en primera el Barça goleó 0-5 al Valencia y es líder en solitario.
1: Gabriel María Dolores está en el control, son las 7 y 12 minutos.
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1: Ha comenzado el último curso parlamentario de la legislatura. La Asamblea Regional y su duración va a estar condicionada por las convocatorias electorales, las autonómicas de mayo, recordemos, el último domingo, y las generales si se adelantaran en el legislativo. Ha comenzado septiembre con fricciones por la ordenación de la actividad y varias iniciativas legislativas en desarrollo.
6: La Administración Regional está funcionando este 2026 con presupuestos prorrogados, algo que afean al Ejecutivo desde la oposición. En el Grupo Mixto, su portavoz critica la situación porque multiplica el efecto de una financiación autonómica insuficiente. En Vox dan por hecho que no habrá presupuestos porque el PP tiene apoyos parlamentarios y por los que los últimos cambios aprobados por el Ejecutivo. Rubén Martínez Alpañez, portavoz parlamentario.
7: El gobierno de la región de Murcia ha renunciado a presentar presupuesto y me baso principalmente en un decreto que aprobó el Consejo de Gobierno en el pleno mes de agosto, con nocturnidad y alevosía, para modificar la ley de Hacienda y otorgarse la capacidad de hacer lo que le diera la gana con las partidas presupuestarias del presupuesto prorrogado.
6: En el Partido Socialista, Carmina Fernández, su portavoz parlamentaria, también da por hecho que acabarán la legislatura sin cuentas actualizadas.
8: Tenemos que convalidar o no un decreto o ley que aprobó el gobierno regional por la puerta de atrás en el mes de agosto para poder habilitar créditos presupuestarios sin necesidad de hacer unos nuevos presupuestos. Es decir, en la intención del gobierno todo apunta a que es no presentarlo.
6: Al margen de esto, Segado deposita en el discurso del Partido Socialista parte de la crispación política de la región de Murcia.
9: Bueno, pues viendo estas últimas semanas las declaraciones, por ejemplo, del delegado del gobierno, del delegado de Pedro Sánchez en la región de Murcia, que se ha dedicado a insultar a los adversarios políticos, con esos mimbres va a ser complicado hacer un cesto de unidad, ¿no? Cuando él hace un llamamiento, por ejemplo, a la lealtad institucional y en la siguiente frase insulta.
1: Joaquín Segado, el portavoz del Grupo Parlamentario Popular en la Asamblea, que se refería al delegado del Gobierno. Pues bien, este Francisco Lucas asegura que las costas de la región están vigiladas 365 días al año, no solo en las últimas dos semanas. Preguntado en Calasparra por la llegada de una embarcación el viernes, en la que podría haber tres fallecidos, decía que esa información no está confirmada, por lo que pedía prudencia. Lucas pedía que se abandone la confrontación.
10: Se lo pido al presidente López Mira que abandone la confrontación, que abandone el populismo y la demagogia migratoria, que lo único que está haciendo es generar odio y dividir a la sociedad. Para que no se hable de que la comunidad autónoma, como acabamos de conocer, lidera la pobreza infantil, para que no se hable de esa lista de espera en sanidad, para que no se hable de la trama de las prótesis, a día de hoy el presidente sigue sin pedir perdón.
1: Francisco Lucas, que por cierto va a recibir hoy a las dotaciones de la Guardia Civil, que han hecho posible la interceptación de dos pateras taxi en los últimos días, con la detención de cuatro de los patrones de ambas embarcaciones. El senador del PP por Murcia, José Ramón Díaz de Revenga, reclama al delegado del Gobierno que informe sobre las alertas que habría recibido la Administración Central este verano, dice, sobre esa posible llegada de narcolanchas también con migrantes a la península. Se suma de este modo a la petición hecha por el Ejecutivo Regional.
11: ¿Fueron todas esas alertas sistemáticamente ignoradas, como ha sucedido en Ceuta, o se adoptó algún tipo de medida? Y en caso de que se adoptara algún tipo de medida, ¿qué medidas se adoptó? Porque la realidad es que ha habido un goteo constante durante todo el verano de este tipo de embarcaciones cargadas de inmigrantes. El delegado del Gobierno, Paco Lucas, no puede dedicarse exclusivamente a ser oposición de López Miras. Tiene que hacer su trabajo.
1: Y hablamos también del consumo de agua. La Mancomunidad de Canales del Tevilla va a cerrar el año hidrológico con 230 hectómetros cúbicos distribuidos en los 80 municipios a los que abastece con el agua de boca.
6: Para el presidente de la Mancomunidad, Juan Cascales, es una muy buena noticia porque pueden hacer frente sin problemas a estos caudales. Las cifras de estos últimos 12 meses vienen a poner freno al aumento que se había registrado en los dos años.

0: años anteriores.
1: Para nosotros es una buena noticia porque no se continúa el crecimiento que se estaba apreciando en los últimos años. E incluso nuestra previsión para final del periodo, incluyendo septiembre, pues prácticamente empataría, ¿no? Iríamos a unos 230 hectómetros cúbicos, con lo cual el incremento sería prácticamente nulo.
0: La Mancomunidad está inmersa en una serie de proyectos de mejora y modernización que desde 2024 hasta la actualidad, en los que se han empleado 108 millones de euros de fondos propios que llegan hasta los 170 si se tienen en cuenta los fondos de recuperación de la Unión Europea. Cascales asegura que esta cifra les permite ir mejorando en asuntos como la potabilización de Lorca o la puesta en marcha de una balsa de grandes dimensiones en Letur, en Albacete, que beneficiará a la comarca del noroeste. También hay obras de mejora en eficiencia energética en la desaladora de Alicante para generar 4,5 megavatios. En materia de distribución de caudales, se está trabajando en la actualidad en el abastecimiento de Cieza, Blanca, Barán, Lorquí, Villanueva y Cartagena, entre otros puntos.
2: Sufragar los gastos que implica la llegada de los estudiantes a la universidad puede suponer un quebradero de cabeza para muchas familias. El próximo jueves finaliza el plazo de solicitud de becas del Ministerio de Educación para estudios universitarios, tanto de grado como de máster. Estas, en todo caso, no llegan a todos los que necesitan un apoyo económico para acceder a la enseñanza superior, dice el sindicato UGT.
0: El coste de una matrícula en primera convocatoria suele rondar los 1.000 euros, lo que encarece de verdad la factura final de la universidad es el alojamiento y el transporte cuando estos se precisan para acudir a clase. Los requisitos para acceder a una beca, para cubrir gastos de vivienda y desplazamiento, hacen que muchos aspirantes se queden sin ella. Compartir piso es más barato que vivir en una residencia universitaria, pero en ocasiones su pago puede quedar lejos de las posibilidades de las familias. Miguel Lajarín, secretario de Comunicación, Formación, Juventud, Vivienda y LGTBI de UGT.
3: Que el problema de la vivienda es el que más provoca que tengas que pedir un préstamo, porque solo un 6-7% de los estudiantes reciben una beca para pagar el alquiler. La mayoría solo reciben la beca de la matrícula o, en todo caso, la ligada a la pobreza, a la renta familiar.
2: Nos dejamos la universidad. Gracias a Danez y Eduardo Osuna. Se disputan el decanato de la Facultad de Medicina de la Universidad de Murcia. Las votaciones van a ser el día 18. Los dos coinciden en la necesidad de seguir modernizando el nuevo campus de Ciencias de la Salud.
0: Para los dos aspirantes que fueron proclamados este mismo viernes, el campus es un hito importante. Eduardo Osuna asegura que la Facultad de Medicina está en un momento clave y que hay que seguir avanzando con nuevas infraestructuras.
4: Nos encontramos en un momento clave para el futuro de la Facultad de Medicina. Este traslado, pues todavía consideramos que necesita de ser mejorado en el sentido de infraestructuras, en el sentido de acondicionamiento de espacios, que también este traslado supone el cumplimiento de un hito importante.
0: Coincide con él la otra candidata, Gracia Adánez, que ha presentado un programa electoral basado en 6 ejes fundamentales, entre los que se encuentra lograr que sigan mejorando los estándares de calidad de la facultad. También recuerda que la profesión médica es totalmente vocacional y que hay que recuperar el respeto por ellos y por su vocación de servicio público.
5: Y hay que recuperar ese respeto y hay que recuperar el orgullo de ser médico, el orgullo de trabajar en una profesión sanitaria como y bueno, ¿qué es lo que ofrecemos? ¿Qué retos tenemos? Pues queremos pues atraer y desarrollar el talento.
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2: 7:21 de la mañana en Murcia. Abrimos así el apartado de información local. El Ayuntamiento ha invertido casi 18.000 euros en el Colegio Público Santiago García Medel de la pedanía de Era Alta para renovar el patio y las instalaciones de pluviales. En el centro van a estudiar 120 alumnos de infantil y primaria durante el curso que comienza mañana. Marco Antonio Fernández es el concejal de pedanías.
7: Adecuar pues todas las canalizaciones de agua, los drenajes de todo el perímetro del edificio principal para solucionar esos problemas que estaba sufriendo el colegio de deficiente canalización de las aguas. También se ha intervenido en esta parte del patio en el que se ha pavimentado.
2: En Lorca, el Ayuntamiento ha realizado inspecciones sanitarias en los 38 colegios del municipio para evitar brotes de legionelosis. También han analizado casi 70 fuentes, además de instalaciones deportivas y albergues.
0: Los técnicos del consistorio han controlado aquellas instalaciones que utilizan agua en su funcionamiento y producen aerosoles. Intervienen para evitar que se conviertan en focos de propagación de la enfermedad. Belén Díaz es concejala de Sanidad en Lorca.
8: Ya ese cambio de legislación que tuvimos hace un par de años, se ha incrementado la frecuencia de estos análisis. crisis se han ampliado los parámetros que se miden, como por ejemplo los aerobios y

0: y la masa de hierro, y estamos comprobando pues que todos nuestros coles y nuestros centros de atención a la infancia estén puestos a punto.
1: El Ayuntamiento de Bullas ha publicado las bases para apoyar a jóvenes del municipio que participen en programas de movilidad internacional. José Luis Piñero.
2: El objetivo de estas ayudas municipales es complementar las becas y ayudas europeas que reciben los jóvenes de Bullas para participar en experiencias de formación, prácticas laborales y otras iniciativas de movilidad internacional, tanto dentro como fuera de la Unión Europea. Las subvenciones están dirigidas a jóvenes que hayan realizado estudios durante el curso académico 2025-2026 a través del programa Erasmus Plus o de otros programas de movilidad internacional que los sustituyan para realización de estudio universitario o de formación profesional. Antonio José Espín, concejal de Educación de Bullas.
3: Tienen una cuantía máxima de 400 euros por alumno para aquellos estudiantes que hayan realizado sus estudios durante el curso completo 2025-2026 y 200 euros como máximo para aquellos que hayan cursado los estudios solamente la mitad del curso o menos meses.
2: El plazo para presentar las solicitudes será hasta el 25 de septiembre. La convocatoria se puede consultar en el tablón de edictos del Ayuntamiento de Bullas.
1: Volvemos a Lorca. Las urgencias hospitalarias en el Rafael Méndez se resienten durante el verano por el aumento de población en la costa y el cierre de algunos consultorios médicos. Para el portavoz de la Asociación en Defensa de la Sanidad Pública del Guadalentín, Pedro García, es una situación que se repite cada año y que viene a agravar, dice, la presión asistencial que el hospital sufre ya de manera habitual durante todo el año.
4: Los retrasos en las consultas de primaria han vuelto a sufrir retrasos de hasta 15 días, lo que lleva a los ciudadanos a acudir a urgencias hospitalarias para ser atendidos. García recuerda que a todo esto se suma la población de Águilas, que en verano aumenta, aunque poco a poco va recuperando la normalidad pasado el mes de vacaciones por excelencia, que es agosto.
5: Es una cadena en sí que todo lo se repite. Y bueno, también tenemos la masificación, por ejemplo, en Águilas, en el cual hay mucho, se triplica casi prácticamente todo lo que es el tema de, bueno, de turismo y tal, y no solo, o sea, el refuerzo mínimo, con lo cual se va ya con los retrasos que hay en la atención primaria y demás, pues, bueno, pues en principio se suman más todavía y sabemos que al final que se colapsa de la ciudad.
1: El municipio de Blanca ha dado un paso en la digitalización ambiental con la instalación de estaciones inteligentes en sus farolas. Los dispositivos medirán en tiempo real la calidad del aire, además, y los niveles de ruido, con especial atención a entornos como la residencia Virgen de los Dolores y el colegio Virgen del Pilar. Claudio Caballero.
6: Las estaciones incorporan sensores capaces de analizar gases y partículas finas, además de un sonómetro que permitirá detectar focos de contaminación acústica y controlar el descanso vecinal. Los datos se enviarán a la plataforma regional Smart Región, facilitando al ayuntamiento la toma de decisiones. El alcalde de Blanca es Ángel Pablo Cano.
7: Con este nuevo control de estos medidores ambientales permitirán llevar un registro periódico de todas aquellas actividades que puedan alterar de alguna manera los índices que repercuten en la calidad de vida de nuestros vecinos. Especialmente en aquellos lugares como la residencia o el centro de día Virgen de los Dolores o en aquellos centros dedicados a los niños, pues puede tener una mayor incidencia.
6: El proyecto ha supuesto una inversión de más de 25.000 euros cofinanciados en un 60% por fondos FEDER y en un 40% por la comunidad autónoma.
1: En Caravaca amortiguan el problema de aparcamiento en el centro de la ciudad con un nuevo estacionamiento. Será de pago y ha estado financiado con fondos europeos. Enrique Soler.
8: El aparcamiento en superficie, con un presupuesto de 47.500 euros, se ha ejecutado en el solar del antiguo colegio de Nuestra Señora de la Consolación y cuenta con 40 plazas entre residentes y rotación. El técnico municipal, Ramón Jiménez, detalla la actuación.
9: Van a salir alrededor de unas 40 plazas de aparcamiento entre zonas de movilidad reducida, zonas de azul, verde y reservadas a residentes. También va a haber un pequeño espacio para aparcamiento de bicicletas e incluso para ciclomotores.
8: Por su parte, el alcalde de Caravaca, José Francisco García, ha explicado que mientras se avanza en el proyecto del aparcamiento en doble altura que va proyectado en esa parcela, se ha puesto en marcha este servicio que está regido por la ordenanza de la hora.
10: Se licitó en tiempo y forma, en noviembre se adjudicó con un solo adjudicatario, con los problemas que eso tiene, que bueno, fue dilatando en el tiempo. Finalmente en marzo el equipo de gobierno, también el Departamento de Obras, tuvo que tomar la decisión de girar con ese proyecto, viendo otros proyectos nuevos, para sobre todo salvar lo que eran los fondos europeos.
8: Esta infraestructura se ha realizado con cargo a los fondos Next Generation dentro del Plan de Sostenibilidad Turística en Destinos y Plan de Recuperación, Transformación y Resiliencia.
1: Por cierto, Enrique, que el novillero peruano Joaquín Caro se recupera en el Hospital Comarcal de Noroeste del incidente que tuvo lugar ayer tarde en la cuarta de la Feria del Arroz de Calasparra.

0: Caro resultó cogido al inicio de la faena de muleta en su primer toro de Concha y Sierra. Fue trasladado a la enfermería y posteriormente hasta el Hospital Comarcal del Noroeste con pronóstico reservado, aunque según la primera intervención no llevaba cornada. Cuarta de la feria de abono, con tan solo dos vueltas al ruedo como premios, los novillos de Prieto de la Cal y Concha y Sierra, preciosos de capa y de excelente presentación, no dieron el juego esperado. Joao de Alba puso voluntad, pero su primero se paró a los inicios de la faena de muleta. En su segundo, la espada fue lo que lo privó de triunfo tras una faena de muleta de poder. Destacaron en el primero de Mariscal Ruiz la Verónica intercalada con chicuelinas de inicio, faena a media altura y basada en adornos con media estocada. El que cerró plaza, otro manso que le dieron los tres avisos y fue devuelto a los corrales. Ficha del festejo, más de tres cuartos de entrada, Joa de Alba, aplausos y silencio, Mariscal Ruiz, vuelta al ruedo y silencio, tras tres avisos, devuelto a los corrales, y Joaquín Caro, prendido en su primero, trasladado al Hospital Comarcal del Noroeste. Ganaderías, Prieto de la Cal y Concha y Sierra, de excelente presentación y escaso juego.
1: Tiempo para repasar la prensa regional, Silvia.
2: Comenzamos con La Verdad, que titula: los préstamos para pagar la universidad suponen ya el 14% del crédito al consumo. Añade: las facturas para las familias se disparan entre matrículas, alojamientos y otros gastos. Esta financiación permite aplazar la devolución del capital mientras se está estudiando. Además, subraya otro asunto: cerca de 200 camioneros dan positivo en la región en dos años. Y también se puede leer: las viviendas de la costa regional suben, pero siguen como las más económicas de España. La fotografía es para los jugadores del Pozo Murcia, que ayer ganaron la Supercopa de España en el Palau y ante el Barcelona por 5-4. En la edición de Cartagena la imagen cambia y es para el brasileño Juninho, jugador del Jimbi Cartagena, posando en el Palacio de Deportes ante el inicio de la Liga el próximo fin de semana. Una entrevista en sus páginas interiores que se resume en las declaraciones del jugador, que dice que en el equipo están listos para ir a por todos los títulos. También la edición de Cartagena recoge el fallecimiento a los 59 años de Ángel Faz, experto en suelos contaminados de la Universidad Politécnica de Cartagena. Y en cuanto a La Opinión, dedica su imagen de la portada a la victoria del Pozo ayer en Barcelona, y su principal información es para el mercado laboral. La región registra un accidente laboral cada media hora. Los siniestros bajan, con bajas se elevan un 4% hasta los 10.664 durante el primer semestre del año, según el último balance del Ministerio, que suma 11 personas fallecidas durante su jornada laboral. Y también recoge este tema: el CES avala el marco regulador de control ambiental.
1: Hemos escuchado las señales horarias de las 7:30.
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1: Continuamos en esta Plaza Pública Noticias, lo hacemos aquí en la Radio Autonómica, también en la Televisión Autonómica, en 7, Región de Murcia. Repasamos la actualidad, como les digo, en este lunes, hoy 7 de septiembre, un lunes que para variar nos vuelve a traer altas temperaturas, aviso amarillo a partir de las horas centrales del día en la Vega del Segura. Y bueno, ya la cuestión con esto del tiempo es decir, bueno, ya es, como nos dicen que estos son los últimos coletazos, la cola debe ser muy grande, porque, en fin, últimos coletazos del verano. 39 grados mañana, hoy 38, y el miércoles 38. Bueno, a ver si el jueves ya bajan las temperaturas y realmente se consolida que esto que vamos a vivir estos días van a ser los últimos coletazos, no lo sé. Luego queda el veranillo de San Martín y estas cosas. Bueno, en fin, vamos a seguir pasando calor estos días, como les digo, con una circunstancia además, que mañana empieza el colegio, el cole para los peques de educación infantil, los peques y las peques que van a ir al cole con temperaturas aquí en Murcia que van a rozar los 40 grados, 39, dice la Agencia Estatal de Meteorología. Algunas aulas están acondicionadas, otras no. Y veremos a ver cómo se capea esa primera jornada, esa primera cita con las aulas, como decimos, en educación infantil y en educación primaria. Será uno de los argumentos de los que estaremos pendientes mañana. Hoy estamos pendientes de otros asuntos que tienen que ver con la actualidad, la de ámbito nacional, muy centrada

0: de nuevo un día más en Ceuta, en esos campamentos que intenta ampliar el gobierno de la nación, con polémica este fin de semana en torno a unas instalaciones junto al puerto de Ceuta que el gobierno, vía al final imposición, el gobierno central va a construir, está instalando ya, de hecho, para albergar a otras 1.000 personas de las que continúan durmiendo en las calles de Ceuta desde el pasado 30 de julio con la oposición, esto sí, en esas instalaciones de la ciudad, del gobierno de la ciudad autónoma. Su presidente hoy va a estar en Madrid en una conferencia dentro de un foro de ámbito económico, Juan Jesús Vivas, y lo estará arropado por la cúpula del Partido Popular y de sus varones, entre ellos el presidente del Partido Popular aquí en la región, Fernando López Miras. Todo ello en el contexto hoy de esa encuesta, por ejemplo, que ya les vengo contando, del diario El País, que publica hoy una encuesta que dice que el 90% de los españoles está convencido de que Marruecos está y ha estado detrás de esa invasión de Ceuta, aunque pues el gobierno central siga diciendo que si hay indicios, pues que ya verá lo que hace. Y con un 63% también de los encuestados criticando abiertamente la actitud del gobierno de Pedro Sánchez en el diario El País, lejos de toda sospecha de estar próximo a las posiciones de la oposición en estos momentos. Bueno, dicho esto, estamos también pendientes de Alemania, donde el partido neonazi, más que de ultraderecha ya neonazi, Alemania Alternativa para Alemania, ha conseguido una victoria aplastante en un pequeño de los estados, pequeño estado federal alemán de unos 2.500.000 habitantes. Recuerda que en Alemania, les decía esta mañana, son más de 82 millones de alemanes, pero es una victoria muy significativa de por dónde van en estos momentos los movimientos políticos, no solamente en Alemania, sino en buena parte de Europa. El candidato, un candidato joven, treintañero, con mucho, digamos, atractivo electoral, mucha facilidad de palabra, ha conseguido el 44% de los votos. Se quedan las puertas de poder gobernar y esto va a exigir al resto de los partidos que están en la oposición, la Democracia Cristiana, los socialistas del SPD, los más a la izquierda como son Die Linke y alguna otra formación, a juntarse todos para evitar que este partido llegue a gobernar ese pequeño estado federal. Bueno, lo que pasa, y es uno de los análisis que se hace del porqué de la efervescencia de la ultraderecha y de si funcionan o no funcionan estos muros, es decir, cuando el resto de las formaciones se ponen de acuerdo para que no gobierne la ultraderecha en un estado, en un país, es si funcionan luego esas políticas o no. Y es lo que ha pasado en este estado de la Alta Sajonia alemán. Se ponen de acuerdo en que no gobierne la ultraderecha, pero luego las políticas que ese gobierno, digamos, multicolor, intenta poner en marcha con divergencias ideológicas tan dispares como puede ser un partido de extrema izquierda con un partido demócrata cristiano, es muy complicado de llevar a cabo. Y eso lo perciben finalmente los ciudadanos, que es lo que ha pasado en este estado. Un estado, por cierto, que curiosamente es de los que menos inmigración tienen, a pesar del discurso xenófobo que mantiene Alternativa para Alemania. Apenas tiene un 9% de población extranjera, cuando hay países como el nuestro que ya se acercan al 20%, o estados en Alemania, estados federales, que pasan ya del 22 y 23% de población. No tienen ese problema, entre comillas, que se pone la migración. Y eso sí, la situación económica es bastante diferente de la media del ciudadano alemán. Las pensiones son más bajas, hay mucho más desempleo y los salarios son más bajos. Y esto probablemente, y es un aspecto a tener en cuenta, sí que pueda estar influyendo en ese voto populista de este candidato. Vamos a repasar el pronóstico del tiempo, Mari Carmen Ramírez.
1: Tenemos por delante una jornada de cielos poco nubosos o despejados, con temperaturas mínimas sin cambios, pero con máximas en ascenso. Seguimos instalados en este episodio de calor que nos está dejando altas temperaturas en las horas centrales del día. De hecho, la Agencia Estatal de Meteorología tiene activado aviso amarillo por valores de hasta 38 grados en la Vega del Segura entre la 1 de la tarde y las 9 de la noche, valores que van a ser algo más suaves en el resto

0: resto de comarcas, pero por muy poco, porque hablamos en el resto de la región de 36-37 grados, en altiplano, noroeste y Valle del Guadalentín, Lorca y Águilas, entre 33 y 34 en puntos del litoral. Mañana y el miércoles la situación similar, también con aviso amarillo este martes, en este caso por 39 grados en Vega del Segura, entre las mismas horas, entre la 1 de la tarde y las 9 de la noche, pero ojo que de cara al jueves va a haber una bajada de temperaturas y va a ser bastante brusca, alrededor de 10 grados menos en las máximas, una bajada que incluso va a llegar con probabilidad de lluvia, que sin embargo no supera el 50%. Los termómetros van a permanecer así de suaves durante el resto de la semana. De cara al fin de semana, viernes, sábado y domingo, las máximas apenas van a superar los 30 grados y las mínimas se van a quedar por debajo de los 20 en todo el territorio regional. En concreto, esperamos 34 de máxima en Cartagena hoy, 36 en Caravaca de la Cruz, 37 en Lorca y Yecli, 38 en la ciudad de Murcia, y a esta hora los termómetros marcan 23 grados en Murcia, 22 en Cartagena, 21 en Lorca y 19 en Yecla y en Caravaca.
1: Con Silvia Mateo, vamos a repasar la actualidad en titulares.
2: Canales del Teivilla cierra año hidrológico con 230 hectómetros cúbicos distribuidos en los 80 municipios. Se frena el incremento de consumo de ejercicios anteriores. Juan Cascales.
3: No se continúa el crecimiento que se estaba apreciando en los últimos años. La previsión para final del periodo, incluyendo septiembre, pues prácticamente empataría.
0: Francisco Lucas, del PSOE, defiende que costas de la región están vigiladas todo el año y pide al PP alejarse de la demagogia migratoria. Los populares quieren saber si se hizo caso omiso a informes que avisaban de la llegada de pateras. José Ramón Díez, de Revenga.
4: Que abandone la confrontación, que abandone el populismo y la demagogia migratoria.
5: ¿Fueron todas esas alertas sistemáticamente ignoradas, como ha sucedido en Ceuta, o se adoptó algún tipo de medida?
2: El martes se incorporan a las aulas los estudiantes de infantil y primaria con aviso amarillo en la Vega del Segura por temperaturas que pueden superar los 39 grados. Los de secundaria se incorporan el jueves. Comienza esta semana también los cursos académicos en las universidades públicas.
0: La vuelta al colegio será un 10% más cara que el curso anterior, de media 500 euros por niño, según la estimación de la Federación de Consumidores y Usuarios CECU. Miguel Crespo.
6: Hay diferentes circunstancias que influyen en función de la residencia, o de si, por ejemplo, se asiste a un colegio público o un colegio privado, pero los cálculos están en torno a unos 500 euros por hijo.
2: Las residencias universitarias están al máximo de ocupación. Este año el incremento de la demanda ha sido del 16%. La oferta de plazas aumenta en la región, pero no lo suficiente. Mario Valido Tomás, director de residencia.
7: Mucha oferta, es decir, que hay mucha variedad de productos, ya sea a nivel de piso como de residencia. A pesar de ello, por lo que también se puede ver es que la demanda sigue creciendo constantemente, ¿no?
0: El jueves finaliza el plazo de solicitud de becas del Ministerio para Estudios Universitarios. En todo caso, no llegan a todos los que las necesitan por los duros requisitos. Miguel Lajarín, de UGT.
8: El problema de la vivienda es el que más provoca que tengas que pedir un préstamo, porque solo un 6-7% de los estudiantes reciben una beca para pagar el alquiler.
2: Gracias a Danet y Eduardo Osuna, se disputarán el Decanato de Medicina de la UMU en dos semanas. Coinciden en la necesidad de seguir modernizando el nuevo campus de Ciencias de la Salud junto a la RISACA.
9: Consideramos que necesita de ser mejorado en el sentido de infraestructuras.
10: Y hay que recuperar el orgullo de ser médico.
0: El Ejecutivo Central cifra en 5.000 los migrantes que aún quedan en Ceuta, mientras que el Gobierno de la Ciudad Autónoma eleva esta cifra a 9.000. El ministro Ángel Víctor Torres asegura que la ciudad volverá a la normalidad.
11: Casetas que van a ser desmontadas, ¿no? Y por tanto no es para que se queden en Ceuta. Eso se está haciendo para que sean devueltos. Lo que quieren los ceutíes es que esto llegue a la normalidad de comienzo de julio.
2: La princesa Leonor comienza hoy una nueva etapa académica en la Universidad Carlos III de Madrid tras completar 3 años de formación militar. La heredera al trono cursará el grado de Ciencias Políticas.
0: El partido ultraderechista Alternativa para Alemania gana las elecciones en el estado de Sajonia-Anhalt. Roza la mayoría absoluta, aunque necesitará pactos. Alice Weidel, líder de la formación.
12: Es un resultado histórico. Hemos logrado el mejor resultado posible y supone un mandato muy claro.
1: Añadimos esos 5 muertos y 5 heridos críticos después de que un avión de carga de Amazon se saliera de la pista cuando intentaba aterrizar en el aeropuerto de Miami. La aeronave se ha ido a estrellar en un aparcamiento aledaño a la terminal, provocando que parte de las víctimas fueran personas que se encontraban.

0: montaban dentro de los vehículos en ese estacionamiento. José Antonio Verano, está en la actualidad deportiva. Buenos días.
1: Buenos días. El Pozo Murcia ganaba anoche la Supercopa de España de Fútbol Sala al batir por 5-4 al Barça en el Palau. Es su primer título desde hace 9 años. Carlos Alcaraz ya está en cuartos de final del US Open. El murciano mostró su mejor nivel para batir a Tommy Paul en 3 sets, 6-4, 6-3 y 6-4. El Real Murcia es el nuevo líder del Grupo 2 de Primera Federación, gracias a su goleada por 4-0 ante el Teruel. El Cartagena, que empató el sábado con el Nastic, cierra la jornada en playoff, y el Águilas fuera de descenso pese a su derrota ante el San Andreu. En Segunda Federación arrancó la temporada, ganaban ayer por 1-0 tanto la Minera al Peña Deportiva como el Yeclano al Atlético Baleares. El Lorca Deportiva empataba 1-1 con el Ilicitano. El sábado habían perdido UCAM e Imperial y empatado el Cieza en Alcoy. En Tercera Federación, el Molinense es el primer líder de la temporada, y en Primera, el Barça goleó 0-5 al Valencia y es líder en solitario.
0: Bueno, se conoce también el rival de Carlos Alcaraz, va a ser otro estadounidense, Ben Shelton, que le espera en esos cuartos de final. 7:43.
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0: Continuamos repasando actualidad. El delegado del Gobierno, Francisco Lucas, asegura que las costas de la región están vigiladas 365 días al año, no solo en las últimas 2 semanas. Se le preguntaba este fin de semana en Calasparra por la llegada de una embarcación el viernes en la que podría haber 3 personas fallecidas. Decía que esa información no está confirmada, por lo que ha pedido prudencia. Esta mañana va a recibir además a las dotaciones de la Guardia Civil, que han hecho posible que en los últimos días hayan sido interceptadas 2 pateras taxi y se haya podido detener a los 4 patrones que formaban parte de la tripulación de ambas embarcaciones. El delegado ha pedido que se abandone la confrontación.
5: Se lo pido al presidente López Mira que abandone la confrontación, que abandone el populismo y la demagogia migratoria, que lo único que está haciendo es generar odio y dividir a la sociedad. Para que no se hable de que la comunidad autónoma, como acabamos de conocer, lidera la pobreza infantil, para que no se hable de esa lista de espera en sanidad, para que no se hable de la trama de la prótesis. A día de hoy, el presidente sigue sin pedir perdón.
0: El gobierno de la región ha hecho llegar, entre tanto, al presidente de Ceuta una declaración institucional de solidaridad con la ciudad autónoma. En el texto se reivindica la españolidad de ese enclave y se insta al Ejecutivo Central a que trabaje para recuperar la normalidad en aquel lugar. El apoyo se hace extensivo al presidente de Ceutí, Juan Jesús Vivas, del Partido Popular, un apoyo que se va a plasmar hoy con motivo de una conferencia que el presidente de la ciudad autónoma va a dar en Madrid, y donde va a estar arropado por el presidente nacional del Partido Popular, por Núñez Feijóo, y por hasta 12 dirigentes autonómicos populares, entre ellos el presidente del Partido Popular en la región, Fernando López Miras.
6: Le transmitimos el apoyo de toda la región de Murcia, tanto a él, a su presidente, como a todos los ceutíes en estos momentos tan difíciles por los que están pasando. Tenemos la obligación y el deber de defender la soberanía y la integridad territorial de nuestro país. El Gobierno de España tiene la obligación de emplear todos los recursos necesarios para devolver la normalidad y la tranquilidad a los ceutíes.
0: La Mancomunidad de Canales del Tevilla va a cerrar el año hidrológico con 230 hectómetros cúbicos, son las previsiones de cara al 30 de septiembre, distribuidos en los 80 municipios a los que abastece el agua de boca. Para el presidente de la Mancomunidad, Juan Cascales, es una buena noticia porque pueden hacer frente sin problemas a estos caudales. Las cifras de estos últimos 12 meses vienen a poner freno además al aumento que se había venido registrando en el consumo de agua en los 2 años anteriores.
7: Para garantizar el abastecimiento a los nuevos desarrollos urbanísticos, la Mancomunidad de los Canales del Tevilla trabaja en colaboración con los municipios para conocer de primera mano sus necesidades. La desalación juega en este asunto un papel importante y se va a proceder a la ampliación de la desaladora de San Pedro del Pinatar, y ya está en manos del Ministerio de Transición Ecológica la construcción de una más en el entorno de Valdelentisco. Estas infraestructuras ayudarán incluso, en palabras de Juan Cascales, a abastecer al municipio de Murcia.
8: Y ya se ha enviado al Ministerio en un plan global para perfilar cuál sería la opción más ideal de cara a esa ampliación en la zona del oeste, del sur y oeste

0: de la provincia, que en un principio debería ser capaz incluso de incorporar caudales a la ciudad de Murcia y la Vega Baja.
1: Preguntado sobre si la ausencia de presupuestos del Estado les está afectando, la respuesta es que no, ya que el último año que hubo cuentas la dotación fue generosa, dice Cascales, y les está permitiendo seguir funcionando con normalidad.
0: Los organismos tienen son unos presupuestos aprobados, un montante total aprobado. Afortunadamente, el importe que nosotros teníamos previsto en el último presupuesto que se aprobó era suficientemente elevado, y eso nos está permitiendo adaptar las necesidades para el desarrollo de próximas obras o de las obras que vamos acometiendo.
2: Les contamos también que sufragar los gastos que implica la llegada de los estudiantes a la universidad puede suponer un quebradero de cabeza para muchas familias. Lo apunta también hoy, como decíamos, el diario La Verdad, cuando dice que los préstamos para pagar la universidad suponen ya el 14% del crédito total al consumo. El próximo jueves finaliza el plazo de solicitud de becas del Ministerio de Educación para estudios universitarios, tanto grado y máster. Estas, en todo caso, no llegan a todos los que necesitan un apoyo económico para acceder a la enseñanza superior.
1: Otro elemento que encarece la factura final es cuando los estudiantes se ven abocados a elegir una universidad privada porque no hay suficientes plazas en la pública para lo que quieren estudiar. Miguel García Lajarín es secretario de Comunicación, Formación, Juventud, Vivienda y LGTBI de UGT.
3: Un problema con la demanda de plaza, es decir, que muchas veces son los estudiantes también de las universidades privadas las que acaban pidiendo préstamo para afrontar esas matrículas, porque como se quedan cientos de personas que no consiguen entrar a lo que quieren estudiar, pues mucha gente se va a otras universidades.
2: Eso en cuanto a la universidad, porque la vuelta al cole será este año un 10% más cara que la anterior. Es la estimación que realiza la Federación de Consumidores y Usuarios, que alerta de que las familias afrontan una dura cuesta en la vuelta al colegio.
1: De media 500 euros por niño, si bien depende de que acudan a colegios públicos, concertados o privados, donde el uniforme se lleva gran parte de los gastos. Miguel Crespo, abogados de CECU.
4: En torno a un 10%. Siempre es difícil categorizar porque hay diferentes circunstancias que influyen en función de la residencia o de si, por ejemplo, se asiste a un colegio público o un colegio privado, pero los cálculos están en torno a unos 500 euros por hijo.
1: Crespo recomienda a las familias sobre la importancia de informarse de las ayudas en las comunidades autónomas o municipios, como becas de ayuda al comedor o vales para libros, así como en la reutilización de uniformes y libros de segunda mano.
4: Pues siempre aconsejamos un poco adelantar las compras, no esperar al último momento, que siempre pues es más difícil. También aconsejamos el comparar precios. Muchas veces pues nos dejamos llevar a lo mejor por las ofertas, por el centro comercial que es más conocido, y realmente no comparamos, y a lo mejor cada producto interesa comprarlo en una tienda o en otra.
2: Cerca de un millar de personas, según los organizadores, se manifestaban este domingo en Murcia para pedir que se aplique la ley en la gestión de colonias felinas de los gatos. La convocatoria formaba parte de una movilización a nivel estatal que busca visibilizar la falta de aplicación de la ley por parte de muchas administraciones públicas.
1: La diputada de Podemos, María Marín, acudía a la manifestación en Murcia para exigir el cumplimiento de la ley de bienestar animal. También pedía que el gobierno regional adapte la normativa del año 2017 a la legislación nacional. Recordaba que los ciudadanos están sufragando gastos de las colonias felinas que no les corresponde.
5: Ellos ya no pueden más. Esterilizan los animales, los cuidan, los llevan al veterinario con el dinero de sus propios bolsillos, cuando son los ayuntamientos y el resto de las instituciones las que tienen obligación por ley.
2: Este fin de semana ha fallecido el ilusionista murciano Domingo Artés. Ha muerto a los 65 años tras sufrir una larga enfermedad. Su familia recuerda que llevó la magia y el nombre de Murcia por todo el mundo durante 23 ediciones. Además, fue director del Festival Internacional de Magia de Murcia, que él mismo impulsó. Este lunes es su funeral.
1: Es una pérdida que lloran muchos compañeros de profesión que durante estos días están pasando por la Capilla Ardiente. Artés estuvo muy vinculado con la vida social de Murcia, pero tuvo proyección internacional. Llevó uno de sus espectáculos a Las Vegas. Artés se ha mantenido en activo hasta el último momento. Su hijo Alejandro recordaba en conversación con Onda Regional que su padre ha llegado a dejar preparada la edición del próximo año del Festival Internacional de Magia de Murcia, de la que ha sido director durante 23 años.
6: Ha sido el primer mago de Murcia internacional, el primero que ha salido, digamos, de la frontera, no solamente de Murcia, de España. Ha estado llevando la bandera de Murcia por el mundo entero dentro de su ámbito de la magia, y se ha codeado con los mejores del mundo, con los mejores de España, por supuesto, que eran sus mejores amigos, que hace poquito precisamente falleció uno, Juan Tamariz.
2: Descansen más, Domingo Artés. Bueno, vamos a repasar la actualidad deportiva.

0: Chema Díaz, buenos días.
1: Buenos días, con una jornada redonda para el deporte murciano, con el Pozo, Carlos Alcaraz, también el Real Murcia. Vamos a empezar con el Pozo Murcia, que vuelve a ser campeón. Ayer ganó la Supercopa de España de fútbol sala en el Palau y ante el Barcelona. Le ganó por 5-4, es su primer título desde 2017. Han pasado 9 años y muchísimas finales perdidas. Bebe, uno de los supervivientes de entonces, logró al fin levantar un trofeo en su regreso al Pozo.
2: El objetivo que me marqué la temporada

0: de ese trabajo, esa humildad, y creo que al final la recompensa la hemos obtenido hoy. Es un equipo que se está construyendo, que al final creo que lo más importante es el trabajo, el compromiso y el compañerismo, y eso es lo que nos está dando grandes frutos. La gente que llega nueva ya sabe lo que hay que hacer.
1: El entrenador del Pozo, José González, dejaba una reflexión muy emotiva sobre la importancia de la cantera del equipo.
2: Quiero al club, cuando está fuera he estado siempre pendiente de todo y evidentemente, pues valorándolo así, pues es tremendamente, tremendamente especial, ¿no? Tengo en mi mente un plan a largo plazo y entre ellos está recuperar lo que fue durante muchísimo tiempo la mejor cantera de España sin tener los mejores medios, y que de ahí se nutriera el primer equipo, que ha llegado a jugar aquí partidos con 7-8 jugadores del filial, y eso, bueno, pues ir recuperando poco a poco algo que se dejó de hacer porque no era de club, era de entrenador. Era de duda.
1: Bueno, pues ahí está el título del Pozo, supercampeón de la Supercopa de España de fútbol sala. Y en tenis, Carlos Alcaraz disputará este martes los cuartos de final del US Open ante el norteamericano Ben Shelton. El murciano mostró su mejor nivel para batir al también estadounidense Tommy Paul ayer en tres sets, 6-4, 6-3 y 6-4.
3: He jugado un partido muy, muy completo, ¿no? Desde el principio hasta el final. Hemos dejado muy pocas opciones, ¿no?, a Tommy para dominar el partido, para que esté ahí. La verdad que bueno, yo sabía al principio del partido, bueno, tenía la confianza de que yo podía jugar a este nivel, de que yo ya puedo dar un nivel bastante, bastante alto. Lo único es físicamente, es lo único que me ronda la cabeza, ¿no? Al final es el primer torneo después de tanto tiempo.
1: Alcaraz no quiere fijarse en exceso en su rival. Para él seguir jugando es un regalo, un disfrute, una expectativa es seguir avanzando, y aún no quiere hablar de ser candidato a ganar el torneo.
4: Bueno, la nota está siendo alta, un notable. Yo creo que me estoy dando un notable de momento, tanto al torneo como al día de hoy. Muchas cosas que puedo mejorar, que me quiero sentir más cómodo cuando llegue el momento, pero en general me siento muy, muy contento con cómo están yendo las cosas. Después de cuatro partidos muy, muy buenos, y ahora me siento capaz de ganar el torneo. Sigo con las mismas expectativas, sigo con la misma mentalidad de saber que cada vez que salto a pista es un regalo.
1: Bueno, pues mañana martes Alcaraz se enfrentará a Ben Shelton en cuartos de final, el norteamericano que ha vencido a Tsitsipas la pasada madrugada. Y en cuanto al fútbol, el Real Murcia es el nuevo líder del Grupo 2 de Primera Federación gracias a su goleada 4-0 ante el Teruel. Dos tantos de Jorquera, otro de Cristo Romero y también Javi Moreno permitieron a los granas sumar 6 puntos en apenas 2 jornadas. Sergi Guilló, él es el entrenador grana.
5: Esto muy largo, que esto acaba de empezar, que igual que a ellos, a mí también me alegra obtener este resultado. Me encantaría y me encantaba el soñar con una noche así o con una tarde así el primer partido de liga, y muy feliz por ello. Así que cuando los tenemos de nuestro lado, cuando les damos motivos para que estén contentos, somos mucho más fuertes. Y bueno, había unos minutos en la segunda parte que escuchar el estadio así, la verdad que emociona y suma como un jugador más. Ojalá que podamos seguir en esa línea y que los tengamos siempre con nosotros.
1: Un Real Murcia que pasado mañana disputa la Copa Federación ante el Mensajero en La Palma. Guillo dice que habrá rotaciones.
5: Rotaciones va a haber, pero vamos a sacar un equipo competitivo para traernos la victoria y pasar de ronda. Sabemos también la importancia que tiene para nosotros, para el club, el poder acceder a Copa del Rey, y eso solo te lo da la posibilidad de ganar. Por lo tanto, no, en estas competiciones que son a partido único, pues no tienes drama de error. Así que competiremos, sacaremos un buen equipo. Viajaremos con gente muy competitiva. Tengo claro, no valdrá de excusa ni el equipo, porque confío en mi plantilla, sé la que tengo.
1: El Cartagena, que empató el sábado con el Nasti, cierra la jornada en puesto de playoff, y el Águilas, a pesar de caer ante el San Andreu, está fuera de descenso. En segunda federación, de los 6 equipos de la región de Murcia, solo 2 fueron capaces de ganar. El Yeclano batió al Atlético Baleares, uno de los grandes candidatos al ascenso, por 1-0. Xavi Jiménez es el entrenador del conjunto del altiplano.
6: Un partido muy igualado. Es verdad que nosotros le hemos competido de tú a tú contra un rival que, vuelvo a decir, que para mí es favorito el ascenso directo totalmente. Creo que hemos ganado el Yeclano, ¿no? Con intensidad, con hambre, con ambición, no dando ningún balón por perdido, haciéndonos fuertes atrás. Lo que más me ha gustado sobre todo es el compromiso de los jugadores. Muy contento sobre todo por lo que se va viendo. Ese es el punto de partida, ese nivel de compromiso, ese nivel de exigencia, y a partir de ahí lógicamente iremos mejorando, imagino, con el tiempo por tema de cohesionar a todos los jugadores. Pero me importa.

0: aporta el punto de partida, que era este, y es el que tenía que ser.
1: También venció por la mínima la Deportiva Minera de Sandroni al Peña Deportiva, y el Lorca Deportiva rescató un punto al empatar 1-1 con el ilicitano después incluso de fallar un penalti. Sus méritos no tuvieron premio. Sebas López, entrenador, lamentaba los fallos puntuales y no haber materializado en gol su superioridad.
2: Llevo tiempo entrenando y creo que nunca he dirigido un equipo que haya sido tan superior al rival. Creo que hemos sacado más de 15 córners. Al final también es una categoría en donde muchas veces necesitan muchas para hacer un gol y otras veces con un córner bien sacado gana 0-1, ¿no? Entonces nos queda aprender, nos queda intentar seguir llevando el balón en buenas condiciones porque tenemos jugadores de mucha calidad. Es verdad que este año, ya lo habéis visto, tenemos jugadores que en la última línea tienen desborde, tienen capacidad de generar situaciones. Y esto del fútbol a veces cambia la dinámica. A veces llegará el momento en que tendremos una ocasión y la metemos.
1: En Tercera Federación, el Molinense es el primer líder de la temporada. Ganó 2-4 al Cartagena B. Destacaron los triunfos del San Javier por 3-2 ante el Santa Cruz y del Cotillas 1-2 en Mazarrón. Y en Primera, el Barça ganó 0-5 al Valencia y es líder en solitario. Y eso viene recogido en las portadas de la prensa deportiva. El Mundo Deportivo titula Manita de líder. El Barça fue una apisonadora en Mestalla, sigue con pleno de triunfos y manda en solitario en la Liga con ese 0-5. El Sport dice qué maravilla, partidazo del Barça en Mestalla que acaba con la tercera manita de la temporada con los goles de Lamine, Rafinha, Pedri y Fermín. El AS titula Momento Diomandé. La lluvia de bajas coloca al marfileño en la pole para ser titular mañana en la Champions. Recordemos que el Madrid se enfrenta al Inter de Milán y el Marca, la portada es para el piloto Tony Bow, que redondea una cifra de títulos mundiales para la historia, nada más y nada menos que 40. El legendario piloto conquistó su vigésimo mundial de trial outdoor.
3: Gracias, Chema. Señales horarias de las 8 de la mañana. Despedimos a los espectadores de la televisión autonómica. Seguimos en Onda Regional.
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3: Seguimos en esta Plaza Pública Noticias aquí en la Radio Autonómica, jornada hoy de lunes 7 de septiembre, un lunes donde las temperaturas no ceden ni mucho menos en torno a lo que ya venimos sufriendo desde hace tantos días de este verano. Temperaturas hoy de nuevo que ponen en aviso amarillo, por ejemplo, a la Vega del Segura. Hoy rozaremos los 38, 39 grados en una tónica que nos va a acompañar al menos hasta transcurrido el Ecuador de esta semana. El jueves puede que las temperaturas bajen, incluso a partir de ahí se abra la posibilidad de que lleguen algunas precipitaciones con temperaturas máximas ya bastante más suaves que las que vamos a experimentar y venimos experimentando tanto hoy, mañana, probablemente también el miércoles. Mari Carmen Ramírez enseguida nos repasa el pronóstico del tiempo, un calor que va a presidir además el comienzo del curso escolar a partir de mañana para los alumnos, las alumnas de educación infantil y de enseñanza de educación primaria, enseñanza infantil y educación primaria, para ser más o menos exactos en la terminología, y que bueno, pues van a acudir a aulas que en algunos casos sí que van a estar climatizadas y preparadas para esas altas temperaturas, pero no es el caso de otros centros donde, bueno, veremos a ver cuál es la evolución de ese primer día de encuentro con las asignaturas, de encuentro también con ese nuevo curso escolar, con temperaturas, insisto, que se esperan mañana aquí en la ciudad de Murcia del entorno de los 39, puede que lleguemos a rozar los 40 grados. Será uno de los desafíos del comienzo del curso escolar. En otro orden de cosas, venimos hablando de la situación en Ceuta, una situación que viene lastrando claramente la acción de gobierno y al gobierno central, a tenor de la última encuesta que publica hoy el grupo Prisa, donde por primera vez Partido Popular y Vox juntos superan el 50% de estimación de votos. Si las elecciones generales hubieran tenido lugar estos días en medio de esta crisis con epicentro, como decimos, en la ciudad autónoma. El Partido Popular sube en intención de voto, pero quien sube todavía más en intención de voto, llegando a rozar el 18%, es Vox. Vox y Partido Popular, que podrían gobernar en coalición en unas otras los resultados de estas hipotéticas elecciones generales en detrimento de un PSOE, también de Sumar y Podemos, que bajan en apoyo, bajan en estimación.

0: De voto son las consecuencias de la percepción que los ciudadanos de este país tienen en torno a lo que está siendo la acción de gobierno para salvar de este desamparo, que es la palabra que utilizan muchos ciudadanos de Ceuta, para salvar del desamparo ante esa situación de la presencia masiva de migrantes a la vida cotidiana de estos ciudadanos. Una vida, por ejemplo, que va a empezar con las clases, ya que estábamos hablando del inicio del curso escolar, con muchos colegios con policía a la puerta. Y esto no es ninguna normalidad, evidentemente, una normalidad que sigue muy lejos de llegar, como decimos, a esta ciudad española. Vamos, también venimos hablando de más asuntos de actualidad. Un gobierno, por cierto, del que se hace lectura hoy también en el ámbito central del comienzo del curso político. Pedro Sánchez va a reunir hoy a sus diputados en el Congreso, senadores, escenificando, como decimos, el inicio del curso, ante el cual, además de este grave problema en Ceuta, va a tener que hacer frente a las demandas de los ciudadanos en vivienda, también en torno a una ausencia de presupuestos, que veremos a ver si es capaz de llevar o no el proyecto de presupuestos del Estado al Congreso de los Diputados de cara al año 2027, y donde la situación económica comienza a presentar muchos nubarrones, con una inflación desbocada a consecuencia de los desbocados precios energéticos. Un ejemplo, en junio, acercarse a una estación de servicio, a una gasolinera, y, como se suele decir coloquialmente, echar gasolina de 95 venía a costar del entorno del euro 50 céntimos, euro 55, por ahí estaban gasolineras de bandera, ¿eh? Ahora está 1,90, 1,89, 1,90, de septiembre, junio, 1,50, 55. Este fin de semana, lo habrán visto en muchas estaciones de servicio de bandera, 1,90, la gasolina 95. Todo eso tiene su repercusión en la inflación y va a ser otra de las batallas a las que va a tener que hacer frente el gobierno central, no solamente a los problemas de la inmigración en Ceuta. Vamos a repasar el pronóstico del tiempo, Mari Carmen Ramírez.
1: Un pronóstico que nos mantiene las temperaturas bastante altas para estos días, para este inicio de semana, semana de la vuelta al cole. Vuelta al cole que va a ser con aviso amarillo en la Vega del Segura, tanto hoy como mañana, entre la 1 de la tarde y las 9 de la noche. Hoy por 38 grados, mañana por temperaturas de hasta 39 grados. El resto de comarcas sin avisos, pero con temperaturas muy cercanas, porque hablamos de 36-37 grados en altiplano, noroeste y Valle del Guadalentín, Lorca y Águilas, entre 33 y 34 en el litoral. Así se van a mantener las temperaturas hasta el miércoles, pero el jueves una bajada brusca nos deja 10 grados menos en las máximas. Por ejemplo, en Murcia no se van a registrar más de 28 grados de máxima durante el jueves, algo más durante sábado, viernes, sábado, domingo y lunes, pero muy poquito, porque el fin de semana se va a quedar con estas temperaturas suaves de entre 30 a 31 grados como mucho, pero más cercano a los 30, incluso por debajo en algunos puntos de la región. Las mínimas no van a superar los 20 grados, solo en el litoral llegarán a esos valores, el resto por debajo, incluso hablamos de 14, 15 grados en puntos del altiplano y del noroeste. Así va a ser el fin de semana, pero hoy seguimos instalados en estas altas temperaturas, en este episodio de calor que nos va a dejar máximas de 34 grados en Cartagena, 36 en Caravaca, 37 en Lorca y Ecle, 38 en la ciudad de Murcia. A esta hora los termómetros marcan 23 grados en Murcia, 22 en Cartagena, 21 en Lorca y 19 en Ecle y en Caravaca.
0: Con Silvia Mateo repasamos la actualidad en titulares.
2: Canales del Teidilla cierra año hidrológico con 230 hectómetros cúbicos distribuidos en los 80 municipios. Se frena el incremento de consumo de ejercicios anteriores. Juan Cascales.
3: No se continúa el crecimiento que se estaba apreciando en los últimos años. La previsión para final del periodo, incluyendo septiembre, pues prácticamente empataría.
1: Francisco Lucas, del PSOE, defiende que costas de la región están vigiladas todo el año y pide al PP alejarse de la demagogia migratoria. Los populares quieren saber si se hizo caso omiso a informes que avisaban de la llegada de pateras. José Ramón Díez de Revén.
4: Que abandone la confrontación, que abandone el populismo y la demagogia migratoria.
5: ¿Fueron todas esas alertas sistemáticamente ignoradas, como ha sucedido en Ceuta, o se adoptó algún tipo de medida.
2: El martes se incorporan a las aulas los estudiantes de infantil y primaria con aviso amarillo en Vega del Segura por temperaturas que pueden superar los 39 grados. Los de secundaria se incorporan

0: El jueves comienzan esta semana también los cursos académicos en las universidades públicas.
1: La vuelta al colegio será un 10% más cara que la anterior, de media 500 euros por niño, según la estimación de la Federación de Consumidores y Usuarios CECU. Miguel Crespo.
2: Hay diferentes circunstancias que influyen en función de la residencia o de si, por ejemplo, se asiste a un colegio público o un colegio privado, pero los cálculos están en torno a unos 500 euros por hijo.
0: Las residencias universitarias están al máximo de ocupación este año. El incremento de la demanda ha sido del 16%. La oferta de plazas aumenta en la región, pero no lo suficiente. Mario Valido Tomás, director de residencia.
3: Mucha oferta, es decir, que hay mucha variedad de productos, ya sea a nivel de piso como de residencia. A pesar de ello, por lo que también se puede ver es que la demanda sigue creciendo constantemente, ¿no?
1: El jueves finaliza el plazo de solicitud de becas del Ministerio para Estudios Universitarios. En todo caso, no llegan a todos los que las necesitan por los duros requisitos, dice Miguel Lajarín, de UGT.
4: El problema de la vivienda es el que más provoca que tengas que pedir un préstamo, porque solo un 6-7% de los estudiantes reciben una beca para pagar el alquiler.
0: Gracias a Danet y Eduardo Osuna, se disputarán el decanato de medicina de la UMU en 2 semanas. Coinciden en la necesidad de seguir modernizando el nuevo campus de Ciencias de la Salud junto a la RISACA.
5: Consideramos que necesita de ser mejorado en el sentido de infraestructuras.
6: Y hay que recuperar el orgullo de ser médico.
1: El Ejecutivo Central cifra en 5.000 los inmigrantes que aún quedan en Ceuta, mientras que el Gobierno de la Ciudad Autónoma eleva esta cifra a 9.000. El ministro Ángel Víctor Torres asegura que la ciudad volverá a la normalidad.
7: Casetas que van a ser desmontadas, ¿no? Y por tanto no es para que se queden en Ceuta. Eso se está haciendo para que sean devueltos. Lo que quieren los ceutíes es que esto llegue a la normalidad de comienzo de julio.
0: La princesa Leonor comienza hoy una nueva etapa académica en la Universidad Carlos III de Madrid tras completar 3 años de formación militar. La heredera al trono cursará el grado de Ciencias Políticas.
1: El partido ultraderechista Alternativa para Alemania gana las elecciones en el estadio de Sajonia-Anhalt. Roza la mayoría absoluta, aunque va a necesitar pactos. Alice Weidel, líder de la formación.
8: Es un resultado histórico. Hemos logrado el mejor resultado posible y supone un mandato muy claro.
9: En los deportes, en titulares, Chema Díaz.
10: El Pozo Murcia ganó la Supercopa de España de fútbol sala al batir por 5-4 al Barcelona en el Palau. Es su primer título desde hace 9 años. Carlos Alcaraz ya está en cuartos de final del US Open. El murciano mostró su mejor nivel para batir a Tommy Paul en 3 sets. Su siguiente rival será Ben Shelton. El Real Murcia es el nuevo líder del Grupo 2 de Primera Federación gracias a su goleada 4-0 ante el Teruel. En Segunda Federación ganaban ayer por 1-0 tanto la Minera al Peña Deportiva como el Yeclano al Atlético Baleares. El Lorca Deportiva empató 1-1 con el Ilicitano. En Tercera Federación, el Molinense es el primer líder de la temporada y en Primera, el Barça goleó 0-5 al Valencia y es líder en solitario.
9: 8:11.
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9: Minutos para el análisis. Hoy, de ese comienzo del curso político, lo vamos a hacer a partir de las 9:30 de la mañana, analizando las cuestiones relacionadas con la política regional, pero nos centramos ahora en buena parte de este encuentro que mantenemos con Manu Mostaza, politólogo, director de Asuntos Públicos de Atrevia en esa política nacional. Manu, buenos días.
13: Hola, muy buenos días.
9: Buenos días. Vamos con lo más inmediato que está hoy en algunos diarios, el caso de la edición digital del diario El País, que apunta que el Partido Popular y Vox sobrepasarían ya el 50% de intención de voto en menoscabo de las opciones del Partido Socialista de Sumar y de Podemos. ¿Estamos en esa coyuntura? ¿Qué te parece?
13: Sí, o sea, yo creo que ahora mismo sí. Ahora bien, hay que tener en cuenta que una cosa es el factor, digamos, coyuntural y emocional de lo que ha ocurrido en Ceuta en el último mes, digamos, con la invasión auspiciada por Marruecos y alentada por, por nuestro vecino para hacer insostenible la situación en la ciudad,

0: Esto es una cosa coyuntural que, si se termina resolviendo, lo normal es que, digamos, debilite un poco las opciones, sobre todo de Vox, pero, digamos, esto es lo coyuntural. Lo estructural es que, efectivamente, todos los sondeos llevan más de un año sosteniendo que las opciones, digamos, del centro y de la derecha obtendrían, si hubiera elecciones, una mayoría absoluta muy cómoda entre las dos formaciones. Yo creo que eso no va a cambiar a corto plazo. Lo que puede cambiar a corto plazo es que quizá baje un poco esa suma y quizá suba un poco la de la izquierda, pero no hasta el punto de igualar la partida.
1: ¿Qué capacidad de reacción tiene el gobierno de Pedro Sánchez? ¿Tiene que hacer frente a un curso político, Manu? Hoy también lo comentan algunos diarios nacionales, donde tendrá que dar soluciones a la vivienda. ¿Presentará o no presentará presupuestos? Ahí está el interrogante. Y está también la inflación, la cesta de la compra que está desorbitada.
0: Bueno, el curso se presenta efectivamente muy complicado para el gobierno, ¿no? No creo ni que llegue a presentar presupuestos, porque no lo ha hecho estos otros tres años y no ha habido ningún cambio estructural, ¿no?, que permita aventurar que el gobierno va a cumplir esa obligación constitucional. Yo creo que la sensación de fin de ciclo y de que esto está agotado y de que se está un poco a la espera, pues, de que el presidente del gobierno decida disolver las Cortes, o si quiere aguantar hasta el final, porque legítimamente puede hacerlo, pero da la sensación de que entre la parte judicial, la parte económica y luego los problemas, eso es nuestro posicionamiento internacional, ¿no?, la debilidad estructural de un país que no puede defender su frontera y que tampoco tiene grandes aliados en el concierto internacional frente a un Marruecos que ha ido tejiendo alianzas con Estados Unidos, con Israel, etcétera. Bueno, pues yo creo que anuncia un fin de ciclo, ¿no? Vamos a ver cuándo termina, pero el curso, desde luego, no arranca fácil para el gobierno.
1: Lo tiene también, un animado, entre comillas, calendario judicial, ¿no? ¿Esto en qué medida también puede pesar en una decisión del presidente del gobierno de adelantar elecciones?
0: Bueno, lo veremos, ¿no? Porque es verdad que el calendario es muy malo para el presidente, también como persona, ¿no?, con los problemas judiciales que ha tenido su hermano, con el juicio a su mujer, pero es que efectivamente se va a juzgar también, o sigue la instrucción, con el tema de la cloaca del Partido Socialista. Bueno, toda la parte judicial, todo lo que anuncia es malo para el gobierno, ¿no? Pero yo creo que es llueve sobre mojado, digamos, ¿no? Porque todo el contexto general, digamos, efectivamente, la situación económica, la situación internacional, la situación judicial, ya digo que todo apunta a señales muy claras de que se está acabando el ciclo.
1: En las últimas intervenciones del presidente del gobierno, la estrategia que está planteando y del por qué no adelanta, ¿no?, un ciclo electoral, es la de ese mensaje de que viene la derecha y la ultraderecha. No sé si eso funciona o no funciona, o ha dejado de funcionar.
0: Bueno, yo creo que es un poco como el cuento de Pedro y el lobo, ¿no? Yo creo que esto tuvo su uso y tuvo su utilidad para movilizar a una parte de la izquierda hace unos años. Es verdad que con eso y con muy pocos votos consiguió salvar esta mayoría del muro, digamos, para armar una mayoría de investidura, que luego no ha sido una mayoría de gobierno. Pero viendo las encuestas y viendo lo que ha pasado en las elecciones en territorios tan importantes como Andalucía, Castilla, León, Aragón, bueno, da la sensación de que no tiene ninguna utilidad y que, digamos, la incorporación de Vox a los ejecutivos está ya normalizada por una parte importante de la sociedad española.
1: Volviendo al tema de Ceuta, Manu, ha llamado mucho la atención la actitud la pasada semana en el Congreso de los Diputados de la ministra de Defensa, de Margarita Robles, que no se levantó a aplaudir la intervención del presidente. ¿Qué lectura haces de esta posición de Margarita Robles?
0: Bueno, es difícil no saberlo sin estar en el día a día de lo que ocurre en Moncloa, pero da la sensación de que hay una pugna clara, y la ha habido durante toda esta crisis, entre el Ministerio del Interior y el Ministerio de Defensa, y da la sensación de que la ministra de Defensa, pues quizá en algún momento o se haya sentido desautorizada o haya sentido que no ha sido apoyada, digamos, por el resto de sus compañeros, ¿no? Yo creo que siempre ha sido un poco un verso suelto dentro del gobierno, pero bueno, está desde el año 18, ¿no? Luego quiero decir que goza de la confianza del presidente y, desde luego, nunca, no sabemos si se ha planteado dimitir en algún momento o no, pero ahí sigue 8 años después.
1: Declaraciones llamativas también hace un par de semanas o tres del ministro de Transportes, de Óscar Puente. ¿Lo ves de alternativa o de sucesor de Pedro Sánchez?
0: Bueno, es complicado de saber, ¿no?

0: Es verdad que con este sistema de primarias, los perfiles que más radicales son o más extremos, pues pueden tener más apoyo de las bases, ¿no? Unas bases que en cualquier partido siempre están más ideologizadas que el nivel medio de los votantes, ¿no? Entonces, es posible que una parte de estas cosas que hace el ministro de Transportes y este tipo de declaraciones pueda estar relacionada con la carrera sucesoria. Yo no lo descartaría, porque sí que creo que en el Partido Socialista mucha gente es consciente de que el presidente está amortizado, es decir, probablemente no lo reconocerán hasta que esto suceda, pero yo creo que viendo los resultados electorales, yo creo que muchos dan este ciclo también por finalizado, insisto, incluso dentro del Partido Socialista.
1: ¿Te ha llamado la atención las elecciones en el estado de Alta Sajonia, en Alemania?
0: Bueno, sí, sí y no, digamos, era un resultado esperado porque digamos que esta formación tiene mucha fuerza en muchos de los, digamos, el equivalente a las comunidades autónomas del este alemán, digamos, las que pasaron sin solución de continuidad del nazismo al comunismo, y es un territorio en el que estaba bien posicionado, ¿no? Vamos a ver qué papel juega y vamos a ver cómo responde el sistema político alemán, porque a diferencia del español, digamos, es un sistema político militante en el que se exige, digamos, comulgar con la democracia liberal y con el modelo federal que tiene Alemania desde el año 49, ¿no? Yo creo que es la entrada de un actor nuevo. Me preocupa mucho, digamos, su cercanía con Putin y con la oligarquía rusa. Pero bueno, vamos a ver qué es lo que ocurre una vez que empiecen a tener, digamos, responsabilidades de gobierno, si es que finalmente gobiernan, como parece que así va a ser en este Estado federado.
1: Una de las cuestiones que se planteaban en torno a estas elecciones, lo comentaba esta mañana los oyentes de la Plaza Pública Noticias, es que luego estos muros que el resto de formaciones demócratas ponen ante la posibilidad de que lleguen al gobierno, estas opciones de ultraderecha, es que luego tienen que formar o están obligados a formar gobiernos, digamos, multicolores, muy discrepantes ideológicamente, que luego no llegan a funcionar como tales gobiernos. Y eso lo percibe el ciudadano. Porque luego es muy difícil, en el día a día de la acción de gobierno, de este gobierno multicolor, que se pongan de acuerdo desde una extrema izquierda hasta una democracia cristiana, ¿no?
0: Sí, lo es. Estoy de acuerdo. Es una situación complicada que lo único que hace es comprar tiempo, ¿no? Yo creo que esto es lo que se ha visto en Francia cuando esto se le hizo a Le Pen padre, pero ahora la formación con Bardella, digamos, y con la tutoría de la hija de Le Pen está en condiciones de ganar. Yo creo que esto compra tiempo, pero no aborda el problema, ¿no? Muchos de estos partidos surgen porque hay una parte de la población que considera que la inmigración está descontrolada, que la globalización no ha sentado bien. Bueno, yo creo que también los partidos institucionales tienen que pensar en este tipo de demandas y cómo encauzarlas dentro de partidos, digamos, de pedigrí democrático total, ¿no? Claro, a base de no hablar de los temas, pues hace que muchas de estas formaciones que vienen desde los extremos y que tienen unas credenciales dudosas, pues acaben ganando apoyo popular.
1: ¿Podría llegar a suceder esto en nuestro país, Manu? Y terminamos así.
0: Sí, lo que pasa es que fíjate, yo creo que, digamos, equiparar Alternativa por Alemania con Vox, yo creo que es un error, es decir, yo creo que no son el mismo tipo de formación, porque también creo que este tipo de nueva derecha, digamos, o derecha radical, es diferente en el sur de Europa, es decir, Meloni, Abascal, de lo que ocurre en Alemania o de lo que ocurre en los países nórdicos. Dicho lo cual, Meloni está gobernando Italia y no se ha abierto el cielo sobre la cabeza de los italianos. Y supongo que cuando esto suceda en España y la formación, si al finalmente el Partido Popular lo necesita, gobierna, bueno, ya digo, yo creo que son partidos diferentes a este tipo de formaciones del centro, del este o del norte de Europa.
1: Manu Mostaza, que tienes cole esta mañana. Aquí lo dejamos, director de Asuntos
0: Ahí vamos.
1: Públicos de Atrevia, politólogo. Gracias, como siempre, por atender la llamada de la Radio Autonómica. Buenos días.
0: Muchas gracias y un saludo para todos los oyentes.
1: 8:22 de la mañana. Continuamos. Lo hacemos precisamente echando un vistazo a la crónica nacional que pasa, como decimos, por Ceuta. La situación en Ceuta está marcando el inicio del curso político. Tras su comparecencia en el Congreso la semana pasada, el presidente del Gobierno, Pedro Sánchez, reúne esta mañana a diputados y senadores socialistas, como les decía, para fijar sus prioridades en este último tramo de legislatura. Por su parte, el presidente de Ceuta, Juan Jesús Vivas, interviene, como les vengo contando esta mañana, en Madrid, en el foro Nueva Economía, un acto en el que también va a participar el líder de su partido, Alberto Núñez Feijóo.

0: Y hasta 12 dirigentes autonómicos de esta formación, entre ellos el presidente del Partido Popular en la región, Fernando López Miras. Por cierto, Vivas luego va a viajar a Bruselas para abordar la crisis migratoria con distintos comisarios europeos.
1: La vicesecretaria de Sanidad del Partido Popular, Carmen Funes, acusaba ayer al gobierno de imponer la decisión de montar un campamento para 1.000 inmigrantes en el puerto de Ceuta.
2: El puerto de Ceuta es una infraestructura estratégica para la seguridad de los ceutíes y de los españoles y no es el espacio para instalar un campamento con 1.000 de los irregulares que todavía siguen deambulando por las calles de Ceuta. Miren, ¿qué ha hecho el Gobierno de España? No escuchar. No escuchar e imponer lo que llevan haciendo desde el principio. Defender los intereses de Sánchez y no defender los intereses de los ceutíes.
1: El ministro de Política Territorial, Ángel Víctor Torres, aseguraba que las carpas que se están instalando en el puerto de Ceuta para la atención de los migrantes son temporales y que se desmontarán cuando los inmigrantes sean devueltos. Se lo dijo en declaraciones a Televisión Española.
3: Casetas que van a ser desmontadas, ¿no? Y por tanto no es para que se queden en Ceuta. Eso se está haciendo para que sean devueltos. Lo que quieren los ceutíes es que esto llegue a la normalidad de comienzo de julio. Y tengo que ser claros a los ceutíes, para eso tenemos que tener las ubicaciones. Todo eso lo estamos haciendo para alcanzar esa normalidad y ese compromiso lo tienes.
1: Los 21 migrantes de origen marroquí que durante la madrugada del domingo lanzaron piedras a miembros de una patrulla de las Fuerzas Armadas que estaban realizando trabajos de vigilancia en la playa del Trampolín han sido devueltos a su país. Los inmigrantes aprovecharon que estaban en una posición de cierta altura para apedrear al ejército, aunque no hubo que lamentar daños personales ni materiales. Las barriadas de la periferia de la ciudad autónoma saldrán a la calle hoy para protestar por la situación en la ciudad autónoma. Se movilizan por el derecho de los propietarios y comerciantes de las naves del polígono del Tarajal, abrir sus negocios, trabajar con seguridad y recuperar su actividad con normalidad. Además, recuerdan el derecho de los niños a comenzar el curso escolar de forma digna y segura.
0: La mayor parte de los más de 8 millones de alumnos de enseñanzas no universitarias inician esta semana el curso escolar, marcado por movilizaciones de profesores también en varias comunidades. Y en Ceuta, esta vuelta al colegio se vive con incertidumbre, medidas de seguridad y la visita de la ministra de Educación prevista para hoy, Milagros Tolón. Los centros educativos van a tener vigilancia policial las 24 horas mientras dure la crisis migratoria. Asociaciones de padres y estudiantes auguran absentismo en los primeros días de clase. Ayer hubo una nueva manifestación de la ciudad con el lema por los niños de Ceuta. Noelia Alcázar leía un manifiesto en el que recalcaban esa concentración que quieren normalidad para sus hijos en la vuelta al cole.
4: Queremos que nuestros hijos vuelvan a clase y que lo hagan con una absoluta normalidad, pensando en sus mochilas, en sus amigos, en los profesores, en sus recreos.
0: Hablando de aulas, el gobierno de Aragón ha anunciado la supresión desde este curso del programa de lengua árabe y cultura marroquí en los 10 colegios de la comunidad en los que se venía impartiendo.
1: El programa de lengua árabe y cultura marroquí estaba coordinado por personal de la Embajada de Marruecos en España y el Ministerio de Educación, Formación Profesional y Deportes y gestionado por las comunidades autónomas. Alejandro Nolasco es vicepresidente del Gobierno de Aragón.
5: Estaba en nuestra campaña electoral y lo dejamos por escrito en el pacto que firmamos con el Partido Popular en mayo. Con este paso decimos no a la islamización de Europa, no a la islamización de España y además también remarcamos que Vox cumple sus promesas electorales.
0: Y después de completar 3 años de formación militar que han culminado este curso en la Academia General del Aire de San Javier, la princesa Leonor comienza hoy una nueva etapa académica en la Universidad Carlos III de Madrid.
1: La heredera al trono cursará el grado de Ciencias Políticas en un centro público de la capital, una elección personal respaldada por sus padres, los reyes Felipe VI y Letizia, y orientada a apuntalar su preparación institucional como futura monarca de España. A diferencia del actual rey, quien se licenció en Derecho por la Universidad Autónoma de Madrid, incorporando materias de economía, la princesa de Asturias completará de forma íntegra este itinerario universitario de 4 años. Su agenda combinará la asistencia regular a clase con compromisos de Estado, sin descartarse formación complementaria posterior en áreas jurídicas o un posgrado en el extranjero, siguiendo la tradición de la Casa Real.
0: Como les venimos contando, el partido de ultraderecha Alternativa para Alemania ha ganado las elecciones regionales en el Estado alemán de Sajonia-Anhalt, aunque sin los votos suficientes para gobernar en solitario. Su candidato, Ulrich Siegmund, habría logrado una indiscutible victoria de cerca del 45% de los votos. De esta forma, la ultraderecha roza la mayoría absoluta y podría formar el primer gobierno regional desde el fin de la Segunda Guerra Mundial, pero previsiblemente necesitará algún apoyo.
1: La líder del partido, Alice Weidel, celebra el histórico resultado obtenido en los comicios y resaltaba que es un claro mandato para gobernar en la que sería la primera región alemana gobernada por esta formación.
6: Das ist ein historisches

0: Resultado histórico. Hemos logrado el mejor resultado posible y supone un mandato muy claro.
1: Por su parte, Erik Sigmund, candidato de la AfD, pone varias líneas rojas a estos acuerdos.
0: Como demócrata siempre tendremos la mano, pero hay cuestiones que no son negociables: la migración, la seguridad interna y la descabellada política energética.
1: Y el líder regional de la Unión Demócrata Cristiana, Sajonia-Anhalt, Sven Schulz, reconocía la derrota sin paliativos en las elecciones regionales de este domingo y afirmaba que se trata de un día oscuro para su formación por la victoria del partido de extrema derecha Alternativa para Alemania.
0: La democracia es así, la ciudadanía ha enviado un mensaje muy claro. Ahora corresponde a quienes han ganado la responsabilidad de abordar esta cuestión y de entender el mensaje.
2: Los emisarios de la Casa Blanca, Steve Witkoff y Jared Kushner, se reunían ayer en Kiev con el presidente ucraniano Volodymyr Zelensky para presentar en el Kremlin, o para presentar al presidente ruso Vladimir Putin, una propuesta para poner fin a la guerra. Zelensky ha calificado de muy provechosa la reunión que ha mantenido en Kiev con quienes abordaban cuestiones de seguridad y garantías económicas para ese país, así como el suministro de misiles de defensa aérea y un paquete de apoyo para el invierno. Y les comentamos que han sido 5 las personas que han perdido la vida y otros 5 heridas de distinta consideración, algunas en estado crítico, después de que un avión cargo de Amazon se saliera de la pista de aterrizaje en el aeropuerto de Miami y arrollara un estacionamiento de turismos colindante a la terminal aérea. Vamos ya a repasar la prensa nacional. Isabel González, buenos días.
3: ¿Qué tal? Muy buenos días. Pues más que información, lo que encontramos en la prensa nacional, en las grandes cabeceras, es análisis sobre la situación en Ceuta y también encuestas de cómo se ve en el conjunto del país. En El País, precisamente, podemos leer que el 90% de los españoles culpan a Marruecos por las crisis de la ciudad de Ceuta. La segunda información es para la ultraderecha alemana, que logra un triunfo arrollador en el estado de Sajonia-Anhalt. Por el mismo camino va la portada del Mundo con una foto del líder alemán, latigazo de la ultraderecha alemana que sacude al canciller Merz, y apunta una cuestión sobre la actualidad de los casos que rodean al PSOE, y es que el juez comienza a investigar si un contrato de 15 millones financió al Partido Socialista. Dice La Razón que Sánchez se hunde, que cae al 24,9% y pierde 23 escaños. El ABC también habla de la debacle de la izquierda, que deja a Sánchez sin socios. Apunta, por otro lado, que el ex número 2 de la inteligencia marroquí filtra información sensible a los hackers internacionales. Y La Vanguardia es la que claramente apuesta por una portada relativa a lo ocurrido en esa región alemana. Los ultras arrasan y dejan en una situación muy difícil al canciller alemán. Están prácticamente al borde de la mayoría absoluta en el estado de Sajonia. En cuanto a portadas de diarios digitales, pues El Español también analiza la crisis de la frontera y dedica especial cobertura a la situación de Ceuta, mientras que el diario.es habla de estrategia y pactos de partido. Abre con un detallado análisis de datos que demostrarían que PP y Vox votan exactamente lo mismo en el Congreso 8 de cada 10 veces.
2: Gracias, Isabel. 8:32, tiempo para repasar el tiempo.
1: Para repasar un tiempo que pasa por el calor, un episodio extraordinario de calor de nuevo, aún todavía en septiembre y seguimos con estos calores, pero es que tenemos aviso amarillo hoy en la Vega del Segura. Comenzará a la 1 de la tarde y se extenderá hasta las 9 de la noche por temperaturas de hasta 38 grados. se repetirá mañana, pero con más temperatura, con hasta 39 grados. El resto de las comarcas con valores muy cercanos no llegan a ese umbral, pero tampoco llegan al aviso amarillo, pero se quedan muy cerca, 36, 37 grados en el resto de la región, entre 33 y 34 en el litoral. Pero el jueves, bajada considerable de temperaturas, hasta 10 grados menos en las máximas. Nos

0: Estaríamos en temperaturas de entre 25 y 28 grados, 28 grados, por ejemplo, en la ciudad de Murcia a partir del jueves. Durante el fin de semana un poquito más, pero tampoco mucho, entre 30 y 31 grados se quedan las temperaturas del viernes, del sábado y del domingo, y con mínimas por debajo de 20 grados en prácticamente todo el territorio regional. Hoy 34 de máxima en Cartagena, 36 en Caravaca, 37 en Lorca y Yecla y 38 en la ciudad de Murcia, y a esta hora 23 grados en Murcia, 22 en Cartagena, 21 en Lorca y 19 en Yecla y en Caravaca.
1: En cuanto al tráfico, tenemos esta mañana, pues para novedad habría que decir, tráfico lento con alguna retención en la autovía, en los accesos al casco urbano de la ciudad de Murcia, pero sobre todo también en los accesos a la universidad, el nudo de Espinardo, tenemos ahí tráfico lento con alguna retención, como la tenemos también en la carretera que une Molina de Segura con las Torres de Cotillas. Tenemos ahí también una retención, no la carretera que directamente pasa por las proximidades del casco urbano de las Torres de Cotillas o los Pulpites, sino la Nacional 344. Hay un incidente de tráfico que está provocando también retenciones en sentido las Torres de Cotillas, desde Molina de Segura. Dicho esto, unas noticias curiosas que nos trae Alicia Parra. Alicia, buenos días.
2: Hola, ¿qué tal? Muy buenos días. Vamos a comenzar con una información que aparece hoy en La Verdad y que nos habla de un spray para calmar a las mascotas ante el ruido, que lo elabora la firma Botum Labs, que está en Lorquí, está especializada en productos activos y lanza esa nueva línea que no provoca sedación ni altera la personalidad de las mascotas, pero que sí los seda. Especialmente importante en esta época de verano, de festejos, en los que hay pues muchos fuegos artificiales, hay petardos, hay ruidos extraordinarios, pues se echa ese spray al perro o incluso al gato, dicen, aunque yo creo que el gato hace menos ruido que un perro, ¿no?, a la hora de ponerse a aullar o a expresar su miedo, y los calma. La marca que ha sacado este laboratorio de Lorquí es SOS by Happy Pets, y dicen que lleva en su formulación CBD, que proviene del cannabis, y está diseñada para favorecer un estado de calma y de equilibrio emocional del animal de compañía sin provocar sedación ni alterar la personalidad. La producción inicial de lanzamiento de esta solución es de 30.000 unidades. Ya las tienen disponibles. Luego vamos con el asunto de Ceuta y Mónica Naranjo, que parece que no tenga nada que ver, pero es que la cantante en un concierto en Valdepeñas sorprendía a sus seguidores al hablar del problema de Ceuta. Un discurso que, por cierto, fue muy aplaudido.
3: No olvidemos una cosa. Los españoles somos poderosos, porque unidos jamás seremos vencidos. Hemos andado mucho, hombres y mujeres en este país, a lo largo de muchos años, y no podemos permitir lo que está pasando. Da igual el partido político que nos guste, es que da igual. En este momento, más que nunca, todos tenemos que estar unidos. Ceuta es España.
2: Bueno, aplausos del público a Mónica Naranjo. Y ahora vamos con la anécdota de Carlos Alcaraz y su nuevo look. Ya saben que luce un pelo más largo, que se tiene que recoger para jugar.
1: Una diadema.
2: Con una cinta así muy finita. Pues estos días en el US Open, la tenista Sabalenka le vacilaba a Carlos sobre el pelo y le decía algo así como: estoy celosa de ti porque tienes más pelo que yo, me parece injusto. Es una conversación en la pista con un micrófono de ambiente que no se oye muy bien, pero bueno, vamos a escuchar un fragmento. Nada, están hablando eso del pelo tal, que sí, Carlos además le sonríe, le dice que necesita una pinza, ella le dice que tiene una pinza, él le dice que ahora necesita más tiempo para recogerse el pelo, ahora me tomo mi tiempo, porque bueno, tiene que hacer eso. Los dos coincidían en los entrenamientos del torneo, y ahí pues pasaba eso, y Carlos, nuestro murciano tenista internacional, que está también en prensa hoy, hablando de que enseñó demasiado el pezón. Ya saben que en el primer partido, creo que era el primer partido, llevaba una camiseta muy amplia, tipo baloncesto, y en los movimientos se veía el pezón. Pues Carlos Alcaraz se lo ha tomado con humor, dicen La Verdad, lo estamos leyendo, y hablando de esa camiseta, y lejos de incomodarse por la situación o darle mayor importancia, el tenista respondió con naturalidad tras su victoria y dice: creo que últimamente he enseñado demasiado el pezón, dijo riendo. Añadía que el cambio en su vestimenta deportiva fue iniciativa propia, no una decisión de la marca de Nike, y aseguró que se siente muy

0: cómodo con esa otra camiseta y que va a seguir utilizándola, pero ya lo vimos que en los siguientes partidos se puso una camiseta más ajustada.
1: Se le veía incómodo
0: y ya se puso una camiseta más ajustada. En El Mundo hemos leído la historia de Vidal, es un hombre que desapareció en Baracaldo. Estuvieron buscándolo por todos sitios y estuvo 4 días en el baño del garaje de su edificio. Es una persona que tiene deterioro cognitivo, lógicamente había llamado al telefonillo, le había abierto su esposa que estaba en casa, entró por la zona del garaje, es la deducción que hacen después de buscarlo, pero muchas personas con un dispositivo en el que había participado muchísima gente, hasta que una vecina se le ocurrió que podría estar en ese aseo del garaje. ¿Qué pasa? Que tiene una puerta de seguridad a la que entras, pero no puedes salir, necesitas una llave. No sé, él se despistaría, dicen que se despistó, pero vamos, estuvo 4 días encerrado y un dispositivo de gente buscándolo por todos sitios, Protección Civil, las unidades caninas, la Ertzaintza, en fin, todo el mundo intentando dar con él. Y vamos a terminar con aquellos que han elegido septiembre para las vacaciones y que además deciden hacer el Camino de Santiago.
1: Afortunados,
0: que sepan que cuando lleguen a Santiago, si llegan, que no va a estar el Botafumeiro en la catedral, porque no ha pasado nada, no lo han robado, es que lo han retirado porque están de obras en esa zona y bueno, pues no lo pueden tener ahí en medio, así que tendrán que hacer de nuevo el camino si quieren, volver a Santiago a ver si ya se ha recuperado.
1: Hablando de robos, la última moda que seguramente se va a importar rápidamente aquí en nuestro país está en Italia. Aparcamiento de centro comercial, aparcamientos de los que hay en el entorno de las ciudades turísticas italianas. Uno coge su coche, llega con normalidad, ¿verdad? Lo pone en marcha y de repente cuando mira por el retrovisor para dar marcha atrás, si es que lo ha dejado así, se da cuenta que calzado con el limpiaparabrisas de la luneta trasera hay un billete de 50 euros, auténtico. ¿Qué es lo que hacen? Los usuarios se bajan. ¿Cómo se bajan? Dejando la puerta abierta del coche y a veces hasta con el coche en marcha. Momento en el que el ladrón aprovecha para meterse en tu coche, llevarte tus efectos personales y a veces hasta el propio coche. En Italia está de moda. Si te sale bien, te llevas 50 euros. Pero si no, te quedas sin coche y sin efectos. Vamos con más asuntos. 9 menos 20 de la mañana, momento de echar un vistazo a las previsiones. Isabel González.
2: Pues hoy se va a seguir hablando de Ceuta, va a ocurrir en la región de Murcia y por supuesto a nivel de todo el estado. La primera cita es a las 9 de la mañana en un foro informativo en el que comparece el presidente de la ciudad, Juan Jesús Vivas, que va a estar arropado por toda la cúpula del Partido Popular. Va a estar también el presidente de la Comunidad Autónoma de Murcia, Fernando López Miras. Ya de vuelta a la región, otro asunto muy significativo es que se retoma la actividad en el Parlamento Autonómico. Hay mesa de la Cámara, se van a ordenar ya las próximas actividades y entre las más señaladas está el Pleno que debe aprobar la reforma de la Ley del Mar Menor. Por todas estas cosas de los números y cambalaches parlamentarios, para que el PP pueda sacar adelante esta iniciativa necesita al menos de 2 votos y parece que ya los tiene. Son los de los ex miembros de Vox, José Ángel Antelo y Virginia Martínez, algo que evidentemente en la que fuera su formación no ha sentado nada bien. También hay quejas de algunos colectivos que están en contra no de esta reforma, sino del más mínimo cambio que pueda producirse. Se le preguntará seguramente al consejero de Medio Ambiente, que tiene que comparecer hoy en una rueda de prensa para hablar de las necesidades energéticas de la región que constituyen un freno al desarrollo. Es algo de lo que llevan hablando muchísimo tiempo las autoridades regionales. Eso por lo que se refiere a la actividad gubernamental. También estaremos pendientes de la actividad de Cartagena, de otros municipios y en el de la capital, pues seguimiento sobre todo de las fiestas patronales que tienen múltiples actividades convocadas para la jornada de hoy.
1: La Feria de Septiembre. Gracias, Isabel. Seguimos hablando de previsiones, hablamos de lo que nos prepara el Mirador en este lunes.
3: Pues nos fijaremos, buenos días, en lo que comentaba Isabel. Isabel, de las fiestas. Hay una presentación de cargos festeros de Moros y Cristianos. Sabes que este año además nosotros tenemos al Rey Moro, a Sebas Ramallo, que es compañero de Onda Regional. Así que estaremos a esa hora con ellos. Vamos a hablar también de los cines Centrofama.

0: los cines de la ciudad de Murcia, los únicos que permanecen en la ciudad, en lo que es el centro de la ciudad, que este verano han hecho una remodelación, en vez de dos salas van a ser tres. Nos van a contar cómo sobrevive este cine, que es de la empresa Neocine, dentro de la ciudad de Murcia. Hablaremos también de actualidad de barrios y pedanías, nos vamos a fijar en Vista Bella, saben que allí tienen una asociación de vecinos muy activa. Vamos a tener Ucomuri Informa y vamos a hablar también de cartagineses y romanos, que están ya con su cuenta atrás. El 18 empiezan las fiestas y queremos saber también pues cómo van los preparativos de ese campamento en la ciudad de Cartagena. Eso y otro montón de cosas, como siempre, que surgirán a lo largo del Mirador, que hoy es de 10 a 2.
1: Estaréis en Cartagena, ¿no? El Mirador.
0: No, el Rompeolas, sábado. Sábado va a ser el Rompeolas sábado. El que haga el programa en Cartagena, en el puerto. Así que estaremos por allí, sí.
1: Gracias. Los avances del Mirador, 10 de la mañana. Marta Ferrero, Susana Azparre nos trae las redes sociales y la web. ¿Qué cuenta hoy?
2: ¿Qué tal? Muy buenos días. Pues el deporte es lo que prima hoy. Es lunes con el Pozo como protagonista, que gana la Supercopa y rompe su maldición. Con el Murcia también como protagonista, porque goleaba al Teruel y se coloca líder. Con el Cartagena, que empujaba sin premio ante el Nastic, 0-0. El Lorca Deportiva rescataba un punto en su estreno liguero. El Águila se queda sin gol y cae frente al San Andreu. En fin, el fútbol y también el tenis en el deporte, con el viejo, entre comillas, Alcaraz, que presenta candidatura para el US Open y va a su próximo rival, el partido mañana. Shelton es el nuevo obstáculo para Alcaraz en Nueva York en los cuartos de final. Hablamos también del consumo de agua de boca, que se frena tras dos años de aumento, y crónica política. Los portavoces parlamentarios ante el último curso político de la legislatura pueden echar un vistazo y leer cómo se presenta este curso en orm.es. Las tendencias de Twitter de las últimas horas de la red social X pues hablan, por supuesto, de fútbol. Ayer Mestalla, Valencia, ese partido entre el Valencia y el Barça, con 5 goles que metió el Barça, es uno de los asuntos más comentados a estas horas de la mañana. Y también las elecciones en Alemania, con la victoria de la ultraderecha AfD en Sajonia. Por lo tanto, Sajonia y Alemania son los hashtags más seguidos a estas horas.
1: Son las 9 menos cuarto.
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1: Bueno, pues estamos en tiempo de tertulia. Vamos a ver si los contertulios se van sumando a estas horas de la mañana aquí al estudio de Onda Regional en Murcia. Quien está ya en el estudio en Cartagena, en este caso, es José Luis Romero. José Luis, buenos días.
6: Hola, buenos días.
1: Buenos días. ¿Cómo ha ido el verano?
6: Bueno, pues, ¿qué haré que os diga? Aparte del calor, que ya es un clásico, pues bien. Bien, en general bien. Lo que pasa es que eso, ha hecho mucho calor y, bueno, pues nada, nos tendremos que ir acostumbrando porque esto cada vez va peor. Y yo no sé, y el verano se convierte en un sufrimiento en estos momentos, más que en una relajación y toma de fuerza. Pero bueno, bien, no, tampoco me voy a quejar, no creo que tenga derecho a quejarme porque, bien.
1: Bueno, la manga poco a poco se ha ido...
6: Sí, se ha ido vaciando, todavía queda algo.
1: Todavía queda, y queda, os quedan las fiestas por delante en Cartagena.
6: Sí, la semana que viene, este fin de semana que viene me parece que este que estamos, no, el siguiente. Y después las de Cartagena, sí, festeros sí. Somos muchos. Este mes en Murcia estamos, nos borramos de una fiesta a otra, estamos, bueno. Somos muy festeros.
1: Vamos a entrar en algunos asuntos mientras llegan los contertulios esta mañana, que están un poquito tardones.
6: ¿Qué le ha pasado?
1: No sé, está viniendo, está intentando aparcar a alguien... Y bueno, a ver si viene Paco también, Paco Valdés, Juanjo Pellegrín. Hay un titular que me ha llamado la atención, hablando de lo que ha sido tu vida profesional, vida al frente del Sindicato de Comisiones Obreras.

0: La región registra un accidente laboral cada media hora, nos cuenta hoy el diario La Opinión. Los siniestros con baja se elevan al 4% durante el primer semestre del año. ¿Qué está pasando, José Luis?
1: Pues yo creo que está pasando que nos hemos relajado muchísimo en los asuntos de prevención de riesgos laborales. Hubo una etapa de hace quizá unos 20, 30 años, cuando la ley de prevención y había mucha... hubo un gran cambio cuando se puso en marcha la ley de prevención de riesgos laborales, y que además tuvo un descenso importante sobre todo de las muertes y de los accidentes. Y yo creo que llevamos unos años en donde todo esto está bastante relajado. Quiero decir que bueno, que ya se da por hecho de que y bueno, la prueba la tenemos en que nos pilla, casi todos los años nos pilla desprevenido todo el asunto de cómo atendemos a los asuntos del calor. Es que esto lo teníamos que tener perfectamente regulado. Las empresas estas son las funciones que tienen que hacer los comités de empresa, los delegados de personal, junto con las empresas, en donde ir poniendo planes de prevención para estas cuestiones. Esto es un asunto bastante relajado, ¿no? Empezamos a plantearnos, pues lo que siempre es, que esto es un gasto, no es una inversión, es invertir en prevención, y por lo tanto, pues yo creo que hay que verlo con cierta preocupación, porque es muy duro, ¿eh? Un accidente de trabajo, y sobre todo cuando hay muerte o lesiones muy permanentes, luego con estas cosas no se debe de frivolizar cuando hablamos de absentismo y cosas de estas, ¿eh?
0: Bueno, pues han llegado el resto de los contertulios, José Luis.
1: Bueno, pues nada, ya tengo ayudante.
0: Ya tienes ayudante. Isabel Zúñiga, buenos días.
2: Hola, amigo, ¿qué tal?
0: Buenos días. Buenos días, Juanjo Pellegrín.
3: Buenos días, ¿qué tal el verano?
1: Hola, pues bien.
0: Te están saludando tanto Isabel como Juanjo. Y Paco Valdés, que ya está por aquí.
1: Buenos días. Es que como no os veo, no sé exactamente. Pero vamos, bienvenido. Ya espero que, creo que en Murcia no se puede vivir, pero vamos, tomárnoslo con calma.
0: Bueno, vamos a profundizar ya en algunos de los asuntos principales de la Crónica Nacional. Seguimos muy pendientes de Ceuta, como no. Bueno, pero antes os plantearía esto de las elecciones en Alemania, ¿no? Si os ha llamado la atención o no el hecho de que este partido en este, bueno, Estado Federal de Sajonia, pero que ha llamado la atención los titulares hoy de toda la prensa internacional, hablan de esta elección en este pequeño estado, en cuanto a habitantes, 2.300.000 habitantes que tiene, pero donde este partido, muy próximo a la ideología neonazi, por decirlo así, alternativa para Alemania, bueno, pues está a punto de formar gobierno. Se va a quedar ahí, probablemente a las puertas, si es que el resto de partidos bueno, pues consiguen formar una especie de coalición para evitar que llegue al gobierno. José Luis.
1: Bueno, yo creo que esto tampoco hay que sorprenderse hoy. Yo creo que esto se venía anunciando. Estamos asistiendo no solo en Alemania, en general en el mundo, a un auge de las opciones, pues de derecha, fundamentalmente, y de derecha más extrema. A mí esto del extremo, o no extremo, no me gusta mucho usarlo, pero en definitiva, opciones políticas que tienen una concepción defienden unos valores que yo creo que son contrarios a la convivencia, a la solidaridad, etcétera. Pero en cualquier caso es la decisión que están tomando los ciudadanos. El problema es que estamos construyendo una sociedad, pues yo creo que de enfrentamientos, de lo mío es lo mío y lo tuyo es lo tuyo, y estos valores que defendemos. Yo el otro día oí con muchísima preocupación de que se está planteando en Estados Unidos el voto al cabeza de familia, ¿no? El voto a todos los mayores de edad de un hogar. El tema de que las mujeres han llegado muy lejos, los movimientos feministas. Bueno, pues a mí eso sí me preocupa, que los valores que estamos defendiendo en una sociedad, pues creo que son valores que no facilitan la convivencia.
0: Venga, Juanjo, que está muy puesto además en la política alemana.
3: A ver, esto que ha sucedido en Alemania es algo que, a pesar de que a mucha gente parece que le ha pillado por sorpresa, era lo más esperable que sucediese. En el caso de Sajonia-Anhalt, es un estado creado en 1990. Por supuesto, como ya se venía advirtiendo desde más o menos 2021, 2022, los estados de la antigua Alemania Oriental eran los que iban a estar más cercanos en voto y en tendencia de voto a este

partido. Y esto se estaba advirtiendo desde hace muchísimo tiempo. Y a pesar de los esfuerzos de Sarah Wagenknecht de Die Linke, que cambió radicalmente su discurso,

0: que a mí particularmente me entristece. ¿Por qué digo esto? Porque es cierto, como dice don José Luis, que estamos asistiendo a una revitalización de los movimientos pues nacionalistas, excluyentes, y esto es preocupante. Pero esto tiene unas causas, y esto es lo que yo veo, el melón difícil de abrir, o el elefante en la habitación, son las causas. Hay que recordar, porque siempre tendemos en Europa, somos muy aficionados a revisitar el pasado, aunque sea de manera inconsciente. Hay que recordar cómo antes de la crisis del 29, los años 30...
1: Sintetizo
0: ya. Se hablaba de la crisis de las democracias occidentales. He comentado aquí en muchas ocasiones el libro La decadencia de Occidente, de Oswald Spengler, que recomiendo su lectura. Y es lo que ha sucedido, es la crisis de las democracias. Es la crisis de las democracias que han estado y siguen ajenas al pueblo al que se supone, al que dicen representar. Y esta es una de las consecuencias directas.
2: Paco. A ver, yo no tengo, evidentemente, datos de por qué ha ganado este partido en Alemania, pero sí que es cierto que ha habido como cierto un poco de caldo de cultivo que ha propiciado que gane un partido que piensa más en recuperar el sentimiento alemán, porque están un poco cansados de la inmigración, de la delincuencia, de la inseguridad, de que le rebajen las jubilaciones, o sea, los recortes de las jubilaciones. Y esto ha influido, parece ser un poco, pero no solamente, es que estamos hablando de Alemania, pero no solamente en Alemania, sino es que es lo que está ocurriendo últimamente en buena parte de Europa. Y probablemente pase el año que viene en España. O sea, porque la gente, pues llega un momento, llega a un límite, ¿no? Está ya pues un poco cansada del buenismo, de dar la mano, de que tengas problemas en tu país, de que no puedas salir a la calle. Y esto es un poco, parece ser, que digo yo, lo que he leído así a vuela pluma, lo que está pasando. Pero yo insisto, es que no es solamente en Alemania, es en muchos países del entorno.
1: Isabel.
3: Bueno, a mí lo primero que me sorprende es cuando te he escuchado esta mañana, porque además justo cuando he puesto la radio lo primero que te he escuchado es a ti, ¿no? Es decir, vincular neonazi con ultraderecha. O sea, decir que Hitler, o sea, los nazis, nacionalsocialismo, eran de derechas, vamos, eso es una contradicción.
2: Oximorón.
3: Interminis. O sea, que es que no es así. Entonces, claro, yo es que estoy harta de etiquetas, o sea, derecha, izquierda. A mí me importan las ideas. Entonces, yo he buscado, y porque además es que me hace gracia, yo sí que hay ahora un partido, o sea, unos políticos que sí que están muy vinculados al nazismo, que es Zelensky. Zelensky apoya, han apoyado, o sea, a su grupo de modo explícito al famoso Bandera y a otro nazi, pero nazi al que han puesto su nombre, a un batallón, a calles, o sea, están ahí. Y sin embargo, la Unión Europea está con él a partir un piñón, ¿no? Entonces, claro, a mí me parece que todo esto ya está bien y vamos, como ha dicho a Juanjo, a buscar las causas de lo que ocurre y a solucionarlo. Porque es que esto ya es una tomadura de pelo, pero por todos los lados. Entonces, ¿yo qué quieres que te diga? Es decir, yo a Zelensky sí que le he escuchado hablar de que solamente va a haber ucranianos, excluyendo, como has dicho tú, el nacionalismo excluyente, porque claro, los términos hay que ver, los conceptos hay que ver lo que significan. Entonces, por ejemplo, el nacionalismo que defiende Vox no tiene nada que ver con el nacionalismo de Hitler, que en realidad era un socialismo nacionalista opuesto al socialismo internacional comunista, marxista, etcétera, ¿no? Pero eran socialistas. Entonces, claro, un Franco, con perdón, que yo sé que el innombrable, ¿no? No se le puede nombrar, que construía desde los años 50 180.000 viviendas públicas, ¿cómo se llama esto?, sociales, todos los años, ese era de derechas o de izquierdas, o tenía un gran sentido social. Es decir, vamos a ver las ideas y los hechos, y vamos a ver lo que ocurre, las causas, lo que está bien y lo que está mal, y vamos a decir a cada persona, o sea, a cada político y a todo, pues lo bueno y lo malo, porque es que además uno no puede apoyar, yo por lo menos no puedo apoyar globalmente, tengo que ver, pues esta acción la apoyo, esta otra acción pues no la apoyo. Entonces yo quiero ver, he buscado, o sea,

0: ver qué es lo que ocurre, o sea, si efectivamente son, qué tipo de ideas defienden estos señores. Y parece ser que están en la línea de lo que está ocurriendo ahora, que están hartos, primero, de Alemania, que ha sido la cabeza de Europa, o sea, como se decía, la locomotora de Europa, que tiraba de todo y de repente que tenían el triple. O sea, mi marido cuando vivió en Alemania ganaba el triple de lo que se ganaba aquí en España con el mismo puesto. Entonces, claro, estos que vienen de la Alemania Oriental, que esperaban que iban a mejorar, y de repente se encuentran con una Alemania que se baja hasta extremos de que están cerrando todo uno de sus grandes motores económicos, que eran los coches, ¿no? Es decir, y ahora están transformando las fábricas de coches en fábricas de guerra,
1: de armamento.
0: Y además están viendo cómo la mayor parte, o sea, la riqueza, o sea, el gasto que supone la inmigración ilegal, alerta, porque aquí nadie está, yo por lo menos no estoy en contra de la inmigración. Eso es una cosa, es un fenómeno, estamos en contra de la inmigración ilegal, ¿de acuerdo? Y de la tomadura de pelo de que personas que muchas veces vienen aquí, pero no vienen a trabajar, que realmente cuestan más de lo que aportan. Y entonces resulta que la mayor parte de los recursos se están yendo, en vez de a los, no me refiero a los alemanes de raza aria, ¿vale? Que es que eso ya no, sino a los alemanes nacionalizados durante todos estos años y que están trabajando y que vienen, en vez de ir a ellos, está yendo a la inmigración ilegal.
2: Bueno, como estáis viendo lo de Ceuta, no hemos hablado con vosotros desde el curso pasado.
0: ¿Hoy es la primera tertulia o no?
2: La primera tertulia hoy.
0: Del año, la temporada, del curso.
1: Claro.
2: Paco.
3: Pues hombre, yo creo que se ha hablado muy mucho de todo lo que está pasando en Ceuta, pero yo lo resumiría en, este es el ejemplo de la traición de un felón, que es un presidente que mientras ocurre lo que estaba ocurriendo en Ceuta, ha hecho lo que ha hecho desde el minuto uno, que es traicionar a sus votantes, a su electorado, traicionar su manifiesto político, o sea, con sus principios, con lo que se presentó a las elecciones, engañar al resto de la ciudadanía, por ejemplo, decir que no había ningún aviso y ahora parece ser que sí, dar dinero, o sea, ponerse de rodillas ante el Estado que ha provocado la invasión, porque es, creo que es algo que todo el mundo lo sabe. No, lo comentábamos cuando estábamos fuera, yo desde el minuto uno hubiera adoptado el estado de sitio, o sea, hubiera convocado a las Cortes Generales y hubiera adoptado el estado de sitio y hubiera echado inmediatamente a todos los que entraron ilegalmente. Porque tú tienes, o sea, tú lo que no puedes hacer ante un ataque de esta envergadura es demostrar debilidad. Porque a ti te están poniendo a prueba. O sea, hay un Estado y una gente y unas mafias que te están poniendo a prueba. Y si ven que tú te agachas, te bajas los pantalones y te pones mirando a Cuenca, o sea, para que no solamente celebre la embestida, sino que te hagas otra embestida, o sea, esto yo sinceramente no lo comparto. Y encima hay gente que está, o sea, te pones de parte de los que vienen. ¿Y qué ocurre con la gente que está pagando impuestos, que es que muchos de ellos te han votado, que no pueden salir a la calle, que han visto cómo se ha metido gente en su casa, que han arrasado con comercios, que han traído enfermedades, que están atacando a las fuerzas y cuerpos de seguridad del Estado? ¿Por qué no le pones medios a los militares, por ejemplo? O sea, ¿por qué lo dejas ahí como si fueran estatuas? Se están riendo de nosotros. O sea, ¿y qué haces tú mientras tanto? Te vas de vacaciones y te pones a hacer vídeos en redes sociales. Te pones a recomendar canciones y literatura barata.
4: Y encima vaya canciones y vaya literatura.
3: Y esto, o sea, esto es reírse de la gente. Y a mí lo que me hace gracia es que si esto hubiera pasado con un partido de derecha, se estarían incendiadas las calles por parte de la izquierda, que son los que siempre salen, y aquellos paniaguas pagados que salen a llevar cartelitos, ¿no? O sea, por ejemplo, supongamos, ¿os acordáis con lo que ocurrió con Palestina, ¿no? Cuando salieron ahí un montón de barcos que no llevaban nada de lo que decían que llevaban. Yo no he visto a nadie que salga. Perdón, ¿dónde está la vicepresidenta del gobierno, Yolanda? ¿Alguien la ha visto? ¿Qué pasa con Marlaska y Margarita Robles? O sea, es que esto es un desastre. Un desastre. Y la izquierda.
0: Surrealista.
3: en vez de coger, o sea, me refiero a la izquierda, a los de verdad, en vez de coger y levantar la mano y decir, oye, ya está.
4: El Izquierda Unida se ha pronunciado e incluso

0: incluso Guillermo Velarra se ha pronunciado también al respecto. Es decir, sí, además, haciendo honor a la verdad.
1: Sí, ¿eh? Sí, porque alguien ha visto...
0: Por lo menos han salido a decir que esto es inaceptable, que es lo que tiene Sánchez con Marruecos, que esto no se puede permitir.
1: Sí, pero ¿dónde está Irene Montero? ¿Dónde está Rufián?
0: Supongo que en su casa.
2: La de Igualdad. Con todas las agresiones sexuales.
0: Pero que si hay una parte, mira, aunque sea mínima...
1: Y digo lo mismo si hubiera pasado con un gobierno de derechas, ¿eh? O sea, es intolerable, no se puede aguantar. Hay que hacer un ejercicio de fuerza. Echar a todo el mundo a la calle al día siguiente. A la calle me refiero a la frontera. O sea, me da igual. Y luego ya veremos. Aquí, y yo estoy con lo que ha dicho, con lo que le ha dicho Isabel. Tú quieres entrar en España, entra de manera ordenada. Entra de manera que nosotros podamos acogerte. ¿Y qué ocurre? Que ahora un montón de dinero a esta gente, o sea, de lo que yo estoy pagando de mis impuestos, a delincuentes, a gente que viola niñas, ¿estos son los que vamos a pagar? O sea, los cuerpos de seguridad del Estado que no tienen medios para poner en marcha todos y cada uno de los expedientes, no. Estado de sitio y esta gente a su país. A su país o a Marruecos o por donde han venido.
3: José Luis. Luego seguimos con Juanjo y con...
4: Bueno, pues yo lamento discrepar del planteamiento de Paco, porque es que me gustaría que estuviéramos haciendo un análisis político, no folclórico, de la situación, si es un felón o no felón. Si
1: un felón es traidor.
2: Hombre, un señor traidor. Que ya ha entregado el Sáhara.
4: Bueno, vale, venga, yo
2: que estaba... ya ha entregado el Sáhara, si no, eso no es traición.
4: Me rindo de entrada.
3: Venga.
2: No, sigue, perdona.
4: Hombre, claro que yo estoy escuchando muy atentamente a todo el mundo y no interrumpo a nadie. Entonces yo me gustaría que el análisis que estuviéramos haciendo fuera un análisis político de la situación. Eso es lo que me gustaría. Y yo, para que os quede claro así de entrada, discrepo bastante de cómo ha estado gestionando el gobierno esta situación. Ahora, que no comparto, y ya lo digo también, no comparto lo que está planteando Paco, que la solución es cogerlo y ponerlo en la calle. Más o menos lo que está diciendo, llevarlo, trasladarlo a la frontera y tal. Porque hay unas leyes, hay unos derechos humanos que hay que respetar y que este país tiene firmado. Paco, a mí me llama la atención que tú, que estás en el campo jurídico y que apelas a las leyes, te gusten o no te gusten, con tanta profusión en todos los temas que aquí tratamos, y ahora de pronto le quitas el derecho a...
1: Es un instrumento constitucional.
4: Vale, venga, Paco, ya está. Yo, o sea, si me vas a interrumpir, yo no.
3: Luego puntualizamos.
4: Yo sé que hoy estoy en minoría, si eso lo sé. Si lo sé y que me vaya a contestar y ya venís preparado para contestarme, yo no. Yo vengo preparado para dar mi opinión, simplemente, dar mi opinión. Y a mí lo que me preocupa es que, pues no sé, es que a mí me gustaría, cuando escucho esas cosas, escuchar también que se dijera cuál es la alternativa. Paco lo ha dicho muy claramente. Yo con la alternativa que está haciendo Paco no estoy de acuerdo. También lo digo claramente, ¿eh? Porque además Ceuta es un sitio donde están conviviendo las culturas hace mucho tiempo. ¿O es que estamos aceptando lo de musulmán el que no vote? Es que ahí hay odio, ahí hay de todo. Son seres humanos, estamos hablando de seres humanos. Estamos hablando de que efectivamente no es posible la convivencia y que la culpa la tiene Marruecos, efectivamente. Pero os voy a plantear lo siguiente, porque claro, el felón se acaba, El felón, más tarde o más temprano, sale. Y esto no lo digo hoy porque las encuestas estén diciendo lo que dicen, lo estoy diciendo hace mucho tiempo. Que no sufráis, que en las próximas elecciones ya la derecha, la que va a resolver todos estos problemas, la otra parte de la política, va a resolver todos estos problemas. Y porque sigáis diciendo que es un felón y un mentiroso que se dedica a la juerga en vez de dedicarse a la política, pues estoy convencido de que se dedica a la política, equivocada o no, y eso es lo que yo creo que tendríamos que valorar. Se ha equivocado el gobierno en que ha reaccionado tarde, pero que lo que tenía que hacer es lo que está diciendo Paco, absolutamente en contra. Absolutamente en contra. Porque hay que respetar el derecho internacional, hay que respetar los derechos humanos de las personas. O de los blanquitos sí y de estos no, porque son morenitos. ¿Vale?
0: Sería más grande.
4: ¿Vale? No, lo siento mucho.
0: ¿Qué tontería más grande, don José Luis? Es que te diga, a mí, esto al color de la piel es un ejercicio de demagogia a todos los niveles.
4: No, es que a todos los niveles no, yo estoy viviendo eso, y yo, es decir, es que esto no se está diciendo de otras cosas.
0: Nadie ha dicho, es que ni siquiera...
4: De otras situaciones
0: desde,
4: no se ha dicho.
0: Mira,
4: y por
0: ni siquiera desde Vox
4: si
0: he escuchado algo así.
4: Solamente quiero... Voy a terminar porque...
3: Termina, José Luis.
4: No me vaya a dejar, de todas maneras, ya me contaba con eso, con que no me dejaríais mucho expresar mis opiniones.
3: Si estás hablando, José Luis.
4: No, ya, pero...
3: Ah, bueno, se te interrumpe.
4: Faltaba Juanjo por interrumpirme y ahora me interrumpe porque...
0: Es algo al paso.
4: Porque opina ya, pues listo, venga.
3: Venga, Juanjo.
4: Adelante.
3: A ver, ¿qué

0: ¿Qué querías decir?
1: Eso es sintético. Reducir esto a un tema de racismo es una estrategia que está utilizando la izquierda nacional para no enfrentarse absolutamente a ningún problema y no enfrentarse a este problema desde la propia sede ideológica de la izquierda. Venga, vamos a poner un ejemplo de un único país socialista en la historia que no haya protegido sus fronteras a muerte. Ponerme un ejemplo que lo quiero conocer. Un solo ejemplo.
2: Con muros.
1: Si don José Luis se considera a sí mismo obrerista o socialista, comunista o como quiera, póngame usted un ejemplo de un país socialista a lo largo de la historia, desde la Comuna de París de 1861 hasta 2026, que no haya defendido su frontera con las armas directamente. Un solo ejemplo. Y entonces hablamos de socialismo.
3: Ya, cuando quieras contesto.
1: En cuanto a sede, me refiero en cuanto a sede ideológica, ¿de acuerdo? Un país debe de proteger sus fronteras. Da igual que la fuerza invasora sea de un color, de un credo, de una procedencia. Eso da exactamente lo mismo. O sea, de verdad, los ceutíes que están saliendo a manifestarse, padres, madres de familia, niños, asistentes sociales, actores sociales, de todo pelaje, condición, renta, en fin, como queramos verlo, de verdad, vamos a decir que esta gente que es racista, que está ahí porque no acepta que estos sean morenos o lo que sea. O sea, ¿qué es lo que estamos? ¿A dónde estamos llevando el debate?
4: Es que no estamos hablando de eso.
1: Por eso, ¿a dónde estamos llevando el debate?
4: Estamos hablando de una intromisión en la soberanía es nacional, de una invasión.
1: Nadie ha dicho de negarles derechos humanos tampoco.
4: Claro que no.
1: Se les da una asistencia, por supuesto que sí, por supuesto que sí, que por cierto se les ha dado desde el primer momento en la medida de lo posible.
4: ¿Tú sabes el gasto que llevamos ya con todo esto?
1: Claro, pero se les da una asistencia, pero lo que hay que hacer es por lo menos tener un plan de para este tipo de contingencias, un plan de contención. El tema de la devolución en caliente, que es algo que por cierto se ha hecho en toda la historia, ¿de acuerdo? Vamos a ver, es que no se puede simplemente darles esa asistencia y tener una vía diplomática efectiva abierta con Marruecos para que, poco a poco, como sea, dentro de un plazo, vamos a ver los menores que es lo que hacemos.
4: Hay herramientas en la Constitución, vamos a ver. Habéis invadido, habéis entrado por la fuerza, habéis roto lo que es el muro fronterizo, vos estado de sitio y os vais por donde habéis venido. Porque totalmente, porque... Porque es que no, tú lo que no puedes mostrar es debilidad, sobre todo, insisto, con el que te ha
2: provocado. Y sobre todo provocado, que no es un problema.
4: Porque quien se humilla ante el soberbio no gana clemencia, sino desprecio. Y es propio del soberbio pisotear a aquel que está en situación débil. Eso es lo que está haciendo Marruecos. Yo es que no entiendo, o sea, Marruecos es un país que no es nada fuerte y al que no habría que tenerle miedo. Y que lo único que está haciendo es chantajear a España y a la Unión Europea y llenarse los bolsillos. Ha puesto en riesgo nuestra seguridad, nuestra sanidad, nuestra economía, porque fijaros la cantidad, o sea, está obligando a que se le compren agricultura, no sé si conocéis que ha obligado a que se hagan infraestructuras, fábricas, centros de transportes,
2: ¿Eso qué es? ¿Qué estás diciendo?
0: ¿De Marruecos?
4: Sí, sí. O sea, a costa de la Unión Europea y
2: eso sí. Está recibiendo dinero a puertas.
4: Eso digo. Y nos hace esto y nos quedamos, le aplaudimos y lo único que hacemos es recomendar canciones. O sea, me pongo el bañador y recomiendo canciones. Mientras están sufriendo la gente de Ceuta, mientras los sanitarios están colapsados y mandas a la ministra a decir que eso no es verdad.
1: Paco, perdóname que te salga al paso, pero a mí lo que me parece es que, sin darnos cuenta muchas veces... hacemos auténticos ejercicios de hipocresía, es decir,
4: absolutamente.
1: Si por parte de la izquierda estamos diciendo, de la izquierda española, no estoy hablando de una izquierda con un basamento internacional o como queramos, no, de la izquierda española, o lo que Dios quiera que sea eso. Si estamos diciendo, por un lado, que los turistas no vengan, que los alemanes no vengan a Magaluf, que los ingleses no vengan a toda la costa de Castellón y Valencia. Estamos saliendo a la calle, está saliendo a la calle a la izquierda diciendo tourist go home. Lo podéis ver este verano. Ha salido en
2: Valencia. Visto.
1: Que no vengan. Esos que no vengan.
3: Toda la izquierda, sí.
1: Gran parte de la izquierda. La izquierda del PSOE, sino la izquierda, esos que no vengan, ¿vale? Que podría entenderlo en determinado contexto, cuidado. Pero los del norte de África que sí vengan.
4: Sí, a consumir nuestros recursos.
1: Seamos hipócritas.
2: Yo es que hay muchas cosas, ya lo siento, un poco fragmentarias, pero que a raíz de todo lo que se está diciendo... Entonces, lo primero, lo del felón. Claro que es un felón. Es decir, este hombre ya... este gobierno, no este hombre ya solo, sino el gobierno ya ha entregado el Sáhara. el Sáhara ha sido traicionado. Y, en segundo lugar, ¿quién está apoyando a muerte a Marruecos cuando...

0: Fíjate tú, una cosa que me gustó de Urtasun es que en los primeros días ya dijo, una cosa que me gustó mucho, dice, por acción o por omisión, Marruecos es culpable, es responsable de esto. Es que es evidente, es que el único que no lo ve es Pedro Sánchez. Y luego, ¿qué hace Pedro Sánchez defendiendo a muerte a un Marruecos cuya fuerza, cuya única fuerza viene de que está apoyado por Estados Unidos e Israel? Es decir... están acusando, hombre, claro que sí. Bueno, y también el famoso, ¿cómo se llama esto? El espionaje que tiene de los teléfonos. En cualquier caso, la fuerza que tienen, entonces están acusando, por un lado, a Vox, que es el único partido, bueno, y ahora el PP también, pero yo lo siento, pero un poco siempre detrás. Asumiendo los argumentos, pero no sé yo si con toda la convicción. Es decir, el único que está defendiendo a los ceutíes, o sea, a España contra Marruecos y, por tanto, también contra Estados Unidos. Sabemos cómo Trump se ha enfadado con la italiana porque cuando la apoyaba muy bien, pero en cuanto le dices algo se pone del revés. Pero es que el nacionalismo de España y el nacionalismo de los nuevos partidos, de los patriotas, no es un nacionalismo excluyente, como decía él. Es un nacionalismo que dice, nosotros primero lo que no excluye es a todo el que venga dispuesto a trabajar y ayudar y a integrarse. Por supuesto que lo vamos a apoyar. ¿Te das cuenta? Entonces, aquí es que hay muchísimas cosas y además lo que ya es surrealista, que es que yo creo que nos toman por tontos, es que los tres ministros marroquíes ya se han pronunciado con toda claridad que hemos invadido porque es nuestro. Y lo tienen muy claro. Y entonces, es que lo han dicho, yo ahora no te sé decir los tres, pero lo han dicho con toda claridad y que además mantendrán la lucha sagrada hasta que recuperen sus territorios.
1: Sí,
0: y las Canarias, y si te descuidas al Andalus y lo que y, se, y se ponga por delante.
2: En vez de llamar a la embajadora, como hicieron con Israel, o sea, lo que hacen es irse a la fiesta que hizo...
0: Sí, bueno, eso es vergonzoso.
2: Pero ojo, estamos hablando de Ceuta. ¿Y qué pasa en Murcia? Que, o sea, venga a mandar oleadas de patera.
0: La otra cosa de la que quería hablar, pero ya es muy largo, no quiero... Sí. Es la cuestión de los derechos humanos. Es que, de verdad, esta es una izquierda fake, como se dice ahora, que no me gusta usar palabras inglesas, pero es que contradictoria. Es decir, que está defendiendo unas cosas que son contradictorias con sus principios.
3: José Luis.
4: No, está claro. Isabel ya lo ha dicho claramente. El que no piensa como ella es...
0: No, perdona, felón, eso es traidor, todo lo contrario. Yo no estoy hablando de pensamiento, estoy hablando de obras.
4: Isabel, de obras. Me hubiera gustado contestarte a bastantes de las cosas que has dicho.
3: Venga, pues ahora tienes oportunidad.
4: No sé si tengo o no tengo. Ya, pues se me va la olla. Me como esa estrategia de interrumpirme, creo que está claro.
3: Venga, no le interrumpimos.
4: Es que lo que no quiero es que me liéis. Y quiero decir, lo que por lo menos que no se me diga. Lo que me gustaría escuchar es qué hay que hacer. Porque que Marruecos está dirigiendo esto está clarísimo. Lo diga Urtasun, el Sunsun Corda, está clarísimo. Esto se ha producido porque Marruecos así lo ha deseado. Y Marruecos no es un régimen democrático como lo entendemos nosotros. Allí no hay felones, allí todos son magníficos, todos son magníficos. Y la respuesta que está dando el gobierno, que es lo que a mí me gustaría que discutiéramos, esa respuesta es correcta o no es correcta, Yo entiendo que es de acuerdo con la ley, la está dando, que la está dando tarde, que está cometiendo errores, y yo creo que eso es criticable, y eso es lo que hago, pero yo creo que es la respuesta correcta. Porque la otra respuesta, ¿qué es? Hay que declararle la guerra a Marruecos, es lo que estáis pidiendo.
5: No.
4: Y otra vez, ya me voy a interrumpir otra vez.
5: Es que no digas nada.
3: No le interrumpamos.
5: ¿Quién ha pedido la guerra con Marruecos aquí? Esta mañana.
4: Cuando tú hablas de la izquierda, que no dejas títere con cabeza, pues yo me siento aludido, ¿sí o no?
5: Bueno, ¿y eso qué tiene que ver con lo que has dicho?
4: Porque ahora tú te sientes aludido por lo que yo estoy haciendo y me quieres contestar. Pues no te sientas aludido, si no digo que tú estés ahí. Yo digo que la otra alternativa, la alternativa que hay contra Marruecos en estos momentos es como lo que está... Me has hecho un ataque, tú lo has explicado. No hay nadie que no defienda su frontera. ¿Cómo defiendo mi frontera actualmente? Declarando la guerra a Marruecos.
5: No es así.
4: Ah, bueno, vale, ahora ya entramos a opinar. Esa es mi opinión, y creo que eso es un disparate, porque además no tenemos aliados, ¿sabes? Para eso no tenemos ningún aliado. Estados Unidos está donde está, ya ha manifestado lo que piensa de Ceuta y Melilla. Israel está donde está, Europa está.

0: ¿Dónde está? Estamos solitos, solitos. Lo que tenemos que plantearnos seriamente es la política de alianzas que estamos teniendo como país. Pero no solamente esto, porque mañana cuando se vote y gane la derecha, o la derecha no, el PP y Vox, yo, a mí esto de las etiquetas tampoco me gusta mucho, pero cuando ganen y se repita lo mismo que se hizo, pasó el 30 de julio, que no tardará mucho el día que al rey de Marruecos se le ocurra porque tenga que distraer al personal o no acordáis de la marcha verde. No, eso no, eso no. Pues lo tomará otra decisión, igual que la que acaba de tomar, porque su objetivo es quedarse con Ceuta y Melilla, porque los considera suyos, legítimamente. Marruecos considera que eso es suyo. Y nosotros creemos que no, que es nuestro, porque hubo unos tratados y unos tratados que declararon la españolidad de esas dos ciudades. Ya, pero el problema lo tenemos, que va a haber una parte del mundo o un país que lo reclama para sí con apoyos de nuestros amigos, de muchísimos de nuestros amigos. ¿Y qué vamos a decir cuando esto pase? ¿Qué va a pasar? Pero si yo estoy deseando que haya elecciones, estoy deseandico. Si pudiera, si yo fuera Pedro Sánchez, las convocaba hoy mismo. Y estos problemas que los veis que desde fuera se ven tan fáciles, son tan sencillos, decir que esto es problema de que hay un felón y que es un mentiroso y que se dedica a poner canciones, si consideráis así a un partido, a dos, a varios partidos de la política española, pues lo siento, discrepo bastante de vosotros, porque yo creo todavía que los partidos políticos, la gente que está en los partidos, los militantes de los partidos políticos y los votantes, somos gente honrada y nos equivocaremos a la hora de elegir y votamos otra vez y tal. Pero eso de que, a partir de que, como no hagas lo que yo diga, eres un felón, un mentiroso, un no sé qué, un hijo de puta, de eso no hemos hablado, ¿eh? De eso no hemos hablado, de los disparates de musulmán el que no vote, de generar odio. Pues esos son los valores que hay que defender. Y eso es, por eso tiene que caer Pedro Sánchez o el gobierno actual. Pues no, pues me parece a mí que no, tendrá que caer porque no está haciendo bien su trabajo, lo que tiene que hacer. Bueno, y no, pondremos a otro.
1: No te hemos interrumpido esta vez.
0: No, ya, gana le ha quedado alguno.
1: Sí, no, porque ahora, por levantando la mano aquí. Venga, Paco, sí, yo, Isabel.
2: Por ser rápidamente, ante una situación como esta, tú no te puedes poner del lado del invasor. Nunca, jamás. Tienes que defender a tus ciudadanos.
0: Ya, pero ¿cómo dime lo que harías, Paco? Dime
2: lo voy a decir. Entonces, tú tienes que defender siempre a tus ciudadanos. Tú no puedes decir que Marruecos es un estado fiable. No, estoy hablando en general.
3: Pero eso lo ha dicho Pedro Sánchez.
0: Exacto, sí, claro, exacto, que lo ha dicho.
2: Y todos los ministros.
0: Porque Marruecos, eso, o sea, tú no puedes decir eso.
2: O sea, porque eso estás agrediendo. Es como si a una chica que ha sido violada le dices, pobrecito, el que te ha violado, que es una persona que ha venido, que no tiene recursos. O sea, no, vamos a ver. Tienes que defender al que se ha sentido agredido. Es la población de España, no solamente de Ceuta, de España. Segundo, tú tienes que llamar al minuto uno al embajador de ese país. Y ya lo hicieron, lo que hizo España con Israel, ¿no? Cuando pasó todo esto. Pues lo mismo.
0: Algo que eso se te ha pasado esa ficha, que ya lo hizo.
2: Pero lo hizo tarde.
0: Se te ha pasado esa ficha. Vale, si a mí me da igual que lo llamen,
2: ¿cómo que me da igual? Hay que llamarlo y expulsarlo.
0: Yo creo que hay que declararlo.
2: Y te vas a tu país.
0: No, híbrida no, guerra total.
2: Segundo, hay que dar mayores poderes a los militares. En el minuto uno, o sea, en el minuto que eso pasó, y si lo sabes desde el 27 de julio, como parece ser que ocurrió, que se sabía, los militares tienen que tener absolutamente toda la capacidad para disuadir e incluso repeler una agresión como esta. Segundo, tienes que fortalecer la frontera con más medios, con más mecanismos. Si tienes que electrificar la frontera, la electrificas. Si tienes que poner mayor concertina, las pones. Si tienes que poner más gente o agrandar los medios, lo haces. Luego tienes que declarar el estado de sitio, pero en el minuto uno, para que vea el país que te está agrediendo que tú tienes medios y capacidad, porque además eso es, en contra de lo que ha dicho José Luis, ese es un medio que está en la Constitución y hay que utilizarlo.
0: Es que yo he dicho que no está en la Constitución.
2: No, ha dicho que
0: ahora ya me está dando alternativa, estado de sitio, que convocar el Parlamento y declarar estado de sitio.
2: Exacto. Pues entonces, sí, ¿por qué? Pues porque ha habido una invasión.
0: Y recortar la ley,
2: ha habido una invasión y ha habido un ataque a tu soberanía, y lo dice la Constitución.
0: Si aunque no lo comparta, ahora estás dando opciones que son posibles.
3: O sea, lo ha dicho antes, ¿eh? Yo
2: lo llevo diciendo desde el minuto uno en muchos sitios que me han llamado. Y luego el rey y el GEMAT deberían estar allí.

0: O sea, el rey no puede estar al socaire de lo que opine una persona que está en la mareta tomando el sol. No, tenía que estar ahí.
1: Vamos al felón otra vez, vamos al felón.
0: Pero vamos a ver, es que no es cierto que estuvo de vacaciones y que ha dicho, cuando ha vuelto, ha dicho, o sea, en vez de decir, estamos ante una situación de extrema gravedad, ha dicho, oye, yo tengo derecho a mis vacaciones. O sea, eso es lo que ha dicho, se está riendo de la gente de Ceuta.
2: A ver, yo estoy totalmente de acuerdo. Y el problema de no llamar a las cosas por su nombre es ese. Que luego, como no se analiza bien lo que es una realidad, las causas de esa realidad y lo que es... Entonces, el primer día él lo dijo, Pedro Sánchez, que era una invasión a la integridad o a la integridad territorial española. Un ataque.
0: Estado de sitio.
2: Es decir, eso lo dijo claramente. Y, si yo no me equivoco, el artículo 8.1 de la Constitución dice que el ejército es el principal, el que debe ocuparse de defender la integridad territorial. Por tanto, mira cómo luego cambió el nombre, a llamarle crisis migratoria, problema humanitario. No es un problema humanitario ni es una crisis migratoria, es una invasión a la integridad territorial y, por tanto, las medidas adecuadas, yo estoy de acuerdo, yo no sé si es el estado de sitio o cómo, pero es el ejército el que debería haber tomado las medidas.
0: Sí, son estado de alarma, excepción y sitio, pero es distinto.
2: Claro,
0: estado
2: pero
0: de alarma
2: es el ejército el principal responsable y hay muchas formas de repeler una agresión.
1: Estáis diciendo lo mismo que yo, declaración de guerra.
2: No.
1: Que movilicemos al ejército.
2: Hay muchas formas de reprimir y de prever y de repeler una agresión. Mira lo listos que han sido los marroquíes. Es que los marroquíes hay que reconocerles que de tonto no tiene un pelo. O sea, que son muy hábiles.
0: Se están probando.
2: Son muy,
1: ya aprendieron.
2: Son muy hábiles.
1: Ya aprendieron.
0: Se están probando. Es
2: su estilo.
3: Ojo.
4: Voy a hacer solamente dos apuntes. Qué pena que ahora sí. El primero es que qué pena, qué gravedad, qué extrema gravedad que se le llame felón al presidente del gobierno cuando llevamos aguantando 8 años que se nos llame fachas a algunos que no hemos votado al Partido Popular en nuestra vida. ¿Vale? Se ha tirado a la izquierda llamando facha a todo lo que se mueve, pero qué lástima, de verdad, qué oprobio y qué vilipendio tan grande.
1: Eso lo dices por mí, Juanjo, por aclararlo. Hombre,
4: sí, por supuesto que lo digo por lo que has dicho.
1: Por mí, lo dices por mí. No, por lo yo que, te he llamado facha alguna vez a ti.
4: Lo digo por el comentario que has hecho. Que todo el que no piense como pensamos nosotros o como decía Isabel, que es un felón,
1: que es un traidor.
4: Y eso pues no deja de ser una composición retórica. Es la misma composición retórica.
0: Felón es un insulto.
4: De acuerdo, es la misma composición retórica que se ha estado haciendo por parte de la izquierda española, de acuerdo, todo este tiempo con los que, o sea, de alguna manera nos hemos desmarcado de su línea ideológica o de su ventana de Overton. Y por otro lado, quiero recordar que el artículo 97 de nuestra Constitución le establece el deber al gobierno de la defensa del Estado. ¿De acuerdo? Es decir, esto de que hay que declarar la guerra, o sea, a mí los juegos estos de o César o nada no me valen, don José Luis. Esto de que hay que declarar la guerra. Que hay que declarar la guerra.
1: Dime qué hay que hacer, dime.
4: Pues muy sencillo,
1: si
4: muy
1: es que yo quiero escuchar.
4: Pero vamos a ver,
1: opinión.
4: Si esto es muy sencillo. Aquí podemos ver las cosas. Ver las cosas a la tremenda, o César o nada, es decir, los que no están de acuerdo con la opinión que tú has dado, pues parece ser que estamos a favor de declarar la guerra.
1: No, yo no he dicho que se declare la guerra. Digo que la alternativa a lo que está haciendo ahora mismo el gobierno es declarar la guerra.
4: Y eso no es cierto.
1: Explícamela tú. Paco, he dicho lo del estado de sitio, que es lo mismo.
3: Paco, ha propuesto el estado de sitio.
0: No, es lo mismo que la guerra, ¿eh?
1: Bueno, ya, ya.
0: No.
2: Lo que no se puede es con la ley de inmigración, no se puede solucionar este problema.
3: Había una pregunta de José Luis.
1: No voy a lanzar
3: eso, decir qué hay que hacer.
1: Decirme qué hay que hacer si no hacemos lo que dice el gobierno.
4: Yo no voy a entrar en un excursus de explicar todas las posibilidades que hay antes de hacer una declaración de guerra, porque creo que cada uno de nosotros es lo suficientemente inteligente y tiene a su mano los recursos necesarios para informarse. Sí que te voy a hacer un par de apuntes a modo sintético, obviamente, ¿no? También para no monopolizar la conversación. Vamos a ver. Como he dicho, invocando el artículo 97, hay otros muchos más de la Constitución, el 8, el acuerdo 155, todos los que hay ahí por ahí para controlar la defensa del Estado, tanto de manera interna como externa. ¿En Perejil acaso nosotros declaramos la guerra a Marruecos? Que es que no me he enterado. ¿Verdad que no? Es decir, movilizar al ejército, defender tus fronteras con los cauces constitucionales y para eso la dirección del Ministerio de Defensa, que para algo está, de acuerdo, que el Ministerio de Defensa no está para hacer candy bars de vez en cuando, no, está para precisamente estas cosas. No hace falta entrar en una declaración formal de guerra, ni muchísimo menos.
1: Y luego
4: pasa una cosa. Porque toda declaración de guerra implica la acción armada directa, ¿de acuerdo? Es decir, que tú defiendas tu frontera movilizando al ejército, tú no estás declarando la guerra a nadie. Vamos a empezar por ahí.
1: Igual que cuando se moviliza. Yo no planteo eso.
4: Entonces,

0: Digo yo una cosa. Cuando pasó lo que pasó en Perejil, nosotros no declaramos la guerra a Marruecos. No hubo un solo tiro, que yo sepa, que yo recuerde, no hubo un solo tiro.
1: Hicimos una invasión.
0: ¿De acuerdo? Entonces,
2: no invadimos
0: entonces,
2: porque era nuestra.
0: No invadimos nada porque ella forma parte,
3: pusimos
0: forma
3: en nuestro
0: parte
3: sitio
0: de las tierras de soberanía, claro, que eso, bueno, lo dejamos, podemos dejar. No,
2: fueron ellos los que clavaron la bandera.
0: Entonces, yo lo único que pongo de relieve es que hay cauce constitucional para solventar o por lo menos atender estas necesidades fuera de permitir lo que ha sucedido en Ceuta, porque hay que entender una cosa, y es al final el pueblo lo que se va a preguntar: ¿dónde están los políticos, dónde está la estructura política y estatal que nos va a defender a los ciudadanos de aquí? Porque entonces, ¿qué pasa? Que si nos montan una marcha verde y toman mañana Ceuta y Melilla, que nos tenemos que quedar de brazos cruzados. Hasta luego, Lucas.
1: Pues como hicimos.
0: Ya está.
3: Respetar los derechos humanos de los agresores. No,
2: es que es prácticamente lo que han hecho.
1: Con la marcha verde.
2: No, pero si es prácticamente
0: lo que han hecho.
3: Además, dándole la manita para que pasaran. O sea, es que ya es una toma.
0: Y entregar a Sahara fue otra vergüenza. Es que yo estoy totalmente con ese tema. O sea, es decir, no es nada incompatible lo que
1: pues
0: estoy diciendo.
1: Pues ya saben el camino. Ya ha aprendido el Mohamed el camino.
2: Me gustaría saber qué miedo hay a Marruecos. Eso es lo que yo tengo intriga. ¿Por qué tanto miedo o temor?
1: A lo mejor hay que preguntarle a unos cuantos empresarios de este país.
0: Por supuesto.
3: Políticos que tienen
0: políticos y empresarios, ¿no?
1: Político y empresario,
0: y lo condeno,
1: sí, sí.
0: Y lo digo y lo he dicho mil veces.
1: Pero el Felón ha ido y lo ha explicado. Y no nos gustas, ¿vale? El Felón.
2: ¿Qué es lo que ha explicado?
1: El Felón ha dicho porque está tratando por la vía diplomática resolver esto con Marruecos y está dándole sobeteo a Marruecos. Si esa es la discrepancia, de que no podemos pasarle la mano a Marruecos, que tiene la culpa de esto. Mira. Esa es la política del gobierno actual. Y eso estáis diciendo que no os parece bien, y por eso os pregunto, no. Como si no os parece bien sobarlo, sobarlo,
2: a mí no.
1: Decir qué hacemos.
2: A mí tú me das una
3: pregunta. Yo no cobro del Estado.
1: Y lo que me estáis planteando es la hostilidad.
3: No, eso no es así.
1: La hostilidad, sí. La
3: a ver,
1: hostilidad.
3: Perdona, te voy a decir un término
1: contra
3: que es
1: Estados
3: acciones...
1: Unidos e Israel, que los van a apoyar. Y ya lo
3: te
1: han
3: digo,
1: dicho.
3: Acciones deterrentes.
1: Ya.
3: ¿Sabes lo que quiere que decir
1: sí,
3: eso,
1: sí,
3: no?
1: Sí, sí, sí. No, no, no.
3: Sí.
1: Yo
3: acciones
1: de,
3: deterrentes quiere
1: yo
3: decir acciones
1: de
3: como lo que ha explicado de Perejil. O como lo que han hecho los propios marroquíes con nosotros. Eso es deterrente, es decir, nos asustan. Es decir, y nos impiden, o sea, nos impiden que agredamos porque... o sea, muestran su fuerza y nosotros como nos acoquinamos. Entonces, lo que quiero decir es que lo que están diciendo aquí, yo no cobro del Estado para resolver estos problemas. Yo soy consciente de la tomadura de pelo. Y perdona, cuando dices que nosotros llamamos mentirosos, nosotros no llamamos mentirosos. Tú mismo has dicho que todos sabemos que es el responsable es Marruecos. Y sin embargo, el gobierno nos está diciendo que Marruecos
1: dice
3: es un país fiable, etcétera. Con lo cual,
1: no
3: es un socio fiable. Con lo cual, tú me estás diciendo que es un... O sea, no lo estás usando la palabra, pero el concepto es el claro. mismo. Nos está engañando. No, y segundo, que es un felón también.
1: Político,
3: la izquierda siempre, igual que la derecha sensata, ha defendido al Sáhara. Y él ha entregado al Sáhara. Y además, es decir, con el beneplácito o con el apoyo
1: de
3: que tiene
1: mundo.
3: Marruecos, de Estados Unidos y de Israel.
2: Y está dejando que lleguen gente zapateras a la costa
1: murciana.
2: Está
1: diciendo que lleguéis al poder porque vamos a formar un frente de apoyo al
3: Polisario. Es que yo no quiero llegar al poder. Yo quiero ser una ciudadana de a pie, pero bien gobernada. Y te digo, con la ley de inmigración, que es lo que está pretendiendo
1: que
3: gobierno, no se resuelve este
1: Unidos.
3: Problema, porque no es un problema de inmigración, ni es un problema humanitario, es un problema distinto. Claro. Y por tanto hay que usar medios distintos, que no tienen por qué ser con armas. Hay muchos medios deterrentes
1: para
3: hacerlo.
1: Deterrente todavía no sé lo que es.
3: Pues búscalo en el diccionario.
1: Ah, pues nada, perdóname, que no esté a tu nivel cultural, perdón.
4: También me has descolocado con ese término, Isabel. Bueno, que nos vamos, venga. Uy, qué intenso. Habéis venido con fuerza.
2: No, pero es que no hemos hablado de la invasión a Murcia. Es decir, que hay,
3: bueno,
2: que hay medios.
3: Eso ya es tremendo.
2: O sea, que hay medios, qué medios. O sea, nos estás tomando el pelo a los murcianos.
3: Es que además bajan y se dispersan por todo. Yo tengo personas ya, o sea, que conozco directamente que lo han visto. Porque están llegando cada día con las pateras taxi con 50 personas, como mínimo. Entonces, claro, es que es una invasión todo esto. Y aparte, fíjate tú, otra cosa, en Ceuta ya se ha localizado a más de 100 personas que habían sido expulsadas de España y han entrado. Es decir, que aquí está, o sea, con toda esta locura, están aprovechando para entrar todo tipo de personas que no sabemos. por lo eso que buscan y lo que pretenden. Mejor, y perdona, otra cosa, hablando de derechos humanos, ¿dónde está

0: están los derechos humanos de los niños? ¿Cuál es el principal derecho humano de los niños? Estar con sus padres. El gobierno de Marruecos ha dicho que él está dispuesto a acoger a todos los niños. Y aquí el gobierno, nuestra ley de inmigración no lo permite. Por eso os digo que con la ley de inmigración no se resuelve, porque esto no es un problema de inmigración, es otro tipo de problema. Y cuando le llamamos a las cosas por su nombre, pues entonces ya se puede empezar a buscar las soluciones correctas.
1: Bueno. Pues, la cosa es que no vuelva a suceder, porque si 80.000 personas se ponen de acuerdo
0: 100.000
1: para cruzar una frontera, 100.000. Ni la de Ceuta, ni la de Francia, ninguna, ni la de Polonia.
2: Estamos de acuerdo ahora, Joaquín, estoy perfectamente de acuerdo.
0: Hay muchas batallas en las que los españoles han ganado con gran diferencia de personas. Es cuestión del espíritu que se tiene.
3: Creo que lo que las medidas tomadas en países como Italia o Australia no han declarado la guerra ni a Mali, ni a Senegal. Entonces, esos deterrentes, ¿no? Esas acciones disuasorias, creo que significa la palabra, pues creo que se podrían intentar, por lo menos llegar a un pacto de Estado, cosa que parece inverosímil, ¿no? Por muy deseable que sea, por lo menos a que haya cierto consenso en el Congreso para que esto no vuelva a suceder.
1: Venga, que nos vamos. Juanjo, Isabel.
3: Buenos días.
1: Paco, José Hasta Luis. Luego. Como siempre, buenos lunes. Buen lunes. 9:34 minutos de la mañana. Las últimas noticias, Mari Carmen Ramírez.
4: El presidente de la comunidad, Fernando López Miras, ha vuelto a exigir al gobierno central que refuerce la seguridad en las costas de la región para hacer frente a las mafias que trasladan inmigrantes en narcolanchas. En una entrevista en Es Radio, López Miras ha dicho que sigue sin obtener respuesta por parte de Pedro Sánchez a la carta que le envió el pasado 23 de agosto solicitando más medios materiales y personales, y ha calificado de muy grave que Sánchez reconociera en el Congreso que la policía advirtió del alto riesgo de la llegada de esas embarcaciones a Península y Baleares en verano y se fuera de vacaciones sin adoptar medidas. Como hizo por carta, el presidente murciano ha vuelto a requerir la intervención del ejército en las costas murcianas si no hay medios suficientes de Guardia Civil y Policía para hacer tareas de protección y control ante la llegada de las narcolanchas.
5: Si no dota de medios suficientes a la Guardia Civil, despliega el ejército. Estamos hablando de que las Fuerzas Armadas puedan llevar a cabo tareas de protección y de control de nuestras costas, que también están encomendando sus funciones. No estamos hablando de una cuestión humanitaria ni un fenómeno migratorio. Estamos hablando de delincuentes que van encapuchados, que van en narcolanchas, es que dejan con total impunidad a esas personas en las costas, que se dan media vuelta y con las mismas se van sin ser interceptadas.
4: Más cosas. Servicios de emergencia han rescatado, atendido y trasladado al hospital a la conductora de un turismo que ha resultado gravemente herida al chocar contra un camión esta mañana en la Nacional 344 a su paso por las Torres de Cotillas. El 112 recibía llamadas informando del accidente sobre las 7:45 de la mañana. Los llamantes hablaban de una colisión frontal entre un turismo y un camión a la altura del kilómetro 7 de la citada carretera junto a las Torres. Se indicaba que la conductora del turismo estaba herida y atrapada en el interior y que el conductor del camión había resultado ileso. Al lugar se movilizaron patrullas de policía local, Guardia Civil, bomberos del Consorcio de Extinción de Incendios y Salvamento de la región y una unidad móvil de emergencias con personal sanitario. Tras ser rescatada por los bomberos, la accidentada, una mujer de 19 años, fue estabilizada por los sanitarios y trasladada al Hospital Virgen de la Risaca con heridas de diversa gravedad. Y bomberos del Consorcio de Extinción han controlado esta madrugada un incendio declarado en un almacén de chatarra en el polígono industrial Las Salinas de Alhama, sin causar heridos y cuya extinción continúa por el volumen de material afectado. El mando de extinción declaró controlado el fuego a las 4:20 de la mañana, aunque advierte de que los trabajos para extinguirlo por completo se van a prolongar debido a la cantidad de material. Y el índice IBEX 35 de la Bolsa de Madrid ha arrancado la sesión de este lunes prácticamente plano, lo que lleva a situarse en los 20.043 puntos tras cerrar el viernes con un avance del 0,3%, lo que le hizo alcanzar los 20.050. Los mercados muy pendientes hoy de los acontecimientos en Oriente Próximo, después de que Estados Unidos e Irán hayan intercambiado nuevos ataques para este fin de semana, lo que sigue impulsando al alza los precios del petróleo. De hecho, el barril de Brent está ya por encima de los $97 y se acerca al umbral de los $98 por barril.
1: Enseguida analizamos el curso político, lo hacemos con Ismael Crespo, es catedrático de Ciencia Política, Administración Pública de la Universidad de Murcia, codirector del Centro de Estudios de Opinión Pública aquí en la región del CEMO. Después de esta pequeña pausa.
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4: Bueno, pues vamos con ese análisis del curso político. Ismael Crespo, catedrático de Ciencia Política, Administración Pública de la Universidad de Murcia, codirector del CEMOP, del Centro de Opinión, del Centro de Estudios de Opinión Pública aquí en la región. Buenos días.
5: Bienvenido. Hola, gracias. ¿Qué tal? Muy buenos días.
4: A los estudios, estáis trabajando ya en la encuesta, ¿no?
5: Está ahora mismo. No, va a ser de verano, porque en realidad, como no tuvimos la financiación de la Asamblea hasta el mes de junio, y en realidad ha llegado ayer, o sea que, porque tarda y el dinero tarda mucho en llegar. Pues no, el estudio empezó el campo el día 1 de septiembre, estamos ahora en campo, y daremos resultados pues los últimos días de septiembre, primeros días de octubre. Depende cómo está la agenda de la Asamblea para presentar esos días, pero aproximadamente.
4: Un estudio de campo que va a coincidir con, en plena crisis migratoria, con Ceuta como protagonista, sí, con las llegadas de estas pateras taxi aquí en la región, como novedad, digamos, entre comillas, de lo que ha sido la inmigración irregular a las costas de la región. ¿Esto va a influir, imagino, o no? ¿Cómo lo ves?
5: Bueno, vamos a ver. Yo creo que es que en realidad repito la misma historia desde hace tanto tiempo que en realidad el electorado está calcificado. Entonces, la influencia de los sucesos es bastante reducida respecto a lo que pensamos. Que va a tener influencia, evidentemente, el tema de la inmigración y el caso de Ceuta, justo en el periodo en el que estamos recogiendo los datos de campo, pues evidentemente va a tener una incidencia. Ahora, va a ser una incidencia mínima. El electorado lleva calcificado prácticamente desde julio del año 23 a nivel nacional y desde mayo del año 23 a nivel regional, y los movimientos son muy escasos, son muy escasos. En todo caso, están produciendo movimientos intrabloque. Entonces, sí es posible que en el caso regional, como está sucediendo en el caso nacional, el PP esté siendo más castigado por el caso de Ceuta y Vox esté sacando mayor rendimiento. Y en el caso de la izquierda, pues básicamente está en los mismos datos que estaba antes del caso de Ceuta, porque ya está dando datos de mínimo histórico, ¿no? O sea que no creo que afecte mucho.
4: Y cómo, no sé, alguien se preguntará, bueno, ¿y cómo se termina con esa calcificación, ¿no? del electorado? ¿Qué es lo que tendría que pasar, ¿no? No sé, aquí en la región, por ejemplo, para volver a las cifras del año 2019, ¿no? Que es cuando el PSOE ahí.
5: Es que es muy complicado porque saca. O sea, ahora hay un fenómeno que, bueno, ya le conocemos todos, lo hemos hablado aquí incluso en este estudio, que es el de la polarización. Es un fenómeno que es inducido y es un fenómeno del cual además es imposible abstraerse de los propios políticos. Muchas veces se dice, bueno, ¿por qué los políticos no hacen otra política? Pues no pueden hacer otra política. Es decir, vivimos en unos ecosistemas de información que están afectando sobre todo a la población menor de 44 años, donde se necesita continuamente estar exagerando las cosas, manipulando, desinformando, sobreexcitando a la población, porque es la única forma de vivir. Entonces el político no puede decir, bueno, yo no participo de esto, ¿no? Y como participa esto, por la polarización se sigue. Entonces, ¿qué hace la polarización realmente? La polarización lo que hace es que te haces más amigos de tus amigos, ¿no? Aunque digan que tus amigos acaban de matar al del pollo, pero te haces más enemigo y te haces más enemigo de tus enemigos. Entonces, bueno, eso calcifica la posición del electorado. ¿Cómo se rompen esas calcificaciones? Sobre movimientos fuertes, movimientos de movilización o de desmovilización. Entonces, si hubiera un caso de que hubiera una fuerte movilización que aumentara el electorado que no está compitiendo habitualmente, pues sí se podían producir movimientos. Mientras eso no se produzca, realmente vamos a encontrarnos un panorama muy similar siempre.
4: Pero calcificación no significa abstención.
5: Calcificación significa.
4: Si no es que vaya a caer la participación en.
5: No, calcificación lo que significa es que tú estás en una posición que pase lo que pase, pues no vas a cambiar de posición. Entonces hay una exposición selectiva hacia la información, la gente no quiere tener

0: digamos, o no quiere de alguna forma que su opinión sea puesta en entredicho. Hay sistemas de información que nos proveen de eso para poder estar tranquilos y no tener disonancias cognitivas, y por tanto, si yo creo que, no sé, con esto, etcétera, si Sánchez lo ha hecho muy bien, no me preocupe, hay información suficiente en redes, en informativo, etcétera, para decir que Sánchez lo ha hecho muy bien. Entonces yo buscar esa información, con eso yo estoy tranquilo y sigo manteniendo mi posición. Y las otras. Entonces, ¿dónde se mueve? Se mueven en aquellos grupos, digamos, que llamamos frontera. Es decir, en aquel electorado, por ejemplo, que estaba mejor dudando entre Pepe y Vox, y que claramente, de acuerdo a las últimas encuestas, con casos como este de Ceuta, pues evidentemente se inclina hacia Vox. ¿Por qué? Porque favorece la postura más dura ante este tipo de fenómenos. Pero yo me espero un curso en lo regional signado por tres cosas. Uno, los partidos van a estar viendo que llegan las elecciones y hay que prepararse. Claro, para la gente común dirá, bueno, pero prepararse en septiembre, si esto es en mayo, sí, hay que prepararse, porque hay que prepararse a partir de septiembre. Segundo tema, el tema de presupuestos, que yo creo que no va a haber presupuestos, ni se va a intentar una negociación.
1: Ni siquiera para el año que viene. O sea, los de este año ya olvidemos, ¿no? Pero...
0: Y no, porque es que no tiene mucho sentido. O sea, desde el punto de vista ni político ni económico. No tiene ningún sentido. Los últimos presupuestos que se aprobaron en la región fueron unos presupuestos expansivos.
1: En julio, además,
0: no hace nada, se puede vivir con ellos. Y luego, cada aprobar unos presupuestos supondría poner al PP en una disyuntiva, que es, él les puede aprobar con los que se han ido de Vox, lo cual le pone en una posición muy complicada cuando en mayo tenga que gobernar con Vox. Y él les puede intentar aprobar con Vox, lo cual le pone una posición muy complicada porque hace que Vox sea un actor fundamental durante el proceso de negociación que va a ser extremadamente largo, o sea, no menos de hasta enero o febrero del año que viene, y ahí el PP va a estar sufriendo ante las peticiones de Vox. Entonces,
1: fíjate, Ismael, que puede ser que, bueno, tampoco sería tan importante que esos dos diputados dieran un apoyo a los presupuestos, a un proyecto de presupuestos que pudiera presentar el gobierno regional, porque al final, si la estrategia nacional viene influenciada de tal forma sobre las estrategias regionales, un acuerdo PP-Vox en el ámbito nacional y el resto de autonomías que está pasando con gobiernos, ¿qué iba a hacer Vox después de mayo aquí? ¿Decirle que no a un posible gobierno regional de López Miras?
0: No, pero
1: porque, ¿por qué has votado los presupuestos con, o has apoyado los presupuestos
0: pedirle
1: con
0: más,
1: dos diputados?
0: Seguramente pedirle más.
1: Eso sí, puede ser, ¿no? Sí.
0: Claro, esto es como el amigo que te deja y el día que quiere volver y dice, bueno, claro, pero ahora vuelves, pero me pagas toda la ronda de cerveza en los próximos 4 meses. Bueno, pedirle más. Pero es que además no hay mucha necesidad, realmente no hay. A ver, es que a veces hay una confusión, como si pensamos que los presupuestos son mágicos, ¿no? Incluso los propios políticos inducen a que los ciudadanos pensemos que los presupuestos son mágicos. Aquí lo que es mágico es la tesorería. O sea, si tú tienes tesorería, te da igual los presupuestos. Si no, en tu casa no tienes presupuestos, pero tienes tesorería, funcionas. Si en tu casa tienes presupuesto y no tienes tesorería, no funciona. Entonces, la clave es tener tesorería. Y la clave es tener la capacidad también jurídica de mover las partidas de un sitio a otro con una cierta facilidad, que es lo que lleva haciendo el Gobierno Nacional durante un montón de tiempo, y este país sigue absolutamente funcionando igual. El problema es la tesorería, o sea, el problema es tener disponibilidad. Claro, al Gobierno Nacional la tesorería es fácil, porque lo que pide es deuda, lo que hace es endeudarse. Para los gobiernos regionales la tesorería es mucho más complicada, porque no tiene esa capacidad de endeudarse. Pero no veo, o sea, yo creo que realmente los presupuestos no va a ser el eje fundamental, ¿no? Y la tercera cuestión es ver un poco la fragmentación esta del espacio a la derecha, que esta sí podría ser interesante. Yo creo que de todas las cosas, la única que podría acabar siendo interesante es ver cómo se van recolocando las piezas, porque siempre hablamos un poco del tema de Antelo y si forma una plataforma y si no sé qué tal, pero nos olvidamos de Alvise.
1: Alvise está ahí en el 2%, ¿no?
0: Alvise sacó 2,7 en las elecciones de Aragón, 2,7. Aragón tiene más o menos la misma población que la región de Murcia, electoral, 1.060.000 electores. Sacó 2,7, es decir, estuvo a si fuera Murcia, estuvo a 0,3 de obtener un escaño, y en Andalucía sacó 100.000 votos en las últimas regionales. Y en la provincia de Almería, que es lo más parecido a nosotros desde el punto de vista de comportamiento electoral, sacó 2,9. O sea que si hubiera sido Murcia, hubiera estado a 0,1 de sacar un 3%. No nos olvidemos porque se acabó la fiesta, es algo que nosotros no vemos. porque se mueven

0: un ecosistema diferente. O sea, igual que aquí en tu emisora vais a hablar de Antelo y no sé qué tal, pero nunca vais a hablar de, porque está en otro ecosistema.
1: Sí,
0: está
1: no se percibe, no lo percibes.
0: Pues claro, pues está en un espacio virtual, está en Telegram, está tal, pero se sigue moviendo. Bueno, hoy mismo, hoy la encuesta de DB40 del país, a nivel nacional, le da, a nivel nacional, le da 2,2% de estimación de voto a Sal. Ya sé que por decir, eso no vale nada, con eso no va a ningún sitio, pero si cuentas lo que es un 2,2% en voto válido a nivel nacional, es un
1: montón de votos. Sí. Muchos votos.
0: Sí. Y dices, ¿y cómo sale esto? Si no sale ninguna tertulia, no aparece en ningún medio. Bueno, porque se mueve en otro ecosistema diferente y la gente de menos de 30 años o de menos de 25 años sí está en esos, ecosistemas.
1: En las mismas condiciones de acceder a un futuro parlamento aquí en la región de Murcia, en la Asamblea Regional, ¿no estaría MC y aquella especie de coalición que montó o intentó montar en las elecciones pasadas con otros movimientos municipalistas de la zona del campo de Cartagena?
0: Se quedó ahí también,
1: ¿eh?
0: Claro, se quedó ahí, hay un problema de liderazgos. Tendrían que resolver el problema de liderazgos. Si resuelven el problema de liderazgos, puede tener trayectoria, porque MC en Cartagena es fuerte y luego hay otros grupos municipalistas que en realidad desde el punto de vista matemático sí suma para obtener, como estamos en una circunscripción única.
1: Hablando de Torre Pacheco, Fuente Álamo.
0: Sí. Que es otra de las grandes, herencias que nos dejó los gobiernos estos de modernistas, de Ciudadanos, PSOE, PP, el tema de que tengamos una única circunscripción.
1: Un 3%.
0: Sí. Bueno, el 3 me da un poco igual. ¿Sí? El tema es la única circunscripción, porque, claro, el tema es que tú antes tenías diputados que representaban zonas y que estaban presentes en Cartagena, y si tú ahora miras la nómina de diputados de Cartagena, la mayoría viven en Murcia. Y por tanto tienes diputados que no van a representar al altiplano, diputados que no representan al noroeste, y te viven en Murcia, y están en otra lógica política. Entonces, bueno, yo creo que se ha perdido una parte de la representatividad que, por ejemplo, si ves el caso Asturias, que es una región incluso más pequeña, bueno, del estilo que la región de Murcia, tienen tres circunscripciones, y evidentemente la problemática de Gijón no es la misma que la de Mieres ni es la misma que la de Llanes, ¿no? Porque son problemáticas de... Y aquí es igual. Sí, la problemática del altiplano es distinta al noroeste, es distinta al Valentín y es distinta a Cartagena, pero no hay una representación. Yo creo que eso fue un enorme error, el no dividir en circunscripciones la región de Murcia.
1: Si miramos a los ayuntamientos, ¿se pueden esperar vuelcos importantes?
0: Sí, puede haber vuelcos, sí. Yo creo que puede haber vuelcos en los dos sentidos. Tanto yo creo el PSOE puede recuperar algún ayuntamiento, o puede ser que el PSOE tiene muy pocos, pero pierde algún ayuntamiento, y puede ser que estos movimientos, digamos, localistas y tal, tengan una cierta presencia. Puede haber, porque hay algunos problemas de liderazgo también importante. Hay que estimar también que en el año 23 el PP tuvo un montón de ayuntamientos por pura chiripa. Es decir, eran ayuntamientos que no pensaban tener y que han tenido, ¿no? Y con liderazgos poco sólidos y que están pasando factura. Entonces yo creo que sí que va a haber alguna... algunos estoy hablando no de los grandes ayuntamientos, estoy hablando de ayuntamientos más pequeños. Quizás en los grandes ayuntamientos no va a haber, o en los grandes ayuntamientos de población no va a haber grandes cambios.
1: ¿MC en Cartagena puede gobernar?
0: No creo. Que bueno, no, sí, podía gobernar una coalición triple MCC,
1: bueno, PSOE, pues
0: sí. Pero no, lo normal es que en Cartagena se dé la misma circunstancia a nivel regional. Lo normal es que gobierne Noel Arroyo con el apoyo de Vox. Eso es lo que están dando los datos. Entonces, la única sería ver en Murcia qué pasa, si la nueva alcaldesa mantiene la ventaja que tenía Ballesta, porque Ballesta aglutinaba mucho voto de la frontera PP-Vox, ¿no? Entonces, si ese voto le sigue aglutinando, ¿no? Podría ser esa pero no, y en Lorca yo creo más o menos lo mismo, gobernará el PP con el apoyo, con el apoyo de Vox, Molina algo similar. O sea, los grandes ayuntamientos no creo que tengan problema. Y yo creo que en la verdad que en Cartagena yo creo que a Noelia Arroyo le va bastante bien, aunque evidentemente en un sistema tan fragmentado con 5 partidos es complicado sacar una mayoría absoluta, pero creo que con

0: Vox podría gobernar razonablemente.
1: ¿Por dónde ves que va a girar el curso político en lo que es, digamos, la acción de los distintos partidos? Financiación autonómica, seguridad, migración, vivienda, sanidad. ¿Por dónde va a estar la, digamos, la polarización? Hablamos de ese término, Ismael, y en qué medida está?

0: Ustedes que quieren tener un gobierno PP-Vox y pondrá, o sea, tomará la idea esa del año 23 generales, este es el gobierno que van a tener ustedes de ultraderecha y nosotros somos tal. Yo creo que el PP, eso hará el PSOE, no se va a salir mucho ahí. Vox, seguridad e inmigración, no se va a salir mucho de ahí y no va a hablar gran cosa. El PP... yo creo que va a seguir con dinámica nacional, temática nacional. Es decir, este gobierno no vale, Sánchez, etcétera. Es decir, va a seguir con esa lógica. Debería retomar el tema del agua, que yo creo que es el único tema en propiedad que tiene el PP.
1: Bueno, 2027 puede ser un año, sí, además, importante.
0: Sí, sí, por eso
1: materia, con el tema de los caudales del Tajo,
0: sí. No, y además que es un tema que sí que el PP le tiene... Lo cierto es que le tienen propiedad, eso sale en las encuestas. O sea, hasta para un socialista, como tú dices, ¿quién puede defender mejor el agua en Murcia? El PP. A uno de vos, el PP. O sea, que el PP es propia, ese tema le tienen propiedad. Igual que el de inmigración, le tiene vos. Hasta para los lectores sociales le tiene voz. O sea, no, eso está claro. Educación y sanidad, sobre todo sanidad, puede ser temas donde el PSOE se maneje mejor. Y yo creo que vivienda no es un tema de nadie. O sea, es un tema que está... Porque es que nadie tiene la legitimidad para poder defenderle. Porque al ser un tema compartido por distintas administraciones regionales, locales y nacional, pues es un tema que no tiene mucha propiedad, ¿no? Estará el tema, va a estar en la agenda, pero no tengo tan claro que se hace, que al final sea propiedad de ningún partido político. Pero yo creo que por ahí van a ir las cosas.
1: El agravio frente a Madrid y financiación autonómica.
0: Sí, ese va a ser el punto del PP. O sea, el PP va a tirar por ahí de manera fuerte hasta que lleguen pues, los 15 o 20 días antes de las elecciones, es decir, lo que es la parte puramente electoral, que ahí ya cambiará rutina regional, pero mientras tanto... él va a seguir, porque además de alguna forma es la indicación que se tiene de Madrid, que es que haya, o sea, fijó que cuando era presidente de Galicia era un autonomista independentista, cuando llegó a Génova se ha convertido en centralista, y entonces obliga realmente a que todas las regiones y comunidades autónomas tengan el mismo discurso, ¿no? Entonces yo creo que van a mantener ese discurso.
1: Un asunto de la proyección de medios nacionales que sigue Fernando López Miras, atendiendo siempre, bueno, grandes cadenas de televisión o de radio, ¿eso le trae algún rédito a la región o es más una cuestión personal de proyección suya dentro del panorama político del PP?
0: No, bueno, yo creo que cumple las dos funciones, pero yo creo realmente que la principal función es la primera. La principal función es que, primero, la política en la región de Murcia es muy nacional, y entonces se chupa de lo nacional. Y posicionarla en cadenas, que tiene una buena repercusión desde ese punto... pues a él le favorece, porque evidentemente alguien estará escuchando Ronda Regional, alguien está viendo las 7, pero Antena 3 la va a ver un montón de gente, y luego, bueno, pues esa posiciona muy bien en Antena 3 y en La Sexta, que son del mismo grupo mediático, pero que representan dos opciones diferentes desde el punto de vista de ecosistema, ¿no? Entonces, bueno, está muy bien posicionado las dos, tiene un muy buen trato por parte de los periodistas, o sea, es un presidente al que normalmente se le llama no para ponerle un aprieto, sino que suele tener entrevistas muy, muy dulces, ¿no? Y entonces, bueno, yo creo que lo aprovecha para mandar mensajes nacionales a través de cadenas nacionales, pero también pensando en el electorado del PP, la región de Murcia.
1: También le refuerza dentro del PP, el PP
0: y
1: nacional.
0: Y la refuerza, sí, la refuerza, pero... pero en realidad, ahora mismo el único refuerzo en el PP que se ha quedado es Feijóo, porque antes teníamos que si había una disputa entre varones tal, Azcón le fue mal,
1: sí.
0: A Moreno le fue mal. Y Ayuso, que era la única que más o menos le iba bien, metió la pata hasta dentro. Entonces, no, yo creo que ahora hay poco que disputar. Quiero decir que eso de voy a sentarme a la mesa chica... yo creo que Fernando López Miras ya está en la mesa chica y no se ha bajado porque ninguno de los que podía acceder a sentarse ahí en realidad han tenido mayor posición, es decir, que mantiene ahí esa posición.
1: La última cuestión, nos vamos a la izquierda del PSOE. ¿Cómo ves las elecciones en mayo? ¿Sumar con Podemos e Izquierda Unida? ¿Sumar con Izquierda Unida? ¿Izquierda Unida con Podemos? ¿Separados?
0: Bueno, la clave es Izquierda Unida. O sea, ese es el elemento que es fundamental. Izquierda Unida es la que tiene la base electoral, Izquierda Unida es la que tiene digamos, la capacidad de movilización y luego hay que buscar que se suma eso. Izquierda Unida podemos sumar, pues, o sea, todos juntos.

0: Dos pueden sacar un buen resultado. No diría un muy buen resultado, pero pueden sacar un buen resultado. Izquierda Unida más Podemos puede sacar un resultado similar al que tiene ahora. Izquierda Unida más Sumar puede sacar un resultado parecido al que también hay ahora. Es decir, que la clave es que se una Izquierda Unida. Si consiguen una coalición amplia, que tengo dudas, porque eso va, depende de la dinámica nacional, pero si consigue una coalición amplia, pues hombre, yo creo que el resultado va a ser óptimo, ¿no?
1: Incluso mejor que el actual.
0: Sí, pero yo creo que hay quien lleva, digamos, la imagen la tiene Podemos y los electores les tiene Izquierda Unida. Y esa es la clave del asunto.
1: Ismael Crespo, como siempre, un placer.
0: No, a vosotros, muchas gracias.
1: Político, catedrático de Ciencia Política y Administración Pública de la Universidad de Murcia. Gracias.
0: Muchas gracias a vuestros oyentes.
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3: Saludos, muy buenos días. Comienza el curso político con Ceuta en el epicentro del debate. Desde las 9 se celebra en Madrid un acto de apoyo personalizado al presidente Vivas, al que acude también el jefe del Ejecutivo Regional, Fernando López Miras. El presidente de la comunidad asegura que el traslado a la península de los menores no acompañados que se encuentran en Ceuta no es la solución y que esta pasa porque todos retornen a Marruecos. Lo ha dicho en declaraciones a los medios antes de ese desayuno informativo. López Miras apunta que no se puede legitimar una acción teledirigida de invasión.
4: No es la solución. No podemos legitimar una acción dirigida y teledirigida de invasión. La solución es que todos retornen a su país y si son menores, mucho más importante, pues tienen que estar con sus familias.
3: El ministro de Política Territorial, Ángel Víctor Torres, dice por su parte que es imposible responder a la pregunta de cuántos migrantes quedan en Ceuta un mes después de la entrada masiva y ha subrayado que ya son 4.000 las personas que han retornado voluntariamente a Marruecos desde el 10 de agosto. El mando único del gobierno en Ceuta también ha dicho que se han abierto 3.500 plazas para inmigrantes y que hay previstas instalaciones para acoger a 6.000. Destaca que las devoluciones se van a practicar de forma más rápida que en los procedimientos habituales ante el refuerzo de personal en la ciudad autónoma. Y cambiando ya de asunto, los precios de la vivienda han aumentado en el segundo trimestre de 2026 en un 14,4% en la región de Murcia. Son los datos del índice de precios de vivienda del Instituto Nacional de Estadística. Es un avance que supera en 2,2 puntos porcentuales la subida media registrada en el conjunto de España. Murcia se ha situado así entre las comunidades y ciudades autónomas con mayores incrementos de precios durante el periodo analizado. El Ayuntamiento de la capital ha recargado con más de 7.000 litros de agua las dos balsas para la fauna del Majal Blanco. La medida busca garantizar el acceso al agua durante estos días de altas temperaturas y con falta de lluvias. Las balsas se revisan y rellenan cada 15 días desde junio hasta finales de septiembre. De ellas se benefician anfibios, reptiles, aves y mamíferos como el zorro, el jabalí, el conejo, entre otros. Antonio Navarro, concejal de Planificación Urbanística en Murcia.
5: Garantizando de este modo el suministro de más de 7.000 litros de agua en estos puntos estratégicos para la conservación de la biodiversidad, especialmente los días estamos sufriendo en que los termómetros alcanzan temperaturas más elevadas.
3: Cartagena se está preparando para vivir días intensos de una de sus fiestas de interés turístico internacional. Se trata de cartagineses y romanos que rememoran la historia de la ciudad entre los días 18 y 27 de septiembre. El lanzamiento de la revista histórica en la calle marca el punto de partida para el inicio de los actos. En esta edición se han renovado las dos figuras centrales de 5 metros de altura que dan acceso acceso al campamento para presentar

0: representar a Imilce y Emilia Paula. Juan Manuel Motilla, más conocido como el Langui, dará el pregón el próximo día 18. Eduardo Conesa, presidente de la Federación de Tropas y Legiones de las Fiestas de Cartagineses y Romanos.
1: La verdad que la gente le ha gustado, está expectante, quiere asistir a ver el pregón. Y como hemos dicho, pues también apostamos por la inclusión y queremos que, pues, que esta persona fue nuestra primera opción y queremos que estamos deseando que haga ya el pregón.
0: La entrevista completa la podrán escuchar en El Mirador a las 11 y 20 de esta mañana. Y terminamos con una referencia internacional. El conjunto de Europa mira hoy hacia el estado alemán de Sajonia-Anhalt, donde por primera vez desde la Segunda Guerra Mundial ha ganado las elecciones un partido de extrema derecha, la AfD. A pesar de haber obtenido casi el 44% de los votos, no alcanza la mayoría absoluta. Es algo que sí podría ocurrir si finalmente el denominado partido BSW, que es una escisión antiinmigración de la izquierda, les presta su representación. Es algo que no descartan. Dicen desde esta formación escindida que tienen muchos puntos en común con la AfD. Veremos qué es lo que ocurre a lo largo de los próximos días. Se lo iremos contando en esta sintonía, la de Onda Regional de Murcia.
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0: Buenos días, estamos aquí en el Mirador organizándonos la mesa, ¿verdad? Alejo, es que el fin de semana se nota que hay gente
1: de semana ha
0: como
1: sido
0: Alejo, que ha estado el fin de semana
1: estupendo,
0: también.
1: Estupendo, entretenido, con encierros como lo que están teniendo lugar en Calasparra, sí, con mucho fútbol,
0: pero
1: mucha información.
0: ¿Pero lo ha dejado todo desorganizado? No, que va, que va. Bueno, Alejo Lucas está aquí para cumplir con su turno, encadenando el de fin de semana, que tiene mucho mérito, nada, pero te imagino gusto, más despierto que yo, por ejemplo, ¿no? Porque tú ya, bueno, vienes de enlazar.
1: Si es que son tantas las cosas que hay en la región y que queremos contar, que tanto Paco Marín como yo, que estábamos al pie del cañón, nos hemos quedado con ese ansia de seguir hablando.
0: Bueno, el Rompeolas vuelve también a su programación habitual con Lola Martínez este sábado, que además va a hacer un especial desde el puerto de Cartagena, que tenemos muchas ganas de contar cosas desde allí, pero estamos en el Mirador, Alejo Lucas, Marta Ferrero, Paco Marín en la parte técnica, y les vamos a hacer compañía también en esta nueva temporada, que hay que decir que, oye, pues si las cosas van bien, decía antes Paco Marín, vamos a romper el EGM, vamos a hacer lo que sea posible por
1: vamos
0: entretenerles.
1: A hacer mucho más llevadera la mañana a nuestros oyentes y acercarle todo lo que pasa en la región con la ayuda también de Celia Quijano en producción.
0: Exactamente, que la tenemos también de guardia, trabajando y preparando cosas para hoy y para el resto de los días. Vamos a estar en cartagineses y romanos, vamos a estar en moros y cristianos, ya saben que la Feria de Murcia tiene un montón de actividades y una de ellas son los moros y cristianos. Vamos a tener por aquí al presidente de la Hermandad de Caballeros de la Fuensanta, Manuel García Garre, para que nos cuente también pues todo lo que tiene que ver con la Virgen de la Fuensanta, que es gran protagonista de la Feria de Murcia. Pero tenemos también limones, tenemos de todo, ¿no? Esto es como en el mercado.
1: Vamos a hablar con José Antonio García de Ailimpo, pues si tuviéramos limones aquí estaríamos oliendo a cítricos, pero enseguida nos va a contar cómo viene la cosecha y las cosas que le preocupan a los productores, siendo como somos en España uno de los principales productores de toda Europa.
0: Bueno, y los lunes nos gusta empezar hablando de plantas, así que enseguida conectaremos con Diego Rivera para que nos cuente cómo son o cómo hay que plantar los bulbos que luego crecerán en primavera, que es que hay que hacerlo ahora.
1: ¿A quién no le preocupa su bulbo?
0: Si uno quiere tulipanes, jacintos,

0: Narciso, los tienes que plantar ya. ¿Eh?
1: Además, de verdad. Y a mí se me mueren hasta los cactus y los geranios, ¿sí? Que son cosas muy duras.
0: Yo he conseguido que me sobreviva dos aloes veras. Estoy muy contenta.
1: Ah, pues mira, luego te lo restregas por la piel.
0: Por ahora los voy a dejar que crezcan, que espumen, como decía.
1: Como dirían las mayores.
0: Que espumen, porque vamos, tengo yo una ventana para poner maceta que me sobreviven cactus y poco más. Bueno, que empezamos con música, y además tenemos hoy una música de espabilarnos.
1: Maravilloso, ¿no? Porque este 7 de septiembre cumple 83 añazos Gloria Gaynor. ¿Quién no ha bailado este tema? ¿Quién no se ha animado
0: y ha gritado,
1: poniéndose
0: este
1: tema?
0: Porque este tema se grita, creo.
1: Hombre, porque septiembre y el nuevo curso es todo un desafío, y nosotros no solo vamos a sobrevivir, vamos a triunfar.
0: Venga, Gloria Gaynor.

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0: Pues con esta música que a mí siempre me evoca como si me metiera en un bosque mágico o algo así, nos vamos a ir hasta la magia de las plantas con Diego Rivera, que es catedrático de botánica de la Universidad de Murcia, y vamos a hablar de eso, de las plantas bulbosas. Diego, buenos días.
1: Muy buenos días.
0: Bueno, que si uno quiere tener jacintos y tulipanes y narcisos en primavera, se tiene que poner ya, ¿no?
1: Es la época, ahora es cuando nos tientan en los catálogos para poder ir...

0: yendo de novedades o especies de toda la vida y variedades antiguas.
1: Uh-huh. Bueno, ¿y cómo funciona esto de los bulbos? Que yo soy muy, muy torpona, porque claro, si uno ha plantado bulbos en un septiembre y le han nacido las flores en primavera, ese mismo bulbo no se queda ahí para la siguiente primavera, hay que volver a plantar.
0: A ver, pues todo depende de cómo los hayamos cuidado y de cómo vaya, qué suelo tengamos. Es decir, los bulbos, en teoría, se van dividiendo e incluso algunos pues producen luego flores que dan semillas y aparecen nuevos bulbos. Es decir, que si la cosa va muy bien, realmente nuestros bulbos se van reproduciendo y al final tenemos ahí una pequeña población que lo que sucede es que desaparece una parte del año. Son muy listos en el sentido de que cuando vienen estos calores tremendos, pues desaparece la soja, desaparece todo, no vemos nada y están bajo tierra de algún modo pues protegidos y evitando perder agua.
1: Como hibernando, ¿no? Ahí, pero al revés, veraneando.
0: Veraneando, nunca mejor dicho.
1: Bueno, y si uno no ha plantado nunca o no se fía de que vuelvan a salir, entonces tiene que ir a uno de esos catálogos ingentes que hay de bulbos, ¿no?
0: Sí, de hecho, o simplemente darse una vuelta por algunas de estas cadenas alemanas de supermercados que ahora nos traen ahí bolsas de llenas de bulbos. Sí. Hay que tener en cuenta, sobre todo, que para tener éxito es importante trabajar con bulbos frescos. Es decir, hay veces que cuando ahora es la temporada en que vienen los bulbos, digamos, los han sacado de tierra y no, o del almacén que lo tengan en condiciones. Y es cuando pues lo podemos, digamos, comprar con una cierta seguridad de que nos van a brotar. Uh-huh. Porque hay veces que encontramos por ahí colgando en algún garden center o bulbos que ya no son de temporada y los precitos cuando te fijas, o en estas grandes tiendas de grandes superficies de obras y que también tienen jardinería, y empiezas a ver los bulbos y están todos secos, que evidentemente secos en el sentido que se han quedado reducidos a nada. Sí. Es decir, están ya fuera de temporada, los pobres no se plantaron en su momento y da igual lo que hagas porque eso no va a brotar.
1: Vale, o sea que el momento es ahora. ¿Y qué hay que tener en cuenta en cuanto al suelo?
0: El suelo, pues depende, bueno, en general lo ideal es como siempre, los suelos cuanto más equilibrados, es decir, de consistencia limosa, al bulbo le va bien que no sea muy compacto para poder ir creciendo en grosor, con lo cual pues bueno que haya un componente de arena, arena y limo importante, pues y con materia orgánica, pues eso ya te da un suelo que evidentemente se puede mejorar. Es decir, la capa, lo bueno de los bulbos es que en general hay que enterrarlos en una profundidad similar a su tamaño, con lo cual pues si miden 3 centímetros pues con meterlo a 3 o 4 centímetros, es decir, que no necesitan excepto bulbos de estos gigantescos que alguno hay, pues no necesitan profundidades muy grandes.
1: Uh-huh. ¿Y qué dan esos bulbos gigantescos? ¿Una sola flor también o cómo?
0: A ver, por ejemplo, pues hay Crinum asiaticum, que este es muy curioso porque además produce los bulbos, los produce también en las flores, en lugar de producir semilla, produce bulbos, que parecen patatas. Crinum asiaticum puede tener hojas de 1.5 metros y la inflorescencia puede llegar casi a 2 metros. Uh-huh. Pero vamos, yo no lo recomiendo porque es que él solo te cubre ocupa, un jardín.
1: Claro, te ocupa todo. Bueno, de cada bulbo, claro, estamos acostumbrados a los tulipanes, que sí da la sensación que de cada bulbo sale una sola flor, pero no es así en todos, ¿no?
0: No, primero porque en los propios tulipanes hay especies como Tulipa turquestanica, me parece, que se ramifican, con lo cual de hay un único escapo, es decir, un único tallo con flores, pero luego puede echar media docena de flores. Pero sí, la idea de muchos bulbos es la producción de una flor o dos, todo depende por bulbo. Ahora hay que tener en cuenta que ahora estamos en temporada de plantar los bulbos de primavera, pero dentro de poco vamos a tener, en donde haya azafranales, y si nos vamos hacia La Mancha, empezando por Tobarra y llegando hasta Consuegra, hay muchas tierras, o La Manchuela, tierras de azafranal, vamos a ver la floración del azafrán, que eso es una preciosidad, los campos de azafrán en flor, que los vamos a ver pues en cuanto que

0: pasen los calores y empiece ya a notarse que estamos en otoño, vamos a tener la flor del azafrán.
1: Fíjate, pues no sabía yo que salía de un bulbo, es que mi desconocimiento es muy, muy intenso.
0: Llevas toda la razón y no salen de un bulbo, son de un cormo. El término bulbo es general, un bulbo en sentido estricto es una cebolla.
1: Vale.
0: Pero un ajo, por ejemplo, no sería un bulbo. Pero para poder entendernos, vamos a llamar a los ajos, las cebollas, los azafranes y tal, pues como tienen un órgano subterráneo, digamos, más o menos único, y además son monocotiledóneas, no son las típicas patatas y demás, pues los llamamos bulbos y bulbosas. Pero hay que reconocer que dentro de la bulbosa hay variedad.
1: Bueno, y la en general, en Murcia se pueden cultivar bien. Hombre, si uno tiene un jardín bien cuidado y lo riega y tal, pero no, claro, uno tiene la idea de que son de otra zona, pero aquí no, hay también.
0: Vamos a ver, en Murcia, primero, hay bulbos silvestres. De hecho, si uno sube luego, y que no hay que recolectar, que hay que andarse con cuidado porque son especies protegidas, pero si uno sube hacia la zona del centro de interpretación del valle, que no sé si estará recuperado o no, por aquella zona, dentro de poco empezaremos a ver unos narcisos muy pequeñitos de otoño que se llaman Narcissus erotinus. Evidentemente no es muy espectacular, pero llama la atención ver que es una flor de bulbosa murciana. Ahora todavía en la playa, si hay suerte, podemos ver algunos flores de Urginea marítima o Oscila marítima. Podemos ver, hemos visto este verano el pancracio en algunos arenales y en lo poco que queda de las dunas en La Manga. Es decir, sí tenemos bulbos o en sentido amplio silvestres. Y luego en Murcia, cualquiera que conozca que haya vivido en la huerta se acuerda de las varicas de San José.
1: Ah, claro, es verdad que se llaman así. ¿Ya no hay o sí?
0: Son dificilísimas de encontrar. Uh-huh. Incluso algunos que, digamos, floristas que todavía las cuidan y tal, a veces las están sustituyendo por variedades distintas de Narcissus taceta. Las varicas de San José, en sentido estricto, son Narcissus taceta variedad canaliculatus, que a mí me ha costado
1: eso
0: un montón.
1: Eso te iba a decir, que eso no me
0: lo
1: aprendo yo, seguro.
0: Pues hay que acordarse, taceta es tacita, porque ajá, recuerda, y es una especie silvestre española que crece en el litoral mediterráneo, ajá, pero justo se domesticó. En parte estos narcisos, los narcisos es una de las flores de primavera más bonitas que hay y más variada, y al menos yo que los he colaborado en su estudio durante unos años, nos dedicamos a estudiar los narcisos, fue apasionante. Y aparte que hay muchos de ellos son perfumados, como el taceta, que tiene un aroma precioso, el narciso de los poetas. Y muchos de ellos, ya digo, se han cultivado en Murcia de forma tradicional, ahora con lo cual las condiciones normales de Murcia no son contrarias a cultivar estos bulbos.
1: Bueno, y nos mandabas un índice de catálogos y de empresas que se encargan, pues, de eso, de dar los bulbos, de cuidarlos y de poder venderlos para plantarlos. ¿Todas estas empresas son solo para gente que se dedica a la jardinería o los particulares también suelen comprar online este tipo de planta?
0: Bueno, de hecho, excepto una española precisamente que es para profesionales y que solo vende a mayoristas, o sea, que es mayorista, solo vende, digamos, a grandes superficies o a centros de jardinería, el resto están orientadas a la venta a particulares. Pero yo, la verdad es que después de comparar, me quedo con una sola, que es la que soy cliente desde hace años, que es una francesa que se llama Promesse de Fleurs o Promesa de Flores, porque es impresionante el catálogo de bulbos que tienen. Y de hecho, bulbos de primavera, yo creo que tenía por aquí delante el catálogo y me parece que son... O sea, una locura, te dejas ya. Ahí el sueldo porque me parece que son 1548 cosas, variedades diferentes que incluyen pues desde tulipanes, ajos, nazarenos, anémones, ciclámenes, o sea, la tentación completa.
1: Para comprarlo todo. Bueno, ¿y el tulipán negro existe o no existe? Que yo creo que te lo preguntamos todos los años, esto del tulipán
0: negro.
1: El tulipán,
0: mientras que la rosa negra por ahora la estamos buscando, hay rosas muy oscuras. El tulipán negro, a mí no me gusta nada.

0: Pero yo ya lo vi hace pues cerca de 40 años en Keukenhof, en Holanda, en una de esas exhibiciones, y aquello era... es que ver un tulipán de color negro todo él da miedo, pero efectivamente sí. Existe, claro, hay variedades, además, o sea, varían porque el negro, es claro, buscan el negro negro, pero uh-huh. luego el que los tépalos sean puntiagudos o redondeados, pues hay variación.
1: Vale, vale, bueno, pues habrá quien le guste, yo tampoco entiendo ese empeño de buscar.
0: No,
1: era como un reto, ¿no? El tulipán negro era como un reto.
0: Sí, sí, ese existe, y de hecho, claro, los holandeses lo que hacen, porque solo una masa queda feísimo, lo combinan con otros, por ejemplo, de color rosa claro, y entonces pues queda bonito el contraste, o sea que hay que reconocer que esta gente en lo que es el manejo ornamental de los bulbos son maestros.
1: Claro, claro, a nosotros tulipán negro nos suena a los anuncios de desodorante, ¿no? Por lo menos a mí.
0: Sí, efectivamente, incluso hay una película, creo que de Alain Delon, los años 60, pero bueno, que yo creo, no sé, creo haberla visto, pero no sé cuándo.
1: A mí me suena algo como de mosqueteros, pero no será así. Bueno, habrá que buscarlo, pero el caso es que el tulipán negro, pues eso, se convirtió en un reto en su momento y lo consiguieron, y la rosa negra, estamos en ello entonces, ¿no?
0: Exactamente.
1: Muy bien, pues Diego Rivera, muchísimas gracias, y habrá que seleccionar entre los bulbos, no comprarse los 1.500, ¿eh?
0: No, yo animo a lo que llaman, a que busquen, si es que alguien se interesa, lo que llaman las variedades botánicas, es decir, las que son realmente las más antiguas, más emparentados con las silvestres, y muchas de ellas son rústicas, producen semilla, con lo cual en el jardín pues se pueden mantener, y encima son perfumadas.
1: Venga, pues nos apuntamos todos estos datos. Muchas gracias, Diego.
0: A vosotros.
1: Hasta luego.
0: Adiós.
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1: Pues vamos a ver dónde podemos ir esta mañana a donar sangre, así que estén muy atentos a lo que nos cuenta desde el Centro Regional de Hemodonación, Toñi Gómez. Buenos días, Toñi.
6: Hola, buenos días, ¿qué tal? Lunes 7 de septiembre ya tenemos el Centro Regional de Hemodonación abierto en Murcia para acudir a donar sangre, 12 horas ininterrumpidas hasta las 8 y media de la tarde, o sea que lo tenemos facilito. Estamos junto al Hospital Reina Sofía, en Ronda de Garay. Cartagena, como todos los lunes, abrimos en horario de tarde, desde las 3 hasta las 9 de la noche. Y estamos en la tercera planta del ambulatorio del Rosel. En horario de tarde, hoy tenemos 3 unidades móviles que se van a desplazar al centro de salud de Bullas, de 5 y media de la tarde a 9 y media de la noche. Al centro de salud de Llano de Brujas, también de 5 y media de la tarde a 9 y media de la noche. Y la tercera unidad viajará a Santomera, igualmente en el centro de salud, mismo horario, de 5 y media de la tarde a 9 y media de la noche. Muy sencillo, si tenemos entre 18 y 65 años, pesamos más de 50 kilos y estamos bien de salud, acudimos a donar sangre. ¡Feliz lunes!
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3: Bueno, pues también los jóvenes empresarios vuelven al cole, no solamente vuelven a su colaboración con El Mirador, sino que empiezan ya a tener actividades y agenda, y queremos conocerlo todo, pues sobre todo aquellas actividades en las que uno se tiene que apuntar con un poquito de tiempo. Está aquí con nosotros la técnico de la oficina Acelera PyME, Ángela de la Cruz. Buenos días, Ángela.
4: Muy buenos días, Marta.
3: Y a José Carlos Madrid, que es vicepresidente de la Asociación Murcia Inteligencia Artificial, MIA, es la abreviatura. José Carlos, buenos días.
5: Hola, muy buenos días.
3: Bueno, Ángela, empezamos el curso y uno de los intereses es ponerse al día en esto de la inteligencia artificial, que es casi misión imposible, porque conforme vas aprendiendo cambia, ¿no? Y inventan algo nuevo o ponen en marcha una herramienta nueva. Pero ¿qué es lo que habéis pensado para eso, para ayudar a ponernos al día?
4: Correcto, pues para ayudar a seguir esa evolución que lleva la inteligencia artificial, hemos preparado la semana del 21 al 25 de septiembre, la semana de la IA. Uh-huh. Bueno, que es una organización que se ha hecho a nivel nacional, el de Red.es y de Oficina Acelera PyME. Y nosotros aquí, desde la sección de los jóvenes empresarios, vamos a hacer el miércoles empezamos con un taller práctico en Caravaca. El martes, antes tendremos el webinar, que es el que viene a presentar José Carlos, uh-huh, en IA. Y luego tendremos, el jueves tendremos la visita tecnológica, que iremos a visitar el Grupo Caliche, que nos van a enseñar sus instalaciones y todos los avances en inteligencia artificial que han instaurado. Y por último, el viernes, la caña de la inteligencia artificial.
3: ¿La caña? Sí, que es muy importante.
4: Hay que tomar caña para todo. Y en Aje tenemos la caña de Aje.
3: Muy bien.
4: Entonces nos juntamos, tomamos unas cañas y además aprendemos.
3: Uh-huh. Y la idea es que uno se apunte a todas las actividades de la semana, a una por una. ¿Cómo lo habéis organizado?
4: Cada uno se puede apuntar a lo que quiera.
3: Vale.
4: Lo que sí que no se me puede olvidar es que tenemos 5 asesoramientos a 5 empresas que sean gratuitos, uh-huh, para que puedan adaptar a su empresa a la inteligencia artificial. Hacen un estudio personalizado de su empresa y le darán las herramientas para que se adapten.
3: ¿Y eso es el primero que se apunte o cómo lo hacéis?
4: No va a ser el primero que se apunte. Se va a seleccionar según, uh-huh, cada la empresa lo que necesiten, la situación en la que estén y demás. Será, uh-huh, una selección entre AGE y la empresa que va a hacer las adaptaciones.
3: Vale, esto es una semana que va a tener cosas en Caravaca, que el webinar se puede uno apuntar online también.
4: Sí, el webinar es online, a todos se pueden apuntar online.
3: Online,
4: sí.
3: Vale.
4: Entre, uh-huh, subdobles o...
3: Menos la caña, que si quieres la caña...
4: La caña también te apuntas online, pero tienes que venir, tienes que apuntarte, vienes y ahí nos tomamos unas cañas,
3: si no.
4: Y nos enseñan los mejores prom.
3: Muy bien. Bueno, pues José Carlos es el... hemos dicho que es vicepresidente de la Asociación Murcia Inteligencia Artificial. En MIA, ¿quién está asociado? ¿Quiénes formáis parte de la asociación?
5: Bueno, nosotros empezamos allá en 2018 como un grupo de frikis aquí murcianos que no encontrábamos dónde ubicarnos. Y entonces nos juntamos entre nosotros y al final pues era un poco eso, juntarnos en bares o en restaurantes o en sitios y hablar del tema. Entonces somos, es un ecosistema muy variado, o sea, tenemos desde gente que trabaja en la administración, gente que trabaja en empresas, gente que tiene su propia empresa o incluso lo que llamamos curiosos, o sea, gente que en su propia casa se pone a practicar y se une a nosotros y participa. Entonces son gente que tiene mucha iniciativa, tenemos ganas de hacer cosas, uh-huh, y colaboramos con instituciones y con organismos públicos y con empresas privadas, pues tanto para la divulgación como para la formación en estos temas.
3: Vale, entonces os vais intercambiando entre vosotros novedades que veis y cosas así, ¿no?
5: Tenemos grupos de WhatsApp, de Telegram, de no sé qué, comentamos novedades, hacemos eventos una vez al mes, siempre, bueno, nos juntamos, buscamos espacios para poder un poco comentar.
3: Uh-huh. Bueno, ¿y quién se va a encargar de dar ese webinar o esa sesión online?
5: Caso, por ejemplo, este webinar en concreto lo va a dar Efren Sánchez, de la empresa A1 IT, y va a ser relacionado con casos de éxito de la inteligencia artificial orientado a las pymes. Es decir, ahora que estamos en una época en la que se habla tanto y hay tanto humo y tanta cosa, pues un poco separar el trigo de la paja y enseñar un poco lo que realmente está funcionando, se está montando aquí en la región, y sabemos que sí que es práctico y creemos que puede tener interés para la gente.
3: Claro, empresas como Caliche, la que mencionaba Ángela, que tiene su relevancia y es una empresa relativamente grande, quizá haga sus propias herramientas de IA, pero no es lo que suele hacer una pequeña

0: empresa, ¿no?
1: Bueno, Caliche tiene, de hecho, compró una empresa de IA y tiene su propia empresa de IA que le hace su propio trabajo y participa también con nosotros. O sea, su gente también trabaja con nosotros. Pero sí, al final, bueno, se trata un poco eso, de informarte un poco en la calle, de saber qué es lo que funciona y intentar incorporarlo un poco en tu día a día.
0: Uh-huh. Bueno, ¿y cómo están las pymes en la región en ese sentido? ¿Están muy verdes? ¿Empiezan a animarse? ¿Cómo lo veis?
1: Pues nosotros cuando empezamos allá en 2018, nuestra principal labor era darle a conocer a la gente de qué iba esto. Uh-huh. Creo que eso ya no hace falta. Ya la gente sabe un poco de qué va, pero sí que es verdad que ahora hay mucho humo. Hay mucho interés, mucho interesado, mucha gente que quiere sacar provecho y entonces nosotros intentamos ser un poco asépticos de todo eso. Intentamos poner los pies en la tierra y enseñar a la gente lo que de verdad
0: puede hacer por ti.
1: Exactamente. Y sí que se pueden hacer muchas cosas, pero hay que entender un poquito de qué va.
0: Uh-huh. Hombre, es verdad que yo creo que ahora mismo la inteligencia artificial la está usando todo el mundo, pero casi como un buscador más espabilado, ¿no? Un uso así más interesante es difícil encontrarlo a veces, ¿no?
1: Hoy en día la inteligencia artificial se asocia a ChatGPT. Uh-huh. Y no es solo eso. ChatGPT es la inteligencia artificial generativa de los grandes modelos del lenguaje, que es espectacular y es lo que más crea ese efecto wow. Pero luego está el machine learning, la visión por computadora, y hay millones de técnicas más que luego combinadas se pueden hacer muchísimas cosas, sobre todo cuando lo lleva a la industria o a, la, uh-huh. a las fábricas y todo eso. Entonces, bueno, intentamos explicar un poco qué hay más allá, ¿no?, de ChatGPT. El ChatGPT de uso casero ya empezamos a conocerlo, a controlarlo, ya a no saber vivir sin él, uh-huh. pero queremos enseñar a las empresas que hay más cositas después de eso.
0: Y es difícil tener una formación reglada, porque, claro, no hay muchos cursos, ni hay mucha, ¿no? No hay mucha capacidad de formarse uno, a no ser que sea autodidacta, como decías, ¿no? Y por curiosidad.
1: Bueno, ya las universidades han sacado su grado, uh-huh. Están empezando a salir las primeras promociones. El año pasado salió la primera, este año va a salir la segunda promoción de esto. Bueno, todavía están empezando y hay mucho máster y mucho curso por internet y quizá demasiado. Entonces, bueno, también intentamos un poco ayudar en eso, ¿no? En intentar. Nosotros, por ejemplo, lo que hacemos es juntar todos los grandes profesionales de la región y entre todos constituir una especie de equipo en el que modularmente se va enseñando pues, a empresas o a tal cosas concretas que van demandando. Y es una forma de hacer partícipe a todos. Y está abierto, quiero decir, esto no es un grupo cerrado ni nada, sino que cualquier empresa que quiera participar o cualquier persona que quiera participar se pone en contacto con nosotros. Tenemos una página web que es murciaia.es uh-huh. y ahí pues contactas con nosotros y bueno, pues para participar en todo este tipo de eventos y actividades que hacemos, tanto de divulgación como de formación.
0: Vale, pues habrá que estar pendiente de lo que ofrecéis y esto lo hacéis en colaboración con AGE, ¿no?
1: Actualmente estamos colaborando con AGE, uh-huh. Encantadísimo porque además nos llevamos súper bien, pero bueno, también trabajamos con ayuntamientos, trabajamos con la comunidad, con todo el que quiera contar con nosotros, estamos siempre a su disposición y ya nos conocen todos, hemos ido a visitarlo, a invitarle a que hacer lo que haga falta uh-huh. para que cuenten con nosotros y poder pues, tener esa oportunidad.
0: No hemos dicho, Ángela, que no hace falta ser de AGE para apuntarse
2: no,
0: a esto.
2: No, que va, está abierto a toda la sociedad. A quien uh-huh. quiera venir a conocer y aprender un poquito de IA, a todos nos viene bien.
0: Venga, pues lo dicho, a todos nos viene bien aprender un poquito de IA y ponernos al día. ¿Hay mucha gente en la región que domina un poco el tema o no?
1: Nos sorprendería, o sea, sí, ¿eh? Salen de todos sitios. Hay en el sitio que menos te esperas, de la parte de filología, de no sé qué, que no te esperas, hay gente trabajando con IA. O sea que...
0: uh-huh. Bueno, pues habrá que teneros en cuenta. MIA es como se llama la Asociación Murcia Inteligencia Artificial y Murcia IA es vuestra web, ¿no? Para encontraros.
1: Punto es.
0: Muy bien. Y para apuntaros a esta semana de la IA, de la que hablaremos también la semana que viene, en la página de AGE.
2: Sí, en oap.agregendemurcia.com.
0: Venga, pues todo clarísimo y que se apunte mucha gente a aprender cosas nuevas. Gracias.
2: Venga, muchísimas gracias.
1: Muchas gracias.
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3: Pues empezamos temporada dándole la bienvenida de nuevo a Daniel Torregrosa. Buenos días.
4: Muy buenos días.
3: Y ya sabemos, porque lo estuvimos contando la semana pasada, que hemos cambiado un poco su sección, aunque la sintonía la conservas, ¿eh? La sí, sintonía te ha gustado y has dicho, esta es la mía.
4: Ya es mía.
3: Da igual de lo que hable, que está en la sintonía.
4: Es
3: que
4: un leitmotiv mío.
3: A Dani, exactamente. Bueno, vamos a hacer un diccionario escéptico, vamos a ir poquito a poco desgranando algunos términos y algunos conceptos que tendríamos que mirar o poner una mirada crítica sobre ellos, ¿no?
4: Sí, comenzamos con la A de astrología.
3: Venga, vamos a empezar por todo lo alto.
4: Bueno, pues vamos a hacer una prueba. Voy a leerte a ti, Marta, y a los oyentes. Quiero que escuchen y que se intenten ser sinceros y saber si lo que les voy a decir sobre su personalidad coincide con, bueno, más o menos, y se reconocen en ella.
3: Vale, porque también podríamos decir esto es la H de horóscopo. Quiero decir que por ahí
4: sí,
3: van las
4: va
3: cosas,
4: la
3: astrología
4: también,
3: y horóscopo. Sí. Venga, a ver.
4: Bueno, eres alguien que necesita caer bien a los demás, aunque también tienes tendencia a criticarte a ti misma, en tu caso.
3: Vale.
4: Posees capacidades que todavía no has aprovechado del todo. A veces eres sociable y extrovertida, pero en otras ocasiones prefieres mantenerte reservada. Y aunque valoras cierta seguridad en tu vida, tampoco te gusta sentirte demasiado limitada. No sé, ¿un poco?
3: Lo has clavado, Dani.
4: Que lo hemos clavado.
3: Esa soy
4: pues
3: yo.
4: Claro que sí. O sea, realmente, pues esta es la realidad de este tema.
3: Que esa soy yo y puede ser
4: empezamos
3: cualquiera,
4: principio,
3: ¿no?
4: Puede ser cualquiera. O sea,
3: vale.
4: O sea, la mala noticia es que no es ni la carta astral ni el horóscopo, pero podría ser, es una descripción real pues de un horóscopo cualquiera.
3: Claro.
4: Ni siquiera el tuyo.
3: Que al final define una cosa y la contraria, una cosa y la contraria, ¿no? Estás en esas frases para incluir a todo el mundo.
4: Pero esto es demasiado obvio. Vamos a empezar un poco, vamos a empezar desde el principio.
3: Venga.
4: ¿Qué es la astrología?
3: Venga, ¿qué es la astrología?
4: Bueno, pues la astrología sostiene, con muchas variantes, que la posición del Sol, la Luna, los planetas y otros elementos del cielo, pues al nacer una persona, pues determinan aspectos de su personalidad, su vida e incluso su futuro. O sea, hay un espectro de que, bueno, hay gente que ha ido con el paso del tiempo evolucionando, pero básicamente es eso, creer que al nacer una persona, la posición de los planetas...
3: En ese momento,
4: pues determinan, te ponen una etiqueta, en este caso tu horóscopo, y...
3: Marca tu personalidad,
4: y tu personalidad, y tu vida, tu futuro, etcétera, etcétera, etcétera. Bueno. Bueno, esto es lo que es esa definición, pero también hay que irse un poco más atrás, o sea, hay que viajar hasta Mesopotamia.
3: Ahí empezó la astrología.
4: Claro, porque ahí empezó unida a la astronomía, o sea,
3: claro,
4: no hay que separarla.
3: En ese momento, todos los conocimientos que se tenían sobre el cielo... Era astrología, astronomía, todo junto, todo mezclado, ¿no?
4: No había una ciencia, por así decirlo, había una observación y una interpretación de lo que ocurría en el cielo. Y claro, lo que no se podía explicar con la razón, se hacía con la imaginación.
3: Se inventaban historias.
4: Y la mitología viene de ahí también. O sea, la parte, por ejemplo, histórica de la astrología es súper bonita de estudiar. Hay gente que dice, yo es que estudio astrología y a lo mejor y es un astrofísico.
3: Ya,
4: lo que
3: pero
4: está
3: le
4: estudiando
3: gusta
4: un poco,
3: esa historia,
4: por así
3: ¿no?
4: decirlo, el origen de del conocimiento que tenemos del cielo. Bueno, y estas observaciones pues las mezclaban con mil cosas. O sea, los eclipses, anunciaban la muerte de un rey, una posición de los planetas, pues iniciaban un presagio. Las campañas en Roma eran siempre con Marte cuando estaba más visible porque era el mejor momento para atacar. Bueno, todo estaba relacionado muy de forma directa con el cielo y sobre todo en las civilizaciones con cielos más despejados, que es curioso, claro, porque los nórdicos con esas nubes todo el día pues tienen menos...
3: Ay, claro,
4: menos,
3: no había caído
4: claro,
3: en eso.
4: Sí.
3: Claro, uno piensa ahora siempre en la contaminación lumínica y en la polución, pero claro, en su momento, de manera natural, también hay países que tienen más visibilidad que otros,
4: exacto.
3: ¿No?
4: Pero lo que es la astrología personal aparece un poco después. O sea, ya los babilonios desarrollaron el zodíaco, dividiendo 12 sectores de 30 grados, que luego sabemos que son 13, que hay uno más, que es Ofiuco. Pero bueno, no vamos a entrar en esa parte científica. Y ya, pues hace 2.000 años, el mundo helenístico, pues esta mezcla de tradiciones babilónica, griega, egipcia, pues aparece ya lo que es esto que llamamos ahora carta astral. O sea, esto de intentar... personificar, por así decirlo, aspectos de una persona, o sea, un patrón de una persona, cómo es en función de cuándo había nacido.
3: Claro, porque incluso el que cree la astrología tiene que reconocer que no puede haber solo 12 tipos de personas en el mundo, claro. ¿No? Y que uno por nacer en enero tiene la misma personalidad que los

0: millones de personas que nacieron en enero. Entonces, incluyen también el ascendente, el no sé cuántos, ¿no? Incluyen un montón de variables
1: efectivamente,
0: para personalizar tu, sí, tu descripción, ¿no?
1: Claro, porque se están dando cuenta de que al final es muy, queda muy cortita la cosa. Mm. O sea, realmente queda muy, muy escaso. O sea, tienen que inventarse algo, claramente.
0: Y entonces bueno, la carta astral lo sofistica un poco más.
1: Claro, a la gente que ahora les practica la astrología, pues cada vez dicen que esto es ridículo, que no, que eso no es así. Claro, tienen que ir reinventándose poco a poco, pero realmente no hay ninguna evidencia científica. Y vamos a explicar por qué. O sea, ¿qué evidencia tenemos de que los planetas, además de moverse de acuerdo con determinadas leyes físicas, determinan nuestra personalidad? O sea, esa es la diferencia básica. O sea, ¿qué evidencia hay de que realmente lo que hay fuera en el cielo nos afecta a la personalidad en la Tierra? Pues aquí está, aquí se han hecho hasta estudios. O sea,
0: ¿ah, sí?
1: Hay un método, efectivamente. O sea,
0: venga,
1: no hay.
0: ¿Y qué se ha estudiado?
1: Pues mira, en, se ha probado que no hay ninguna. O sea, yo ahora podría decir que, claro, porque.
0: La lógica
1: cuando,
0: ya dice.
1: Cuando uno
0: eso.
1: Dice que es por el efecto gravitatorio, de, ya desde Newton se sabe que la influencia gravitatoria del ginecólogo que atiende el parto es mayor que la de cualquier planeta que tengamos en cualquier
0: sitio.
1: No
0: había caído. Y si tienes alrededor el día del parto a ginecólogo, tu
1: bueno,
0: padre,
1: si ginecólogo,
0: cuatro o cinco primas, ya, vamos.
1: Toda esa influencia gravitatoria aplicando, la, aplicando las matemáticas de Isaac Newton, ya que tiene unos años, pues ya sabemos que por ahí no va el tema. Entonces, claro, esto ya cuando se sabe que gravitatoriamente no hay evidencia,
0: no hay
1: habrá
0: evidencia.
1: Que buscar otro tipo de explicación. Ellos ya buscan otras cosas.
0: Venga.
1: Pero bueno, hay un experimento que se publicó en la revista Nature en 1985, donde se hizo una prueba doble ciego en colaboración con astrólogos. Fíjate que la revista Nature
0: le pidió colaboración a astrólogos.
1: O sea, ellos debían relacionar cartas natales con perfiles psicológicos.
0: Ajá.
1: Entonces, si esa información acertaba, pues, o sea, con psicólogos y astrólogos. Pues no ocurrió. O sea, realmente no había más allá del azar.
0: Los astrólogos no, no tienen un poder adivinatorio mayor.
1: No, mayor que una persona haciéndolo al azar.
0: Uh-huh.
1: O sea, porque un experimento con doble ciego incluso. Doble ciego significa que a lo mejor ahí te inventabas una personalidad y acierto yo más inventándomelo
0: que
1: una
0: un astrólogo.
1: Carta, que efectivamente.
0: Uh-huh.
1: Bueno, y hace en 2024 se hizo otro experimento también con 152 astrólogos con bastante experiencia, que no se limitaron al signo solar, sino que utilizaron cartas astrales completas. Esto que estamos diciendo.
0: Sí.
1: Y tenían que relacionar esas personas con sus cartas natales. Por puro azar se esperaban unas 2,4 respuestas de 12.
0: Ajá.
1: Y la media era 2,49.
0: O sea, el azar.
1: O sea, el azar.
0: El azar.
1: O sea, prácticamente como si tiramos una moneda al aire.
0: Uh-huh.
1: Bueno, esto es interesante. Esto es ya, bueno, ¿por qué tenemos esa sensación de que funciona? O sea, ¿por qué? Pero ¿por qué realmente cuando yo he leído ese trozo de
0: del horóscopo,
1: de descripción, una persona le dice, este soy yo? O cuando otras personas han pagado una pasta por una carta astral o un consejo de un astrólogo, dicen, oye, pero es que lo ha clavado.
0: Ya.
1: ¿Por qué? Pues no, esto nos lleva a lo que se llama el efecto Forer o efecto Barnum. Este, en 1949, un psicólogo que se llamaba Bertrand Forer, pues publicó un experimento que, en el que cogió. Y se puede incluso replicar, o sea, se puede incluso hacer. Se escribe un texto, como el parecido al que hemos hecho anteriormente, y se reparte a mucha gente sin que ellos sepan. Se le pregunta primero, ¿tú qué eres? Leo, toma, pues esta es tu carta
0: astral. Esta es tu carta astral.
1: Tú eres Libra, toma, tu carta astral por aquí.
0: Uh-huh.
1: Entonces luego se pone en común. Esto se hace, estos experimentos se ponen con gente. Y realmente la gente dice, pues mira, yo aquí del 1 al 10, pues un 8, ¿no? De mi personalidad. Yo un 7, tal. ¿Qué ocurre? Que es la misma para todos.
0: Para todo el mundo.
1: Es la misma para todos.
0: Y si eres lo suficientemente ambiguo, todo el mundo se va a ver relacionado.
1: Pero ¿qué explicaba? ¿Qué quería explicar con esto Forer? Pues que necesitamos los humanos, nos vamos ya a la parte psicológica, que otras personas nos valoren. Nos gusta que nos digan que tenemos capacidades que aún no hemos desarrollado completamente. tenemos que asumir que partimos de una base que tenemos el sesgo de confirmación. O sea, nos gusta confirmar que tenemos razón en las cosas. O sea, realmente está puesto así todo en el sentido de que
0: eso es en cuanto al horóscopo que define tu personalidad, pero cuando te lees el horóscopo diario de un periódico, por ejemplo, que no siempre lo hacen astrólogos, hay que decir que a veces lo han hecho becarios y lo han hecho, vamos, yo conozco gente que me ha dicho, yo he hecho el horóscopo de no sé qué periódico, claro, si te dicen, hoy te va a pasar algo bueno, pero ten cuidado porque te va a pasar algo malo, tú analizas lo que hiciste el día anterior y seguramente te pasó algo bueno y te pasó algo malo. O sea, quiero decir que al final cualquier cosa que te digan si tú lo miras desde ese enfoque, le vas a dar la razón.
1: Y nuestro sesgo de confirmación va a retener mentalmente y va a reafirmar
0: aquello que de verdad
1: ha ocurrido y en tu cabeza ha pasado.
0: Sí.
1: O sea, también hablaremos en esta sección de los sesgos cognitivos, uh-huh, que son súper curiosos, y conocerlos, porque al final tenemos que convivir con ellos.
0: Sí.
1: Entonces, bueno, no hay que reírse, ridiculizar la astrología.

0: El astrólogo que sabe contarte una historia, o aquel que te lee el tarot, por ejemplo, que otro día si quieres hablamos del
1: tarot,
0: que
1: llegamos.
0: Y que poniendo tres o cuatro cartas encima de la mesa se inventa una historia, pues oye, mira, también hay que reconocerle la valía, ¿no? En
1: efectivamente,
0: eso.
1: Así que sí, uno, y luego puede ser un camino para interesarte por la astronomía. O sea, realmente gente que empiece con esto, pues puede ser.
0: Sí.
1: Pero sobre todo que no se dejen engañar, que no dejen el dinero en manos de nadie.
0: Exacto.
1: O sea que yo, ese es mi consejo final, que uno lo disfrute, que lo intente. Si le gusta, pues que siga leyendo el horóscopo. Curiosamente sigue apareciendo el horóscopo en los periódicos.
0: Uh-huh.
1: Es curioso, ¿verdad? O sea, sí. En la sección de pasatiempo, en los diarios regionales o nacionales, aparece, en algunos no,
0: horóscopo.
1: El horóscopo. Bueno, pues yo a veces lo leo, pues lo leo.
0: Además son dos, tres frases por cada uno de los signos, con lo cual, claro, es que aciertan seguros, es que es una cosa tan
1: vaga. Y que es algo que yo creo que lo hemos utilizado todos para ligar. Tú qué eres, no sé qué tal, yo también. Pues somos compatibles.
0: Para empezar una conversación.
1: Sí. O sea, que bueno, que haga uno lo que quiera y sobre todo que se interese en la parte esta más histórica, que es muy bonita,
0: uh-huh.
1: de esta, cuando estaba todo unido. Y ocurrió esa separación.
0: Bueno, pues ahí lo dejamos, la A de astrología. Nos ha servido para empezar este diccionario escéptico. Muchísimas gracias, Dani.
1: A vosotros, como siempre. Adiós.

Bueno, pues es un cliché, es un tópico, lo que ustedes quieran, pero hoy es 7 de septiembre y el 7 de septiembre hay que escuchar esta canción de Mecano, que yo creo que es algo que nos sale solo cuando uno piensa en el 7 de septiembre. Por cierto, que a partir de la 1 tenemos aviso amarillo por altas temperaturas. Vamos a llegar a los 38 grados y me temo que mañana en el inicio del cole también vamos a tener altas temperaturas, así que esperemos que los niños estén disfrutando hoy de su último día sin calor y de vacaciones. Volvemos después del boletín, ya saben que viene enseguida Isabel González a traerles las noticias de hoy.

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2: Son las 11.
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2: ¿Qué tal? Muy buenas tardes. El presidente de la comunidad, Fernando López Miras, asegura que el traslado a la península de los menores no acompañados que se encuentran en Ceuta no es la solución y que esta pasa porque todos retornen a Marruecos. Lo ha dicho en declaraciones a los medios antes de un desayuno informativo en Madrid, en el que 12 dirigentes autonómicos del PP y el presidente de este partido, Núñez Feijóo, han arropado al presidente de Ceuta, a Juan Jesús Vivas.
4: Que lo que va de año hemos acogido a más de 600 menores que han llegado a través de narcolanchas, a través de embarcaciones ultrarrápidas, tripuladas por encapuchados, que mientras que hay informes de la Policía Nacional advirtiendo a Sánchez de que esto va a pasar, no solo no hace nada, sino que se va de vacaciones dejando la única patrullera de la Guardia Civil de la región de Murcia en los talleres sin estar operativa.
2: Pedía López Miras un refuerzo sobre las costas de la región que impida que se acerquen esas narcolanchas. En general, el curso político arranca en Murcia, marcado por la proximidad de las elecciones autonómicas y municipales de mayo y por un escenario de fuerte fragmentación política. Es el análisis que hace el codirector del CEMOP y catedrático de Ciencia Política de la Universidad de Murcia, Ismael Crespo, que considera que el electorado murciano permanece muy estable y que los principales movimientos pueden producirse dentro de los propios bloques.
5: Hasta para un socialista, como tú dices, ¿quién puede defender mejor el agua en Murcia? El PP. A uno de vos, el PP. O sea que el PP es propia, ese tema le tienen propia. Igual que el de inmigración, le tiene vos. Hasta para los lectores sociales, le tiene vos. O sea, no, eso está claro. Educación y sanidad, sobre todo sanidad, puede ser temas donde el PSOE se maneje mejor. Y yo creo que vivienda no es un tema de nadie.
2: El también politólogo y director de Asuntos Públicos de Atrevia, Manu Mostaza, considera que el gobierno de Pedro Sánchez tiene un panorama que da la sensación de ser un fin de ciclo. Mostaza apunta sondeos que se mantienen desde hace más de un año con mayoría clara para PP y Vox.
6: Esto es una cosa coyuntural que, si se termina resolviendo, lo normal es que, digamos, debilite un poco las opciones, sobre todo de Vox, pero, digamos, esto es lo coyuntural. Lo estructural es que, efectivamente, todos los sondeos llevan más de un año sosteniendo que las opciones, digamos, del centro y de la derecha obtendrían, si hubiera elecciones, una mayoría absoluta muy cómoda entre las dos formaciones.
2: De vuelta a Murcia, el Grupo Parlamentario Socialista en la Asamblea Regional va a votar en contra de la modificación de la Ley del Mar Menor que plantea el Partido Popular y que se va a debatir en el Parlamento murciano en los próximos días. La portavoz socialista, Carmina Fernández, considera que esta reforma es el primer paso para desproteger la Laguna Salada. Sostiene que con los cambios normativos, cometer una infracción grave no significará, por ejemplo, perder las subvenciones. La propuesta popular saldrá adelante con el apoyo de los dos exdiputados de Vox, José Ángel Antelo y Virginia Martínez. Así lo contaba Carmina Fernández.
7: No vamos a consentir que la región de Murcia, contaminar salga cada vez más barato. Y exigimos a López Miras, además, que retire esta modificación de la Ley del Mar Menor. Porque el Mar Menor no se toca. Resolver los problemas parlamentarios de López Miras no pueden hacerse a costa del Mar Menor.
2: La Policía Nacional alerta de un fuerte aumento de las estafas mediante cuentas de WhatsApp usurpadas. Los delincuentes se hacen pasar por la víctima y piden dinero a familiares y amigos. Los mensajes aparecen en conversaciones reales, por lo que resultan difíciles de detectar. La policía recomienda actualizar móvil y aplicación y activar la verificación de los pasos. Si se recibe una petición de dinero, hay que comprobarla por otra vía. Las víctimas deben avisar.

0: utilizar a sus contactos para comunicar la suplantación a WhatsApp y presentar una denuncia. Diego Seral es el portavoz de la policía en Murcia.
1: La víctima no se percata de que están enviando mensajes desde su teléfono móvil pidiendo dinero a sus contactos alegando una supuesta urgencia. Los mensajes fraudulentos no aparecen en nuestro teléfono móvil y para el receptor del mensaje todo parece ser correcto, porque recibe un mensaje desde nuestra cuenta y con nuestro perfil.
0: Y vamos a terminar en Calasparra. Los novillos de Rehuelga han protagonizado un quinto encierro de las fiestas, limpio y con buenas carreras. Enrique Soler.
2: La manada se ha dividido en dos en los primeros compases del encierro, originando buenas carreras a lo largo del recorrido. En la calle Ordóñez, uno de los astados se quedaba rezagado de los últimos cabestros, teniendo que conducirlo hasta la Plaza de Toros. 4:30 en llegar hasta el coso calasparreño sin incidentes. Hoy, quinta de abono para Emiliano Osornio, El Mene y Álvaro Serrano.
0: Y con la natural expectación ha sido recibida esta mañana en el campus de la Universidad Pública Carlos III de Madrid la princesa de Asturias, Leonor de Borbón, que comienza sus estudios de ciencias políticas. Es todo por ahora. A mediodía volvemos con más noticias en Onda Regional.
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0: Pues regresa Ucomur Informa, un espacio patrocinado por la Comunidad Autónoma de la Región de Murcia, y esta mañana había una convocatoria. El consejero de Empresa, Empleo y Economía Social, Luis Alberto Marín, ha presidido la reunión de seguimiento del sexto pacto por la economía social, a la que ha asistido Juan Antonio Pedreño, y hasta allí se ha acercado nuestra compañera Alicia Parra para hablar con él. Alicia, cuéntanos.
1: Pues un día más estamos con Juan Antonio Pedreño, el presidente de Ucomur, en esta sección de El Mirador. Le agradecemos que nos acompañe un día más. Buenos días.
2: Hola, ¿qué hay? Buenos días. Encantado de estar con vosotros una vez más.
1: En esta ocasión queríamos hablar de el Pacto por la Economía Social, es el sexto pacto, y hoy se produce esa reunión de seguimiento de cómo se están haciendo las cosas, si se está cumpliendo, en fin, ¿cómo, para usted, con su opinión, y para Ucomur, cómo se está produciendo el cumplimiento, cómo se está desarrollando ese Pacto por la Economía Social en la región?
2: Bueno, la verdad, lo primero que hay que decir es que yo creo que ha sido un documento, un proyecto, un trabajo intenso por parte del Gobierno regional y las organizaciones desde hace dos años, que se aprobó prácticamente a finales de año 2024 para los siguientes años. Y yo creo que es el resultado de un trabajo importante. En este momento el 80% de las acciones que el pacto refleja ya han sido ejecutadas. Lo que sucede es que el pacto tiene dos grandes ejes, uno de visibilidad y otro de competitividad e innovación. Eso, por mucho que hayamos hecho acciones y podamos situarlas en verde, como suele decir, para, digamos, que se han cumplido, son acciones que tienen que durar los cuatro años, tienen que durar todo el tiempo. Por tanto, la permanencia eso se tiene que repetir. Es decir, está en verde hoy, pero habrá que revisar el año que viene y tiene que seguir en verde con más cosas. Porque si algo es importante en este momento para la economía social en general y para las diferentes familias es la necesidad de visibilidad. Estamos en momentos complicados del ámbito, diría, europeo incluso, el marco financiero plurianual, la consideración de cómo se recoge este apartado en el marco a nivel de ayudas,

0: que tienen que venir a la región, y el reconocimiento de las empresas de economía social es fundamental. Por eso la visibilidad es impresionantemente necesaria que se tenga. Y este es también un valor que las organizaciones tenemos que asumir. Tenemos que hacer suficientes cuestiones como para que se reconozca. Igual que mejorar nuestra competitividad, trabajar en la innovación, ver los temas tecnológicos cómo avanzamos, en fin, en definitiva, hacer empresas cada día más competitivas. Y yo creo que eso lo recoge muy bien el pacto, por eso que hayamos trabajado ya más de 80%, casi 105 acciones, y podemos decir que ya se ha trabajado, pues es importante. Pero, insisto, no podemos ser conformistas. Hoy lo vamos a decir aquí también. La Administración tampoco se puede conformar. Queda un año para las elecciones y luego dos años posteriores que no sabemos quién gobernará en la región. Suponemos que habrá una continuidad, pero no sabemos. Y no obstante, los siguientes dos años van a ser más responsabilidad nuestra, sobre todo el tercero, porque quien venga, no, mientras que llego, me siento y no me siento, pasa el tercer año. Por tanto, es más responsabilidad nuestra. Este es un mandato que yo sí que quiero tener en nuestra organización, las dos organizaciones, Ocumur y Ucuer, pero quiero trasladarle a los compañeros de viaje. Y por otro lado, es muy importante, hay un reto, bueno, un objetivo diría, que es 6.000 empleos. Bueno, estos 6.000 empleos de creación, aquí sí que computa, porque en el 2025 han sido 3.400 los empleos creados. Unos cuantos como socios y otros como trabajadores asalariados. Eso significa que casi el 60% de todos los empleos que se preveían se han cumplido. Y nos quedan tres años. O sea, a ver si somos capaces de decir que en lugar de 6.000 empleos en estos cuatro años hemos creado 10.000 empleos, lo cual debería significar también, sin duda, un apoyo por parte del Gobierno regional a las políticas de economía social, viendo cuál es el resultado en la creación de empleo y en la creación de empresas.
1: Nos comenta usted que esas actuaciones que se han hecho, a las que ya les han puesto el punto verde, lo que tienen que hacer es mantenerse, ¿no? Porque, claro, no vale solo haberlo puesto en marcha, sino que tiene que mantenerse durante el resto de los años. ¿Cuáles destacaría de las que se han puesto en marcha y qué es necesario que sigan vivas y que sigan operativas?
0: Bueno, sobre todo, como he señalado, todo aquello que afecte a la competitividad y a la innovación de las empresas. No podemos dejar que nuestras empresas sean, entre comillas, olvidadas o no participen, por ejemplo, en los planes de industria o no participen en los planes importantes que la región avanza. Tenemos que formar parte de todos esos planes y mejorar esa competitividad. En segundo lugar, el tema de la visibilidad. Es fundamental, lo he comentado antes, ¿no? Nosotros no somos una organización como puede ser la otra gran patronal de la región de Murcia, ¿no? En este caso, que no necesita demostrar. Nosotros tenemos que demostrar todos los días. Y por tanto, todas las acciones que se han hecho ahí son las que tenemos que seguir explotando. Ha sido un factor muy importante el año pasado, Murcia, capital española de la economía social, que dio a conocerse, tuvo mucha visibilidad. Nosotros no podemos conformarnos con que eso ya ha pasado y ahora optamos en otra cosa. No podemos ser conformistas, ni podemos ser conformistas con ninguna de las actividades que, como bien señalas, están en verde. Están en verde, pero tienen que seguir en verde en 2026, 2027, 2028 y 2029. Y esto es una responsabilidad de las organizaciones. Por tanto, yo creo que en este sentido, luego hay cuestiones muy específicas, ¿no?, de las diferentes organizaciones, que son ya muy particulares. Yo estoy hablando de los grandes bloques, en definitiva, ¿no? Y luego, otro muy importante, que es la creación de empresas y la creación de empleo. Este año, por ejemplo, en el primer trimestre del año, en el ámbito cooperativo, que es el ámbito que más controlo en este sentido, diría, pues en Murcia está a la altura de Cataluña y a la altura de otras comunidades muy importantes. País Vasco, tenemos las mismas cooperativas constituidas en el primer trimestre que en el País Vasco. Y al final, en los datos que hemos hecho hasta el 31 de julio, llevamos casi 90 empresas de economía social ya constituidas, 74 cooperativas y 14 sociedades laborales. ¿Son cifras interesantes? Sí, nos quedan cuatro meses. Son cifras interesantes, pero tampoco podemos conformarnos con eso. Murcia siempre ha sido una región muy activa en esta creación. Y para eso necesitamos cambios legislativos. Necesitamos también que se vea la forma cooperativa como una fórmula atractiva para los jóvenes. Eliminar fronteras, eliminar problemas, eliminar cuestiones, hacer a bonificaciones, hacer a determinadas cuestiones que están aplicándose a otro modelo de empresa, que se apliquen también a las fórmulas de economía social. Por tanto, no podemos ser conformistas, estamos en el comienzo del curso, tenemos que ser exigentes con algunas de las cuestiones que hay, y eso es lo que vamos a hacer en el pacto también.
1: los jóvenes se están incorporando en la economía social, por lo que usted dice, hace falta quizá un impulso mayor, pero ¿cómo está esa incorporación?
0: Los jóvenes necesitan dos cuestiones, a mi juicio. Necesitan, primero, una empresa con valores, con principios, que se preocupe por la naturaleza, por la sociedad, por las personas, y eso lo cumplimos. Luego necesitamos que la fórmula nuestra sea atractiva, atractiva empresarialmente para los jóvenes, y ahí es donde tenemos que todavía que insistir. Los jóvenes, no todos los jóvenes, ven las fórmulas de economía social como las más atractivas posibles, pero estoy convencido de que si introducimos una serie de variables en las que estamos trabajando y lo anunciamos y le damos visibilidad a esas acciones, con toda seguridad la economía social, especialmente el modelo cooperativo, volverá a lanzarse, y yo creo que pasaremos este año nuevamente como el año pasado de las 120 empresas.
1: Seguro que sí. Ese inconformismo del que usted habla y que es el que hace que se pongan las cosas en marcha es como la característica de Juan Antonio Pedreño, el presidente de Ucomur, al que agradecemos que haya estado con nosotros en Ucomur Informa y que mantenga esa reivindicación y esa exigencia siempre para que las cosas vayan cada vez un poquito mejor.
0: Pues es importante. Yo siempre he sido una persona, bien lo dice, bastante inconformista, peleando siempre, luchando siempre porque nuestro modelo de empresa tenga posibilidades de ser admitido, aceptado por gran parte de la sociedad. Lo ha sido, pero ahora necesitamos que en este momento determinadas políticas se apliquen a las empresas de economía social. Y en eso estamos.
1: Muy bien, muchísimas gracias por atendernos.
2: Gracias a vosotros. Muchas gracias a Alicia Parra también por acercarse a esa convocatoria. Y bueno, esto ha sido Ucomur Informa.
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0: Estamos escuchando sones de batalla y sones que suenan claramente a ritmos romanos, a ese cine de los romanos, al peplum, y que nos lleva irremisiblemente a pensar y a mirar hacia la ciudad departamental, porque Cartagena se apresta a vivir una nueva edición, la 37ª, de sus fiestas de cartagineses y romanos. En esta edición, con el leitmotiv de Raíces de Guerra. Del 18 de septiembre al 27, Cartagena va a vivir una de las fiestas más míticas de todo el Mediterráneo, recordando su pasado. La fundación de Cartadas en el 227 a.C. y también la toma por parte de los romanos de Escipión en el 209. Para hablar de cómo se preparan tropas y legiones para este nuevo evento, saludamos al presidente de la Federación de Tropas y Legiones de la Fiesta de Cartagineses y Romanos, Eduardo Conesa. Muy buenas.
1: Muy buenas, ¿qué tal?
0: Pues muy bien, ya esperando a ponernos bien

0: el casco, la lanza y el gladium para empezar a tomar Cartagena por lo militar, por lo criminal o sobre todo por lo festivo. Y además creo que ya han empezado muchas de las actividades, algunas de las actividades de estas fiestas, como la presentación de la revista, y esta misma semana también habrá esa jornada de donación de sangre, porque los miembros de las legiones y las tropas también son solidarios. Así que todo en marcha, ¿no?
1: Sí, la verdad que ya está todo en marcha. Pues bueno, pues no se puede pedir más. Tenemos la revista histórica en la calle, tenemos al pregonero también en la calle. Tenemos también, pues bueno, esa noticia de que vamos a renovar las dos figuras de entrada al campamento, que ya ayer salió la noticia, y pues van a representar a Imilce y a Emilia Paula de 5 metros de altura. Y bueno, esta semana también, el viernes 11, pues tenemos la donación de sangre y médula con la colaboración pues del Centro de Hemodonación y de la Asociación Anemia de Fanconi.
0: Aludía al pregonero Juan Manuel Montilla Macarrón, más conocido como el Langui, que el 18 de septiembre hará ese pregón, también un pregón que será especial por la singularidad de esta persona. No solo es actor, es rapero, es escritor, es también una figura que va a movilizar y que seguro va a emocionar a las tropas y legiones.
1: La verdad que sí, ha sido una noticia que ha gustado. Es una persona pues muy polifacética, pues en diversas actividades, como bien dice, pues actor, deportista también, que ha estado, acaba de llegar también de Seúl, de un campeonato de boccia, y la verdad que la gente le ha gustado, está expectante, quiere asistir a ver el pregón. Y como hemos dicho, pues también apostamos por la inclusión, y queremos que esta persona fue nuestra primera opción, y queremos que estamos deseando que haga ya el pregón.
0: Bueno, hablaba de la renovación de algunas figuras de esa entrada del campamento, pero ¿qué otras novedades va a contar estos cartagineses y romanos que se pueda adelantar?
1: Bueno, pues para empezar, la novedad que siempre hay durante los años que se viene haciendo es el Iter Ignis, que es de donde traemos el fuego sagrado. Uh-huh. Este año viene de Elche de la Sierra. Y bueno, seguimos con novedades también, el desfile general de los cartagineses que se venía haciendo el jueves, que era la marcha de Aníbal a Roma, pues este año cambia al primer sábado, y para ver un día más festivo, pues un día más grande, para que los cartagineses se luzcan más por las calles de Cartagena. También el domingo había dos actos, que eran los comicios centuriados y la destrucción de Sagunto. Se fusionan los dos actos y entonces se pasará a llamar ahora Sagunto, el juramento de Roma. Y bueno, ya como novedad principal, pues el circo romano, que vuelve 17 años después al Estadio Cartago Nova, y creemos que va a ser un espectáculo en todo esplendor, y pues no se puede faltar a esa cita. Y también pues la batalla, seguimos, el año pasado ya le dimos un concepto nuevo al entrar nosotros a la presidencia, y este año pues seguimos con la base de ese concepto, pero incluyendo pues las cositas que poco a poco hay que incluir y que el presupuesto pues te deja hacer.
0: Qué importante siempre mirar por el retrovisor el presupuesto, porque los deseos y los sueños son siempre muy grandes. Cuéntenos un poco más del circo romano, que se va a poder ver y disfrutar en él, a aquellos que se acerquen al Cartago Nova.
1: Bueno, el circo romano es un espectáculo que la verdad se lleva muy muy en silencio. El Senado romano, que es quien lo organiza, lo lleva muy muy tapado, pero lo poco que podemos saber y lo que podemos observar es que, bueno, pues vamos a utilizar todo el estadio, se van a montar diferentes escenarios, diferentes pantallas, habrá pues lucha de gladiadores y hasta ahí puedo contar. El que quiera saber más o el que quiera ver qué es lo que van a hacer, pues deberá sacar, porque aquí se saca entrada, porque es un espectáculo magnífico que vale muchísimo dinero y que va a ser un deleite para los espectadores, y tienen que asistir, comprar la entrada, que ya estaban a la venta, ya sacaron un precio reducido que volaron enseguida, y ahora pues el precio que tiene es razonable, pues para poder asistir también pues con toda la familia y que no salga muy caro.
0: El Gran Circo Máximo, si no me equivoco, a las 9 de la noche, el miércoles 23 de septiembre, ¿verdad?
1: Correcto, en el Estadio Cartago Nova, 17 años después.
0: Imagino que aquellos que desde muy pequeños han mamado la fiesta de los cartagineses y romanos, eso del circo lo echarían de menos como una recuperación del esplendor que hizo diferente a estas fiestas, ¿no?
1: La verdad que sí, el circo romano, Gran Circo Máximo, era de gran esplendor, se venía haciendo todos los años, pero bueno, por diferentes motivos de también presupuesto, pues se dejó de hacer. Luego se pasó a hacer cada dos años, era bianual, y bueno, pues la directiva de Javier Isbert, que terminó el año pasado, pues lo puso otra vez, al acoger la batalla, la federación, que la

0: ni ha organizado el Senado romano, pues tenía más, liberó un poquito más de presupuesto y ya se hace anualmente. Creo que, pues bueno, es una recuperación excepcional para las fiestas y creo que se debe seguir haciendo todos los años y para mostrar pues el poderío que tienen estas fiestas y lo grandes que son.
1: Al margen de esa reubicación para una mejor populosa entrada de algunos eventos o la fundición, como lo de Sagunto, el juramento, hay también actuaciones musicales, hay también eventos como la Ruta Motera o la Batalla Cultural. Hay más opciones para acercarnos a la fiesta de cartagineses y romanos en los próximos días para perfiles muy variados.
0: Sí, la verdad que sí, como comenta, y para todos los gustos, para todas las personas, nosotros queremos hacer una fiesta que sea, pues bueno, pues para todo el mundo. Como bien comenta, tenemos una ruta motera que es centímetros púnicos el miércoles por la mañana, que sale desde la Escalera Real del Paseo Alfonso XII. Luego, pues también tenemos ese mismo viernes, tenemos un concierto en la explanada del Centro Comercial Rambla de Camela, que viene este año. Ese mismo viernes también tenemos en la explanada del Cartago Nova un concierto gratuito, una sesión de los 40 principales. Luego el sábado tenemos también en el Centro Comercial Rambla Siloé. Y luego también tenemos una actuación gratuita ese mismo sábado en la explanada del Cartago Nova, que es una espectacularidad, que viene Tao Cross y pues bueno, con su actuación Revolution.
1: Esto es,
0: y la verdad que bueno.
1: Estos festejos son totalmente distintos a cualquier otro y grandiosos en el sentido de que es toda una gran ciudad la que se pone al servicio de su historia y de sus hitos más importantes. ¿Cómo definiría esta fiesta para aquellos que aún no se hayan acercado, que aún no hayan sacado una plaza de hotel para echarse unos días allí y visitar el campamento? ¿Cómo le llamaríamos para que se acercasen a Cartagena estos días?
0: Bueno, pues la verdad que la propia fiesta ya llama sola y creo que se puede visitar tanto los yacimientos como la ciudad, la gastronomía y aparte pues disfrutar y revivir 2000 años atrás pues lo que sucedió aquí en esta ciudad y poder ver cómo Roma invadió Cartagena, se quedó con ella, la renombró Cartago Nova a través pues bueno de sus diferentes actos. Podemos ver bodas, podemos reír, podemos llorar, podemos sufrir y la verdad que estas fiestas lo engloban todo y creo que es un llamamiento para que se vivan desde dentro.
1: Batallas marítimas, desembarcos y esos grandes eventos en el que se representan los hechos de armas. Casi de armas también ha sido la ubicación en el calendario de un partido entre el Cartagena y el Real Murcia, que al final, como saben nuestros oyentes, se ha cambiado del último fin de semana de septiembre al 7 de octubre. ¿A usted qué le parece aquello de que iba a ser demasiada aglomeración para ese fin de semana?
0: Bueno, pues la verdad que desde que se supo la fecha pues había incertidumbre de cómo se iba a realizar pues todo el dispositivo de seguridad que viene realizando la Policía Nacional y desde el primer momento pues ellos se vieron un poquito que decían que no se iba a poder cumplir con la seguridad de pues tanto el campamento que tiene muchísima gente como de este partido. Entonces pues bueno, ellos son los que consideran al final los riesgos que se pueden cometer en esos partidos, que son pues considerables, ¿no?, de alto riesgo, y si ellos han decidido que es un partido de alto riesgo, que no se puede ejecutar, pues la decisión al final la tienen que tomar ellos y es respetable.
1: Claro, porque son también cientos de festeros que están allí ubicados, de tropas y legiones en el campamento, miles de turistas que van a estar y solo eso ya conlleva un dispositivo muy importante. Lo que es importante es que la fiesta discurra siempre estupendamente, que se disfrute de la ciudad y los eventos que prepara la Federación de Tropas y Legiones y que enseguida demos inicio a ese fuego sagrado. Eduardo Conesa, presidente de la Federación, muchísimas gracias y a conquistar Cartagena.
0: Muy bien, muchísimas gracias. Quedáis invitados y lo que necesitéis, pues aquí estamos en Cartagena.
1: Muchísimas gracias, un abrazo.
0: Un abrazo, gracias.

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5: Pues aunque el calor se resiste a marcharse, como podemos comprobar todos, el calendario avanza y nos vamos acercando en los próximos meses ya a la época donde la campaña de los cítricos llega a su plenitud. Y de eso vamos a hablar, de cítricos, porque desde que en mayo de este año el gobierno de la región de Murcia declarase la clorosis nervial amarilla una enfermedad vegetal, mucho se ha hablado de este asunto y queremos saber cómo está el sector y cómo aborda esta situación y otras muchas. Y lo vamos a hacer con alguien que lleva mucho tiempo pues defendiendo al sector de los cítricos, pero que desde además abril de 2026 tiene nuevos cargos. Nos referimos a José Antonio García Fernández, director de Ailimpo, y desde abril de 2026 es vicepresidente de dirección de Fresfel Europe. José Antonio, muy buenas.
6: Hola, buenas.
5: Le queríamos preguntar cómo afrontábamos estos próximos meses para empezar la campaña de los cítricos, porque se estimaría que habría un crecimiento.
6: En el caso del limón, ya por parte del interprofesional, se realizó un preaforo que normalmente se realiza durante el mes de julio, que arrojaba una primera estimación preliminar a final de julio de un aumento de producción de limón de en torno al 15%. Hay que recordar que venimos de una campaña 25-26 que fue más corta en producción debido fundamentalmente a las incidencias negativas de los efectos climáticos, ¿no? Con lluvia y temperaturas altas en los periodos críticos de la floración y del cuaje. Por parte del interprofesional se ha actualizado ese aforo. Hay que destacar que esa labor de cálculo de la estimación de cosecha del aforo lo hacemos en base a más de 100 fincas testigo que tenemos incorporadas dentro del proyecto AGEFIS de sanidad vegetal y que nos ofrecen pues una radiografía prácticamente perfecta de lo que sería el cultivo del limón en Murcia y en general en el Estado español, ¿no? Con estaciones que tenemos localizadas en Alicante, en Murcia, en Almería y en Málaga. Esa estimación actualizada nos arroja una estimación ya más fina ahora en el mes de septiembre y el resultado es esperamos un incremento de un 17-18% en la variedad fino y un incremento en torno al 24% en la variedad berna. Para el caso del limón, en una campaña que correspondería el nivel de producción pues a la media, al promedio de la producción que hemos tenido en los últimos seis años.
5: Hemos tenido un verano extremadamente caluroso hasta el punto, por ejemplo, que en otros sectores agrícolas como la vendimia se ha tenido que adelantar en cifras o en fechas récord. Este verano, estos meses tan cálidos, ¿cómo han afectado al árbol de los cítricos y cómo puede afectar a la calidad de la cosecha?
6: Bueno, pues la verdad es que la mala noticia es que efectivamente hemos tenido un verano extremadamente caluroso, pero la buena noticia es que las condiciones climáticas en los dos periodos críticos para la cosecha del limón, que son la floración y el cuaje, fueron óptimas. Por lo tanto, se produjo una floración normal, un cuaje de la fruta normal. Es cierto que en el mes de agosto y también parte de julio ha sido muy caluroso, pero afortunadamente hemos tenido disponibilidad de agua para riego sin ningún tipo de problema y por lo tanto la previsión del agricultor de aquellos que tienen balsas de riego de poder acumular el agua para realizar las labores de riego durante el verano se ha realizado sin problema y en ese sentido ahí las comunidades de regantes evidentemente han trabajado conjuntamente con los agricultores. Por lo tanto, desde el punto de vista de la producción no ha habido ninguna incidencia negativa por el problema de las altas temperaturas. De hecho, esa radiografía del aforo que realizamos con las 100 fincas testigo nos arrojan un dato muy interesante y es que el calibre, el tamaño de la fruta en este momento es ligeramente superior

0: al de años anteriores, ¿no? Y eso efectivamente es porque ha habido un riego totalmente normalizado durante el verano y además, bueno, pues todas las labores de abono y en general de fertirrigación pues se han realizado con absoluta normalidad.
1: Creo que la previsión para este año de superficie cultivada de cítricos sería unos 25.000 hectáreas. No sé si ese aumento tan importante en la producción, incluso el 24% en el limón Berna, donde decía, se debe a un aumento de la superficie o a un aumento de la productividad estimada.
0: La superficie, el dato que apunta de 25.000 hectáreas se refiere a la superficie de producción de limón, específicamente en la región de Murcia, cifra que está muy estabilizada. A nivel nacional alcanzamos un pico de superficie en el año 23 en 52.000 hectáreas, que disminuyó debido a la crisis de sobreproducción que tuvimos en la campaña 23-24. Esa cifra ha disminuido ligeramente, pero bueno, en torno a las 1.200, 1.400 hectáreas, con lo cual tanto a nivel nacional como a nivel autonómico de Murcia estamos en una cifra de superficie estabilizada, en el caso de Murcia es a 25.000 hectáreas. Esta campaña no se debe a que haya nueva superficie, sino que se debe a dos factores. Por un lado, las condiciones climáticas han sido razonablemente óptimas, y por otro lado, recordamos que venimos de una campaña corta de producción, hemos recuperado un poquito de rendimientos de kilos por hectárea, y eso es lo que permite el justificar o explicar esa cifra de producción. Recordemos también que los agricultores llevan años haciendo un esfuerzo de inversión para la renovación de las fincas y, por lo tanto, se han plantado nuevos limoneros en los últimos 8 o 10 años que han venido sustituyendo a viejas plantaciones, y esas nuevas plantaciones que se han ido realizando, pues año a año, lógicamente, aumentan la capacidad de producir kilos por hectárea.
1: José Antonio, a los productores de cítricos, ¿qué les preocupa más en estos momentos? Quizá esa clorosis nervial que en la región de Murcia parece que no está muy, muy extendida, la producción de otros lugares, ¿cuáles son las principales preocupaciones para los productores?
0: Bueno, yo creo que la principal preocupación, sin duda alguna, es el precio. Y que sea posible que campaña a campaña el agricultor vea reconocido su esfuerzo, su trabajo y el riesgo de la inversión con un precio que sea rentable y que sea superior a los costes de producción. Esa es la principal preocupación. Porque estamos hablando de la sostenibilidad económica y desde el INPO siempre lo hemos dicho. No es posible hablar de sostenibilidad medioambiental o social si no tenemos la sostenibilidad económica. Es decir, no podemos hablar de un sistema agroverde si estamos en números rojos. Por lo tanto, esa sería la primera preocupación. Yo creo que la segunda preocupación es el cambio climático, porque estamos viendo que el cambio climático nos está forzando, obligando a reaprender cómo gestionar el cultivo de los cítricos en general y el limón en particular. El cambio climático nos origina pues problemas en múltiples frentes, nos genera una proliferación de plagas que ya habían desaparecido y que con las nuevas condiciones climáticas vuelven a aparecer. Comportamiento del limonero ante el cambio climático. El tercero sería el agua, evidentemente, y por decir un cuarto, hay muchísimos retos y preocupaciones, evidentemente, pero por decir un cuarto, lógicamente las importaciones de terceros países, ¿no? Son temas, sí que me gustaría destacar un dato que es muy relevante y que poca gente conoce, y es que desde el 1 de octubre hasta el 30 de junio, si cogemos una serie histórica de muchísimos años, está de mercado en Europa, en el caso del limón fresco, del 75% y algunos meses el 80%. Es decir, somos líderes absolutos en el mercado europeo, y si de alguna manera Europa consume el limón es gracias a España, porque tenemos ese liderazgo de esa cuota entre 75% y 80%. El 5%, evidentemente, pues son producciones que nos molestan. Es el caso del limón tuo, es el caso del limón de Egipto, aunque en pequeñas cantidades todavía, pero que poco a poco va aumentando. Que es cierto que tenemos el problema de contraestación, que si no se gestiona adecuadamente, prefiero al limón que viene de ultramar, que viene sobre todo de Argentina, pero mayoritariamente de Sudáfrica, que se gestiona para que venga en ese periodo de verano, cuando aquí ya tenemos menos producción o tenemos muy poca producción, y por lo tanto lo que nos interesa siempre desde el punto de vista de consumo es que el consumidor tenga limón en el lineal del supermercado 52 semanas al año, para que el consumo esté siempre activado, que el consumidor tenga siempre la posibilidad de consumir.

0: como nos preocupa esas importaciones que no están bien gestionadas y que puedan causar en un momento pues problemas de sobreoferta y de solapamiento de la campaña cuando empieza el limón y todavía quedan colas o quedan stocks de limón sudafricano fundamentalmente en los puertos holandeses.
1: Nos habla de importaciones de Turquía, Sudáfrica o Egipto, pero entiendo que la legislación europea fomentará o ayudará o exigirá a otro limón lo mismo que se le exige a los productores europeos.
0: Lamentablemente no es así al 100%. Es cierto que se van dando pasos en la legislación europea, por ejemplo, en materia de residuos de fitosanitario, de residuos de pesticidas, pues se van dando pasos, pero encontramos con que esa falta de lo que llamamos la falta de reciprocidad, es decir, el agricultor de limón europeo tiene prohibido determinados productos fitosanitarios para luchar contra determinadas plagas, pero el sudafricano o el argentino, turco o el egipcio sí que puede utilizarlos, ¿no? Utilizarlos y puede enviar esos limones producidos en esos terceros países, los puede exportar a Europa, y Europa de momento lo permite. Es que se van dando pasos. La Unión Europea es muy lenta, todo el proceso, digamos, burocrático, Parlamento Europeo, Comisión, los procedimientos de codecisión son muy complejos y muy lentos, pero creo que se van dando pasos positivos para que efectivamente podamos competir en igualdad de condiciones. Si avanzamos ya en lo que nos gustaría, que las condiciones sociales, las condiciones laborales, las condiciones medioambientales fueran las mismas, eso la verdad es que de momento no está, pero bueno, seguiremos trabajando para que haya cambios normativos en Europa, para que poco a poco podamos alcanzar esa reciprocidad que sea justa para todos.
1: Claro. A todo este cúmulo de factores que afectan a la producción y a los productores, José Antonio García Fernández, director de Airinpo, suma también otros cargos y otras responsabilidades personalmente, como es ser vicepresidente del Consejo de Dirección de Fresfel Europe. ¿Cómo lleva este nuevo cargo y cómo trabaja para el sector desde el mismo?
0: Es la gran asociación, la gran patronal europea que representa a todo el sector de las frutas y hortalizas, no solamente a los cítricos. A veces nosotros, como Airinpo, estamos muy encerrados, lo digo de forma cariñosa, muy encerrados en nuestro limón y nuestro pomelo, pero la verdad es que es interesante poder participar en aquellos foros donde se habla de todo el conjunto de las frutas y hortalizas frescas, lo cual pues siempre nos da una oportunidad de aprender lo que se hace en otros sectores, cómo se solucionan los problemas y cómo se afrontan los retos pues en los sectores de manzana, de hortalizas, de fruta de hueso, etcétera, etcétera. Es un lujo y es una oportunidad el poder aprender y luego poder tratar de implementar esas soluciones y esa manera de afrontar los retos al nivel más, digamos, local o nacional de Airinpo para el limón y para el pomelo. Es un privilegio, es un honor que poder tener una representación directa en el Consejo de Dirección de Fresfel Europe. Fresfel está reconocida como un lobby muy potente en Europa, ante la Comisión Europea, ante el Parlamento Europeo, y por lo tanto, bueno, el poder estar allí en directo y en el día a día, pues creo que primero nos permite aprender y por otro lado nos permite también tener un altavoz de primera mano, tratar de influir en lo que hablábamos, ¿no? De toda la normativa europea, que va muy lenta, pero que es imprescindible estar muy, muy encima para que el resultado final sea una defensa de los productores europeos, españoles y murcianos.
1: Y ya por último, volviendo al sector de los cítricos, disculpe que le insista en ese aspecto, ¿cómo va la situación de la clorosis nerviosa amarilla, ese virus que estaba afectando a algunos limoneros, más quizá en Andalucía? También se había visto en la Comunidad Valenciana. Desde Airinpo, el sector no solo un marco autonómico, sino que mira por todo el sector. ¿Cómo está la situación al respecto?
0: El virus no sabe de límites, claro, municipales ni de límites de comunidades autónomas, se mueve libremente. Bueno, los datos que tenemos de las prospecciones que han realizado las tres comunidades autónomas, Valencia, Murcia y Andalucía, pues evidentemente son preocupantes. En el caso de Murcia, recordemos que teníamos, si no recuerdo mal, 78 focos antes de vacaciones, que totalizaba unas 200 hectáreas. Estamos en contacto permanente con las tres comunidades autónomas, también con el Ministerio. El Ministerio, además, esta misma semana nos ha confirmado que está trabajando en un plan nacional de coordinación junto con las comunidades autónomas, lo cual es un aspecto muy positivo, porque nos encontrábamos ante esa situación que lamentablemente es muy común en la España de las comunidades autónomas, donde cada comunidad autónoma, bueno, en base a los recursos

0: que tiene y en base a su buen, pues diseñaba medidas diferentes, ¿no? Uh-huh. Insisto, el virus no conoce de fronteras y el virus se comporta igual en Orihuela que en Santomera y no sabe de qué. Bueno, estamos trabajando, hay una buena comunicación con todas las comunidades autónomas y la excelente noticia es que el Ministerio ha confirmado que va a estar diseñando y yo creo que en unas pocas semanas tendremos ya noticias concretas de ese plan nacional de coordinación que va a coordinar el Ministerio, a través del cual, bueno, pues las medidas se van a homogeneizar, las medidas de prevención, las medidas de erradicación, y también el Ministerio ha manifestado su voluntad de aportar recursos económicos para complementar las indemnizaciones que establezcan las comunidades autónomas para poder indemnizar a los agricultores que han sido afectados, que evidentemente pues que arrancar esas explotaciones y volver a plantar con material que venga ya del vivero perfectamente sano y certificado. Precisamente por las altas temperaturas el virus permanece, digamos, aletargado, por lo tanto no ha habido una expansión, sospechamos que no ha habido una expansión significante durante el verano, y bueno, yo creo que eso nos permite acompasar un poco el ritmo de las decisiones políticas a la realidad del movimiento del virus, pero bueno, es fundamental para un sector que somos líder a nivel europeo y a nivel mundial, bueno, pues que haya una reacción rápida por parte de las comunidades autónomas que a la fin y a la postre son las que tienen las competencias en este tema en materia de sanidad vegetal.
1: Bueno, pues es un escenario no especialmente negativo el que nos transmite y es para eso, para lo que existen este tipo de entidades como Ailimpo, para exigir a nuestros administradores que se pongan en marcha, que coordinen y que ayuden a los que de verdad crean riqueza con el trabajo diario, en este caso en los campos de cítricos. José Antonio García Fernández, director de Ailimpo y vicepresidente del Consejo de Dirección de Fresfel, muchísimas gracias por atender la llamada de Onda Regional y a seguir trabajando por crear riqueza, como decíamos. Muchísimas gracias.
0: Muchísimas gracias a vosotros.
1: José Antonio, muchísimas gracias, muy amable.
0: Un abrazo.
2: Por cierto que la Agencia Estatal de Meteorología ya nos había comunicado que en el día de hoy y en el de mañana tenemos aviso por altas temperaturas, pero ha activado un aviso nuevo, en este caso para el miércoles, a partir de las 12, o sea, a partir de la medianoche del miércoles, un aviso por lluvias con precipitación acumulada en una hora de 20 milímetros y también un aviso por tormentas. Estos avisos irían desde las 3 de la tarde hasta las 12 de la noche, para el miércoles, no para hoy. Hoy lo que tenemos es aviso por altas temperaturas, pero ya con dos días de antelación nos han comunicado este aviso amarillo por tormentas. Por cierto, en la Vega del Segura y en la zona del litoral y también, en fin, que es un aviso bastante extenso, que no he dicho la extensión, en Vega del Segura, Campo de Cartagena y Mazarrón.
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2: Pues nos vamos al cine. En la ciudad de Murcia todavía quedan unos cines dentro de la ciudad operativos, son los cines Centro Fama, que pertenecen a Neocine. Lleva más de 30 años funcionando y este verano han tenido una reforma, una remodelación de la que queremos que nos hable la gerente de Neocine en la región de Murcia, que es Rocío Freixinós. Rocío, buenos días.
6: Hola, buenos días.
2: Bueno, cuéntenos, ¿qué ha pasado en los cines Centro Fama? ¿Qué nos vamos a encontrar cuando vayamos? No sé si a partir de esta semana, ¿está abierto ya?
6: Sí, el cine ya está abierto, abrimos después de vacaciones el viernes 28. Uh-huh. Y nada, pues cuando vayáis al cine vais a encontrar que tenemos ahora tres salas.
2: Tres en vez de dos y...
6: Tres en vez de dos.
2: Vale. O sea, que digo, estaban activas las dos. Es que hay gente que al pasar decía, yo no sé si esto lleva cerrado ya tiempo, ¿no? Siempre han estado abiertos, ¿no? En Centro Fama.

0: Sí, los cines Centro Fama sí. Lo que pasa que, bueno, en verano siempre se suele cerrar un mes por vacaciones y este año hemos aprovechado para hacer esta pequeña reforma de convertir una sala que era algo grande, pues la hemos convertido en dos para, bueno, pues tener más espacio, para distintos tipos de, para poner más contenido básicamente, porque allí tenemos ciclo de ópera, de versión original lunes y jueves. Entonces, bueno, con dos salas se quedaba un poco corto quizás el espacio y ahora con tres, pues claro, da más juego.
1: Claro, es más versátil. ¿Qué capacidad tienen esas salas?
0: Pues una tiene 93 butacas, creo, y la otra 105, 107. Y tienen, las pantallas son de 7 metros.
1: Vale, o sea que al final son se quedan en pequeñas salas, pero que permiten el poder seguir programando en el centro de la ciudad, que es algo que reclaman mucho, ¿no? Los habitantes de la ciudad de Murcia, el poder ir andando al cine, ¿no?
0: Sí, bueno, es que eso yo no puedo hacerlo, pero es que eso tiene que ser un privilegio, poder ir andando al cine, ¿no? Y bueno, disfrutar de ver una película en una pantalla sin tener que coger el coche. Entonces, bueno, tomamos la decisión de que vendría bien para el cine del centro de la ciudad.
1: Bueno, y que aparte de esa reforma, dices una pequeña reforma, pero la verdad es que dividir en dos una sala ya es una reforma importante. Creo que habéis intentado también que sea más accesible, ¿no?
0: Sí, ya el cine ya lo conseguimos por fin. Nos costó la verdad algo de trabajo porque era un poco a ver qué se podía hacer que no interfiriera mucho también en el resto del edificio, ¿no? Y ya lleva más de un año un elevador que tenemos dentro del cine para que, bueno, como hay una escalera para subir a la planta de arriba donde están las salas, pues con el elevador, pues eso, personas que tengan dificultad con la movilidad o que vayan en silla de ruedas, pues se puede usar, por supuesto, para subir y bajar.
1: ¿Cómo se programa o cómo se decide la distribución de cada una de las películas en las diferentes pantallas? Porque vosotros, como Neocine, tenéis varios cines en la región de Murcia, ¿no?
0: Sí, tenemos siete. Tenemos el
1: Siete.
0: Táder y Mirtea en Murcia, el de Centro Fama en el centro de la ciudad. En Molina tenemos Vega Plaza, en Cartagena tenemos también Mandarache y Espacio Mediterráneo, y luego en San Javier tenemos
1: El Dos
0: en el Cine
1: Mares.
0: Dos Mares.
1: Madre mía, la verdad es que sí que son muchos. Supongo que
0: Sí.
1: los grandes blockbusters, ¿no? Como se dicen, este verano, tanto Odisea como Spider-Man han arrasado en muchas de las salas. Esas dos películas, por ejemplo, se ponen en todas, pero luego en las salas más pequeñas decidís poner también películas a lo mejor de más exclusivas o más de culto. ¿Cómo se hace ese reparto?
0: Pues sí, pues justo como bien has comentado tú. Pero por ejemplo, La Odisea estuvo también en Centro Fama antes de que cerrara por vacaciones. Y de hecho, creo que está también. Es que si me disculpan,
1: No,
0: no me
1: no
0: saldrá la
1: pasa nada.
0: cartelera de memoria.
1: Claro, normal, normal, son muchos cines.
0: Pero sí, la tuvimos antes de irse de vacaciones y de hecho está ahora, después de abrir. Tiene un pase a media tarde porque, bueno, es una muy buena película. Y consideramos que, bueno, que también tiene que estar ahí en Centro Fama.
1: Luego hacéis algunos de los pases con versión original, otros 3D, otro con sala Kids, en fin, ¿qué especialidades tenéis en cada cine? ¿Qué salas diferentes hay?
0: Pues hacemos pases de versión original por tradición, digamos, en Centro Fama llevamos muchísimos años haciéndola y hacemos lunes y jueves. Cogemos una película o dos. Y la ponemos en versión original, ya bien sea de lo que tengamos en cartelera en ese momento o alguna que no se haya estrenado en programación normal, pero que consideramos que por el tipo de película que es, que puede ir bien que vaya en versión original. Y ya en el resto de cines, que ya son algo más grandes, tienen más salas, pues tenemos proyecciones 3D, como bien nombrabas, en todos. Cuando viene una película que viene en ese formato, porque no todas vienen en ese formato. Tenemos salas premium, en Táder hay dos, de hecho la que hay en Táder, si no han hecho ninguna otra por España, creo que es la más grande de España. En sala premium, en Mirtea tenemos dos y en Espacio Mediterráneo en Cartagena hay una.
1: Y luego lo
0: Y
1: de la
0: luego
1: sala Kids, que a mí me ha pillado ya tarde
0: nombrabas.
1: con los Kids.
0: Sala Kids, tenemos dos, una en Táder que ya fue la primera que hicimos.

0: película y a mitad de película hacemos un pequeño descanso, pues para que puedan seguir jugando un poquito y ya retomamos la película.
1: Que se desfoguen, ¿no? Que decimos aquí.
0: Sí,
1: Que no tengan que estar sentados todo el rato, que puedan ellos expandirse. Sí. Bueno, y también hay ciclos.
0: Porque al final cuesta un poco de trabajo, claro, que aguanten una hora y media ahí sentados.
1: Sobre todo si son pequeñitos. Ahí sí. Supongo que toda la programación es infantil o familiar, ¿no? En ese tipo de salas.
0: Sí, en esa sala es infantil, los tres primeros pases, y ya el pase de noche sí que ponemos una película de adulto, ya ahí no se permite el juego.
1: Vaya.
0: Película de adulto.
1: No puedo tirarse por el tobogán siendo adulto.
0: No. Bueno. A ver, que alguna vez lo han hecho, ¿eh?
1: Que no, pero si lo hacen tampoco les vais a poner en un cartel. Bueno, por cierto, también hacéis ciclos de ópera y cosas así, ¿no? Bastante especiales.
0: Sí. Hacemos también ópera y bueno, llevamos haciéndola a tiempo. Y bueno, creemos que es un contenido que funciona en el centro de la ciudad, un público que es más adulto, aunque bueno, la verdad que yo he ido alguna vez y veo un poco de todo, ¿no? Pero la gran mayoría es un público más adulto.
1: Bueno, pero también se permite eso, ópera que no hay en la región de Murcia casi nunca, pues poder ver la que se está haciendo en los grandes teatros de creo que incluso de Europa, ¿no? Lo que emitís.
0: Sí, conectamos con la Royal Opera de Londres, con la Ópera de Viena, con la Scala de Milán, o sea que sí, que son lo que hacen ahí en directo, nosotros conectamos. Hay algunos que son en directo y otros que son en grabado, pero generalmente son casi todos directos. Luego también proyectamos documentales. Por ejemplo, este mismo viernes entra un documental en Francia que ha sido un exitazo, que se llama Sagrado Corazón. Y bueno, pues nos da un poco más de juego.
1: Bueno, pues Centro Fama ha vuelto a abrir después de la reforma de este verano. En vez de dos salas, son tres, y uno puede ir andando en la ciudad de Murcia. Rocío Freixinós, muchísimas gracias por atendernos.
0: Bien, muchas gracias a vosotros.
1: Hasta luego.

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1: Es mediodía.
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1: ¿Qué tal? Muy buenas tardes. La Asamblea Regional ha retomado ya su actividad. Tiene como una de sus más inmediatas tareas la reforma de la Ley del Mar Menor. El Gobierno dice que estos cambios son de obligado cumplimiento.

0: cumplimiento, teniendo en cuenta que el preámbulo de la norma contemplaba que la ley tendría que cambiarse una vez aprobado el plan de actuación de zonas vulnerables a nitratos, algo que ya ha ocurrido este verano tras su paso por el Consejo Regional de Medio Ambiente y el Consejo del Mar Menor. El responsable de Medio Ambiente, Juan María Vázquez, asegura que la norma en algunos apartados era excesivamente reglamentista y toca cambiarla.
1: Abrir un debate en la Asamblea Regional a propuesta de los grupos del legislativo para algo que la propia ley contemplaba, pues yo creo que hay que tomarlo también como algo que es normal.
0: Contaría para sacarlo adelante esa reforma el Partido Popular con los votos de los dos exmiembros de Vox, José Ángel Antelo y Virginia Martínez. El PSOE ya ha adelantado que la reforma es un atropello porque, dicen, desprotege un espacio natural ya de por sí maltratado.
2: No vamos a consentir que la región de Murcia, contaminar salga cada vez más barato. Y exigimos a López Miras, además, que retire esta modificación de la ley del Mar Menor. Porque el Mar Menor no se toca. Resolver los problemas parlamentarios de López Miras no pueden hacerse a costa del Mar Menor.
0: Más del 80% de los objetivos marcados en el sexto pacto por la economía social de la región ya se han cumplido en este primer año de vigencia. La creación de puestos de trabajo alcanza los 3.300 de los 6.000 previstos hasta el año 28. Los representantes de la economía social confían en conseguir las reformas legislativas que necesita el sector. El consejero de Empresa, Luis Alberto Marín, ha presidido una reunión de seguimiento del plan.
3: Puedo decir que más del 80% de las 100 medidas que dijimos de poner en juego para el periodo 2025-2028 ya se han ejecutado o están en estado de ejecución. Y en cuanto al objetivo que les decía de conseguir 6.000 puestos de trabajo en la economía social, pues a día de hoy, les recuerdo que el pacto era 25-28, en 2026, primer año de vigencia del pacto, ya hemos generado 3.323 nuevos puestos de trabajo.
0: El curso político ha comenzado en la región, lo hace marcado por la proximidad de las elecciones autonómicas y municipales de mayo y por un escenario de fuerte fragmentación política. Es la opinión del codirector del CEMOP, Ismael Crespo, que cree que el electorado murciano permanece muy estable y que los movimientos que puedan producirse sería dentro de los propios bloques.
4: Hasta para un socialista, como tú dices, ¿quién puede defender mejor el agua en Murcia? El PP. A uno de vos, el PP. O sea que el PP es propia, ese tema le tiene propia. Igual que el de inmigración, le tiene vos. Hasta para los electores sociales, le tiene vos. Eso está claro. Educación y sanidad, sobre todo sanidad, puede ser temas donde el PSOE se maneje mejor, y yo creo que vivienda no es un tema de nadie.
0: La situación es diferente en el panorama nacional, donde se respiran más aires de cambio, de fin de ciclo. Así lo sostiene el politólogo y director de Asuntos Públicos de Atrevia, Manu Mostaza.
5: Esto es una cosa coyuntural que, si se termina resolviendo, lo normal es que, digamos, debilite un poco las opciones, sobre todo de Vox, pero, digamos, esto es lo coyuntural. Lo estructural es que, efectivamente, todos los sondeos llevan más de un año sosteniendo que las opciones, digamos, del centro y de la derecha obtendrían, si hubiera elecciones, una mayoría absoluta muy cómoda entre las dos formaciones.
0: Y la crónica nacional sigue marcada por la situación en Ceuta. Su presidente, Juan Jesús Vivas, ha tomado parte en un desayuno informativo arropado por la cúpula y varios presidentes autonómicos del PP. Ha sido contundente a la hora de señalar la implicación directa de Marruecos en lo ocurrido.
6: Yo estoy convencido que detrás del golpe está Marruecos. Y lo digo abiertamente. Y lo digo responsablemente, pero es que todos los indicios apuntan a eso. Existen imágenes, que algunas forman parte de informes de nuestra policía, en donde se ve a la gendarmería marroquí dirigiendo a las personas hacia la frontera de Ceuta para llevar a cabo la entrada masiva.
0: Iremos sumando las novedades para traerlas a la

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Estamos escuchando Hombres G en directo, que es como se les va a poder escuchar, por cierto, el 9 de octubre aquí en la Plaza de Toros de Murcia, en este caso, ¿eh? O sea que vamos a poder tener la oportunidad de escuchar a Hombres G, que desde que volvieron a reunirse y a hacer gira están que no paran. Yo creo que llevan ya otros 10 años por lo menos haciendo estas giras de conciertos que les van a traer a Murcia en octubre. Y enseguida vamos a hablar de pesca.

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3: Bueno, pues el Río de la Vida es este programa que se emite aquí los lunes en Onda Regional y en el que se habla de pesca, y queríamos que nos contara cómo preparan esa quinta gala nacional de la pesca Óscar Arratia, que es el responsable del programa Río de la Vida. Óscar, buenos días.
4: Hola, muy buenos días. Muchísimas gracias por doble parte. Por una, la de los pescadores, que casi somos 3 millones de pescadores en España. Y bueno, pues siendo un poquito este altavoz de todos ellos, gracias a, por haceros eco de esta gala, de esta feria, y también partícipes de vuestra programación, de vuestra parrilla, que estamos encantados.
3: Creo que es la primera vez que te saludamos en directo, siempre...

0: Siempre te escuchamos en Río de la Vida. Bueno, dices 3 millones o más de 3 millones de pescadores en toda España, y en la región de Murcia también tenemos pescadores, ¿no?
1: Sí, muchísimos pescadores. Daros cuenta que al final Murcia está rodeada de agua salada, de agua dulce, y que, bueno, pues claro, de esos 3 millones que Murcia existe, que Murcia además, muy buenos pescadores.
0: Uh-huh. Bueno, ¿en qué consiste esta feria y esta gala? Para empezar, hay que irse hasta Valladolid, ¿no?, para poder participar en esto.
1: Efectivamente, mira, esta gala ya es su quinta edición. Yo creo que ya, bueno, pues no somos nuevos, tampoco somos los más veteranos, pero es una gala en la que se nominan a los 100 mejores pescadores del país. No son premios federativos, para que la gente lo entienda, y estos son premios que se dan por los reconocimientos, por esos años de que los pescadores han estado junto a las aguas. Y nos han explicado en estos fantásticos programas que hacemos en Río de la Vida, que, bueno, que escucháis todos los lunes, bueno, pues nos dan todos sus conocimientos. Y nosotros, bueno, desde la organización escogemos o intentamos elegir a los 100 mejores de este año, nominados a las 10 categorías, que son, pues, carfishing, salmónidos, pescador multiespecie, el mejor evento deportivo del año, conservación y medio ambiente. Estos son los típicos premios que estamos dando. Tenemos que decir una cosa que sí que es verdad, que se tienen que acercar hasta Río de la Encomienda, en Valladolid, a un espacio, a una casa de la música y teatro, que es una de las mejores edificaciones que tenemos en Europa, y donde entran casi 700 personas, que lo vamos a tener lleno, que ya están las entradas agotadas, que es todo por invitación, y que a los pescadores se les paga el hotel, se les paga la cena y el desayuno, y lógicamente lo único que se paga es el transporte.
0: Uh-huh. Bueno, va a ser el próximo sábado 19 de septiembre, no este, sino el siguiente, allí en la Casa de la Música y Teatro de Arroyo de la Encomienda. Y bueno, entre los 100 mejores pescadores hay un par que son de aquí de la región, ¿no?
1: Efectivamente, Antonio y Alberto, que se han colado entre los 100 mejores pescadores del país. Yo estoy súper contento porque al final con los nominados lo que intentamos conseguir también es una amistad. Ya aparte de tratarles como estrellas del rock o como futbolistas, porque estos premios surgieron un poco como el Balón de Oro de fútbol, ¿no? Pero que los pescadores también tuvieran ese espacio. Y hemos cogido cierta amistad entre Alberto o Antonio, que son personas fantásticas, maravillosas. El caso de la entrevista de Alberto, que recomiendo escucharla, denunciando estas motos de agua que pasan por los calles de los pescadores, y también un experimentado pescador en el mar. Pero no dejamos de lado tampoco a Antonio Sevilla, que es un perfecto pescador, va a campeonatos, suele ganar además esos campeonatos, y sabe perfectamente cómo pescar una trucha arcoíris, barbos, y nos habló de la región de Murcia como nadie.
0: Uh-huh. Venga, pues vamos a saludarles. Antonio Sevilla, buenos días.
2: Hola, buenos días, y un placer, encantado de estar con vosotros.
0: Bueno, hemos dicho que sois pescadores de la región, pero ¿de dónde en concreto? En tu caso, Antonio.
2: Yo resido en Mula.
0: Resides en Mula. Y cuando te dedicas a esto de pescar, a tu afición, que supongo que será una de tus pasiones, ¿dónde sueles hacerlo?
2: Bueno, generalmente, bueno, la practico en todo, en Murcia y también por toda España. Me gusta variar y ver la variedad de escenarios que tiene nuestro país, porque es impresionante.
0: Uh-huh. Bueno, tú estás nominado en la categoría de salmónidos, pero no sé si pescas solo eso o no.
2: No, bueno, lo primero, saludar a Óscar, un placer, y como él dice, un amigo. Encantado por ser uno nominado y por hacer ver el mundo de la pesca dentro de la región y de España, porque cada día lo tenemos más complicado y al final es de la única forma que esto puede llegar a mucha gente. Y sí, bueno, pescamos muchas especies de muchos tipos de formas. Al ser el presidente de un club, aquí en el club hay muchas modalidades, mucha gente, o gente que empieza, gente que está jubilada y va a echar un rato al pantano, al embalse, otra gente que le gusta la competición. Uh-huh. Hay mucha variedad, hay muchos tipos.
0: Bueno, decías que tú llevas toda la vida en esto de pescar, ¿te viene de familia?
2: Sí, yo desde pequeño mi padre nos inculcó la pesca y el amor a la naturaleza, y siempre que hemos podido tenemos muchos amigos, hemos seguido siempre practicando y hemos siempre intentando poner en valor la naturaleza, el medio, y que la pesca no es, como mucha gente piensa, un deporte de matar peces, sino que es justo lo contrario. También defendemos el medio, lo liberamos, hay muchas cosas que la gente desconoce y alguien tiene que difundirlas.
0: ¿Y por qué decías que cada vez os lo ponen más difícil?
2: Bueno, por el tema de la administración, de que muchas veces pues se van complicando las cosas a nivel de la pesca, de normativas, y ya

0: ¿cómo decir? Se va complicando un poco el deporte por una serie de normas que van saliendo, evolucionando, claro.
1: Bueno, y vamos a saludar también a Alberto Bastida, él está nominado en la categoría pescador multiespecie. Alberto, buenos días.
2: Hola, muy buenos días.
1: Bueno, ¿desde dónde en este caso? Antonio decía que en Mula, ¿tú dónde vives?
2: Yo vivo actualmente en El Palmar.
1: En El Palmar, así muy cerquita de la sí. de la ciudad. Bueno, ¿y dónde vas a pescar? ¿Cuándo puedes? ¿Cada vez que el tiempo te lo permite?
2: Por ahí me muevo, según el tiempo, según cómo sople o cómo esté en ese momento las especies, pues me muevo por pantano, por mar, por acantilado, por playa, haciendo todo tipo de pesca y buscando todo tipo de peces.
1: Uh-huh. O sea, cuando hablamos de multiespecie es literalmente, vamos, lo que haga falta, ¿no?
2: Literalmente es todas las modalidades de pesca prácticamente que existen, uh-huh. y cualquier pez, sea agua dulce o sea agua salada.
1: ¿Y en tu caso te viene también de familia o no?
2: En mi caso yo tengo que dar las gracias a mi abuelito en paz descanse, que gracias a él pues estoy consiguiendo todo lo que estoy consiguiendo y hoy estoy aquí, porque uh-huh. fue él el que me metió este deporte en las venas, este respeto por, como dice nuestro compañero Antonio y Oscar, por la naturaleza, por los pescados y por todo este deporte, y gracias a él estoy hoy aquí.
1: Bueno, es un deporte que tiene fama de que hay que tener mucha paciencia, ¿no? De que uno lo que más ejercita es la paciencia. ¿Es así o no?
2: Pues es así, totalmente es así, porque si la verdad que si no tienes pasión por este deporte, yo creo que no puedes practicarlo. Uh-huh. Pues la gente, sobre todo nosotros en las redes sociales, ve muchas capturas, mucha gente quiere, nos manda mensajes diciendo queremos ser como vosotros, pero lo que no saben es todas las horas que hay y todos los días y toda la lucha que hay para conseguir ese vídeo. Bueno. Eso es mucho insistir.
1: Claro, al final es cuestión de paciencia en la mayoría de los casos. ¿Y se aficiona la gente joven o no?
2: La gente joven, pues cada vez, desgraciadamente, veo menos. Veo menos, pero gracias a la labor de Río de la Vida y en este caso de Óscar Arratia, que le quiero dar las gracias, están haciendo muy buen trabajo con sobre todo la feria que hacen también enfocado a los niños, con talleres, con los lagos artificiales, con las truchas, y todo eso la verdad es que está llamando mucho más a la gente joven y esperemos que siga así por mucho tiempo.
1: Bueno, Antonio, ¿tú también tienes gente joven alrededor a la que inspirar o no?
0: No, sí, hoy día lo que pasa es que, como dice el compañero Alberto, cuesta mucho inculcar con la tecnología que hoy hay día a la gente joven de que le guste la naturaleza, que salgan al campo, a la pesca, pero sí, bueno, se está trabajando en ello, gracias. Óscar también es un buen altavoz en ello, luego los clubes hacen muchas escuelas de pesca y también se fomenta a nivel de ecología, también se viene muy bien. Uh-huh. Yo creo que es una cosa que debería estar mucho más a la orden del día.
1: Claro, al final hablamos siempre de que a los jóvenes ahora les cuesta mucho mantener la atención, tener paciencia, apartarse de las pantallas y volcarse en la naturaleza. Es que la pesca es justo todo lo contrario de lo que está ahora de moda y quizá habría que impulsarlo, ¿no? Para corregir un poquito el que estén siempre metidos en casa y pegados a una pantalla. Sería una buena alternativa, ¿no, Antonio?
0: Sí, bueno, yo es que tampoco, yo no soy muy partidario, a ver, la paciencia es un factor importante en la pesca, pero claro, yo también me gusta la competición y con todos los deportes, la competición exige entrenamiento, exige una serie de valores que no es solo la paciencia, yo no diría que la pesca es paciencia para estar esperando, el pescar sí, pero también hay otras modalidades que es competir y que la paciencia es un factor que intentamos descartar siempre.
1: Vale.
0: Siempre ser proactivo.
1: Claro, claro. Muy bien. Bueno, pues oye, mucha suerte en esa gala del 19 de septiembre, porque imagino que vais, en fin, como se dice siempre, ya ser nominado es un honor, pero hombre, si encima os lleváis algún reconocimiento, mejor todavía, ¿no?
0: Sí, hombre, siempre es un placer y la verdad que todos tenemos un poquillo de ego y nos encanta, pero lo importante es que siga adelante, que esa gala como que también organiza Óscar y que siga y que funcione y que llegue de altavoz a todo el mundo. Y lo importante no al final no son los premiados, son que la pesca se ponga en donde tiene que estar y que la gente la vaya conociendo porque es una desconocida para muchos.
1: Bueno, pues por lo menos aquí en Onda Regional ya emitimos Río de la Vida y vamos a ir conociendo un poquito mejor esto de la pesca. Antonio y Alberto, muchísima suerte para la gala y Óscar, mucha suerte a ti también, que eres el que está detrás y estará con los últimos detalles, ¿no?
3: Pequeño, Sí, y un pequeño matiz, que yo no solo puedo hacer esto, lógicamente tengo un gran equipo de trabajo.

0: al cual le quiero agradecer de verdad de todo lo que está haciendo para llevar a la gala a ser única, no solo en España, sino también en Europa.
1: Muy bien, pues muchas gracias, Óscar, por estar aquí. Que salga muy bien la feria y la gala, las dos cosas. Hasta luego.
0: Un millón de gracias.
1: Adiós.
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0: Bueno, pues se me llena el estudio de gente, que es una cosa que nos da mucho gusto siempre, que vengan a vernos y que se llene. Vamos a pasar lista. A ver, José Enrique Gutiérrez, buenos días.
1: Hola, Marta, buenos días.
0: Tenemos a Antonio José Martínez, buenos días.
2: Buenos días, Marta.
0: A José Ramón Carrasco, buenos días, José Ramón.
3: Muy buenos días.
0: Y Marta Hernández, buenos días, Marta.
4: Hola.
0: Bueno, pues venís a contarnos el certamen gastronómico Sabe a Murcia, que ya llega a su sexta edición. ¿Quién empieza a darme información? A ver, ¿quién abre el fuego? José Enrique, ¿te ha tocado?
1: Me ha tocado.
0: Cuéntanos qué es esto de Sabe a Murcia.
1: Bueno, esto de Sabe a Murcia es... voy a resumir porque es muy largo, pero vamos, antes de la pandemia, uh-huh. Nosotros hacíamos un concurso de paparajotas. Entonces, bueno, con el tema de la pandemia, tal, aquí todo parecía que se iba a acabar el mundo y nos dio tiempo a pensar,
0: sí.
1: A todo el mundo. No a mí, creo que a todo el mundo nos dio tiempo a pensar, a planchar, a saber
0: mucho.
1: Hacer pan y todas esas cosas. Y nada, y entonces, pues bueno, creamos, a través del Ayuntamiento de Murcia, nos dijeron que creáramos una marca. Uh-huh. Una marca de... pues una marca gastronómica. Entonces, pues bueno, pues después de darle muchas vueltas, Antonio y yo, pues... empezamos ahí a seleccionar, y luego por descarte, pues a través de y conjuntamente con el Ayuntamiento, pues se quedó la marca Sabe a Murcia, que la A, además, es la flor del azar de
0: del Emiro. Vale. O sea, la A es la flor del azar. Entonces, ¿con Sabe a Murcia hacéis un certamen y hacéis más cosas o es el certamen?
1: Hacemos el certamen gastronómico que hacemos ahora. Lo solemos hacer septiembre, octubre,
2: sí.
1: Que este certamen, por eso en los carteles ponen edición amateur, porque aquí se presentan cocineros, pero pues, te puedes presentar tú si tienes el carnet manipulado.
0: Sí, ¿sabes? Creo que sí que lo tengo. Lo que no sé hacer paparajotes...
1: Y si eres mayor de edad, que creo
0: eso
1: que también.
0: Eso también lo cumplo. Entonces, pero ya no es solo paparajotes, ahora nos lo contáis, ¿no?
1: Sí, y entonces pues las inscripciones están abiertas desde el día 12 que se presentó.
2: Del día 12 hasta
1: el día 2.
2: Hasta el día 15.
1: Es posible que cerremos...

0: El plazo de inscripción, porque se nos está yendo las inscripciones de las manos y vamos a tener que hacer un sorteo, lo digo ya, para que todos los oyentes vayan, porque las inscripciones van brutal, van brutal. Y nada, y luego de cara a marzo, abril, sobre todo cuando pasan las fiestas de primavera, entonces hacemos el mismo concurso, distintas reglas, pero es el mismo concurso y el mismo plato. ¿Por qué digo distintas reglas? Porque aquí los que se presentan ya sí son profesionales de la hostelería. Son cocineros, pues el año pasado se nos presentó pues el cocinero del Churra, del Mosqui, de Sacromonte, de Mazarrón, de Calasparra. O sea que ese sí que es... Ya las bases son más estrictas.
1: Claro, ya hay que saber hacer las cosas, ¿no?
0: Sí, se supone.
2: Pero, por ejemplo, cuando vas anunciando ya de que tenéis que sortear los posibles participantes, es porque habéis tenido más de lo que podéis acoger.
0: Mucho más. Nos suele pasar todos los años. Lo que pasa es que todos los años lo que hacemos es por orden de inscripción según se va inscribiendo la gente, que es lo justo. Pero ¿sabes qué pasa, Alejo? Que también tenemos una base de datos de la gente que se inscribe todos los años. Entonces hay gente, Murcia, bueno, no en Murcia, en España somos muy pillos. Entonces, como las bases de inscripción es a través de las páginas web, pero la inscripción no se activa hasta que Antonio y yo nos hablamos en la presentación.
2: Entonces, y ya está la gente dándole la tecla.
0: Entonces está la gente dándole al cataclán.
2: Tiene que tener tanto
1: como
2: éxito.
1: Como los conciertos.
0: Sí, sí, todos los años, bueno, los dos primeros años se nos inscribieron 50 o 60 personas. O sea, hicimos dos, y lo hicimos sábado y domingo, pero eso tanto para la organización como para el montaje, como para... Es mucho follón.
3: Ponemos allí las cocinas, entonces...
1: ¿Allí dónde es, para empezar?
3: Poner muchos quemadores para la gente, entonces no pueden ser muchísimos cocineros.
1: Claro. ¿Dónde se hace?
2: En González Moreno, eso está al lado del río, ¿no?
0: Es la antigua Plaza de las Bajas. Claro. Que ahora la Plaza de las Bajas la han pasado. Lo digo porque el pedano el otro día me echó un poco la bronca. Porque para mí, yo vivo ahí, para mí eso es la Plaza de las Bajas. De la
2: eres veterano en el callejero y por eso tendrás otra reminiscencia.
0: Y ahora se llama Plaza de Escultor Juan González Moreno.
2: Pero es que el paseo González Moreno está justo al lado.
0: Correcto. Entonces lo lógico es ahí. Y ya te digo que el año que viene sí que nos estamos planteando es hacer una jornada, pero todo el día.
1: Vale, vale. Bueno, el plato no lo hemos dicho.
0: Pues el plato son migas huertanas.
1: Migas huertanas.
2: Como yo estaba viendo aquí la nota y digo, a ver cuándo lo dicen para darnos codazo por los platos.
0: Nosotros somos aquí unos mandados cuando nos pregunten.
1: Vale, entonces, 20 de septiembre se instalan esos quemadores, ¿no? Sí. ¿Se le da a todo el mundo las herramientas para trabajar o cómo? ¿Cada uno se lleva lo suyo?
0: No. Es más, el participante que aparezca con un tenedor de su casa o una cucharilla no puede participar.
3: Se lo puede llevar.
1: Vale.
0: Ni el mantel, o sea, ni el delantal. Se lo damos también nosotros.
1: Vale. Y allí se hacen esas migas y independientemente de quién gane o quién gane, se reparten, se venden.
0: No, a ver. En el concurso los participantes, lo digo por el tiempo, les repartimos productos para que hagan migas para 10, 12 personas. Uh-huh. Y entonces, las migas de los concursantes, solo las degusta el jurado.
1: Vale.
0: Y luego tenemos una peña huertana, que no puedo decir el nombre porque estoy en conversación.
2: Madre mía, cuánto secretismo.
0: No, es que escucha, es que hay que hacer migas para 1.000 personas.
1: Para 1.000. Claro.
2: Entonces, y de ahí saldrán los beneficios que serán para...
0: Y de ahí ahora hablaremos de los beneficios de ácido, sí.
1: Uh-huh. Bueno, para 1.000 personas, que
2: entonces,
1: hay que ser valiente.
2: El jurado son 10, 12 personas que van a repetir un montón de veces migas. Digo yo que habrá también agua y otro tipo de líquidos para tragar eso y digerirlo.
0: Sí, lo que pasa es que agua no suelen beber.
2: Ya depende de cómo esté el
3: pero
2: día.
3: Pero hay agua.
0: Dependiendo de la hora, Alejo, pues sí. Sí, a ver, el jurado, lo que pasa es que al jurado se puntúa la presentación, la elaboración y sobre todo el sabor, claro. Uh-huh. Entonces al jurado pues se le presenta, cada concursante le hace su presentación. El jurado evidentemente prueba una cucharada.
2: Alguno.
1: Que si no, no da pa todo. Bueno, pues aquí está José Ramón Carrasco y Marta Hernández, que están representando ácido. Contadnos cómo ha puesto la participación, José Ramón.
4: Pues bueno, nosotros la participación que tenemos es de dos tipos. Por un lado, bueno, pues agradecer a la organización de Sabe a Murcia, que bueno, pues destine la recaudación de lo recaudado en la gente que participa, y ese 60% de lo recaudado pues vaya para para nuestra asociación, pero luego además hay una cosa que evidentemente es muy importante, pero hay una cosa también más, incluso más bonita, que es

0: que le da el carácter inclusivo al evento, que es la posibilidad de participar en el jurado. En la última edición tuvimos a una compañera nuestra, que fue Paloma, que estuvo en el jurado.
1: Muy, muy exigente, me han dicho, por cierto.
0: Y este año todavía no sabemos quién va a ser. Todavía no sabemos quién va a ser.
2: Está aquí Marta como jurado.
0: Marta, pues, estando aquí tiene muchas posibilidades.
3: Todas las
0: papeletas, Tiene muchas posibilidades.
2: ¿A ti te gustan las migas?
4: Me encantan.
2: Yo creo que lo
4: tiene. Ya tiene un voto a favor.
0: Pero dímelo. Marta, aquí están pidiendo por aclamación que seas tú.
1: Dice que Marta, que pues que te gustan, pero dime lo que me has dicho y fuera.
4: ¿Por qué?
1: Que te gusta hacerlas, pero te gusta más comértelas, me has dicho eso.
4: Sí, me gusta más comer.
5: ¿Pero sabes hacer migas?
4: No mucho.
5: Es que yo no sé, me parece un plato difícil, ¿eh? O sea, yo no sé hacer
0: migas. Pero en este caso, como miembro del jurado, lo importante no es tanto hacerlas, como saber
5: valorarlas.
0: Degustarlas, valorarlas y evaluarlas.
5: Claro, te tienen que gustar y tienes que haber probado muchas veces las migas. Eso sí se cumple.
4: Sí. Sí,
5: vale.
4: Sí.
5: Que ahí va preparada entonces para ser.
4: Sí, porque mi abuela fina hace muchas migas.
5: O sea, que la vas a comparar con las de tu abuela.
2: Bueno, pues entonces no va a ganar ninguna. Entonces,
5: está difícil, ¿eh?
0: El criterio va a estar alto, me parece a mí.
3: Siempre se apunta alguna abuela también a cocinar al concurso, ¿eh?
5: Bueno,
3: el primer año.
5: Habrá que decirle a tu abuela que se apunte, Marta, a ver.
4: Ojalá.
5: A ver si gana. Bueno, entonces tú estás dispuesta a ser jurado y, ¿no?
4: Sí.
5: Sin problema.
4: Sin problema.
5: Muy bien. Así, oye, una chica dispuesta, hay que decirlo. Bueno, y va a estar parte del jurado, van a ser usuarios de Asido, y parte vosotros, ¿o cómo?
3: No, nosotros
5: no participáis.
3: Una vez que empieza el concurso, Quique y yo nos echamos a un lado.
1: No me dejan ni arrimarme al jurado. No.
5: Pero, hombre, probarlas sí te dejarán.
1: ¿Eh?
5: Probarlas sí.
1: Ya, pero es que ¿sabes qué pasa? Hombre, ¿sabes qué pasa? Que luego la gente dice, la están probando y se arriman al jurado y están diciendo...
5: Están diciendo cuáles tienen que...
1: Es verdad que, de hecho, Antonio y yo, cuando organizamos o desorganizamos, no lo sé, pero vamos, hasta ahora está bien organizado, nos solemos apartar un poquito de... No, evitamos...
5: Estar ahí.
3: Contacto un poquito.
1: Contacto con el jurado, porque hay premios en metálico. Entonces, escucha.
2: Hay tres premios al menos.
5: Tres premios.
2: Sí, y hay algunos jurados que sí se conocen. Esther Cánovas, de Salabores y la Macetúa, Pablo Martínez, de Escencia, Juan Antonio García Gil, de Gecomur, también del Club Murcia Gourmet, y Antonio García Moreno, de Pan Moreno, gente a la que estará llegándole los jamones para que decidan qué migas huertanas son las mejores, ¿no?
3: Efectivamente.
5: Oye, por cierto, las migas huertanas, ¿cuáles son exactamente? Porque, claro, yo he visto migas con salchicha, migas con dulce, migas con las de salchicha. A ver,
1: vamos a partir de la base que Antonio y yo siempre... Bueno, Antonio tiene la joyería y entonces pues está un poco mal liado. Yo soy autónomo, por suerte, por desgracia, no lo sé.
2: Usted sabrá hacer migas, autónomo.
1: No.
2: Sabéis hacer de todo.
1: Bueno, casi de todo, hijo, casi. Y entonces lo que sí hacemos es que intentamos, porque el concurso, como bien habéis visto, es un concurso regional de comida tradicional.
5: Vale, o sea, de hecho habíais comentado antes que se había presentado gente de Calasparra, de tal, o sea, que es regional.
1: Sí.
5: Vale.
1: Y tenemos que mantener, y de hecho el hacerlo es... Sobre todo para que la gente joven se inscriba. Y entonces, porque los productos se los damos nosotros. Pero el producto que le damos, siempre buscamos personas mayores, de 90, 95 años, que todavía las hacen. De hecho, esta receta nos la ha dado una mujer de Los Garres.
5: Vale, entonces dais una receta.
1: Me ha dicho que puedo decir que son hasta migas ruleras.
5: Ruleras, vale. Migas
1: porque
5: ruleras.
1: Lleva mezcla de verdura y de carne. Me explico. Va a llevar ajos secos, ñoras, ajos tiernos, pimiento verde. Y luego va a llevar su ración de salchicha, longaniza y tocino.
2: Pues ya está, las migas de toda la vida.
5: Sí. Claro.
3: Y migas de harina, ¿eh? No migas de
1: arroz. No.
5: Harina de trigo.
1: Harina de
2: trigo. Claro, nada, es un poquito de brazo.
5: Bueno, un poquito.
2: Un poquito de brazo. Y la clave es calentar el agua.
3: Te veo con ganas de apuntarte, ¿eh?
2: Pues estoy, que ya me habéis dicho, la inscripción va hasta arriba, pero estoy.
1: No, escucha.
2: Marta, ¿las migas de la abuela fina llevan carne también?
4: Sí.
2: ¿Y llevan verdura?
4: No.
5: Ahora las hace sin verdura. ¿Ves? Bueno, entonces hay que inscribirse, aunque ya está la cosa complicada, y si no, aparecer el día 20 allí.
1: No, te tienes que inscribir.
5: No, me refiero al que no quiera cocinar, el que quiera comer.
2: Entendí a mi jefa, ¿no?
1: El que quiera comer.
5: El que quiera comer y ayudar a Sido tiene que ir allí.
1: Pues el que quiera comer y quiera ayudar a Sido, habrá un stand con dos personas que están vendiendo unas pulseras solidarias. Entonces, el que compre esa pulsera por valor de 5 euros. Tendrá derecho a todo tipo de degustación. Bueno, a todo tipo de las degustaciones que se van a poner.
3: Sí, es que no solo migas, ¿eh?
5: Ah, venga, ¿qué más?
1: Claro, las degustaciones.
3: Vamos a tener degustaciones aproximadamente unas 1.000, 1.500 marineras.
5: Que se va uno

0: apañado de allí.
1: Algunos barriles de cerveza.
2: Cerveza, vino, vino, dos cortadores de jamón.
1: Tecla.
2: Patatas fritas, frutos secos. Vamos a tener un
1: stand de pan.
2: Un stand a primera hora por el que quiera comerse un poquito de pan con aceite y sal.
3: Maravilloso.
2: Vamos a tener un stand de pan también. Y luego vamos a tener un stand de alcachofas. Pero alcachofas, para no para alcachofas en crudo para llevarte las dudas, sino alcachofas de una empresa que hace las alcachofas maceradas. Uh-huh. Entonces, pues toda la persona, todo ciudadano y ciudadana que saque esa pulsera, uh-huh, tendrá derecho a estas degustaciones. El que no lleve pulsera, uh-huh, no va a poder degustar nada. Porque la organización,
0: todo incluido.
2: La organización y el Ayuntamiento de Murcia sí lo exige.
0: Muy bien. Bueno, y la José Ramón, esas pulseras se pueden adquirir también en otro momento, pero bueno, lo chulo es ir a esto, ¿no? De esa
3: sí, bueno, en principio las pulseras se adquieren el día de, uh-huh, de el 20, el día del evento.
0: Vale, o sea que son para Sabia, sí, Murcia, para este evento en concreto. Muy bien. Uh-huh. Venga, pues habrá que acercarse el día 20, desde bien tempranito por la mañana, y ahí nos encontraremos a todos los participantes en Sabia Murcia, la organización y la gente de Asido, que van a estar también allí echando una mano. Pues muchísimas gracias. Esperemos que salga todo muy bien. ¿Qué falta? Que no llueva, ya
1: no
0: está.
1: No dicho los premios todavía,
0: no,
1: pero bueno.
0: Ah, no, bueno, que eran premios en metálico, pero ¿cómo de grandes? A ver.
2: Y joyas.
0: ¿Y joyas? Ah, bueno, claro, que tú eres joyero. Venga, cuéntanos, ¿qué premios son?
2: Y joyas.
1: Bueno, el premio icónico que se da es la flor de azahar, Jewelry, que es la joya de Murcia, uh-huh, y que se dará en distintos formatos, ya sea para el primer participante, segundo o tercero. Y luego premios en metálico, el primero son 400 euros, uh-huh, luego una cata de vinos en Bodegas Casa la Ermita, otra cata en Estrella de Levante. Uh-huh.
2: Y hay un premio muy peculiar que a mí es el que más me gusta.
0: A ver.
1: Sí, y le va a gustar a él también.
2: Y a Alejo también.
0: ¿Qué?
2: A ver, y este fíjate, no se lo lleva el ganador.
4: Todo con sonrisa pícara.
1: Se lo lleva el segundo, ¿eh?
2: Se lo lleva el subcampeón.
1: Se lo lleva el subcampeón.
2: Y es la altura del ganador en paquetes de lata de cerveza.
4: Madre mía. Fíjate tú, tantos años estudiando y al final todo el mundo me relaciona con lo que...
0: Fíjate, pues nada.
4: Si participara, ya quemaría yo una parte de las migas para quedarme no el primero, sino el segundo.
0: Alejo sabe, yo no puedo participar porque no sé hacer migas, pero de aquí al 20 me da tiempo a aprender.
4: Y al estilo de Cieza le ponemos luego unas sardinas asadas encima, que con lo salado
0: también va. Mira.
2: Las migas, la verdad es que yo he hecho preguntado y...
0: Pegan con todo.
2: Bueno, yo tengo un familiar que de pequeño se las comía con chocolate.
0: Claro, claro, claro, claro. Bueno, pues viva la amiga, viva Sabia Murcia y viva Asido también. Muchísimas gracias a todos.
2: Muchas gracias. Muchas gracias. Estáis todos invitados, evidentemente.

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0: Bueno, que no es la sintonía de deporte, Alejo.
1: Pero si es que ayer el Pozo ganó la Supercopa, hay que celebrarlo, hay que seguir celebrándolo, y hoy hay, de hecho, hay muchas visitas previstas para eso.
0: Sí, bueno, yo estoy acostumbrada a que cuando suena la sintonía de deporte digo, Jorge Velázquez, buenos días, ¿dónde estás?
2: Hola, ¿qué tal? Muy buena, desde Cartagena.
0: No ha sonado y no sabía...
2: ¿Cómo se nota que Alejo le tira el fútbol sala, eh?
1: Hombre, ayer estuve sufriendo, comiéndome las uñas. ¿Viste el golazo de Santa Cruz, por favor?
2: Sí, señor, qué golazo. Así da gusto.
1: Con la izquierda se levantó la bola y en medio giro, ¡pum!, lo clavó. Maravilloso. Además nos desquitamos con el final de Liga. Por Dios, qué alegría.
2: Sí, bueno, por fin se le ganó al Barça.
1: Y en su casa.
2: Que es la bestia negra del Pozo de los últimos años. Por fin se levantó un título que hacía 9 temporadas que no conseguía el Pozo Murcia levantar un trofeo. Y ojalá sea el principio de una era exitosa. Venimos de años muy buenos del Jimmy Cartagena. Pues si ahora se suma también un gran Pozo Murcia, seguro que los títulos se quedarán todos en la región. Entre el Jimby y el Pozo, ojalá se lo repartan todos.
0: Uh-huh. Oye, pues no es mal plan, no es mal plan.
1: Lo dijo ayer José Antonio Vera, 3.400 días sin títulos, creo. Ya se ha acabado la sequía.
0: Ya está, se acabó. Bueno, que tenemos Alcaraz también,
2: sí,
0: ¿no?
2: Sí, es que hoy es un lunes feliz para mucha gente, porque fíjate, Marta, que aparte del Pozo Murcia, que fuese campeón de la Supercopa, Alcaraz sigue increíble, ganaba en 3 sets a Tommy Paul y avanza en el Abierto de Estados Unidos. Ahora se enfrentará a Ben Shelton, pero lo mejor es que arrancamos el torneo en Nueva York con la duda de cómo estaba Carlitos, y no es que esté bien físicamente, es que está hecho un toro y está jugando a un nivel altísimo, seguramente sorprendente para todos los que siguen el tenis. Y además, por si fuera poco, el Real Murcia ganaba ayer 4-0 al Teruel, está líder, son solo 2 jornadas, pero hacía creo que 24 años que no ganaba el Real Murcia los 2 primeros partidos de Liga, así que todo el murcianismo está muy ilusionado con el arranque del equipo de Sergi Guilló. Así que imagínate aquel que sea del Murcia, del Pozo y de Carlitos, pues esta mañana...
1: No entra.
2: Esta mañana ha ido a trabajar esta mañana que no cabía por la puerta.
0: Le tenemos que hablar de usted, ¿no?
2: Sí. Y será mucho, seguro. Y luego, bueno, repasaremos también lo que nos dejaba la jornada de Segunda Federación, pero sobre todo hoy es un programa... feliz, para contar alegrías, que siempre nos encanta, porque nuestro trabajo es el mismo, pero cuando se pueden contar noticias positivas, pues siempre es más agradable.
0: Muy bien. ¿Cuándo vuelve a jugar, Carlos? Que no sé si lo has dicho.
2: No, está previsto que sea mañana, aún no hay horario, y eso, el rival será Ben Shelton, algo más dificilillo que el de ayer, pero si Carlos sigue al ritmo y al nivel al que está jugando, yo sinceramente no veo a nadie que le pueda parar.
0: Bueno, pues eso, por lo menos se lo pondrá muy difícil y en fin, y nosotros estaremos pendientes de lo que haga, por supuesto, Carlos Alcaraz allí en el US Open. Pues por nosotros ya te dejamos libre, Jorge, para que prepares tu programa, que es a las 2:30 y que nos vas a contar todo esto y mucho más. Muchas gracias.
2: Nada, hasta luego.
1: Gracias,
2: hasta luego.
1: Adiós.
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0: La nueva canción de Arde Bogotá, me dice Paco Marín, que es con lo que le damos paso a Sergio Gómez, que ha ido a una rueda de prensa esta mañana para hablar de la planificación de la red eléctrica en la región de Murcia, que es una cosa que interesa mucho porque es el tope o la barrera que se encuentran muchas empresas a la hora de instalarse en la región, que no hay luz, que no hay luz suficiente, ¿no, Sergio?
1: Sí, sí, así es, Marta. Bueno, no es que no haya luz, sí hay luz. Luz parece que hay de sobra porque, de hecho, la región de Murcia, por lo que nos contaban esta mañana, está en máximos históricos de capacidad de producción, porque tenemos más plantas solares fotovoltaicas, generamos mucha energía solar, pero lo que no hay son redes de transporte para llevarla desde donde se genera hasta donde hace falta, donde se demanda, vaya.
0: El tubo, falta el tubo.
1: Sí, básicamente. Sí, de hecho, bueno, nos decían que incluso hay una especie de parálisis por un valor de 1.680 megavatios bloqueados, ¿no?, en desarrollos residenciales, industriales. Sí. Porque no existen esas redes que les permitan conectarse a la energía. Así que lo que pedían era pues que en ese periodo de planificación 2025-2030, que se diseñó desde el Ministerio de Transición Ecológica, se ejecuten inversiones, porque el 2025 pasó con una ejecución nula y el 26 va camino de ser prácticamente lo mismo. Hay territorios donde lo están acusando mucho más. De hecho, hay industrias importantes ya asentadas en la región de Murcia, particularmente en el noroeste, que no pueden crecer, y si no pueden crecer las que ya están instaladas, imaginaos
0: con montar nuevas.
1: Eso es, con esos proyectos. Así que, bueno, realmente, para que nos hagamos una idea, hay una capacidad ahora mismo en la región de Murcia de producción energética de 7,3 gigavatios. La mitad de esa energía ya casi la generamos a través de la energía solar fotovoltaica y vertemos al sistema, pero ya no tenemos tampoco más capacidad de verter, porque precisamente esas redes de transporte están saturadas, con lo cual, si alguien quisiera venir a montar un parque solar fotovoltaico de grandes dimensiones, lo tendríamos complicado, aunque habría que ver efectivamente dónde estaría ubicado y las infraestructuras que hay en la zona en las que estuviera instalado previsto para instalarse. Pero no es una cuestión baladí, teniendo en cuenta que quedan 3 años para que finalice ese proyecto de planificación, que todos esos proyectos llevan un tiempo de ejecución y que todavía no se han iniciado, al menos los que más falta hacen, ¿no? Uh-huh. Hablaba del noroeste, pero también podríamos remitirnos al Valle de Escombreras. Perfectamente es una zona donde también, como sabéis, se produce ya casi todo tipo de combustibles, de biodiesel, etcétera, y donde se necesita una demanda energética importante. Además, el primer electrolizador también está previsto que inicie su andadura dentro de poco. Ahora mismo está en Alemania, nos contaban, el que más capacidad tiene, y para todo eso hace falta energía.
0: Y bueno, pues hace falta inversión, ¿qué es lo que os han contado hoy?
1: Sí, nos hablaba Juan María Vázquez de los nodos que tenemos saturados en la región, que son un alto porcentaje, le escuchamos.
2: La red eléctrica.

0: eléctrica está saturada. El 85% de los nodos eléctricos de la región están saturados y solo 25 de los 166 nodos disponibles cuentan con algo de capacidad. Es decir, imposible hacer una planificación.
1: Esa planificación ahora mismo es imposible para el Ejecutivo Autonómico teniendo en cuenta las limitaciones que le vienen impuestas. Por eso insistía en que seguramente haga falta priorizar un poco más la inversión aquí. Decía, el 1% tan solo de lo que se invirtió a nivel estatal en redes de transporte eléctrico fue a parar a la región de Murcia. Si somos un territorio con una cierta necesidad en los desarrollos residenciales, industriales, hay que equiparar esas necesidades. Decía precisamente Vázquez que ya hay industrias que no pueden seguir creciendo.
0: Hay industrias en el noroeste que no pueden crecer, algunas muy relevantes en esta región, pero hay algo que es mucho más importante. El noroeste es un espacio para la generación de energía fotovoltaica y no hay capacidad de instalar plantas de generación de energía fotovoltaica del noroeste, porque no hay líneas de transporte en las que verter la energía que se genera, ¿no?
1: Hace dos años se planteó este plan de inversiones energéticas. Se terminó en primer término el periodo de enmiendas, pero el propio sector empresarial e industrial apretó para que se ampliara, para poder enriquecerlo e intentar recoger toda la demanda del sector empresarial y también las comunidades autónomas. El día 18 de este mes se supone que ya quedará cerrado definitivamente y ya el Ministerio planteará un documento, un expediente mucho más amplio que espera el gobierno de la región de respuesta un poco a esta situación. Y te quería hablar también, Marta, de otra cuestión que esta semana es actualidad, el Mar Menor, en clave medioambiental, porque parece que ahora se inicia de nuevo la posibilidad de reformarlo. Lo que hay es una toma en consideración en la Asamblea de las tres propuestas que hay definidas. Le preguntábamos al consejero Vázquez si va a cambiar esa ley y por qué va a cambiar esa ley. Vázquez explicaba esas modificaciones en estos términos.
0: El propio preámbulo de la ley, aprobado por la práctica totalidad de los grupos de la Cámara, anunciaba que la ley era, en algunos apartados, excesivamente reglamentista y que tendría que ser modificada.
1: Bueno, pues parece que una vez terminada la tramitación y la aprobación de la zona vulnerable a nitratos, la ley obligaba, eso sí, a modificarla a partir de ahora, con las reglas del juego claras sobre la mesa. A ver qué pasa en el ámbito parlamentario, porque esto ya es un dado que se tira sobre la mesa, ¿eh?
2: Veremos en qué queda, ¿no?, la cosa.
1: Habrá que verlo.
2: Muy bien, Sergio, muchísimas gracias.
1: A vosotros.
2: Hasta luego.
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2: Pues vamos a hablar de artesanía y en este caso de una mujer, Laura Fuentes, que es fotógrafa y artesana, las dos cosas. Laura, buenos días.
4: Hola, buenos días.
2: Bueno, ¿cómo se compagina? Porque es verdad que la fotografía tiene mucho de arte, no sé si tanto de artesanía. Supongo que si uno se acuerda de los fotógrafos de antes revelando negativos, sí que tenía ese componente, pero además eres artesana y no sé si combinas las dos cosas. ¿Cómo trabajas, Laura?
4: Sí, combino las dos cosas. De hecho, haciendo referencia a lo que has dicho, recuerdo una frase de un compañero mío fotógrafo que decía que la fotografía es el lienzo del fotógrafo, donde también pues crea a raíz de esa fotografía y sobre todo guarda momentos de ello. Y el compaginarlo para mí pues fue todo nacido de la fotografía primero y luego, como vi que a la gente le gustaba, pues ya por necesidad tuve que hacerme autónoma. Y ya a raíz de mí se me ocurrió la idea de compaginar la costura con ello para hacer una marca de papelería.
2: Ajá, entonces lo que tienes como artesana es la marca de papelería que se llama Mimeraki.
4: Sí, correcto.
2: ¿Qué significa eso de Mimeraki?
4: Bueno, todo nació un poco de fusión de la palabra, porque la palabra en sí, Meraki, es una palabra japonesa que significa dejar una parte de ti en cada cosa que haces.
2: Ah, qué bonito.
4: Y la marca, si lo ves, pues representa mucho de mí.
2: Muy bien.
4: Entonces, pues...
2: Bueno, y haces cosas relacionadas con papelería, pero ¿qué cosas en concreto? Porque creo que haces fundas para libros, ¿no? Cuéntanos.
4: Sí, correcto. Me hago las fundas para libros, hago fundas para portátil, tablet, hago también las típicas tote bag, estuches...
2: Todo cosido.
4: Todo cosido, sí.
2: Y cosido, y cosido también. Exacto, y cosido por ti y como quiera la persona, o sea, se pueden encontrar un montón de modelos distintos, ¿no?
4: Sí, correcto. Me centro mucho en las telas de mapa, de paisaje, ya que mis libretas también son de paisaje, pues a lo mejor telas con nubes, telas con flores,

0: Luna.
1: Bueno, ¿y dónde podemos encontrar tus productos? Porque sabemos que tienes cuenta en Instagram, ¿no?
0: Sí, correcto. Yo estoy a día de hoy a través de Instagram, moviéndome por diferentes mercados, y en el Centro de Artesanía de Cartagena también tengo una pequeña muestra de mis productos.
1: Bueno, pues luego además creo que

0: que sea ahora me puedo ocultar cole, lo que queráis. Incluso personalizo con el nombre. Muy y luego, bien. Referente a lo que yo encuaderno, pues tengo libretas, tengo planificadores, ahora estoy de pleno con el calendario, que es el cuarto año yo también que hago calendario, que mis calendarios van hasta Japón, que hay gente que se lleva la región a Japón también y me gusta hacerlo.
1: Uh-huh. Muy bien, pues pues muchísima suerte. Como fotógrafa también haces cosas, ¿no? ¿También se te puede contratar o haces o utilizas fotografía para...?
0: No, mi fotografía es solamente paisajista, sí. Vale. De hecho, me centro en la calma y el bienestar de la zona y la comparto con la libreta.
1: Uh-huh. Estupendo. Bueno, pues ¿desde cuándo estás con este proyecto?
0: Este proyecto lo empecé en el 2021 con su ida y venida y ya pues ha ido consolidando con el tiempo, la verdad.
1: Pues mucho ánimo, Laura, que la vida del artesano es dura, del autónomo también, ¿no?
0: Sí. Se va.
1: Es una cosa que en fin, que es compleja, pero poquito a poquito y además eso con esos productos únicos que uno empieza el cole sin que se le confundan con lo de la mesa de al lado, desde luego, es una cosa.
0: Correcto, es algo
1: única.
0: Único.
1: Muy
0: sí,
1: bien.
0: Sí, qué diferencia.
1: Laura Fuentes, te encontramos como Mimeraki Shop y Mimeraki en Instagram. Muchísimas gracias.
0: Sí, gracias a ti.
1: Hasta luego.
0: Hasta luego.

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0: ¿Qué tal? Muy buenas tardes. Vamos a comenzar con dos cuestiones de última hora. En primer lugar, nos vamos hasta la delegación del Gobierno, donde Francisco Lucas ha recibido a los agentes de la Guardia Civil que procedieron a la detención de los tripulantes de una narcolancha utilizada para el tráfico de personas. Allí se encuentra una unidad móvil de Onda Regional con Alfonso Cánovas y Rosalía Saura. Buenas tardes.
2: Buenas tardes. Sí, efectivamente, Isabel, ha recibido el delegado del Gobierno a estos tres agentes de la Guardia Civil que el pasado 2 de septiembre interceptaron a la altura de Cabo Cope una embarcación equipada con dos motores y que transportaba 28 garrafas de gasolina presuntamente destinada al traslado de personas migrantes en situación irregular hasta las costas de la región de Murcia. La operación culminó, como

0: Saben con la detención de los dos patrones de esta embarcación que ya han entrado en prisión este fin de semana y tras el despliegue de un amplio dispositivo marítimo, aéreo y terrestre que el delegado del Gobierno ha calificado como brillante. Estas dos detenciones se suman a otras dos realizadas días antes en Cartagena cuando los agentes del cuerpo interceptaron otra embarcación a 12 millas al sureste de Monte Cenizas en el municipio, como decimos, de Cartagena. Francisco Lucas ha dicho algo que ha corroborado también Francisco Pulido, coronel jefe de la quinta zona, que la región de Murcia cuenta actualmente con los medios suficientes para hacer frente a este tipo de crimen organizado y ha anunciado la incorporación ayer mismo de una nueva patrullera a la región de Murcia, Río Ulla, que va a venir a apoyar a estas labores que, como decimos, tanto la Guardia Civil como también la propia delegación del Gobierno coinciden en que son medios suficientes. El delegado del Gobierno, por otro lado, ha criticado el papel del presidente del Gobierno regional, Fernando López Miras, que dice utiliza esta situación para instrumentalizar la vida política y también para generar odio. El delegado del Gobierno, por último, ha corroborado algo que ya se venía diciendo este fin de semana, aunque no estaba confirmado, y es la muerte de tres de los tripulantes de una embarcación, de una patera, que la semana pasada, en concreto el viernes, llegaban a las costas de Cartagena. Escuchamos.
1: Una vez que ha concluido toda la investigación y una vez que ha pasado a disposición judicial, puedo confirmar que se ha procedido a la detención de los dos patrones y a la confirmación de tres fallecidos. Un bebé, un varón de 25 años que ya presentaba patologías previas y un varón que según testificar de los testigos, se tiró de forma voluntaria al agua. Por tanto, puedo confirmar tres fallecidos y la detención de los dos patrones.
2: Revelaciones del delegado del Gobierno. Gracias, compañeros. La otra cuestión que se ha producido hace tan solo unos momentos ha sido en la Asamblea Regional. Finalmente va a ser esta semana cuando se lleve a pleno la modificación de la Ley del Mar Menor. Es decisión de la Junta de Portavoces anunciada poco antes por el exdiputado de Vox, José Ángel Antelo. Prestará su voto y el de su compañera Virginia Martínez para que pueda salir adelante. Es algo que defiende el Ejecutivo y que rechaza la oposición, el Partido Socialista. También han hablado esta mañana las organizaciones en defensa del Mar Menor, se oponen frontalmente a la reforma de esta ley que impulsa el Gobierno. Creen que la modificación responde a intereses económicos y políticos. Pedro Luengo, de Ecologistas en Acción.
3: Un interés económico de beneficio basado en no cumplir las normas de algunas empresas, pero es que además también hay un interés político partidista por parte de la derecha y la ultraderecha que han cogido la cuestión ambiental como un caballo de batalla para conseguir votos.
2: Ha concluido también a esta hora la reunión que el presidente del Ejecutivo Nacional, Pedro Sánchez, realizaba con el Grupo Parlamentario Socialista en el Congreso de los Diputados. Allí ha alertado de lo que denominaba amenaza ultra en Europa y ha considerado que un gobierno de coalición progresista como el suyo es hoy más necesario que nunca. Se ha referido a Ceuta, donde la prioridad de su ejecutivo es la normalización en la ciudad. La segunda, devolver a Marruecos a quienes no sean susceptibles de recibir el estatuto de refugiado. Se aplicará la ley y se hará con humanidad.
4: La contundencia del Estado social y de derecho que es nuestra democracia no es incompatible con la dignidad humana y por tanto quienes tengan derecho a asilo lo tendrán en España como exige la ética, como exige el derecho internacional y nuestra propia legislación y quienes no, pues evidentemente serán devueltos.
2: Eso decía en el Congreso Pedro Sánchez. Por su parte, el presidente de la ciudad autónoma ha vuelto a señalar a Marruecos como responsable de lo ocurrido los pasados 30 y 31 de julio.
5: Yo estoy convencido que detrás del golpe está Marruecos. Y lo digo abiertamente y lo digo responsable.

0: Probablemente. Pero es que todos los indicios apuntan a eso. Existen imágenes, que algunas forman parte de informes de nuestra policía, en donde se ve a la gendarmería marroquí dirigiendo a las personas hacia la frontera de Ceuta para llevar a cabo la entrada masiva.
1: Pues todas estas cuestiones y muchas más las tienen desarrolladas en el informativo de las 2 de la tarde. Ya saben que pueden consultar la actualidad también en orm.es.
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0: Bueno, los lunes a la una tenemos siempre este espacio en el que nos fijamos un poquito más en la actualidad de las pedanías y de los barrios, no solamente de la ciudad de Murcia, aunque es verdad que la ciudad de Murcia es la que tiene más pedanías y más barrios, pero intentamos pues ofrecer esa otra cara que a veces tienen cosas como, por ejemplo, la Feria de Murcia. La Feria de Murcia es algo que bueno, pues tiene a toda la ciudad movilizada en las diferentes sedes de todo, repartidas por todo el centro. Tiene también Algezares, que es una población a la que le interesa que pase por ahí la romería y deja mucho dinero en la hostelería, pero también tiene pues Vistabella, por ejemplo, que tiene al lado la FICA y que los vecinos se quejan de que se organizan muchas cosas en la FICA a lo largo del año. Alicia Morales es la secretaria de la Asociación Vecinal de Vistabella en Murcia. Alicia, buenos días.
1: Hola, buenos días, ¿qué tal?
0: Muy bien, bueno, a vosotros os gustaría que la FICA fuera otra cosa, ¿no?
1: Sí, sí, la verdad es que desde la Asociación de Vecinos y, bueno, en general yo creo que todo el barrio está de acuerdo en que es una pena que en la FICA no esté más aprovechada. Es verdad que ahora tenemos la feria, que es un momento muy brillante para la ciudad, pero claro, lo que nosotros decimos es que no se puede tener un espacio así al lado del río y que tiene muchísimo potencial, no se puede tener ocupado 15 días al año con la feria y poco más, y con algún botellón que se hace de vez en cuando en forma de concierto. Uh-huh. Entonces, sí, a nosotros nos encantaría, llevamos mucho tiempo pidiendo lo que nosotros llamamos una FICA verde, es decir, que eso se convirtiera en un gran parque, en un gran jardín, de poder ir a pasear, a hacer ejercicio, a leer, a disfrutar un poco del verde, de la sombra, que además, como sabemos todos y lo estamos viviendo estos veranos, lamentablemente, bueno, pues Murcia es una ciudad con altas temperaturas y hace falta zonas verdes.
0: ¿Y eso sería compatible con organizar cosas pues como la feria, como el warm-up y otras Ajá. actividades que se hacen allí, que ocupan la FICA? También hay de vez en cuando algún circo, quiero decir que al final, ¿eso sería compatible o no?
1: Hombre, nosotros pensamos que sí, a ver, no somos técnicos, obviamente todo esto tendría que tener un estudio de la gente que sabe, pero tenemos el modelo de otras ciudades en nuestro país en donde han sabido y han podido compatibilizar el uso de un espacio público para hacer actividades, pero también como lugar de ocio, de descanso y de deporte. Claro, nosotros pensamos que sí. Uh-huh. Lo que es una pena es que una zona que es tan bonita, porque realmente es toda la parte un poco en que la huerta se une con la ciudad, en el entorno del río, nos parece una pena que eso esté en el estado en el que está, que todos los que vivimos cerca y paseamos por aquí, todos los murcianos y murcianas sabemos que eso está como un solar abandonado y sucio y da mucha pena.
0: Uh-huh. Bueno, supongo que esta propuesta o estas inquietudes se las habéis hecho llegar al ayuntamiento, ¿no?
1: Bueno, claro, nosotros llevamos ya mucho tiempo, hay de hecho una plataforma creada en donde no está solamente la Asociación de Vecinos, hay otros colectivos que apoyan indicación, porque en realidad nosotros esto lo proponemos no como una cosa solo para el barrio de Vistabella, lógicamente, sino como algo que creemos que sería bueno para toda la ciudad. Y entonces, claro, lo hemos hecho llegar, lo hemos mandado en notas de prensa, lo hemos puesto y cada vez

0: que ha habido, bueno, a los distintos alcaldes se lo hemos hecho llegar. Es cierto que en esta ocasión a la nueva alcaldesa pues le solicitamos precisamente una reunión antes del verano, junio, para, bueno, pues para presentarle un poco este y otros proyectos y otras demandas que tenemos en la zona, pero la verdad es que todavía no nos ha contestado. Entendemos que habrá estado muy liada estos meses, pero bueno, vamos a repetir la petición de una reunión para entregarle en persona un poco la idea.
1: Uh-huh. Bueno, Alicia Morales habla como miembro de la Asociación de Vecinos. En su momento ocupaste el cargo de concejala. No sé si se ha llegado a discutir esto en alguno de los plenos del ayuntamiento. Supongo que sí, que la FICA ha salido varias veces, ¿no?
0: Bueno, la FICA ha salido varias veces. Es cierto que en su momento ya hubo una reivindicación muy potente por parte de los vecinos. Porque bueno, yo recuerdo una época, yo no estaba creo ya de concejala, pero sí, efectivamente aquí había muchísima actividad de conciertos, de botellones, de tráfico y era insoportable. Y es cierto que hubo una demanda y unas reclamaciones muy potentes para que se buscara un recinto en otro sitio, que es algo que todavía está pendiente de hacer, que ya se hablaba efectivamente cuando estaba en el ayuntamiento, pero que todavía está, por lo visto, un poco pendiente de solucionar. Pero es verdad que presión sobre la FICA a ese nivel ha disminuido, eso es verdad que hay que agradecérselo al ayuntamiento. Porque
1: sí, muchos conciertos se han ido a Espacio Norte, ¿no?
0: Se han ido, sí. Es que aquí era, o sea, aquí llegó un punto, hubo algún invierno, que es que prácticamente había conciertos entre octubre y abril. Yo recuerdo un año que contabilizamos que teníamos un concierto todos los fines de semana.
1: Claro, que al final los decibelios os llegan a los habitantes de Vistabella, ¿no?
0: No eran solo decibelios, era también, claro, este es un barrio peculiar, de calles estrechas, entonces era la presión también de coches, de tráfico. En fin, no sé, yo he oído tu introducción que me ha gustado mucho y la verdad es que yo creo que precisamente Murcia, sus barrios y sus pedanías son una de las joyas de la ciudad, porque cada pedanía y cada barrio tiene, dijéramos, sus características, sus peculiaridades, y eso, por ejemplo, a esta zona de Vistabella en concreto le pasa. Es un barrio que urbanísticamente, históricamente, tiene unas peculiaridades. Y yo creo que es un barrio que habría que cuidar. Y luego este entorno, que es el entorno del río, es cierto que el anterior alcalde Ballesta arregló un poco toda la salida hacia el río por el otro lado de la ciudad y está pendiente esta parte. Y entonces yo creo que eso es una de las grandes asignaturas pendientes que tiene esta ciudad.
1: Claro, porque al final es eso, es un lugar al que hemos despejado un poquito de conciertos, de manera que a lo largo del año pues es más tranquilo de lo que era antes, pero no se utiliza, ¿no? O sea, es la mitad de las veces.
0: Se acaba convirtiendo en un lugar pues donde se amontona basura, claro. No sé, problemas de inseguridad, en fin, que había que darle una vuelta, y yo creo que ahora mismo no me cabe duda de que en nuestro ayuntamiento hay personas, técnicos y gente que tiene la capacidad de sobra para hacer un proyecto en condiciones. Pero además hay un montón de ideas que se pueden tomar de otras ciudades donde se está avanzando en esta línea, ¿no? Hacer parques, levantar cemento, en fin, preparar un poco la ciudad también para el cambio climático y para veranos calurosos. Y yo sí, yo pienso que esa, pero vamos, eso lo decíamos ya cuando estaba yo en concreto en el ayuntamiento, se hablaba mucho de eso en el pleno y en general, pero que han pasado 10 años y prácticamente no ha cambiado nada. Entonces yo creo que aquí, no sé, yo pienso que la nueva alcaldesa, más creo que ella es consciente de eso, tiene que ponerse las pilas a este nivel. Sí.
1: Bueno, pues ahí vamos a aprovechar estos días de feria, que muchísima gente se acerca por allí, para que se fijen, ¿no?, en que es un espacio enorme y que podría tener pues muchas posibilidades, que no sea solamente el ser un solar diáfano para organizar cosas allí, sino que se podría compaginar con una zona verde que se quedaría verdaderamente en el centro de la ciudad. Pues sí, idea lanzada de nuevo, aprovechando la feria de Murcia. Alicia Morales, muchísimas gracias.
0: A vosotros, muchísimas gracias por atendernos.
1: Hasta luego.
0: Venga, hasta luego.
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8: Pues nos vamos hasta Caravaca porque esta mañana se ha presentado, antes hablábamos de un certamen gastronómico aquí en la ciudad de Murcia, en Caravaca tienen también sus cocinas del jubileo y queremos que nos cuente Enrique Soler los detalles. Enrique, buenos días.
9: Muy buenas, Marta, ¿qué tal?
8: Muy bien, cuéntanos, ¿qué novedades hay o qué cosas hay que destacar?
9: Venga, pues te cuento porque acaba de terminar hace unos minutillos la presentación. Estaban ya degustando algunas de las tapas que se van a presentar durante esta novena edición de las cocinas del jubileo, que van a traer cerca de una treintena de profesionales y que realizarán un viaje gastronómico desde el Mediterráneo hacia el interior. Se celebrarán del 9 al 12 de octubre en el Paseo de la Corredera y contarán, además de las casetas de profesionales, con talleres y actividades vinculadas a la gastronomía para todos los públicos. La consejera de Turismo, Carmen María Conesa, explicaba que las cocinas del jubileo se han convertido en una cita marcada en el calendario gastronómico de la región de Murcia.
10: En esta edición, que como sabéis es una de las grandes citas gastronómicas, turísticas, solidarias que marcamos en el calendario de la región de Murcia y que tenemos el privilegio pues, de poner en marcha cuando se acerca pues, el Puente del Pilar desde Caravaca para el mundo entero. Es un placer poder estar aquí y presentar esta nueva edición, la novena edición de las cocinas del jubileo, que como sabéis es un evento bueno, pues que desde el gobierno regional impulsamos a través de como no, pues Región de Murcia Costa Cálida, en nuestros mil y un sabores, y en colaboración pues con todos nuestros patronos y con todos aquellos que se suman también colaboradoras para que esto sea posible.
9: Este año se ha trabajado, como te contaba al principio, en un relato gastronómico que irá pasando por diferentes puntos de la región, desde el Mediterráneo hasta llegar a Caravaca.
10: Caravaca se convierte de nuevo en ese gran epicentro donde vamos a disfrutar, por supuesto, de los talleres, de las catas, de los show cooking y todo eso, pues de la mano de un relato gastronómico que es un relato muy bonito. Saben ustedes que el propósito de las cocinas es seguir promocionando los caminos hasta la Veracruz y en este caso nos vamos a fijar en el camino del Mediterráneo y vamos a hacer ese viaje simbólico, ¿no?, a nivel gastronómico que representa pues, unir Cartagena y Mazarrón y que nos trae en este caso hasta la Ciudad Santa. Todo ese recorrido pues, va a ser un diálogo entre la costa, entre la montaña, entre los productos de tradición marinera, los productos de la huerta y por supuesto la cocina del noroeste. Y toda esa conexión entre el mar y Caravaca pues, va a llegar, por ejemplo, pues, de la mano de un ronqueo de atún rojo, de la mano de Ricardo Fuentes, que es una de las grandes novedades y que estamos convencidos de que será todo un éxito. En ese viaje simbólico, como decimos, por el camino del Mediterráneo también vamos a tener pues oportunidad de ver en un lugar único y excepcional como es pues en la Basílica de la Veracruz, un momento muy especial de la mano de grandes profesionales como será María Gómez, estrella Michelin, que llegará de Magoga, estará acompañada también por Juan Guillamón y por supuesto también por otros profesionales y entre ellos Salvador Fernández de Casa Borrego.
9: Desde la organización, Joaquín Reyes explica las paradas que tendrá ese itinerario gastronómico al que hacía referencia la consejera.
11: Hacer un viaje, un itinerario gastronómico a través desde el Mediterráneo hasta Caravaca. Entonces comenzamos nuestro viaje en Cartagena con una cata y maridaje inédita que sacamos de la zona de gastronomía a la Basílica, como ha dicho la consejera, y de María Gómez junto con la batanera y los vinos de Bullas. pasamos pasando por

0: Aledo, que donde está Gabino de Arrabal, que lo tenemos ahí atrás, que lo saludamos, se puede incorporar, pasando por Aledo, el cruce de culturas, con una ponencia sobre el cruce de culturas, árabe cristiana, que también marcará ese camino que, gastronómico que queremos hacer. Pasamos por Murcia, donde Almo, Juan Guillamón de Almo, de la mater, una estrella Michelin, pues también quiere hacer un viaje gastronómico de, con la visión técnica de su cocina, desde la cocina de mediterránea, pasando por Almo, y hasta Caravaca. Nos vamos a Bulla, donde Salva va a reinterpretar los platos del interior de la cocina, más del corazón del interior de la zona. Va a hacer una reinterpretación también de todos estos platos, relacionándolos también un poquito con la influencia del mar. Y terminamos ya con las ponencias de talleres, ya donde tenemos presencia de Caravaca, donde está José del Horno, donde tenemos a Natalia Salas y donde tenemos a los 25 participantes.
1: Este año, Marta, también se contará con un mercado gourmet, así lo ha explicado Ricardo Lozano.
2: Esta edición, en la zona gastronómica, vamos a tener diferentes casetas, diferentes hosteleros. Casi todos son de la zona de aquí de Caravaca, pero bueno, tenemos también otros hosteleros que vienen de la zona de Cieza, Calasparra, Bullas, Aledo, Molina de Segura y Murcia. Unos 25 establecimientos, como ha dicho la consejera. Este año incorporamos también el tardeo, ¿vale?, durante sábado y domingo, ¿vale?, para que podáis disfrutar después de la comida de un momento agradable con todos nosotros. Comentaros también la zona del Mercadillo Gourmet. Tendremos cuatro establecimientos, que son La Batanera, Guatazales, Confituras Tradicionales y Panetones El Cremoso.
1: Ascón, la Asociación de Familias de Personas con Discapacidad Intelectual del Noroeste Murciano, también tendrá una caseta, ya que recientemente en sus instalaciones han abierto una cafetería. Lo explicaba Mari Carmen Martínez, su presidenta.
3: Nosotros, somos muy nuevos en este mundo de la gastronomía. Hace muy poquito tiempo, apenas unos meses, que inauguramos nuestro primer proyecto gastronómico, y digo primero, porque vamos a seguir en él. Hemos abierto una cafetería ahí en nuestras instalaciones, en el Copo, cerca de las Fuentes del Marqués. Y bueno, tenemos servicio de cafetería para desayunos todos los días. Hoy mismo ya se reabre después del periodo de vacaciones, del periodo estival. Y bueno, pues estamos empezando, llevamos muy poquito y estamos empezando en esto. Por eso lo primero que tenemos que hacer es agradecer a la Fundación esta oportunidad que nos da.
1: Por último, el alcalde de Caravaca, José Francisco García, ponía en valor esta edición de las Cocinas del Jubileo.
4: Es una apuesta de la Fundación Camino de la Cruz, a través de la Consejería de Turismo, Cultura y Deporte de la Región de Murcia y del Ayuntamiento de Caravaca. Con esa coordinación tenemos nuevos colaboradores. Sinceramente, echando un vistazo, yo no voy a entrar en el detalle porque ya se ha entrado y todavía falta, ¿no? Pero creo que la apuesta este año, hay una apuesta por superarse. Las Cocinas del Jubileo es una actividad muy consolidada dentro de la feria de Caravaca, pero creo que este año se da un salto de calidad muy importante. Es poner, lo decía antes, cultura e identidad, es poner en valor también los productos de la tierra. Hablaba Salva de la denominación de origen Bullas, tenemos una denominación de origen en la tierra, tenemos un producto como la de Calasparra, que es reconocido a nivel mundial, tenemos un cordero de la zona que tiene también un impacto socioambiental importantísimo y que tiene una denominación de origen protegida, como es el cordero segureño. En fin, un territorio muy particular en lo gastronómico, por supuesto también en lo cultural y en lo identitario, ¿no? Pero lógicamente abierto, ¿no?, a todas. Yo creo que es un evento ya regional, las Cocinas del Jubileo, con un fin de semana que además coincide con el puente de la Hispanidad del Pilar, muy importante, donde viene muchísima.
1: En la edición 2025 participaron en las Cocinas del Jubileo más de 15.000 personas y se vendieron 25.000 tapas. Además, vuelve a tener un componente solidario y una parte de la recaudación irá destinada a Cáritas. Así que, Marta, yo creo que ya no quedan excusas para estar en el puente, que además en unos días van a presentar las actividades de la Feria de Octubre aquí en Caravaca, que coincidirá con esa Feria de Octubre.
5: Madre mía, a mí me ha dado hambre ya, o sea que ansiedad.
1: Es una hora muy mala para hablar de tapas.
5: Bueno, pues esas Cocinas del Jubileo, más todo lo demás que lo acompaña en Caravaca. Enrique Soler, muchísimas gracias.
1: Un saludo y buen día.
5: Hasta luego.

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5: Bueno, ya saben que estamos en Feria de Murcia, que estamos a punto de empezar cartagineses y romanos, que tenemos también Feria Chica en Lorca, en fin, que no paramos en la región de Murcia, hay fiestas en Calasparra, pero también hay fiestas en Pliego, y de esas es de las que vamos a hablar ahora con José Luis Piñero, que ha hablado esta mañana con el alcalde de Pliego. Así que, José Luis, cuéntanos los detalles de las fiestas de la localidad. Buenas.
6: Buenos días, compañero. Buenos días. Pues me encuentro en la plaza del ayuntamiento, en la glorieta municipal de Pliego. Hoy es un día interesante, importante dentro de lo que es la vida social de Pliego. Estamos en fiestas patronales, es el día previo al Día de la Patrona. Hoy se celebra la pedida, donde la agrupación musical Virgen de los Remedios pues pasea por todas las calles del pueblo, y al mismo tiempo pues los cofrades, hermanos de la hermandad de la patrona, la Virgen de los Remedios, pues van pidiendo ese donativo para poder sufragar los gastos que tienen durante las fiestas patronales. Pero tengo conmigo al alcalde, Antonio Huescar, que él ya lleva todo un fin de semana, bueno, ¿no?, lleva ya varios días con la fiesta para allá, para acá, pero sobre todo con noticias importantes que hemos tenido, pero que ahora hablaremos de ello. Las fiestas, ¿cómo están yendo?
7: Bueno, pues de momento las fiestas, tengo que decir que están yendo bien, hasta el día de hoy con una gran participación de la gente, desde viernes que empezamos, inauguramos oficialmente, aunque sé que, como tú has dicho, la semana anterior, en el fin de semana anterior tuvimos migas, festival de DJ y pregón y almuerzo motero. En este fin de semana que empezamos viernes, pues la verdad que está siendo un éxito de participación. Todo el mundo, bueno, hasta el día de ayer, todo el mundo ha participado en tanto en la coronación del viernes por la noche como ayer el sábado durante este día en la Feria del Vino que hubo por la mañana y por la noche, pues bueno, pues verbenas. En las verbenas están siendo, bueno, ayer también hubieron tributos. O sea, tenemos de momento overbooking, como yo digo, sí, en la participación de la gente.
6: La verdad es que decía anteriormente que hoy es el día previo del día grande, mañana es el día grande de las fiestas de Pliego, que se celebra el Día de la Patrona, y hoy se vive intensamente, pero mañana también.
7: Efectivamente, hoy, esta mañana, ya a las 7 de la mañana hacíamos una misa en la ermita, la misa de la Alborada, la Virgen, con la Virgen allí presente. Anoche se subió a su ermita, que es donde está durante todo el año, la bajamos en fiestas, pero siempre se sube por el día 6 por la noche para hacerle el día 7 por la mañana la misa de la Alborada. Y efectivamente, después de esa misa de la Alborada, ahora empieza también un recorrido, como te has dicho, por otras calles, pidiendo, haciendo la tradicional pedida, que es también algo importante en el día 7, como tú dices, que es el día previo al día grande, que es mañana el día 8.
6: Mañana, que tenemos bastantes actividades, pero todo se centra en la patrona y en la procesión, que este año hay una novedad, y es que los tres ejércitos de España van a estar representados en la procesión.
7: Efectivamente, mañana tenemos por la mañana lo que es la misa mayor de la patrona, y la tarde será la procesión, que será la 9 de la noche. Con la participación, como tú dices, de los tres ejércitos, se ha pedido voluntariamente desde la hermandad y desde el ayuntamiento a todos los plegueros o quienes quieran unirse también a que participen en esta procesión. Creo que va a ser una procesión magna, porque al final va a haber mucha participación, porque ya tenemos confirmado más de 50 y tantas personas que pertenecen, como tú dices, a los tres ejércitos, y que van a salir mañana en el desfile.
6: Bien, luego lo tradicional es el día siguiente, el miércoles. Me refiero a la rifa, a la gran rifa. Es algo muy tradicional e histórico en el pueblo de Pliego, pero que

0: La gente no sabe por qué se hace y que dura por lo menos 6 o 7 horas.
1: Efectivamente, bueno, se hace porque en su momento, no ahora, pero sí en su momento, la hermandad no tenía dinero y lo que hacía era, pues bueno, pues cada vecino llevaba para la Virgen, donaba algo. En aquel momento eran conejos, animales, pollos, ahora ya son otras cosas, y se donaban por parte de los vecinos, de los feligreses, para que esa donación sirviese para hacer una rifa, donde puja y el que más alto paga es el que se lleva, lo que se esté empujando en ese momento, lógicamente.
0: Eso podremos verlo el miércoles a partir de qué hora.
1: Pues a partir sobre las 6. Primero tenemos, como es tradicional también siempre, la carrera de cintas en moto. Será sobre a partir de las 6, 6:30 por la tarde hasta la 1:30, 2 de la mañana, que suele durar la rifa. Porque es verdad que hay mucha participación y mucha donación por parte de los plegueros.
0: Noche del miércoles, madrugada del jueves, es cuando ya finalizan las fiestas, que, como bien decías, intensa este año.
1: Sí, finalizan, pero bueno, la Virgen todavía se queda aquí también, efectivamente sí. Finaliza porque no hay, pero la Virgen está aquí, parece, hasta el domingo que viene. Siempre se sube el domingo después de, llevamos ya un año haciéndolo, después de terminar el día 9, antes se subía el mismo día 9, pero como ya se hace muy tarde, pues ya se sube al domingo siguiente, y este año, pues el domingo 13 creo que irá, subiremos a la Virgen, y ahí es cuando se terminará, aunque todavía quedan actividades para la siguiente, para el día 19, que también hay una cosa este año especial, porque hay una convivencia entre bandas de dos países, que es un pliego, bueno, países, España, aquí una banda de pliego con una banda de Portugal, también de una gente que vive aquí en pliego, han hecho un hermanamiento, van a hacer un hermanamiento, y vienen el 19 aquí a pliego a hacer un concierto a ambas bandas juntas.
0: Siempre las fiestas se celebran en la temporada en el que se ha terminado con el trabajo, con las faenas, y entonces pues se rinde ese homenaje para uno mismo, ¿no?, de divertirse durante la semana. Después de un logro en el trabajo, este año, previo a las fiestas, hemos tenido esa presentación que hablábamos la semana pasada de los tres murales del artista, del prestigioso artista Ramón González Palazón, y también la restauración del castillo, que ya es visitable.
1: Efectivamente, la verdad que la semana pasada fue así, pues nosotros queremos darle un aire, cambiar a que el visitante, cuando llega a Pliego, pues se sienta y vea lo que, sobre todo primero con los murales, vea que de dónde venimos, a dónde vamos y a dónde queremos ir, porque es lo que transmiten los murales, que, como tú has dicho, hizo Ramón. Bueno, esa era una de las ideas, y luego la otra idea, que bueno, otra vez el castillo, que la verdad que también ha quedado para su paseo turístico, se puede hacer fácilmente, y bueno, pues lo que estamos, como digo, preparando es que Pliego se convierta en un destino turístico, un destino que prácticamente nadie conoce, porque es verdad, aunque estemos aquí en la región de Murcia, mucha gente, ayer vino una persona a la comida de los mayores que tuvimos, y cuando le enseñé parte del pueblo, pues claro, me decía, no conozco esto, Antonio, es que no falta todavía difundirnos. Yo siempre digo que cuando viene la consejera de turismo, cuando viene alguien, le digo que nos den dinero, porque nosotros no tenemos la posibilidad, como puede tener un ayuntamiento más grande que tenga su oficina de turismo, pues no la tenemos.
0: Y gracias a la mancomunidad turística de Sierra Espuña.
1: Efectivamente, eso también es una de las cosas importantes de las bazas. Pliego es la sede de la mancomunidad turística, y bueno, con ellos difundimos, claro, todos no solo Pliego, sino los 6 municipios que conformamos la mancomunidad como destino turístico.
0: Bien, Antonio, pues ¿qué le puedes decir para estos días que quedan de fiesta a los vecinos de la región y los que nos están escuchando por Onda Regional?
1: Pues yo, mira, hasta el día 9 tenéis tiempo de disfrutar Pliego en las fiestas con su patrona mañana. Hoy tenemos esta noche también verbena y actividades esta tarde también, mi tardeo, el día 8, el día 9. Pero creo que siempre es buen momento para venir a Pliego. No es necesario estar en fiestas, sino yo invito ahora que en este mes de noviembre, que en este mes de octubre, que no está el tiempo así, que pues se puede salir, a venir a Pliego, a que disfruten de Pliego y a ver los paisajes de Pliego, porque también tenemos una parte que no hemos hablado, pero tenemos una parte de monte, que tenemos muchos senderos.
0: A la falta de Sierra Espuña.
1: Efectivamente, tenemos mucha posibilidad de senderos. Viene mucha gente a correr, a visitar los senderos y hacer senderismo y a visitar Pliego. Lógicamente están invitados durante, yo ya digo, no solo el 8 y el 9, sino todo el año.
0: Antonio, muchas gracias y pásalo bien estos días que te quedan.
1: Gracias a vosotros siempre por vuestro interés.
0: Venga, pues, y esto es todo desde Pliego.
2: Muchísimas gracias, José Luis. Pues ya saben, las fiestas de Pliego también con actividades para todos los gustos y todas las edades.
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0: Bueno, y ahora nos vamos hasta Abarán, porque allí también están a punto de empezar las fiestas, pero como prólogo tienen el Azarrock de Abarán, que es un festival de música y, bueno, como están escuchando, muy centrado en el rock. El coordinador es Javier Martínez. Javi Martínez, buenos días, Javi.
1: Buenos días a todos los oyentes y a ti especialmente, ¿qué tal?
0: Muy bien. ¿Cuántos años lleváis organizando este Azarrock en Abarán?
1: Pues esta va a ser nuestra edición número 21, pero sí que es cierto que llevamos algunos años más trabajando otras actividades, así que podemos decir que sí, dos décadas nos contemplan ya el trabajo de este festival y de otras actividades como asociación.
0: Uh-huh. Bueno, está claro que el rock está muy vivo, ¿no? Hablábamos hace poquito también de otro festival de rock clásico en la región. En esta ocasión nos vamos hasta Abarán, va a ser el 12 de septiembre, este mismo sábado, en el Parque Municipal de Abarán. ¿Y a quiénes habéis invitado? ¿Quiénes forman parte de este concierto?
1: Bueno, pues hemos querido hacer una propuesta, como siempre, muy muy ecléctica, donde se unan muchos estilos, que es la propuesta que siempre ha tenido este festival, y vamos a contar con diversos grupos murcianos, como Sistema Nervioso, Goblin Circus, 100-0, que es un tributo homenaje, posiblemente el tributo homenaje que merecía Super Submarina, y vamos a contar también con la banda murciana Lemur, que está de rabiosa actualidad. Y para cerrar el festival, pues vamos a contar con un grupo de Madrid con una energía tremenda, que con una voz femenina, al igual que Lemur. Contamos con dos voces femeninas este año, y esa Hermana Furia, directamente desde Madrid, como digo, con una propuesta enérgica y que va a gustar mucho a la gente, seguro.
0: Uh-huh. Bueno, aquí en Onda Regional tenemos debilidad por Sistema Nervioso, porque tenemos a un compañero nuestro que forma parte del grupo, así que siempre nuestro apoyo para Sistema Nervioso. Bueno, ¿y cómo se organiza? Porque aparte de esto, hacéis mercadillo de artesanía, en fin, intentáis que sea un poco una cita para pasar un buen rato y bastante rato, ¿no? No solamente lo que duraría un concierto normal.
1: Sí, anoche estaba yo con mi esposa, con mi pareja, contando la hora, a cómo nos sale la hora de, porque abrimos a las 7 de la tarde las puertas y terminamos en torno a las 5. Y la hora de trabajo nos sale aproximadamente a mes y medio de preparación. Llevamos muchos meses preparando esto, porque, como tú bien dices, no es solamente música. Esto es una asociación cultural y queremos que la cultura tiene muchísimas aristas, y concretamente para este día, pensamos que la solidaridad a través de, por ejemplo, la colaboración con la protectora animal de aquí, de las dos protectoras animales de aquí de nuestro pueblo, son muy importantes, pero también dar espacio a esas nuevas sensaciones artísticas que pueden surgir, ¿no? De ahí lo que tú estás comentando, de ciertos mercadillos artesanales, ciertos mercadillos solidarios que configuran pues un escenario, nunca mejor dicho, para el parque municipal, muy muy dinámico, ¿no? Tenemos también actividades asociadas a la propia venta de entradas del concierto, como son conocer un poquito más la naturaleza de Abarán a través de senderismo, o ese descenso por el río Segura, que a su paso por nuestro pueblo tiene un caudal majestuoso y es una aventura muy recordada por todos los vecinos murcianos o no murcianos que dicen de pasarse por aquí por Abarán para hacer ese tipo de actividades. Así que tenemos muchísimas cosas y, por supuesto, como buen festival rock que se precia, pues una barra bien surtida con precios muy populares para cenar, para tomar una copa, para tomar un refresco, para bajar con los niños y comerte ahí cuatro cositas antes de que empiece el espectáculo. Está todo, digamos, encauzado para que haya mucha diversidad de actividades, centrándonos en la música, como no puede ser de otra manera.
0: Bueno, pues está claro que es para echar el día, como decimos aquí en la coloquialmente,
1: sí, para echar el día.
0: Bueno, y las entradas están a la vez.

0: Ya, claro, desde hace tiempo, ¿no?
1: Sí, sí, nosotros, bueno, intentamos que esto también sea un acercamiento a esa juventud que muchas veces le cuesta trabajo dar el paso de leche, es que gastarme la entrada tan temprano, no sé ni lo que voy a hacer en septiembre. Mm. Y entonces sí que es cierto que sacamos durante los primeros compases de venta de entrada, sacamos un grueso de entrada a tan solo 10 euros, que me parece un precio, conforme están las cosas hoy en día, me parece un precio muy llevadero y muy asequible. Y ahora, bueno, pues ya las tenemos a su precio habitual, que son esos 15 euros en taquilla, con los gastos de venta online se quedan unos 16,50. Uh-huh. Y también añadimos una cosita más este año, que es la venta en taquilla y en la venta, no solamente en la venta en taquilla, en la entrada. Como te mencionaba yo, vamos a trabajar directamente con las protectoras de animales y va a haber un euro simbólico de entrada también en taquilla para el que la quiera, para el que quiera ponerlo, para ayudar un poquito a todas estas asociaciones que tanto bien hacen por nuestra sociedad, ¿no? Y nuestros bueno. animalitos.
0: Bueno, pues oye, un planazo para esta previa de las fiestas de Abarán en el Parque Municipal, y eso, pues con artesanía, con comida, con bebida, con todo, y sobre todo con mucho rock, ¿no? Que es lo que queréis fomentar.
1: Sí, y creo que con muy buen ambiente, no a diferencia de otros festivales, pero sí que intentamos muchas veces vincular este festival también a los propios abaraneros y a todo aquel que venga de fuera, a la sensación de festival para familia. Es un uh-huh. festival que es un enclave majestuoso del Parque de Abará, y nos consta que no son pocas las familias que se traen a las chavaladas ya de 10 años para que empiecen sus primeros acordes de rock and roll en directo. Y como es espacio al aire libre y demás, y hay tantos sitios desde donde ver el concierto, pues me consta que no son pocas las familias que se vienen al completo a disfrutar de este evento.
0: Muy bien, muy sano el rock en familia. Pues Javi Martínez, muchísimas gracias por contarnos en qué consiste Azar Rock. Recordamos que es el 12 de septiembre y que ya hay que comprar las entradas en taquilla. Gracias, Javi.
1: Gracias a vosotros por darnos un poquito de voz.
0: Hasta luego.

0: Bueno, y nos vamos hasta el Ayuntamiento de Murcia porque hoy hay un acto en el que están implicados moros y cristianos y José Antonio Sánchez se ha ido hasta allí para contárnoslo. Cuéntanos, José Antonio.
1: Pues acaba de finalizar este acto de entrega de reconocimiento a los cargos festeros que tienen hoy un día muy importante porque sabemos que esta tarde comienzan esos pasacalles que acabarán con el pregón a eso de las 9:20 de la noche en la plaza del Cardenal Belluga de Encarna Talavera, que va a dar ese pistoletazo de salida a los moros y cristianos que están preparados, que van vestidos de gala, que están guapísimos y que tienen unas ganas tremendas de disfrutar con toda la ciudadanía, con todos los murcianos, con todos los que vengan a la capital de la región, de todos los puntos de nuestra comunidad y de todos los puntos de España, a disfrutar de esta fiesta de interés turístico internacional. Un acto de reconocimiento en el que ha habido algún momento muy emocionante, como el que ha protagonizado nuestro compañero Sebastián Ramallo, que ya saben todos los oyentes, representa al rey Abden Hood y que se ha emocionado, incluso a puntito de sacar una lágrima, pidiendo a todo el mundo que disfrute de estas fiestas de los moros y cristianos. También reconocimiento a la propia alcaldesa, porque la federación le ha entregado una granada de oro como primera alcaldesa de la ciudad. Eso ha sido justo al inicio de este acto de reconocimiento. Se acaban de hacer esa fotografía de grupo, van pasando, van saludándose, esperando lo que tiene que ser, como digo, los pasacalles de esta tarde. Los cristianos que van a salir desde la estatua de Alfonso X en la plaza circular, al final del paseo. Los los moros desde la de Abderramán II en la Cruz Roja se van a juntar en Santo Domingo y de ahí irán todos juntitos hasta Belluga para ese pregón de Encarna Talavera, que también que yo no sé si es este el que le faltaba, pero también
0: yo
1: lo
0: creo
1: va
0: que sí,
1: a
0: de las de las fiestas internacionales creo que era el que le faltaba, sí.
1: Así que también aquí todo preparado. Hay

0: un ambiente maravilloso de lo que tienen que ser estas, estas fiestas, ese pistoletazo, y luego, después de todo ese pregón, encendido en la Gran Vía y hacia el Malecón, abrir esa inauguración del campamento, que va a ser el punto neurálgico de estas fiestas en la capital, aquí, en la ciudad de Murcia.
1: Bueno, sabemos que en el pregón participa Coral Discantus, no me acuerdo si alguien más, en fin, no, supongo que no se han dado mucho detalle, porque lo suyo es que nos sorprendamos, ¿no?, esta noche.
0: Claro, claro. Han hablado de esas 39 actividades, muchas que se van a hacer a lo largo de todos estos días, hasta el día 14, muchas de ellas que se van a celebrar en el día de hoy, pero la cuestión es venir, vivirlo, disfrutar de una Murcia preciosa y además con el calor que está haciendo hoy, el refresco de la noche nos va a venir que ni pintado.
1: Muy bien, pues José Antonio, muchísimas gracias y un saludo a nuestro Sebastián Ramallo, que está de Rey Moro este año y nos hace mucha ilusión. Sabemos que a él le hace mucha ilusión, pero a nosotros también, que llevamos meses recibiéndole con aplausos cada vez que entra por la radio, ¿eh? A Seba Ramallo.
0: Totalmente, y además vestido de gala.
1: Hombre,
0: está espectacular.
1: Venga,
0: y muy emocionado.
1: Deseando ver las fotos. José Antonio, gracias.
0: Adiós.
1: Adiós.
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1: Bueno, pues teníamos muchas ganas de escuchar nuevas preguntas de Pedro Antonio López, de Humorismo con Honorato. Sale a la calle y pregunta cosas y vamos a ver qué le contestan.
5: Buenas tardes, compañeros, buenas tardes, oyentes de Onda Regional de Murcia. Aquí estoy de nuevo después de agosto, después de las vacaciones. Y bueno, pues a volver a hacer lo que hago siempre, reclutar personas en la calle para que contesten a mis preguntas, que hoy van a ser de cultura general. Vamos a ver qué nos contestan. ¿Cuál es la parte más limpia del cuerpo humano?
6: Hostia puta. Hostia puta.
5: Ve descartando parte.
6: Pues no sé. La boca no. Hay otras que no.
7: El ojo.
5: ¿Tú crees que sería el ojo?
6: Sí, el ojo.
5: ¿Y tú?
8: Yo creo que también el ojo.
9: Yo creo que también, quizá también el pabellón auditivo, por decir algo.
5: ¿Y tú?
10: Pues yo, al hilo de lo que estáis diciendo, por seguir la misma lógica, la vagina. A lo mejor como tiene como fluido su pH, pues tiene ahí su equilibrio. Y está más limpio, ¿no? Porque ahí nada, te lo cargas todo, si es ácido.
5: ¿Qué animal muere después de quedar embarazado?
10: ¿El pulpo?
5: El pulpo.
6: Yo voy a decir...
5: ¿Y otra cosa que no sea el pulpo?
6: Una avispa.
5: ¿Una avispa?
6: Bueno, no, las avispas no se quedan embarazadas. Mentira, mentira, mentira, mentira, mentira. No, la avispa no. Ay, eso no lo ponga,
8: Los peces, hay muchos peces también. ¿Algún pez?
5: ¿Los peces?
8: Sí. Bueno, alguno habrá.
6: Qué mal.
8: El salmón. Cuando tira la presa, en plan.
6: Cuando tira, sí, cuando...
8: Claro, luego se muere, acaba su ciclo de vida y se muere.
5: Seguro.
6: Pero es después de estar embarazado.
8: Sí. Yo voy a decir salmón. Se acabó.
6: Yo salmón también con ella.
5: Salmón. ¿Qué color ve una persona ciega?
10: Ninguno. Depende de la ceguera, ¿no? Depende.
5: ¿A qué te refieres?
10: El eclipse y se te ha quedado una mancha negra ahí. Pues negro, ¿no? Si tienes otra cosa, a lo mejor ves borroso. Pero nada, no ves nada. Es como miras para atrás, ¿no? Dicen que como miras para atrás.
5: ¿Qué color ve una persona ciega?
9: Diría que si, bueno, por ejemplo, tiene cataratas, pues a lo mejor por la neblina que tiene en la retina. No sé, lo verá un poco borroso, rollo
10: blanquecino,
9: quizá.
8: Si es ceguera total, ningún color. Ninguno.
6: Lo mismo, ninguno. No distinguen colores. No hay negro, ni blanco, ni nada. No hay nada.
5: ¿Qué alimento nunca se echa a perder?

0: La miel.
1: ¿Seguro?
0: Sí.
1: ¿Por qué lo has dicho así tan porque tan como... decidida?
0: Porque me gustan los canales de YouTube de supervivencia. Hay comidas de estas, ¿no?, que hacen de sacar la carne, tal, como triturarla, que son como súper calóricas. Bueno, me quedo con la miel.
2: Miel, miel.
3: Sí, es la miel.
4: La miel. ¿El azúcar? Por no decir miel, yo qué sé.
1: Yo voy a decir el azúcar, lo mismo, ¿eh? ¿Cuál es la bebida más consumida en el mundo?
0: El agua y luego diría cerveza.
1: ¿No? Por ese orden, no lo cambia.
0: Claro.
1: No pone la cerveza primero.
0: Agua primero, agua primero.
3: El agua.
4: El ron.
3: Mira, otra.
1: El ron, como los piratas.
3: El ron cola.
4: El ron cola.
5: Que el agua.
1: El agua. Y yo no confío tanto. La Coca-Cola. La Coca-Cola. Sí. La normal. Sí. O la 00.
6: No, no, no. La Coca-Cola brand. En plan todo. Todo el consorcio Coca-Cola.
1: ¿Cuál es la hormona del sueño?
0: No sé.
6: Melatonina.
1: ¿Seguro?
6: Sí.
0: Dopamina, yo que sé, a lo mejor ayuda a la dopamina.
6: Ya, pero si dopamina está, alegría. Es mejor, ¿no? Dopamina alegría. Serotonina es también alegría. Es excitamiento.
1: Entonces, ¿tú crees que es?
6: Yo me he tomado melatonina para dormir. Entonces, melatonina.
1: ¿Qué es una falacia?
0: Una mentira.
1: Me encanta tu cara al decir las respuestas de seguridad. Porque no nos ven, pero tu cara de seguridad es total.
0: Un poco cara de mala, ¿no?
1: Eres la típica persona con la que iría a un concurso de la tele a jugarme Atrapa un millón.
0: No, porque estamos en confianza, que va.
3: No hago una mentira más grande que una catedral, pero con elegancia.
4: Una mentira. Una mentira.
6: Un supuesto que no sigue una estructura lógica. Es decir, como que no... Si A implica B, te dicen B como que... Ay, no, es que esto es de filosofía.
1: Yo ya no sé si es filosofía, física y química. Ya no sé si es filosofía.
6: No sigue una estructura lógica. Es decir, es un concepto, lo que sea, que no sigue una estructura lógica. Se sacan cosas de donde no las hay.
4: Están confundiendo al oyente.
1: Sí. Ahora mismo se los está yendo la gente de escucharnos
6: no pasa nada.
1: La emisora.
6: Ya podéis volver, chicos. Podéis volver.
3: Que se calla ya.
1: ¿Qué significa la palabra vituperar? Ahí ya.
0: Vituperar, imposible. Imposible, yo no tengo.
1: Imposible significa.
0: No significa imposible.
1: Imposible que tú sepas lo que es vituperar.
0: Imposible que yo lo sepa.
1: Tú nunca has vituperado.
0: A lo mejor es vituperado. ¿Me puedes dar una pista?
7: ¿Vituperal o veral?
3: Es que no lo sé.
4: Ni idea. La verdad es que más que... Ni idea.
7: ¿Puedes repetirla?
1: Vituperar. Con V.
6: Vitu... No, ni idea.
4: Estoy pensando cuál es.
6: Vitorear. Claro, yo también.
4: Conecta todas las preguntas.
6: Cultura, supongo. No lo sé.
1: Y la última. La última. ¿Qué órgano no se puede donar?
0: Si alguien tiene una idea, que vaya hablando.
6: El cerebro.
1: ¿Seguro?
6: El único que me resultaría muy raro que se donase. Es decir, la córnea, el corazón, el hígado, todo eso sí. El cerebro...
0: Si donas el cerebro, eres otra persona. Entonces no estás donando el cerebro, estás donando el cuerpo.
7: Creo que hay...
3: Lanzo yo una pregunta.
6: Hay problema ahí... De... No se puede. ¿Por qué puedes donar el cerebro? En plan, ¿qué parte del cerebro? No.
1: Bueno, pues ha llegado la hora de decir las respuestas correctas, que son las siguientes. La parte más limpia del cuerpo humano son los ojos. El animal que muere después de quedar embarazado es la abeja. ¿Qué color ve una persona ciega? Ninguno. ¿Qué alimento nunca se echa a perder? La miel. ¿Cuál es la bebida más consumida en el mundo? El agua. ¿Cuál es la hormona del sueño? La melatonina. ¿Qué es una falacia? Una falacia es un argumento que parece válido y correcto a primera vista, pero que en realidad es falso, incorrecto o inválido desde el punto de vista lógico. ¿Qué significa la palabra?

0: vituperar, criticar o censurar con dureza algo o a alguien. ¿Qué órgano no se puede donar? El cerebro. Hasta la semana que viene. Chao.
1: Nos lo ha puesto difícil hoy, Pedro Antonio, pero bueno, más o menos alguna hemos acertado de todas las que nos planteaba con estas preguntas curiosas.

0: Bueno, pues no ha salido mal para ser primero así de temporada y de vuelta al cole y todo esto, pues no ha salido mal, ¿no?
1: Ha salido precioso, ha habido aplausos en informativos y lanzamientos.
0: A ponerle un lazo.
1: Y lanzamientos de sostenes, ha habido de todo.
0: Bueno, que ya saben que hoy vamos a tener mucho calor, mañana también, y que el miércoles lo que tenemos es aviso de lluvia. Veremos conforme se va acercando el día, ya saben que afinan un poco mejor en lo que son las previsiones meteorológicas. Que ahora nuestra previsión es que a las 2 aparece Luis Alcázar y les cuenta las noticias.
1: Suele ser puntual.
0: Suele ser puntual, más le vale, y porque tiene que ir con las señales horarias. Y por aquí ha estado Alejo Lucas, Paco Marín, José Javier Vaca, Celia Quijano en producción. Hoy hemos tenido a muchos ayudantes también, a Enrique Soler, hemos tenido a José Luis Piñero, a Sergio Gómez.
1: José Antonio Sánchez nos ha contado la emoción del Rey Moro.
0: De Sebas, efectivamente. Y mañana más, Alejo.
1: Mucho más y mejor, y muy pendientes de la climatología y de la meteorología, mejor dicho.
0: Mañana hay vuelta al cole,
1: Ay,
0: mañana, los niños.
1: Hay algunos que el cole no lo hemos dejado.
0: Bueno, pues un saludo a todos los niños que mañana empiezan el cole.
1: Y a los papis y mamis.
0: Y a los papis también, que lo lleven cada uno con el ánimo correspondiente. Hasta mañana.
1: Adiós.

0: Son las 2 de la tarde.
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0: ¿Qué tal? Muy buenas tardes. Noticias en Onda Regional. Noticias de este lunes 7 de septiembre, en el que ha comenzado la nueva temporada aquí en la Radio Pública de la Región de Murcia. El primer informativo del día lo van a encontrar ya a partir de las 6:30 de la mañana. La Plaza Pública Noticias de lunes a viernes. Hace unos minutos el delegado del Gobierno ha confirmado que 3 personas, entre ellas un bebé, murieron en la patera localizada el viernes frente a Cabo de Palos. Salvamento Marítimo rescató a 23 ocupantes. Francisco Lucas.
3: Un bebé, un varón de 25 años que ya presentaba patologías previas y un varón se tiró de forma voluntaria al agua. Por tanto, puedo confirmar 3 fallecidos y la detención de los 2 patrones.
0: A primera hora, Fernando López Miras ha vuelto a rechazar el traslado a la península de los menores inmigrantes llegados a Ceuta y ha reclamado su retorno a Marruecos.
4: La solución es que todos retornen a su país y si son menores, mucho más importante, pues tienen que estar con sus familias.
0: Declaraciones del presidente regional en Madrid. Asegura que Murcia ha atendido este año a más de 600 menores no acompañados. También pide más medios para vigilar la costa de la región y mantiene su propuesta de recurrir al ejército. La Policía Nacional alerta de un aumento de estafas mediante cuentas de WhatsApp usurpadas.

0: Los delincuentes se hacen pasar por la víctima y piden dinero a sus contactos. El portavoz policial Diego Seral recomienda actualizar el móvil y la aplicación y activar la verificación en dos pasos y más cosas.
1: Si resulta víctima de este tipo de estafa, contacte con familiares y amigos para que no realicen ningún tipo de pago. Comunique a WhatsApp la suplantación de su cuenta y acuda a dependencias policiales para interponer la correspondiente denuncia.
0: El precio de la vivienda subió un 14,4% en la región de Murcia durante el segundo trimestre, por encima de la media nacional del 12,2%. Según el INE, en España la vivienda encadena ya 45 trimestres al alza. La falta de oferta sigue presionando los precios. La producción de limón crecerá esta campaña entre un 17 y un 18% en la variedad fino. En el Berna, el aumento rondará el 24%. Ailimpo atribuye esta recuperación al buen tiempo durante la floración y al riego disponible en verano. En este informativo detallamos además las posiciones en relación con la modificación de la Ley del Mar Menor. La Asamblea Regional celebrará un pleno el miércoles en el que se abordarán las diferentes propuestas de reforma de la norma. La comunidad ultima la nueva glorieta de la carretera RM411 en Fortuna. La obra mejorará la seguridad de más de 1 millón de usuarios al año y ordenará los accesos al colegio, el tanatorio y el centro sociocultural. Estará terminada en las próximas semanas. Jorge García Montoro, consejero de Infraestructuras.
2: Una actuación necesaria que viene a fomentar la seguridad vial, porque además supone también la eliminación de un tramo de concentración de accidentes.
0: En cuanto al tiempo, hoy tenemos aviso amarillo por calor en la Vega del Segura, 38 grados de máxima. Esa es la previsión. Mañana se repite el aviso con una previsión de un grado más, 39 será la temperatura más alta en la región. Y atención porque el miércoles lo que meteorología prevé es lluvias y tormentas. Lluvias y tormentas el miércoles por la tarde en la Vega del Segura, campo de Cartagena y Mazarrón. Hasta las 2:30 les invitamos a escuchar este informativo. De la realización técnica se encarga José Javier Vaca, 2:03.
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0: El delegado del Gobierno en la región ha confirmado que en la patera que llegó el pasado viernes, 4 de septiembre, a las costas de Cabo de Palos, había 3 fallecidos, uno de ellos un bebé, además de 2 varones. Francisco Lucas ha detallado los pormenores de otras 2 operaciones vinculadas a la inmigración ilegal en los últimos días, que se han saldado con la detención de 4 patrones y la incautación de 2 embarcaciones de gran envergadura y potencia. Además, ha anunciado la presencia de forma permanente de una nueva embarcación rápida. Alicia Parra.
6: En el caso de la patera avistada el pasado viernes a 45 millas al suroeste de Cabo de Palos y en la que Salvamento Marítimo rescató a 23 personas, el delegado ha detallado que se ha detenido a los 2 patrones de la embarcación y que en el viaje fallecieron 3 de los ocupantes. Francisco Lucas.
7: Se ha procedido a la detención de los 2 patrones y a la confirmación de 3 fallecidos. Un bebé, un varón de 25 años que ya presentaba patologías previas y un varón se tiró de forma voluntaria al agua. Por tanto, puedo confirmar 3 fallecidos y la detención de los 2 patrones.
6: Durante las últimas semanas, Guardia Civil ha detenido a 4 patrones de pateras taxi dedicados al traslado de personas desde el continente africano hasta las costas de la región. Ha sido en el marco de 2 operaciones desarrolladas en Calblanque, en Cartagena y en Cabo Cope, en Águilas, que ha permitido la incautación de 2 embarcaciones de alta velocidad. Al dispositivo para combatir este tipo de organizaciones criminales se suma, desde el domingo, una nueva embarcación rápida.
7: El Servicio Marítimo de la Guardia Civil en la región de Murcia cuenta con una nueva embarcación. Se trata de la patrullera Río Ulla, de 17 metros de eslora y 2 potentes motores de 1.480 caballos cada uno, que sin duda permite reforzar recursos para luchar contra las mafias.
6: Las investigaciones del Instituto Armado vinculan ambas embarcaciones dotadas con varios motores de hasta 350 caballos. Lucas ha lamentado también las críticas de algunos sectores mediáticos y políticos, como el Gobierno regional, y ha pedido la colaboración del presidente del Ejecutivo Autonómico, Fernando López Miras.
7: He ofrecido lealtad y cooperación al presidente regional en esta materia, con petición de reunión incluida. Su única respuesta, como saben, ha sido movilizar a todos sus peones mediáticos y políticos para insultar y para instrumentalizar a la Guardia Civil con fines meramente políticos.
6: La primera actuación tuvo lugar el pasado 31 de agosto, cuando los agentes localizaron en una playa de Calblanque a 63 migrantes desembarcados, quienes declararon que habían pagado miles de euros por la travesía y denunciaron agresiones por parte de los patrones. La segunda intervención se produjo el 2 de septiembre en aguas de Cabo Cope, en Águilas. Tres agentes resultaron heridos tras intentar embestir a la patrullera.
0: El presidente de la comunidad, Fernando López Miras, asegura que el traslado a la península de los menores no acompañados que se encuentran en Ceuta no es la solución. La solución, dice, pasa porque todos retornen a Marruecos. Así lo ha dicho en declaraciones a los medios antes de un desayuno informativo en Madrid, en el que 12 dirigentes autonómicos del PP y el presidente de este partido, Núñez Feijóo, han arropado al presidente de Ceuta, Juan Jesús Vivas.
6: López Miras dice que no se puede legitimar una acción teledirigida de invasión.
8: No es la solución. No podemos legitimar una acción dirigida y teledirigida de invasión. La solución es que todos retornen a su país y si son menores, mucho más importante porque tienen que estar con sus familias.
6: El presidente murciano asegura que si se mide la solidaridad en el número de menores acogidos, la región es la más solidaria de España porque sostiene, ha atendido lo que va de año a más de 600 menores no acompañados. López Miras ha vuelto a reprochar a Pedro Sánchez que no haya reforzado la seguridad en las costas murcianas para hacer frente a las mafias que trasladan a inmigrantes en narcolanchas.
8: Que lo que va de año hemos acogido a más de 600 menores que han llegado a través de narcolanchas, a través de embarcaciones ultra rápidas, tripuladas por encapuchados, que mientras que hay informes de la Policía Nacional advirtiendo a Sánchez de que esto va a pasar, no solo no hace nada, sino que se va de vacaciones dejando la única patrullera de la Guardia Civil de la región de Murcia en los talleres sin estar operativa.
6: López Miras ha acusado al gobierno de Sánchez de estar desaparecido en la crisis de Ceuta y ha mostrado su apoyo al presidente de la ciudad autónoma, Juan Jesús Vivas, del que ha destacado su altura política y responsabilidad.
8: Por eso hemos venido a apoyar al presidente Vivas, a apoyarle en su labor intachable, su altura política, su responsabilidad y el compromiso con el que el presidente Vivas está, desde luego, haciendo frente a la situación, a la crisis que están padeciendo los ceutíes y también, al mismo tiempo, cómo está supliendo la ausencia del gobierno de España.
6: Antes de ese foro en Madrid, en una entrevista en Es Radio, Fernando López Miras ha dicho que sigue sin obtener respuesta de Pedro Sánchez a la carta que le envió el pasado 23 de agosto solicitando más medios materiales y personales. Como hizo en esa misiva, López Miras ha vuelto a requerir la intervención de las Fuerzas Armadas en las costas murcianas si no hay medios suficientes de Guardia Civil y Policía para realizar tareas de protección y control ante la llegada de narcolanchas.
9: Si no dota de medios suficientes a la Guardia Civil, despliega el ejército. Estamos hablando de que las Fuerzas Armadas puedan llevar a cabo tareas de protección y de control de nuestras costas, que también están encomendando sus funciones. No estamos hablando de una cuestión humanitaria ni un fenómeno migratorio. Estamos hablando de delincuentes que van encapuchados, que van en narcolanchas, que dejan con total impunidad a esas personas en las costas, que se dan media vuelta y con las mismas se van sin ser interceptadas.
0: Ahora nos situamos en la Asamblea Regional. A esta hora hay que señalar la retención en el tráfico en la A7 a la altura de Librilla, sentido Murcia, tráfico lento debido al accidente de un camión. Vox y Podemos rechazan la declaración institucional de apoyo a los ceutíes que los populares pretenden elevar al pleno del miércoles. El PP también pedirá al delegado del Gobierno que comparezca en la Asamblea para explicar la llegada de 110 embarcaciones a la región en lo que va de año.
6: Una cifra que ha facilitado el portavoz popular en el Parlamento, Joaquín Segado, a quien le parece motivo suficiente para escuchar al delegado del Gobierno.
10: Con 110 desembarcos, el señor delegado del Gobierno va a seguir manteniendo que la situación está controlada. Si la situación está controlada, ¿por qué hoy anuncia de nuevo una nueva lancha, una nueva embarcación que va a venir a la región de Murcia? ¿Por qué no lo anunció antes? Podíamos haber evitado que tres guardias civiles resultaran heridos.
6: Todos los partidos, excepto el Partido Socialista, son partidarios de las explicaciones de Francisco Lucas, incluidos los tránsfugas de Vox como José Ángel Antelo.
11: El voto de Virginia Mío será afirmativo para que intervenga, para que comparezca y para que nos explique qué hace, o mejor dicho, qué no hace para evitar que siga llegando la inmigración ilegal y que nos explique el por qué la región de Murcia es la comunidad con menos Guardia Civil y menos policía.
6: En lo que no hay consenso es en la declaración institucional del Partido Popular dedicada a la sociedad ceutí. María Marín de Podemos echa de menos la mención a los menores, las grandes víctimas, dice, de esta crisis humanitaria.
12: en este momento en nuestro país es una tremenda y profunda crisis humanitaria donde hay miles de menores que tenemos la obligación legal, legal, por ley, por las leyes de España, de atender. Y el Partido Popular le da exactamente igual.
6: Tampoco Vox ve la declaración como un documento que refleje la realidad de Ceuta, según su portavoz Rubén Martínez.
13: La tibieza no es la característica de Vox y desde luego no vamos a permitir que se solvente o que se olvide a los ceutíes por una declaración institucional que no corresponde con la realidad.
6: En este caso, los socialistas son más próximos al Partido Popular, según la diputada Marisol Sánchez.
14: A priori, lo que hemos leído es aceptable y por nuestra parte es bastante aceptable la declaración hasta el momento.
0: Pues el curso político arranca en la región de Murcia, marcado por la proximidad de las elecciones autonómicas y municipales de mayo y por un escenario de fuerte fragmentación política. Este es el análisis que hace el codirector del CEMOP y catedrático de Ciencia Política, Ismael Crespo. Considera que el electorado murciano permanece muy estable y que los principales movimientos pueden producirse dentro de los propios bloques.
6: El investigador sostiene que la inmigración y la crisis de Ceuta pueden tener una incidencia limitada en el comportamiento electoral de la región, aunque apunta a un posible trasvase de apoyos del Partido Popular hacia Vox entre los votantes situados en la frontera entre ambas formaciones. Crespo considera que la polarización mantiene calcificado al electorado desde 2023 y que solo una movilización importante de nuevos votantes podría alterar de forma significativa el actual escenario político. Sobre los presupuestos regionales, Crespo no prevé que se produzca una negociación para aprobar nuevas cuentas.
15: Aprobar unos presupuestos supondría poner al PP en una disyuntiva, que es él les puede aprobar con los que se han ido de Vox, lo cual le pone en una posición muy complicada cuando en mayo tenga que gobernar con Vox, y él les puede intentar aprobar con Vox, lo cual le pone en una posición muy complicada porque hace que Vox sea un actor fundamental durante el proceso de negociación que va a ser extremadamente largo.
6: Prevé que el Partido Socialista centre su estrategia en la defensa de los servicios públicos, especialmente la sanidad y la educación, mientras Vox hará bandera de la seguridad y la inmigración. El Partido Popular, por su parte, mantendrá previsiblemente el discurso nacional sobre la financiación autonómica y la relación con Madrid, aunque Crespo considera que el agua sigue siendo el principal asunto que los populares tienen en propiedad en la región.
15: Hasta para un socialista, como tú dices, ¿quién puede defender mejor el agua en Murcia? El PP. A uno de Vox, el PP. O sea que el PP es propia, ese tema le tiene propia. Igual que el de inmigración, le tiene Vox. Hasta para los lectores sociales, le tiene Vox. Eso está claro. Educación y sanidad, sobre todo sanidad, puede ser temas donde el PSOE se maneje mejor. Y yo creo que vivienda no es un tema de nadie.
0: La Asamblea Regional votará el miércoles en la modificación de la Ley del Mar Menor. En principio, los populares necesitarán los dos votos de los tránsfugas de Vox para rebajar las sanciones en el campo y equipararlas a las estatales. En rueda de prensa han coincidido en sus argumentos.
6: Así lo resumía el portavoz de los populares, Joaquín Segado. En el pleno del día 9 saldría adelante su propuesta para cambiar la ley frente a la de Vox y Podemos. Según Segado, se mantendrán los niveles de protección en el Mar Menor y cambia uno de los 86 artículos, el que se refiere a las multas, además de dejar la puerta abierta al cobro de ayudas tras posibles irregularidades.
10: Lo que estaba prohibido va a seguir estando prohibido, lo que estaba permitido seguirá estando permitido, sino que lo único que hacemos es equiparar el régimen sancionador al que se estableció posteriormente en el resto de España. Se sustituye la palabra conllevarán por podrán conllevar, la pérdida del derecho de acceso a ayudas por parte de empresas agrícolas.
6: Ante lo transfuga de Vox, está de acuerdo a modificar esas sanciones, acercándose a las declaraciones de los populares.
11: Virginia y yo lo tenemos claro, daremos paso a aquello que consideremos que es oportuno y, lógicamente, también mandamos un mensaje muy claro, y es que todo el régimen sancionador que hay en la ley tiene que ser el mismo que hay en el ámbito de España. Y haremos la enmienda necesaria para que esto sea así.
6: Un extremo que no convence a la diputada de Podemos, a María Marín, que da por aprobada la propuesta del Partido Popular, lamenta que en la región quien contamine no solo no pague, sino que además puede cobrar subvenciones.
12: En todo el mundo hay una máxima que es la que dice que el que contamina paga, menos en la región de Murcia. Aquí el que contamina cobra. Y colorín colorado, así es como un escándalo de corrupción política y de transfugismo que tendría que hacernos avergonzar se convierte en un escándalo medioambiental.
6: Vox eleva al Pleno su propia modificación de la ley para reforzar el alcantarillado en el

0: Mar Menor, consciente de que los populares ya cuentan con los votos de sus excompañeros de partido. Lo decía el portavoz de Vox, Rubén Martínez Alpañez.
1: Bien, el Partido Popular, desde que negoció en su día con los tráfugas, ya no negocia con Vox. A los hechos me remito. El Partido Popular se ha comprado dos tráfugas en esta Asamblea Regional y lo negocia todo con ellos. Han sido los propios tráfugas los que han anunciado que hay proposiciones de ley para prosperar y que proposiciones de ley no.
2: El PSOE acusa a López Miras de rebajar la protección del Mar Menor para garantizar su estabilidad parlamentaria. La portavoz socialista, Carmina Fernández, critica al presidente autonómico por ceder ante los exdiputados de Vox, José Ángel Antelo y Virginia Martínez, para asegurarse los votos suficientes de cara a futuras iniciativas.
3: No vamos a consentir que la región de Murcia, contaminar salga cada vez más barato. Y exigimos a López Miras, además, que retire esta modificación de la ley del Mar Menor, porque el Mar Menor no se toca. Resolver los problemas parlamentarios de López Miras no pueden hacerse a costa del Mar Menor.
2: ¿Y qué dice el gobierno regional? Pues que estos cambios son de obligado cumplimiento, teniendo en cuenta que el preámbulo de la norma contemplaba que la ley tendría que cambiarse una vez aprobado el plan de actuación de zonas vulnerables a nitratos, algo que ya ha ocurrido este verano tras su paso por el Consejo Regional de Medio Ambiente y el Consejo del Mar Menor. El texto está ahora en el Consejo Económico y Social. Juan María Vázquez, consejero de Medio Ambiente.
4: El propio preámbulo de la ley, aprobado por la práctica totalidad de los grupos de la Cámara, anunciaba que la ley era, en algunos apartados, excesivamente reglamentista y que tendría que ser modificada.
0: Vázquez dice que estos posibles cambios están dentro de la normalidad y la posible reformulación de la ley será asumida por Medio Ambiente con las modificaciones que se consideren.
4: Abrir un debate en la Asamblea Regional a propuesta de los grupos del legislativo para algo que la propia ley contemplaba, pues yo creo que hay que tomarlo también como algo que es normal.
0: Ahora habrá que desarrollar el reglamento de la ley y ordenar en órdenes y en decretos el contenido normativo.
2: Las organizaciones en defensa del Mar Menor se oponen frontalmente a la reforma de la Ley de Recuperación y Protección del Pequeño Mar que impulsa el Grupo Popular. Consideran que la modificación responde a intereses económicos y políticos en busca de votos en el sector agrícola que pueden perjudicar seriamente la laguna.
0: Pacto por el Mar Menor, Ecologistas en Acción, Greenpeace, Sea Over Life, Banderas Negras o la Fundación Sierra Minera son algunas de estas organizaciones que firman el comunicado expresando su oposición a la reforma de la ley. Pedro Luengo, de Ecologistas en Acción, asegura que detrás de la propuesta de reforma están los intereses económicos de las grandes empresas agrícolas y los intereses partidistas de la derecha y la ultraderecha.
5: Un interés económico de beneficio basado en no cumplir las normas de algunas empresas. Pero es que además también hay un interés político partidista por parte de la derecha y la ultraderecha que han cogido la cuestión ambiental como un caballo de batalla para conseguir votos.
2: 2:20 en la parálisis en la construcción de las plantas de biogás en algunos municipios cuyos proyectos de ejecución eran impopulares para gran parte de la población como Totana, Mula o Los Camachos en Cartagena, ha llevado a algunos ayuntamientos a plantear como argumento la falta de regulación autonómica en la puesta en marcha de este tipo de instalaciones energéticas.
0: Los ayuntamientos son los primeros que reciben la documentación del proyecto y los que tienen que autorizar su interés. Una vez aprobado a nivel municipal, es la administración regional la que evalúa de forma rigurosa, decía el consejero de Medio Ambiente, Juan María Vázquez, si se cumplen con las condiciones ambientales.
4: De nada sirve decir, oye, voy a apelar o voy a recurrir un dictamen de la consejería de la naturaleza que sea, cuando todo depende de la decisión del propio municipio de quererlo o no quererlo autorizar.
0: Aseguran desde el Ejecutivo Autonómico que es una forma de producción energética segura en la que España está a la cola a nivel europeo y que requeriría un impulso.
2: La falta de redes para el transporte de la energía eléctrica bloquea en la región de Murcia proyectos residenciales e industriales que alcanzan los 1.680 megavatios. El dato lo aporta el Gobierno regional, que pide acelerar inversiones estatales para llevar la energía desde donde se produce hasta donde se demanda.
0: La región de Murcia está en máximos de producción energética con 7,3 gigavatios, casi la mitad procedentes de la energía energía fotovoltaica, pero no tiene redes de transporte para verterla al sistema y poder atender los proyectos de desarrollo que se necesitan, según decía el consejero de Medio Ambiente, Industria, Universidades y Mar Menor, Juan María Vázquez.
4: La red eléctrica está

0: saturada. El 85% de los nodos eléctricos de la región están saturados y solo 25 de los 166 nodos disponibles cuentan con algo de capacidad, es decir, imposible hacer una planificación.
1: La red de transporte es incapaz de dar salida a las demandas energéticas y mantiene limitados en su desarrollo algunos territorios de la región, donde, según el consejero Vázquez, algunas industrias importantes no pueden crecer por la falta de esas infraestructuras.
0: Hay industrias en el noroeste que no pueden crecer, algunas muy relevantes en esta región, pero hay algo que es mucho más importante. El noroeste es un espacio para la generación de energía fotovoltaica y no hay capacidad de instalar plantas de generación de energía fotovoltaica en el noroeste porque no hay líneas de transporte en las que verter la energía que se genera, ¿no?
2: La planta de microchips y ciberseguridad de Quantix, en la que prevé colocar su primera piedra antes de final de año en el Parque Empresarial Murcia Norte, situado en el entorno del Esparragal, y su plazo de ejecución oscilará entre los 12 y los 18 meses. De esto es de lo que les hablamos, de un proyecto que contempla una inversión superior a los 40 millones de euros. Contará con el apoyo de la Unidad de Aceleración de Inversiones de la Comunidad para agilizar trámites y ya está atrayendo talento internacional.
1: El consejero de Empresa, Luis Alberto Marín, y el CEO de la compañía, José Trigueros, han mantenido hoy un encuentro de trabajo para analizar nuevas vías de colaboración y agilizar la puesta en marcha de la planta de semiconductores. Trigueros ha explicado que la compañía trabaja con el objetivo de colocar la primera piedra durante la última semana de noviembre o en la primera de diciembre.
3: Y los plazos que manejamos es que este año coloquemos la primera piedra. Nos marcamos la parte más optimista, 12, 13, 14 meses, entre eso y 18, pues sería lo ideal.
2: Y más del 80% de los objetivos marcados en el sexto pacto por la economía social de la región ya se han cumplido en este primer año de vigencia. La creación de puestos de trabajo alcanza los 3.300 de los 6.000 previstos hasta el año 2028. Los representantes de la economía social confían en conseguir las reformas legislativas que necesita este sector.
1: El consejero de Empresa, Empleo y Economía Social, Luis Alberto Marín, ha presidido hoy la reunión de seguimiento del plan con un alto grado de satisfacción por ese buen desarrollo de las actuaciones. Más de un 80% están ya en marcha.
4: Puedo decir que más del 80% de las 100 medidas que dijimos de poner en juego para el periodo 2025-2028 ya se han ejecutado o están en estado de ejecución. Y en cuanto al objetivo que les decía de conseguir 6.000 puestos de trabajo en la economía social, pues a día de hoy, les recuerdo que el pacto era 25-28, en 2026, primer año de vigencia del pacto, ya hemos generado 3.323 nuevos puestos de trabajo.
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2: 2:25, tiempo para la actualidad nacional e internacional. La selecciona y resume Isabel González. Buenas tardes.
7: ¿Qué tal? Buenas tardes. Desde primera hora de la mañana, Ceuta continuaba acaparando la atención y ha sido así hasta que minutos antes de las 2 de la tarde se ha conocido que el juez Juan Carlos Peinado ha citado a Begoña Gómez mañana por la tarde para una vistilla previa a la convocatoria de juicio oral. El juez, que se jubila a finales de este mes de septiembre, ha emitido hoy una citación para la audiencia preliminar, fijándola para las 6 de la tarde de mañana. Fuentes de las defensas creen que la comparecencia podría suspenderse por el escaso tiempo con que se ha convocado. Esta es la última hora judicial, aunque hay otros asuntos de tribunales de los que les hablamos enseguida. Pero antes volvemos a Ceuta. Su presidente, Juan Jesús Vivas, tomaba parte en un desayuno informativo arropado por la plana mayor del Partido Popular. De hecho, su presidente, Alberto Núñez Feijóo, ha defendido su actuación cargada de prudencia y energía.
8: Energía para no callarse ante la invasión y ser la voz de ceutíes que lo están sufriendo. Energía para no callarse ante la dejadez del gobierno y especialmente del aún presidente del gobierno. Y energía para no callarse ante la evidencia que una crisis de estas dimensiones

0: no puede producirse sin que al otro lado de la frontera, como mínimo, se haya consentido.
1: Juan Jesús Vivas ha vuelto a decir que Ceuta es una olla a presión que en cualquier momento puede estallar. Está en una situación límite, no puede seguir aguantando. Ha vuelto a señalar a Marruecos como responsable de la entrada masiva de los dos últimos días de julio.
2: Yo estoy convencido que detrás del golpe está Marruecos. Y lo digo abiertamente y lo digo responsablemente. Pero es que todos los indicios apuntan a eso. Existen imágenes, que algunas forman parte de informes de nuestra policía, en donde se ve a la gendarmería marroquí dirigiendo a las personas hacia la frontera de Ceuta para llevar a cabo la entrada masiva.
1: Exigencia de medidas al gobierno de la nación de Ceuta. Ha hablado el presidente Pedro Sánchez ante su grupo parlamentario en el Congreso. La recuperación de la normalidad es la prioridad del Ejecutivo, para lo que ha pedido también colaboración. Y ha advertido que habrá devoluciones a Marruecos, pero también, en cumplimiento de la ley, se garantizará el respeto al derecho de asilo.
3: La contundencia del Estado social y de derecho, que es nuestra democracia, no es incompatible con la dignidad humana. Y, por tanto, quienes tengan derecho a asilo lo tendrán en España, como exige la ética, como exige el derecho internacional y nuestra propia legislación, y quienes no, pues evidentemente serán devueltos.
1: Sánchez ha alertado de lo que ha denominado la amenaza ultra en Europa y otros puntos de la geografía mundial, circunstancias que se habrían aprovechado para atacar al Ejecutivo.
3: Pues no podremos contar con esta oposición que ha convertido en normal el aprovechar cualquier crisis para esparcir su odio. Por cierto, que habréis visto que está ahora mismo toda la internacional ultraderechista europea y también al otro lado del Atlántico atacando a España.
1: Sánchez ha considerado que la victoria de la AfD ayer en el estado alemán de Sajonia-Anhalt es un aviso de que la amenaza ultra está ahí, gracias en gran medida a la rendición de la derecha tradicional. Por cierto, que la responsable de ese partido en Alemania, Alice Weidel, se ha felicitado por los resultados y ha señalado que espera replicar la aplastante victoria en el estado de Sajonia en próximos comicios a nivel federal. Ese apunte judicial del que hablábamos, el expresidente de Plus Ultra, Julio Martínez Sola, ha declarado como investigado ante el juez que asumió el pago de una supuesta comisión del 1% de la ayuda pública que consiguió su aerolínea Plus Ultra, que iba para José Luis Rodríguez Zapatero a cambio de labores de acompañamiento para lograr este préstamo. Lo que no ha sabido decir es en qué consistieron esas ayudas. Y una cosa más, muy rápidamente, no solo los políticos, los jueces o algunos escolares han iniciado hoy el curso. Ha sido el primer día también para la princesa de Asturias en la universidad.
4: ¿La veis?
5: Ya viene, ¿eh?
1: Bueno, pues como pueden escuchar, había máxima expectación, también aplausos cuando entraba al recinto de la Facultad de Ciencias Sociales de la Universidad Pública Carlos III en Madrid. Apenas se le ha podido escuchar, que inicia el curso con muchas ganas. Su primera clase ha sido Teoría del Derecho, a cargo del profesor Rafael Asís Roch. Él fue primer discípulo del rector fundador de la Carlos III, Gregorio Peces Barba, como seguramente saben también, uno de los padres de la Constitución Española.
6: Gracias, Isabel. 2:31, ya se va despejando la calzada de la A7 en Librilla. El tráfico es más fluido después del accidente de un camión sentido Murcia. La información vuelve a las 3, la información general con Sergio Gómez. 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Ahora llega el deporte con Jorge Velázquez desde Onda Regional Cartagena.
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0: Hola, ¿qué tal? Vamos con la primera edición de Región Deportiva de este lunes, que es un lunes feliz para un montón de gente. Especialmente para la afición del Pozo Murcia, que ayer volvía a ganar un título, el de la Supercopa. Se imponía al Barça en la final para levantar un trofeo casi una década después. Pero es que además hay mucha gente del Pozo que también es del Real Murcia. Esos están directamente hoy eufóricos, porque el equipo grana goleaba 4-0 al Teruel y se coloca líder en su grupo de Primera Federación después de dos jornadas. Son solo dos partidos, pero buenas sensaciones del equipo de Sergi Guillo. Y si además de ser del Pozo y del Murcia les gusta el tenis, pues ya directamente no hay que les tosa, porque ya tenemos a Carlos Alcaraz en los cuartos de final del Abierto de Estados Unidos, después de derrotar a Tommy Paul en tres sets. Mañana se enfrentará a Ben Shelton. Así que tenemos un programa cargado de buenas noticias, en el que también vamos a repasar cómo fue la primera jornada en Segunda Federación para nuestros equipos. Con todo eso y alguna cosa más, y con José Javier Baca en la técnica, deportes hasta las 3 en Onda Regional.
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0: Bueno, ya decíamos al inicio que hoy es un programa para contar alegría. Seguramente la más grande, porque es la que más tiempo se llevaba esperando, fue esa victoria del Pozo Murcia en la Supercopa ante el Barça para volver a levantar un título después de 9 años. Que se han hecho muy largos para mucha gente, pero no para Kylian Belmonte, el ayudante de Josan, el segundo entrenador, que acaba de llegar al club después de estar trabajando en el SV Roldán y en un montón de equipos más durante mucho tiempo, y que ha sido llegar y levantar un título. Hola, Kylian, ¿qué tal? ¿Cómo estás?
3: Muy buena, pues muy contento. Muy contento por ese título que es muy merecido, tanto para el club como por todos los jugadores y todo lo que hay alrededor de ellos.
0: Mejor imposible, ¿no? Vaya forma de comenzar.
3: Pues la verdad que sí, yo ya sabía de antemano que era un buen año para empezar ahí, porque había muchas cosas por jugar. Está esta Supercopa, nos viene la Champions, este nuevo formato de liga, y la verdad es que no he podido empezar de la mejor manera.
0: ¿Qué tal la noche? Porque tengo entendido que el equipo se subió al autobús después de levantar el título. ¿El viaje de vuelta cómo fue? Cuéntanos.
3: Pues muy divertido, festejando como se merece y disfrutando de algo que se notaba en el ambiente que era muy deseado por todo el mundo.
0: ¿Alguien pudo dormir en ese autobús o todo el mundo despierto?
3: Pudimos echar alguna cabezada, pero bueno, ahí creo que lo importante era disfrutar del momento, festejar, que es algo muy difícil de hacer y era el momento de disfrutarlo.
0: Claro, porque alguien puede pensar que la Supercopa, de los títulos que hay por delante para el Pozo Murcia, puede ser el de menos importancia, el de menos renombre, no sé, pero es un título y también puede ser, Kylian, el principio de algo grande.
3: Sí, yo creo que sí, que fuera de que sea la Supercopa otro título, es el título que rompe la racha, el que rompe también en la hegemonía de las finales contra el Barça, porque si no me equivoco eran como 16 finales perdidas contra el Barça y se le da la vuelta en ese sentido. Creo que independientemente de ese título hay muchas cosas detrás y una confianza que nos da para lo que viene.
0: Y hay nombres propios de jugadores que han llegado, de otros que ya estaban, que han rendido a un gran nivel, que dieron una imagen ilusionante del Pozo Murcia, más allá de levantar el título, que evidentemente es lo más importante, pero las sensaciones que transmitió el equipo durante el fin de semana también han sido muy esperanzadoras.
3: Sí, muy contentos con el trabajo del equipo, por cómo compite, por cómo sabe sufrir y por ese rol que están asumiendo estos jugadores nuevos que Josan lo explica y lo dice muy bien. No sabemos qué jugador va a ser el más importante en cada momento. En la semifinal posiblemente fue Andrés, con esos dos goles en la primera, con ese gol y asistencia en la primera parte que nos levantó en un momento duro del inicio perdiendo. Ese gol ayer de Gonzalo Santa Cruz, un auténtico espectáculo, un jugador que a lo mejor no había tenido tantos minutos en la semifinal, y creo que esa es la clave.

0: clave de este equipo, de hacer importantes a los jugadores en cada momento y que ellos lo asuman así, de sumar de donde toque.
1: Y en tu caso, Kilian, ¿qué rol tienes dentro del cuerpo técnico, siendo ahí el ayudante de Hosan? Porque ayer nos contaba en la transmisión Fernando Vera que específicamente te encarga, por ejemplo, del portero jugador en ataque y en defensa, pero aparte de eso, digamos, ¿qué intentas aportarle a Hosan?
0: Bueno, un trabajo de un segundo entrenador, al fin y al cabo, es facilitar el trabajo del primero, ayudarle en todo el análisis de vídeo y facilitarle la toma de decisión. Como tú dices específicamente, llevo el ataque de portero jugador, la defensa del portero jugador y la falta en ataque y en defensa, también las situaciones especiales de 4 para 3 y 3 para 4. Pero bueno, como te digo, que apoyar al primer entrenador y hacerle fácil la toma de decisión, filtrándole información y haciéndole llegar solo los vídeos que mejor le interesen.
1: Un cambio importante para ti porque venías de ser el máximo responsable en Roldán, de hacer grandes temporadas estando el equipo siempre en la parte alta. A mí cuando supe que no ibas a continuar me sorprendió, más allá de los motivos que bueno, serán conocidos por vosotros y por el club, pero me imagino que es muy positivo para ti, Kilian, el que se cierre una puerta y se abra otra, que salir de un proyecto como Roldán y encontrar enseguida otro tan importante como el del Pozo.
0: La verdad que sí, porque creo que no hay mejor sitio actualmente en España en el que pudiese tener una oportunidad después de Roldán, porque estando en mi ciudad hay un equipo como el Pozo, creo que es el mejor sitio en el que puedo estar actualmente. Cambiando de faceta a una faceta de segundo entrenador que no hubiese aceptado si no llegase por trabajar con José, que ya habíamos tenido compartido experiencia en Córdoba, sabía cómo trabaja él con el cuerpo técnico, cómo el feeling que tenemos entre los dos y ya te digo, yo los 3 años en Roldán de primer entrenador lo he disfrutado mucho, es lo que me gusta y si digamos en ese sentido he dado un paso atrás para ser segundo entrenador por poder trabajar con José.
1: Pues nada, a disfrutarlo, que ha empezado de la mejor forma posible. Enhorabuena por el título. A ver si vas a ser tú el talismán, Kilian, el que lo ha cambiado todo. Y lo dicho, enhorabuena y a seguir trabajando.
0: Muchas gracias. Ojalá que sí, que sea el primero de muchos. Esa es la sensación. Y sea yo, sea quien sea, que vengan porque este equipo, este club y esa afición se lo merecen.
1: Sin duda. Kilian, un abrazo.
0: Muchísimas gracias.
1: Y ahora escuchamos a Hosan, que ayer tras el partido hablaba de la importancia de esta Supercopa para el Pozo Murcia.
2: En palabras, hemos roto hoy un techo de cristal muy pesado. Era la 16ª final contra el Barça. Se habían perdido 15, se dice muy pronto, y hoy, pues. Estos leones han conseguido, sufriendo mucho y trabajando mucho, devolver al pozo donde se merece, que es lo más alto de un podium.
1: Bueno, pues el hombre encargado de contarnos esta alegría para el Pozo Murcia y para el fútbol sala regional fue Fernando Vera. Que alguien podría pensar, ¿Fernando es un hombre de baloncesto? Sí, pero no solo, porque lo contó de maravilla. Hola, Fernando, ¿qué tal? Muy buenas.
3: Muy buenas, lo mismo planchamos un huevo que freímos una corbata, Jorge. Sí,
1: Vaya
3: vale.
1: fin de semana completito que has tenido en Barcelona, ¿eh?
3: Sí, ha estado bonito, ¿no? Ha estado bonito. A mí que me gustan estas cosas que suenan un poco a rarunas. La verdad es que me hizo mucha ilusión que la semana pasada el jefe me mandara a hacer el debut del Águilas, a hacer el segundo partido del Águilas. El primero fuera de casa, el segundo de liga me gustaba mucho, pero si a esto le ponías la Supercopa de Fútbol Sala con la presencia del Pozo, del Pozo de Copa de Europa, del Pozo que quiere volver a ser un equipo que brilla y bueno, y ver cómo superó la eliminatoria del sábado que sufrieron como perros, porque Palma estuvo mejor y porque seguramente mereció haber llegado a la final, pero lo de ayer fue extraordinario, ¿eh? Extraordinario la demostración de poderío y el claramente paso al frente que da el conjunto del Pozo pensando no solamente en lo de ayer, sino en su futuro más inmediato.
1: Eso te iba a decir, esto puede ser como descorchar una botella. En su día para el Jimmy Cartagena, ganar la Supercopa fue el principio de todo. Ojalá se repitiera con el Pozo, ¿no?
3: Yo no sé, yo ayer le vi unos tics de equipo diferente, ¿no? Yo durante el año veo en directo 5 o 6 partidos del Pozo, ¿no? Mi calendario del baloncesto no me permite ver muchos más. Y muchas veces lo he visto como un equipo apocado, te lo digo de verdad. Muchas veces hablando de esto con Gregorio, le he dicho, este es un equipo que lo veo como un equipo con tocino, como un equipo pesado, como un equipo...

0: una maquinaria muy lenta, pero veo un equipo muy dinámico, incluso el cambio en su estructura, el cambio de del entrenador y los entrenadores, la llegada de nuevos jugadores que ya no saben tanto de aquel viejo pozo que se suponía que tenía que ganar con la inercia de la potencia de su patrocinador. Ahora hay un equipo que guerrea como otras escuadras y que ha conseguido reunir a tres o cuatro santones del fútbol sala y rodearlo de un grupo de legionarios que lo ha convertido en un equipo temible. Y es un equipo que le ha perdido el miedo a su rival. Yo no tengo la culpa, no sé si el Barça está en su mejor momento o no, pero ayer lo que hizo fue superarle de punta a cabo, manejar el ritmo del partido, manejar la intensidad. Es verdad que estuvo por delante, y muchas veces en el deporte, cuando vas por delante, todo es un poco más fácil. Pero lo que hizo ayer el equipo es esa demostración de tener la sensación de que el equipo, no sé si va a ganar o no más cosas este año, pero que está clarísimamente preparado para ganar como hizo el día de ayer y seguir ganando.
1: ¿Algún nombre que quieras destacar de los nuevos o de los que ya estaban? Porque, por ejemplo, vi muy feliz, lógicamente, a Marcelo, al capitán, que tanto tiempo lleva persiguiendo ese título, pero no sé si hay algún nombre que te llamara la atención por encima del resto.
0: A ver, Marcel es elegido el mejor jugador de los dos partidos, ¿eh? Cuidado. Marcel, que estaba, no sé si estaba más contento por haber ganado el título porque su hijo vuelve de las vacaciones al colegio mañana, que empieza que está, que lo veía casi como una bendición. Pero Gadella, el esfuerzo titánico que hace después de su lesión tras el primer partido, en la que incluso se insinuaba que no iba a jugar el partido, y el muchacho hace un montón de rotaciones y se le veía particularmente emocionado, los nuevos. Antonio Navarro, que tuvo una portentosa actuación en el partido del sábado. Los recién llegados, Santa Cruz, que abre el marcador. Fíjate, cuando termina el partido del sábado, le pregunto a Fran Cerrejón si la presencia de los nuevos, si no han pesado demasiado los jugadores de campo, que no habían jugado demasiado. Dice, bueno, tienen que tener paciencia, tienen que esperar, va a llegar su momento. Y bueno, y ayer abre el marcador Santa Cruz y el segundo lo hace Pachu. Los dos jugadores, es que estaban particularmente felices. Bueno, y los aficionados ni te cuento, ¿no? Estaba todo el mundo muy contento ayer. Seguramente, si el equipo es capaz de ganar los próximos 5 o 6 títulos, habrá mucha menos felicidad que la que había en el día de ayer. Y algunos dicen, bueno, solo la Supercopa. Bueno, nada más ni nada menos, ¿eh? Este equipo hacía casi 10 años que no levantaba ningún título, Jorge.
1: Ha tenido que irse Gregorio para que el pozo gane.
0: Bueno, no sean malos, ¿eh? No le echemos más leña a esa hoguera, que ya alcanza una altura de 9 metros. No le echemos más, porque si viera la cantidad de aficionados que ayer en tono de broma me comentaban eso, y alguien más, y algunos más que no voy a decir quiénes son. En fin, la verdad es que me imagino a Gregorio sufriendo ahí muchísimo. Me consta que estuvo escuchando el partido y que estuvo sufriendo, y que luego le ha mandado mensajes a los jugadores y mucha gente se acordó de él, ¿no? Pero me alegro mucho por él también, porque él, bueno, pues como tú y como yo y como otros compañeros, se come un montón de kilómetros. Hacemos nuestro trabajo, ganen los equipos o pierdan, pero nos mola mucho más cuando los equipos ganan, como fue el caso de ayer.
1: Eso, sin duda. Pues nada, Fernando, a descansar después del fin de semana tan intenso. Y bueno, el UCAM también arranca enseguida, ¿no? Ya tenemos actividad.
0: Sí, ya mismo. El miércoles juega el primer partido en Albacete. Vamos a estar allí para ver ese partido contra de la Feria y Fiestas de Albacete. Fíjate qué cosas. Allí hay un torneo de Feria y Fiestas y en Murcia no. Bueno, se juega el partido en Albacete con un equipo de primera división, o sea, de lo que era la antigua Liga LEP.
1: Sí, primera C, ¿no?
0: Claramente inferior, pero será importante empezar a ver a la gente ya que ha llegado todo el equipo. Desde el miércoles pasado está ya el equipo al completo, ver cómo van esas cargas de trabajo, cómo van apareciendo, cómo toman el pulso los nuevos, será importante. Es verdad que hay equipos que ya han jugado hasta 2 amistosos y da la impresión de que Lucán ha empezado ligeramente un poco más tarde, al menos a jugar, pero luego llegan los partidos de manera encadenada, porque inmediatamente llega el torneo de Yecla, que es el viernes, el día 15 se juega en San Javier, y esto ya es un no parar.
1: Pues nada, Fernando, te iremos escuchando como siempre. Muchas gracias, compañero.
0: Adiós.
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1: Y más noticias positivas, como la que nos dejaba ayer Carlos Alcaraz, ganando a Tommy Paul en 3 sets y además dejando un nivel de juego que realmente sorprende si tenemos en cuenta de dónde viene Carlitos. Nueva York, Germán Abril, ¿qué tal? Muy buenas.
3: ¿Qué tal? Muy buenos días por aquí.
1: ¿Nublado también hoy o luce el sol?
3: No, luce el sol ya desde hace ya varios días. Es verdad que la temperatura es baja, que han bajado bastante las temperaturas y... y bueno,

0: Buen día, ¿no? Buen día para despertar y recordar lo que se vivió ayer en la Arthur Ashe, un auténtico partidazo, recordando la mejor versión de Carlos Alcaraz. Y es que ya, yo creo que ya no hace falta ni recordar, ¿no? Que viene de lesión o pensar o temer, ¿no? Que pueda pasarle algo físicamente. Es verdad que él vive el día a día, que vive partido a partido, pero la imagen que mostró ayer invita a soñar y nos obliga a ilusionarnos, ¿no?, con que puede lograr algo grande Carlos Alcaraz, sobre todo muy suelto con la derecha. Es con lo que me quedo, ¿no? Ver esa versión de Carlitos con la derecha, reventando la pelota ya sin miedo, sin ningún temor, pues nos hace pensar en que puede ganar, en que puede levantar el título. Es verdad que no va a tener una próxima ronda sencilla, mañana se va a medir ni más ni menos que a Ben Shelton, pero bueno, viendo lo que hizo ayer contra todo un Tommy Paul, un tenista que ha llegado a ser top 10, el Arthur Ashe ganando en tres sets, pues bueno, y la palabra es ilusión ahora mismo lo que se respira aquí en Nueva York.
1: Y es que es muy bonito que podamos hablar en estos términos, porque evidentemente parece que la lesión está olvidada, que él está plenamente recuperado, pero todos llegamos aquí a este torneo pensando, bueno, a ver cómo está, a ver para cuántos partidos, a ver cómo va reaccionando. Y la verdad es que hemos visto una versión desde el primer día muy buena, pero es que la de ayer fue directamente increíble.
0: Mejorando también mucho con el servicio, que era su talón de Aquiles, con el que llegaba un poco más mermado al torneo, y vemos como partido a partido su velocidad se va incrementando, como es capaz de variar, también sorprender mucho con los segundos servicios. Es muy complicado romperle el saque a Alcaraz aquí en Nueva York. Y bueno, 28 victorias y tan solo 3 derrotas en el US Open. Para mí es su torneo fetiche, aunque creo que puede marcar más diferencias en Roland Garros y en Wimbledon ha hecho cosas muy grandes. Para mí el US Open es su torneo, ¿no? Aquí brilló por primera vez en 2021, aquí el partido contra Tsitsipas, primer Grand Slam y número uno en 2022. El año pasado arrasó, literalmente arrasó, tan solo perdió un set y fue en la final contra Jannik Sinner. Y este año ya vemos, ¿no?, como digamos que ha vuelto a casa, después de tanto tiempo fuera, parado con esos problemas en la muñeca, ha vuelto y lo ha hecho a lo grande.
1: Además, Carlitos se presta y le viene muy bien al torneo para ese show y ese espectáculo que tanto gusta en Estados Unidos. Ahí se siente como en casa, Carlitos, que se maneja muy bien en esos términos. Vamos a escuchar a Alcaraz, que fíjate que jugó bien, fíjate que le pasó por encima a Tommy Paul, aún así se ponía como nota un notable.
2: Bueno, la nota está siendo alta, un notable. Yo creo que me estoy dando un notable de momento, tanto al torneo como al día de hoy. Muchas cosas que puedo mejorar, que me quiero sentir más cómodo cuando llegue el momento, pero en general me siento muy, muy contento con cómo está yendo las cosas. Después de cuatro partidos muy, muy buenos y ahora me siento capaz de ganar el torneo, sigo con las mismas expectativas, sigo con la misma mentalidad de saber que cada vez que salto a pista es un regalo.
1: ¿Nota con un notable, Germán, para ganarle a Shelton?
0: Viendo esta versión de Shelton, viendo lo que mostró ayer el estadounidense contra Tsitsipas, al que ganó 6-2, 6-3, 6-4, pues lo mismo da para ganar.
1: A ver, que hemos perdido esa comunicación con Germán Abril desde Nueva York.
0: Como tenista.
1: Vale, ahora sí.
0: Es que es capaz de elevar su nivel cuando toca, o sea, de levantar el vuelo cuando el partido se lo exige. Y creo que mañana, si Shelton le obliga a hacer algo diferente, ahora mismo, por lo que hemos visto, está plenamente capacitado para hacerlo.
1: Es otro partidazo, y lo mejor es que llegamos con plenas opciones de ganar y de ver a Carlitos avanzando rondas y, por qué no, levantando otro Grand Slam. Germán, Nueva York, muchas gracias, un abrazo.
0: Apunta la noche, por cierto, seguramente sí, será partido de noche para ir avisando a la gente, así que nada, les tocará trasnochar.
1: Bueno, pero palos con gusto no duelen, ¿no?
0: No.
1: Un abrazo.
0: Muchísimo menos. Un abrazo.
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1: Y fíjense que nos vamos ya casi a las 3 menos 10 y no hemos podido hablar antes del Real Murcia porque ha habido un montón de cosas buenas, positivas que contar, pero ¿cómo está hoy el murcianismo? ¿Cómo está el murcianismo después de la goleada ante el Teruel, del 6-6 en las dos primeras jornadas y del gran partido que hizo el equipo de Sergi Guilló? Fermín Noain, ¿qué tal? Muy buenas.
4: Hola, buenas, Jorge.
1: ¿Fue para tanto o no?
4: Sí, fue un partido muy completo del Murcia. Es que la gente, por lo que decía, ¿cómo está el murcianismo? Es que

0: la gente no está acostumbrada, sobre todo en casa, ¿no? Debiera ser algo que estuviera la gente más habituada, porque el Murcia en esta categoría, en su campo, debiera ser dominador, pero como tradicionalmente no lo ha sido y se le han escapado muchos puntos en los últimos años del estadio Enrique Roca, pues la gente lo acogió aún con más alegría, ¿no? Lo ocurrido ayer, como digo, por la falta de costumbre. Y por lo que dice, sí, es justificado digamos que ese optimismo que se ha instalado con el Real Murcia. Es verdad que es solo un partido o dos, si metemos en el saco también el del Hércules, pero es que si analizamos el partido de ayer, tuvo muy pocos peros para el Murcia, quizá algún desajuste defensivo al principio y poco más. Lo demás fue todo bueno, sobre todo muy dinámico del centro del campo hacia arriba, jugando un toque a dos toques, desarbolando la defensa del Teruel, también muy bien sin balón los jugadores de ataque, esa línea con Flacus, con Javi Moreno, con Yorquera muy activos para dificultar la salida de balón del rival y robar cerca del área contraria, y el caso es que al equipo de Sergi Guilló le salió todo bien. Además, los goles es que fueron los cuatro de bellísima factura, si uno los ve, los dos de Yorquera, el de Javi Moreno son remates, el último de Yorquera es un golazo a la escuadra, el de Javi Moreno también un latigazo desde fuera del área, el cabezazo de Yorquera el primero después de un centro magnífico de Álvaro Bustos, y qué decir del de Cristo Romero, que es el tercero, que diría que para mí incluso es el mejor, porque es el que más dificultad tiene en cuanto al remate después de un muy buen pase de Yorquera, que dentro del buen tono general fue el mejor. Yorquera ayer hizo un partidazo, Cristo Romero estuvo a un nivel muy alto, Bustos también, que el año pasado hizo una temporada bastante discreta y parece que le ha encontrado el sitio Guilló, y él está más cómodo jugando ayer, por ejemplo, por dentro. Fue una de las novedades que presentó el equipo, porque cambió el sistema, quitó un defensa, Olmedo, y metió a un jugador de ataque, uno más, Bustos, y bueno, y al Murcia le salió todo perfecto ayer.
1: Sí, y es un buen síntoma el hecho de ver a Bustos una versión mejorada de la que conocíamos, o Cristo Romero también a un gran nivel. El gol es un golazo, estoy contigo. Así que, bueno, una tarde redonda, y claro, esto acaba de empezar, pero como hemos visto tantas veces al Real Murcia al que le costaba ganar en casa, ayer había casi 16.000 personas en el estadio y bueno, enfrente estaba el Teruel, ¿vale? Pero ganar así, con cuatro goles en Primera Federación, no es fácil, esté quien esté enfrente. Así que bueno, yo entiendo la emoción del murcianismo, con toda la calma también, que vamos a escuchar a Sergi Guilló, lo decía después del partido, que vale, esto acaba de empezar.
0: Pero y prudencia, sí, sí. Claro, la segunda jornada.
1: Prudencia, toma. Escuchamos al técnico, prudencia porque acaba de empezar, pero el comienzo es inmejorable.
2: Esto muy largo, que esto acaba de empezar, que igual que a ellos, a mí también me alegra obtener este resultado. Me encantaría y me encantaba el soñar con una noche así o con una tarde así, el primer partido de liga, y muy feliz por ello. Así que cuando los tenemos de nuestro lado, cuando les damos motivos para que estén contentos, somos mucho más fuertes. Y bueno, había unos minutos en la segunda parte que escuchar el estadio así, la verdad que emociona y suma como un jugador más. Ojalá que podamos seguir en esa línea y que los tengamos siempre con nosotros.
1: Esto no para, Fermín, y hay Copa Federación, el equipo se marcha a Canarias.
0: Sí, el partido el miércoles a las 8 hora peninsular, en La Palma, contra el Mensajero, con la obligación de pasar de ronda. El Mensajero es un equipo de tercera. Pero bueno, tiene reciente el Murcia el caso, por ejemplo, de la final regional contra el Cotillas. Le costó mucho ganar, un equipo que se estrena en tercera, y con el Mazarrón sí ganó, pero tampoco fue sobrado. Es decir, que bueno, eso supongo que también le ayudará al equipo a estar con las orejas tiesas. Ya dijo ayer el entrenador, algo que era previsible, que hará rotaciones. Incluso ya avisó de que algún jugador como Mollita, que es otra de las notas, digamos, positivas ayer, porque le pudo dar, incluso el hecho de ir ganando con tanta comodidad, le permitió dar minutos a gente como Mollita, como Álvaro Jiménez, que están llamados a ser importantes, y de Mollita dijo que probablemente no lo iba a convocar porque sale una lesión, porque es césped artificial. En fin, dio alguna pincelada de su idea para el enfrentamiento de entre semana del miércoles, y vamos a ver si el Murcia es capaz de avanzar en la competición, siempre partiendo de que lo importante es la Liga, y que ahora que ha empezado fuerte, además, bueno, digo que vaya a dejar de lado la Copa Federación, ni mucho menos, ¿no? Porque su objetivo, el objetivo del club, estar en la Copa del Rey. Y yo creo que incluso este buen arranque de liga puede ayudar a que los suplentes, que teóricamente son los que jugarán, aprieten también, porque saben que si no,

0: les va a ser difícil encontrar hueco en la liga, y al final, como el Murcia ahora mismo rema a favor de corriente, y supongo que todo ayuda a la hora de afrontar cualquier partido, ¿no? Incluido este que va a jugar el miércoles de Copa Federación.
1: ¿Lo contamos en la radio el partido?
0: Sí, lo contaremos en la radio, sí, lo contaremos con un enjuego que vamos a hacer, igual que vamos a estar también con el UCAM de baloncesto, que va a jugar

0: Gracias.
1: Un apunte del Cartagena, que hace un ratito ha emitido una nota de prensa para anunciar un proyecto solidario junto a SOI, que es una organización, una ONG que trabaja en Cartagena con personas que tienen algún tipo de discapacidad. Bueno, el Cartagena, en el ánimo de alcanzar los 7.000 abonados, va a donar 5 euros para esta asociación por cada nuevo carnet. La cifra actual son 6.267 abonados. Faltan, por tanto, 700 y pico para llegar a los 7.000. Pues si se consiguen, el club donará 5 euros por cada carnet, unos 35.000 euros para esta ONG. Así que bonita labor y ojalá se consiga, porque será una buena señal para SOI y sobre todo para el Cartagena también, para que pueda contar con más apoyo. Recordamos que el sábado, en el empate a cero ante el Nastic, hubo 5.300 aficionados en la grada del Cartagonova. En un fin de semana en el que también arrancaba la competición en Segunda Federación, tenemos, ya saben, un porrón de equipos. Ayer, por ejemplo, la Minera debutaba con victoria por 1-0 ante el Peña Deportiva. Escuchamos a Sandroni, el técnico del equipo de el Llano del Beal, Alejandro Sandroni, después de ese primer triunfo para debutar con la Minera en Segunda Federación.
2: Yo creo que sobre todo la clave es la plantilla que tengo. No se ha ido nunca del partido contra un muy buen rival, en un campo que no estamos acostumbrando a él. Los partidos aquí van a ser eso, ¿no? De partidos muy cerrados, en los que tienes que tener muchísima concentración defensiva. Hemos defendido el balón parado increíble, porque ha sido una victoria de plantilla, en tierra de Mineros, pico y pala. Contento, partido bonito. Queríamos empezar así, pero todavía mucho por trabajar.
1: Buen comienzo para la Deportiva Minera de Sandroni. También arrancaba bien el Yeclano, venciendo 1-0 al Atlético Baleares. Algo peor el Lorca Deportiva, que empataba a 1 en casa ante el filial del Elche, ante el ilicitano. Incluso llegó a fallar un penalti el equipo de Sebas López. Y el sábado, ya saben que el Real Murcia Imperial perdía en casa y también lo hacía el Lucán Murcia en la provincia de Valencia. Empate del Cieza en Alcoy, también en su estreno en la Segunda Federación. Aquí lo dejamos, el deporte vuelve esta tarde a las 8:30 con José Antonio Vera, ya en el horario habitual. Vuelve, por tanto, el gran debate a eso de las 9, ahí estaremos para opinar de todo lo que nos ha dejado el fin de semana, que han sido, como ven, un montón de buenas noticias. Ahora llega la información y gracias por estar ahí. Adiós.
3: Son las 3.
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3: ¿Qué tal? Repaso informativo a lo que está dando de sí este lunes 7 de septiembre. Llegan refuerzos en seguridad a las costas de la región de Murcia. Una nueva embarcación rápida, la Río Ulla, de la Guardia Civil, estará operativa en breve en el litoral para intensificar la vigilancia y las intervenciones en el tráfico de embarcaciones que, como un goteo permanente, están llegando durante este último mes desde el norte de África. Este refuerzo llega en pleno drama humanitario porque hoy hemos sabido, además, que en la patera que llegó el pasado viernes a la costa de Cabo de Palos había 3 personas fallecidas. Una de ellas era un bebé, además de 2 varones. Francisco Lucas, el delegado del Gobierno, decía que Salvamento Marítimo rescató a 23 personas y que se detuvo a los 2 patrones de la embarcación.
5: Se ha procedido a la detención de los 2 patrones y a la confirmación de 3 fallecidos. Un bebé, un varón de 25 años que ya presentaba patologías previas y un varón se tiró de forma voluntaria al agua. Por tanto, puedo confirmar 3 fallecidos y la detención de los 2 patrones.
3: Esto en la región de Murcia. En Ceuta, el atasco migratorio sigue teniendo sus derivadas en el resto de las comunidades autónomas, también en la región, donde se discute sobre el reparto de menores que tiene previsto realizar el gobierno central. El presidente autonómico López Miras dice que ese traslado a la península de los menores no acompañados que se encuentran en Ceuta no es la solución y plantea un retorno a Marruecos. De lo contrario, asegura, se está legitimando una acción teledirigida de invasión.
6: No es la solución. No podemos legitimar una acción dirigida y teledirigida de invasión. La solución es que todos retornen a su país y si son menores, mucho más importante porque tienen que estar con sus familias.
3: En clave medioambiental, la protección del Mar Menor y los posibles cambios en las sanciones vuelven a estar en el foco de la actualidad porque la Asamblea votará el miércoles la toma en consideración para la modificación de la ley. En principio, los populares necesitarán de los 2 votos de los tránsfugas de Vox para rebajar las sanciones en el campo y equipararlas a las estatales. Así lo resumía el portavoz.

0: de los populares, Joaquín Chegado, que aseguraba que se van a mantener los niveles de protección en el Mar Menor y que cambia uno de los 86 artículos, el que se refiere a las multas, además de dejar la puerta abierta al cobro de ayudas tras las posibles irregularidades.
1: Lo que estaba prohibido va a seguir estando prohibido, lo que estaba permitido seguirá estando permitido, sino que lo único que hacemos es equiparar el régimen sancionador al que se estableció posteriormente en el resto de España. Se sustituye la palabra conllevarán por podrán conllevar, la pérdida del derecho de acceso a ayudas por parte de empresas agrícolas.
0: José Ángel Antelo, tránsfuga de Vox, está de acuerdo en modificar esas sanciones acercándose a las declaraciones de los populares, un extremo que no convence a la diputada de Podemos, María Marín, que da por aprobada la propuesta y lamenta que en la región de Murcia dice que quien contamina no solo no pague, sino que además cobre subvenciones.
2: En todo el mundo hay una máxima que es la que dice que el que contamina paga, menos en la región de Murcia. Aquí el que contamina cobra. Y colorín colorado, así es como un escándalo de corrupción política y de transfugismo que tendría que hacernos avergonzar se convierte en un escándalo medioambiental.
0: La falta de redes para el transporte de la energía eléctrica bloquea en la región proyectos residenciales e industriales que alcanzan los 1.680 megavatios. El dato lo aporta el gobierno regional, que pide acelerar inversiones estatales para llevar la energía desde donde se produce hasta donde se demanda. La región está en máximos de producción energética con un máximo de 7,3 gigavatios. Casi la mitad procede de energía fotovoltaica. Dice Juan María Vázquez, consejero de Medio Ambiente, que no hay redes de transporte para verterla al sistema.
3: La red eléctrica está saturada. El 85% de los nodos eléctricos de la región están saturados y solo 25 de los 166 nodos disponibles cuentan con algo de capacidad. Es decir, imposible hacer una planificación.
0: La Policía Nacional alerta de un fuerte aumento de las estafas mediante cuentas de WhatsApp usurpadas. Los delincuentes se hacen pasar por la víctima y piden dinero a familiares y amigos. Lo contaba Diego Seral, de la Policía Nacional en Murcia.
4: La víctima no se percata de que están enviando mensajes desde su teléfono móvil pidiendo dinero a sus contactos, alegando una supuesta urgencia. Los mensajes fraudulentos no aparecen en nuestro teléfono móvil y para el receptor del mensaje todo parece ser correcto, porque recibe un mensaje desde nuestra cuenta y con nuestro perfil.
0: Y una última hora, la Audiencia Nacional va a investigar la entrada masiva de migrantes en Ceuta al considerar que se trata de delitos que comprometen la paz o la independencia del Estado contra los derechos de los ciudadanos extranjeros o de la organización criminal. Sánchez, por cierto, ha asegurado este lunes que los migrantes que tengan derecho a asilo lo tendrán, como exige la ética, el derecho internacional y nuestra legislación. Y los que no asegura, pues evidentemente serán devueltos. Hasta aquí este tiempo de repaso de información a las 3 de la tarde. Ya saben que ahora comienza la Hora de la Cigarra con Paco Martínez. 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

Muy buenas tardes, ahora sí que sí, ahora sí que comienza la segunda temporada de la Hora de la Cigarra. Bienvenidos a todos, ya dice el reloj de nuestro estudio que es hora de que comience la Hora de la Cigarra. Ya sabéis lo que os ofrecemos durante estos minutos que tienen que transcurrir hasta las 4 de la tarde. Un repaso no necesariamente pegado a la actualidad, aunque muchas veces inspirado por ella, de las actividades culturales que hay en la región, de propuestas, de proyectos que están en marcha, debates sobre cuestiones que nos interesan, abarcándolo todo y, como siempre os digo, con el interés principal de generar un cierto grado de curiosidad entre los amantes de la cultura, que sois muchos, y entre aquellos que no son consumidores habituales de este tipo de productos, pero que en un momento determinado, aunque solo sea por probar, pues pueden acercarse a una exposición, a una representación teatral, a cualquier propuesta cultural, porque corren el riesgo de que les acabe gustando. Y una vez que te gusta, esto es, en fin, casi un virus. Te mete dentro del cuerpo y cuesta mucho echarlo. Muchas veces incluso ni siquiera merece la pena echarlo. Vamos a comenzar temporada recogiendo cable de algunos asuntos que se nos quedaron colgados necesariamente, porque nuestros primeros invitados se han convertido en noticia durante el tiempo que la cigarra ha estado de vacaciones. Son los ganadores de los grandes concursos flamencos que se celebran en la región durante el verano. Rafael Plantón, Rafa del Calli, se llevó la lámpara minera del Festival de la Unión, y Paco con el melón de oro de Loferro. Con ellos vamos a empezar charlando este primer capítulo de la segunda temporada de La Hora de la Cigarra. Luego vamos a continuar una road movie que ya iniciamos la pasada temporada. Hemos quedado con Carlos Saiz, con el director de esa película titulada Lionel, que ha funcionado muy bien en festivales en Transilvania, en Mallorca, en Pekín, que el sábado celebró un pase especial en la Filmoteca de Murcia, en la Filmoteca Paco Rabal, y que está a punto de llegar a las salas comerciales. Y completaremos nuestro tiempo recibiendo a un clásico en nuestro programa, al comisario Ignacio del Olmo, que además viene a presentarnos un libro nuevo, un libro que nos toca muy de cerca porque se titula, como su sección, El lanzadestellos. En buena parte, ese libro, esas reflexiones sobre autores de novela policíaca a lo largo de la historia, están muy vinculadas, tienen mucho que ver con las reflexiones que del Olmo ha ido haciendo sobre esas mismas piezas aquí, en Onda Regional, en distintos programas, porque empezó hace ya mucho tiempo a colaborar con nosotros, con mi querido Jacinto Nicolás, sin ir más lejos, y desde la temporada pasada tiene su huequecito permanente, semanal, aquí, en La Hora de la Cigarra. Así que esas son nuestros planteamientos, esos son nuestros objetivos para este primer

0: Pues esta voz que estamos escuchando es la de Rafa del Calli, flamante ganador de la lámpara minera en el Festival del Cante de las Minas de la Unión. Rafa, buenas tardes.
1: Muy buenas tardes.
0: Al otro lado del teléfono tenemos también al otro gran triunfador del verano flamenco en la región, a Paco Con, ganador del Melón de Oro en el Festival de Los Ferros. Paco, buenas tardes.
2: Hola, buenas tardes.
0: Bueno, estoy encantado de teneros aquí. He de deciros que este programa, La Hora de la Cigarra, terminó la temporada pasada charlando con ni más ni menos que con don Manuel Moreno Maya, con el Pele, y me da mucho gusto empezarlo con lo que ha pasado después, con lo que nos ha pasado mientras nosotros estábamos de vacaciones charlando con los dos ganadores de los dos grandes certámenes de flamenco que hay en la región. Como yo esto de los prioridades y los órdenes y tal me gusta saltármelo, porque me gusta tratar por igual a la Unión y a los Ferros, os pregunto directamente por vuestro nombre. Rafa, ¿qué tal? ¿Qué sensación ahora que ya tienes un poco de distancia con respecto al momento, a la final? ¿Qué tal has digerido el triunfo en la Unión?
1: Pues la verdad que muy contento de ser premiado allí con la lámpara en la Unión, que es un concurso de muchísimo prestigio. Y la verdad que los primeros días estaba en una nube, aún así sigo estando muy contento, muy feliz, y ahora pues cerrando mucho trabajito, gracias a Dios, y funcionando. La verdad que muy contento de haber sido ganador de la lámpara, la verdad que muy contento.
0: Eso da mucho gusto, que un premio te ponga todavía más en el circuito, que subraye tu nombre para que los programadores se acuerden de vosotros. Rafa tiene un pasado también en Los Ferros, porque creo que actuaste alguna vez acompañando al ballet de Cintia Cano.
1: Efectivamente, yo soy muy amigo de Cintia y de María Dolores, y estuve en Los Ferros. Vamos, yo tengo 33 años, que me considero todavía joven, pero yo estuve en el ballet de Los Ferros, creo que en el 2017, puede ser, sí, en el 2017.
0: Eras poco más que un chiquillo.
1: Sí, tendría yo pues... Y también 9 años tendría yo, 23 o 24 años, claro, tendría yo más o menos cuando estuve allí en Los Ferros. Y la verdad que tengo muy buenos recuerdos también de allí.
0: Mm-hmm. Y en Los Ferros el que ha triunfado este año por todo lo alto ha sido Paco Ocón. Te devuelvo la misma pregunta que a Rafa, ¿a ti también el premio te pone en el cartel?
2: Pues la verdad que suscribo todas las palabras que ha dicho Rafa, ¿no? Después de unos días de asimilar todo lo que ha pasado, que parece que está en la nube, ¿no? Pues ya te das cuenta de verdad del premio que has ganado, ¿no? Y de la importancia que tiene y de lo que te toca defender ahora, ¿no?
0: Tú además ya habías pasado por Los Ferros en 3 ocasiones previas, en una de ellas además con premio.
2: Sí, el primer año este que estuve tuve la suerte de iba con la Ferreña, ¿no? Y estaba la Ferreña ahí y pude lograrla. También fue una alegría bastante inmensa, ¿no? Traerme el premio de los Molinos de los Ferros.
0: Pues vamos a escucharte precisamente cantando

0: Tenéis dos maneras muy distintas de cantar. Rafa, que es gitano, y no sé si esto tiene algo que ver en la manera de interpretar. A Rafa le gusta tirar por lo bajini. Paco es una potencia de la naturaleza, pero son dos maneras muy auténticas, distintas pero muy auténticas las dos, de vivir el flamenco. Decía yo al principio que cerramos la temporada charlando con el Pele, y el Pele nos decía aquello de que, en fin, que para él el flamenco es simplemente la vida. Y vuestra vida ha sido muy flamenca desde el principio. Rafa, tú vienes de una larga tradición flamenca.
1: Totalmente. Yo, vamos, desde pequeño, como he dicho en otras entrevistas, pues llevo escuchando el flamenco de mi padre, el Calle, que en paz descanse. Yo vengo de una familia gitana de Córdoba y muy flamenca. Entonces yo, desde pequeño, vamos, en mi casa hemos estado de fiesta y siempre estaba el Pele, del que he hablado, que es como, no es familia mía, pero como si lo fuese, como amigo de mi padre. En todas las fiestas, la Navidad, hemos estado juntos. Entonces yo, en ese aspecto, el flamenco lo he vivido desde muy cerca y lo he aprendido como un juego. Y luego la forma de cantar, pienso, tanto la de Paco o la mía, que somos, es verdad, a lo mejor diferentes, pero creo que el flamenco es lo bonito del flamenco. Que haya diversidad, haya estilos diferentes y todos son válidos. Mi padre siempre decía que no, que cada manera de cantar es un mundo y es lo bonito, ¿no? Que haya personalidad del cante.
0: Paco, tú también tienes una tradición familiar vinculada al flamenco. Tú eres payo, pero también has mamado el flamenco desde que eras un crío.
2: Sí, yo desde que era chico me he criado con la cinta de cassette que me pone mi padre, me dormía y grabando por la noche los programas de flamenco que salían en la época, y así me he criado y toda mi vida pues ha estado también relacionado con el cante, ¿no?
0: Y esa manera de cantar, esa potencia de voz de la que hace gala, te entronca con una tradición muy concreta dentro del flamenco.
2: Bueno, la potencia, ¿no? Bueno, todas las veces no te pilla tampoco igual, ¿no? Pero algunas veces que tira también por los bajines, ¿no? Lo bonito es también, como dice Rafa, la diversidad, ¿no? Pero yo me considero también que hay momentos, ¿no? Pues que tengo que cantar con más temple y hay momentos que tienes que sacar según el cante que haga, ¿no? Concretamente el cante que ha puesto por Ferreñas, pues es un cante que exige bastante potencia, ¿no? A la vez que hay algunos melismas por ahí, ¿no? Pero es verdad que exige más potencia y ahí está reflejado, ¿no?
0: Y supongo que el auditorio también marca un poco la manera de cantar. Os ayuda a modular la respuesta del público, ¿no?
1: En mi caso, hombre, claro, depende también. Cada tierra tiene un carácter diferente, ¿no? Yo pienso que hay sitios pues que a lo mejor le gusta el cante quizás más aguerrido, más fuerte, y hay otros pues en otros sitios que a lo mejor valoran a lo mejor el cante que se diga con más templo, con más gustito. Pero yo creo que el artista, cuando se sube al escenario, lo que tiene que demostrar es obviamente morir con sus ideales, ¿no? Ser fiel a su manera de sentir, a su manera de expresarse. Yo creo que es lo bonito.
0: Supongo, Rafa, que alguna te ha caído, alguna crítica te ha caído por tu manera de interpretar, que es muy personal.
1: Claro, mira, yo desde que empecé en el flamenco, mi padre, que en paz descanse, siempre, yo empecé con mi hermano José, los dos muy jovencitos, y mi padre siempre lo que decía y me resaltaba a mí era que era muy personal a la hora de cantar. Yo me considero un friki de esto del flamenco, me encanta. Además, no soy el típico gitano que siempre escucha Camarón o escucha el cante más gitano, ¿no? Como si, a mí me gusta todo tipo de cante, todo lo que sea bueno, me encanta. Me gusta de Marchena, me gusta, obviamente.

0: de Fosforito. Camarón para mí es el más grande, pero no soy de escuchar mucho a Camarón porque pienso que imitar a Camarón es un error para mi gusto, pero es verdad que me gusta todo el cante. Y en ese aspecto, yo cuando me presenté a la Unión, lo que, hombre, obviamente respetando mucho el cante, haciendo los cantes tal y como son, pero yo fui con mi verdad, hacerlo a mi forma y con mi personalidad, respetando los cánones que allí, que por ejemplo, la Minera hacerla como es, pero creo que dándole mi toque de personalidad.
1: Eso me interesa, Paco, en esta vinculación que los flamencos tenéis con la tradición, con en fin, con el pasado, con la historia del flamenco que tiene tanto peso, siempre existe el riesgo, lo decía Rafa, de caer en la imitación. ¿Es muy fina la frontera?
2: Bueno, pues si te hablo yo personalmente, no, yo intento coger todo lo que pueda, ¿no? Del más bueno, del menos bueno, ¿no? Y llevarlo a mi terreno, ¿no? Y luego es que esto es un mundo tan complejo, ¿no? Que tú cuando te subes a cantar, un día el mismo cante lo varía, un día te sale que tiene el duende, otro día está un poquito más, es muy difícil. Yo intento divertirme cuando estoy en el escenario y si yo me divierto, creo que se puede divertir, tengo más opciones de que se divierta el público que asiste.
1: ¿En un escenario, en una final de un concurso, uno puede divertirse, Rafa?
0: Pues mira, cuando estás concursando, los nervios están todavía más a flor de piel, ¿no? Pero yo cuando me presenté a la Unión, yo me llevé el concurso nacional de Córdoba del 2022 y dije que me cortaba la coleta. Además, yo no me considero un cantador concursero. Yo me habré presentado en toda mi vida 5 o 6 concursos, no me presentaba. Y cuando este año tenía el año un poquito más tranquilo, me dio la picailla de presentarme a la Unión, que es la primera vez que me he presentado. Y me preparé obviamente los cantes y yo me los fui a tomar como si iba a hacer un recital de cante. Ahí, así me lo tomé, obviamente sabiendo que estaba concursando. Pero me lo tomé de esa forma y dije, si el jurado valora mi manera de interpretar, pues perfecto. Que no, pues si le gusta a otro compañero más, no hay ningún problema. Pero pienso que si uno no disfruta, es imposible que disfrute el público.
1: Las mariposas en el estómago están siempre, ¿verdad, Paco? Porque te vimos, por ejemplo, muy emocionado cuando volviste a cantar después ya del premio.
2: Sí, las mariposas. Y el día que te tener mariposas, pues corre el riesgo, ¿no? De que exceso de confianza y no salga la cosa como tiene que salir. El día del premio, pues no veas. Se me olvidaron las letras, se me olvidó todo allí en ese momento. La verdad es que no sabía ni dónde estaba, si te digo la verdad.
1: Uno se queda como flotando en una nube. En Los Ferros, la final fue a un horario razonable. En la Unión, los turnos de cante se meten mucho en la madrugada, Rafa. Eso habría que revisarlo.
0: Bueno, yo creo que la Unión, tanto y igual que Los Ferros, son dos concursos enormes, con un prestigio enorme, y eso ya tienen que verlo ellos. La verdad que a mí, por ejemplo, me tocó los 2 días, tanto en la semifinal como en la final, me tocó el último. Y claro, cuando yo, además, yo soy un... Además, no fumo, soy antialcohol, pero verá, como tú has dicho, tenía los nervios. Y me acuerdo que me senté en el mercado, en la plaza del Mercado de Unión, mientras podía entrar, porque estaba el otro compañero, Sebastián, también, que competía con la lámpara, en el mismo camerino, y me paré, me tomé un chupito de whisky para matar un poquito los nervios, ¿me entiendes? Pero claro, cuando me tocó salir, que era a las 2:00 y pico después, los nervios los seguía teniendo, el whisky ya se había pasado el efecto del chupito. Y...
1: ya no quedaba ni resto.
0: Pero bueno, claro, a mí me tocó cantar pues a las 1:00 y pico de la mañana, me tocó cantar a mí, claro.
1: Eso se tiene que pasar un rato malo, ¿eh? Porque...
0: Sobre todo la espera, a mí lo peor es la espera, claro, la espera hasta que sale uno a cantar.
1: Eso te iba a decir, ¿verdad, Paco? Porque ese rato que está uno solo ahí rumiando, dando vueltas como un león encerrado, sin saber para dónde tirar y pensando, joder, que no la líe.
2: Sí. La espera de como dice Rafa, la espera del resultado ya, y pues ahí ya te haces todas las cábalas y siempre te crees que por lo menos a mí me pasa que ha sido el peor, aunque luego es bastante complicado, sí. Lo del tema de los concursos, no veas.
1: Bueno, oye, de los concursos se sacan unas perrillas que están bien, los dos

0: certámenes han hecho un esfuerzo en esta materia, en la de los premios, porque yo creo que contribuye también a dignificar el trabajo de los artistas, de la gente que vais a los festivales y que os calentáis la cabeza y os preparáis y trabajáis para estar ahí encima del escenario, pero de eso no se vive. Paco con agente forestal, y además creo que nos estás atendiendo desde mitad del monte.
1: Pues la verdad que sí, estoy sentado aquí en Rafa, lo conocerás, estoy aquí en Cerro Muriano hoy concretamente, y deseando un ratito aquí de descanso que lo he solicitado y para atenderos a los micrófonos vuestros.
0: ¿Cuántos murcianos han ido a darse panzazo en la milia Cerro Muriano?
1: Murcianos y cordobeses y de todo.
0: Y de todo. Sí. Rafa, tú vives de esto.
2: Sí, yo tengo la suerte de vivir de lo que amo, del flamenco. Tengo también un tablao en Córdoba que lo monté hace poquito, ahora un par de años, y luego obviamente yo vivo de flamenco. Yo era que desde pequeño, como he dicho, me he criado en esto, y luego pues yo he cantado muchísimo al baile. Es verdad que desde que me llevé el concurso nacional de Córdoba en el 2022, ya pegué el, entre yo y mi manager empecemos a hablar de pegar el salto adelante, para cantar adelante solamente y dejar un poco el baile. Y si hago cosas para el baile son muy esporádicas, a lo mejor alguna colaboración, pero vamos, ya casi todo lo que estoy haciendo es de cante adelante. Y luego pues obviamente estoy en mi tablao, que yo no me considero empresario, pero vamos, soy cantador, aunque en este caso también tenga un tablao.
0: Cuando ganaste el nacional, me decías antes, estuviste pensando en cortarte la coleta en esto de los concursos. Ahora que ya tienes la lámpara, ¿te la cortas seguro o te vas a dejar la melena larga?
2: No, ya me la corto seguro. Es que, como ha dicho Paco, se pasa mal en los concursos. Luego es verdad que es muy gratificante cuando tienes la suerte de llevártelo, pero se pasa mal, y creo que ya con el nacional y con la lámpara ya creo que voy bien servido en ese aspecto. Y la verdad que los ferros, como hemos estado hablando, es un pedazo de concurso, pero que me perdone lo de los ferros, que yo no quiero pasar más fatiguita.
0: ¿Y tú, Paco, tú también te retiras de la cosa del concurso?
1: Bueno, pues yo de momento lo voy a dejar también una temporada, por lo menos. Yo no voy a decir nunca de este algo no beberé, pero vamos, en principio quisiera poder retirarme y quisiera poder ya estar cantando, ¿no?, en sitios donde no haya que pasar estos nervios, ¿no?, y cada uno se puede realizar con los cantes que quiera y que lo llamen realmente, ¿no?, por lo que eres, ¿no?, porque al final los concursos están un poco encorsetados todos, ¿no?, y tenemos que ir a competir unos entre otros. Claro. Y encima no dependemos ni de... Al final depende de un jurado, ¿no?, que son 3 o 4 personas, unas veces más entendidos, otras veces menos entendidos. Y en principio ya te digo, ojalá y no tuviera que pisar más un concurso.
0: Eso es un titular casi para la entrevista y casi para dejarlo ahí. Ojalá no tuviera que pisar más un concurso. La gente no es muchas veces consciente de los nervios, de lo mal que se pasa, eso, en las esperas, en la intervención, en el cante, en el rato de después. Y claro, hablamos con los que ganan, pero no hablamos con los que pierden. Y totalmente. Los que pierden han hecho el mismo esfuerzo o más que vosotros.
1: No, sí, te decía que igual, ¿no? Porque por lo menos yo creo que he estado en bastantes más concursos que Rafa, ¿no? Yo, sí, aparte que soy más mayor que él, pues. Y ha habido veces y situaciones, pues, que para mi gusto, pues, puede que haya cantado hasta mejor que otras veces que he ganado, incluso. Y compañeros que lo han hecho fenomenal y al revés, ¿no? Otras veces dice, pero bueno, y este año como estoy aquí. Y a mí me ha pasado de todo. Por suerte,
2: la idiosincrasia. Claro, la idiosincrasia de un concurso esa. Que tú dependes de un jurado que a lo mejor ya sobre el gusto, porque sobre gusto no hay nada escrito, ¿no? Siempre que tú llegas, claro, por ejemplo, a un concurso y llegas a un concurso de nivel, como estos que estamos hablando, y llegas a una final, pues obviamente tú y los compañeros que llegan a esa final son todos merecedores de ganar. Porque claro, ya está, claro, el gusto personal de un jurado, ¿me entiendes? Eso no quiere decir ni que sea ni mejor ni peor, sino que es un gusto concreto de un jurado.
0: Bueno, pues el caso totalmente. Es que este año esa, entre comillas, lotería os ha tocado a vosotros, que la disfrutéis, que le saquéis partido para vuestra carrera profesional, para tener, en fin, donde cantar siempre y en buenos sitios y con buena gente y sin los nervios ni las fatiguitas de los concursos. Rafa, Paco, ha sido un auténtico

0: Auténtico placer compartir estos minutos con vosotros.
1: El placer es mío y nuestro, vamos.
0: Un abrazo muy grande.
2: Que nos veamos prontito, si os quiere. Un saludo enorme.
0: A ver si pudiera ser.
1: Un saludo. Venga, un abrazo para los dos.
2: Venga, adiós.

0: maja de verdad, tanto Rafa como Paco, dos tipos estupendos. Y sobre la música y la voz de Rafa del Calli, vamos a saludar a nuestro siguiente invitado, que es un viejo amigo del programa, porque hemos hecho con él casi una road movie, siguiendo a Lionel, siguiendo el, en fin, el acontecer de esa película. Creo que hablamos contigo en la previa de la Seminci, creo que hablamos contigo a la vuelta de Transilvania, y ahora que la película está a punto de llegar a los cines, pues tenemos la oportunidad de saludarte de nuevo, y además hoy aquí en el estudio. Carlos Saiz, muy buenas tardes.
1: Buenas tardes, ¿qué tal?
0: Oye, ¿qué tal fue el pase especial este sábado en el que se presentó la película en la Filmoteca Regional? Exhibir tu trabajo delante de tu familia, de tus amigos, de la gente que te conoce más de cerca, de las familias de los protagonistas, porque esta es una historia verídica basada en hechos reales, con protagonistas que además son los protagonistas reales de la historia, es muy especial, entiendo.
1: Sí, sí, sí, fue algo muy emocionante. Fue difícil también para mí, porque realmente fue como una vuelta a casa, ¿no? Esta cosa del viaje que uno empieza hace mucho tiempo, cuando empieza a definirse un poco como persona, y al final estaba lleno de amigos y familiares que me han acompañado en ese viaje y me han construido como persona, y de repente poder volver con algo de verdad, ¿no? Y con un resultado que era una peli, pues realmente era emocionante. Y imagínate, la sala llena, muchísimas emociones, mucha gente muy implicada en la película, aparte del equipo y, como decía, la familia de la familia protagonista, que también, pues, no la habían visto y se vieron muchas emociones en la sala.
0: Es una experiencia difícil porque tú al final cuentas, y lo haces sin concesiones, la historia de una familia que está partida en dos. Y en el público estaban las dos partes de esa familia partida en dos. Me imagino que uno tiene siempre, no sé si nervios, pero una cierta duda sobre cómo va a caer el resultado de tu trabajo en los que son protagonistas o están tan cercanos a la historia real.
1: Sí, sí, en este caso yo sí que sentí ciertas dudas de cómo afrontarlo y de qué comunicar, por ejemplo, en este caso a las familias, ¿no? Y sí que me responsabilicé un poco de prepararlos un poquito, de contarles un poco el tipo de peli que era, que no, esto no era una película cómica, sí que tiene partes de humor, pero es una película donde las cosas se hablan de manera directa y, no, y como tú dices, no hay mucha concesión. Entonces yo en ese caso sí me siento responsable y sí que tuve un poquito de nervios a la hora de ver cómo reaccionaban.
0: Porque siempre queda la posibilidad de que alguien diga, es que eso no fue así.
1: En lo que pasó,
0: porque,
1: en lo que
0: entre
1: pasó.
0: Otras cosas, porque uno siempre hace una lectura de parte.
1: Sí, sí, es lo que pasó, ¿no? O sea, hubo cierta gente muy implicada de la familia de la madre del protagonista, que es su madre. No sé si explicar un poquito el contexto, pero
0: sí, es porque hemos entrado aquí en media res, como dando por seguro que todos nuestros oyentes saben de qué va Lionel. Recuérdanos así de manera sucinta qué es lo que cuenta la película.
1: Lionel es una historia sobre una familia de verdad, de Murcia, que hace de ellos mismos, no son actores profesionales, ¿no? Como si tú haces una película sobre ti mismo.
0: Qué aburrimiento, Dios mío.
1: No, la mía, no, seguro que no. Yo le saco miga, seguro.
0: Eso ya sería otra cosa.
1: Y entonces, Lionel, hijo, el protagonista, se va de viaje con su padre, Lionel padre, a visitar a la hermana Alicia a Francia, que vive allí realmente. Y ellos tienen una relación muy distante desde hace muchos años, y más desde que la madre realmente fallece, ¿no? La madre de Lionel, cuando Lionel tiene 17 años, a punto de cumplir 18, fallece. Y ahí rompen por completo con el padre, que ya estaba divorciado desde hacía mucho tiempo. Y claro, la relación que tiene la familia de la madre con el padre no es nada buena. Entonces, pues desde ahí yo sí que tenía ciertos nervios, ¿no? De cómo. Pero bueno, también intenté contarle un poco lo que te decía, cómo está pensada la peli y el tono que tiene, ¿no? Y que tiene esa intensidad en la que las cosas se hablan de una manera muy directa.
0: Bueno, y a partir de ahora es cuando empieza de verdad la aventura de Lionel, que ha pasado con un éxito notable, muy notable diría yo, por algunos festivales. Mencionaba yo al principio Pekín, Mallorca.

0: Transilvania, pero habéis estado en muchísimos más sitios, en la Seminci de Valladolid. La película ha funcionado muy bien en festivales, consiguiendo premios, reconocimientos y galardones, pero ahora viene, ahora viene la respuesta del público y eso siempre es una incógnita.
1: Eso es, ahora viene, bueno, yo también soy nuevo, es mi primera película, la primera película que llevo a los cines. Y la verdad, con la expectativa bastante positiva. O sea, pase lo que pase, creo que hemos hecho un camino, como dices, muy especial en los festivales. Y ahora, pues eso, entregarla un poco al público, esperar que funcione el boca a oreja, si a la gente le gusta. De momento está gustando mucho y ojalá que esté mucho tiempo en el cine, porque la gente vaya a verla.
0: Y ojalá los Goya se acuerden de vosotros.
1: Claro, ese es el siguiente paso, ¿no? Eso, bueno, la campaña de los Goya empieza ahora en octubre, noviembre. Y justo es verdad que vamos como uno detrás de otro. Ahora empezamos cines el 11 de septiembre y octubre aprovecharemos el tirón para empezar la campaña de los Goya, a ver si conseguimos estar nominados.
0: Lo de los Goya para un director novel, que además no tiene un nombre previo, porque hay directores noveles que llegan a la dirección desde la actuación, con lo cual ya personalmente al menos son conocidos en los medios, son caras familiares, pero... entrar en una batalla promocional para colocar la película, para que los jurados la tengan en consideración, para conseguir nominaciones, debe ser una aventura compleja.
1: Sí, es compleja, y ahí sí que es verdad que no cargarme mucho yo a mí la responsabilidad de si sale o no. Yo hago todo lo que puedo y confío en que la calidad de la película en la que creo de verdad, de Lionel, Va a dar que hablar y va a darnos posibilidades para estar en los Goya de verdad. Pero claro, a nivel de medios no somos los que más tenemos, entonces lo haremos de otra manera, como te decía, del boca a oreja. Intentaremos estar donde nos acojan, como aquí, por ejemplo.
0: Bueno, aquí tenéis vuestra casa, aquí no hace falta ni que llaméis.
1: Pues eso, ya nos tendrás de nuevo cuando los Goya, seguro.
0: Bueno, ojalá sea así, y que la productora haga su trabajo, porque eso también hay que tenerlo en cuenta.
1: Exacto, la productora y la distribuidora son las que ahora, sobre todo la distribuidora, tiene que hacer un trabajo fuerte de confiar, y ya lo están haciendo en la película, y de darlo todo para intentar ponerla donde creo que se merece.
0: Bueno, independientemente de lo que pase con la película, Carlos Sainz ya tiene nombre, ya es un director de largometrajes. Empiezan a llegar proyectos, te apetecen cosas nuevas, te llegan ideas, ¿cómo está el tema? Porque es cierto, la promoción es muy absorbente, pero hay que mirar también al otro lado de la frontera.
1: Sí, por suerte empiezan a llegar proyectos. Ya he podido hacer ahora, justo acabo de terminar, una campaña. También hay que hacer publicidad de vez en cuando. Además, era una campaña bonita que me apetecía y también llena el bolsillo que hace falta, ¿no? Para poder precisamente enfrentarse al inicio de otros proyectos más de ficción y de documental, en los que yo también estoy, que sí que necesitan como más tiempo, ¿no? Y justamente también empezando a desarrollar, ahora que ya he tenido como tiempo para pensar y tener ideas, estos nuevos proyectos de ficción que empiezan ahora a crecer.
0: Es que los tiempos de producción son larguísimos en el cine, mucho más de lo que la gente puede llegar a pensar, y tenéis la mala costumbre, los directores, los actores, en fin, toda la gente involucrada en el proceso de un largometraje, de comer incluso cuando no hay una película moviéndose por las salas. Que esto es una manía que os ha cogido muy rara.
1: ¿Comer en qué sentido, perdón?
0: Comer en el sentido de que hay que ganar dinero para mantenerse
1: total,
0: vivo.
1: Perdón, totalmente, no, es total. Ahí estoy todavía aprendiendo a cómo gestionarlo, porque con Lionel me pasó que me concentré tanto en la película que no aceptaba otro tipo de encargo. Y sí que hubo un momento, era muy paradójico, el momento en el que más premios estábamos ganando, yo estaba con el bolsillo completamente a cero. Pero justo lo que te decía, gracias a, pues eso, a confiar y estar ahí pico y pala, pues ahora ya todo se ha puesto en su sitio y estamos bien, con tiempo para desarrollar nuevas ideas.
0: Bueno, Carlos, te tenemos puesto el detector, así que cualquier paso que vayas dando nos vamos a ir enterando o nos lo vas a ir contando. Y ojalá la próxima vez que te tengamos por aquí sea para hablar de que Lionel está al menos entre las nominadas a los Goya.
1: Ojalá que sí, ojalá, espero que sí.
0: Bueno, pues ha sido un placer este ratito, Carlos.
1: Un placer, Paco.

0: La sensación de los niños el primer día de vuelta al cole y es que uno puede volver a encontrarse con los oyentes, evidentemente, pero también con los colaboradores que son habituales en esta casa. Y esta sintonía, sin duda, la reconocéis porque es la que corresponde a la sección que nos aporta cada semana Ignacio del Olmo. Don Ignacio, buenas tardes, bienvenido.
1: Buenas tardes, y además hoy es día de vuelta al colegio.
0: O sea, claro, claro, estamos, volvemos todos, los niños y las cigarras volvemos todos a la vez. Somos prácticamente lo mismo. ¿Qué tal el verano? ¿Razonablemente bien?
1: Maravillosamente bien. He estado en mi paraíso de Isla Plana. Y cómo será las vacaciones, que cuando he vuelto me había olvidado hasta de las claves del ordenador.
0: Qué felicidad da eso, ¿verdad?
1: Absoluta.
0: Eso de sentarse delante del ordenador y decir, anda, pero si ni me acuerdo de quién soy. En fin. Bueno, además vamos a empezar temporada con un estreno mundial que nos hace especial ilusión porque es un estreno que en una pequeña parte al menos tiene algo que ver o mucho que ver con esta sección que Ignacio del Olmo lleva haciendo en Onda Regional desde hace ya un montón de años, que ha pasado por distintos programas y que desde la temporada pasada está en La Hora de la Cigarra, este Lanza Destellos, que es así como se llama el libro que acaba de publicar Ignacio del Olmo, el Lanza Destellos. Cuéntanos un poco, ¿qué es este libro?
1: Bueno, no es una parte pequeña, de hecho, precisamente por eso hemos emulado el título de esta sección en el título del libro. Y es la continuación del primer libro que escribí, El laberinto y la diosa triple. Yo no tenía intención de continuar. Es más, el libro, la edición está agotada y pensaba que era una experiencia que ya había vivido y que no merecía la pena continuar. Sin embargo, precisamente por la interacción con los oyentes y a través de este programa y las ediciones anteriores a través de Onda Regional, bueno, pues me di cuenta de que habían quedado cosas por contar y que podía ser cosas interesantes, y al mismo tiempo también me permitió evolucionar porque el libro anterior había producido, como en Los Toros, división de opiniones. Con lo cual yo me cuestioné a mí mismo la forma que había tenido de escribirlo, porque había partes del libro que determinados lectores me decían que no entendían. Y eso es culpa mía, evidentemente. Bueno, el recorrido por distintos aspectos de la novela policíaca y de ficción policíaca a mí me llevó también a investigar o a preguntarme dos cosas, que también lo cuento en el libro, y una de ellas es cómo conocemos la realidad. Porque el investigador, el detective, en la novela, básicamente hay un enigma, hay un misterio, y quiere conocerlo, lo investiga, y lleva al lector a través de la lectura de la novela a desentrañar ese enigma y ese misterio. Y luego surgía la segunda pregunta, que además tiene connotaciones con el primer libro. Y una vez que hemos conocido lo que ha ocurrido, ¿eso es realidad o es ficción? El famoso ejemplo que ponía Samuel Taylor Coleridge de la imaginación creadora. Entonces, curiosamente, hay... evidentemente la novela policíaca no está hecha para contestar ninguna de las dos preguntas, pero implícitamente, si tú recorres determinados autores, te vas dando cuenta de que hay una correlación entre lo que ha sido el desarrollo de la cultura occidental desde el origen del detective primigenio, que es una figura optimista, porque en un momento muy importante de la historia de Europa, en la que aparece la ciudad moderna, la policía moderna y curiosamente también la novela policíaca, el detective originalmente es un personaje luminoso que aporta orden en medio del caos urbano. Pero con el paso del tiempo eso se ha ido desdibujando. Y hemos llegado a un momento en el que con la invasión del algoritmo y la situación que tenemos en este momento, el detective ha ido desapareciendo y ha sido absorbido por esa metáfora que utilizaba yo del mito de Teseo y el Minotauro. Y ahora el laberinto es mucho más importante que el detective. Y esa es un poco la evolución, el recorrido desde el detective original a la situación que tenemos en este momento.
0: Utilizando esa misma imagen, la del laberinto y el minotauro y el mito de Teseo con el hilo de Ariadna como

0: digamos, guía para recuperar la cordura, para encontrar el objetivo, para descubrir el misterio. Hay una evolución apasionante que además a través del libro podemos ir siguiendo autor por autor, hito por hito, porque tú partes de Poe, que es un poco es el padre de todo, el origen de, el alfa de esta historia, pero luego vamos viendo cómo esos planteamientos, esas condiciones básicas de las novelas de Poe se van modificando, retorciendo, variando, de manera que el detective clásico, inteligente, que todo lo resuelve a través de su propio dominio del conocimiento, acaba siendo devorado en ocasiones por la burocracia, en otras ocasiones acaba siendo sustituido por el Minotauro como centro de atención. Ya no importa tanto el detective como el criminal. Y luego, digamos, ese laberinto que inicia, que comienza siendo la ciudad moderna, también va sufriendo transformaciones hasta convertirse en el laberinto digital o burocrático que tenemos en la actualidad. El libro, he de decir, a mí me parece que funcionaría divinamente como una guía de lectura, porque aporta un punto de vista reflexivo sobre lo que cualquier lector puede encontrar al enfrentarse, pues, con una novela, con una obra de cualquiera de los autores que aquí aparecen mencionados, que digamos son las grandes figuras del género.
1: Bueno, me parecería muy pretencioso decir eso. Entre otras cosas, porque
0: no lo dices por falsa modestia o no lo dices por modestia, pero yo he de decirte que yo, que he podido leer varias de esas introducciones, me parece muy enriquecedor, porque, digamos, ya te planta ante el libro con la posibilidad de no pierdas de vista esto. Presta atención a estos detalles porque son reveladores.
1: Si algún lector, yo lo que reivindico siempre es la pasión de leer. Si algún lector del libro le puede aportar una clave, llamar la atención, indicar una relectura de alguna de las obras, porque algunas son clásicas, o despertar su curiosidad sobre algo, yo ya me doy por reivindicado. De todas maneras, decía que es pretencioso por una razón. Lo que hay en el libro es una selección de obras. Y es una selección, como es mía, digamos que es arbitraria. Intento justificar el por qué son importantes, y es más, también explico que algunas de las obras de las que hablo ahí a mí no me gustan. Algunas de las autoras que hay no me gustan, pero considero que son relevantes e incluso claves, porque incluso inauguran. Cuando hemos hablado de Patricia Cornwell, que a mí me parece horrible escribiendo, bueno, ella inicia un subgénero que es de la policía científica, por decirlo así. Entonces yo la recojo en la obra porque tiene esa relevancia. Entiendo que es la pionera en ese sentido. Por otro lado, por ejemplo, no se habla de Benjamin Black, que a mí me encanta. Porque Benjamin Black, desde mi punto de vista, no aporta nada nuevo al género policial ni policíaco. Utiliza ese esquema para hablar de otras cosas. Entre otras cosas, por ejemplo, el abuso de menores en el caso de la iglesia en Irlanda. Y yo, no es un tema en este momento que esté integrado dentro de lo que yo quiero contar, dentro del marco conceptual de lo que es la novela policíaca y la posibilidad del conocimiento a través de la novela policíaca. Sí, el mito de Teseo y el Minotauro a mí me sirve para integrar muchas cosas, como por ejemplo el papel del antagonista, en el que hay un personaje que a mí me parece clave, que es Ripley, de Patricia Highsmith, por ejemplo.
0: Otra que tampoco te gusta.
1: No, a mí, vamos a ver, como escritora sí, lo que no me gusta es la inmoralidad que plantea de forma elegante en sus obras. Ripley al final nos parece un tío normal cuando realmente es un perfecto inmoral. Entonces esa es la parte de no me
0: gusta. Pero qué atractiva puede llegar a ser la inmoralidad.
1: Sí, eso es lo que de alguna manera también implica un camino lateral dentro de la novela policíaca que está implícito en el mito de Teseo y el Minotauro. Aníbal Lecter, que es el personaje por excelencia en el caso de el antagonista. Si nosotros recordamos, surge un personaje

0: En la carta robada, que es el ministro de, que es el antecedente, por ejemplo, de Moriarty, el archienemigo de Sherlock Holmes. Pero ese archienemigo de Sherlock Holmes, luego hay determinados autores que ya lo llevan a un papel absolutamente protagonista. Y el ejemplo fundamental sería el caso de Aníbal Lecter. El detective original no es un policía. Sin embargo, a lo largo del desarrollo de la novela policíaca aparece primero el inspector Lecoq, luego, por ejemplo, Simenon, que es un caso paradigmático, porque siendo un investigador oficial y siendo alguien que está muy dentro del establishment, él tiene un sentido de compasión hacia las personas. No le interesan tanto las investigaciones como las motivaciones humanas para llegar. Son personajes rotos, la mayoría de los personajes de las novelas de Simenon. Y luego, a partir de ahí, surge algo que es fundamental, como es la novela negra y el hard-boiled, en el que el detective es un Prometeo, ya no solamente es Teseo, es que es un perdedor. Lo que pasa que es un perdedor combativo y no se deja amilanar. Hay una película que no es una novela, que a mí me parece fundamental, que es Chinatown, que es estremecedora por las consecuencias a las que llega. Y es que no hay solución al sistema. Y eso los introduce en otro género, como por ejemplo la novela de espionaje, que se da la mano con uno de los personajes de los que hemos hablado aquí, que es Bernie Gunther. Y cómo de sobrevivir a un sistema que es absolutamente inhumano como era el nazismo.
1: Qué bien me lo he pasado este verano con Philip Kerr y con Bernie Gunther.
0: No, no me extraña. Lo que pasa
1: Con
0: que.
1: él y con Maigret.
0: Lógico. Lo que pasa es que Bernie Gunther llega un momento en el que 10 novelas me parece demasiado para una serie. Yo me quedaría con la trilogía berlinesa. Y bueno, a partir de ese momento hay una serie de intercalaciones, por ejemplo, el ciberpunk con Gibson, que nos introduce ya en otro género. Se da la mano la novela policíaca con la novela de ciencia ficción. Alguien que es absolutamente fundamental porque es un genio puro, como es Philip K. Dick. Sin él no se podrían entender muchas de las cosas que han pasado posteriormente, pero también dentro de la saga de Sueñan los androides con ovejas mecánicas, lo que es Blade Runner, desde el punto de vista cinematográfico, que es un paso adelante dentro de lo que es Philip K. Dick.
1: Eso te iba a decir, porque en realidad el relato de Philip K. Dick en el que está basado Blade Runner tiene poco que ver con la película, y la película tiene una parte de ambientación, de construcción del laberinto, de la imagen del
0: Sí.
1: laberinto, que también me parece muy potente y muy decisiva.
0: Pero eso es de Gibson. Pero bueno, es que Ridley Scott es otro genio. Entonces, es de esas obras en el que tú tienes un gran libro y luego una gran película, y no es una copia una de otra. Otro ejemplo, por ejemplo, sería El nombre de la rosa como novela y como película. Bueno, eso también nos lleva a la última parte, que es el laberinto textual. Llega un momento en el que el propio hilo de Ariadna y el código crea a su vez su propio laberinto, que ya no es un laberinto físico, sino es un laberinto textual. Y es en lo que estamos en este momento. Hay determinados autores auténticamente geniales que anticipan lo que en este momento es el entorno virtual y es el ciberespacio. Y eso ya nos coloca en el momento en el que estamos, en el que yo diría que a partir de este momento, aparte de que el detective se ha desdibujado y se ha perdido en el laberinto, el verdadero detective a partir de este momento es el lector, y la capacidad de establecer correlaciones dentro de sus propias lecturas y crear su propia imagen y su propio marco dentro de la novela policíaca. Eso no quiere decir que en esta evolución uno no pueda disfrutar enormemente con Agatha Christie o con los clásicos de toda la vida, con Maigret. Siempre se puede volver a ellos y siempre podemos tener una segunda lectura y una enorme satisfacción leyéndolos. Es más, yo recomendaría releer determinadas obras que nos han hecho felices, porque eso parece mentira, pero cada vez que uno vuelve a ellas, vuelve a encontrar nueva satisfacción y nuevas relecturas. y básicamente de eso se trata. Finalmente, yo lo que hago es una pequeña mención a determinadas obras, entre otras cosas por si algún lector no las conoce, y es la segunda...

parte del libro, intentando explicar la importancia que han tenido y luego el enfoque dentro del lanzadestellos. Y termino concediéndole el protagonismo y la importancia al lector. El lector es sacrosanto y el lector es...

0: antesala de lo que nos espera esta temporada, me parece un punto de partida magnífico, porque nos deja abierta otra vez todas las puertas para releer algunas cosas de las que ya hemos hablado y para introducir en este lanzadestellos a nuevos autores, nuevas obras y nuevas propuestas, que seguro que serán sugerentes si nos las trae Ignacio, aunque sean autores de esos que él reconoce que no le gustan nada, pero que siempre aportan algo, tienen ese punto que, bueno, más allá de los gustos personales, justifica su valor como autores. Ignacio, un placer, bienvenido, larga temporada por delante y seguiremos disfrutando contigo con la novela policíaca, con el cine, que algún día le echaremos algún vistazo a alguna película o a alguna serie de televisión que nos pueda resultar especialmente estimulante. Hasta la semana que viene.
1: Es un placer como siempre.
0: Por cierto, que no lo he dicho, el libro, el Lanzadestellos, lo podéis encontrar en la colección Altaveu Ensayo de la editorial Upwards Media. Y con esto y un bizcocho ya tenéis listo, con un lazo, el primer capítulo de la segunda temporada de La Hora de la Cigarra, que nos ha ayudado a ejecutar, que no lo he dicho al principio, llevado por la emoción del momento, nuestro queridísimo Ángel Valera. Y estamos estrenando sintonías, tenemos un montón ahí para ir estrenando a lo largo de la temporada. Vienen los informativos, volvemos mañana a la hora de siempre, a La Hora de la Cigarra.

0: Són les 4.
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0: Buenas tardes. El precio de la vivienda subió un 12,2% en España durante el segundo trimestre, aunque el ritmo de crecimiento se ha moderado 7 décimas, es el trimestre número 45 al alza. Si hablamos de la región de Murcia, el aumento alcanzó el 14,4%, más de 2 puntos por encima de la media nacional. La vivienda usada se encareció casi un 13% y la nueva un 7,4%, según el Instituto Nacional de Estadísticas. Frente al trimestre anterior, los precios aumentaron un 3%. La escasez de oferta sigue dificultando el acceso a una vivienda, especialmente entre los jóvenes y las familias con menos recursos. Sobre economía social, más del 80% de los objetivos marcados en el sexto pacto a este respecto en la región ya se han cumplido en este primer año de vigencia. La creación de puestos de trabajo alcanza los 3.300 de los 6.000 previstos hasta el año 2028. Los representantes de la economía social confían en conseguir las reformas legislativas que necesita este sector. El presidente de UCOMUR, la Unión Cooperativa de Murcia, Juan Antonio Pedreño, señala que aunque las cifras de la economía social siguen siendo muy buenas, estas acciones hay que mantenerlas en el tiempo.
2: Pero si cogemos a 31 de julio, ya estamos con más de 90 empresas de economía social creadas. Suponemos que pasaremos casi con toda seguridad los datos del año pasado, que fueron 120 empresas. Eso también necesitamos modificaciones legislativas importantes. Y esas modificaciones legislativas tienen que salir de las propuestas que las organizaciones hagamos para que tengamos empresas más competitivas.
0: La producción de limón crecerá esta campaña entre un 17 y un 18% en la variedad fino. En el verano, en el Berna, el aumento rondará el 24%. Ailimpo atribuye esta recuperación al buen tiempo durante la floración y al riego disponible en verano. José Antonio García Fernández es el director de la asociación y daba unas declaraciones al programa del Mirador en Onda Regional. Decía que este sector afronta la campaña con preocupación por los precios, el cambio climático y la competencia exterior. Los productores reclaman a la Unión Europea las mismas exigencias para los limones importados que para los cultivados aquí. También preocupa la clorosis nervial amarilla, que antes del verano había afectado a unas 200 hectáreas en la región. El Ministerio prepara un plan nacional para coordinar las medidas y ayudar a indemnizar a los agricultores afectados.
3: Yo creo que en unas pocas semanas tendremos ya noticias concretas de ese plan nacional de coordinación que va a coordinar el Ministerio, a través del cual, bueno, pues las medidas se van a homogeneizar, las medidas de prevención, las medidas de erradicación, y también el Ministerio ha manifestado su voluntad de aportar recursos económicos para complementar las indemnizaciones que establezcan las comunidades autónomas.
0: Mañana martes, los alumnos de Cartagena vuelven a la

0: las aulas con obras de climatización todavía pendientes. El ayuntamiento destina 250.000 euros, según EMC, a medio centenar de centros para que las obras empiecen el próximo año. Con temperaturas que superan los 30 grados, el portavoz del principal grupo de la oposición, Jesús Jiménez, critica el retraso en la instalación de aparatos y los escasos fondos que se invertirán en cada colegio.
1: De 250.000 euros que sacarán el año que viene para que los colegios opten y entonces lleven a cabo las actuaciones de climatización que ellos sean capaces de llevar. Pero vamos, no hay que ser ningún lumbrera para saber que 250.000 euros entre 50 centros no dan para mucho. Yo animo a cualquiera que haya puesto aire acondicionado en su casa a ver lo que le cuesta poner un split, un aire acondicionado en un aula de un colegio. Hay que cumplir mucha más normativa porque se trata de un espacio público.
0: Un apunte también en la información local. La Feria de Murcia estrena este lunes una zona infantil y familiar en el Jardín Chino. El espacio permanecerá abierto hasta el miércoles con acceso gratuito. Hoy funcionará de 12 a 2 y de 6 de la tarde a 10 de la noche. Los próximos dos días abrirá solamente en horario de tarde. Esta programación incluye una tirolina hinchable, futbolín humano, circuito de triciclos y láser tag. También hay juegos gigantes, talleres, pancartas y globoflexia. Los más pequeños disponen de una zona propia de más de 200 metros cuadrados, así lo explicaba Diego Avilés, concejal de Cultura.
2: De tal manera que queremos que los niños sean principales protagonistas de la Feria de Murcia, con estos escenarios que siguen ese itinerario norte-sur en torno al río Segura y que siguen haciendo de la Feria de Murcia una feria diferente, porque no se celebra en un solo recinto, sino en multitud de recintos, algunos novedosos como este.
0: En la información nacional, el juez Juan Carlos Peinado ha citado a Begoña Gómez mañana por la tarde para una visita previa a la convocatoria del juicio oral. El juez, que se jubila a finales de este mes, ha emitido hoy esa citación para la audiencia preliminar, fijándola para las 6 de la tarde de mañana. Fuentes de defensa cree que la comparecencia podría suspenderse por el escaso tiempo con que se ha convocado. Este ha sido el repaso informativo. Más noticias a las 5. 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

¿Qué tal? ¿Cómo andan? Bueno, música así un tanto vetusta, ¿no? Y es que quizás, amigo oyente, usted piense que las canciones pertenecen únicamente a la época en que fueron creadas. Que viven como atrapadas en la memoria de quienes las descubrieron cuando el artista estaba en pleno apogeo, vivito y coleando, llevando sus canciones a los escenarios, sonando a todas horas en la radio y defendiendo su repertorio en directo.

Algunos creen que aquella emoción primigenia que muchas personas vivieron al unísono tuvo un momento fugaz, y el que no perteneció a ese periodo o no estuvo atento a la llamada ventana de oportunidad, pues mala suerte, ellos se lo perdieron. Eso lo piensan los que creen, los que argumentan que las canciones están ligadas a los ecos y al fulgor del momento y que después deben permanecer ocultas bajo la inabarcable montaña de lo nuevo, con su urgencia y exigencia que fijan las modas. Pero verán que no, que la música, la gran música, esa no caduca. Esa que vamos a traer al presente con canciones que, bueno, no buscan realizar un ejercicio de arqueología. Es una calidad que sus productores ahora además pueden traer con la riqueza de lo digital, con arreglos fantásticos, una emoción que es intacta a la de aquellas grabaciones y que nos transportan, como decimos, a una era en la que no está el gramófono y no hay piezas arqueológicas. Hay un momento para disfrutar de un sonido pleno, vibrante y actual. De eso se trata en este programa que inauguramos ahora, en su quinta temporada, rescatar músicas y cumplir esta doble misión. A quienes las vivieron en su momento, pues para evocar un tiempo y una emoción perdidas y precisas. Y a las nuevas generaciones, pues abrimos las puertas y la oportunidad para que descubran estas creaciones fundamentales que, una vez puestos en su debido contexto, que eso es lo que nos encargamos nosotros de hacer, pues revelan que es una gesta creativa que nunca se detuvo y que solo necesitaba volver a ser escuchada. Así que bienvenidos a la nueva etapa de Músicas en la Memoria con Ángel Valera. Hoy no tenemos al Rey Moro estando por aquí ningún tipo de actividad, pero bueno, le veremos seguramente debutando por las calles de la ciudad, como el Rey Moro que es en este año festero. Un abrazo para él y para los que hacemos el programa que recuperamos en este tiempo ya de normalidad y que hoy va a tener un guiño particular, si nos permiten, pues alguien que nos dio una penica tremenda cuando subimos de su muerte. Es la gran intérprete de country, Dolly Parton.

Love You, que es una canción que tiene así ese corte romántico, ¿no? Y que trae pues esa evocación fantástica de esta gran artista, esta gran figura del country, que como decimos, pues nos dejaba este pasado agosto.

Y bueno, pues escuchando estas canciones que son verdaderamente maravillosas, deslocalizadas de esas montañas rocosas que seguramente son las que escucharon sus primeros ecos, pues nos parecen igualmente muy cercanas y por eso son queridas y vienen aquí a este programa para, en fin, darnos esta emoción, ¿no? De mantener viva esa presencia que siempre estará, perdurará, pese a la partida inesperada de Dolly Parton. Bueno, este verano he descubierto yo un artista que yo no sé dónde estaba, qué me pasó, por qué de pronto llega a mi vida Fats Waller y me lleva a esta elucubración que esta tarde al principio del programa les hacía, ¿no? De cómo una canción fuera de contexto en un momento determinado me suena como si fuera de anteayer.

Pues esa es la faena, que los que no vivieron en los años 30 pues no pudieron conocer a esta criatura verdaderamente providencial que fue Fats Waller, un célebre pianista que además participa del estilo straight piano, que es una continuación dentro del ragtime, una manera pues muy particular de tocar el piano, sobre todo con la firmeza en la mano

izquierda, ¿no? Esa dinámica del piano, que es como así se reconoce en este sonido tan expresivo y alegre que él dominaba, porque además era un gran showman, un hombre de entretenimiento que hizo pues más de 400 temas y fueron pues algunos tan inolvidables como este I Miss Bobby, que es una canción pues, que está dentro de ya el imaginario colectivo, nos suena, nos la reconocemos de alguna manera y tiene mucho que ver con esta forma de entender la música. Hijo de un pastor bautista, por cierto, aprendió primero a tocar el órgano, como es lógico, y de ahí pues se hizo famoso en Harlem. ¿Saben cómo murió? Con 39 años en el tren, iba hacia Nueva York. Esto es una cosa que seguramente pues, no sería una cosa muy grata en aquella época, con divisiones raciales incluso en el tranvía, en aquel tren. Una neumonía fue lo que lo mató en ese tren, como decimos, rumbo a Nueva York. Su música volverá nuevamente aquí al programa en otras muchas ocasiones, porque ya decimos, una vez que nos hacemos hacemos presa de un artista, ya no lo soltamos y tenemos ocasión seguramente de seguir gozando de él. Pero hay otros artistas que también son leyendas y que forman parte también de esa memoria común. Count Basie.

Pues también es de los años 30 y también tiene esa fuerza, esa vigencia sonora, pues para mantener un pulso en la fuerza del piano rítmico de George Jones, también la batería de Walter Peggy en el bajo y la economía de notas del propio piano de Combassi, que hace junto con el trombonista Henry Joe, pues una canción que tiene en principio solamente el objeto de ser bailable, pero Ella Fitzgerald añade una letra más adelante y hace pues que esta canción tenga esa combinación, ¿no?, de energía orquestal pura con la voz, el estilo particular de Ella Fitzgerald. Como decimos, es una de esas...

canciones estupendas. Tienen un homenaje al Hotel Woodside, que es además el título del tema que hemos oído, Jumping at the Woodside, de 1938. Es el espacio en donde en Harlem pues se reúnen todos los artistas a actuar, y ahí se alojaban además en buena medida tras su llegada a Nueva York desde Kansas City, ¿no? Es el punto de encuentro, el enclave que posiblemente frecuentaría también Fats Waller.

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1: It Don't Mean es otra gran canción, es una canción, composición definitiva de la historia del jazz, porque es la antesala del swing. Además, ahí se dice esa palabra por primera vez y se participa pues con Duke Ellington y toda su banda del nacimiento de un movimiento musical que es verdaderamente prodigioso, ¿no? En esa década también de los 30. Es una canción en la que interviene pues Ivy Anderson, la cantante, y el trombón con sordina, que nos recuerda pues al libro de la selva, ¿no? De Disney. Esto es un ritmo trepidante que dejaba Joey Tsinkisam Nanton, que es el trombonista de esta banda maravillosa. Bueno, pues la técnica de esta armonía, que dicen no servía de nada si la música carecía de este pulso rítmico e imperceptible llamado swing, ahí viene un poco el concepto, que todavía pues nos hace movernos de manera inconsciente.

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Bueno, esto es una canción de Luis Prima en el 36, aunque es un año más tarde cuando Benny Goodman la graba, y es especialmente cuando incorpora la voz Anita O'Day. Menuda artista. Una figura que es de las más innovadoras del jazz, transformando este tema, haciéndolo propio con un fraseo rítmico afilado, este dominio excepcional del scat y la capacidad casi innata, ¿no?, de tratar la voz como un instrumento de viento dentro de la Big Band. Es además una mujer, o era una mujer de armas tomar, ¿no?, porque estaba completamente en contra de esa imagen, de ese estereotipo que tenían los cantantes de swing, que debían de aparecer pues vestidos muy formalmente, con un traje smoking, con guantes, y ser poco menos que eso. Los llamaban los canaris, los canarios, ¿no? Esto a ella no le venía bien, porque ella prefería lucir faldas cortas, que la llevaba en su equipaje, y así aparecía pues vistiendo pues con la misma chaqueta de la banda y participando pues de una forma de actuar que era, como decimos, pues verdaderamente un espectáculo, ¿no? Una voz como instrumento, haciendo que no fuera mero intérprete del texto, sino que pusiera por completo el vibrato, ¿no?, haciendo este tono seco, incisivo y directo en las canciones, que daban pues una nueva dimensión a este sonido emergente que era el swing.

Bueno, hemos adelantado en el reloj del tiempo de la música. En el 56 aparece Gin Dandy, una canción que interpreta la Bernd Baker, que participa pues de esos nuevos sonidos, transición del rhythm and blues al rock and roll, y que en este caso pues el sello Atlantic Records ofrecía con la resistencia además propia de quien se negaba a participar de versiones o de dejarse versionear por cantantes blancos, ¿no? Que de alguna manera pues eso, blanqueaban estas canciones que tenían su claro signo, ¿no? Y su referencia estaba pues perfectamente clara. Además era un punto bastante divertido porque este Gin Dandy era una especie de héroe de folletín, ¿no? Que era invencible, que estaba siempre al rescate, ¿no? Cuando las mujeres en situación imposible pues lo llamaban allí, que aparecía para salvarlas de una salida a emergencia en un submarino o rescatarlas en el polo norte. Como digo, esta es una de esas canciones afroamericanas que trae en este punto pues el rhythm and blues que había aprendido además en la iglesia, donde sus raíces gospel pues marcan este nuevo comienzo musical por los clubes de Chicago, donde va a hacer su fama este artista, que también pues es otro gran hallazgo, Levin Baker.

Bueno, es un éxito del Cotton Club de Harlem, y por supuesto Coppola lo coloca muy bien, recreando a Cab Calloway, el autor, junto con Irving Bills, de este mini de Monsher, la gorrona mini, que bueno, pues le encantaba bailar, y que tiene pues en esta canción, con ese famoso estribillo, high de high, high de high, high de ho, que es una improvisación ante el olvido de la letra, ¿no? Realmente estaba en el estudio, no se acordaba de cómo seguía la canción, y se puso a hacer este estribillo y encontró pues otra manera de improvisar sílabas sin sentido, el famoso scat, que gustó al público y que bueno, pues la convirtió en una canción exitosa. Es además el primer disco de jazz que vende más de 1 millón de copias, con lo cual decimos que Calloway ya pues encontró ese olvido pues muy ventajoso.

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1: Bueno, pues ahí tienen otro momento para el divertimento, que bueno, la música en este caso es un elemento que acompaña, se hace ahí una fusión estupenda. Don in México es un éxito incontestable del rhythm and blues, también del doo-wop, y también pues decimos del humor, porque se están juntando ahí para trabajar en la radio haciendo un pequeño show, un pequeño formato de 3 minutos que incluía pues sátira, ironía, y se meten con esta historia de otra bailarina, en este caso mexicana, que tiene pues una forma muy singular de bailar, ese ritmo sincopado irresistible que llama la atención a esta pareja de compositores, a Jerry Leiber y Mike Stoller, que producen esta canción, y que más adelante, en el 2007, pues otro director, Tarantino, la trae para su película Deep Proof.

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1: En el lado sonido, el de Luis Prima, nuevamente este de Nueva Orleans nos acerca el origen del jam blues, un sonido que es además antesala del rockabilly, del rock and roll, que trae una estructura rítmica pues de mucha velocidad, ¿no? Con gran potencia y con además un ritmo de batería que es el que va marcando, ¿no? El ritmo de esta transición suave entre el swing y la big band, que en el caso de Luis Prima, pues además podemos encumbrarlo como el verdadero rey del swing, ¿no? O así al menos se le denominaba en su momento.

canciones que estamos recuperando y que son de alguna manera pues canciones que pueden formar parte de la memoria desde este momento. No hay que retrotraerse a esa década que hoy nos acerca. Hemos estado salteando pues de los 30 a los 50, pero que, en fin, perfectamente podía ser de este 2020, ¿cuánto? 26.

Volando hacia casa, esta es la canción, el tema de Lionel Hampton, que con Benny Goodman pues terminaron convirtiendo esta canción, este tema, en un punto de partida también fundamental dentro del jazz, particularmente del saxo tenor, porque ahí está Illinois Jacquet interpretando un solo de 64 compases que va a cambiar completamente la forma de tocar el saxo tenor, el estilo honking, que tiene notas agudísimas y raspadas repetitivas, es lo que será más tarde la piedra angular del rock and roll, el ritmo del rock and roll. Por cierto, que esta es una melodía que surge de un momento de mucho nervio obsesivo que tenía en el aeropuerto el señor Hampton, que no paraba de tararear esta música. Iba pues a reunirse con la banda, la orquesta de Benny Goodman. El propio Goodman estaba con él y le pregunta: ¿qué es esto que estás interpretando sin parar? ¿Qué tarareas? Y él le dijo: Flying Home, ¿no? Volando hacia casa. No era, ya decimos, más que una cosa del tembleque que esa misma noche interpretó, improvisó en el escenario y quedó ahí plasmada, ¿no? Flying Home, una pieza fundamental y muy influyente en la historia del jazz.

Una producción redonda, brillante, viva. Bueno, Sam Cooke, que supo perfectamente hacer en su día de puente directo entre el rhythm and blues y los años 50, después el soul en los 60, y este legado sonoro que nos ha dejado verdaderamente, pues conserva intacta la capacidad para hacernos bailar a cualquier generación. Es un tema que, bueno, pues describe esa moda pasajera del twist que el propio Sam Cooke pues contempla como un neoyorquino con traje elegante pues puede bailar al mismo tiempo que lo hace una chica con vaqueros, ¿no? Este baile frenético que era pues el nuevo baile, el nuevo ritmo que se imponía y que Sam Cooke pues elevó verdaderamente a una categoría suprema, ¿no? Además acompañada por los buenos oficios del sello RCA Víctor, que hicieron, como decimos, que este éxito apabullante alcanzara los puestos más altos en las listas del pop y del rhythm and blues.

Artistas como Joe Cocker, por ejemplo, la trajeron al presente con una recreación para una también célebre película. Bueno, pues ya ven ustedes, hemos tenido hoy una extensión magnífica de músicas en la memoria dedicada a esa evocación de canciones sin edad, que ojalá pues hayan sido la antesala de su propia memoria. La que tenemos y guardamos hacia Dolly Parton, hoy nuevamente homenajeada.

0: las 5 de la tarde.
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0: Saludos, buenas tardes. La delegación del Gobierno en la región ha confirmado hoy 3 fallecidos, un bebé y 2 varones en la patera que llegó el pasado viernes 4 de septiembre a las costas murcianas. Una confirmación que se producía durante los detalles que ha ofrecido el delegado Francisco Lucas sobre otras 2 operaciones vinculadas a la inmigración ilegal en los últimos días que se han saldado con la detención de 4 personas y la incautación de 2 embarcaciones de gran envergadura y potencia. Además, se ha anunciado la presencia de forma permanente de una nueva embarcación rápida. En el caso de la patera avistada el pasado viernes a 45 millas al suroeste de Cabo de Palos y en la que Salvamento Marítimo rescató a 23 personas, Lucas ha detallado que se ha detenido a los 2 patrones de la embarcación y que en el viaje fallecieron 3 de los ocupantes.
2: Se ha procedido a la detención de los 2 patrones y a la confirmación de 3 fallecidos. Un bebé, un varón de 25 años que ya presentaba patologías previas y un varón se tiró de forma voluntaria al agua. Por tanto, puedo confirmar 3 fallecidos y la detención de los 2 patrones.
0: Desde el Partido Popular vienen denunciando durante las últimas semanas la inseguridad en las costas del litoral de la región y la falta de medios para combatir a organizaciones criminales que utilizan embarcaciones cada vez más potentes para trasladar a personas migrantes hasta nuestras costas. La propia Guardia Civil asegura que el fenómeno de los taxipatera no es nuevo, aunque los medios son cada vez más sofisticados. Así lo ha expuesto Francisco Pulido, coronel jefe de la Quinta Zona.
3: Estas embarcaciones de alta velocidad con numerosos motores y que son capaces de transportar a un numeroso grupo de personas viene viendo desde hace muchísimos años atrás. Esto no es de ahora, lo que denominamos las pateras taxi. La diferencia de otro tipo de embarcaciones, las pateras taxi están hechas para realizar tránsitos con la misma embarcación y no embarrancarla y abandonarla.
0: En una entrevista en Es Radio, el presidente de la comunidad, Fernando López Miras, ha reclamado una respuesta de Pedro Sánchez a la carta que le envió el pasado 23 de agosto solicitando más medios materiales y personales para la lucha contra la inmigración ilegal. Como hizo en esa misiva, López Miras ha vuelto a requerir hoy la intervención de las Fuerzas Armadas en las costas murcianas si no hay medios suficientes de Guardia Civil y Policía para realizar tareas de protección y control ante la llegada de narcolanchas.
4: Si no dota de medios suficientes a la Guardia Civil, despliega el ejército. Estamos hablando de que las Fuerzas Armadas puedan llevar a cabo tareas de protección y de control de nuestras costas, que también están encomendadas sus funciones. No estamos hablando de una cuestión humanitaria ni un fenómeno migratorio. Estamos hablando de delincuentes que van encapuchados, que van en narcolanchas, que dejan con total impunidad a esas personas en las costas, que se dan media vuelta y con las mismas se van sin ser interceptadas.
0: Sobre Ceuta, la jueza de la Audiencia Nacional, María Tardón, destaca la clara e indudable gestión favorecedora desde Marruecos a la entrada de migrantes en la ciudad autónoma a finales de julio y lo justifica al detectarse que agentes marroquíes habrían participado en un guiado activo de las personas que cruzaron ilegalmente la frontera. La magistrada ha abierto una investigación penal sobre la llegada de inmigrantes del 30 y el 31 de julio al considerar que hubo una conducta delictiva presuntamente cometida en el extranjero que ha atacado gravemente, dice, la integridad territorial de España.

0: utilizando para ello la entrada masiva en nuestro país. Tardón destaca la actitud que se advierte en los diferentes miembros uniformados que la Policía Nacional documentó en un informe con imágenes que se han difundido en la televisión y en redes sociales. Dicha actitud, según la jueza, evidencia permisividad de las autoridades marroquíes, ya que esos días no hubo ninguna tentativa seria de tratar de reducir, dispersar o alejar a la masa de personas de la frontera española. Y vamos a terminar hablando sobre el Mar Menor, ya que la Asamblea Regional inicia esta semana los trámites para modificar la Ley de Recuperación y Protección de la Laguna. El texto se someterá a una toma en consideración de las tres propuestas que hay registradas. Según el portavoz parlamentario del Partido Popular, Joaquín Segado, se mantendrán los niveles de protección en el Mar Menor y cambia uno de los 86 artículos, el que se refiere a las multas, además de dejar la puerta abierta al cobro de ayudas tras posibles irregularidades. José Ángel Antelo, trasfuga de Vox, está de acuerdo en modificar esas sanciones, acercándose a las declaraciones de los populares. Propone además que el campo de Fuente Álamo quede al margen del acuífero.
1: Virginia y yo lo tenemos claro, daremos paso a aquello que consideremos que es oportuno y, lógicamente, también mandamos un mensaje muy claro, y es que todo el régimen sancionador que hay en la ley tiene que ser el mismo que hay en el ámbito de España. Hoy haremos la enmienda necesaria para que esto sea así.
0: Un extremo que no convence a la diputada de Podemos, María Marín, que da por aprobada la propuesta del Partido Popular, lamenta que en la región quien contamine no solo no pague, sino que no cobrará subvenciones.
2: En todo el mundo hay una máxima que es la que dice que el que contamina paga, menos en la región de Murcia. Aquí el que contamina cobra. Y colorín colorado, así es como un escándalo de corrupción política y de transfugismo que tendría que hacernos avergonzar se convierte en un escándalo medioambiental.
0: Pues hasta aquí el repaso de la actualidad. Volvemos con más noticias a las 6. Sigan informados si lo desean en nuestra web orm.es y a través de nuestras redes sociales.
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0: Bueno, pues ya está. Si teníamos ahí un verso en cada latido, que era una presentación fantástica, estelar, pero que se nos ha hecho un poquito corta. Hay que darle una pasa más. Pero bueno, el momento es espectacular, porque me queda también aquí patidifuso de ver nuevamente cómo se llena el estudio de calor, de alegría, de amistad, de reconocimiento, de ciudadanía, de vecindad. Que esto es lo que nos trae cada semana el gran Pedro Cardoso, el rey de los troveros.
1: Buenas tardes, buenas tardes.
0: ¿Cuánto tiempo, maestro? ¿Cuánto tiempo?
1: Verdad que sí, mucho tiempo.
0: ¿Qué ausencia más larga?
1: Y estaba deseando de volver a estar aquí. Cuando, de hecho, cuando entré al estudio me he santiguado y he dicho, señor, que estoy de nuevo aquí. Estaba deseando de volver.
0: Pues aquí está su altar. Este verdaderamente es una cina.
1: A verte, a ver la gente, a estar en contacto con los oyentes, porque sé yo que nos echan de menos. Muchísima gente me pregunta, oye, ¿qué pasa? Es que ya no estáis en el programa. Ay, qué bien que nos lo pasamos por las tardes ese ratico. Digo, no, es que estamos de vacaciones, es que Adolfo...
0: No, eso, a ver si ahora me va a echar la culpa.
1: Adolfo,
0: a
1: ya dale sus vacaciones.
0: Está también usted convaleciente mucho tiempo.
1: Bueno,
0: sé que tenía ahí la pierna...
1: Pero eso...
0: Quedando ahí,
1: sí,
0: ¿eh?
1: Sí, la verdad que sí, lo he pasado muy mal porque la pierna, la cadera y tal, pero que ahora mismo me encuentro bien... Uh-huh. Muy animado y más con la gente que esta tarde me acompaña, como tú bien dices, y está de nuevo en contacto con nuestros oyentes, que eso es lo más importante.
0: Sí. ¿Quiere usted mandarle un saludo a su médico o a su masajista o no?
1: Bueno, a mi médico, mi médico está también de vacaciones ahora.
0: ¡Uy, va!
1: Sí, está de vacaciones. Ahí, espérate que me
0: acuerdo. Andrea.
1: Mi amigo Andrea.
0: Sí.
1: El doctor Andrea, de Sangonera la Verde, le mando un fuerte abrazo y decir que estoy agradecidísimo con él porque me ha tratado, lo de la cadera me lo trató bien y gracias a Dios pues ha dado sus resultados.
0: Bueno, venga, todas estas transgresiones son pues para eso, demostrar que hay un conocimiento, hay una cercanía y que hay pues un afecto que no podemos ocultar hacia Pedro Cardoso, que ha venido con su nietico.
1: He venido con mi equipo y he venido...
0: Sí, pero con el tercero. Esto hay que decirlo.
1: Ah, con el Cardoso III, sí, que el Cardoso III, si te has dado cuenta, sí, este verano ha pegado un estirón que ya se pone mil zapatos y le quedan pequeños. Menudo, tío, ya muchísimas veces cuando vamos a trobar y dicen, pero este es el crío que vino el año pasado. Digo, sí, este es el crío que vino el año pasado. No, nos estás engañando, este es otro. Porque, ¿qué mide ya? Unos 70 y algo, ¿no?
2: Sí,
1: unos 70 por allá. Está grandísimo.
0: El cegar sigue teniendo la paciencia esa pues, propia del nieto, en fin, que se resigna, que el abuelo pues haga de vez en cuando algún tipo de chiste, ¿eh? Pero
1: bueno, hay que darle para que ellos cojan confianza, si está siempre con la seriedad, hay que gastarles bromas y que vean que está abierto a ellos, porque si llega siempre, como digo yo, con el látigo, como llegaba mi abuelo, a mí me miraba mi abuelo, y aquello era una sentencia. A ver, tiene que no sé qué. Encima eso decía mi padre o a mi madre. Enseñaba la pargata que es que había de la suela de cáñamo.
0: Madre mía.
1: Y más se le pillaba la pargata que había llovido y estaba mojado. Se pegaba al culo que era un gusto, ¿sabes? O sea que...
0: Estoy mirando así de reojo a Inocencia, que además se dedica a la docencia y que claro, pues ella sabe cómo dar con la pargata, ¿no? Cómo se...
2: Más o menos. Sí. He perdido la práctica.
0: ¿La meten en la cárcel?
2: ¿Sabes qué pasa? Que como llueve poco ya no está ni mojado, ¿ya para qué?
0: ¿Qué cosas tienes, eh?
1: Bueno. Inocencia lo que está guapísimo.
2: Muchas gracias.
0: Inocencia Vidal, que además tiene un proyecto cinematográfico fantástico, del que ya hablábamos en su día y que está nuevamente activo junto con Jorge Araujo, que es el director productor, ¿no?, de una historia sobre la Virgen de la Fuensanta.
3: Sí, así es, Adolfo. Ya estuvimos el otro día por aquí platicando que vamos a empezar ese rodaje en abril.
2: La Generala.
3: La Generala se llama.
0: Ajá.
3: Sí, es sobre la Virgen de la Fuensanta.
0: Sí, que tiene además una salida a México, ¿no?
3: Sí, es que es una película que es una coproducción mexicana, porque allá también hay mucha devoción por las vírgenes. Allá tenemos mucha devoción, por ejemplo, por la Virgen de Guadalupe.
0: Claro.
3: Y aquí me decían, es que la Virgen de Guadalupe es muy conocida. Y le decía yo, pues es que es conocida por el cine, ¿eh? Se dio a conocer en el mundo...

0: gracias a la película de Tizoc, por ejemplo, ¿no? Uh-huh. Y películas así de Don Ismael Rodríguez, Pedro Infante, que hizo ese papel de Tizoc, y se dio a conocer a la Virgen. ¿Cómo vamos a dar de conocer ahora a la Virgen la Fuensante en todo el mundo?
1: ¡Qué bien! Bueno, pues estaremos pendientes de ese rodaje, de esa historia sobre la patrona de Murcia, y estaremos también pendientes del festival del Trovo Internacional, que estaba yo buscando la denominación exacta, que cuenta ahora con el marchamo del ICA, ¿no?
2: Efectivamente, estamos más que agradecidos con el ICA porque por fin hemos conseguido el apoyo del ICA a ese festival. Esta mañana precisamente me han llamado de parte del director general del ICA, el cual quiero agradecerle públicamente esa ayuda a la cultura popular nuestra, y que nos han dicho que han admitido, en fin, la solicitud que se presentó en su día para el apoyo de dicho festival. Siempre yo creo que las cosas de Murcia pues son todas, pero que todas muy, muy interesantes, pero en este caso yo tenía ahí una espinica en el pecho con ese festival, que Adolfo, como tú bien sabes, este festival como tal es la cuarta edición, pero esto es una velada de trovo que se viene haciendo ya 40 años. Entonces, hace 4 años que decidimos convertirlo en Festival Internacional de Trovo. ¿Qué pasa? Que si hacemos un Festival Internacional de Trovo y no tenemos el apoyo necesario económicamente para poder darle a Murcia lo que Murcia está esperando de ese festival, pues siempre estamos, como digo yo, en la estacada y no sacamos los pies del plato nunca, como decimos vulgarmente aquí en Murcia. Y ahora, por fin, como tú dices, gracias a la ICA, gracias, y al Ayuntamiento de Murcia, por supuesto.
1: Uh-huh. Estaremos pendientes porque ese festival todavía está en ciernes, ¿no? Y nos puede dar mucha satisfacción en las próximas ediciones del programa, posiblemente dar un repaso a los artistas, los integrantes de ese cartel, ¿no? Que nuevamente pues bebe más allá de nuestras fronteras, por eso tiene ese carácter internacional, ¿no?
2: Efectivamente, ya iremos conectando con ellos, o bien, es que pasa una cosa, que como el festival es miércoles y jueves, creo, o jueves y viernes, entonces no los tenemos aquí, ¿me entiendes? Porque nosotros hacemos el programa lunes, sería cuestión de venir a hacer la hora esta, el martes o viernes, o sea...
1: Pero qué dramas, a la audiencia no le gusta esos dramas, y ya tendremos tiempo, ya bueno, tendremos, por teléfono, como sea, ya
2: es nos telefónicamente.
1: Claro, hombre,
2: telefónicamente,
1: claro.
2: Pues
1: claro.
2: Mira, tenemos a Yassi viene y a su padre, que están ahora mismo en Islas Canarias, que sabes tú que el año pasado lo llamamos y nos atendieron gentilmente, y ahora mismo si cogemos el teléfono y lo llamamos, pues... Sí. Quizá que tengamos respuesta.
1: Y luego está también Roche, ¿no?
2: Está José Antonio Roche, que es un cubano también, y otro cubano que viene, que es muy, muy bueno, que es el hijo de uno de los poetas más importantes que tenemos ahora mismo dentro del mundo de la improvisación. Él es hijo de Alexis Díaz Pimienta, que Alexis Díaz Pimienta lo tuvimos en la primera edición, pero... Es un artista que el festival tiene que tener, como hemos dicho, el apoyo económico necesario para poder contar con artistas de la talla de Alexis Díaz Pimienta, que esperamos que al año que viene, si Dios quiere, esté en las tablas del malecón dándole a Murcia, a los murcianos y a la gente que nos visita, pues todo lo que esperan de ese festival de Trovando por Murcia. Ajá.
1: Bueno, tenemos muchas noticias y estamos aquí adelantándonos quizá en exceso, porque tenemos el deseo de escuchar también canciones, que se oigan los latidos, eso es de lo que hablábamos al comienzo del programa. Tenemos una guitarra que está ya cantarina, que está Luis el Cuco ahí afinándola, a ver cómo suena. Mira qué bonita, ¿eh?
2: Pues vamos
1: en directo, a darle... Sí, y unas voces muy templadas, que son, pues por ejemplo, las de el joven José Antonio Hoyos, el alcantarillero.
2: Efectivamente, ahí lo tenemos, José Antonio Hoyos.
3: Sí, fui joven.
2: Y José Antonio Hoyos viene también de la Peña del Pimiento en Onduermas.
3: Claro.
2: Allí está dando su granito de arena de lo que ha aprendido dentro de la escuela trovera del Patiñero, o sea, del Cardoso en Patiño, pues allí está dando

0: es también su granito de arena en la Peña del Pimiento de
1: Claro.
0: Madonna.
1: Bueno, y claro, está también María del Pilar Fernández, la alcucereña.
2: Hombre.
1: Que está, pues, reconocible también, esa juventud lozana que ella tiene. Pero en lo que se refiere a los atributos de la voz, pues cada vez a más, porque esto es una cosa que ya
0: la verdad
1: la
0: que
1: recuperaremos
0: sí.
1: En la cabecera, no te vayas a creer que porque hayamos puesto ahí esto,
2: la cabecera de hoy ha sido perfecta.
1: Que seguimos teniendo esa voz y ese pique con la madre, ¿no? Como entre las dos hacen un...
0: Vamos ahí intercalando plástico. Y luego quizá que puede que en el centro del programa por ahí pues podemos meter un poquito de esa cabecera para que ella no se sienta un poco...
1: Sí, está usted muy mandón, ya ha venido con ganas de dirigir todo.
0: Pero que sí, sin problema, ella sabe que aquí no hay problema, que la cabecera está ahí, además todo el mundo que la ha escuchado le ha puesto un 10.
1: Cuco, a ver, venga.
3: Por malagueña, trovera.
0: Vámonos por malagueña y que entre el alcucereño. Venga.

0: Ole.
1: Pues genial, ¿no? Una ronda en directo con estas jóvenes voces y,
2: hemos empezado...
1: y ya consagrada, porque ¿has oído a Luis cómo ha soltado?
2: El Luis está hecho una máquina.
1: ¿Cómo ha espumado, eh?
2: Claro, fíjate el cambio de la voz que ha pegado y del estilo, y el alcantarillero.
1: Sí, el alcantarillero todavía tiene ese punto que parece que se va a equivocar y no, la está guardando para dar unos remates que son ahí, toma.
2: Eso es lo bueno que tiene.
1: ¿Verdad?
2: Eso es lo que me gusta de él. Él le pasa lo que le pasa a mi hijo. Mi hijo arranca una copla, el Cardoso II.
1: Se ha perdido, parece que se ha perdido.
2: Y dices tú, bueno, ¿dónde va? La mente esta, ¿qué dirección lleva? ¿Qué, madre mía, y estás penando mientras está creando, por ejemplo, el tercer o cuarto verso, estás ahí con pena que porque no sabes la definición final la que va a ser y lo que va a decir. Y de golpe, como te dices, ¡boom!, mete unos sablazos el tío... Que vamos, es que la cuadra, como es que decía, si no me pisas lo cuadro.
1: Eso, Juan Antonio, ¿es porque te aparece en ese momento o tú ya lo tienes ya arrastrando?
3: Hombre, hay veces que aparece,

0: Sí.
1: ¿En el último momento?
0: Sí, porque tienes que pensar algo rápido y si estamos hablando de un tema, pues busca una palabra que cuadre.
1: Mientras tanto está como mareando la perdiz, ¿no? Está...
0: Claro, estoy pensando mientras... Y a ver si viene.
2: Y el guitarrista dando las mismas notas.
0: ¿Quién te va a traer?
2: Pero al final
1: no me lo
2: sale,
1: puedo creer.
2: Al final sale. Ya lo creo.
3: Así. Sí, siempre se sabe que,
0: así.
3: Que en una velada de trobo o en cualquier sitio, si el trovero necesita, se hace esta. Bueno, así.
0: Da la vuelta.
3: Y el guitarrista sigue hasta que él hace algo para empezar. Ya está. Y esa es la bajo la manga.
2: La verdad que sí. Ayer.
0: No callarnos nunca.
2: Ayer estuvimos en el Siete Coronas.
1: Toma.
2: En una actuación estuvimos los cuatro que nos invitaron a un cumpleaños de...
1: Mira.
2: De Ana. Ana, que es una mujer que tú la... Bueno, estuvo mucho en los medios de comunicación cuando el soterramiento de las vías.
1: Uh-huh.
2: Porque le dicen la abuela, la Ana, la abuela de las vías.
1: Sí.
2: ¿Eh? Esa señora cumplió ayer 90 años y fuimos a cantarle porque es una fiel seguidora del trobo. Y nos tenía la cabeza y yo le decía, no, es que me duelen las caderas y no, y le dimos una sorpresa. Bueno, se quedó encantada. Te lo vengo a decir...
1: Por... Le mandaron a los payasos, le mandaron al trovero.
2: Y luego a la tuna, Y allí conocimos a una poeta, ¿cómo se llama la poeta?
4: Magdalena Sánchez Blesa.
2: Magdalena Sánchez Blesa, que es una gran poeta, porque además de fama internacional, y nos hizo un vídeo... a los cuatro, que lo puso en las redes, y yo no sé las visitas que tenía anoche eso ya, pero nosotros estábamos, particularmente yo estaba cansadísimo de estar toda la mañana allí, y luego la gente que no te deja parar, es que es caro 12, que tal, en fin, yo estaba cansado, digo, bueno, en otro, dije yo para mi interior, en otro momento se debería haber hecho este vídeo, pero bueno, se hizo, hecho está... Y ahí se pudo demostrar que el trovero es capaz de hacer las coplas, es cansado, menos cansado, como digo yo, hasta durmiendo. Un trovero que es trovero hace coplas, porque yo las mejores coplas de mi vida las he hecho en la cama, durmiendo. Ya te dejo que el resto de oyentes hablen algo también, de los que tenemos aquí.
1: Fantástico. Bueno, por cierto que hemos de anunciar que en este mes de septiembre, donde las fiestas de Murcia pues tienen acto de presencia, acontecimientos como el de el Festival Internacional del Trobo, también hay que apuntar el Jotódromo, la fiesta de baile tradicional, que en el Salón de Actos La Cítrica, que es una sala alternativa,
2: sí.
1: Pues se ha convocado a gente como Manolo Luna, el Pantorrillas, Tomás García, Germán Medina, ¿no? Que es otra de las grandes actividades que podemos sumar dentro de lo nuestro, ¿no? Que esto es muy interesante que el Ayuntamiento de Murcia pues lo propicie.
2: Pues sí, la verdad que sí. Están ahí, lo que llevan es baile y cantes populares, como jotas malagueñas, parrandas. Pueden exponer también algún tipo de música que vaya... Imagino que Manuel Luna pondrá algún tipo de música cuadrillera, tirando a estilo navideño, como él suele hacer, y creaciones propias de Manuel Luna, porque Manuel Luna hay que entender que es un grande, el Pantorrillas,
1: sí, bueno,
2: también.
1: Fíjate cómo será que Manuel Luna, que ha sido pionero y en solitario, pues ha estado tirando del carro este del folk, de la música de raíz, cuando no se entendía, sí. Cuando incluso se le ponían reparos, esta música, esto es cosa de viejos, esto es... Y mira ahora... Que lo tenemos, pues, en fin, prácticamente en la retaguardia, ¿no? Es decir, con toda,
2: sí,
1: la gente que
2: la
1: está,
2: verdad que sí,
1: ocupando esas posiciones, cuando, bueno, el artista de referencia es el gran Manolo Luna, es el que tiene que estar todos los eventos anualmente interpretando y saliendo ahí.
2: Efectivamente. Pasa lo mismo, Adolfo, que pasaba con el trobo. El trobo decían que era un cante de viejo, que era un cante de taberna, de ventorrillo, que solamente lo cantaban la gente muy mayor cuando iban a tomarse el chatico de vino o el cuartillo de vino, y allí tocaban sus cuatro trobos, pum, pum, pum. Y cuando hablabas de trobo, decía, si el trobo eso es cante de viejos y ahora de mayores, y ahora, sin embargo, hay una serie de jóvenes que están detrás del trobo, que es una maravilla, porque se nota un relevo generacional que a mí me encanta, y con Manolo Luna pues pasa exactamente igual.
1: Bueno, tenemos aquí uno que viene con el libraco, siempre viene cargada de estos mil versos.

0: de Pedro Cardoso, que es casi...
1: Lleva pues, en el bolso siempre.
0: Sí, ¿verdad? Pero esto es casi como el trabajo de los juglares, ¿no? Esto es una transmisión oral que tú de alguna forma recopilas, ¿no? ¿O cómo es esto?
1: Bueno, este lo tenía ya el recopilado. Yo he colaborado en uno de los últimos libros.
2: Nube de versos.
1: Nube de versos, que le recomiendo a todo el mundo que lo lea. Y nada, es que, a ver, lo que estabais diciendo es que lo nuestro, nuestras raíces, el trobo, lo que es parte de nuestra identidad, yo creo que es algo que hay que tener siempre presente a nivel de sociedad, a nivel de escuelas, porque pues tenemos que saber qué es lo que nos fundamenta a nosotros, en este caso a nosotros como murcianos, como españoles, y el trobo, porque el trobo no solamente en Murcia, en España y fuera de España, y es algo de pues de nuestra herencia cultural, y yo creo que es algo que tener muy, muy presente.
0: Uh-huh.
1: Más unido con la música y con esta juventud maravillosa.
0: Sí, bueno, tiene además el valor que Inocencia, que es profesora de literatura, de alguna manera ponga en valor esta manifestación, que por eso de ser expresión hablada no tiene el refinamiento que la expresión escrita, ¿no?
1: Claro, es diferente, pero tengamos en cuenta que la literatura empezó con la oralidad. La literatura se transmitía oralmente de a viva voz, de tanto oírse, de tanto repetirse. De hecho, los niños pequeños, antes de saber leer, memorizan muchas cosas, muchas canciones, las canciones de cuna, los rezos también. Y esa repetición con ese ritmo, con esa rima, que se nos va quedando en la memoria, es ese pozo que se queda en la memoria, y a pesar de que pasa el tiempo, ahí lo tenemos, ¿no? Entonces, antes que la propia escritura, está esa oralidad, y eso es algo, vamos, yo creo que parte del ser humano que va creciendo, que vamos desarrollándonos, es este tipo de literatura, y entre ellos pues está el trobo.
0: Uh-huh. Pero más allá de lo que es una manifestación cultural, que está en la impronta, en las raíces de los pueblos, ¿cuál sería, digamos, el valor que esta manifestación tiene? Quiere decir, ¿cuál es el valor estético que podemos considerar del trobo?
1: Bueno, es que el trobo tiene además una característica muy especial.
0: A mí te las he puesto las preguntas.
1: Sí,
0: ¿eh?
1: Ahí.
0: Vamos.
1: Sin preparación, ¿eh? Sin preparación, ahí en vena. No, mira, a mí una de las cosas que más me llama la atención del trobo es algo que se va creando, que van haciendo en el mismo momento, ¿vale? El trobo, la repentización, como ellos están haciendo, es algo que va surgiendo. Y pudiera parecer que es algo efímero, porque son aquí parece que se van quedando en el aire y desaparecen, pero luego se dedican a volver a escribir, sino a traer a lo escrito. Entonces, una de las características principales del trobo es, para mí, es esa improvisación. El trobo además tiene la característica de que no busca ese, como tú decías, quizá esa perfección exacta, pero es que lo popular, lo que estaba en nuestro origen empezó así, empezó de esa manera, empezó también como el trobo. Y es algo que va pasando, que se va manteniendo y que va gustando, porque cualquiera tiene acceso al trobo. Pedro, que tiene sus escuelas de trobo, pues tiene gente, tanto gente mayor, de mediana edad, niños. Y yo creo que lo fácil es ese poder acceder al trobo sin necesidad quizás de ponerse a estudiar. Porque hoy día la juventud, cuando tú le dices primero tienes que estudiar la teoría, después vas a hacer la práctica. Lo bueno del trobo es que directamente empiezan con la práctica. Empiezan escuchando, empiezan teniendo una idea y diciendo ahora desarróllame esa idea, pero búscale el ritmo y búscale la rima, ¿no? Que también entra esa perfección, las quintillas, las décimas. Tienen que tener una medida, ¿no? Entonces es un poco la simbiosis, de lo popular, lo culto, pero de esa manera repentina, de esa manera creativa. Yo creo que eso es lo bonito, porque vas sacando de dentro lo que tienes, pero también lo que vas adquiriendo y lo que vas escuchando de lo que vas escuchando de los demás, porque se va aprendiendo y de tanto oír y de tanto repetir. Pues bueno, ya lo hemos visto, lo hemos dicho de Antonio, de la mi querida aljucereña, ¡Viva las mujeres! De todos los que están aquí, los he visto porque nosotros, tengo que decir que todos los años en el Instituto de Sangonera Verde hacemos una jornada troera, ¿eh? Que conste, el trobo ya dentro del sistema educativo. Y se ve pues ese cambio, se ve esa evolución magnífica, maravillosa.

0: maravillosa y que vamos a ver estos días también en este festival internacional.
1: Bueno, una puesta en valor que igual que existe pues hacia la canción de cuna, hacia la saeta, hacia los cuentos populares, bueno, pues también son manifestaciones que parten del oral y que terminan convirtiéndose en géneros literarios, ¿no?
0: Por supuesto, con la misma
1: dignidad, ¿no?
0: Aquí además es algo que está, yo creo que está en alza, porque hay muchos jóvenes que cuando lo hemos hecho en el instituto ha sido un éxito total. Pedro lo sabe, que tiene su club de fans ahí. le gusta mucho a la juventud. Yo al principio lo hice con miedo, tengo que decirlo. Lo hice con miedo porque decía, madre mía, pues son casi niños, ¿no? De primero, segundo, tercero de la ESO. También accedieron los de bachillerato y demás, pero yo por los pequeños decía, no sé cómo se lo van a tomar, cómo lo van a recibir, pero les encantó y de hecho todos los años me dicen, maestra, profesora, ¿cuándo va a venir el Cardoso? ¿O cuándo van a volver a esa poesía que venían con las guitarras y demás? Entonces, bueno, para mí eso ya es un éxito, el que les guste, el que lo demanden, que lo pidan y que estén todo el tiempo que ellos están ahí, súper atentos y luego además participan, dan ideas.
2: Sí, la verdad es que sí.
0: Se quedan después a hacerse sus fotos, sus autógrafos con los participantes. Entonces, yo creo que eso es muy, muy importante.
1: Ajá. Bueno, no tenemos lengua propia, pero tenemos manifestaciones que forman parte también de una... un acervo, ¿no? Que es nuestra manera de ser, de relacionarnos y también pues de distinguirnos, ¿no? Ante el resto
0: de ver el mundo, de interpretar el mundo.
1: Claro, claro. El hecho de hacer un festival internacional, pues también nos da una dimensión interesante, ¿no? ¿Cómo se diversifica, cómo el Trobo adquiere su propia titularidad en cada ámbito, ¿no?
0: Sí, además, ahora con el Festival Internacional yo creo que está tomando lo que es su verdadera identidad. Porque una vez que tú das a conocer algo, dice Pedro, lo estábamos celebrando 40 años, pero no se había dimensionado de esta manera. No es lo mismo hacer algo a puerta cerrada, como por decirlo de alguna manera, entre conocidos murcianos y aledaños, que hacerlo a este nivel, que viene gente de diferentes países cruzando el océano, de diferentes lugares también de aquí, de España, está tomando una dimensión que yo creo que por justicia, ya era hora. Uh-huh. Y yo también me alegro de que el ICA pues, se haya involucrado, de que haya participado, y desde aquí, por supuesto, un llamamiento a todas las instituciones, que yo creo que hay que apostar por la cultura, hay que apostar por lo nuestro. Y lo nuestro no quiere decir que estemos en contra de lo de fuera, al contrario, es que esto nuestro es parte de nuestra esencia de seres humanos, ¿no? Finalmente, yo creo que lo que nos define como humanidad, el estar dotados de esa capacidad de culturizarnos y de aprender de lo de los demás, pero también dar lo nuestro, ¿no? Ir creciendo en lo nuestro. Uh-huh. Entonces, una manera es este crecimiento del festival y yo felicito desde aquí, en este caso a Pedro, como ese gran promotor y a todos los que trabajan con él, porque es algo que yo creo que nos dignifica y qué importancia que en nuestras fiestas, que son las fiestas de Murcia, esté este festival internacional y cada vez con más relevancia.
1: Bueno, internacional, pero vamos a acotarlo, ¿ámbito hispano o existe un Trobo extranjero?
0: Por ahora es ámbito hispano, que yo conozca, pero bueno, Pedro, que de este asunto sabe más que yo.
1: ¿En alemán también se troba, no?
3: No lo vamos a entender.
2: En alemán también se troba. Claro, troban en su idioma.
0: Folclore tiene, yo creo que en todos los
2: bueno,
0: pueblos...
2: Perdona, Inocencia, en el Festival Internacional de Tapia tuvimos un año que vino Alemania. Alemania vino una representante, una chica alemana, por cierto, que lo hizo magníficamente bien. Ella cantaba en alemán y luego tenía una traductora que iba en una pantalla gigante traduciendo lo que ella cantaba al castellano, igual que los catalanes. Uh-huh. Barcelona, en Tapia la hemos tenido 2 años, ya cortaron con ellos, porque vamos a ver, si estamos en una cena hablando nuestro lenguaje en castellano, y hola, ¿qué tal? Qué bueno que está el vino de Andalucía, qué tal y qué cual, y tal, y fíjate, y luego te vas a un escenario a trobar conmigo, que acabas de estar hablando, y vas a trobarme en catalán, como lo hicieron, entonces hubo que ponerle un y tal, y estar, y entonces dijeron, pues bueno, pues ya no, y se creo que sí. El Trobo es universal, Adolfo. El Trobo está en todo el universo.
1: Qué bien. Fantástico. Bueno, ya ven ustedes que

0: Tenemos aquí soldadas y fundadas razones para continuar con este festival y con esta manifestación musical, artística, genuina, que es el Trobo, que cada semana pues con Pedro Cardoso y su elenco pues hacemos aquí en Onda Regional. ¿Quiere usted echarle un vistazo aquí a su autoría? ¿Esto se lo pagan después, aparte de por mencionarlo?
1: Inocencia, si quiere leer alguna décima de aire...
0: ¿Es autoeditado el libro este? No.
1: ¿Perdón?
0: ¿Quién lo edita el libro esto?
1: Ay, ese, pues imagínate.
0: Ah, la Asociación Trovera de José Travel del Repuntín, grupo El Patiñero, que estará agotado.
1: Se hicieron dos ediciones de 500, de esos libros se hicieron 1000 libros. ¿Me entiendes?
0: Bueno. A ver, danos una muestra, un botoncito de ese...
2: Bueno, pues yo, como estamos hablando aquí del arte y de la identidad y demás, pues aquí es que tiene unos versos que me gustan y...
0: ¿Lo puedes hacer acompañado con la música y cantado?
2: Ya tienes ahí
0: el texto, ya no hay, te puedes escapar, a ver.
2: Necesito años de práctica yo. Es que el trovero, aparte de que se hace, hay una esencia que se nace.
0: Pero si, pues si lleva su sangre, si...
1: No la ponga.
2: Estás poniendo en un compromiso.
0: Ahora, venga, Cuco, ponle un poquito de música.
2: Tú ponme música que yo leo.
0: A ver.
1: Música de fondo. Muy suave.
2: Bueno, este trovo se titula Esencia del Arte. Recreo en cada espinela mi saber y mi paciencia por darle suelta la esencia de mi trovo sin cautela, para verlo yo que vuela y navega por los mares, llegando a todos lugares entre la brisa y el viento, la esencia de mi talento envuelto en mis cantares.
0: Fíjate si lo hubiera cantado, qué bien habría quedado. Le ha dado la entonación, llevaba...
2: Casi.
0: Tenía las alas ahí
2: puestas. Casi que me arranco.
0: Te ha faltado pelico.
1: Es que Inocencia es una poeta.
0: Ya.
1: Tú no te imaginas cómo escribe Inocencia.
0: Sí, ¿también trovo?
2: No. Trovo no. El trovo se lo dejo ya a los grandes.
0: ¿Qué escribes? ¿En verso? ¿Poesía?
2: Pues algo de poesía, algo de prosa, pero vamos, trobo, sí. El trobo no, todavía para ahí necesito ahí mucha.
0: Está ahora nada más que guiones de cine, nada más que hace. Bueno, estamos con más ganas de conocer detalles de cómo le ha ido el verano, por ejemplo, a Antoñico.
3: A ver, pues a mí el verano me ha ido bien.
0: ¿Te ha ido bien? Además, ¿tú has probado? Con nota, ¿eh?
3: Sí.
0: ¿El piano también?
3: Sí, sí.
1: Habla fuerte, hombre.
3: Sí.
0: ¿Está hablando fuerte?
3: Ahora ya el jueves empiezo otra vez el instituto.
0: ¿Qué curso?
3: Cuarto de la ESO.
0: ¿Eso qué es?
2: Cuarto de la ESO. Está, vamos, ya casi el año que viene bachillerato. Ya termina la educación secundaria, su último año de educación secundaria.
1: ¿Y en piano?
3: Tercero de profesional.
1: Mira, a ver.
0: A ver qué vamos a hacer. Tendremos que comprar una tienda para vender piano o algo.
1: Estoy aquí sin salir de mis quintillas. Y mis décimas. Pero bueno, soy feliz.
0: ¿Y a la juzereña qué?
4: Pues nada, bien. Estudiando. Pero bien, es lo que toca ahora.
0: Sí. Pero bueno, estás con tus peñas, tus cosas.
4: Sí, yo eso no me lo dejo. Por suerte, mientras yo esté aquí, en Murcia, no me lo dejo.
0: ¿Ah? ¿Hay alguna faena interesante dentro del mundo de las peñas? Ahora, hasta por calendario,
4: ahora mismo,
0: digo.
4: Pues habrá algo, por ejemplo, la peña El Lugarico. Tiene su festival en octubre. Ahora mismo lo que más hay son festivales de folclore, cambios de banda y todas esas cosas. Pero vamos, que ya lo más pronto, yo creo que es la Navidad.
0: O sea, el trasiego del cambio de banda, ¿te refieres a que hay que elegir?
4: Sí, nueva reina de las peñas, se despiden las anteriores.
0: Uf. Oye, prácticamente dedicada todo el año a esa
4: bueno,
0: historia,
4: ¿no? Me refiero que él...
0: Quiero decir, por la cosa diplomática de las visitas, la agenda
4: no.
0: Súper apretada, ¿no?
4: No. Yo, tranquila.
0: Sí. Bueno, cuando estuviste en la corte de esta...
4: Bueno, sí, yo estuve en 2024. Y es verdad que ahí te toca ir a muchos sitios, pero vale, con gusto no duelen.

0: Vaya un follón.
1: Yo pasé un año maravilloso.
0: ¿En serio?
1: Sí. Yo, si lo repitiese tal cual, es que, vamos, lo repetiría todos los años.
0: Sí. Pero bueno. Por ejemplo, ¿qué tipo de cosas, fuera de lo que son las fiestas de primavera, se puede hacer como reina o dama de honor?
1: Pues que te invitan a festivales de Jumilla, de Yecla, de las Fallas de Valencia. Yo, por ejemplo, me fui al Pilar en Zaragoza, las fiestas de Castellón. Y luego, pues, aquí lo que dentro de la región, pues lo típico de festivales, cambios de bandas, certámenes de villancicos, todo, todo.
0: ¿Anda?
2: Vamos, que el moño te lo hiciste unas cuantas veces.
1: No, yo me puse el moño, sí. El pelo también se me cayó un rato, ¿eh? Todo hay que decirlo, pero bueno.
3: Ella ha hecho este año, perdona, una actuación para mí muy, muy, pero que muy importante en la Semana de la Huerta y el Mar de los Alcázares, con la Peña del Almirez,
1: sí,
3: de Santo Ángel. Bueno, que lo cuente ella.
1: Bueno, pues nos llamaron para la clausura del Festival Internacional de la Huerta y el Mar de los Alcázares y participó la Peña del Almirez, la que pues yo soy componente. Y me pidieron desde la peña, porque la patrona de la peña es la Virgen de la Luz, y que quisieron como hacer la peña del Almirez hace una romería.
0: ¿Pero tú en cuántas peñas estás ahora mismo?
1: Yo en dos solo.
0: Ah, ya. Dos
1: solo.
0: Vale, vale.
1: Entonces ahora en octubre se hace una romería a la Virgen de la Luz, que está en el eremitorio, se baja a Santo Ángel y luego se sube. Y quisieron recrear pues eso. Y me pidieron si mientras que se hacía esa romería, pues se podía hacer algo de trobo en forma de malagueña. Y pues nada, pues le canté a la Virgen de la Luz, la Virgen de la Asunción, al pueblo de los Alcázares. Y la verdad que fue una noche muy emotiva. Yo lo disfruté mucho.
3: Hizo una actuación preciosa. Oh. Preciosa.
0: Oye, y así es de dos peñas, podría ser dos veces dama de...
1: No.
3: Ya quieren meterla otra vez en vereda.
0: Pero no, porque lo dice algún estatuto o algo, ¿no?
1: No, te podría presentar. Tienen que, si sales de dama el año que te presentas, tienen que pasar 4 años para volver a presentarte. Pero
0: te quitan la gana.
1: Ya no es la misma experiencia. Una vez que te presentas, lo haces todo de nuevo. Si no sales, pues en 2 años. Pero no es lo mismo.
0: Bueno, la desgracia es que José Antonio pues no está ya en edad pues, para estas cosas, ¿no?
2: Bueno, yo tengo otro tipo de proyección.
0: Se te ha escapado esa oportunidad.
2: Sí, se ha escapado la oportunidad. Uh-huh. Pero bueno, me divierto y me lo paso bien también, ¿no? Uh-huh. Mi maestro sabe que a mí me gusta esto y ya está. Y lo disfruto de mi manera.
3: No me deja, está conmigo siempre, me está ayudando muchísimo en lo de festival.
0: Es muy grande, es muy grande.
3: Es una persona extraordinaria.
0: La última vez que estuvo por aquí, me acuerdo que contaba algún pequeño drama con respecto al coche. Él era conductor,
2: sí,
0: ¿no?
2: Bueno,
0: él tenía un camión.
2: Bueno, eso es mi trabajo profesional, ¿no?
0: Eso ya lo dejó, ¿no?
2: Eso lo dejé ya, claro. Me dejó a mí. Ya, un día lo volqué y me dejó. Digo, ya no cojas más el camión.
3: ¿Hizo el látigo?
2: Hice el látigo. No. Pero bueno, que...
0: Hay un susto, ¿no?
2: Sí, cosas del oficio. Sí. Bueno, nada.
0: Y ahora para conducir, conduce un Mini, que esto es lo contrario.
2: Es que grande, me he ido al chico.
3: Cállate que llevo los pelos de punta, que eso mete unos ronquidos.
0: Además de que es muy bajico para usted.
3: Pues muy bajico, pero si se queda...
0: Para sacar o quitar una grúa, para salir del coche.
3: Pero si se queda la gente mirando, el Cardoso que va como una bala.
2: A llevar los críos esto.
3: ¡Oh! Llevas un lío detrás, que yo digo, madre mía. La Virgen de la Fuensanta. Y yo voy a ver que José Antonio levanta el pie. Y mira, estábamos ahí en el malecón y se ha parado uno que no lo ha dejado que pasar el semáforo.
2: El látigo.
3: Esto lo voy a hacer el látigo yo. Y ha salido. Digo, pero
2: el primero.
3: ¿Quién?
2: Y voy a ver si me va a dejar. Tírale.
0: ¿Qué tío? ¿Qué va a hacer? Bueno, pero ¿qué quería usted decirme? Que me estaba haciendo señal.
3: Pues que...
0: Un remate, ¿no?
3: Quería, si puede ser, que cerráramos con una quintillica cada uno, ¿no?
0: Sí.
1: Vamos.
3: Mira, a ver que Luis quiere decirnos algo.
4: Si se coge la guitarra, se coge la guitarra.
3: No, Adolfo, tú eres...
0: Sí, sí, sí, está,
3: lo que tú digas, tú eres aquí el jefe, hombre, por favor.
0: No, una quintillica, venga.
4: Eso sí, a petición puede ser Fandango de Huelva, así eso.
0: Oh. ¿Fandango quiere que cantar, sacar?
4: Fandango, ahora.
3: Sí, yo, lo que tú quieras.
4: Pues chale.
3: ¿Te vas a ti por Huelva? Venga, vámonos por Huelva.

0: Muy bien.
1: Bueno.
0: Parecía que no arrancaba, que se ha dejado ahí una vuelta.
1: Tiene que
0: es que tocar y cantar a la vez, claro, no es lo mismo.
1: Claro, hombre, es muy difícil. Bueno, muy difícil.
2: Es un precio que estamos
3: pagando.
2: Por lo menos dispuestos a pagar.
3: Exactamente.
0: ¿Qué te parece?
1: Lo hace gustosamente, porque es que este Zagal, es que lo digo siempre que puedo, es un enamorado de las cosas de Murcia. Mira, toca el violín, toca el laúd, toca la bandurria, toca la guitarra, toca el acordeón, hace trobo, canta malagueña, está en la tuna. Y con razón hay tanto paro de músicos, si no haces todo.
0: Y no toca la raqueta, que a lo mejor al padre le hubiera gustado que fuera...
2: No, diestro, eso, en eso se suda y no me gusta mucho.
3: Eso se suda.
1: Adolfo, decirte brevemente, porque veo que el tiempo se nos va, que esta noche tenemos una cita en Lorca, que vamos a cantarle a nuestra madre, la Virgen de la Huerta.

0: Es la serenata que vamos con el amigo
1: Miguel Ángel.
0: Miguel Ángel Márquez, que ajá, sabes que se ha hecho turronero.
1: Anda.
2: ¿Cómo que se ha hecho turronero?
0: Que tiene un puesto de turrón, va por las ferias vendiendo turrón.
3: Patrocinio gratis, por
2: bueno,
3: cierto.
2: Él tenía miel de su abeja.
0: Y la almendra de la suegra. Fíjate qué palabra te he dicho, la almendra de la suegra.

0: lo tiene todo.
1: De todo, este hombre.
0: Pero todo que le mandamos un abrazo a Miguel Ángel Marqués, que tenga mucha suerte en eso del turrón, de verdad.
2: Bueno, pues esa manifestación que la tienen hoy en Lorca es una continuación del evento que hoy pues hace doblete Pedro Cardoso y todo su equipo. Que tenga usted un buen viaje hasta Lorca, que disfrute usted esta noche y feliz trobo y reentré de este septiembre.
0: Muchas gracias, Adolfo.

0: las 6 de la tarde.
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0: Hola, ¿qué tal? Muy buenas tardes. La Asociación Unificada de Guardias Civiles denuncia la inseguridad en las costas del litoral de la región y la falta de medios para combatir a organizaciones criminales que utilizan embarcaciones cada vez más potentes para trasladar a personas migrantes hasta nuestras costas. La propia Benemérita asegura que el fenómeno de los taxi patera no es nuevo, aunque los medios son cada vez más sofisticados. En cuanto a la seguridad de los agentes que participan en este tipo de operaciones, el responsable provincial del Servicio Marítimo ha explicado que los agentes tienen la preparación y la formación adecuada y que los medios con que actualmente cuenta la región de Murcia son suficientes. Capitán Saura.
2: Tenemos para abarcar todo el abanico de intervenciones que se nos pueden dar, desde el rescate como esta mañana de una patera más convencional, por así decirlo, una embarcación precaria que se suele denominar, como la interceptación de embarcaciones de alta velocidad, como se ha venido haciendo la semana pasada. Somos especialistas del servicio marítimo, tenemos la formación suficiente y necesaria para desempeñarnos en el medio marino y los medios técnicos necesarios para sentirnos protegidos en toda actuación.
0: La Guardia Civil ha detenido a 4 personas de pateras taxi, a los 4 patrones dedicados al traslado de personas desde el continente africano hasta la costa de la región de Murcia. Ha sido en el marco de 2 operaciones desarrolladas en Calblanque, en Cartagena y en Cabo Cope, en Águilas, que han permitido la incautación de 2 embarcaciones de alta velocidad. Las investigaciones del Instituto Armado vinculan ambas embarcaciones dotadas con varios motores de hasta 350 caballos. El presidente de la comunidad, Fernando López Mir, en el terreno político, ha vuelto a reprochar al Gobierno central que no haya reforzado la seguridad en las costas murcianas para hacer frente a estas mafias que trasladan a inmigrantes en narcolanchas.
3: Que lo que va de año hemos acogido a más de 600 menores que han llegado a través de narcolanchas, a través de embarcaciones ultra rápidas, tripuladas por encapuchados, que mientras que hay informes de la Policía Nacional advirtiendo a Sánchez de que esto va a pasar, no solo no hace nada, sino que se va de vacaciones dejando la única patrullera de la Guardia Civil de la región de Murcia en los talleres sin estar operativa.
0: El delegado del Gobierno, Francisco Lucas, ha lamentado las críticas de algunos sectores mediáticos y políticos, como el Gobierno regional, y ha pedido la colaboración del presidente del Ejecutivo Autonómico.
4: He ofrecido lealtad y cooperación al presidente regional en esta materia, con petición de reunión incluida. Su única respuesta, como saben, ha sido movilizar a todos sus peones mediáticos y políticos para insultar y para instrumentalizar a la Guardia Civil con fines meramente políticos.
0: La ciudad autónoma de Ceuta afronta mañana martes con preocupación, según padres, madres y sindicatos, la vuelta a las aulas de más de 12.000 alumnos debido a la presencia de miles de migrantes por las calles y lo que califican como clima de inseguridad ante el retorno a los centros educativos. Mientras tanto, el Foro de la Educación de Ceuta ha constituido un grupo de trabajo para la coordinación, seguimiento y comunicación del plan de retorno escolar seguro. Por otro lado, el Gobierno de Ceuta ha decidido posponer el inicio de la actividad en las escuelas infantiles de titularidad municipal a las que acuden niños de 0 a 3 años ante la situación que está viviendo la ciudad autónoma. De vuelta a la región, los alumnos de Cartagena vuelven a las aulas este martes con obras de climatización aún pendientes. El ayuntamiento cartagenero destina 250.000 euros, según MC, a medio centenar de centros para que las obras empiecen el próximo año con temperaturas superando los 30 grados, llegando incluso a los 40, el portavoz del principal grupo de la oposición, Jesús Jiménez, critica el retraso en la instalación de aparatos de aire acondicionado y los escasos fondos que se invertirán en cada colegio.
5: De 250.000 euros que sacarán el año que viene para que los colegios opten y entonces lleven a cabo las actuaciones de climatización que ellos sean capaces de llevar. Pero vamos, no hay que ser ningún lumbrero.

0: Vamos a ver, que 250.000 euros entre 50 centros no dan para mucho. Yo animo a cualquiera que haya puesto aire acondicionado en su casa a ver lo que le cuesta poner un split, un aire acondicionado en un aula de un colegio. Hay que cumplir mucha más normativa porque se trata de un espacio público.
1: Última hora sobre el caso Begoña Gómez. La esposa del presidente del Gobierno ha pedido retrasar la audiencia previa a la apertura de juicio oral a la que le había convocado Peinado, algo que acaba de ser rechazado por el propio juez. Ha sido alrededor de ese mediodía cuando se ha conocido que el juez Juan Carlos Peinado había citado a Gómez y a su asesora Cristina Álvarez mañana por la tarde para una vistilla previa a la convocatoria del juicio oral. Peinado ha dado este paso una vez que tanto Begoña Gómez como Álvarez presentaron sus escritos de defensa reclamando ser absueltas por entender que no habían cometido ningún delito. La defensa de la mujer del presidente del Gobierno, de Pedro Sánchez, ha solicitado un aplazamiento al considerar que se la había citado con solo 24 horas de antelación. El juez Peinado ha rechazado la petición del letrado de la defensa de posponer la vista, aunque sí ha confirmado que Begoña Gómez no tendrá que asistir en persona este martes a la audiencia preliminar. Y otro juez, el que investiga el caso Plus Ultra, José Luis Calama, ha desestimado el recurso que interpuso el expresidente Zapatero contra la autorización que dio a la Unidad de Delincuencia Económica y Fiscal, la UDEF, de la Policía Nacional para investigar las cuentas bancarias tanto de él como de sus hijas Alba y Laura y de su secretaria Gertrudis Alcázar, todos ellos imputados en la causa. Hasta aquí hemos llegado con el repaso de la actualidad. Próxima cita con las noticias a las 7. 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

Buenas tardes, son las 6:07. Bienvenidos, bienvenidas. Qué gana teníamos de que llegara este momento que siempre decimos la radio como un lugar de encuentro. Y durante estos meses de verano, pues sí, hemos estado en la radio, hemos estado en diferentes formatos. Hemos transitado otros horarios en Onda Regional de Murcia y es el momento ahora, día 7 de septiembre, pues de empezar la temporada. Es un día de comienzos. Septiembre, pues habitualmente es uno de esos meses comienzo. Hay quien piensa que incluso debería ser el primer mes del año. Y total, al fin, pues estamos empezando el curso radiofónico, el curso político, que lo habrán notado ustedes también, que ha empezado, no solamente por los titulares, sino por los mismos ecos de los titulares. También los ritmos, las aulas, la universidad, el colegio, mañana. Todo empieza en septiembre y en el 7 de septiembre, pues empieza también la temporada de Tarde Abierta. Así que desde aquí, decirles que, como siempre, es un placer, digo decirles, decirte, que me gusta estar muy cerca de los oyentes y que ustedes, tú, también estés por aquí, por la radio. Tarde Abierta como un lugar de encuentro, como un lugar donde visitarnos, transitarnos también, claro, lo que nos sucede, contar la vida y participar en la radio, esta radio pública que es de todos y de todas. Es tuya, que estás también ahí escuchando. Así que, ¿qué estamos haciendo? Pues deseando de escucharos.

0: decíamos que deseando de escucharnos, de escucharte y de escucharle a él. Todos los lunes le tenemos en diferentes puntos, porque casi siempre pues le tenemos vía telefónica. Y qué mejor manera de empezar esta temporada de Tarde Abierta que teniéndolo presencialmente. Y además con diversos temas. Estamos escuchando los Blues Caminos, y es que ese es precisamente el grupo de Miguel Motas. A él le tenemos siempre en la sección Veneno Me Dieras. Hoy no nos va a dar veneno, bueno, ningún lunes lo hace. Hoy queríamos empezar con la temporada, queríamos tener una entrevista, pues esta es de sobremesa, porque, claro, Miguel Motas es la voz y la armónica de Blues Caminos, ¿no?
1: Bueno, la voz.
0: Armónica, ¿no?
1: La armónica era el anterior grupo, hacía mis pinitos, pero ahora...
0: ¿Qué pasa con la armónica entonces, Miguel?
1: Pues que tenemos un figura en el nuevo grupo que ese sí que toca la armónica.
0: Hay que saber legar, ¿no? Sí, hay que saber legar en los grupos también, ¿no?
1: Sí, y ya os digo que, bueno, Domingo es el que toca la armónica y lo toca. Bueno, ya lo habéis oído.
0: Sí.
1: Y entonces, pues ahí estoy ya en lo que más o menos me defiendo, que es gritar un poco.
0: ¿Cuándo tenemos la cita? Porque es que siempre que hablamos contigo en la sección, pues al final alguna vez digo, bueno, ¿cuándo vamos a poder encontrarte en un escenario? Además de en la universidad, además de en las clases, además de en un laboratorio, además de en una plaza de toros, luego repasamos todo eso, también en los escenarios, ¿cuándo te encontramos?
1: Así es.
0: La semana que viene, ¿no? Ya.
1: Sí, el próximo 18, viernes, para que todo el mundo concilie con tema de trabajo y demás. El viernes, pues en torno a las 9 y media, 10 de la noche, en un mítico que es La Puerta Falsa.
0: La Puerta Falsa, ¿eh? ¿Has tocado alguna vez allí?
1: Nunca. Y además me he formado desde hace muchísimo tiempo. Siempre ha sido un sitio de referencia para escuchar blues, jazz y demás. Y he escuchado pues a todos los pesos pesados de esta música de la región. Y me hace muchísima ilusión estar allí. Porque de estar a un lado a de repente verte en el otro, pues ilusión y un poquito de nervios.
0: Además es un sitio donde se otea también, ¿eh? Imagínate que era una productora, dice Miguel... Si tienes un hueco.
1: Ahí está. A ver, busquemos el hueco.
0: Háblanos de Blues Caminos.
1: Pues mira, estos son esas sorpresas que te da la vida, porque bueno, sabes que yo antes estaba en los Fraggle Blues. ¿Sí? Y bueno, aprovecho para darle un recuerdo y un abrazo a todos mis excompañeros. Pero bueno, tuvimos nuestros hitos y llenamos la yesería un par de veces, tocamos en conciertos. Las mañanas del malecón, bueno, cosas muy bonitas, el concurso de bandas de Cazorla y tal, pero bueno, pues como todo, llegó un momento en el que ya estábamos un poco saturados, no te sé expresar, es decir, no pasó nada en concreto, pero sí es cierto que, bueno, ya había gente que ya quería tomar distintos caminos, una cierta sensación de hastío, de repetición y tal, y de manera, bueno, gradual, pues... dejamos de quedar tanto, ¿no? Y bueno, pues al final el grupo... Claro, yo me vi ahí un poco huérfano, porque es cierto que, bueno, por lo que hemos estado hablando, sí, ¿no? Nuevas obligaciones, sí. Paterno-filiales, etcétera, etcétera.
0: Hablaremos también de eso.
1: Sí, sí. Para mí esto es una vía de escape fundamental. Lo es el deporte, pero esto es algo distinto, o sea, me abstraigo totalmente. Y seguí ensayando con algún grupo de amigos y tal, pero no cuajaba en un proyecto en lo que yo considero que tiene que ser lo suficientemente serio por el respeto y el amor que tengo a esta música. Y de repente, un amigo de los primeros que conocí cuando yo llegué a Murcia, del instituto, que además es muy importante para mí musicalmente porque me inició en músicas que yo no conocía, pues él es guitarrista, está en este grupo, y me dijo, oye, sigues cantando tal, se nos ha ido el cantante, ¿te gustaría venirte a hacer una prueba? Y como dicen por ahí, vino Dios a verme porque bueno...
0: ¿Te gustó el grupo?
1: Bueno, ya me metí, los claro. Habéis oído, o sea, son es un nivel muy, muy bueno, son músicos excepcionales, y bueno, pues fui allí, bueno, a lo que uno sabe hacer con modestia y con honradez, pero les gustó, les engañé, y ahí estoy, y la verdad es que estoy encantado.
0: Una vez nos dijiste en una entrevista al lado también de música, precisamente, que nos dijiste la adicción que crea el blues no tiene cura.

0: Sí, eso lo dije yo.
1: Sí, sí, sí.
0: Joder, espero que, sí. Que no haya otro que lo diga.
1: Sí, sí, sí. Lo dijiste en una entrevista. Bueno, como contigo hablamos muchas veces de salud pública, de algunas toxicidades, algunos elementos que pueden parecer adictivos, pues ahí enlazamos ese de nos dijiste, no tiene cura, ¿no? Y es un poquito, te lo quería volver a preguntar, pasado el tiempo, porque esto lo dijiste cuando estabas con los Fraggle, sí. Y ahora con Los Caminos, ¿sigue sin tener cura esa adicción?
0: Para mí sí, o sea, es una cosa en la que tengo amigos que, bueno, o sea, mucho de música y que hace tiempo ya me dijeron, mira Miguel, el blues... O sea, yo he dado muchas vueltas por la música, siempre un poco en la música negra, música del alma, ¿no?, que le llaman, de música de raíz, y claro que me gusta el flamenco, me gusta la ópera, soul, rock and roll, distintos tipos de música, pero es cierto que lo del blues nada me lo hace sentir. Es que oigo las primeras notas y me erizo, o sea. Y claro, me dijeron, bueno, es una etapa inicial, es la base de todo, pero se evoluciona. Y esto...
1: ¿Y siempre te había gustado el blues?
0: Y esto, sí, y es curioso. Esto es gracias a los viajes a Madrid con mi padre, le gustaba, sí, este tipo de música y de oírlo, de oír rancheras, de oír blues, y claro, cada vez que lo oía me llamaba mucho la atención, pero es curioso, no me llegué a meter, me daba miedo meterme porque cuando me meto en algo me meto mucho. Soy un poco psicópata en ese aspecto.
1: Bueno, o disciplinado.
0: Sí.
1: Es que pues, es que nos acabas de dar otro titular. Soy un poco psicópata. Disciplinado, ¿no?
0: Sí, pero que no encuentro el límite. O sea, voy hasta el final.
1: ¿Que te obsesionas?
0: Sí, bastante. ¿Sí? Yo creo que es algo que bastante común en mi ámbito laboral, lo he hablado con compañeros, sí, que es una virtud para nuestro trabajo como investigador y demás, necesita ser muy...
1: metódico, disciplinado y, sí, y no, casi obsesivo.
0: Claro, no rendirte, porque nunca sabes cuándo vas a llegar a lo que estás buscando, no te puedes... Entonces, eso, al final, el que investiga normalmente es una pasión que tiene, y eso lo llevamos a otras facetas de nuestra vida, entonces somos un poco peculiares.
1: Cuidado, porque es que también fuiste consejero.
0: Sí.
1: Bueno.
0: Ah, sí, no me acordaba.
1: Claro, es que si traslado alguna que otra autodefinición.
0: Pues sí, pues allí también, sí, mi vida familiar la dejé en el ostracismo más absoluto porque me empleé tantísimo que era día y noche.
1: ¿Trabajo, universidades?
0: Era empleo, investigación y universidades.
1: Sí.
0: Entonces es eso, cuando cojo algo lo cojo a tope. Y el blues, como me gustaba tanto, me daba miedo meterme y lo dejaba.
1: ¿Sí?
0: Estaba con el rock and roll y claro, cuando ya entré. Yo sabía que una vez que entrase no iba a salir de ahí. Y ahí estoy. Oigo otras cosas, pero nada. En cuanto tonteo un poco con algo, enseguida vuelvo al blues.
1: Pero de alguna manera te ha validado, ¿no? No solamente el público, que es importantísimo, pero cuando profesionales te validan...
0: Sí, yo lo veo un sueño, la verdad, que no creo que esté al nivel de mis compañeros, pero bueno, creo que lo que sí que puedo transmitir es eso. O sea, lo que o se tiene o no se tiene. O es algo que te hace vibrar, y que eso se te note, yo creo que eso es importante en una música de raíz. Vocalmente, pues imagínate si habrá gente que canta infinitamente mejor, ¿no? Pero lo que sí que te da el blues, o por ejemplo el flamenco y demás, es que es la capacidad de transmitir. Si a ti eso te emociona por dentro, sí, y eso, pues, lo transmites, pues eso ya tienes algo ganado, porque al final la gente necesita, necesita vivir la experiencia.
1: Tampoco soy una experta musicóloga, pero es verdad que son ámbitos... que hay que adecuarse a unos parámetros bastante estrictos. Cuando estamos hablando de flamenco, cuidado porque tiene que estar todo medido y acompasado. El blues también, ¿eh? Aunque
0: queramos
1: cantar y muy pasionales. No. Todo eso está medido. No se ha salido de tono, ¿no?
0: Sí.
1: En el fondo es... Hay un toque científico también, ¿no?
0: Sí, sí, claro, lleva sus... Bueno, de música no sé, pero vamos, por mis compañeros lo tienen todo, tiene una métrica, tiene tal.
1: Te puedes pasar, ¿no?
0: Pero es cierto que dentro de eso... Tú, claro, ves gente que te transmite mucho y otros que son tan exquisitamente correctos, que tocan muy bien y técnicamente son muy buenos, pero que no te hacen emocionarte, ¿no? Y está ahí. Y además es algo que o lo tienes o no lo tienes. Es difícil ensayar eso. Ese mojo que le llaman, ¿no? De ahí reside la magia. Yo alucino con eso, con gente que dice, bueno, es infinitamente mejor músico, pero no me transmite, y este que tiene sus fallos y demás, me emociona.
1: Mojo, duende, y me encanta hablar contigo de esta cuestión, porque creo que es la primera vez que estamos hablando de algo tan poco material y tan, quizá tan poco medible. Porque contigo siempre hemos hablado de ciencia.
0: Sí.
1: No olvidemos que estamos hablando con un científico. Bueno, eres catedrático de toxicología, que además lo pudimos contar también aquí cuando tuviste, pues la suerte, es que eso se trabaja también, ¿no?

0: la cátedra, veterinario especializado en veterinaria taurina. Hemos hablado contigo de los viajes y expediciones al Ártico. Y me llamó muchísimo la atención cuando nos contaste que eras músico, ¿no? Pero no un aficionado, porque quien canta, y ya de una manera más profesional, no eres un aficionado, te lo tomas muy, muy en serio. En cambio, claro, me llama mucho la atención cuando tu ámbito es el ámbito científico, es un ámbito disciplinado, es un ámbito de medición, es un ámbito de investigación. Hablar contigo del mojo o del duende... Es curioso, ¿no? ¿Qué es eso para un científico? Venga, ¿cómo lo defines?
1: Pues es lo que te da la sal de la vida que no tienes en otras cosas. Quiero decir, al final, el estar circunscrito a toda norma de un método científico para toda nuestra actividad profesional, o sea, tú no puedes escribir una palabra que no justifiques y que esté en el sitio correcto, o que escribir un artículo científico, si tiene impacto, es una labor. Entonces, claro, esto me da todo lo que no está ahí. Y al final uno es persona, ¿no? De distintas formas, pero vamos, yo soy una persona pasional, soy de sangre caliente, y entonces, claro, me tengo que reprimir muy mucho para intentar ser el mejor docente o científico que pueda llegar a ser, pero luego, por otro lado, está todo lo demás, ¿no? Y le doy rienda suelta, bueno, pues en mis pasiones. Si me ves viendo un partido de fútbol, pues no te imaginarías que soy así, ¿no?
0: O, ¿cómo es?
1: Bueno, pues soy pasional, lo vivo mucho y me expreso y me voy a un karaoke también. El tema de la música lo vivo mucho con estas músicas que no son precisamente frías. Y, bueno, en general, pues soy una persona pasional. Entonces, claro, en mi ámbito profesional no me permite mucho expresarme ahí. Y esta aquí le doy rienda suelta.
0: ¿Y la política era más pasional o más medida?
1: Bueno,
0: el tiempo que tú estuviste.
1: Yo era medido por el respeto que suponía todo lo que gestionaba y al público al que me debía, pero yo creo que le di algo, ¿no? Un pequeño aire fresco de cierta espontaneidad y de bueno, no ser un político, digamos, de cuna, sino ser un independiente que llega allí a hacer lo mejor que puede, a dar mucho trabajo, intentar ser profesional, pero, bueno, con cierto toque de naturalidad. Quiero pensar.
0: ¿La echas de menos?
1: No.
0: He hablado mucho contigo de política en antena muchas veces, exceptuando cuando tenías la consejería, ¿no? ¿No la echas de menos?
1: No, nada. Nada, no, porque, bueno, le di mucho, pero creo que no me devolvió tanto. Es decir, perdí mucho de mi familia, perdí amistades. No es todo malo, en absoluto. Y viví momentos preciosos, sobre todo los que se vinculan al ámbito de investigación y de universidades, que es lo que soy. Pues inaugurar el curso académico con el rector, pues claro, para mí fue un momento muy especial, o despedir al Hespérides. Cuando he estado tantas veces como científico, pues ir como consejero y que me empiecen a explicar lo que es una campaña científica. Entonces, claro, era una cosa extraña, ¿no? Si yo he venido aquí. Entonces, bueno, todo eso fue muy bonito. Pero luego, empleo era muy duro. Me empleé, valga la redundancia.
0: Además estuvo el COVID.
1: ¿No? Y me pilló el COVID, los ERTES, es decir, fue la tormenta perfecta, gobierno de coalición. Es decir, una situación dura. Pero bueno, salí vivo. La gente todavía me saluda con cariño, el público con el que yo trabajaba, es decir, que bueno, que me considero un privilegiado de haber vivido esa etapa. Aprendí mucho, pero me dejé mucho. Me dejé mucho y bueno, las canas que atesoro son de esa época, porque fue muy duro y tuvo un coste familiar que no sé si tuviese la oportunidad de volver a tomar la decisión, si me metería. No me arrepiento, porque no está mal, pero no volvería.
0: Ha cambiado un poquito o mucho la actualidad, nuestro presente, y sobre todo porque algún día sabremos si también es una reacción, ¿no?, a los difíciles momentos del COVID, la polarización, ¿no? ¿Cómo reaccionamos a ese momento? Ahora es inevitable hablar, ¿no?, de la polarización o radicalización de los argumentos, algunos de ellos muy espúreos, ¿no?, que no te recuerdan a lo político. Bueno, sí, lo voy a traer a colación, ¿no? Ahora mismo estamos viendo el auge, bueno, pues, de partidos. Se denominan ultra, pero claro, estamos hablando de ultra en Alemania, ¿no?, donde en principio, en la zona de la Sajonia, parece que la historia había superado algún tipo de discurso, de actitud. De actitud, sobre todo, ¿no? Prefiero hablar de actitud ante la vida, de visión de lo que es el mundo, de lo que son las personas, de los valores.

0: es los derechos humanos, ¿no? Y esto es un hecho que lo tenemos aquí. También dependiendo del territorio se puede entender de una manera u otra, ¿no? No quiero hacer contigo un ejercicio de sociología. Pero es verdad que es el discurso ahora. ¿Qué discurso tendrías? ¿Tú lo has pensado en algún momento cuando escuchas las noticias? Dices, yo que fui consejero de trabajo, ¿dónde estaría yo ahora?
1: Pues mira, la reflexión es que esta no es... No sé si no es mi época. Quiero decir, yo he vivido y he tenido como referentes, nunca he sido un apasionado a la política, pero evidentemente era un ciudadano informado y tenía un Julio Anguita, tenía un Mayor Oreja, tenía un Felipe González, tenía, es decir,
0: referentes.
1: De distintos partidos, pero grandes estrategas políticos, como les queramos llamar, con un sentido de Estado y con una vocación de servicio público. Lo de ahora no es eso. Entonces, el que es así, no me pongo yo como ejemplo, pero otros políticos que ahora están en otros avatares no encajan en esto. Esto es otra cosa, como bien dices, de polarizar mucho para sacar un rédito personal. Se busca mucho el yo, la figura de, ¿no?, un egocentrismo en distintos ámbitos y distintos partidos. Entonces, echo mucho de menos esa gente de Estado, esos políticos que siempre con sus defectos, que todos hemos criticado siempre a los políticos, pero había gente que ahora la miras y es para hacerles una estatua. Es decir, yo pienso, por ejemplo, en Julio Anguita, las cosas que decía Julio Anguita, que se salía de la doctrina de su partido para decir otras cosas cuando las veía claras. Es decir, gente libre de pensamiento, con una ideología, evidentemente, buscando siempre un bien una forma de entender el servicio público, pero que se salían de los patrones y hablaban con el adversario, se daban la mano, o sea, eran personas ante todo.
0: Normal,
1: hoy me cuesta ver eso en lo que veo y realmente no me veo ahí. No soy de confrontación, es una persona moderada que entiende a uno y a otro. A veces es lo que te contaba, yo me iba al ciclo sinfónico y escuchaba ópera y me ves en el Álamo o en algún antro oyendo blues o funk rock, sí. Pero no me gusta que me encasille, me gusta un poco de todo, pero siempre desde la moderación. Uh-huh. Entonces estamos, claro, un extremo lleva al otro extremo y entre ambos extremos, que al final se tocan, porque te sorprendería, yo he llegado a oír la misma frase y la misma afirmación de un diputado de Podemos y de otro de Vox. Digo, me acaban de decir lo mismo, es imposible, digo, lo mismo que tú, la misma idea. Llegan tanto al extremo que al final se tocan. Pero en cualquier caso creo que los extremos no son lo que necesitamos.
0: ¿Cómo has empezado el curso? ¿Has ido de clase?
1: Accidentado.
0: ¿Lo puedo contar? Es que claro, esto es la radio. A mí me gusta que la radio, evidentemente con sus innovaciones, que tenemos nuestras redes, que tenemos también, el streaming, yo suelo hacer casi siempre algunas fotografías, vídeos. ¿Puedo contar? ¿Te puedo escribir? ¿Te puedo describir?
1: Sí.
0: Voy a hacerme ponerle imágenes a la radio. Miguel Motas ha venido, pues como ustedes lo verán en callo, como lo pueden ver en los artículos, trae el pelo un pelín largo, una melenita, no se le notan las canas, viene de amarillo, tiene las manos cruzadas con las falanges de los dedos pulgares bastante acentuadas, trae su reloj con una pulsera naranja y una gran tirita en la nariz. ¿Qué ha pasado?
1: Pues,
0: es el inicio del curso.
1: Sí, no he entrenado con topuria. Estamos en esa etapa difícil que vivimos los padres en este inicio de curso, con la paradoja de que las clases de los niños empiezan después de la universidad. Es decir, yo hoy he empezado las clases de universidad, pero mis hijos no tienen clase. Entonces, llevamos, no sé las cuentas, pero como te decía, que parecía una condena, un mes, dos semanas y un día de conciliación. Y la verdad es que pues es duro. Uno a sus hijos los quiere con locura, los tengo pequeñitos y no puedo más. Y esto, pues un accidente ya con el niño, un robot, pues me dio un golpe y aquí voy con las heridas de la conciliación.
0: Cuando hablamos de conciliación, Miguel, que te has dedicado al ámbito político del trabajo, anda que pocas veces te habrán dicho, especialmente mujeres, ahora afortunadamente es algo compartido entre hombres y mujeres, la conciliación es un derecho, la conciliación la necesitamos. Nos estamos quedando un poco cortos, ¿no?, con el tema de la conciliación.
1: Sí, es muy duro y, bueno, comentábamos fuera de ondas que somos una generación en la que, bueno, por edades y por cómo evoluciona la sociedad, estamos cuidando de nuestros hijos y tenemos que empezar a cuidar de nuestros padres. Y no sé si he oído por ahí que es generación sándwich o algo así he leído, en el que llega un momento en que estamos con todo. Y

0: y es muy duro porque, bueno, es difícil, la economía no está para... Bueno, depende cada uno, ¿no? Pero no puedes estar continuamente recurriendo a una ayuda externa. Los padres suelen estar ya mayores porque tenemos hijos mayores y por lo tanto te pueden ayudar de una manera bastante limitada y más bien todo lo contrario, tienes que estar tú ya pendiente de ellos y ayudándolo. Entonces es una tormenta perfecta y es un poco lo que te decía, que son mis hijos, los he tenido libremente y por supuesto que hago todo lo que puedo para hacerlo lo mejor posible, pero ya se me está haciendo cuesta arriba, necesito que empiece el cole, necesito sentirme adulto delante de un ordenador, tomar un café con alguien mayor de 6 años y dejar de ver... dibujos animados.
1: Me encanta hablar contigo de esta cuestión. No te hemos traído por esto, sino para hablar evidentemente del concierto, de ti, de ciencia, pero es muy importante que muchos hombres que son padres, que también son hijos y quieren cuidar, es decir, que sienten la responsabilidad, pero además ese acompañamiento que hacen con padres o con hijos, reivindiquen ese derecho, el derecho que tenemos, ¿no? Y quizás lo hemos escuchado muchas veces en voces de mujeres. No me da la vida, ¿cuántas veces lo habremos escuchado, no? Con amigas que tendrás, y ya en las propias carnes se vive y dices, no me da la vida, ¿no? ¿No te da la vida, Miguel?
0: No me da la vida y no sé cómo va a sonar esto, pero no sé cómo las mujeres podéis y habéis podido con esto, porque es inhumano. Y considero que, bueno, yo hablo por mí, que no tengo las capacidades que tiene mi mujer para llevar todo esto adelante. Es decir, hago todo lo que puedo y hago mucho y buscamos una igualdad de tal, pero mi hija cuando se levanta esta mañana pregunta por su madre, sí. Y necesita a su madre y quiere a su madre, y yo lo puedo hacer lo mejor posible, pero no es lo mismo. Entonces, realmente, vamos, siempre lo he tenido claro por la madre que he tenido, pero aquí mi reconocimiento a las mujeres, porque es desde luego que es un derecho y una obligación que tenemos la sociedad para compensar esto, pero aún así, compensándose mucho, sigue siendo... de superheroínas, lo que llaman para adelante, una mujer que trabaja, que da lo que le demandan los hijos, que no demandan lo mismo de los padres, y que luego lleva pues unas tareas clásicamente, digamos, otorgadas a la mujer, pues no sé cómo lo hacen, la verdad.
1: Luego también están, no nos dejemos un poco de lado, todas las exigencias sociomercantiles o del marketing, ¿no? La eterna juventud, la eterna belleza y el autocuidado. Se imponen los dos géneros también, ¿no? Lo del autocuidado mucho, pero,
0: sí, pero
1: también hay una carga.
0: No es lo mismo, quiero decir, al final yo no me afeito y me salen canas y no sé qué, y alguien puede decir, bueno, pues mira, pues te queda, pero bueno, según determinados patrones de belleza, pues una mujer no puede dejarse de esa manera. Porque
1: ya,
0: de tener un puntito interesante no lo tendría o no se catalogaría así. Entonces, pues al final es cierto, no sé, alguna película lo he visto que tiene que ser súper trabajadora, súper madre, súper esposa, súper, demasiado súper ahí.
1: Sí, que...
0: A veces el hombre con ser bueno en algo ya tiene vía libre, ¿no?
1: ¿Te consideras feminista?
0: ¿Cómo?
1: ¿Te consideras un hombre feminista?
0: No sé, yo creo que no. Quiero decir, no me atrevería a decir eso. Yo he creído siempre en la igualdad. Uh-huh. Entonces el feminismo no sé si las connotaciones que tiene son distintas. Yo creo en la igualdad. Creo que en la igualdad de derechos y en la igualdad de obligaciones. Pero eso no quiere decir que seamos iguales. O sea, yo creo que, por suerte, somos diferentes. Pero esa diferencia no puede tener una merma ni de derechos ni una sobrecarga de obligaciones. En eso es en lo que creo. Uh-huh. Si eso es feminismo, sí.
1: Uh-huh. Mañana empieza el curso. Para todos, ¿no?
0: Sí, bueno, para mí ha empezado hoy. Mis alumnos han empezado hoy, pero mañana sí. Mañana.
1: Ya empiezan los chicos.
0: Pero es que ahora viene otra vuelta de tuerca.
1: ¿A cuál?
0: Pues que mañana los pequeños o muy pequeños, 45 minutos. Pasado una horita y media. Y, es decir...
1: La universidad no es así.
0: No, aquí hemos entrado a tope. Bueno, lo entiendo, estoy un poco de broma, pero es cierto que es muy difícil, porque claro...
1: Esa transición paulatina.
0: Salirte de tu trabajo, dejarlo a las 11, volver a las 12 a recogerlo, pues bueno, yo, gracias a Dios, tengo un trabajo que me lo puedo permitir. Mañana no puedo porque tengo clase y entonces no puedo, pero yo me imagino otro tipo de trabajos donde eso pues es muy difícil de llevar adelante. Uh-huh. Y entiendo que educativamente debe de ser así. porque si se hace es porque tiene que ser así, pero es, ya te digo, es la guinda ya, cuando ya los vas a dejar, estás llegando al oasis y de repente te lo alejan un poquito más, ¿no? Es decir, ellos están deseando empezar y nosotros deseamos que empiecen a
1: algún aprender. Día las canciones hablarán de todo esto, pero de momento no habla ninguna, ¿no?
0: Yo estoy dándole vueltas al siguiente blues que voy a escribir y va a ir de esto, ¿eh?
1: Porque lo hablábamos, bueno, pues siempre con nuestros invitados tenemos una, bueno, pues una pequeña conversación para saludarnos, ¿no? La radio también queremos que sea un lugar de encuentro, pero además un lugar, bueno, pues donde cuidarnos, donde encontrarnos unos a otros, charlar un poquito. Y hay cosas, ¿no? Cuando pasan ciertas etapas en la vida que decimos, no nos contó nadie que esto estaba ahí, ¿no? No nos contó nadie que los cuidados estaban ahí, no nos contó nadie cuándo, en qué capítulo nos perdimos. Pues a lo mejor las series, las canciones, la música, tiene que contar también la cotidianidad de la vida. Además de quizá lo ideal, si es que lo ideal es cotidiano, que yo creo que precisamente porque ese ideal no es cotidiano.
0: Sí, mira, ahí, volviendo al blues, sí que yo creo que tiene una función social muy importante, porque al final, si te dicen, oye, ¿cómo definirías el blues así de manera rápida? Es el lamento del alma. Se ha definido mucho así, ¿no? Y claro, yo creo que, hombre, no es regocijarse, pero sí que es una forma de expresar. Es decir, cuando el amor que tenías te ha dejado, te ha traicionado, bueno, este tipo de cosas, que es tristeza, pero que luego llega el blues rock y es capaz de darle esos matices, como la canción que ha sonado, donde...
1: ¿Cómo se titulaba, por cierto?
0: La rata.
1: ¿La rata? Que hemos empezado temporada con La Rata.
0: Hemos empezado con La Rata. Entonces puedes ahí canalizar...
1: ¿Con qué acabaremos si hemos empezado Tarde Abierta con La Rata?
0: Puedes canalizar experiencias personales y son una catarsis porque te permite, pues bueno, expresar ese dolor, esa decepción, ese bueno, ese amigo que te traiciona, esa mujer o hombre que te deja o ese amor que no fructifera. Bueno, pues al final todo ese dolor puede tener unos tintes de fiesta a la hora de liberarte de ellos. Y de ahí, bueno, la canción que habéis puesto no es precisamente un slow blues o un blues lento, sino que tiene fuerza, energía y es una gran catarsis. Entonces creo que el blues ayuda a todo esto mucho.
1: Pues estamos esperando este blues que tenga que ver con la conciliación. Sí, ¿con qué hacemos con los niños?
0: Me comprometo a escribirlo.
1: Cuando, sobre todo, los padres empiezan a trabajar un poco antes. ¿Dónde ensayas?
0: Pues ensayamos.
1: ¿En casa?
0: No, que va. Ensayamos todos los martes, es un ratito de felicidad porque quedamos y ensayamos en unos estudios que hay aquí en San Basilio, que por cierto son excepcionales en calidad y lo bien que están, porque he estado en algunos otros, pero estos son un auténtico lujo. Y ahí todos tenemos un local, ya nuestro alquilado, y todos los martes estamos ahí.
1: Aquí estás ahí.
0: Sin remisión.
1: Vale. Pondremos el oído a ver qué cuenta. Miguel Motas, muchas gracias. Mira, a esta hora más o menos ya deberíamos estar llamándote para hablar
0: Así
1: de
0: es.
1: Nuestra sección de los venenos, de toxicología, de salud pública, también con esa mirada transversal al cuidado del medio ambiente, a lo global, y nos encantará la semana que viene hacerlo. ¿Renovamos contrato?
0: Claro, por supuesto.
1: Ah, vale. Y además, mira, esto nos ha quedado también como muy decimonónico, un contrato de palabra, ¿eh?
0: Sí, además yo me siento profundamente, bueno, agradecido por supuesto, pero digamos recompensado. Sí. Quiero decir, mi salario lo he cobrado con este gabinete psicológico que he tenido hoy contigo al poder expresar pues todo lo que llevamos en este inicio de curso.
1: ¿Y no es la radio eso? ¿No empezó la radio también siendo eso?
0: Sí,
1: un lugar donde charlar, encontrarnos, preguntar, quizá preguntar lo que no se preguntaba abiertamente, porque socialmente podía dar vergüenza, ¿no? En aquellos consultorios de cuando la radio empezaba. ¿No es la radio también un lugar donde participar contando lo que nos sucede, lo cotidiano, y que somos de carne y hueso? Tengo un catedrático delante de mí, especialista, hemos hablado de tus artículos, de la política, pero ¿no es importante también que nuestros oyentes sepan que detrás de Miguel Motas y todo lo que hablamos hay un padre que deja a una niña en el colegio que no sabe si va a llegar pronto o tarde, que tiene preocupaciones? ¿No crees que es importante?
0: Mucho, sí. La verdad es que ayuda el, pues eso, el tener un rato, hacer un parón y que alguien te escuche. Entonces, hoy día es que cuesta que nos escuchemos y la verdad es que es un privilegio poder estar aquí con vosotros y que se me escuche, la verdad.
1: Pues vamos a escucharnos mucho. Muchas gracias.
0: Gracias a vosotros. El viernes.
1: Viene
0: Puerta Falsa.
1: Blues.
0: En la página web de la Puerta Falsa están las entraditas.
1: Los caminos. Él está Blues cantando. Caminos. Ya sin tirita, creo, ¿no?
0: Sí, espero que sí. Espero que sí.
1: Gracias, Miguel.
0: A vosotros.
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0: Las 6:42 minutos y continuamos en Tarde Abierta. En este programa, que es el inicio de temporada y que estamos pegándonos también, iba a decir también, sí, siempre en la actualidad lo que nos sucede, y lo que nos sucede, y en este momento nos sucede sociológicamente a todos y a todas, pues son los inicios. El inicio a las aulas especialmente, ya se tengan niños o no, ya se sea profesor o no, ya se sea madre o padre o no. Esto nos está sucediendo. Y lo estamos contando, y además lo estamos contando desde otra perspectiva, porque mañana tendremos pues mucho tiempo para contar cómo han abierto los colegios, cómo han llegado de pronto o de tarde, cómo se han madrugado o no, pero hay siempre una cara B que nos encanta contar, y es la cara también de la educación, de los retos, de qué supone, la cara de la conciliación. Además, nos está quedando un programa, yo no lo esperaba, ¿no?, que tuviéramos a padres conciliadores, no estaba ahí en mi idea, pero al final lo voy a poner de forma transversal, porque nuestro próximo invitado, que él es Juan Pedro Martínez, él es profesor especializado, bueno, es psicólogo del Colegio de Psicología de la Región de Murcia, tienes el área de Psicología de la Educación, uh-huh, y además profesor en la Universidad de Murcia también desde ese mismo área de Psicología en la Educación. Buenas tardes.
1: Buenas tardes.
0: Bienvenido.
1: Bien hallado, gracias.
0: Te hemos invitado en alguna ocasión y me gustaría decir antes que nada que vienes con tu hijo.
1: Sí, sí, vengo con varios roles, sí, profesor y padre. Hoy pues me acompaña Juan Pedro, mi hijo mayor. Si quieres decir,
0: si quiere decir hola, Juan Pedro, sí, hola, Juan Pedro, bienvenido. Me encanta que lo hayas hecho. Yo no sabía que venía con él, porque cuando hablamos de conciliación en muchas ocasiones, muchas invitadas me dicen, ¿me puedo llevar a mis hijos que los tengo esta tarde? Y yo, por supuesto, la radio es un lugar

0: para que ellos también estén, os vean, os escuchen hablar, pero sobre todo para poner de manifiesto que la conciliación está ahí, que tenemos que llevarla a cabo y que no es un asunto individual ni familiar, sino que es un asunto social. Lo contaba antes Miguel Motas, os habéis saludado y has dicho, me siento muy identificado, Miguel, contigo. Juan Pedro, padre conciliador, profesor, psicólogo.
1: Sí.
0: Y además especialista en educación, en psicología de la educación. Todo esto, evidentemente, es un cóctel perfecto para un 7 de septiembre y para un 8 también, donde comienza la vuelta a las aulas. Pero no es una vuelta igual todos los años. Todo cambia y ahora hay grandes retos. Y de eso quiero hablar contigo también. Dos retos especialmente. Nuevas tecnologías. Estamos hablando de las herramientas tecnológicas para los profesores, cómo las integran los alumnos, el alumnado cómo está, cómo varía su atención o no. ¿Cómo se presenta este curso?
1: Pues se presenta muy interesante. Recuerdo la última vez que estuve por aquí, la COVID, la pandemia pillaba más cerca que ahora, tampoco es que haga tantos años, pero de hecho creo recordar por una foto que me vi por ahí, que llevaba el pelo largo, que me lo dejé a la altura de Jesucristo, el pelo, llegué a tener la altura del pecho, más de 30 centímetros, y al final pues me lo corté y tal. Hoy arranca el curso con el pelo corto, arranca diferente, y realmente lo que comentas, nuevas tecnologías, innovación, la inteligencia artificial, que es un tema realmente muy, muy interesante y de candente actualidad. Es decir, el profesorado, las familias, el alumnado han acogido a la IA como parte de la familia. Y claro, la tecnología avanza muy rápido, incluso más rápido de la capacidad a veces que tiene el sistema para poder proporcionar formación, instrucciones, herramientas, competencias digitales. Y claro, eso hace que bueno, surjan pues grandes retos. Estamos educando bien a la sociedad. Ya no digo a los niños ni a las niñas, digo a la sociedad.
0: Universidad, de hecho, ¿no?
1: Sí, claro, sí.
0: Ahí también, ¿qué?
1: Sí, estoy en el Departamento de Psicología Evolutiva de la Educación. Precisamente los últimos correos que nos hemos estado enviando es acerca de proyectos de innovación, cómo incluir el tema de la inteligencia artificial, cómo adaptar la metodología y los procedimientos de evaluación, porque la forma que teníamos de evaluar hace años ya no es... Ya ni siquiera hablamos de si es atractiva o motivadora. Hablamos de si realmente estamos evaluando las competencias de nuestro alumnado.
0: Ah, qué interesante esta cuestión.
1: Sí,
0: ¿tú crees que se están evaluando las competencias?
1: Creo que tenemos que adaptarlo y darle un giro. Lo estamos haciendo, sí, pero se puede optimizar. Es decir, si mandamos el típico trabajo clásico en el que el alumnado tiene que elaborar un resumen o realizar un trabajo de 15 o 20 folios referente a un concepto, si hace uso de la IA, que ojo, que no es que esté en contra, ahora podemos matizar y tal, pero claro, realmente estamos evaluando si la persona ha aprendido, ha reflexionado sobre el contenido, ha generado nuevas conexiones neuronales en última instancia. Se está pensando en volver a la evaluación oral, por ejemplo, a tirar más en los criterios de evaluación de cualquier asignatura e introducir ya, que algunas ya lo tienen de serie, pero bueno, un 15, un 20, un 30, un 50% de la calificación que sea lo que el alumnado pues ha interiorizado y cómo evaluarlo, pues a través de una conversación, de una entrevista, de una exposición. O sea, herramientas que al final volvemos al discurso socrático de hace más de 2000 años. Es bastante interesante. Comentaba que realmente la IA no la veo negativa. De hecho, yo creo que es un componente muy, muy positivo. Hay que aprender a utilizarla. Hay que aprender a utilizarla. Cómo elaborar un prompt adecuado. Desarrollar un sentido crítico hacia lo que la inteligencia artificial te arroja, porque al fin y al cabo la IA en el sentido del aprendizaje es parecido a la mente humana. La mente humana aprende con sesgos, pues a ti tu familia te enseña una determinada visión del mundo, esa visión puede ser más o menos certera, pero nunca es 100%. Hay una percepción de cómo funciona el mundo, de tus salidas profesionales, de cómo funcionan otras culturas, si tienes una mentalidad más o menos abierta, etc. Y bueno, la IA se nutre al final de grandes bases de datos y cuando va a arrojar información, pues puede estar sesgada. Eso también es lo que al alumnado actualmente hay que comentarle. Es decir, úsalo, pero con criterio. O sea, ahora más que nunca el sentido crítico es importante.
0: ¿Cómo se estimula el sentido crítico, ¿no? En este

0: empieza el nuevo curso escolar, vosotros en la universidad habéis empezado ya, las aulas, ¿cómo se estimula el sentido crítico, no?
1: Debatir y... Sí. Y rebatir.
0: ¿Es integrable esto en los planes de estudio?
1: Pues paradójicamente, aunque sí, y esto por supuesto admite también diferentes puntos de vista. Ajá. Estoy contando mi experiencia, sí, pero sí. A lo mejor otro docente me dice, no, Juan Pedro, en mi experiencia en mi centro lo hacemos de tal forma y la cosa funciona diferente. En educación infantil hay un espacio ya de serie preparado para que el alumnado tenga la oportunidad de poder expresarse oralmente. O sea, ya viene de serie, viene parte de sus rutinas, que se llama la asamblea. Uh-huh. Lo primero que hace el alumnado de 3 a 6 años, o ahora de 2 a 6, que han ampliado y hay muchos centros que empiezan con 2 años, el segundo ciclo, bueno, esos 2 años, los ponen en situación de asamblea, hacen una serie de rutinas y tienen todos la oportunidad de decir a dónde han ido, qué han hecho, qué van a hacer, no sé, en función de lo que se quiera trabajar. Luego pasas a primaria y el tiempo empieza a complicarse, la programación se vuelve un pelín más agresiva en cuanto a los tiempos, en secundaria muchísimo más, y llega un momento en el que el debate, pues, lo intentas, y me consta que hay proyectos de innovación increíbles en primaria y secundaria, pero como que se le va restando importancia, porque tienes unos criterios que cumplir, unos objetivos, una temporalización. A veces te proponen charlas súper interesantes, pero dices, ¿cómo las meto dentro de la temporalización docente que tengo de principios de curso aprobada por el claustro? Y claro, pues esa es una problemática, el tema temporal, pero interesa, pero bueno, sería a través del debate. Y tampoco hay que irse muy lejos, simplemente coger el periódico, las noticias de hoy y decir, venga, vamos allá.
0: ¿Quién lee el periódico? ¿Cuánto se lee? ¿Cómo se lee? Eres psicólogo de la educación, ¿no? ¿Cómo estamos respondiendo a estímulos, ¿no? A la hora incluso de leer, de lo que nos llama la atención? A veces, yo hace mucho tiempo que no veo grandes volúmenes de libros, ¿no? Digo, tiene que ser una operación de marketing porque incluso los fragmentas en entregas, ¿no? Parece que los tochos nos dan miedo, nuestra atención cada vez se ve limitada a menos tiempo, ¿no? Supongo uh-huh. que eso influirá bastante en la forma de aprender y en la forma de enseñar, porque estamos hablando de un nuevo curso, de inicio de curso. Y estamos hablando sobre todo también de qué se está enseñando y aprendiendo. Eso es un curso.
1: Sí, en el 2026 no tenemos el mismo alumnado que en 1975. O sea, las cosas han cambiado. La información se transmite muy rápido, hay mucho input. Nos quedamos con una información muy superficial. Nos fiamos mucho de...
0: ¿Lo notas en tus clases?
1: ¿También? Sí, también. ¿Sí? También a priori. Sí que es verdad que luego cuando profundizas podemos romper luego una lanza a favor de los jóvenes, porque no es todo lo que dicen. De hecho, las notas de acceso a la universidad no paran de subir. Yeah. La competencia que hay para poder acceder a la carrera que quieres cada vez es mayor. O sea, el alumnado va con una base increíble. Puedes tener una conversación muy interesante con ellos desde primero. Bueno, yo tengo muchos de cuarto y ya con los de cuarto me lo paso genial porque puedo hacer debates de cualquier nivel y tienen un punto de vista realmente interesante. Y cuando es diferente al mío, mejor, porque así dices, venga, me da más juego. Pero claro, ya no a nivel de alumnado de universidad en concreto, sino a nivel de sociedad. Recibimos mucha información, nos quedamos siempre con los reels. Lo que muchas veces no tenemos en consideración es que esa tecnología está diseñada para que te quedes y consumas el ecosistema. O sea, lo que quiere la tecnología es que la utilices. Uh-huh. Hasta el punto de que hay gente que dice, ¿quién es el producto? ¿Lo que estoy utilizando o yo? Oye. Tampoco creo que haya una super teoría conspiratoria detrás de todo esto, ni mucho menos. Y si tengo que posicionarme, me posiciono a favor de la tecnología. Hace mucho más bien que mal. Pero hablando de los inputs constantes y bueno, los casos que también voy viendo y tal, tienen un componente adictivo. Activan mecanismos de recompensa neuropsicológicos dopaminérgicos. La dopamina tiene la capacidad de engancharte y al mismo tiempo te perjudica en los procesos atencionales. Te cuesta más trabajo ya no solo retener información, sino también mantener la atención en la tarea. Y bueno, puedes estar horas y horas con un Reels y de noche, etcétera, etcétera. Así que la primera pauta que lanzaría sería, por favor, móviles después de cenar, evitadlo.
0: Fuera. Sí.
1: A toda costa, precisamente por ese tema. Pero realmente no deberíamos demonizar ni a la adolescencia, ni al alumnado.

0: en sí, ni, y menos a la tecnología. Cuando hacemos un análisis transversal de cuáles son los principales hitos humanos tecnológicamente y los casamos con las condiciones de bienestar psicológico, sobre todo de esperanza de vida u otros índices también objetivos, como por ejemplo número de personas que acceden a estudios primarios y los terminan, o porcentaje de la población que sobrevive durante los primeros 5 años de vida. O sea, avances tecnológicos correlacionan con una mejor calidad de vida a muchísimos niveles. Hay mucha gente que dice, ojalá estuviésemos en una época más sana, donde las verduras fueran tal, que sí, que está bien, y me remontan a la Edad Media. Digo, bueno, pues comerías unas verduras de un sabor increíble, pero tu esperanza de vida sería de 38 años.
1: Todo el mundo come las mismas verduras, el acceso a ellas, ¿no?
0: Efectivamente.
1: Quizá en la cuestión de la tecnología, que ya sí tiene muchísimo que ver con la educación y con la forma de educar, quizá uno de los melones es el acceso a ellas, ¿no? No sé, en tu aula, en la Universidad de Murcia, Universidad Pública, en otras aulas, el acceso, cómo es, las herramientas que utilizáis, las ratios de alumnado, ahí entramos a hablar de algo muy, muy material, ¿no? Pero
0: sí, sí. Pues, a ver, acceso. Hoy en día la brecha digital, al contrario de lo que pueda parecer, y hablo de nivel de España general, luego sí, depende de colectivos, de zonas concretas, etcétera, etcétera, pero hace 10 años, si hablábamos de esa brecha digital, nos referíamos a la diferencia entre aquellas familias que podían permitirse un dispositivo electrónico con acceso a internet, un ordenador, un portátil, luego llegaron las tabletas, y aquella familia que sí que lo tenía le podía proporcionar esa información y esa estimulación a sus hijos. Nos comparábamos también mucho con otros países del centro de Europa y del norte, donde ya lo habían introducido, y veíamos que nos estábamos quedando atrás, y hablábamos mucho de esa brecha digital que estaba, y había bastantes diferencias entre la familia que podía permitirse eso, el adolescente que accedía a eso, y esas calificaciones, etcétera, en relación con aquella familia que no podía permitírselo. Pero ahora la diferencia no es tanto el que puede permitírselo y el que no, sino el que tiene capacidad temporal para poder estar con sus hijos, y aquí meteríamos la conciliación, dejarles el instrumento, pero otorgarles competencias, madurez y filtro, igual que cuando ves una película que pone no apta para mayores, no recomendada para menores de 12 años. Dices, vale, mi hijo tiene 10, pero bueno, igual si me siento al lado de él...
1: La podemos ver.
0: Claro. He visto la película, puedo asumir cierto margen de, en función de la madurez también de cada persona, porque al final es una recomendación. Y claro, ahora la brecha digital está entre aquellas familias que pueden permitirse el tiempo, la economía, la formación de usar adecuadamente la tecnología y la que no. Al margen de que, por supuesto, hay casos muy concretos y muy sangrantes de gente que no tiene agua corriente. Yeah. Eso también lo tenemos. Pero en términos generales, dentro del sistema educativo, la mayor problemática que encontramos con respecto a la tecnología, que hay otras problemáticas, es el correcto uso.
1: ¿Qué tiene que ver con el tiempo para acompañar y enseñar?
0: Sí.
1: Por lo tanto, el tiempo que pueden estar, en este caso, padres o tutores,
0: sí,
1: con los hijos, ¿no?
0: Sí.
1: Y esa, ya no sé si es una competencia el tiempo de los psicólogos o no.
0: Todo lo que es, ¿sí?, la conducta humana es competencia de la psicología.
1: Ah, pues entonces hay un poco ahí. Ahí puedes ayudarnos a todos en general, ¿no? A sacar
0: si
1: tiempo. A sacar tiempo, ¿no? Pero quizás esa sea la gran brecha, el poder tener el tiempo para estar con ellos, ¿no?
0: Sí.
1: ¿Cómo, nos quedan 2 minutitos nada más. ¿Cómo calificarías este curso? ¿Cuál va a ser el gran reto también para ti como profesor?
0: Yo estoy muy motivado, y quizás porque no veo, a ver, tenemos, a mí me encanta la geopolítica. Creo que la geopolítica te ayuda también muchísimo a predecir problemas en tu propia región a medio y largo plazo. Por ejemplo, hay gente que dice, ¿qué tiene que ver la geopolítica con educación o con el profesorado? Bueno, pues si la geopolítica va mal, si de repente surge un conflicto bélico, si tienes que incrementar parte de una partida presupuestaria a otro gasto diferente de educación, eso obviamente te va a repercutir en ratios, número de profesorado, etcétera, etcétera. O sea que todo al final repercute. Tenemos varios conflictos por ahí que ojalá y espero que se vayan suavizando, pero esto ya no hablo como psicólogo, hablo como ciudadano. O sea, no tengo ni idea de lo que va a suceder. Pero sí que es verdad que me muestro bastante...

motivado y optimista con que creo que va a ser un curso muy bueno. A nivel tecnológico se están desarrollando avances increíbles. Hace poquito salió la versión ChatGPT, la número 6 ya, que duplica la 5.6. Eso hace también que el alumnado, que la investigación avance muchísimo. Pienso que en los

0: de cada estudiante con una mayor eficacia.
1: No se puede empezar mejor el curso escolar. Muchas gracias.
0: Gracias.
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2: Saludos, muy buenas tardes. La inseguridad en las costas del litoral de la región y la falta de medios para combatir a organizaciones criminales que utilizan embarcaciones ilegales para trasladar a migrantes hasta nuestras costas ha sido denunciada por la Asociación Unificada de la Guardia Civil. Los propios mandos del Instituto Armado, como Francisco Pulido, coronel jefe de la Quinta Zona, reconocen que el fenómeno de las pateras taxi no es nuevo, aunque sí ponen de relieve que cuentan con medios cada vez más sofisticados.
4: Estas embarcaciones de alta velocidad con numerosos motores y que son capaces de transportar a un numeroso grupo de personas viene viendo desde hace muchísimos años atrás. Esto no es de ahora, lo que denominamos las pateras taxi. La diferencia de otro tipo de embarcaciones, las pateras taxi están hechas para realizar tránsitos con la misma embarcación y no embarrancarla y abandonarla.
2: El Partido Popular ha propuesto en la Junta de Portavoces de la Asamblea Regional una declaración institucional de apoyo y solidaridad con Ceuta para el pleno de este miércoles. Su portavoz, Joaquín Segado, ha defendido que la Cámara, que representa a la ciudadanía de la región, debe respaldar con claridad y firmeza a los ceutíes frente a un desgobierno español incapaz de proteger lo más básico, nuestras fronteras y la seguridad de la nación. En un desayuno informativo desarrollado en Madrid y en apoyo a Ceuta, el presidente de la comunidad, Fernando López Miras, ha acusado al gobierno central de estar desaparecido en la crisis ceutí y ha mostrado su apoyo al jefe del Ejecutivo, Juan José Vivas, del que ha destacado su altura política y responsabilidad.
5: Por eso hemos venido a apoyar al presidente Vivas, a apoyarle en su labor intachable, su altura política, su responsabilidad y el compromiso con el que el presidente Vivas está desde luego haciendo frente a la situación, a la crisis que están padeciendo los ceutíes y también al mismo tiempo cómo está supliendo la ausencia del gobierno de España.
2: Añadimos a todo esto que la Audiencia Nacional se queda con la investigación sobre la entrada masiva que se produjo a finales de julio en Ceuta y ve permisividad y actitud favorecedora desde Marruecos. La jueza María Tardón aprecia intención de atentar contra el Estado español y vulnerar su integridad territorial, según apunta la magistrada en un auto en el que decide investigar la entrada masiva de migrantes. Más asuntos: COAG denuncia el fuerte incremento de los costes de producción, como el gasóleo agrícola, y reclama medidas urgentes para garantizar la viabilidad de las explotaciones. La organización agraria advierte de que esta situación está reduciendo progresivamente la rentabilidad de cultivos como el secano. Entre los factores que más están agravando la situación señala especialmente el encarecimiento de los precios del gasóleo agrícola y el de los fertilizantes, dos elementos esenciales para el desarrollo de la actividad agrícola y cuyo aumento repercute directamente en los costes finales de producción. José Miguel Marín, presidente regional de COAG.
6: Hay sectores muy presionados por los costes, sobre todo los sectores de secano, que tienen que, bueno, pues como los cereales, ¿no? Que tienen que empezar a preparar ahora la próxima campaña. Sectores con una rentabilidad muy escasa y que el gasoil a 1,50 € para el agricultor, esto es absolutamente inasumible.
2: 12 personas fallecen en las carreteras de la región de Murcia durante este verano, 8 más que en 2025. De esta forma, la región lidera el aumento en el número de fallecidos solo por detrás de la Comunidad Valenciana. En términos globales, la comunidad con más muertes es Andalucía, seguida de Castilla y León y Valencia. En total, 240 personas han perdido la vida en las carreteras españolas durante los meses de julio y agosto. Son 12 más que los mismos meses del año pasado, lo que supone un aumento del 4%. Ha sido un periodo en el que se ha producido un nuevo récord histórico de viajes. Fernando Grande Marlaska, ministro del Interior.
7: Cada día de este verano, casi 4 personas han perdido la vida en nuestras carreteras. Estas cifras, sin duda alguna, suponen un aumento del 4% en el número de fallecidos respecto al mismo periodo del año anterior, 2025.
2: El juez de la Audiencia Nacional, José Luis Calama, ha recalcado que la investigación que dirige sobre el expresidente Zapatero no es en ningún caso prospectiva o general, con lo que ha rechazado imponer nuevos límites a la policía a la hora de recabar información de varias cuentas.

0: bancarias. Lo hace en un auto en el que rechaza un recurso presentado por Zapatero contra su decisión de permitir a la UDEF de la policía ampliar la información que se considere pertinente sobre los productos bancarios del expresidente, sus hijas, su secretaria y el empresario Julio Martínez Martínez. Calama coincide con el criterio de la Fiscalía Anticorrupción, que se opuso al recurso en un escrito en el que cuestionó que el expresidente intente dirigir la investigación y advirtió de que una cosa es ejercer el derecho de defensa y otra torpedear la causa. Y Begoña Gómez, la mujer del presidente del gobierno, tendrá que asistir este martes a la audiencia preliminar de cara al futuro juicio con jurado, ya que no es necesario para el juez Juan Carlos Peinado, quien ha rechazado la petición del letrado de la defensa de posponer la vista. Es todo, les dejamos ya hasta la próxima cita con las noticias, que será ya en el informativo de la tarde a las 8 en punto. 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

0: Segunda hora de Tarde Abierta, 7 y 7 minutos de este septiembre, donde comenzamos una nueva temporada de Tarde Abierta. Y como no puede ser otro modo, los lunes, y yo les tengo que agradecer porque ellos están, sí, sí están empezando, al menos una parte de la tertulia se ha empezado ya el curso, la otra parte de esa tertulia está que empieza, que no empieza. La verdad es que septiembre es un mes de comienzos y transiciones. Y esto, todo esto lo digo así, de forma tan retórica y rimbombante, porque me gusta estar a la altura de ellos, aunque rara vez lo consigo. Juanma Zaragoza, ¿qué tal? Buenas tardes.
1: Muy buenas tardes.
0: Profesor de filosofía de la ciencia, también este curso, ¿no? De filosofía
1: también,
0: de la ciencia.
1: Y filosofía y género.
0: De filosofía,
1: vamos
0: de filosofía
1: ampliando
0: y género.
1: Sí, sí, sí.
0: Ah, sí.
1: Vamos ampliando el repertorio.
0: ¿Tú que esto no lo sabía? Profesor de filosofía y género.
1: Sí, ya lo he sido en el pasado.
0: Ajá.
1: Pero ahora este año vuelvo a serlo.
0: Ah. Bueno.
1: Uno tiene que estar actualizándose siempre.
0: No, pero es que esto nos va a ayudar mucho durante esta temporada, ¿eh? Aquí en Tarde Abierta.
1: Yo todo lo que sea
0: del género para entendernos también, ¿eh?
1: Yo todo lo que sea jugar a favor del programa, lo que necesite.
0: Yo sé que sí. Los itinerarios,
1: si necesitas otra asignatura para el año que viene.
0: A ver qué vas pidiendo. Gracias, de verdad, porque además sé que es el día del inicio, ¿no?
1: Sí.
0: Del inicio del curso escolar también en la universidad. Lo hablábamos con,
1: sí,
0: Miguel Motas, lo hemos hablado con el profesor y psicólogo especializado en psicología de la educación, Juan Pedro Martínez. Bueno, pues un día donde los profesores abrís vuestros despachos, uh-huh, y decís, venga, aquí estamos, empezamos un nuevo curso. ¿Cómo ha sido, por cierto?
1: Pues, a ver, en realidad empezamos el día 1. Los profesores nos incorporamos ya el día 1 de septiembre. Pero sí que es verdad que el día 7 ahí marca la diferencia, que es que llegan los alumnos. Y eso es lo que en realidad convierte la universidad en lo que es. Los profesores estamos allí, y es cierto, y somos, por decirlo así, la columna vertebral, lo que permanece, pero lo que le da vida y lo que anima ese cuerpo es el alumnado. Es el alumnado, los alumnos y las alumnas.
0: ¿Muchos alumnos en filosofía este año?
1: Bueno, en primero estamos batiendo récords. Se nos han matriculado 60, y la última vez que hablé con Pedro, 62. Creo que era, que para nosotros es un logro. Es la matriculación.

0: Tienen filosofía muy estable. Normalmente siempre ronda los 50 alumnos. Algún año sube un poquito, otro año te baja un poquito, pero de media 50, 52 alumnos. Este año hemos tenido un pico y hemos subido. Así que, bueno, lo importante es a ver cuánto acaba.
1: A ver cuántos acaban, esperemos que lo consigan adecuadamente. Quiero decir, superando todas sus materias, con buenas notas, y preparándose, iba a decir, bueno, para la vida, sí. Sí, porque precisamente por eso estáis aquí, Jorge y tú, por la necesidad de mirar la vida desde esa perspectiva, desde la perspectiva de la filosofía, desde la perspectiva de la historia del pensamiento, porque a veces podemos volver a cometer ciertos errores porque nos hemos olvidado alguna página de nuestra historia o de nuestra forma de pensar, de las historias, de las ideas, de los conceptos. Porque podemos pensar que hay conceptos nuevos, que hay grandes héroes de la palabra o heroínas de la palabra, y en el fondo son plagios, porque ya existía. Y sobre todo porque tenía un pozo histórico, cultural y un sentido, ¿no? El sentido de lo que decimos. Parezco ahora mismo que estoy en filosofía del lenguaje, mira. Por eso estamos aquí, en Tarde Abierta, y por eso estáis aquí, en vuestra sección de El Rincón de Pensar. Y es que hay mucho que pensar en este lunes. Saludamos a Jorge Novella, que él está pensando como los griegos, ¿eh? Ahí, como los primeros filósofos griegos. Siempre. Espero que no sea un fake lo de los filósofos griegos y que no hayan...
2: No,
1: yo creo que era así, al menos así nos lo enseñasteis, ¿no? Mirando al mar, Jorge Novella.
2: Yo estoy en Águilas y, bueno, pues el mar de Ulises, el mar de Eneas...
1: Y qué tan de moda ha estado, ¿eh? La Odisea este verano.
2: Claro, bueno, sí. No la he visto yo, pero tengo aquí es que la veré quiero ver en pantalla grande cuando vaya a Murcia.
1: Ver la Odisea al lado de Jorge Novella tiene que ser complicado. Porque ver la Odisea a tu lado tiene que ser complicado porque estarás haciendo una fe de ratas.
0: Bueno, tú sabes, no sé si voy a cometer...
2: Tengo aquí dos ediciones de la Odisea allí delante mío.
1: De la Odisea,
2: En verso, me la sé y
1: has traducido
2: mis nietos les cuento de la Odisea.
1: ¿A sus nietos?
0: Es que yo iba a decir, Jorge, querido, que te veo muy buena, que no nos hemos visto en todo el verano.
2: Hemos visto, pero bueno, hemos estado en contacto.
0: Exacto, pero yo iba a decir, pero ya lo has dicho tú, no quería cometer una indiscreción, pero Jorge le cuente a sus nietos historias de la Odisea. La Odisea, claro.
2: Siempre. Saben quiénes son los lotófagos, ¿no entiendes? Saben quién es Circe, poquito a poco, en pequeñas diócesis. No hay que volver loco a los chavales.
1: Bueno,
2: ¿no?
1: Pero es que la Odisea precisamente era como el gran relato también cultural.
2: Era todo,
1: ¿no?
2: Ahí claro, estaba la ética, la política y la filosofía en Homero. Y de allí viene todo, pero bueno.
1: Mirando al mar,
2: que conste,
1: ¿no?
2: Una cosa, quiero decir que me jubiláis y pensáis que estoy ya aquí en el desván. Yo estoy corrigiendo las pruebas de un libro que sale en la Universidad de Salamanca, espero que para antes de Navidad.
1: ¿Cuál?
2: Un libro se llama La España Cívica.
1: La España
2: que son
1: Cívica.
2: 12 ensayos, en los cuales el último es sobre Miguel Espinosa, pero hay sobre Azaña, hay sobre Ortega, hay sobre Zambrano, hay sobre Mariano Ruiz Funes, y el primero es de Maestu y de Fernando Los Ríos. Yo estoy trabajando en eso y preparando mis cositas, que uno no para, aunque esté jubilado.
1: Pero es que no te hemos jubilado.
0: Al contrario.
1: Nosotros, yo sé que ahora no eres profesor en la facultad, sí, en el aula de mayores sigues siéndolo.
0: Yo creo que sí.
2: Este año no. Escucha, en la facultad doy clase.
0: Sí.
2: Máster de profesorado.
1: Es verdad.
2: Los profesores colaboradores honorarios podemos dar hasta un 30% de máster. Y yo estoy para que mis compañeros me exploten lo que quieran, ¿entiendes?
1: Bueno,
2: que se va uno a un congreso, profesor, ¿me puede dar clase esta semana? Por Dios bendito, aquí estoy yo.
1: Bueno, y gracias a los dos, a ti también, porque mira que tenías ahí tarea, pero cuando te escribí dije, te necesito, Jorge, Juanma, venga. Y sobre todo porque, bueno, empezamos temporada, es lunes, y es un lunes de inicios, donde algunas historias se vuelven a repetir. Decía que Jorge nos escuchaba mirando al mar, y el mar ha sido protagonista durante todo este verano, y por ahí quería empezar, con dos conceptos muy importantes, ¿no? Con dos imágenes muy importantes que las tenemos ahora en nuestro presente y que no sé si es algo nuevo bajo el sol. Creo que no es algo nuevo bajo el sol, ¿no? Nuestra historia como especie y como humanos y como ciudadano.

0: nos tiene mucho que ver con nuestra propia transhumancia, ¿no? Uh-huh. Con nuestro propio, y digo transhumancia y lo digo con ese concepto, porque transhumancia en el sentido de nutrirnos también de otros territorios, ¿no? Si no, no estaríamos aquí.
1: Claro.
0: Eso por un lado, ¿no? Si miramos al mar, si miramos al mar Mediterráneo, que tantas historias y tragedias nos ha dado, ¿no? Quería hablar con vosotros del concepto extranjero, uh-huh, desde la filosofía. Porque empezamos hace, bueno, el inicio del verano, hablando de extranjeros, de inmigrantes. Sí. Atención, ni siquiera decimos en medios de comunicación personas migrantes. Uh-huh. Directamente son migrantes. Ya les hemos quitado el nombre de personas. Ya son migrantes, es la parte por el todo.
2: Dependiendo del medio, algunos dicen que son invasores, ya directamente.
0: Pasamos de extranjeros a invasión y por aquí vamos. Esto se llama cosificación, es un concepto. Esto por una parte de la tertulia del Rincón de Pensar, quiero que miremos al mar y hablemos un poquito desde el punto de vista de la filosofía de ese concepto del trasiego del extranjero. Y luego vamos a irnos a otros conceptos que yo pensaba en algún momento, por lo cercana que tenemos la historia, que quizá estaba superada, pero no. Venga, empezamos por el mar, que tampoco es baladí.
1: Bien,
2: empezamos por el mar.
0: Extranjero, desde el punto de vista de la filosofía y el trasiego, el camino. Mira que se parece a la Odisea, ¿eh?
2: Sí, bueno, Odiseo es el gran extranjero, en realidad, ¿no? Es el que siempre está fuera de su hogar. Es el que siempre está fuera de su hogar. O sea, que es el extranjero por antonomasia. Yo creo que el mar este verano nos ha dado muchas noticias. Yo creo que la primera de ellas, y esto sí es novedoso, son los... Y explica en parte lo que estábamos hablando fuera, es la temperatura récord que ha alcanzado este verano. Eso es, y explica en parte, según un estudio que se publicó el CSIC en julio, que por primera vez en la historia, en la manga, que es esa cosa que está en mitad del mar, ¿no?, ese gran barco de tierra o de arena, se haya pasado calor. Claro. ¿Por qué? Porque no se levantaba la brisa, ese levante, ¿no?, que nos salvaba todos los años y que este año no se ha levantado. Esa sería como una de las grandes noticias. La otra, efectivamente, tiene que ver con, y sin irnos, sin llegar todavía a otras costas, ¿no?, sin movernos de las costas de aquí, de la región, con la llegada de extranjeros en, bueno, lo que veo que llaman pateraxtaxi, ¿no?
1: Sí, pero escucha una cosa, ahí también se ve que hay niveles también entre lo que pagan los que... Una cosa son los cayucos, las pateras, que siguen viniendo, y luego este último fenómeno que hemos tenido aquí en las costas, en Cabo Cope y en Cabo Gata y en esta zona, que son auténticas lanchas de las del narco, que vienen desde buques nodriza, porque esos no vienen desde Orán, evidentemente.
2: No.
1: Ni desde nada. Esos los lanzan en alta mar desde dentro de los buques. Yo me quedo un poco pasmado. No ya por la vigilancia de la Guardia Civil, sino por el sistema de vigilancia militar que existe y que controla las costas, que eso no se haya detectado, ¿no? Sí. Porque ahí esas mafias, y aquí en Águila ha habido varios episodios que la Guardia Civil ha detenido a la gente, son los petaqueros los que llevan precisamente en barcos de este tipo para cargar gasolina, porque los motores esos funden gasolina por un tubo, ¿eh? Y vemos que ya son 15.000 euros, sube, dijéramos, la tarifa de los que vienen en un modo o en otro modo. El otro día, ayer, 3 críos muertos dentro de una.
2: No,
1: o sea, que aquí, esto de lo que decía Lucía del extranjero, ¿no? Son personas. No sé, yo lo decía hace mucho tiempo, si yo viviera en uno de esos países, pues yo me montaría también en un cayuco, porque todos los que queremos bienestar y mejora para los nuestros, ¿no? Sí. Pero eso se nos ha olvidado mucho, la solidaridad, la caridad, la compasión, la piedad, en un país que se dice tan católico y tan de golpes de pecho. Suena un poco, la verdad, a escarnio.
2: Sí, yo creo que de estos ejemplos hay que ver, yo creo que hay dos cosas que son importantes. Por un lado, hablabas de la compasión. Antes de llegar ahí, de lo que es la sofisticación de las medidas de defensa, pero sí. También tenemos que fijarnos en la sofisticación de las medidas.

0: que los propios, que las propias mafias están desarrollando precisamente para saltar esa defensa. Y esto lo hacen porque
1: el criminal nunca duerme, y va haciendo y progresa y ve nuevas rutas y ve nuevas técnicas.
0: Efectivamente,
1: tipo,
0: y esto lo único que hace es demostrarnos la rentabilidad que para ellos tienen este tráfico. Es decir, esto no lo hacen porque ganan dinero con ello. Incluso, aunque aumenten los costes, como aumenta exponencialmente, cuando en vez de cayuco, como tú bien decías, lo que están lanzando son lanchas buques nodriza. Pero eso no nos debe ocultar también lo que decía Jorge, que todo eso se construye sobre una masa de personas, un grupo de personas que está sufriendo las consecuencias tanto de situaciones difíciles en sus países de origen, pero también de la propia explotación de las mafias que hacen que se metan en esta suerte, ¿no?, de círculo vicioso que les conduce a estas situaciones.
2: El círculo de la vulnerabilidad.
0: Exactamente.
1: Sí,
0: pero no podemos olvidar
1: que somos.
0: Exacto,
1: también.
0: Porque no podemos olvidar que son víctimas de todo esto. Yo creo que tenemos que llegar allí.
1: Claro.
0: Que son víctimas de todo este proceso. Que no son actores que voluntarios que se no son víctimas de este proceso. Yo creo que eso
1: pero
0: es lo que
1: muy
0: Jorge
1: bien,
0: muy bien señalaba.
1: Lo que decía Juanma lo comparto al 1000%. Pero claro, se establecen diversos relatos. Y hay el relato que está triunfando, es el relato de infundir miedo a la gente. Que la gente sienta miedo. Que estos vienen, que son de ISIS, que son de no sé qué, que vienen... ¿Pero qué me está usted contando? Que vienen terroristas. Los terroristas han entrado siempre con billetes de turista y por avión y en business. Y ahí están las estadísticas, y ahí está la policía, la Guardia Civil y el CNE. O sea, que no me cuenten que ahora los que vienen aquí en una patera son del ISIS y que son terroristas. Son gente desesperada que huye de la guerra, del hambre y de las dictaduras y de las enfermedades.
2: Volvemos
1: al
2: concepto extranjero. Sería simple decir, extranjero es todo el que no es de aquí. Pero claro, tendríamos que pensar, ¿qué es ser de aquí? ¿Qué es aquí? Ahí quiero ir también,
1: claro. No, claro, fíjate, eso en filosofía siempre se ha dado mucho, ¿no? Ya desde los griegos, desde los estoicos, que son los que acuñan ese concepto hermoso, civilizatorio, que es el cosmopolitismo, ¿no? El cosmopolites, el que es ciudadano del mundo y que los ilustrados con Kant, Voltaire a la cabeza llevaron, que luego fue vencido por otros conceptos que entraron en liza, pero yo creo que el cosmopolitismo, eso hay que reivindicarlo, desde luego, con Naciones Unidas, con Derechos Humanos y con tantas organizaciones que están basadas precisamente en esa concepción del mundo, que el otro no es mi enemigo, el otro es mi prójimo. Y eso es algo importante.
0: A mí ahí me gustaría volver un poquito al tema de las mafias que hablábamos antes, porque suele ser una de las cosas que se suelen decir. No, es que las mafias hay que combatir contra las mafias. Efectivamente, a las mafias hay que combatirlas, eso desde luego, pero tenemos que ser conscientes de que las mafias no son más que un engranaje en todo lo que sería ese gran mecanismo de regulación de los flujos migratorios que se ha puesto en marcha en todo el mundo.
1: Es una economía sumergida
0: que
1: delinque con igual que la trata de blancas.
0: Claro, pero que tiene que ver también.
2: Es tráfico de personas.
0: Pero que tiene que ver también, por ejemplo, con la caída con la destrucción de Libia, por ejemplo.
1: Sí, bueno, Libia ahí hace efecto dominó a la derecha y a la izquierda. Claro. Pero entiende esa trama de. Hoy he oído en las noticias que en Callosa de Segura han detenido un matrimonio. Que tenían un circuito de explotación de mujeres, que las engañaban y luego las dedicaban a la prostitución. O sea que aquí, entendámonos, esa cuestión del extranjero, del que es lo que estábamos hablando, el extranjero, ¿de dónde eres? ¿Los de Murcia? ¿España para los españoles? Pero bueno, ¿y Murcia para los murcianos? ¿Granada para los granaínos? ¿Esto cómo es? Yo eso no lo comparto, yo soy español y soy ciudadano europeo y comparto una serie de valores y de derechos fundamentales que es en los que se ha basado Europa y están mirando Europa.

0: Europa para otro lado, y que va a acabar a que esto se convierta en un museo dirigido por los chinos y por Putin, vamos.
1: Sí, pero yo vengo del verano un poco...
2: Exprésate, Juanma.
1: Yo es que creo que...
2: A todos los claro. que venís a la radio, sed líderes y expresaros como consideráis.
1: No, venga. Porque cuando yo decía esto de las mafias, en realidad lo que quiero decir es que las mafias sí. y todas estas formas alternativas de control de flujo migratorio son funcionales al bienestar de Europa. En el caso de Europa, luego tenemos el caso americano, ¿no?, que es otra historia. Es decir, a nosotros nos interesa que existan esas mafias, a Europa les interesa que existan esas mafias. ¿Por qué? Porque sirven para controlar quién viene y quién no viene. Puede parecer, claro, parece, dice, oh, no, si no vendrían.
2: ¿Más?
1: Claro, y sin, no, aquí hay un proceso, tú tienes que pagar, tienes que llegar a tal, tienes no sé qué, y de repente tienes un control. Yo no digo que Europa financie eso, obviamente, pero que te interesa... A mí me parece que es clarísimo.
2: Como tamiz
1: y como en una forma, un grifo, es un grifo.
0: A claro, ver quién hace la mano de obra más barata en este país, quién la está desempeñando.
1: Pero luego esto te lleva, claro, esto te lleva, por ejemplo, a lo que ha pasado en Melilla, ¿no? En Ceuta y en Melilla. Me digo Melilla porque también hubo un intento, aunque allí la policía sí. magrebí parece,
2: lo que ha pasado,
1: marroquí, parece ser que lo cortó, ¿no?
2: A lo que está pasando.
1: A lo que está pasando.
2: Porque es que no sí, sí, es sí. que también focalizamos
0: que
2: mucho.
0: Persiste.
2: Es que claro, que...
1: pero la situación es que Europa externaliza el control de su frontera y el control sobre todo la llegada de migrantes, y eso claro tiene una serie de riesgos y de problemas. Uno de los riesgos, una de las consecuencias, si quiere, no buscadas, es la proliferación de esas mafias. Obviamente. ¿Por qué? Porque responde a una necesidad que es una política, una determinada política migratoria que pone en marcha Europa. Otra.
0: Sí, lo que pasa es que yo creo que, Juanma, que la cuestión de Ceuta es bastante más, es un poquito más compleja.
1: Sí, pero la raíz está
0: discurso,
1: ahí, Jorge.
0: El discurso de Trump, y si no hay un documento que lo podéis buscar, que sí. es la estrategia de defensa de Estados Unidos, que está en Internet, y donde veis que uno de los objetivos es debilitar Europa y la Unión Europea, y lo hice con todas las letras,
1: claro.
0: No lo inventa. Luego, a mí, que no me digan que no se ha colaborado o se ha mirado para otro lado en esa cuestión.
1: Sí, yo
0: estoy... Y termino con esto, es una opinión personal, como yo hablo como Jorge Novella Suárez, profesor de filosofía, y a mí me consta que esto, desde luego... Los servicios de información españoles, el Centro Nacional de Inteligencia, los servicios de información de Guardia Civil, Policía Nacional, y por ende el ministro del Interior y la de Defensa y el señor presidente lo sabían. Que políticamente, por la realpolitik, quieren hacerlo como que no sabían y mirar para otro lado, vale. Pero esto está llegando a una situación que hay que poner las cartas encima de la mesa. Todo.
1: Sí, pero yo,
0: porque si no, vendrá, y aquí los que somos viejos nos acordamos de la Marcha Verde.
1: Sí, yo estoy de acuerdo con lo que dices, Jorge. No, yo me refiero, pero precisamente respecto al papel de Estados Unidos, pero precisamente Marruecos puede hacer eso porque nosotros le hemos dado la llave. Cuando digo nosotros, digo Europa. Claro, es decir, por eso digo que todas estas son, si quieres, consecuencias no deseadas. Si queremos,
2: de una
1: algunos lo han deseado,
2: migratoria.
1: De una determinada forma de entender la política migratoria y esa idea de la Europa fortaleza que se empieza justo después del atentado del 11S, que se cumplen ahora 25 años.
2: Sí, ahora, ¿no?, la semana que viene.
1: Que es la que empieza a imponerse en los discursos de la Unión Europea. Y la forma
0: claro, y no se han hecho en esos países donde se podían crear. Que de hecho ha habido, y bueno, de nuestra región hay mucha gente que ha creado industrias y que ha llegado allí. Pero para crear pueblos de desarrollo, porque también le salía mucho más barato los productos que allí se hacían, no nos engañemos. Aquí
1: nos ponemos a hablar de eso, igual tenemos.
2: extranjero.
1: Nos hacemos un enemigo.
2: Extranjero, sí. ¿No? Y sí, el campo semántico del concepto extranjero nos lleva hasta ahí, ¿no?
1: Sí.
0: Por eso Lucía y Juanma, en la Odisea, que hemos empezado con ella, la diosa. Le dice a Ulises, cuando ya ha vuelto y ha hecho el escarnio que ha hecho, tu patria siempre será la mar. Porque ahí también, incluso donde has llegado, eres un extranjero, eres alguien que exiliado, porque allí no está. Luego, el extranjero es, hay que hay que cuidar mucho.

0: ese sí, concepto, ¿no? Que además ahora se focaliza siempre en magrebíes, siempre del Magreb y con la religión y con el Islam, y se mezcla ahí. Ya nadie se acuerda de las barbaridades que decían de los ecuatorianos, etcétera, etcétera, etcétera. No. Ahora hay otro frente, por un discurso que además está con una serie de valores del espiritualismo católico apostólico romano, y bueno, pues que te hablen otra vez de cruzadas, de invasión, sí, lo que decía antes Juanma, ¿no?
1: Bueno, y que tenemos que tener en cuenta que cosas de lo que se está viendo ahora, de ese rechazo al extranjero, que está teñido de racismo y de islamofobia, muy teñido de racismo y islamofobia. Tuvimos hace un año aquí en Torre Pacheco una buena muestra lo que está ocurriendo o ha estado ocurriendo estos días pasados en Ceuta, en las diversas manifestaciones. Hoy salía en prensa a una niña de 13 años de origen marroquí, pero española y habitante en Ceuta, que la habían insultado llamándole invasora y que tiene tuberculosis, no sé qué, o sea, que la niña se había puesto a toser.
0: No, sí, es que la barbarie y la sinrazón está llegando a unos niveles muy muy fuertes.
1: Sí.
0: Y mientras las fuerzas políticas, especialmente los dos grandes partidos, siguen polarizando, tirándose, son incapaces de hacer una política de Estado. Pues política de Estado es la de todos los ciudadanos, la de todos los ciudadanos. Y eso no se había visto en nuestro país desde la transición aquí, que no hubiera consenso en política exterior o en política de defensa, que eran elementos clave. De eso no se discutía, y ahora es el elemento clave de la discusión, porque aquí no se ofrecen, unos no ofrecen soluciones para Ceuta. No he visto ninguna serie de catálogo de acciones a realizar. Dice, no, convoca usted elecciones. Oiga, mire usted, las elecciones dentro de dos meses, me dice usted, en una situación de crisis, que se convoquen elecciones, eso es un disparate. Pero bueno, ciudadanos tenemos el sentido común y otros tienen el sentido de sus ambiciones.
1: Y hay algo que tú has comentado antes, Jorge, que tiene que ver con esa matriz humanista, católica, si queremos, o como queramos llamarla, que de alguna forma vertebraba ciertos valores de una parte del espectro político que parecen que han desaparecido totalmente. O sea, que la única persona que se ha ofrecido, el único presidente autonómico que se ha ofrecido a acoger niños de Ceuta, sea el Lehendakari del PNV, de un partido independentista, pero y yo creo que esto es
2: un
1: importante,
2: católico importante, el
1: democristiano,
2: PNV.
1: Sí, sí. Que yo creo que es importante, democristiano.
0: Con profunda raigambre católica.
1: Posiblemente el único partido democristiano que hay en este país. Bueno, yo creo que dice mucho, mucho de cómo en algunos despachos se ha perdido un poco el norte de cuáles son los valores que deben estructurar una sociedad, ¿no? Y valores que están en disputa
0: y que no hay que inventarlos, Juanma, están en la Constitución, están en el 1-1, son valores compartidos, valores que todos queremos para nosotros y para los otros.
1: Sí.
0: Lo que pasa es que aquí hay sectores que quieren que vengan a trabajar para nosotros, pero no que vivan con nosotros. Sí.
2: ¿Esos son extranjeros también?
1: ¿Cuáles? ¿Los que creen eso?
2: Los que vienen a trabajar para nosotros también son extranjeros.
0: Eso es mano de obra.
2: Sí, pero es mano de una extranjera.
1: El extranjero...
0: Eso, como tú has dicho muy bien, eso es cosificación.
2: Claro. Por eso quería que la palabra extranjera.
0: Se despersonaliza al individuo y te lo convierte en un islamista, en un no sé qué, en alguien que viene aquí, etcétera, etcétera, etcétera.
1: El extranjero al final es aquel al que no admitimos en la comunidad.
2: Pero si viene a trabajar, ¿es extranjero o no es extranjero?
1: Si tú no lo admites en tu comunidad, si lo mantienes, como bien dice Jorge, como cosas que yo puedo utilizar y cuando dejo de utilizarlas o dejan de serme útiles, las mando de fuera, las vuelvo a mandar fuera o las abandono, como ocurre...
0: Viven en barrios determinados,
1: claro, o como
0: viven
1: ocurre,
0: en guetos,
1: como ocurre con las que recogen
0: la
1: fresas en Huelva, ¿no? Que cuando termina la temporada queman hasta... ¿no? Y les falta echar sal en la tierra que han pisado. Es decir, yo creo que eso es como, claro, es el extranjero en la figura, es decir, aquel que no aceptamos que forme parte de nuestra comunidad.

0: Murcia, que nos están oyendo muchos escuchantes que dicen ahora, los comunicólogos, no solamente se iba a la vendimia, la gente subía a la vendimia y luego se subía a la poma, que decían, a la manzana, sí, sí, y se tiraban todavía otro mes más. Gente de las pedanías de Lorca, de las pedanías de Caravaca, de todos esos sitios iban y allí se traían ellos el jornal y allí ellos cuentan, cuentan cómo vivían, ¿me entiendes?
1: Nos verían como extranjeros.
0: Después se hizo un esfuerzo a través de los sindicatos que hicieron mucho, ya fue una cosa más digna. Pero bueno, lo que sufrieron aquellos se lo vamos a contar ahora, ellos lo están viendo perfectamente.
2: Me temo que el concepto extranjero lo vamos a tener que barajar más en nuestros rincones de pensar. Sí. Me dejo alguno más en el tintero porque además ha empezado
0: el
2: metico, hoy, ¿no?
0: Que decían los, sí, los
2: me dejo algún concepto más como, bueno, pues ideas que están o siguen aflorando en este caso en Alemania, ¿no? Bueno. AfD pues ha obtenido la victoria, sí, independientemente del tipo de partido también, bueno. Me gustaría, pero que lo habláramos con más detenimiento en nuestro próximo, sí, rincón de pensar, por aquello de las ideas, del pensamiento, sí, ¿no? Yo me acordaba, sí, muchísimo de los grandes pensadores y pensadoras alemanes y alemanas, ¿no?
0: Claro.
2: Que hemos leído, que hemos memorizado, ¿no?
3: Sí, pero
2: ¿qué ha pasado con esas ideas?
3: Sí. Eso es gran parte también del mito de Alemania. Al final, ¿sí? Muchos de esos grandes filósofos...
0: Estoy con Juanma, lo que dice.
3: Tomaron parte por parte. Apoyaron lo que apoyaron. Y solo hay que recordar aquella carta de aquella revista, tú la conoces también, aquellos cuadernos kantianos, ¿no? Que en un momento determinado su director escribe una carta diciendo, es que el Führer, al final, pues tiene razón.
0: No, pues ahí está. El último libro que ha salido antes del verano, de José Luis Villacañas, que hace ahí una lectura muy buena, un poco de cómo la posmodernidad se ha alimentado de Heidegger, ¿no? Y ha olvidado a Husserl, a Plesner y a otros. Es un libro importante, interesante, y que marca una secuencia que la filosofía y lo que tú decías del mito de la gran Alemania, ¿no? El mito de la Alemania. Claro, cuando yo hoy leo en el Die Zeit y en la Nueva Gaceta, que lo que pretende, uno de los puntos fundamentales de los que han ganado en Sajonia es revisión del nazismo. ¿Os suena eso, no?
2: Sí, pero además ha sido así directamente. Sí, sí. Este tema lo vamos a dejar para el próximo Rincón de Pensar, que seguramente dentro de 15 días va a estar íntimamente más ligado aún con el concepto extranjero.
0: Y gracias, con vosotros, ¿eh?
2: Gracias, Jorge. Te esperamos aquí el 21. ¿Te esperamos el 21?
3: Por supuesto.
2: A no ser que tengamos
0: 21,
2: que
0: hacer. Escucha, el 21 sé que empieza lo de Ex Libris.
2: Sí.
0: Y tengo una mesa redonda de literatura y filosofía. Pero vamos, yo creo que. Bueno. Yo creo que podré estar con vosotros.
2: Haremos hueco, lo hacemos antes o después, ¿eh? Claro.
0: Ya te lo digo.
2: Vale. Gracias.
0: Ha sido un placer estar con vosotros.
2: Bueno, y sé que hay oyentes deseando que llegue esta tertulia, ¿eh? Que luego tenemos muy buen feedback por redes también.
0: Como venga, somos. Os veo que habéis estado descansados.
2: Sí, sí.
0: Os veo descansados,
2: sí.
0: Y que habéis cargado las pilas para el invierno, que va a ser fuerte.
2: Sí. Gracias, Jorge. Juanma, doy el relevo también con el mismo concepto del mar, ¿vale?
3: Venga.
2: Enseguida a la manga, por lo que decías de la temperatura.
3: Mejor
2: gracias.
3: Sitio.
0: Sí, pero el mar siempre.
2: Venga, hasta ahora.

0: Es una canción, claro, evidentemente, no te echaré de menos en septiembre. Bueno, todavía no se ha acabado septiembre, ¿eh? Los Piratas, además una canción muy propia de estos tiempos, de retomarnos, en este caso, ante el micrófono. Buenas tardes, ¿qué tal? ¿Cómo estás, Salva?
1: Pues muy bien,
0: ¿sí?
1: Muy
0: ¿Nos contento. Vamos entre dos aguas?
1: Muy contento.
0: Bueno, pues tenemos por ahí la sintonía, así que... ¡Ay! Mira, que bien suena. ¿Cómo no va a sonar bien? Si es Paco Lucía, claro.
1: Ya te digo. Es que...
0: Entre dos aguas, que por cierto estabas también aquí en la tertulia escuchándonos.
1: Claro,
0: yo he pensado a ver qué te parece. Pero esta temporada yo no os voy a dejar ahí en la salita de espera. Os voy a meter a todos y a todas, ya está.
1: Venga.
0: Y conforme vaya vuestro turno, pues vais tomando
1: venga,
0: la palabra.
1: Venga, ¿eh? Yo me morí la lengua tres veces. Es el
0: claro,
1: único
0: luego
1: problema.
0: Lo pienso, digo, si luego se están escuchando ahí desde la salita hasta que les toca hacer radio y luego además se conocen, o la radio es una oportunidad para conocerse.
1: Es
0: y
1: que
0: además que tenéis
1: muy buena gente, Juanma, sí. Es encantador.
0: Y a veces te confieso que me daba ganas de sacar los micrófonos a la salita, porque ahí estabais hablando.
1: Sí. O hasta ahí 15 minutos.
0: No sé, seré tarde abierta dentro y fuera, Lore.
1: Y fuera.
0: Creo que las dos. Entre dos aguas, ¿cómo ha ido este verano?
1: Pues un verano encantador, de mucho calor. Ya se ha comentado la situación que hemos pasado de tremenda humedad, calor, brutal. Pero bueno, mucha gente, mucho turismo, muchos vecinos que han ido para allá a pasar el tiempo. Mucha gente que sigue allí todavía.
0: Que seguís, porque sois vecinos.
1: Seguimos, pero mucha gente que sigue pasando sus vacaciones allí todavía.
0: Luego en septiembre en la manga, ¿eh?
1: Sí. Y lo mejor está por venir, Lucía. ¿Sí? Yo creo que a partir de la semana que viene se pone el clima un poco más suave, pero los días son espléndidos, las puestas de sol espectaculares, el agua está ahora, ¡oh, madre mía!
0: Te tiene que costar un montón venir a la radio los lunes.
1: ¡Oh! Yo, ¿por qué eres tú? Pero de verdad,
0: ¿por qué es esta radio? Porque tienes tenemos nuestros oyentes.
1: No,
0: y tenemos que traer la actualidad de lo que pasa en la manga, más o menos todo el año.
1: Y es así, claro. Es así. Y nos lo dicen cada vez que nos escuchan o nos ven por la calle y lo recalcan.
0: Claro.
1: Seguir ahí luchando, que es nuestra radio. Y bueno, y por eso venimos, por una lucha.
0: Vamos a empezar,
1: social.
0: Es una lucha, pero a mí cuando leía un poco la noticia, claro, yo leo Sendero Azul y me parece como que muy atractivo.
1: Sendero de las Calas, proyecto
0: Cabo de Palos.
1: Sendero Azul, Cabo de Palos, imaginemos lo que es el sendero que va paseando, que va, digamos, ligado a las Calas de Cabo de Palos, esos cientos de metros que realmente los conocemos poca gente, pero cada vez más gente los conoce y que plantean remodelarlo.
0: Para que sea más accesible.
1: Para que supuestamente sea más accesible, para que sea para todo el mundo accesible, para que se conozca más por el turismo. Bueno, ¿quién va a decir que no a eso? Pues sí, hay gente que ha estudiado ese proyecto, hay vecinos que han estado evaluando esa coyuntura y están, parece ser que están conformes con que esa zona se mejore, pero no que se urbanice. Entonces, aquí tenemos con nosotros a alguien que nos va a explicar muy bien qué piensan sobre ese proyecto, qué piensan sobre las Calas, qué piensan sobre Cabo de Palos, y eso, y queremos que nos explique un poco Marta
0: Gómez, de Salazar Catarineo. Ella es vecina de la zona.
1: Vecina de Cabo de Palos, exactamente.
0: Y nos habla en calidad de vecina. Hola, Marta, buenas tardes.
2: Hola, ¿qué hay? Y de Cartagena.
0: Y de Cartagena.
1: Cartagenera, claro que sí.
2: Apellidos muy cartagenos.
0: Sí, sí. Oye, que se puede ser de varios sitios a la vez.
1: Totalmente.
2: Sí, también. Y residente en Madrid y, bueno, muchas cosas.
1: Chica del mundo.
2: Sí.
1: Marta, este verano hemos podido compartir contigo el proyecto, hemos podido compartir contigo vuestra opinión al respecto. Hemos compartido incluso también la manifestación y lo que la gente allí nos ha ido diciendo. Necesitamos que nos aclares, ¿qué es el Sendero Azul?
2: Pues mira, el Sendero Azul es algo muy nuevo para los residentes en Cabo de Palos y los ciudadanos de Cabo de Palos, porque nos enteramos con las obras hechas. Es que aquí no solo estamos indignados, bueno, yo es que he hecho espuma por la boca este verano. No solo con esto, sino con
0: esta ciertos... metáfora me parece tan visual.
2: Sí, vamos, es que ya lo último que pasó, yo digo, sí, bueno, todo el mundo muerto de risa, yo ya he hecho espuma por la boca.
0: Venga, pero cuéntanos, a ver.
2: Pues mira, esto nos enteramos por un artículo de la prensa que se está haciendo ya,

0: la primera fase de un sendero que va a ir desde el puerto de Cabo de Palos, por el lado de Poniente, hasta el faro, ¿vale? Para la gente que no lo conozca bien, es un trozo muy pequeño, de que tendrá 70 metros de ancho, y que va desde el pueblo hasta el faro. Pues este trozo pequeño tiene tres senderos. Tiene uno que ya se urbanizó espantosamente, pues con bancos, farolas, un pavimento horrible y lleno de tal, cargándose un poco la belleza natural de las calas de la parte del Levante, esto da mirando la manga. Tiene la carretera, todo con gran acceso para minusválidos, todos pueden ir por los dos lados, y a 20 metros tiene este sendero, que ahora mismo es totalmente natural, que muy transitado, ya muy transitado, que no es que la gente le impida ir. Uh-huh. Está no de moda, de modísima. Hay atasco para ir, para volver. Se tienen que parar la gente porque no caben, porque tienen ni más personas. Quieren pasar muchas personas por de un lado para otro. ¿Sabes? Es un terreno muy transitado. Que esto no le va a llevar a estar más transitado, o no lo sé. Pero que entonces lo que nos ha molestado no solo es el proyecto en sí, que entendemos que es un poco, digamos, mentirosillo en cómo se ha planteado, porque se ha planteado en arreglar una zona deteriorada. Y la palabra que han utilizado es renaturalizar. Pero esa zona ya es natural.
1: Ah, es una, claro, zona que decís, si ya es natural, así, ¿cómo vas a renaturalizar, no?
0: ¿Cómo, claro, se va, pensáis, a, y sobre eso, todo con hormigón? Es que parece complicado. Entonces ya el proyecto en sí, pues te hace saltar de la silla, vamos. Cuando lo hemos estado estudiando, el proyecto es muy largo. Yo le hice un resumen de inteligencia artificial, de dime material, metal, resúmeme las tres fases, en 20 hojas, porque el proyecto tiene 700 y no soy arquitecto. Me he asesorado con un arquitecto, que de hecho acabo de llamar, y me lo ha vuelto a explicar y a confirmar. De hecho, ellos en varios momentos del cuando explican el proyecto, hablan de urbanización, que es la palabra que intentan evitar.
2: Esa es la clave, o sea, ¿no, Marta?
0: Lo que van a hacer es, tenemos una carretera ya urbanizada, tenemos un paseo ya urbanizado a un lado, y al otro lado van a volver a urbanizar. ¿Qué necesidad?
2: Pero
0: que no le veo la necesidad.
2: Claro, el tema es lo siguiente. Sí, yo digo, esa zona que la he visto muchas veces, he pasado mucho por ahí,
1: ¿cómo es, Alba,
2: pues es lo más cercano a la piedra, a la piedra viva, y lo más cercano al mar. Es decir, es
0: y además los acantilados son más altos que los del otro lado.
2: Claro.
0: Entonces son un poco más espectaculares. Cuanto, sí, más alto, pues, uh-huh, más bonito. Eso, pero no quita que los del otro lado son espectaculares y se los han cargado ya.
2: Claro, pero por ahí se puede pasar.
0: Es espantoso.
2: Perfectamente, ¿sabes? ¿No?
0: Sí. El paseo del otro lado es espantoso. Es una, uh-huh, cosa de piedra, espantoso, pavimentado, con bancos, miradores, farolas. No tengo otra forma de definirlo. Entonces, uh-huh, ya dejemos eso, ya lo tenemos. Por ahí pueden ir las sillas de ruedas, pues ya tienen un sitio, y también pueden ir por la carretera y por la acera. Ya tienen dos en 20 metros de diferencia. Y ahora los otros 20, dejémoslo, porque está lleno de personas mayores con sus bastones de andar, de gente que corre a las 6 de la mañana, de chicos jóvenes que pasean, ya está lleno. Está súper transitado, de moda, y a la gente le encanta. ¿Para qué tocarlo?
2: Y yo te digo otra cosa, Marta. Realmente, vosotros lo necesitáis en Cabo de Palo, que se urbanice eso.
0: No, si ya tienen sitio para pasar. Pero claro, tú dices, ahora la palabra sostenibilidad, que la metes ahí, que esto no es sostenible, porque ponerle luces al mar, ponerle miradores y ponerle bancos no es sostenible. Y ponerle pavimento y hormigón no es sostenible. No hace falta nada. Si tú me dices, tiene muy poca erosión lo que son las calas, lo acabo de comprobar con un... Las calas nuestras se deterioran muy poco, pero es verdad que alguna, uh-huh, vez cae una piedra. Y alguna vez, pues claro, son calas de caliza y de pizarra y de arena, que son calas endebles y que puede caer una... Pero que llevan así 100 años y casi no se han movido.
2: Y tienen su protección, o sea, de cuerda, de madera...
0: Pero eso no lo incluye el proyecto.
2: Ah.
0: Eso no lo incluye el proyecto. El, uh-huh, proyecto incluye pavimentación, y luego las aguas, obviamente, no las vas a dejar que se atasquen. Las tienes que llevar por debajo, ¿sabes? Uh-huh. Hacer una buena inclinación, ya está. Eso no lo incluye el proyecto, en la medida que yo puedo entender, las calas no se van a proteger. Y ayudar un poco a que no haya una erosión, con una, no con una...

0: cuerdas, no sé cómo se podría. Uh-huh. Pero ya pusieron en una que horrible, en el cañonero ya pusieron, pues lo que pusieron fue una pared.
1: Ya. Y lógicamente para esa reforma que se puede plantear y que se ha planteado y que está en marcha, habrá que abrir el suelo y meter tubería.
0: Claro, esto ya es una, esto es lo que quieren evitar, la palabra urbanización,
1: ya.
0: Pero lo que va a hacer es una urbanización. Hablan de renaturalización y es una urbanización. Y es que estamos indignados. Uh-huh. O sea, se recogieron 2.000 firmas, no siendo muchos, y con el uh-huh. poder de actuación de 3 o 4, en 2 semanas. Y hay un chat creado que hay 150 personas uh-huh. y están todas indignadas. Y bueno, es que nadie lo quiere, nadie uh-huh. lo entiende. Porque se van a gastar un dinero. Además, el proceso tampoco ha sido muy, muy limpio ni muy transparente, porque nunca se ha consultado. He leído en la prensa que el ayuntamiento, que esto goza de la aprobación de los vecinos. Esto que no es verdad.
1: Bueno, lo apoya la asociación, la junta directiva de la asociación de vecinos y la junta directiva de...
0: La asociación de vecinos no ha comunicado a sus miembros este proyecto, ni ha abierto un plazo para poner sugerencias.
2: Alegaciones, ¿no? Y sugerencias.
0: Uh-huh. No lo ha hecho.
1: Y también por la directiva de los empresarios.
0: Están los empresarios a la asociación uh-huh. de vecinos diciendo que esto no debe de hacer porque son intereses opuestos. Un uh-huh. empresario quiere urbanizar, se presta mucho al chiringuito, porque se van a quedar 2 miradores grandecitos, que ya que tienes bancos, que ya que tienes gente, pues ya pues se presta. Ellos lo que uh-huh. quieren es, pues cuanto más mejor.
1: Bueno, es que, Lucía, pues Marta nos explica un poco
2: la situación.
1: Este tema continúa, ¿no? Continuará, sí. Marta, ¿no? Sí. También. ¿Qué vais a hacer lo próximo?
0: Como niegan que van a renaturalizar, simplemente leeros la lista de materiales, ¿vale?
1: Uh-huh.
0: Materiales de ejecución. Solera de hormigón coloreado. Solera de hormigón filtrante coloreado. Pavimentos de adoquín y pavimentos naturales. Instalación de electricidad e iluminación. Instalación de saneamiento. Revestimientos con mortero de cal. Revestimientos con piedra natural irregular.
1: Claro, pues todo eso lleva a que tenéis que seguir vuestro camino. Tenéis que seguir por otro camino con el ayuntamiento y con la junta vecinal y con todo el mundo.
0: Nos estamos asesorando también uh-huh. A través de, uh-huh. de tal, y también en Europa a ver qué se puede hacer uh-huh. porque esto tiene financiación europea. Es un proyecto, uh-huh. es una iniciativa privada.
1: Bien,
0: es una iniciativa Marta. Privada que se ha presentado al ayuntamiento.
2: Pues con Marta. Fondos. Te agradecemos mucho que nos lo cuentes con todos los detalles hasta que nos sí. leas el listado sí, de algunos de los materiales. Volveremos a encontrarnos porque esto es un sigue. Proyecto de momento y claro. nos ha gustado también mucho la fotografía que nos has hecho mm-hmm. del lugar. Un fuerte abrazo. Gracias.
0: Os agradezco mucho que, a usted. Que os intereséis.
2: ¿Cómo no?
0: Porque es importante que la gente lo escuche y que tome nota, ¿no? Y que lo sepa.
2: Muchas gracias, Marta. Y de ahí...
0: terminar, que esto es la gota que colma el vaso, porque se han hecho tantas cosas mal en Cabo de Palos, que esta ha sido la que nos ha levantado.
1: Pues seguiremos en contacto, Marta. Gracias, muchas Marta. Gracias.
0: Venga.
1: Buenas
2: ahora.
1: Tardes.
2: Y a ver cómo cambiamos de tercio para pasar a lo festivo ahora. Tú ayúdame.
1: A ver, vamos a ver.
2: Que yo llevo poco tiempo en radio y esto no sé. <qué. risa> Y ahora se hace una larga cambiada.
1: Y ahora se...
2: Hay que... Bueno, a ver... La actualidad es diversa.
1: ¿Dónde empezábamos? ¿Qué decíamos? Que la manga está preciosa.
2: Sí.
1: Que el mes de septiembre es sí. espectacular y que tenemos, además de muy buena gente, muy buen turismo y muy buenos vecinos, uh-huh. tenemos unas fiestas espectaculares que, de hecho, me parece que ya van a solicitar...
2: ¿También allí?
1: Claro.
2: A ver.
1: Se va a solicitar y si no, nos lo va a confirmar
2: Marisol Fernández.
1: Fernández, que es la presidenta de la Asociación de Vecinos y la número uno allí, ¿vale?
2: ¿La número uno de qué?
1: De todas las fiestas.
2: Presidenta de la Asociación de Vecinos y número uno.
1: Que incluso creo que nos está escuchando ya.
2: Marisol, la número uno. Buenas tardes.
3: Hola, buenas tardes.
1: Buenas tardes, Marisol.
2: Bienvenida.
3: Buenas tardes, Alba, encantada de estar
2: bueno,
3: con vosotros.
2: Estábamos ahí hablando de Cabo de Palos y decía, bueno, sí, una problemática desde el punto de vista de una vecina, y es que la actualidad de la manga es así, es
1: claro,
2: muy diversa.
1: Es muy
2: ¿no?
1: diversa. Claro.
2: Y ahora nos vamos al lúdico festivo, porque si hay fiestas en toda la región de Murcia, tenemos ahora el pregón de moros y cristianos, uh-huh. con nuestra compañera Encarna Talavera, que sí. da el pregón. Sebastián Ramallo, como nuestro. Voy a decir representante de onda regional, es el Rey Moro.
1: Es
2: la gran figura. Desde aquí un beso muy grande a nuestro compañero. Te echamos mucho de menos en la radio y te estamos viendo ahí. Bueno, pues

0: en Lorca, en Mula, fiestas en toda la región, pues también en La Manga.
1: A partir del día 16, Marisol, cuéntanos.
2: Bueno, pues a partir del día 16, del miércoles 16 de septiembre a las 7 empiezan nuestras fiestas de La Manga. Y os invitamos a todos a que vengáis.
0: Vale, una estamos fiesta, invitados, pero ¿qué hacéis, no?
1: Una fiesta porque, claro, que tiene mucha actividad.
0: A ver, Marisol, Marisol, yo te voy a proponer que nos seduzcas, incluso que... Mira, esto es como casi un juego. Yo soy lorquina, me podría ir a las mías de Lorca, imagínate. Y por el camino anda que no me encuentro yo pueblos. ¿Qué tengo que hacer para no ir a aquellas e irme a La Manga? ¿Qué nos ofrecéis? Venga, ahí, a darlo bueno, todo. Cuéntanos.
2: Pues las fiestas de La Manga son espectaculares. Cada año van creciendo más. Y vamos teniendo, bueno, este año tenemos un programa muy completo que si queréis os lo cuento también para que podáis pues ver.
1: ¿Alguna pincelada interesante?
0: Tú, danos, tú tienes que seducirme. Porque él ya está seducido, ¿no? Salva va a ir,
1: por
0: seguro.
1: Supuesto.
0: Vale.
2: Claro. Bueno, pues podemos... Tenés? A ver, en principio, las fiestas, que siempre, bueno, lo contamos, que nacieron con la idea un poco de promocionar La Manga y dinamizarla turísticamente. Entonces, al principio se llamaban las fiestas del turismo y nacieron con esa intención. Y este año, pues ya son pues la 15ª edición. Y es muy bonito ver cómo han ido creciendo, porque cada año intentamos pues eso, hacerlas un poquito mejores, pensando tanto en vecinos como como en todas las personas que nos visitan. Y tenemos un programa muy especial, os lo voy a contar para ver si os gusta. Bueno, Salvador sí que viene seguro, pero
0: él
2: a
0: seguro,
2: ti y
0: ¿no?
2: a todos
0: ¿Lo
2: los
0: sabías,
2: demás.
0: Sabías que Salvador iba a ir, ¿no?
2: Yo sé que Salva...
1: Tengo motivo suficiente para no fallar.
2: Además que Salva es manguero, vamos, manguero y...
0: Pero ahí se nota quién es manguero y quién no. Se notan las fiestas quién es manguero y quién no.
1: Es que Marisol lo confirmará, las fiestas son el único momento del año en el que todos coincidimos y nos echamos la bronca porque son muchas horas allí y nos abrazamos y nos queremos y después decimos, bueno, aquí ha quedado todo, ya hasta el año que viene. Y, tal, y así llevamos 15 años. Así que se nos está cayendo el pelo a algunos, Marisol, a ti no, por supuesto, sí, que está guapísima. Y seguimos, gracias. y seguimos. Pero es verdad que, Marisol, tenemos que retomar el tema, yo creo, declarar esas fiestas nuestras como de interés regional. Yo creo que ya se ha trabajado mucho ya. Claro. Hay que hacerlo, Marisol.
2: Sí.
1: Hay que moverse. Este año todo el que vaya allí, todo el que tenga cargo político, que lo firme.
0: Pero tenéis que tener un reclamo, además del entorno, ¿no?
1: Claro, claro.
0: ¿Cuál es el reclamo para declararlas?
1: Básicamente 15 años.
0: Regional. 15 años.
1: Se dice mucho, que haya pasado la Florida Nata de la música internacional por allí. El sistema de fiestas con la hostelería, 21 casetas.
0: ¿Qué más?
1: Todo eso tiene ahí. Yo creo que además el tema deportivo, que Marisol sabe que cada vez más deporte en esos días también.
0: El conocimiento del entorno.
1: Claro. Quizá. Cuéntanos alguna cosa significativa.
0: Tenemos
1: de este
0: un minuto.
2: Un minuto, pues mira, lo voy a contar entonces rápido. Mira, este año tenemos un programa súper completo y variado, pues como decís, con deportes, talleres, actividades infantiles, karaoke, grupos variados y por supuesto mucha música. Y yo sí que os quería mencionar pues un poquito lo más importante, ¿no?, de las fiestas. Que este año lo presenta Marioli Vivancos de Viviendo La Manga. Arrancan el miércoles 16 de septiembre a las 7, como hemos dicho. Después de Marioli tendremos el pregón a cargo de Juan Pérez. Después, el miércoles, como cosa importante, a las 10:30 vamos a tener un grupo musical siempre disco Remember para disfrutar de una noche de música y recuerdos inolvidables. El jueves a las 10 tendremos un tributo a los Beatles para disfrutar de los grandes clásicos, de una de las bandas más importantes de la historia.
0: Nos tenemos que ir.
2: El viernes
1: nos
2: a las 10:30.
1: Nos ha convencido.
2: Sí,
1: ya.
2: Bueno,
1: nos ha convencido.
2: Esperad, que tenemos Maritim Fest y tenemos Extremo Duro el sábado también.
0: Un tributo.
2: Extremo Duro,
0: un tributo.
1: A La Manga.
0: De verdad. Nos tenemos que ir. Gracias.
2: Anda,
0: ya nos contarás.
2: Me ha quedado corto.
0: Sin el karaoke canta Salva.
1: Un abrazo. Seguro que sí.
0: Mañana más, un placer abrir Tarde Abierta y empezar temporada. Les dejamos ahora con Sonia y Jan, con toda la información, el informativo de tarde. Gracias, Salva. Hasta mañana.

0: pasos, tampoco es fácil llegar al destino elegido, a ese lugar donde crees que puedes encontrar una vida mejor. Tres personas que viajaban en una patera interceptada en Cabo de Palos el viernes no podrán cumplir ese propósito. Los tres murieron en el mar. Un bebé de tan solo 5 meses, un varón de 25 años y otro varón que se arrojó al agua. Las tres muertes las ha confirmado hoy el delegado del Gobierno, Francisco Lucas, en una comparecencia ante los medios, donde ha anunciado el refuerzo para luchar contra las llamadas pateras taxi, con incorporación de la patrullera Río Ulla para aumentar la vigilancia.
1: El Servicio Marítimo de la Guardia Civil en la región de Murcia cuenta con una nueva embarcación. Se trata de la patrullera Río Ulla, de 17 metros de eslora y dos potentes motores de 1.480 caballos cada uno, que sin duda permite reforzar recursos para luchar contra las mafias.
0: En Ceuta, mientras tanto, la investigación sigue su curso y la jueza en su auto destaca la clara e indudable gestión favorecedora de Marruecos en la entrada masiva. Maribel Peregrín, buenas tardes.
2: Buenas tardes. La Audiencia Nacional se queda con la investigación sobre Ceuta y ve permisividad y actitud favorecedora desde Marruecos. La jueza María Tardón aprecia intención de atentar contra el Estado español y vulnerar su integridad territorial, según apunta la magistrada en un auto en el que decide investigar la entrada masiva de migrantes de finales de julio. En el terreno político, el presidente de Ceuta apunta directamente a Marruecos, mientras que el ministro del Interior subraya la colaboración con el gobierno alawí. Juan Jesús Vivas y Fernando Grande Marlaska.
3: Yo estoy convencido que detrás del golpe está Marruecos. Y lo digo responsablemente, pero es que todos los indicios apuntan a eso.
4: Mi confianza en Marruecos, en la cooperación y coordinación con ellos, que es excelente en todos los ámbitos.
2: En cuanto al caso Begoña Gómez, la esposa de Pedro Sánchez no tendrá que asistir en persona mañana a la audiencia preliminar de cara al futuro juicio con jurado, ya que no es necesario para el juez Peinado, quien ha rechazado esta tarde la petición del letrado de la defensa de posponer la vista.
0: A las 8:25 vuelve Maribel Peregrín con las noticias de España y del resto del mundo. Vamos a hablar aquí también en el tiempo de región del Mar Menor, de la ley que lo protege, que 6 años después de su entrada en vigor se va a someter a votación en la Asamblea su modificación. 3 son las propuestas de reforma que se han presentado, la del PP, la de Vox y la del Grupo Mixto. Todo hace indicar que saldrá la de los populares gracias a los votos de los 2 diputados transfugas de Vox. En el PSOE ya han anunciado que van a llevar esa reforma a los tribunales y los colectivos sociales y ambientales anuncian protestas. Enseguida ampliamos este asunto y otros, como el inicio de curso en primaria infantil que comienza mañana en la región y lo hace como lo terminó, con muchas aulas convertidas en hornos estos días. Tenemos aviso amarillo hoy por altas temperaturas, pero también mañana en la Vega del Segura. Hoy se están alcanzando casi los 40 grados. Pero es que el miércoles pasamos del calor a tener avisos por lluvias y tormentas en toda la región menos el noroeste. Las precipitaciones pueden alcanzar los 20 litros por metro cuadrado hora, así que mucha precaución. De hecho, el Ayuntamiento de Cartagena ha activado la preemergencia. Y ojo, porque el jueves caen las temperaturas. Confiemos que así sea. Y a las 8:30, no se olviden, Región Deportiva, segunda edición, un avance. José Antonio Vera, buenas tardes.
5: Buenas tardes. Y recuperando nuestro horario tradicional, hasta las 9:30 de la noche vuelve el gran debate, como viene siendo habitual cada lunes. Hoy hablaremos de la recepción del Pozo, campeón de Supercopa en San Esteban, con Fernando López Miras y también con Tomás Fuertes exigiéndole más títulos a la plantilla. Conoceremos un poquito más cómo ha sido el arranque de temporada de Álvaro Bustos del Real Murcia y también el abono solidario que ha lanzado el Fútbol Club Cartagena.
0: Y en cuanto al tráfico, les cuento que Murcia ha sido este verano la segunda región con mayor aumento de muertes en la carretera, 8 más al pasar de 4 a 12, el triple según a informado hoy el ministro del Interior, Fernando Grande Marlaska. En total, en España son 240 fallecimientos.
4: Cada día de este verano, casi 4 personas han perdido la vida en nuestras carreteras. Estas cifras, sin duda alguna, suponen un aumento del 4% en el número de fallecidos respecto al mismo periodo del año anterior, 2025.
0: 8 de la tarde, casi 5 minutos. Sergio Huéscar en la realización técnica de este informativo. Comenzamos.
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0: El delegado del Gobierno ha confirmado hoy que en la patera que llegó el pasado viernes 4 de septiembre a las costas de Cabo de Palos había 3 fallecidos, uno de ellos un bebé, además de 2 varones. Lucas ha detallado los pormenores de otras 2 operaciones vinculadas a la inmigración ilegal en los últimos días que se han saldado con la detención de 4 patrones y la incautación de 2 embarcaciones de gran envergadura y potencia. Además, ha anunciado la presencia de forma permanente de una nueva embarcación rápida. Daniela Muelas.
1: En el caso de la patera avistada el pasado viernes a 45 millas al suroeste de Cabo de Palos y en la que Salvamento Marítimo rescató a 23 personas, el delegado ha detallado que se ha detenido a los 2 patrones de la embarcación y que en el viaje fallecieron 3 de los ocupantes. Francisco Lucas.
2: Se ha procedido a la detención de los 2 patrones y a la confirmación de 3 fallecidos. Un bebé, un varón de 25 años que ya presentaba patologías previas y un varón se tiró de forma voluntaria al agua. Por tanto, puedo confirmar 3 fallecidos y la detención de los 2 patrones.
1: Durante las últimas semanas, Guardia Civil ha detenido a 4 patrones de pateras taxi dedicadas al traslado de personas desde el continente africano hasta la costa de la región de Murcia. Ha sido en el marco de 2 operaciones desarrolladas en Calblanque, Cartagena, y en Cabo Cope, Águilas, que han permitido la incautación de 2 embarcaciones de alta velocidad. Al dispositivo para combatir este tipo de organizaciones criminales se suma desde el domingo una nueva embarcación rápida.
2: El Servicio Marítimo de la Guardia Civil en la región de Murcia cuenta con una nueva embarcación. Se trata de la patrullera Río Ulla, de 17 metros de eslora y 2 potentes motores de 1.480 caballos cada uno, que sin duda permite reforzar recursos para luchar contra las mafias.
0: La Asociación Unificada de Guardias Civiles y el propio PP vienen denunciando durante las últimas semanas la inseguridad en las costas del litoral de la región y la falta de medios para combatir a organizaciones criminales que utilizan embarcaciones cada vez más potentes para trasladar a personas migrantes hasta nuestras costas. La propia Guardia Civil asegura que el fenómeno de los taxi patera no es nuevo, aunque los medios son cada vez más sofisticados. Francisco Pulido, coronel jefe de la Quinta Zona.
3: Estas embarcaciones de alta velocidad con numerosos motores y que son capaces de transportar a un numeroso grupo de personas, viene viendo desde hace muchísimos años atrás. Esto no es de ahora, lo que denominamos las pateras taxi. La diferencia de otro tipo de embarcaciones, las pateras taxi están hechas para realizar tránsitos con la misma embarcación y no embarrancarla y abandonarla.
0: En cuanto a la seguridad de los agentes que participan en este tipo de operaciones, el responsable provincial del Servicio Marítimo ha explicado que los agentes cuentan con la preparación y formación adecuada y que los medios con que actualmente cuenta la región de Murcia son suficientes. Capitán Saura.
4: Tenemos para abarcar todo el abanico de intervenciones que se nos pueden dar, desde el rescate como esta mañana de una patera más convencional, por así decirlo, una embarcación precaria que se suele denominar, como la interceptación de embarcaciones de alta velocidad, como se ha venido haciendo la semana pasada. Somos especialistas del Servicio Marítimo, tenemos la formación suficiente y necesaria para desempeñarnos en el medio marino y los medios técnicos necesarios para sentirnos protegidos en toda actuación.
0: Y hoy sobre inmigración, precisamente el presidente de la comunidad, Fernando López Miras, ha asegurado que el traslado a la península de los menores no acompañados que se encuentran en Ceuta no es la solución. La solución, dice, pasa porque todos retornen a Marruecos.
1: Así lo ha dicho en declaraciones a los medios antes de un desayuno informativo en Madrid, en el que 12 dirigentes autonómicos del Partido Popular y el presidente de este partido, Núñez Feijóo, han arropado al presidente de Ceuta, Juan Jesús Vivas. López Miras dice que no se puede legitimar una acción teledirigida de invasión.
5: No es la solución. No podemos legitimar una acción dirigida y teledirigida de invasión. La solución es que todos retornen a su país y si son menores, mucho más importante porque tienen que estar con sus familias.
1: El presidente murciano asegura que si se mide la solidaridad en número de menores acogidos, la región es la más solidaria de España porque sostiene ha atendido en lo que va de año a más de 600 menores no acompañados. López Miras ha vuelto a reprochar a Pedro Sánchez que no haya reforzado la seguridad en las costas murcianas para hacer frente a las mafias que trasladan a inmigrantes en narcolanchas.
5: Que lo que va de año hemos acogido a más de 600 menores que han llegado a través de narcolanchas, a través de embarcaciones ultrarrápidas, tripuladas por encapuchados, que mientras que hay informes de la Policía Nacional advirtiendo a Sánchez de que esto va a pasar, no solo no hace nada, sino que se va de vacaciones dejando la única patrullera de la Guardia Civil de la región de Murcia en los talleres sin estar operativa.
0: Hoy Vox y Podemos han anunciado que rechazan la declaración institucional de apoyo a los ceutíes que los populares pretenden elevar al Pleno de la Asamblea. El PP también pedirá al delegado del Gobierno que comparezca en el Pleno para explicar la llegada de 110 embarcaciones a la región en lo que va de año.
1: Una cifra que ha facilitado el portavoz popular en el Parlamento, Joaquín Segado, a quien le parece motivo suficiente para escuchar al delegado del Gobierno.

0: con 110 desembarcos, el señor de León, el gobierno, va a seguir manteniendo que la situación está controlada? Si la situación está controlada, ¿por qué hoy anuncia de nuevo una nueva lancha, una nueva embarcación que va a venir a la región de Murcia? ¿Por qué no lo anunció antes? ¿Podríamos haber evitado que 3 guardias civiles resultaran heridos?
1: Todos los partidos, excepto el PSOE, son partidarios de las explicaciones de Francisco Lucas, incluidos las transfugadas de Vox como José Ángel Antelo.
2: El voto de Virginia Mío será afirmativo para que intervenga, para que comparezca y para que nos explique qué hace, o mejor dicho, qué no hace para evitar que siga llegando la inmigración ilegal y que nos explique el por qué la región de Murcia es la comunidad con menos guardia civil y menos policía.
3: En lo que no hay consenso es en la declaración institucional del PP dedicada a la sociedad ceutí. María Marín de Podemos echa de menos la mención a los menores, las grandes víctimas, dice, de esta crisis humanitaria.
4: En este momento en nuestro país es una tremenda y profunda crisis humanitaria donde hay miles de menores que tenemos la obligación legal por ley, por las leyes de España, de atender. Y el Partido Popular le da exactamente igual.
3: Tampoco Vox ve la declaración como un documento que refleje la realidad de Ceuta, según su portavoz, Rubén Martínez.
5: La tibieza no es la característica de Vox y, desde luego, no vamos a permitir que se solvente o que se olvide a los ceutíes por una declaración institucional que no corresponde con la realidad.
3: En este caso, los socialistas son más próximos al PP, según la diputada Marisol Sánchez.
6: A priori, lo que hemos leído es aceptable y por nuestra parte es bastante aceptable la declaración hasta el momento.
3: El curso político arranca en la región marcado por la proximidad de las elecciones autonómicas y municipales de mayo y por un escenario, como ven, de fuerte fragmentación política. Es el análisis que hace el codirector del CEMOP y catedrático de Ciencia Política de la Universidad de Murcia, Ismael Crespo, que considera que el electorado murciano permanece muy estable y que los principales movimientos pueden producirse dentro de los propios bloques.
1: El investigador sostiene que la inmigración y la crisis de Ceuta pueden tener una incidencia limitada en el comportamiento electoral de la región, aunque apunta a un posible trasvase de apoyos del PP hacia Vox entre los votantes situados en la frontera entre ambas formaciones. Crespo considera que la polarización mantiene calcificado al electorado desde 2023 y que solo una movilización importante de nuevos votantes podría alterar de forma significativa el actual escenario político. Sobre los presupuestos regionales, Crespo no prevé que se produzca una negociación para aprobar nuevas cuentas.
7: Cada aprobar unos presupuestos supondría poner al PP en una disyuntiva, que es él les puede aprobar con los que se han ido de Vox, lo cual le pone en una posición muy complicada cuando en mayo tenga que gobernar con Vox, y él les puede intentar aprobar con Vox, lo cual le pone una posición muy complicada porque hace que Vox sea un actor fundamental durante el proceso de negociación que va a ser extremadamente largo.
3: 8:13, seguimos en la Asamblea, en esa confrontación política, porque ahí en la Cámara Regional se va a votar el miércoles la modificación de la Ley del Mar Menor, 6 años después de su entrada en vigor. En principio, los populares necesitarán los 2 votos de los trasfugas de Vox para rebajar las sanciones en el campo y equipararlas a las estatales. En rueda de prensa coincidían en sus argumentos.
1: Así lo resumía el portavoz de los populares, Joaquín Segado. En el pleno del día 9 saldría adelante su propuesta para cambiar la ley frente a la de Vox y Podemos. Según Segado, se mantendrán los niveles de protección en el Mar Menor y cambia uno de los 86 artículos, el que se refiere a las multas, además de dejar la puerta abierta al cobro de ayudas tras posibles irregularidades.
0: Lo que estaba prohibido va a seguir estando prohibido. Lo que estaba permitido seguirá estando permitido, sino que lo único que hacemos es equiparar el régimen sancionador al que se estableció posteriormente en el resto de España. Se sustituye la palabra conllevarán por podrán conllevar, la pérdida del derecho de acceso a ayudas por parte de empresas agrícolas.
1: Antelo, transfuga de Vox, está de acuerdo en modificar esas sanciones, acercándose a las declaraciones de los populares. Propone además que el campo de Fuente Álamo quede al margen del acuífero.
2: Virginia y yo lo tenemos claro, daremos paso a aquello que consideremos que es oportuno y, lógicamente, también mandamos un mensaje muy claro, y es que todo el régimen sancionador que hay en la ley tiene que ser el mismo que hay en el ámbito de España. Y haremos la enmienda necesaria para que esto sea así.
1: Un extremo que no convence a la diputada de Podemos, María Marín, que da por aprobada la propuesta del PP. Lamenta que en la región quien contamine no solo no pague, sino que cobrará subvenciones.
4: En todo el mundo hay una máxima que es la que dice que el que contamina paga, menos en la región de Murcia. Aquí el que contamina cobra. Y colorín colorado, así es como un escándalo de corrupción política y de transfugismo.

0: mismo que tendría que hacernos avergonzar se convierte en un escándalo medioambiental.
1: Vox eleva al Pleno su propia modificación de la ley para reforzar el alcantarillado en el Mar Menor, consciente de que los populares ya cuentan con los votos de sus excompañeros de partido. Rubén Martínez es el portavoz.
2: Bien, el Partido Popular desde que negoció en su día con los tráfugas ya no negocia con Vox. A los hechos me remito. El Partido Popular se ha comprado dos tráfugas en esta Asamblea Regional y lo negocia todo con ellos. Han sido los propios tráfugas los que han anunciado que hay proposiciones de ley para prosperar y que hay proposiciones de ley.
3: Pues el PSOE, en este caso su secretario general Francisco Lucas, ha anunciado que su partido va a impulsar una reforma del Estatuto de Autonomía para blindar la protección del Mar Menor. Lucas, tras reunirse con organizaciones ecologistas y colectivos en defensa de la laguna, también ha anunciado que el PSOE llevará a los tribunales la reforma. El líder socialista defiende que la protección del Mar Menor debe quedar por encima de los intereses particulares y de los cambios políticos.
4: Vamos a tomar acciones legales, es decir, lo llevaremos a los tribunales. Y vamos a impulsar una reforma del Estatuto de Autonomía de la Región de Murcia para blindar la protección del Mar Menor. Queremos, desde el Partido Socialista, que la protección del Mar Menor esté por encima de cualquier interés particular, de cualquier coyuntura política puntual.
3: Hoy, precisamente, Pacto por el Mar Menor, Ecologistas en Acción, Greenpeace, BirdLife, Banderas Negras o la Fundación Sierra Minera han firmado un comunicado expresando su oposición a la reforma de la ley. Pedro Luengo, de Ecologistas en Acción, que ejerce en este caso de portavoz, asegura que detrás de la propuesta de reforma están los intereses económicos de las grandes empresas agrícolas y los intereses partidistas de la derecha y la ultraderecha.
5: Un interés económico de beneficio basado en no cumplir las normas de algunas empresas, pero es que además también hay un interés político partidista por parte de la derecha y la ultraderecha que han cogido la cuestión ambiental como un caballo de batalla para conseguir votos.
3: Y el Gobierno regional dice que estos cambios son de obligado cumplimiento, teniendo en cuenta que el preámbulo de la norma contemplaba que la ley tendría que cambiarse una vez aprobado el plan de actuación de zonas vulnerables a nitratos, algo que ya ha ocurrido este verano tras su paso por el Consejo Regional de Medio Ambiente y el Consejo del Mar Menor. El texto está ahora en el Consejo Económico y Social. Juan María Vázquez, consejero de Medio Ambiente.
6: El propio preámbulo de la ley, aprobado por la práctica totalidad de los grupos de la Cámara, anunciaba que la ley era, en algunos apartados, excesivamente reglamentista y que tendría que ser modificada.
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3: Pasan 18 minutos de las 8 de la tarde. La falta de redes para el transporte de la energía eléctrica bloquea en la región proyectos residenciales e industriales que alcanzan los 1.680 megavatios. El dato lo aporta el Gobierno regional, que pide acelerar inversiones estatales para llevar la energía desde donde se produce hasta donde se demanda.
1: La región de Murcia está en máximos de producción energética, con un máximo de 7,3 gigavatios, casi la mitad procedentes de la energía fotovoltaica, pero no tiene redes de transporte para verterla al sistema de poder atender los proyectos de desarrollo que se necesita, según Juan María Vázquez, consejero de Medio Ambiente, Industria, Universidades y Mar Menor.
8: La red eléctrica está saturada. El 85% de los nodos eléctricos de la región están saturados y solo 25 de los 166 nodos disponibles cuentan con algo de capacidad, es decir, imposible hacer una planificación.
3: Y COAG denuncia el fuerte incremento de los costes de producción, como el gasóleo agrícola, y reclama medidas urgentes para garantizar la viabilidad de las explotaciones. La organización advierte de que esta situación está reduciendo progresivamente la rentabilidad de cultivos como el secano. José Miguel Marín, presidente de COAG.
9: Hay sectores muy presionados por los costes, sobre todo los sectores de secano, que tienen que, bueno, pues como los cereales, ¿no? Que tienen que empezar a preparar ahora la próxima campaña, sectores con una rentabilidad muy escasa y que el gasoil a 1,50 € para el agricultor, esto es absolutamente inasumible.
3: Y este martes 8 de septiembre comienza el curso escolar para los alumnos de infantil y primaria. En el caso de los centros de educación secundaria es el día 10. Un año lectivo que arranca con 3.200 alumnos menos, una reducción debido al descenso de la natalidad más palpable en las aulas de primaria. El principal reto educativo de este curso viene marcado por la tecnología y la necesidad de brindar a los estudiantes las pautas para que hagan un correcto uso de la misma.
1: Ante la velocidad de

0: Desarrollo de herramientas tecnológicas como la inteligencia artificial se plantea un cambio en el modelo educativo, una evaluación que deje a un lado los trabajos escritos y se base más en test orales que fomenten en el alumnado la comprensión de los conceptos. Juan Pedro Martínez, psicólogo especialista en educación, señala también los debates como herramienta a introducir en el planteamiento lectivo.
1: Está pensando en volver a la evaluación oral, por ejemplo, a tirar más en los criterios de evaluación de cualquier asignatura e introducir ya, que algunas ya lo tienen de serie, pero bueno, uh-huh. un 15, un 20, un 30, un 50% de la calificación que sea lo que el alumnado pues ha interiorizado y cómo evaluarlo, pues a través de una conversación, de una entrevista, de una exposición.
0: La tecnología es positiva siempre que se le dé un uso responsable. Es la opinión de Juan Pedro Martínez. En este sentido, el psicólogo experto en educación señala el fomento del pensamiento crítico como solución ante la superficialidad del conocimiento que se extrae de los nuevos patrones tecnológicos.
1: O sea, las cosas han cambiado. La información se transmite muy rápido, hay mucho input, nos quedamos con una información muy superficial. Dentro del sistema educativo, la mayor problemática que encontramos con respecto a la tecnología, que hay otras problemáticas, es el correcto uso.
2: Pues un sector al que le afecta bastante la vuelta al cole son las librerías, que comienzan este septiembre con menos trabajo del habitual en esta época del año ante la falta de renovación de los libros de texto en este curso 2026-2027.
0: Según el programa de gratuidad de libros de texto por parte de la comunidad, este año tocaba renovar tercero de primaria, aunque por problemas presupuestarios este cambio no se ha producido. Una situación que desde las librerías sufren especialmente, aunque solo fuera un curso. Manuel García, presidente de la Asociación de Libreros de la Región, habla de un total de 7 millones de euros de ingresos por esta renovación que finalmente no se ha dado.
3: Menos venta afecta bastante, en el sentido que son, aunque nada más que era un curso lo que cambiaba, pero bueno, son todas las materias de tercero de primaria en la región de Murcia. Estamos hablando, me parece que era de unos 7 millones de euros lo que suponía tercero de primaria.
2: Bueno, una vuelta al cole que se produce pues con una situación de calor casi parecida a la que teníamos en junio, con esos avisos amarillos marcados, sobre todo en este caso en la Vega del Segura, para hoy y también para mañana. Los alumnos de Cartagena, en este caso, también vuelven a las aulas con obras de climatización pendientes. El Ayuntamiento destina 250.000 euros, según EMC, a medio centenar de centros para que las obras empiecen el próximo año. Jesús Jiménez.
4: De 250.000 euros que sacarán el año que viene para que los colegios opten y entonces lleven a cabo las actuaciones de climatización que ellos sean capaces de llevar. Pero vamos, no hay que ser ningún lumbrero para saber que 250.000 euros entre 50 centros no dan para mucho. Yo animo a cualquiera que haya puesto aire acondicionado en su casa a ver lo que le cuesta poner un split, un aire acondicionado en un aula de un colegio. Hay que cumplir mucha más normativa porque se trata de un espacio público.
2: Y la vivienda en España encadena su trimestre número 45 al alza. En el segundo trimestre de este año el precio aumentó un 12%, un ritmo de crecimiento que, aunque siga con tendencia ascendente, se ha moderado 7 décimas. En el caso de la región de Murcia, este aumento supera en más de 2 puntos la media nacional y se sitúa en el 14%.
0: Son datos que se extraen del Instituto Nacional de Estadística, que expone que la vivienda usada se encareció casi un 13% y la nueva un 7%. Los precios frente al trimestre anterior han crecido más de un 3%, un escenario motivado por la falta de oferta que desde UGT critican impide el acceso a la vivienda a los más jóvenes. Miguel Lajarín pide políticas públicas que regulen esta situación.
5: Con estos precios pues es imposible salir adelante y por eso desde UGT creemos que sí o sí los políticos tienen que tomar medidas para frenar esta especulación con la vivienda, porque es un derecho imprescindible, porque sin vivienda no hay proyecto vital, no hay familias, no hay maternidad.
2: Y un niño de 2 años solo y deambulando por la calle fue localizado este domingo por la policía local de Yecla. Es una de las actuaciones de los agentes durante este fin de semana. Lo cuenta Patricia Jiménez.
6: El menor fue localizado solo durante la mañana del domingo en la calle Abanilla y quedó bajo custodia de los agentes. Una hora después, sus padres se personaron en comisaría. Tras las comprobaciones oportunas y descartar una situación de riesgo o desamparo, el niño fue entregado a sus progenitores. Los hechos han sido puestos en conocimiento de servicios sociales para su seguimiento. De otro lado, también en Yecla, policía local recibió un aviso sobre un hombre que estaba molestando a clientes de una estación de servicio y que se negaba a abandonar el lugar. Posteriormente, se recibieron nuevas llamadas alertando de un hombre con características similares que amenazaba a viandantes, vociferaba y alertaba el orden público en las zonas del Cespín, Literato Azorín y los alrededores de la calle San José. Los agentes lo localizaron y procedieron a identificarlo y realizarle un cacheo superficial debido a su estado de agitación agitación y agresividad y a la aparente influencia

0: de sustancias. Durante la actuación, el hombre golpeó a uno de los agentes y fue detenido por un presunto delito de atentado a agente de la autoridad y trasladado a dependencias de Policía Nacional para su puesta a disposición judicial.
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2: 4 minutos para las 8:30 de la tarde. Repasamos las noticias de nuestro país y del resto del mundo. Maribel Peregrín, buenas tardes.
3: Buenas tardes. Pues Ceuta sigue en el punto de mira de la actualidad nacional. Las barriadas de la periferia de la ciudad autónoma han llevado a cabo esta tarde un nuevo acto de protesta ante la presencia de los cientos de inmigrantes que ocupan los núcleos de población de estas zonas y han reivindicado que Ceuta no se vende. Entre tanto, en el terreno judicial, la jueza de la Audiencia Nacional, María Tardón, destaca la clara e indudable gestión favorecedora desde Marruecos para la entrada de migrantes en Ceuta a finales de julio. Lo justifica al considerar que agentes marroquíes habrían participado en un guiado activo de las personas que cruzaron ilegalmente la frontera. La magistrada ha abierto una investigación penal sobre la llegada de migrantes del 30 y 31 de julio al considerar que hubo una conducta delictiva presuntamente cometida en el extranjero que ha atacado gravemente la integridad territorial de España, utilizando para ello la entrada masiva en nuestro país. El ministro del Interior, Fernando Grande Marlaska, sin embargo, reitera que a día de hoy no hay ningún elemento lógico que señale a Marruecos y destaca su colaboración en la resolución de la crisis.
4: Mi confianza en Marruecos, en la cooperación y coordinación con ellos, que es excelente en todos los ámbitos. El hecho de que retornaran en 24 horas más de, o el 90% de las personas que habían entrado ilegalmente en Ceuta es un elemento muy claro y muy evidente de esa cooperación.
3: Pues no opina lo mismo el presidente de Ceuta, Juan Jesús Vivas, que apuntaba a Marruecos como responsable de la entrada masiva de personas los 2 últimos días de julio.
5: Yo estoy convencido que detrás del golpe está Marruecos. Y lo digo abiertamente y lo digo responsablemente, pero es que todos los indicios apuntan a eso. Existen imágenes, que algunas forman parte de informes de nuestra policía, en donde se ve a la gendarmería marroquí dirigiendo a las personas hacia la frontera de Ceuta para llevar a cabo la entrada masiva.
3: Vivas participaba esta mañana en un desayuno informativo en Madrid, arropado por la plana mayor del Partido Popular. Allí el líder de los populares, Alberto Núñez Feijóo, defendía su actuación cargada de prudencia y energía que ha conseguido mantener unida a la ciudad a pesar de las dificultades.
6: Energía para no callarse ante la invasión y ser la voz de ceutíes que lo están sufriendo. Energía para no callarse ante la dejadez del gobierno y especialmente del aún presidente del gobierno. Y energía para no callarse ante la evidencia que una crisis de estas dimensiones no puede producirse sin que al otro lado de la frontera, como mínimo, se haya consentido.
3: De Ceuta ha hablado el presidente Pedro Sánchez ante su grupo parlamentario en el Congreso. La recuperación es la prioridad del Ejecutivo, para lo que ha pedido la colaboración de todas las administraciones y ha advertido Sánchez que habrá devoluciones a Marruecos, pero también en cumplimiento de la ley se garantizará el respeto al derecho de asilo.
7: La contundencia del Estado social y de derecho, que es nuestra democracia, no es incompatible con la dignidad humana. Y, por tanto, quienes tengan derecho a asilo lo tendrán en España, como exige la ética, como exige el derecho internacional y nuestra propia legislación, y quienes no, pues evidentemente serán devueltos.
3: En cuanto al caso Begoña Gómez, la esposa del presidente del Gobierno ha pedido retrasar la audiencia previa a la apertura de juicio oral a la que le había convocado Peinado, algo que ha sido rechazado por el propio juez. Era alrededor de este mediodía cuando se conocía que el juez Juan Carlos Peinado había citado a Gómez y a su asesora Cristina Álvarez para mañana por la tarde. La defensa de la mujer de Sánchez solicitaba inmediatamente un aplazamiento al considerar que se la había citado con solo 24 horas de antelación. El juez Peinado ha rechazado la petición del letrado de la defensa de posponer esa vistilla, aunque Begoña Gómez no tendrá que asistir en persona este martes a la audiencia preliminar.
2: Pues 8:30 de la tarde, tiempo ya para el deporte. Siguen informados en nuestros boletines informativos, el próximo a las 9 y en nuestra página web orm.es. Hasta luego.
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0: Y con Sergio Huesca, en el control técnico, arrancamos esta segunda edición de Región Deportiva, que es el primero de la temporada con horario pleno. Volvemos a tener la hora de duración. Hasta las 9:30 estaremos aquí. Y como es lunes, ya lo saben, vuelve el gran debate con Germán Abril, con Juan Cervantes y con Jorge Velázquez, si la tecnología nos lo permite, que parece ser que sí, a partir de las 9 de la noche. Antes, os tengo que contar unas cuantas cosas. Por ejemplo, que el pozo está siendo recibido ahora mismo en el Ayuntamiento de Murcia. Antes lo ha hecho también en el Palacio de San Esteban, en la sede de la Comunidad Autónoma, por su Supercopa del día de ayer. Vamos a escuchar a algunos de los protagonistas que han hablado en el primero de los actos en la recepción del centro de la Región de Murcia en cuanto a instituciones, en el Palacio de San Esteban. Después esperamos hablar con Álvaro Bustos, uno de los jugadores del Real Murcia que está dando que hablar, que este verano tuvo un pie y medio fuera del club y que ha convencido primero a la entidad con una negociación que hubo y después al entrenador, que es lo más importante, Sergi Guilló. Y este se lo ha devuelto con minutos, con confianza, y el futbolista haciéndolo realmente bien. También vamos a conocer más detalles de una iniciativa muy chula que ha lanzado el Cartagena en el día de hoy. El Cartagena está a 700, o estaba, cuando lo ha hecho público, 733 abonos de llegar a los 7.000. Y lo va a hacer de una forma especial, donando 5 euros de cada abono a la Fundación SOY, al Servicio de Ocio Inclusivo de Cartagena. También recordamos que ya tenemos horario para Carlos Alcaraz. Jugará mañana, creemos que en torno a las 3 de la madrugada, entre el martes y el miércoles, contra Ben Shelton, cuando acabe el partido entre Pegula y Navarro, que arrancará sobre la 1. Y el UCAM Murcia es oficial. El horario del partido amistoso en San Javier frente al Moraván Candorra será el día martes 15 a las 7:30 de la tarde, retomando uno de los clásicos de los veranos, el Memorial Martínez Pardo García Zaragoza. Arrancamos.
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0: El Pozo Murcia ha estado en San Esteban y ha sido recibido por Fernando López Miras, quien lo ha dejado claro: no hay mejor embajador en el mundo del deporte de la Región de Murcia, a nivel tradicional e histórico, que el Pozo.
5: El lugar con el que el Pozo Murcia fue concebido, fue creado, fue trabajado y fue creciendo y desarrollándose, era precisamente ese, el de ser el referente nacional del fútbol sala en España y el de ser uno de los grandes equipos de fútbol sala de Europa y del mundo. Durante muchos años lo ha sido, durante su historia lo ha sido, y hoy volvéis a serlo, ¿no? Y estamos todos muy orgullosos de vosotros, estamos orgullosos de vosotros porque en el fútbol, en el deporte, no hemos tenido en la Región de Murcia mejor embajador que el Pozo Murcia, y hoy volvéis a hacerlo. Y además, lo hablaba antes con don Tomás, habéis ganado una Supercopa con juego, con destreza y muy merecida.
0: López Miras, que también hablaba del hito histórico del conjunto de El Pozo, diciendo además que dan alegría al 1.600.000 murcianos y también, sobre todo, que es uno de los mejores equipos del mundo.
5: Estoy convencido de que esta Supercopa es un preludio de lo que va a depararos la temporada para celebrar, como digo, y para sentirse orgullosos de pertenecer a la mejor tierra del mundo, que es la Región de Murcia, gracias también a que tenemos a uno de los mejores equipos del mundo de fútbol sala, como es el Pozo Murcia. Insisto, este es vuestro lugar, levantando copas, trayendo copas a la Región de Murcia y demostrando que sois los mejores. Si se piensa en el fútbol sala en España, hay un equipo referente, un equipo de los únicos dos equipos que ha estado durante todas las ediciones en la máxima categoría del fútbol sala nacional, y sin duda uno de los equipos históricos a nivel europeo, y es el Pozo Murcia.

0: Y la anécdota de la jornada ha sido la llegada de Tomás Fuertes, el propietario del club, del Pozo Murcia Costa Calidad Fútbol Sala, que ha llegado acompañado por dos chiquillos, dos chicos adolescentes que estuvieron en Barcelona y a los que ha hecho incluso subir al estrado, al atril allí con él, para hablar de la juventud, de lo que implica el Pozo, y de paso, pues ha dejado su pronóstico para este año. ¿Cuántos títulos cree Tomás Fuertes que debe ganar el Pozo esta temporada?
1: Nosotros decimos que el Pozo, con el presupuesto y la conformación que tiene, de los, no sé si son 6 o 7 títulos lo que hay en general en el año, pero que el Pozo tiene como mínimo de que ganar 2 o 3. Y yo creo que este año vamos por buen camino. Así que mucho ánimo, yo creo que son palabras de alegría. Yo he venido acompañando a estos dos jóvenes. Veniros, para que vean. Que se han ido a Barcelona, se han gastado un dinero, han ido allí, han ido estos dos jóvenes también a veros a vosotros.
2: Buenas, gracias.
1: Llevan una ilusión, y es lo que pretendemos también, que la sociedad, la juventud, porque el fútbol sala es, aunque a los que somos mayores también nos gusta y tenemos afición, pero es un deporte de jóvenes, porque hay mucha dinámica, ¿eh? Y repito lo que ya varias veces he dicho, en el fútbol sala se tienen que meter como mínimo 10 goles entre los dos partidos, en todos los partidos.
0: Tiene el espíritu de un chiquillo de 20 años, Tomás Fuertes, ahí está el tío. Monje Carrillo, presidente de la Federación Murciana de la Región de Murcia, de fútbol de la Región de Murcia, y que además pertenece al Comité Nacional, que ha dicho abiertamente, se ha quejado, o ha dicho que se quejaron de por qué Televisión Española cortó la entrega de trofeos, algo que nos pasó ayer en la primera retransmisión. Se nos ha agradecido a Onda Regional de estar ayer contando hasta el final, con todo lujo de detalle, gracias a Fernando Vera, las opiniones y, bueno, siendo los ojos de los oyentes de lo que estaba pasando en el Palau. Y también, bueno, ha hablado de que el Pozo es un referente que este año parece que va aún más en serio.
3: Este verano en la Copa Presidente ya vislumbré cosas. En Mazarrón vi un partido magnífico que jugasteis los dos equipos, Jim y vosotros, los dos, que hicisteis un partido y ya empecé a ver, digo, este no es el Pozo de estos últimos años donde faltaba equilibrio, faltaba quizás gente joven, no lo sé. Pero ya se veían cosas. Y la verdad es que estas cosas se han ratificado, lógicamente, en Barcelona, que no es nada fácil. Como le dije a Dida, el capitán del Barça, le dije, hombre, lleva siendo hora que dejarles algo. Y me dice, sí, los demás también se merecen algo, pero que nos gane el Pozo en nuestra propia casa duele mucho. Digo, bueno, pues hay que acostumbrarse. A nosotros también nos ha dolido, al Pozo nos ha dolido perder muchas finales, que era una de las máximas de Tomás. Tenemos que estar como mínimo en la final, y si podemos ganarla, bueno, pues ya hemos estado en la final y la hemos ganado. Así que fenomenal.
0: Las palabras de Monje Carrillo. También hemos aprovechado para charlar con Miguel Ángel Noguera, el concejal de deportes, que estaba también en San Esteban, aunque ahora en este momento se está llevando a cabo la recepción oficial en el Ayuntamiento de Murcia.
4: Me da mucho gusto, ¿no? Ya mucho tiempo en lo que deseamos el título. Y bueno, campeones de la Supercopa de España, y súper contentos, se lo merecen, gran trabajo que llevan haciendo, y ese es su trabajo, el merecido.
0: Además, es la imagen histórica, ¿no? La gente en toda España conoce fútbol sala, el Pozo Murcia.
4: Correcto, al final el Pozo es un emblema, ¿no?, del fútbol sala, y nosotros como ayuntamiento estamos súper orgullosos de ello y súper contentos de que traigan el título a la ciudad y al ayuntamiento.
0: ¿Cómo ves la temporada para ellos? Tú que además trabajas en el Palacio, ¿los ves cerca en el día a día?
4: Sí, yo los veo entrenar en el día a día, voy a los partidos y tal. Yo lo veo bien, ¿no? Y con esto también nos va a dar un impulso, nos va a dar un empuje, ¿no?, para motivarnos más y conseguir los siguientes títulos. Yo estoy confiando en que sí.
0: Y otra anécdota del evento. Tomás Fuertes en su discurso ha dicho que el deporte de la región de Murcia goza de una gran salud. Y dice, solo nos faltaría tener al Real Murcia en primera división. Y dice, aunque sea en mitad de tabla, pero tenerlo en primera división. ¿Pasará algún día? Ojalá sea pronto. Siempre queremos lo mejor para todos los equipos de la región. Y la situación ahora, pues es prácticamente idílica para el Real Murcia, porque es el líder del Grupo 2 de Primera Federación. Lo es gracias a sus dos victorias. 1-2 frente al Hércules y 4-0 frente al Teruel. Con un partidazo de Jorquera, con 2 goles, con otro golazo de Cristo, otro golazo también de Jai Moreno. Y en el primer gol de Jorquera, un centro medido magnífico de Álvaro Bustos, que fue titular en el día de ayer. Un jugador que en verano, en el arranque de verano, parecía que tenía pie y medio fuera del club. Sin embargo, ha sido una de las sensaciones de la pretemporada. Y Sergi Guilló se lo está, pues, agradeciendo como lo que es. Un futbolista a gran rendimiento que está dando su mejor versión en el Real Murcia. Y al cual tenemos a esta hora de la noche, 9:20, al otro lado del teléfono. Hola Álvaro, buenas noches.
5: Hola, buenas noches.
0: Supongo que ayer cuando te viste titular y cuando viste ese centro que le metiste a Jorquera y que todo empieza a salir bien, supongo que te habrás acordado mucho de cómo era tu situación hace un par de meses, ¿no?

0: Sí, bueno, todos sabemos que el verano no fue fácil, pero bueno, yo lo tenía claro que bueno, que trabajando duro, que con esas palabras que tuvo el míster hacia mí en verano, que yo estaba seguro que iba a dar la vuelta a la situación y bueno, estoy muy contento, intentando demostrar a todos el nivel que puedo dar aquí y bueno, muy feliz.
1: Nada, además has tenido que hacer un esfuerzo importante porque no solamente has tenido que convencer al técnico, sino que antes en los despachos tuviste que convencer al club.
0: Bueno, al final también vivo un poco ajeno a todo eso. Yo, bueno, sabía, supe que hubo unas dudas en verano, pero yo tenía muy claro que quería demostrar al jugador que era, que si tenía esa oportunidad en pretemporada se lo iba a demostrar a todos y bueno, creo que así ha sido.
1: Lo digo porque no todos los futbolistas están dispuestos a retocar su contrato, ¿no? Para poder seguir en un club, para poder demostrar luego también en el verde.
0: Sí, bueno, al final eso es una decisión ya personal, eso queda un poquito también para mí y bueno, no me gusta hablar mucho de eso y solo me gusta pues hablar en el campo, que es donde toca.
1: Y lo estás haciendo bien, porque ya tuviste minutos en Alicante, si no me equivoco, y ayer fuiste titular. No sé si el Álvaro Bustos, que el año pasado fue más irregular y que le costó más dejar sus chispazos de calidad, pues es otro Álvaro Bustos de esta temporada. ¿Qué ha cambiado para verte de esta manera?
0: Bueno, creo que la temporada pasada fue muy complicada para todos. No fue fácil al final tener pues tres entrenadores. También en la segunda vuelta pues tuve muy poca continuidad también debido a esas lesiones. Así que bueno, creo que este año con esa continuidad, con el míster que tenemos esta temporada, que creo que nos está ayudando muchísimo y con esta gran plantilla, pues creo que están saliendo las cosas mejor, tanto individual como colectiva, y creo que un poquito está ahí la clave.
1: Por la izquierda, donde te esperábamos, de media punta, en la derecha, o mientras juegues, te da igual.
0: Bueno, al final el míster ya me lo dejó claro, que una de las cosas que le gustaba de mí era pues que era polivalente para el equipo, que puedo jugar en varias posiciones y bueno, esa posición ahí de media punta, enganche, donde me está probando y me está poniendo Sergi, pues creo que me siento muy a gusto y es una posición que me viene muy bien.
1: Es difícil, ¿eh?, hacerse un hueco en este Murcia porque la plantilla es muy larga, sobre todo es muy competitiva. Es que al Murcia le salen dos equipos titulares fácilmente.
0: Sí, creo, la verdad que creo que tenemos un plantillón, que se han hecho las cosas muy bien esta temporada y pues bueno, así se está viendo en el 11, que la semana pasada ganamos en Alicante y esta semana pues hay dos cambios, así que creo que va a ser así la tónica de toda la temporada, que las cosas van a rotar mucho y creo que eso es muy bueno para todos, para tenernos enganchados.
1: ¿Te toca viajar a Canarias o descansas?
0: Me toca viajar a Canarias, vamos a ver si podemos ganar allí, que yo creo que lo vamos a hacer y bueno, acercarnos a ese objetivo que tiene el club y tenemos nosotros de poder jugar la Copa del Rey y bueno, vamos a ir a por ello.
1: Por cierto, desde aquí, entonces no es mi culpa porque yo la semana pasada cuando dimos el sorteo, o hace 2 semanas, yo dije que el cruce era como caía, ¿no? Y que al Murcia le iba a tocar todas las eliminatorias fuera de casa, que la siguiente ronda sería contra el San Fernando o el Orihuela, y no, el sorteo se va a hacer este viernes de nuevo con todos los ganadores, o sea, va a haber un sorteo puro en cada ronda, de forma que el Murcia todavía podría tener partidos en casa, si le ganáis al mensajero, y también incluso podríais evitar jugar contra San Fernando otra vez en Canarias si ganas. Así que parece que de cara a la afición es una buena noticia porque el sorteo va a ser el viernes. Y ojalá esté la bola del Murcia ahí dentro. Álvaro, ¿qué le ves a esta plantilla? Tú que ya eres un hombre ya con una experiencia muy larga, que las has visto de todos los colores. ¿Qué tiene de particular este vestuario de esta temporada? Si le ves algo diferente a otros.
0: Pues sí, la verdad es que este año me he encontrado una plantilla, pues lo primero, que es muy, muy trabajadora en el día a día, que me parece una de las claves para la temporada, y segundo, pues mucho hambre. Al final, pues hay gente muy joven que se le ve que quiere crecer en el fútbol y oye, también gente pues más veterana y que tiene más años en el fútbol, como puedo tener yo, que pues se ha encontrado con un vestuario que todos tenemos la ilusión de llevar al Murcia donde se merece y que estamos viendo que oye, que va a ser posible este año y que es muy bonito.
1: Uno se pone a mirar números y la verdad que, claro, no hace otra cosa nada más que ilusionarse, ¿no? Porque el Murcia llevaba 3 años, 4 temporadas sin marcar 4 goles en Nueva Condomina o ganando por 4 goles, pero es que sin ganar las 2 primeras jornadas de Liga nos tenemos que remontar, tú serías muy joven, al año de David Vidal, el año del ascenso a Primera División, el año 2002-2003, que aquel año el Murcia ascendió de segunda a primera. O sea que este Murcia, ya con eso, ya la gente se engancha, aunque bueno, no necesitáis tampoco mucho para que Nueva Condomina se ponga como ayer, ¿eh? Más de 15.000 personas.
0: Sí, sabíamos que bueno, pues ese inicio, al final enganchar a la gente, enganchar a la afición iba a ser muy importante porque parece que no, pero empezar así engancha a todavía más gente y que nuestro estadio pues sea un fortín, no como el año pasado que oye, sufrimos bastante en casa, pues es una cosa súper.

0: importante para enganchar a la afición y creo que nos va a ayudar muchísimo.
1: Oye, es pronto todavía, van dos partidos, que nadie se vuelva loco, pero los que sabéis de fútbol, ¿empezáis a ver ya cositas sobre posibles rivales y candidatos también a pelear por el ascenso? No sé si os habéis visto cómo ha arrancado el Zaragoza, que empezó perdiendo en Tarragona, que luego el Nastic sufrió mucho y sacó un empate a cero y gracias en Cartagena. El Cartagena tiene 4 puntos, el madrileño parece que también va fuerte, el filial, no sé, el Huesca. ¿Cómo ves el panorama?
0: Bueno, pues a priori pues se ve que es un grupo, pues ya como vemos todos, súper complicado, con unos plantillones que no son normales al final para esta categoría, pero bueno, creo que es pronto. Todos los años vemos equipos que se enganchan arriba y al final acaban cayendo, y viceversa, equipos que están en la primera parte de la temporada abajo y luego acaban ascendiendo. Así que, oye, sin volverse locos, al final nosotros sabemos el camino que queremos llevar, que es estar todo el año arriba, y bueno, vamos a centrarnos en nosotros y no los demás.
1: El otro día comentaba un compañero, creo que fue Oscar Gil, como diciendo, tenemos muy claro cuál es el objetivo del Murcia, todo el mundo sabe que es ascender a segunda división, sí, pero tampoco hace falta que estemos todos los días hablando de lo mismo, ¿no? No sé si eso a vosotros os incomoda, os hace más difícil el día a día.
0: Bueno, al final, pues la experiencia que tenemos Oscar y yo, que es del año pasado, pues a lo mejor se hablaba demasiado de eso, cada rueda de prensa después de ganar un partido pues salía esa palabra, salía el objetivo que tiene que tener el club, y pues está claro que al final todos lo sabemos, la afición, todo el que mira lo que es el Murcia sabe que tiene que estar en otra categoría, pero al final pues creo que nos ayuda más el pensar más en el partido de esta semana, en centrarnos en paso a paso y el partido a partido, porque si no, ya vemos como la temporada pasada que las cosas no se pueden precipitar y no salen bien así.
1: El mensajero, Copa Federación, el miércoles, y luego viaja a Madrid el fin de semana contra el madrileño, que es un equipo que seguro que va a estar en la parte alta, que también tiene mucho potencial el equipo de Fernando Torres. O sea que el Murcia es líder y no es por casualidad, porque bueno, vale, el Teruel tiene menos caché, pero había ganado en Alicante también. O sea que digo que el calendario es exigente, ¿eh?
0: Sí, y al final que se pensaba que el partido contra el Teruel iba a ser fácil, pues se equivoca. Lo que pasa es que creo que hicimos un gran partido, que no ante cualquier rival pues vas a ganar 4-0 y bueno, no volvernos locos. Este fin de el Atlético madrileño creo que va a ser un rival complicadísimo como lo fue el año pasado, pero creo que estamos preparados para ir allí y ganar.
1: ¿Fue el de este fin de semana el mejor partido en las dos temporadas que llevas aquí? ¿Tú le has visto al Murcia?
0: Puede ser, yo creo que sí, no solo el mejor partido, sino al final pues el mejor ambiente, la mejor comunión de todos, de la gente, del equipo, ese ambiente, no sé, creo que fue algo que no viví en toda la temporada pasada, que fue una temporada muy muy rara y muy muy complicada, y pues salí del partido no solo contento por la victoria, sino por lo que se respiraba en general.
1: Pues Álvaro Bustos, muchas gracias por atender la llamada de Onda Regional de Murcia, un futbolista que pues hace 2 meses se nos decía que tenía, estaba prácticamente fuera del Real Murcia y que ahora es titular y además siendo importante en los esquemas de Sergi y yo. Enhorabuena por haber levantado esa situación, por haber revertido, por tener minutos, por la victoria, por el liderato. Buen viaje a Canarias y que el Murcia también siga vivo en esa Copa Federación en su fase nacional. Gracias, Álvaro.
0: Venga, muchísimas gracias.
1: Las palabras de Álvaro Bustos, dorsal número 11 del Real Murcia, media punta, extremo, jugador polivalente y que está dando sin duda alguna que hablar bastante en esta situación. Por cierto, en lo deportivo, os cuento que este próximo fin de semana, como digo, el Murcia jugará frente al Atlético madrileño el domingo. Antes tenemos al Cartagena también jugando muy tarde, a las 9 de la noche, el sábado también en Madrid, en este caso en Majadahonda, que es donde jugaba antes el Atlético madrileño, casualmente, ahora juega en Alcalá, y contra otro equipo madrileño jugará el Águilas. Será el sábado a la 1 de la tarde. Todos estos partidos serán narrados íntegramente en Onda Regional de Murcia.
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1: Y seguimos con el fútbol. Hemos conocido esta mañana una iniciativa súper chula que ha lanzado el Cartagena en colaboración con la Fundación SOY, que es el servicio de ocio inclusivo que impulsan Astus y Asido para el ocio de aquellas personas que tienen algún tipo de problema, bien sea por parálisis cerebral o por algún tipo de minusvalía psíquica. Y es una iniciativa muy chula porque el Cartagena contaba, hasta el inicio de esta nueva campaña, con 6.267 abonados, que es su récord en el tercer escalón del fútbol nacional. El Cartagena quiere llegar a 7.000 y además lo va a acompañar de una medida solidaria, porque cada abonado que se haga desde ahora hasta llegar a los 7.000 abonados, que son 733, 5 euros de cada abono van a ir dedicados a este servicio. Y a esta hora de la noche tenemos comunicación con el presidente de Soy Cartagena.

0: con Pepe Sierra. Hola, Pepe, buenas noches.
1: Hola, buenas noches. ¿Qué tal?
0: Oye, qué iniciativa tan chula, ¿eh?
1: Sí, bueno, yo soy el director de la fundación, el gerente, y nada, de la presidenta Verónica, bueno, manda también un saludo a todos.
0: Uh-huh. ¿Cómo surgió esta idea de unir el fútbol con la expectativa de Soy y poder sacar ese dinero que necesitáis además para un viaje muy, muy chulo que todo el mundo antes o después en la vida quiere intentar hacer? ¿Y por qué no? Esta gente también.
1: Pues nosotros llevamos este año, hacemos el 15 aniversario de la fundación. Astucia ha sido lleva más tiempo, pero la fundación de ocio lleva 15 años, que se cumple este año 2026. Y bueno, pues queríamos cumplir el sueño de muchas personas del servicio. Son 114 los participantes que tenemos, y lo que se suele repetir cada año, porque nosotros nos dedicamos al ocio, hacemos viajes y demás, y lo que se suele repetir cada año cuando piden los destinos es Disneyland París, claro, como si fuera un destino fácil o asequible, y no lo es, y para ellos menos, porque las personas con discapacidad ven un poco más encarecido este tipo de viajes, sobre todo con un grupo de personas con discapacidad. Al final hace falta muchos apoyos personales, unos hoteles accesibles, un transporte accesible, que encarece mucho este tipo de viajes, este tipo de destinos. Entonces este proyecto nació para que esa injusticia, esa barrera, la evitemos un poco, la derribemos entre toda la sociedad, ¿no? Y el Fútbol Club Cartagena se ha interesado en ello, y estamos muy agradecidos de que quieran colaborar de esta manera y nos ayudemos mutuamente, que ellos lleguen a los 7.000 abonados y nosotros pues podamos conseguir nuestro objetivo con la ayuda de ellos.
0: Si ya de por sí hay alguien que tenga un poquito de duda o esté aún pensándose, no sé si hacer un abonado o no, el equipo me convence, porque además el equipo ha arrancado muy bien. O sea, además le decimos, oye, que sepas que de parte de ese abono va a ir para la gente de la Fundación Soy. ¿Y cómo surgió todo esto? Porque creo que además hablasteis con la concejala, ¿no? Con Cristina Mora.
1: Sí, la verdad que desde la Fundación agradecemos mucho la labor de Cristina Mora, la concejala de Política Social, que sabía desde el principio de esta iniciativa nuestra. Llevamos desde enero, desde este principio de año, haciéndonos eco de este proyecto en redes sociales, nuestro Instagram y Facebook, animo a todo el mundo a seguirnos, f.soy con ilatina. Ahí empezamos a subirlo para empresas, colaboradoras o incluso donaciones particulares con nuestro Bizum 12191, que cualquier persona puede donar y formar parte de este proyecto tan bonito, que es cumplir el sueño de muchas personas con discapacidad. Y eso, pues Cristina Mora nos puso un poco en contacto con el Cartagena y así ha surgido esta colaboración.
0: Uh-huh, desde luego. He visto además que la noticia que acompaña que más de una ocasión los usuarios de Soy también van al fútbol, ¿no?
1: Sí, de hecho el sábado pasado que estuvimos allí, estuvimos en la grada solidaria, se lo pasaron genial, y bueno, es que hay muchas personas que son muy, muy forofas, que les gusta mucho el fútbol y solemos facilitar también apoyos personales desde el SOI, pues dedicándolo a este tipo de cosas que son ocio, ¿no? Este tipo de actividades. Así que allí estuvieron el sábado y bueno, se pasaron muy bien ahí contra en las TIC de Tarragona. Quedó 0-0, pero el Cartagena estuvo dominando todo el partido, que yo también estuve, lo vi. Y nada, estuvimos ahí animando, y ahora más que nunca a nuestro equipo.
0: Uh-huh. ¿Qué te parece el proyecto que ha armado Alejandro Rivas? Además has podido hablar con él, es nuevo en la ciudad, también es nuevo en la región, y bueno, este tipo de gestos la verdad que es un punto a favor suyo, ¿eh?
1: Sí, dice mucho. La verdad que, como decía, si alguien se pensaba abonarse, aparte de que el equipo lo está haciendo muy bien, doy fe porque estuve allí y lo vi, con este tipo de causa mucho más, ¿no? Yo creo que es una iniciativa muy bonita y si podemos, aparte de disfrutar de este equipo, saber que estamos colaborando con una causa solidaria, pues la verdad, cuando veamos los vídeos de 80 y tantas personas confirmadas que vamos a ir al viaje, pues nos sentiremos un poco partícipes de ese viaje, ¿no? Uh-huh. Así que bueno, yo creo que eso es una iniciativa muy bonita y que cualquier persona, además de disfrutar de los partidos, sabe que va a colaborar de esto.
0: ¿Cuándo vais de viaje?
1: Pues en enero, el 25 de enero nos vamos a ir y bueno, no,

0: faltaba un poquito para llegar, nos falta un poco para llegar a nuestro objetivo de financiación, así que animo a todas las personas a que se hagan abonados del Cartagena y también si quieren colaborar aparte de otra manera, ya saben que pueden hacerlo de forma particular o si tienen una empresa, saliendo con su logo en nuestra camiseta del viaje que vamos a llevar todos el día 25 de enero cuando vayamos a Disney. Llevaremos nuestra camiseta con todos los logos de las empresas colaboradoras que han hecho posible esto. Así que animamos a todo el mundo a que se ponga en contacto con nosotros y colabore también aparte de con el abono.
1: La Fundación SOI, que son letras mayúsculas, S-O y latina, el servicio de ocio inclusivo de Cartagena, uh-huh. Y además el business, también va a hacer algún tipo de gala benéfica, tengo entendido, además con un bingo solidario, y también se va a hacer algún tipo de campaña, pues para, junto con Madness, para también ahí rascar a un poquito más de dinero, para echarnos una mano y poder ir a Disney con el menor esfuerzo económico ya necesario de por sí, ya ampliado de por sí, por todas las necesidades que tiene una persona con cierta discapacidad a la hora de viajar, desplazarse, porque en gran parte no pueden viajar solos, y luego también, como tú comentabas, Pepe, pues eso, encontrar lugares accesibles que de momento, no todos, por desgracia, lo son todavía a día de hoy, y la verdad que es una idea muy chula. Pues que disfrutéis mucho en Disney en París, y antes, pues si podéis conseguir y ayudar también a Cartagena, que llegue a 7.000 abonados, pues mejor que mejor. Ha sido un placer, Pepe, que vaya todo muy bien.
0: Muchas gracias por vuestra parte.
1: 3 minutos para llegar a las 9 de la noche. Mañana, de las 3 de la madrugada aproximadamente, del martes al miércoles, jugará Carlos Alcaraz frente a Ben Shelton. ¿Cómo se está viviendo la previa de este partidazo en Estados Unidos? Germán Abril, buenas tardes.
2: ¿Qué tal? Muy buenas.
1: Pues nada, te hemos citado para el gran debate, pero antes, dentro de que arranque en unos minutos, te pregunto por Alcaraz. ¿Cómo está Carlitos en el día previo a esos cuartos de final?
2: Pues está descansando, no ha entrenado hoy no ha pisado la pista, ha hecho tratamiento de fisioterapia como suele ser habitual, y más ahora que se tiene que cuidar, mantener el cuidado de la muñeca derecha. Y el resto del tiempo pues descansando, pasando un día con la familia, con el equipo, visitando Nueva York, desconectando un poquito del tenis, es algo habitual, algo que ya he hecho anteriormente, de hecho la semana pasada, el miércoles también descansó, y es algo, bueno, pues habitual también por parte de Carlos Alcaraz y de su equipo en los torneos, para despejarse un poco antes de esa gran batalla, ¿no? Va a ser una batalla muy muy dura, además en sesión nocturna, con lo que eso significa a nivel de espectáculo,
1: de jugando ruido
2: contra un tenista estadounidense. Sí, todo lo que se va a formar ahí en la Arthur Ashe, a eso de las 9 de la noche en el horario local aquí en Nueva York, y bueno, cargando las pilas, ¿no?, de cara a ese duelo tan importante.
1: Seguramente el partido más atractivo que se va a ver en cuartos de largo, porque por mucho que pase Zverev, los cruces, ningún partido de cuarto va a ser tan chulo como este.
2: No, la verdad que ha quedado un cuadro, sobre todo por la parte alta del cuadro, bastante descafeinado, ¿no?, con muchísimas sorpresas y jugadores con un ranking bajo que se han metido ahí. Y bueno, a Carlitos le toca, ya lo sabe, le toca luchar contra los Estados Unidos,
1: ¿sí?,
2: porque en caso de ganar este partido, recordamos que ayer le ganó un estadounidense, a Tommy Paul, si gana a Ben Shelton, otro estadounidense, se enfrentaría en semifinales o bien a Tiafoe o bien a Alex Mikkelsen, tenistas también estadounidenses, así que bueno, con todo en contra, pero Carlitos que está en un grandísimo nivel y apuesta a lo máximo.
1: Y por el otro lado del cuadro está Tien, así que todavía podría ser incluso otro estadounidense más, pero para eso ya habrá tiempo, para hablar de una hipotética final. Lo que sí parece es que Carlos Alcaraz está preparado, o al menos con el tenis que se le dio ante Tommy Paul, para ser campeón del US Open, si la cosa no se tuerce demasiado. Pues Germán, te dejo por ahí esperando, que en cuestión de segundos arrancamos el gran debate.
2: Perfecto, hasta ahora.
1: Y os recuerdo que antes de las 9, que en baloncesto, el UCAM tendrá su primer partido amistoso este miércoles en Albacete, mientras que se ha hecho público y oficial el horario del partido de San Javier. Será el martes 15 a las 7:30 contra el equipo de Andorra. Se recupera, después de varios años, la presencia del UCAM en San Javier, en el Memorial Martínez Pardo García Zaragoza. Llegamos a las 9 de la noche y hasta ahora lo que se busca, de forma habitual, es el resumen breve de la actualidad que nos acerca Sonia Illán. Hola Sonia, buenas noches.
3: ¿Qué tal? Buenas noches. La EMET ha actualizado los avisos para este próximo miércoles. Quedan 2 días, ya lo sabemos, pero ya les anunciamos que va a estar toda la región menos el noroeste con aviso amarillo por tormentas y lluvias que pueden alcanzar, ojo, los 20 litros por metro cuadrado en una hora. El Servicio Marítimo de la Guardia Civil de la región cuenta desde la tarde de ayer domingo con una nueva patrullera para labores de lucha y prevención de la inmigración ilegal que reforzará reforzará el servicio de manera permanente en la patera interceptada el pasado viernes.

Viernes en Cabo de Palos se ha confirmado el fallecimiento de un bebé de 5 meses y de 2 hombres. La Asamblea Regional votará el miércoles la modificación de la Ley del Mar Menor, 6 años después de su entrada en vigor. En principio, los populares van a necesitar los 2 votos de los transfugas de Vox para rebajar las sanciones en el campo y equipararlas a las estatales, y todo hace indicar que así será. Vox.

0: Y hoy es lunes. Y como cada lunes, toca el gran debate. Con el arranque de temporada tenemos que estar aquí. Y estas son las preguntas. ¿Acabará así la temporada con el Murcia campeón, el Cartagena en playoff y el Águila salvado? ¿Ilusiona el fútbol que han desplegado Real Murcia y Cartagena en las dos primeras jornadas? ¿Existe persecución arbitral contra Adrián Hernández? Son las preguntas para el gran debate. De forma habitual, hoy sin Gregorio León, al cual tenemos todavía de vacaciones por Nueva York, pero vamos saludando a nuestros contertulios habituales. Ya hemos saludado antes a Germán Abril, ahora lo hago con el jefe de deportes de las 7, de 7 Región de Murcia. Juan Cervantes, buenas noches.
1: Hola, ¿qué tal? Buenas noches.
0: Bienvenido a una nueva temporada.
1: Muchísimas gracias.
0: Y también tenemos por ahí a Jorge Velázquez en Pozo Estrecho. Hola, Jorge, muy buenas.
2: Hola, Vera, muy buenas.
0: Hombre, tiene más lujo lo de Germán, que está en Nueva York, Juan. Pagaríamos todos por estar allí.
1: Totalmente, es el afortunado.
0: Él y Gregorio, porque además Germán está trabajando, pero Gregorio está de vacaciones, lo cual es peor. En fin, o sea, es más liviano. Y bueno, vamos a meternos en harina. Oye, lo del Murcia campeón, lo de Cartagena playoff y el Águilas salvado, Juan, ¿pedimos la hora ya y lo firmamos o qué hacemos con esto?
1: Sí, sí, está claro, lo firmamos. Ha sido un buen arranque de temporada. De los tres equipos, muy bien el Real Murcia, que incluso bueno, parece que consigue aprobar esa asignatura tan pendiente en las últimas temporadas, como es el Enrique Roca Nueva Condomina. Por fin una victoria holgadísima, por fin incluso con chispazos de muy buen juego y algo absolutamente inédito en las últimas temporadas. Así que rebosa de ilusión la afición murcianista, esos más de 18.000, en su mayoría gente joven. Todos son alegrías ahora mismo en la Casa Grana y el Fútbol Club Cartagena, por su parte, que no ha arrancado nada mal, que ganó en Algeciras con solvencia y que dejó muy buenas sensaciones frente al Nasti de Tarragona.
0: Jorge, lo de firmar, igual tú me dices que no, que hay tiempo para que el Cartagena sea el que termine primero.
2: No, yo te lo firmo, vamos, te lo firmo a ojos cerrados, sí.
0: Si por no, si acaso, ¿no?
2: Sí, no. Yo lo decía el otro día con Fermín, yo este verano estaba muy preocupado por todo lo que tenía que ver con el club y el futuro del Cartagena y qué podía pasar en los despachos y en lo deportivo. Y sabía que la plantilla, evidentemente, iba a ser más barata que la del año pasado. Y yo, antes de que comenzara la temporada, te prometo que firmaba la permanencia. Y hablaba con mucha gente que estaba en esa onda. Es verdad que el Cartagena en el tercer escalón es un equipo más o menos grande, pero en esta situación actual yo firmaba la permanencia. Y visto lo visto, estoy muy sorprendido, muy gratamente sorprendido por el nivel del equipo en estas dos primeras jornadas. Esto acaba de empezar, no significa nada, pero parece que hay motivos para ilusionarse y para que el Cartagena otra vez pueda pelear por estar en los puestos de playoff, aunque insisto, queda muchísimo y estas buenas sensaciones hay que confirmarlas. Yo me acuerdo el año pasado, el Cartagena de Javi Rey volaba en septiembre y octubre y luego, fíjate, o sea que paso a paso, pero mucho más ilusionado de lo que yo me esperaba.
0: Germán, aunque sea en la distancia, que sé que tú sigues enganchado a todo y las nuevas tecnologías te permiten también estar pendiente del Cartagena, del Murcia y del Águilas, firmamos esto para mitad de mayo, ¿no?
3: Sí, pero vamos, con los ojos cerrados también, ¿no? Es verdad que llevamos poco tiempo, que apenas ha empezado la temporada, pero yo ya tenía un sentimiento cuando conocimos que continuaba Íñigo Vélez, que firmaba el Real Murcia Sergi Guilló, de que tenían los dos equipos muy buenos entrenadores, de que quizá, pues, bueno, sobre todo en el caso del Cartagena, pues podía tener carencias porque económicamente va justo y sobre todo en la faceta ofensiva, pues puedes aspirar a hombres, ¿no? Pero sí tenía claro que iban a ser equipos y sobre todo que van a jugar bien al fútbol, que van a gustar mucho a sus aficionados. Es verdad que son tan solo dos jornadas, pero creo que ya están dejando muy buen sabor de boca los dos. Esperemos que sigan así y creo que los nombres propios de los dos equipos

0: tiempos. Esta temporada, si no pasa nada, van a ser sus dos entrenadores.
1: Juan Cervantes, ¿estás de acuerdo con eso? ¿Con que son entrenadores líderes de un grupo en el cual no hay tanto un jugador, solamente un jugador que destaque? Bueno, ahí luego hay gente con mucho peso, como puede ser el caso de Blasis en Cartagena, o en el Murcia, la gente mirará o buscará los goles de Flacus, pero es que se está viendo que con todo lo que hay y con la forma con la que hacen jugar a sus equipos los dos entrenadores, por no hablar de la personalidad que tiene Adrián en Águilas, puede ser que los grandes fichajes de la temporada sean renovaciones de técnicos y la llegada de Guillot.
2: Sí, es que en estas categorías la clave del éxito está en los equipos, que esos equipos sepan lo que tienen que hacer y el conjunto por encima de las individualidades, ¿no? En ese sentido, la sorpresa con el Real Murcia está ahí, porque no había hecho una mala pretemporada, tampoco excesivamente buena, pero cuando se ha puesto el balón a rodar, dejó buenas sensaciones en Alicante, aunque con un resultado muy ajustado, pero lo de ayer, insisto, habría que tirar de hemeroteca para ver un partido tan placentero y tan bien resuelto por el Real Murcia. Y en cuanto al Fútbol Club Cartagena, coincido con Jorge, ¿no? La pretemporada fue más que suspensa. Y si a todo esto le añadimos los problemas que ya van a ser por siempre inherentes a la figura de Alejandro Arribas hasta que encuentre algún socio inversor que sea capaz de sortear todos los obstáculos que se le vienen encima, pues sorprende y mucho que cuando haya empezado la competición el equipo se haya mostrado tan resuelto, ¿no? Pero es la clave, que los banquillos tengan las ideas claras, que los equipos sepan a qué juegan, tengan los conceptos claros, y si hablamos del Murcia y del Cartagena, que no decir de un Águilas, que tiene a un hombre que sabe lo que lleva entre manos, que sabe muy bien cómo manejar los grupos, que además es tendencia suya ir de menos a más, así que total tranquilidad con el arranque que ha hecho Adrián Hernández en el Águilas.
1: Jorge, quizá el tema sea que los entrenadores puedan trabajar sin la injerencia de los despachos, y me explico, sin que el Cartagena tenga problemas con el tema económico, que esperemos que sea así, para que la plantilla no se tuerza, que el año pasado demostró una gran profesionalidad y no se torció, que en el Murcia Felipe Moreno, por su forma de ser, no se vuelva loco a mitad de temporada, o que Alfonso García, que parece que está más tranquilo con Adrián, no vuelva a ser Alfonso García hace 3 o 4 años. O sea, que los propios presidentes o dueños de clubes no perturben el día a día de esos entrenadores, ¿no?
3: Sí, y para eso viene muy bien empezar bien, por muy obvio que parezca, comenzar la temporada con una energía positiva te va a ayudar mucho, y luego evidentemente vendrán momentos malos y ahí es cuando se va a ver, ¿no?, la tranquilidad que puedan tener los jefes de todo esto. También, insisto, hay que poner un poco en contexto lo que hemos visto hasta el momento. A mí el Nasti me decepcionó muchísimo. Es verdad que el Cartagena jugó muy bien, pero no sé hasta qué punto el Nasti se lo puso fácil, y luego el Teruel, que el año pasado hizo muy buena campaña y que quizás este año pues le va a tocar sufrir más, ¿no? O sea, sin querer echarle vinagre al asunto, tampoco nos volvamos locos, pero es verdad que ha empezado muy bien, que digamos que el Real Murcia confirma lo que todos esperamos, ¿no? Que esté arribísima, y el Cartagena, yo insisto, o sea, yo por ejemplo ficha a Toni Villa y digo, bueno, a ver cómo viene Toni Villa. Pues Toni Villa está jugando a un nivel increíble. Iván Ribeiro, que lo conocemos del Torremolino, bueno, pues un chico ahí que puede completar. Iván Ribeiro está jugando tremendo. Entonces, claro, podemos soñar con cualquier cosa. Pero yo soy prudente, ya me conoces, Vera, paso a paso.
1: Germán, visto lo visto, se está hablando mucho de la goleada del Murcia y de lo bien que jugó, pero en los primeros minutos a mí me dejó ciertas dudas, ¿eh? Tuve el Teruel ahí 2 o 3, y ¿qué dices tú? Llega a marcar un gol el Teruel ahí y ya volvemos al run-run histórico de que si la nueva condomina se le hace grande al Murcia, de que si la presión, de que si el gafe, y yo está muy empecinado en decir, oye, vamos a dejar de hablar de esto ya, y sobre todo vamos a acostumbrar al equipo a ganar en casa, porque la clave para ser un equipo campeón, un equipo que juegue playoff, precisamente es ser lo que no ha sido el Murcia en los últimos años, y ayer por lo menos se vio, si no en 95 minutos, pero por lo menos en 80 sí.
0: Bueno, sí, es que para mí esa es la principal enseñanza que deja la victoria o lo más importante del resultado para el Real Murcia, el hecho de romper un poco también la presión psicológica que puede tener el equipo de jugar en casa, de saber que pueden jugar bien, que pueden ganar, que digamos, esa barrera, esa primera barrera la rompe, ¿no? Y además lo hacen muy pronto. Pues seguramente les pudo pesar también un poco la tensión y los nervios a muchos futbolistas que no están acostumbrados a jugar en un estadio con tanta gente, ¿no? Y seguramente esos primeros minutos se notó. Pero el hecho de que el Real Murcia consiguiera ganar y ganar así, convenciendo y jugando un fútbol atractivo que

0: guste y sintiéndose cómodo, yo creo que le debe servir de camino para lo que queda de temporada, porque históricamente lo hemos visto de manera reciente que el Murcia en casa pues no está bien, no está a gusto, y el hecho de jugar así, convenciendo, pues seguramente marque un poco el camino.
1: Y es que esa es la clave, ¿no? Es que además los dos equipos se han puesto de acuerdo para jugar bien, porque si al Cartagena le llega a entrar algún gol de todas las ocasiones que tuvo Jorge el otro día, estaríamos hablando de que el Cartagena sería colíder, igual que el Murcia.
2: Sí, más allá de la tabla, que a estas alturas tampoco importa demasiado, la falta de gol puede ser un problema para el Cartagena. El año pasado lo fue, este año tampoco hay delanteros de grandes cifras, y va a ser, yo creo, cuestión de que la gente de segunda línea aporte y que luego, pues eso, Ribeiro tenga un buen año, Marcelo tenga un buen año. Ya sabes que los entrenadores siempre dicen que si generan ocasiones no les preocupa tanto el acierto o no, pero yo creo que ahí el Cartagena sí puede tener problemas, ¿no?, de efectividad. Pero claro, si juega como jugó el otro día, al final esos partidos los acabará ganando en su mayoría, porque es que hubo momentos que era un Cartagena espectacular. Y decías tú lo del acuerdo de ambos clubes. Bueno, quizá ese acuerdo podría haber también ayudado a tener un derbi más vistoso, ¿no? Que al final se nos va a ir a un día entre semana y ahí creo que un poco perdemos todo con esa fecha.
1: Eso le quería preguntar a Juan. Juan, lo del derbi miércoles por la noche, que es una. Es que ya, primero es mala casualidad y segundo es una puñeta que yo qué sé, que la federación no te deje llevarte por lo menos el partido hasta diciembre, ¿no? A mitad del puente, aunque sea, porque ya sabemos que el Murcia puede ser que tenga muchos miércoles ocupados. Pero meterlo tan pronto y meterlo un miércoles, la verdad que, a ver, la policía también hace su trabajo, aquí todo el mundo tiene sus argumentos, pero al final entre una cosa y otra creo que ha quedado un mal día.
3: Para mí sorpresa mayúscula lo que ha pasado con el derbi, porque tenía la plena confianza en que se hiciese prevalecer la lógica de que el domingo por la mañana el campamento festero no está útil y que por lo tanto había alternativas, ¿no?, para desembarcar a la afición del Real Murcia, para separarla de la afición del Cartagena y para que todo transcurriera con normalidad. Aquí ha habido un informe policial que es el que ha prevalecido en todo momento. El Fútbol Club Cartagena intentó por todos los medios jugar el domingo por la mañana. A nosotros también nos preguntaron, las televisiones con derecho, también señalamos la fecha del domingo por la mañana para tener una postura conjunta y así lo defendimos hasta última hora. Pero bueno, la federación, una vez que tenía el informe policial, nos decían que nadie se iba a pillar los dedos y que habiendo informe de por medio, el partido había que cambiarlo de fecha. Se buscó esa alternativa que no satisfacía tampoco a ninguna de las partes, pero bueno, la verdad es que era una situación que de cara al futuro se tiene que evitar. El Cartagena tiene que condicionar los calendarios a partir de ahora, sabiendo que hay fechas de campamento festero, no puede volver a dar lugar a que caiga un derbi en el sorteo del calendario.
1: Sí, yo creo que esto también va a servir para que la federación aprenda y diga, a ver, cada club puede meter un condicionante en el bombo, que es que un día al año no puede jugar en casa contra tal, por lo que sea. Yo qué sé, algo sí. De esto sí tiene que aprender, Germán, ¿no? Porque esto no puede ser. Es que es una.
0: Sí, totalmente.
1: Una taquilla tremenda.
0: Es una pena, ¿no? Claro, es una pena, ¿no? Sobre todo para el caso del Cartagena, que tiene una oportunidad pues muy buena, y más jugando en casa en la primera vuelta, porque luego en la segunda vuelta, pues en casa del Real Murcia, pues veremos la situación de los equipos y ver si hay desplazamientos, si hay mucha gente, ¿no? Pero aquí sí te aseguras que va a haber mucha gente, 100%, sí o sí, porque es muy pronto. Entonces es una pena, ¿no?, para las arcas del Cartagena, y más en una situación en la que se encuentra el equipo albinegro económicamente, pues de tanta necesidad, el hecho de no poder disponer de ese dinero, y sobre todo por temas que no dependen de ellos, pues sí, la verdad que es una auténtica pena.
1: Jorge, ¿ves a la gente en Cartagena con opción de, bueno, se va a jugar el miércoles, pero con opción de empezar a subir más la afluencia de público, a que veamos más cerca el lleno, con el equipo jugando así? Porque es un equipo, un club que históricamente le ha costado llenar el estadio, que es más pequeño, también la ciudad es más pequeña, obviamente, y su público potencial es menor. Ha hecho una cosa muy bonita con la Fundación SOY en el día de hoy, a ver si consiguen llegar a los 7.000 abonados. Pero ¿notas que en Cartagena se está moviendo algo de confianza con, al menos con lo deportivo, con este equipo, con el grupo de Íñigo?
2: Sí, bueno, pero eso yo creo que va a ser un poco más a medio plazo, ¿no? Si la tendencia se mantiene, si el equipo sigue más tiempo jugando así y estando arriba, pues seguro que más gente se irá acercando al Cartagonova. Es verdad que históricamente hay un techo, hay en esos 8.000, 9.000, en los días de más afluencia, pero también hay un suelo. y ya es muy difícil que menos de 5.000 personas 4 o 5.

0: movimientos, vayan al Cartago Nova, que también hay mucha gente que pensaba, uy, ahora con el descenso, a ver cuánta gente va, y también hay ya una masa consolidada, fiel, que no se baja del barco, pase lo que pase. Entonces, bueno, esto es como todo, cuestión de tiempo y de el equipo lo vaya confirmando. Pero me parece casi que hay que poner más en valor que sigan los que no se han ido, más que pensar en que puedan venir más, que ojalá sea así, pero eso me parece, ya digo, más difícil a día de hoy.
1: Es que hablando de suelo, Juan, tú que yo llevamos más años en esto, yo recuerdo al principio de los 2000 que hubo una época en la que el Murcia, jugando en segunda división, en la condomina, en el estadio antiguo, había algunos partidos, 2.500, 3.000 personas, algún domingo por la tarde, noche, y luego el equipo sube a primera, luego vuelve a subir con el campo nuevo, tal, y se genera un suelo de 10.000 aficionados que desde entonces no se ha bajado de ahí, y la ciudad es la misma, el club luego volvió a la tercera categoría igual, aunque el estadio sea más cómodo, incluso está fuera de la ciudad, pero ese suelo pasó de ser de 3-4 mil a ser de 10.000, 12.000.
2: Sí, sí, hay un antes y un después, ¿no? Y yo creo que tiene mucho que ver con la llegada de David Vidal y aquella super temporada en la que el equipo ya desde el principio empezó ganándolo todo, haciendo un fútbol sorprendente. Una plantilla que justo la temporada anterior se había salvado in extremis en el último cuarto de hora con un gol de cabeza de José Luis Aciari, ¿no? Uh-huh. Estos son las cosas del fútbol, ¿no? Y desde entonces, efectivamente, el Real Murcia creció, tuvo ese ascenso a primera, posteriormente tuvo otro y ahora está viviendo este precioso fenómeno de una generación espontánea de aficionados jóvenes que no sabemos por qué, con qué razones y a santo de qué acuden a la nueva condomina ataviados con la grana, y esto es un milagro maravilloso del que seguro va a saber sacar provecho el espabilado de Felipe Moreno.
0: Uh-huh. Y yo creo, perdona Vera, yo creo que a pesar de todo, y evidentemente va a afectar el hecho que se juegue miércoles 8:30, pero yo creo que igualmente va a ser un entrador, ¿eh? Al final estamos hablando de un desplazamiento de 45 minutos, tenemos ejemplos de partido entre semana de Copa del Rey, en el que el campo se ha llenado, sin ir más lejos, hace, ¿qué? 2 años, ¿no? Vino el Madrid con la Minera, vale, que es el Madrid, no se puede comparar, ¿no? Pero que, sí. Quiero decir, que si hay voluntad, la gente puede ir, y yo creo que va a ser una entrada muy, muy importante, aunque sea miércoles a las 8:30.
1: Uh-huh. Os he preguntado antes, en arranque del programa, el tema del Águilas, Adrián, que dijo lo tiene en sala de prensa, que existía una persecución arbitral con él y que le tienen la matrícula tomada y que van a por él, ¿no? Él además tiene un litigio abierto ya en los tribunales a nivel de lo social, o sea, fuera de lo que es el deporte, por la sanción del año pasado, por aquella expulsión de aquello que se le imputó en un acto arbitral que él asegura que nunca cometió. ¿Creéis que eso se está dando así? Porque la jugada del otro día del VAR, viendo el VAR como el balón está rodando cuando sacan la falta del gol, es muy sangrante, Juan.
2: Bueno, lo que pasa es que, yo no creo que haya una persecución ni que vayan en contra de Adrián.
1: A nivel organizado entiendo que no, pero es que se le ha tomado un poco la matrícula, sí.
2: Claro, pero es que es normal, pero es que Adrián es muy visible, a él le gusta ser muy visible y en la banda lo es, y lo es en beneficio de su equipo, a su equipo lo espolea continuamente y obviamente los árbitros tienen un conocimiento de la trayectoria, de lo que pasó el año pasado, de todo esto, ¿no? Así que sí que puede ser que le tengan tomada la matrícula, sí que puede ser que le esté pasando factura a Adrián, que bueno, es así de enérgico. Para lo bueno, su equipo saca provecho de eso, y también para lo malo, estas cosas son así.
1: Germán, ¿tú cómo ves la situación de Adrián con los banquillos, con la categoría, con los árbitros y demás? Porque bueno, ya en Yecla ya se le vio algo, cierto es que él también, pues, muchas tarjetas se las gana, pero hay muchas que parece que no, y ya van predeterminados con él, ¿no?
3: Sí, aquí parece que se junta un poco el hambre con las ganas de comer, ¿no? Seguramente pues sí que estén, pues él concretamente esté un pelín señalado, un pelín marcado por la federación y sobre todo por las instancias arbitrales que lo tienen muy, muy marcado de cerca en los partidos y luego también su forma de actuar y de interpretar los partidos, ¿no? Una persona muy temperamental, muy intensa en el área técnica. Yo he podido ver muchos partidos de Adrián de cerca. Y es verdad que es muy enérgico, pero muy pocas veces se porta mal, vamos a decirlo así, o menosprecia o se refiere a los árbitros de malas maneras, ¿no? Seguramente esa forma de ser...
2: Sí, no va con los árbitros su rollo, va más con los jugadores, con los árbitros no va el rollo, efectivamente.
3: Correcto, sí, por eso es, yo no sé si su forma de... Pues eso.

0: De moverse, de gestualizar corporalmente la banda, pues le marca un poco y tiene a los árbitros un poco ahí con las orejas tiesas para ver de qué manera pues actúa. Pero bueno, yo creo que se junta un poco todo, pero me da la sensación de que muchas veces se pasan, la verdad, con él.
1: Uh-huh. Jorge, ¿a ti qué te parece el arranque de temporada del Águilas?
2: Bueno, todos podemos esperar que cueste, ¿no? Al final, la Primera Federación, ya sabemos el nivel que hay. Este año el grupo, por nombres, da miedo. Y es lógico que le cueste arrancar y que tenga un poco ahí ese periodo de adaptación. En cuanto a Adrián, pues es que es difícil pasar desapercibido, ¿no? Cuando tiene ese comportamiento en la banda. Y no me refiero a que insulte o falte a nadie, pero que se le escucha mucho, ¿no? Y se le ve mucho. Pues igual se puede plantear si le compensa, ¿no? Si puede un poco bajar un poco las revoluciones, igual cambiaría algo, no sé. Se lo puede plantear.
1: Vamos a ver qué ocurre con el Águila. De momento el inicio no ha sido malo. Y lo de los nombres, se oigan al Zaragoza, que el Zaragoza perdió en Tarragona y el otro día terminó ganándole, creo que fue, ¿era el Alcorcón? Creo que el Alcorcón, sí, en el minuto 91, ¿eh? O sea, en casa.
0: Antequera.
1: Bueno, mejor me lo pone, Germán. Entonces, la temporada está como está. Oye, lo de la Copa, Germán, lo de la Copa Federación, ¿cómo lo ves? Lo del partido contra el Mensajero.
0: Pues hay que ver cómo se lo toma el Murcia, ¿no? Por el desplazamiento, porque es un poco canalla, ¿no? El hecho de tener que viajar a La Palma para jugar un partido de Copa Federación, partido entre semana, un poco de descanso con el regreso. Vamos a ver, es, por ejemplo, seguro que no ve Joel Yorquera, porque mañana va a estar firmando en el malecón. O sea, ya hay una baja confirmada y una baja de peso. Así que yo creo que nos indica un poco también cómo se lo puede tomar el Murcia. Es un torneo importante porque el regalo es jugoso, el premio es jugoso, pero es verdad que el desplazamiento y el momento de la temporada yo creo que será para que haga rotaciones importantes y para que vaya mucha gente del Imperial.
1: Uh-huh. Juan, ¿a ti te preocupan las rotaciones del Murcia o crees que tiene una plantilla tan amplia como para poder sentar a varios santones del arranque de temporada, como le gusta decir a Fernando Santones, porque el que viene detrás te garantiza que potencialmente es igual de bueno?
3: A mí es que me interesa poco o nada el rollo este de la Copa. Yo creo que es un fregado, es un marrón para el Real Murcia.
1: Pero esa hipotética taquilla buena como la del año pasado con el Betis y el Cádiz, ¿eh?
3: Sí, bueno, pero le ha hipotecado la pretemporada, le va a hipotecar el mes de septiembre. Yo creo que el Murcia ahí tiene poco que ganar. Al final, las cuentas en el Real Murcia ya están siendo cuadradas. No creo que necesite de una taquilla para subsistir el conjunto pimentonero. Y para mí es más engorro que otra cosa esto de la Copa. Yo, si pudiera, me la quitaba de en medio, pero vamos, por la vía rápida.
4: Claro, otro palco y te quitas la Copa Federación, hombre. Otra terraza allí y ya está.
1: Un quinto piso, ¿no? Un quinto piso.
4: Pues, unos canapés y ya está.
1: Los palcos en el lado de enfrente y a los periodistas directamente los mandamos al césped a trabajar, ¿no? Que, claro. En fin. Juan, ¿dónde
0: os por la tele.
1: Juan, ¿dónde os colocará vosotros ahora con el cambio este? Por cierto.
3: No, nosotros nos dejan donde estábamos.
1: Hombre, es que la tele lleváis un ritmo distinto y una infraestructura bastante diferente a la nuestra.
3: Pero bueno,
0: los canapés, ¿no?
3: maniobra fea, a mí no me ha gustado para nada. Sé que esto al aficionado
1: le da igual,
3: le da exactamente igual, pero no está bien esto que se ha hecho, porque nos han puesto en una zona muy lejana de la sala de prensa, a la intemperie, sin las condiciones propias de un estadio de esas características, y si quiere Felipe aspirar al Mundial no puede tener a la prensa en esas condiciones. Dice que va a mejorar aquello. Pues espero que lo mejore rápido, porque no son condiciones propias de un estadio como el Enrique Roca. Pero insisto, esto al aficionado, y hace bien, pues le trae sin cuidado.
1: Uh-huh. Hablas del Mundial y uno se pone mareado, pensar otra vez el lío del Mundial.
3: Sí, lo que pasa es que como ahora Felipe no mete la cuchara en lo deportivo, y todos conocemos lo impetuoso que es, pues algo tiene que inventar.
1: Y la ciudad deportiva, hasta que no se deslíe el tema público, no puede arrancarse, ¿no? No tiene con qué entretenerse.
3: Alguien lo tiene que pagar, y lo va a pagar el estadio. Tiene cantidad de ideas, que si cuatro restaurantes, uno mirando para cada lado, poniéndole el nombre de la zona sobre la que atisba. Una zona para conciertos, una plaza digitalizada, en fin, yo no sé todo lo que me estuvo contando la última vez que estuvo con él, pero es absolutamente apabullante Yo lo lamento por los empleados del

0: Real Murcia, porque obviamente
1: lo debe llevar loco.
0: Tiene que ser un sinvivir, pero esa cabeza no para, y bueno, pues esto redunda en beneficio del Real Murcia.
1: Hace falta que vuelva Gregorio de Nueva York para echar más horas al teléfono con Felipe Moreno y tenerlo entretenido y no con este tipo de cosas, Juan. En fin, ¿qué se le va a hacer? Oye, los pronósticos para el fin de semana y luego los sobre el acalado. Ahí, los porcentajes.
2: Los porcentajes.
1: Bueno, vamos con los porcentajes en la primera de la temporada. Porcentaje de que el Murcia pueda ser campeón. Y ascenso
3: joder,
1: directo.
3: Tío.
1: Juan
3: madre
1: Cervantes.
3: Mía, mira. Tío, ni Gregorio. No, macho.
0: Gregorio, ¿eh?
1: Esto va incluido con la. O sea, el lunes por la noche, de 9 a 9 y media, va el gran debate, lleva la sintonía y el alma de Gregorio aquí. Va todo incorporado en el mismo paquete.
0: Gregorio. No sé, queda muchísimo. Es irrisorio. Solo dos partidos. Que si puede ser campeón. Puede ser campeón.
1: No, que pueda. ¿Qué porcentaje le das? O sea, Juan, yo te escuchaba a ti los lunes el año pasado y era más osado. Te esperaba con más vehemencia con este tema.
0: ¿Qué quieres? ¿Que de un 90% un disparate de eso?
1: No, no, un 90 no, pero yo qué sé. Dame algo de no. Dos cifras, yo qué sé.
0: Nada, un 10% como mucho. Esto acaba de empezar. Hay muchos rivales, hay mucho renombre y el camino es larguísimo. Y además, es fundamental que no se nos vaya la olla y mantener los pies en la tierra. Esto es fundamental, ¿eh?
3: El Tarazona.
1: El Tarazona, sí. Como el año pasado. En fin. ¿Y porcentaje de que el Cartagena juegue playoff, Jorge Velázquez?
3: Un 13,5.
1: 13,5. Bueno. ¿Y que se salve el Águila, Germán?
4: Un 46%.
1: Bueno, ¿alguien que se moja más? En fin. Bueno. Pues nada, que mojaros para este fin de semana. Resultado de Murcia, Cartagena y Águilas. Venga, Juan Cervantes, empieza tú.
0: Yo creo que el Murcia va a lograr un empate contra el Atleti. Barrunto igual para el Cartagena y al Águila le doy la victoria.
1: Victoria para el Águilas, bien. Jorge.
3: Va, yo casi lo calco. Empate del Murcia en el campo del madrileño, el Cartagena en el Cerro del Espino, que ese campo que tan mal recuerdo nos trae. Y el Águila, sí, le toca ganar al Águila también. Sí,
1: o sea, tú dices que el Cartagena gana en Madrid.
3: Sí, sí, sí.
1: Vale,
3: sí.
1: Germán.
4: Triunfo del Cartagena, empates del Murcia y del Águilas.
1: Pues así queda la cosa. Bueno, pues gracias por todo. El lunes que viene, pues no sé si ya después de esto y de mi alma de Gregorio León, no sé si me dejarán estar aquí de vuelta con vosotros. Creo que Gregorio no llega todavía, está todavía de vacaciones, pero porque tendrá que ver la final del domingo. Ojalá ya final del domingo, Germán, ojalá. Y os pilla los dos por allí.
4: Ojalá que sea así.
1: Con Alcaraz. Sí, ¿Por qué no? Gracias, Germán. Abrazo fuerte, hablamos mañana.
4: Un abrazo.
1: Juan, hasta la semana que viene. Un abrazo fuerte, compañero.
0: Un abrazo muy fuerte, Vera. Muchas gracias.
1: Velázquez, abrazo, amigo. Venga. Adiós. Buenas noches.
3: Chao.
1: Ahí, pozo estrecho. Vamos llegando al final. Gracias, Sergio Huéscar, por acompañarnos en el control técnico de este Región Deportiva Segunda Edición. Ahora arranca la partidica. Para aquello del deporte nuevo, de los videojuegos, con Humberto Martínez. Hasta luego, adiós.
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7: ¿Qué tal? Muy buenas, bienvenidos a La Partidica, primer programa, primera temporada de tu programa de referencia de videojuegos y de gaming aquí en la sintonía de Onda Regional, con el saludo de tu amigo Berto Martínez. Todo un placer y un honor estar detrás del micrófono para hablar un poquito de videojuegos, eso que tanto nos gusta, y ocupándose de que todo suene a las mil maravillas. En el apartado técnico, mi compañero Alfonso Cánovas. Y recuerda también que nos puedes escuchar siempre que quieras en orm.es. Y ojo, que también vamos a estar en TikTok, en @lapartidica. Así que ya nos puedes seguir.

Y comenzamos también un poco con el sumario, con lo que vamos a hablar en la jornada de hoy y sobre todo haciendo repaso de ese verano de 2026 que poco a poco ya nos va dejando, aunque todavía quedan unos

días y ha sido un verano marcado inexcusablemente por dos temas. El primero de ellos, por el que puede ser, y yo creo que va a ser, el videojuego del año y probablemente uno de los lanzamientos de la década, como es GTA 6. Ya sabéis que el pasado 27 de agosto hubo adelanto con Netflix, que ha habido mucha polémica con las filtraciones de CyberLeak y que hay también despejar un poco, bueno, esas dudas que todavía tiene la comunidad en qué consola se va a jugar, cuándo va a llegar a PC y muchas más cositas respecto al lanzamiento de Rockstar. Y por supuesto también un verano muy controvertido desde el punto de vista del videojuego físico, con esa decisión que tomaba Sony de prescindir del formato físico a partir de enero de 2028 y con la respuesta de la comunidad. En el apartado de hardware, por supuesto, hay que hablar de un 2026 que también está muy marcado inexcusablemente por la crisis de la memoria RAM, ya sabéis, provocada por la inteligencia artificial, aunque vamos a repasar un poquito más el tema. Y el efecto bola de nieve que está teniendo además en otros componentes de los ordenadores gaming, en este caso también los procesadores. Y por supuesto también hay que hablar de tarjetas gráficas, porque estos días Nvidia está siendo noticia por ese lanzamiento, esa puesta de largo de su tecnología del SS5, y hay que repasar un poco qué está siendo lo más importante de esta nueva tecnología de Nvidia. Y cerraremos el programa con protagonista, con el que va a ser el padrino de la partidica, y es que tenemos el honor de contar en la jornada de hoy con Quitos, con Marco Ruiz, uno de los mejores creadores de contenido de videojuegos de toda España. Tenemos la suerte de que sea de la región de Murcia y nos va a contar, pues bueno, cómo es crear contenido en la respecto a mundillo del videojuego, de la industria, sus inicios y por supuesto sus preferencias en este primer programa, primera temporada de la partidica. Así que con todo presentado, cogemos el mando y aquí arranca el programa. Y arrancamos también el bloque de actualidad. Esta que estáis escuchando es la sintonía de San Andreas, pero vamos a ir un poquito para adelante, vamos a ir al año 2026 para hablar del que probablemente va a ser, lo decíamos en la introducción, el videojuego más esperado de la década. Hay que remontarse al año 2013 para ver y recordar el lanzamiento de GTA V, 13 años después de un videojuego que ha dejado una facturación tremenda y unas unidades vendidas a lo largo de todo el mundo increíble, con ese punto de inflexión del GTA Online que le ha dado una vitalidad a GTA V tremendo. Pero bueno, todo avanza en la vida y GTA 6 está a punto de ser una realidad el próximo mes de noviembre, y es que estas semanas, por fin, hemos tenido algo que llevábamos muchísimo tiempo esperando, que es un vistazo algo más extendido de lo que podemos esperar de GTA 6. Y es que el pasado 27 de agosto, no han pasado tantos días, llegó Grand Theft Auto 6 An Extended Look, es decir, un contenido, yo honestamente no esperaba que fuera tan largo, 27 minutos en el que pudimos ver muchísimo más que un gameplay. Pudimos ver detalles de la historia, pudimos ver a los dos personajes protagonistas, Jason y Lucía, interactuando entre ellos. Pudimos ver combate, disparo, pudimos ver ese rollito arcade que se conserva de la saga de GTA, pero quizá con un toque más inmersivo, heredado del Red Dead, por ejemplo. Pero ¿dónde está verdaderamente el punto interesante de lo que pasó en esa última semana de agosto? Lo primero fue en cómo Rockstar decidió publicitar y dar a conocer este adelanto de 27 minutos que fue a través de Netflix. Claro, esto ya sentó un punto de polémica, sobre todo en el mundo de la creación de contenido, desde el punto de vista de hay que estar suscrito a Netflix para poder verlo. Es verdad que esta exclusividad solamente era de 6 horas y luego se pudo ver en abierto. De hecho, está disponible en YouTube y lo podéis consultar cuando queráis. Pero sin embargo, Rockstar, poco antes de ese lanzamiento de ese adelanto de 27 minutos, permitió que los creadores de contenido pudieran reaccionar en directo. Tanto es así que la presentación, según los datos que se han ido conociendo, llegó a un pico de 3,97 millones de espectadores simultáneos. Casi 4 millones de personas a la vez viendo el lanzamiento de un adelanto de un videojuego. Ahí es nada. En total, más de 9.000 streamers y con unas retransmisiones que acumularon, ojo, 5,2 millones de horas vistas. Una absoluta locura la expectación que está generando Rockstar. Es verdad que a veces uno no sabe si es mejor que hablen bien de ti o mal, pero lo que es cierto es que Rockstar ha conseguido que se hable mucho del juego, sobre todo en una semana que también, ojo, estuvo muy determinada por las filtraciones que realizó CyberLeak. Todavía no se conoce la identidad de este filtrador o conjunto de filtradores,
pero le hizo mucho daño a Rockstar. Tanto es así que la desarrolladora de GTA VI tuvo que hacer un comunicado también para reconocer que a nivel reputacional eso era un daño.

año y había mucho run-run en la comunidad y en el mundillo de si se iba a retrasar o a cancelar ese adelanto o incluso esto podía afectar al lanzamiento del juego del próximo mes de noviembre. Sin embargo, Rockstar tomó la decisión de que no se iba a mover nada y de momento todo ha salido muy bien porque de momento las filtraciones han parado, no se sabe nada de CyberDick, le están buscando y de momento la situación es esta. ¿Qué hemos visto? Más allá de ver a los personajes, pues lo que estábamos comentando antes, hemos visto misiones secundarias, conducción, persecuciones, tiroteos, incluso se habla de redes sociales dentro del propio juego y sobre todo muchos avances en cuanto a tema de detalle, iluminación. De hecho, hay un frame en el comienzo prácticamente o en los primeros segundos de ese adelanto en el que se ve a Jason andando hacia adelante, se le ve desde de espaldas. Y solamente los detalles de la camiseta en el prácticamente primer segundo de ese vistazo son increíbles. ¿Qué más cosas se ven que me parecieron interesantes compartir contigo? Por ejemplo, ver a Lucía en el gimnasio, algo que evoca míticamente a ese San Andreas, conducción de embarcaciones en un canal, a los protagonistas buceando, y un detalle que a mí me parece muy interesante, la evasión de la policía. Porque antiguamente podías meter el coche en un centro determinado y te ponían tu chapa de pintura y se acabó. Ahora tienes la opción de quemar el coche, como por ejemplo se ve en el adelanto, y otra serie de cosas que hace que despegarte de la policía incluso vaya a ser más complicado. Así que, de momento esta es la situación, y de momento Rockstar, lo que es innegable es que hizo lo que mejor sabía hacer, enseñar GTA y volver a dominar la conversación. Ahora también llega un poco esa pregunta, por si hay también algún despistado, ¿en qué consolas se va a poder jugar a GTA 6? La respuesta oficial, por si alguno todavía no se ha enterado, en PlayStation 5, en cualquiera de sus versiones, y luego también en las dos consolas de Microsoft, tanto en Xbox Series X como en Series S. Y aquí es donde está también un poco el picante. Porque lo que sí que se está hablando es que tanto PS5 como Xbox Series X van a poder correr el juego a 30 FPS en 4K. Pero uff, hay que ver cómo responde Series S a este juego que tiene una exigencia gráfica tan alta y tanto es así que hay quien incluso en redes sociales está comentando que el juego podría correr a 30 FPS en 720. Esperemos que por lo menos el juego esté lo suficientemente optimizado para poder jugarlo en 1080p. Y sobre todo, si alguno también se lo pregunta, ¿cuándo se va a poder jugar a GTA 6 en PC? La respuesta, si habéis escuchado alguna fecha concreta o algo, que sepáis que te han engañado. No hay fecha, no hay requisitos y no hay nada oficial de momento. Viendo cómo han sido los últimos, vamos a decir, lanzamientos de Rockstar, por lo general, lo mínimo es que hasta 2027 e incluso se habla de que 2028 no vamos a tener GTA 6 en PC. Y eso nos llevaría también a cambiar un poco ese discurso de GTA 6, que por cierto, no va a salir en formato físico y por eso digo que nos sirve para hilarlo con el siguiente tema de conversación, que es el otro gran tema del verano, el final de los videojuegos físicos que anunció Sony de cara a enero de 2028 y sobre todo esa preocupación que existe en la comunidad con qué va a pasar, por ejemplo, con los juegos en formato físico. Los juegos que ya existan en ese formato, que salgan antes de esa fecha, obviamente no desaparecen. Esto es algo que es bastante lógico. Pero los nuevos lanzamientos posteriores a 2028 pasarán a venderse única y exclusivamente en formato digital. Aunque los compres físicamente en tu retailer o en tu tienda de confianza, que sepas que vas a comprar una caja con un código dentro. No vas a encontrarte un juego. Y aquí hay una diferencia importante. Sony verdaderamente no está haciendo que tu PS5, por ejemplo, vaya a dejar de leer discos. Lo que está diciendo es que dejará de fabricar discos para los nuevos lanzamientos. Y esto tiene consecuencias interesantes. Porque las miradas, inexcusablemente, se posan en PlayStation 6. Ya te están dando una pista de que PlayStation 6 tiene toda la pinta de que no va a tener lector físico. Y esto ya es comenzar con la especulación. Algunos analistas creen que esta decisión apunta claramente a una futura PlayStation, pues eso, más centrada en lo digital, con una consola que lo normal es que llegue también en 2028. Con lo cual que ahí la sinergia está un poco clara. Si en enero de 2028 ya no vas a poder comprar videojuegos físicos y se especula con que PlayStation 6 sea una realidad en 2028, lo más normal es que se prescinda de este lector de discos de serie. Pero esto es algo que de momento Sony no ha confirmado. Pero sí que es verdad que tiene todos los visos de que pueda suceder. Y ahora la otra pregunta se nos va al otro lado del mapa.

va a pasar con Microsoft, porque Microsoft también va a desarrollar una nueva familia de consolas con Project Helix. De momento, lo único que se sabe, lo comentaba su CEO, Asa Sara, en medios de comunicación estos últimos días, y es que se espera una familia de consolas, no una única consola, y donde sobre todo va a primar más ese acercamiento, esa integración, también un poco más natural, al ecosistema de PC. Pero hay una cosa que está clara. Microsoft tiene aquí una oportunidad que probablemente no irán por ese derrotero. Sabiendo que su línea de negocio no está en el videojuego físico y sabiendo que Sony, a partir de 2028, no va a apostar por este formato, Microsoft tiene al menos la posibilidad de, oye, apuesto por este formato, cosa que tampoco tiene muchos visos de que vaya a suceder, o sigo apostando por una estrategia digital, aunque todo parece indicar, como digo, que seguirán con esos derroteros. Y por supuesto nos tocaría, para cerrar el tema de la actualidad, irnos a vosotros también, a los jugadores de PC, y es que está siendo, como decíamos en la introducción, un 2026 marcado, sí, por la enésima crisis de componentes. Parecía que en el 2020, con el tema de las tarjetas gráficas, ya habíamos tocado techo en esto de las crisis de componentes, pero no, 2026 viene marcado por ese incremento desorbitado de precios de la memoria RAM, sobre todo en ese formato de DDR5. Ay, y esto se debe a la inteligencia artificial, a veces tan positiva y a veces tan negativas. Por si alguno necesita un poquito de contexto, esto básicamente se debe a las empresas que trabajan con esos centros de datos que necesitan grandes cantidades de memoria, sobre todo las empresas tecnológicas. ¿Qué están haciendo los fabricantes de memoria RAM? Cada vez han visto una línea de negocio más potente en producir memoria RAM para estas empresas que demandan tantos componentes, más que en el usuario más convencional o en el usuario de a pie, como puede ser tú y como puedo ser yo. Tanto es así que esto ha afectado, por supuesto, a la disponibilidad. Si tengo menos memorias, ¿qué va a ocurrir con las que tengo? Que el precio se va a disparar. Y los datos son estos. TrendForce, expertos, a ver si lo decimos bien, expertos en inteligencia de mercado tecnológico, calculan, agárrate, que los precios de las memorias RAM todavía subirán en lo que queda de año entre un 13 y un 18%. Estamos en septiembre de 2026, quedan poco más de 3 meses para terminar el año, y alguno que me esté escuchando, probablemente tú, quieras invertir en un ordenador o quieras comprarte tu primer PC, un PC a piezas, un premontado, que sepas que el mejor momento para comprar es ya. Es verdad que viene un Black Friday por ahí cerca, un Cyber Monday, que suelen ser campañas de descuento que utilizan los retailers para vender componentes a buen precio, pero a partir de ahí deje usted de contar. Y eso está también muy marcado por la disponibilidad. ¿Qué es lo que ocurre? Que el incremento de la memoria RAM tiene una serie de consecuencias y un efecto bola de nieve. Hay muchos procesadores, en este caso, relativamente antiguos, porque vamos a hablar de algún modelo de 2022, que se están encareciendo también ostensiblemente. Obviamente, como digo, todo esto también va muy sujeto a la disponibilidad, pero procesadores que eran compatibles con DDR4, el modelo de memoria RAM anterior a la que está sufriendo la crisis, dentro de un socket AM4, todavía son populares y son memoria RAM que todavía tienen rendimiento útil, puedes hacerte un ordenador calidad-precio que funcione muy bien para jugar a un montón de juegos. Es verdad que no vas a tener los componentes más novedosos, que a lo mejor la vida útil, dependiendo de cómo siga la industria del videojuego, pues puede ser que se le quede un poco corto, pero de momento está siendo la opción calidad-precio más rentable si no quieres pagar esa cantidad desorbitada que vale las memorias RAM de DDR5. Tanto es así que, por ejemplo, algunos procesadores, que seguro que algunos de ellos te van a sonar, como por ejemplo el Intel Core i5 12400F, un procesador que funcionaba hace 2-3 años de maravilla, que lo podías encontrar en cualquier retailer de confianza por menos de incluso 90 euros, lo tenemos ya rozando en algunos momentos incluso los 140 euros. Es increíble. De hecho, otro dato que te voy a dar es que, por ejemplo, en PC Componentes, que por cierto son de aquí de la región de Murcia, imagino que los conocerás, uno de los procesadores que más se monta para equipos de gama de entrada es el AMD Ryzen 5 5500. Otro procesador de 2022. Que cada uno saque sus propias conclusiones, pero el consejo de la partidica está claro. Ante un contexto de precios al alza y viendo que las memorias RAM DDR5 están prohibitivas, y por cierto, hay datos, esto se lo escuchamos al compañero del Rincón de Varo en su sección de noticias PC, según JP Morgan, uno de los bancos referenciales de Estados Unidos, hablan de que el precio de la memoria RAM se ha encarecido casi un 400%, es decir, cuadruplicar su precio. Y Varo añadía esta última semana que hay visos de que hasta 2030 no se va a estabilizar la situación. Con lo cual, el consejo que damos desde la partidica es
Si tienes

0: posibilidad en este contexto. Quizá tengas que plantearte un ordenador con componentes más antiguos, socket AM4, memoria RAM DDR4, pero que tiene sentido en relación calidad-precio. Ahí es nada. Último detalle que vamos a cerrar también el bloque de actualidad, por ejemplo con NVIDIA. Importante porque DLSS5 ya es una realidad, ya está saliendo con 2K27 el juego de baloncesto, y la principal novedad de esta nueva tecnología de NVIDIA respecto a las versiones anteriores es que veníamos de tecnologías donde buscaban mayor rendimiento, mayor generación de FPS mediante inteligencia artificial. Ya sabéis que DLSS es una tecnología de renderizado y rescalado de imagen por inteligencia artificial, pero la principal novedad esta vez que trae NVIDIA es que lo que busca es ese renderizado de imagen para buscar realismo. ¿Cuál es el problema si buscas el realismo con esta nueva funcionalidad de la tarjeta gráfica? Que vas a tener un coste de rendimiento. De hecho, las primeras pruebas y análisis de DLSS5 apuntan a un coste de rendimiento superior en algunos casos al 50%. Obviamente todo ello sujeto a la configuración que hagas de la gráfica y demás. El tema que plantea NVIDIA es lo siguiente. Sacrificas parte de los recursos de la GPU para buscar un mayor realismo, cosa que en principio tiene sentido si lo compensas con la generación de fotogramas que ya tenían las tarjetas gráficas. Pero esto es algo que va a tener que evolucionar y que NVIDIA lo va a tener que actualizar con el paso de los meses. Lo que también te cuento es que de manera oficiosa DLSS5 se ha probado con otros juegos tipo Cyberpunk, The Last of Us. Bueno, y los resultados a nivel realismo han sido un poco controvertidos entre la comunidad debido a que el tema de las iluminaciones quizá provocaban rostros un poco extraños en búsqueda de ese realismo. Tenéis todas las imágenes que queráis en X, si lo abrís y buscáis sobre el tema, lo vais a encontrar sin ningún tipo de problema. Así que estaremos pendientes de las actualizaciones que plantee NVIDIA. Y por último, una nota más, muy muy rapidita, y es que hay que hacer una breve pincelada de eSports. Teníamos al equipo de UCAM esta semana pasada jugando esa Final Four de la LES de League of Legends. Cayeron contra Movistar Koi, no estuvieron en la cita presencial de Madrid, pero la semana que viene estaremos con Scrapidoo, con su manager, para repasar un poco cómo ha sido esta temporada. Y cerramos el programa, yo creo que con lo mejor. Y es que la partidica tenía que tener un padrino, un primer invitado espectacular. He tenido la suerte además de trabajar con él en el pasado. Creador, gran creador de contenido, ya os lo he dicho en la intro, de los mejores de España hablando de videojuegos. Podéis bicharle en sus perfiles, que ahora los vamos a comentar. La suerte de tenerle como amigo. Bienvenido a la partidica, querido Guitos.
1: Hola, Berto. Hola, gente. ¿Qué tal? ¿Cómo estáis?
0: ¿Está siendo un verano de jugar mucho o no?
1: Sí, he viciado muchísimo y, de hecho, he viciado incluso juego antiguo. De hecho, ahora te diría alguno que seguro que va a decir, ¡buah, juegazo!
0: ¿Sí?
1: Harry Potter y la peli de la filosofal.
0: ¡Oy!
1: Harry Potter flipendo.
0: Qué bien empieza esta entrevista. Esto es una cosa tremenda, ¿eh?
1: Lo pasé hace una semana, tío.
0: Pero para conocer también un poquito más a Quitos, porque ahora a lo mejor puede haber algún despistado que no sepa que tenemos a Quitos. Tenemos la suerte de tener a Quitos aquí en la región. Vamos a dejar que te presentes muy rápidamente.
1: Me llamo Marcos, en redes se me conoce como Quitos, muy fácil, de Marcos Marquitos, Quitos, ¿no? De ahí viene. Y nada, me dedico al mundo del gaming sobre todo, más es centrado en el nicho de Nintendo, que bueno, llevo varios años creando contenido ahí bastante guay, no sé, para mí divertido.
0: ¿Qué comunidad tienes a día de hoy?
1: ¿A nivel de qué te refieres?
0: Seguidores en todos tus perfiles.
1: Total, no sé, 500.000 más o menos.
0: Casi nada.
1: Sí, medio millón más o menos. Y si no, un poquito abajo, un poquito arriba.
0: Pero ahora vamos a conocerte un poquito mejor. Te vamos a poner a prueba. A todos los invitados que pasen por aquí van a tener que someterse al test rápido de la partidica. Oh. ¿Preparado? Tiene que ser listo, respuesta listo. Rápida, ¿eh?
1: Sí.
0: ¿Nombre real?
1: Marcos.
0: ¿Consola o PC?
1: Consola.
0: ¿Play, Xbox o Nintendo?
1: Nintendo.
0: ¿Videojuego favorito?
1: Zelda Breath of the Wild y Hollow Knight, tío.
0: Uf, ¿videojuego más jugado?
1: Probablemente un multiplayer tipo LOL o Fortnite.
0: ¿Cómo no? ¿Primer videojuego?
1: El Pac-Man.
0: ¿Videojuego decepción?
1: Últimamente el Kirby Air Raiders.
0: ¿Un personaje que te guste?
1: El Link.
0: ¿Próximo videojuego al que quieras jugar?
1: GTA 6 y Ocarina of Time.
0: ¿Un creador de contenido top que te guste?
1: Point Crow.
0: Wow. Yo creo, no hemos timeado el tiempo, pero yo creo que ha sido de imposible hacerlo más rápido, ¿eh?
1: Soy speedrunner, tío. Bueno, ya no hago speedrun, pero era speedrunner, algo se me ha quedado ahí.
0: Y Quito, sí, verdaderamente, ¿de dónde viene tu gusto por los videojuegos? Yo, por ejemplo, empecé con 5 años jugando a la Game Boy o con la Sega de mi hermano mayor, pero ¿de dónde viene tu gusto por el mundo del

0: videojuego, ¿a dónde se remonta?
1: Yo realmente de antes, tío. Yo era un bebé, en plan, no hablaba todavía. Y yo tengo vídeos de mi padre que me ha grabado con la típica cámara esta antigua que tenías que poner
0: el ojo.
1: Pues jugando al Pac-Man en el ordenador con el típico joystick antiguo y jugando también incluso al Space Invaders. Y al Bubble Bobble. ¡Guau, juegazo!
0: ¿Qué consolas o qué juegos de ordenador? Porque no sé, en ese momento, conforme ya fuiste un poquito más consciente, ¿por dónde quisiste ir tirando? ¿Qué fuiste probando?
1: A ver, yo primero jugué eso porque era un poco lo que había y me lo pusieron en plan de, mira, juega esto. Y ya está, no sabes, eres un niño pequeño, no tenía uso de razón. Luego, pues sí, empezaron a salir sobre todo la temporada de Game Boy y la temporada de PlayStation. Fue cuando yo empecé a tener lo que son consolas en casa, ¿vale? Sí. Tuve la Play 1, bueno, Play he tenido todas y de Nintendo realmente empecé con una Game Boy Color, de ahí pasé ya a la GameCube.
0: ¿Se puede decir el color?
1: Era azul, no, sí, una especie de azul turquesa, sí, turquesa.
0: Yo soy de los frikis que tuvo la edición de Pikachu y Pichu, ¿eh? Poco se habla, ¿eh? Con el Pokémon Cristal, eso era una maravilla. Es
1: con Suicune por ahí.
0: Correcto, efectivamente. Conforme vas creciendo, ¿hacia dónde te vas inclinando un poquito más?
1: Pues... He estado siempre muy unido a lo que es a las consolas de PlayStation, ¿vale? Pues Crash Bandicoot, por ejemplo, siempre me ha molado mucho. Ya te digo, he tenido todas las PlayStation, no las portátiles. Los portátiles solo tuve la PSP y años después y encima me las regalaron así de chiripa. Y de Nintendo fue... ha sido una relación curiosa, ¿no? Porque las consolas de Play casi siempre las he heredado de mi familia. Mis padres al principio no me compraban consolas, ¿no? Entonces hasta que yo no tuve realmente poder adquisitivo, tener, no sé, 15 años, 14 años, incluso alguno menos, pero de tener ahorro, no me he podido comprar una consola. Pero mi primera consola que me compré fue la Game Boy Advance SP. Y la segunda que me compré fue la GameCube. El resto,
0: qué gran consola.
1: El resto la he heredado también. Y luego ya pues sí, la Play 3 también me la estuve comprando y ya a partir de ahí me la fui comprando yo.
0: ¿Y el mundo del ordenador? Porque antes has mencionado League of Legends, por ejemplo.
1: Claro. No he jugado tanto como en consola. De hecho, antes te lo he dicho en las preguntas rápidas, soy más de consola. Pero también lo he trasteado bastante y sobre todo con multijugadores de, no sé, League of Legends, el Fortnite y algunos juegos más que han ido saliendo por ahí. No solo multiplayer, sino individuales. Pero no suelo tener, por ejemplo, no soy una persona con una biblioteca de Steam súper, mega, ultra amplia. Tengo algunos juegos, pero no...
0: Eso es precisamente lo que te iba a preguntar. ¿Serías capaz de hacer una estimación de a cuántos juegos más o menos has podido jugar?
1: ¿En ordenador?
0: En general.
1: Hostia, no, tío. Es una locura. De lo que estábamos hablando antes, es que yo recuerdo hasta de pequeño tener el Rayman Matemáticas y Lenguaje, que increíble juego, pero no te sé decir un número. Muchos.
0: ¿En qué momento pasa Geek2 de ser, bueno, joven Marcos, que es muy tendente a los videojuegos, le gusta jugar, a plantarte delante de una cámara? Porque, bueno, cualquiera que nos esté oyendo verá la voz, verá el dominio un poco de la comunicación que tienes. ¿En qué momento decides, oye, voy a dar un paso más y voy a empezar a crear contenido asociado a esto?
1: A ver, realmente empezó mucho antes porque con 15, 16 años, yo ya en el ordenador con algunos colegas teníamos el Windows Movie Maker y ya ahí hacíamos los típicos AMV. No sé si te acuerdas tú de la época aquella de vídeos de Naruto con música o de One Piece y demás. Pues empecé por ahí y ya de ahí pasé a otras cosas. Siempre me ha gustado grabar, no sé, yo he hecho muchas actividades. Siempre me ha gustado grabarme en todas las actividades y al final... consumía mucho Rubius, consumía mucho The Gref, consumía mucho los típicos creadores de 2016 hacia atrás que estaban con el top de España.
0: Claro, incluso para atrás, porque Rubius verdaderamente empezó a despegar con Skyrim rollo 2011 o cosas así.
1: Claro, o antes. Y me molaba mucho lo que hacían. Dije, oye, esta gente se está ganando la vida de esto y lo hace guay y encima hace que más gente disfrute. Yo también quiero hacer esto, voy a intentarlo.
0: ¿Cómo es ese momento en el que ves que lo que comunicas funciona?
1: Está muy guay, está muy guay, no te voy a engañar. O sea, pasas como... Yo pasé un primer año trabajando mucho en el proyecto y aparte, bueno, con mi trabajo y con mis cosas, porque era un hobby, ¿no?, al principio. Pero cuando ves que empieza a despegar y que empiezas a llegar a gente y que se empieza a formar una comunidad, que ahora es más difícil formar comunidad por el tema de las redes sociales y los vídeos cortos, pero cuando empiezas a conseguir todas esas cosas, no sé, hay algo muy chulo, tío, que por dentro te hace así como toc, toc y está guay, tío.
0: Entiendo que también tienes más preferencia por ese contenido un poquito más más largo, donde predominas tú también mucho, que es YouTube, más que a lo mejor por el formato corto, aunque en cierto

0: momentos también te han funcionado muy bien.
1: Sí, en el último año, año y medio aproximadamente, me he centrado más en el contenido corto, pero quizás me he dado cuenta en los últimos meses que haya sido por temas sobre todo de comodidad, porque un vídeo corto te lo puedes ventilar en, si eres bueno, en una hora, dos horas como mucho, te lo has ventilado de guionizar, grabar y subir, básicamente, bueno, y editar. Y un vídeo largo lleva más tiempo, lleva más preparación, le tienes que poner cariño, o no, ya cada uno, ¿no? Pero yo me gusta ponerle, aunque sea un poquito de cariño. Y ahora he vuelto, después de un añito en el que no he hecho mucho vídeo largo, estoy volviendo otra vez ahí con una serie chula de secretos, curiosidades y demás de videojuegos, que intentaré subir un vídeo a la semana. Hay vídeos que me va a costar más y vídeos que me va a costar menos, pero un vídeo largo a la semana me gustaría ir sacando.
0: Y por último, te quería preguntar también un poco por eso que estamos comentando de la actualidad. Hemos comentado la desaparición del videojuego físico, uh-huh, el lanzamiento de GTA, que hemos dicho que, bueno, has comentado que también tenías ganas de jugarlo próximamente, sí, pero especialmente te quería preguntar, tú que eres al final creador, que dependes mucho de la respuesta de la comunidad, ¿cómo enfocas también como creador de contenido esa desaparición del formato? No sé si la es positiva, natural, negativa.
1: A ver, sí que es cierto, no es que esté a favor, ¿no? Pero sí que es cierto que últimamente yo considero que la comodidad del formato digital, hay muchas personas que la han adoptado y que dicen, bueno, pues ¿para qué me voy a esperar a mañana a las 10 de la mañana que abran la tienda a comprarme un juego nuevo cuando puedo jugar a las 12 de la noche del mismo día comprándomelo digital? Ahora sí, no creo que se tengan que quitar de en medio los juegos físicos en... Eso, los juegos físicos, porque hay una gran parte, grandísima parte de la comunidad a la que nos gusta, porque yo también me voy a incluir ahí, tener nuestras ediciones físicas para, oye, me apetece jugar un juego de hace tiempo. Hace dos semanas me pillé un juego de Japón, el Zelda, el de los trenes, el Spirit Tracks, uh-huh, y me lo pillé porque quería tenerlo físico. Y ahora un juego, ese juego en España, no sé si está de segunda mano por 60, 70 euros y me lo conseguí de Japón por 6 o 7. Uh-huh. O sea, no sé, yo creo que deberían seguir manteniéndose los juegos físicos. Creo que el resto de compañías, de hecho, seguramente, al menos de momento, seguirán manteniendo los juegos físicos. Y viendo un poco la evolución que tenga Sony, decidirán. Van a utilizarlo un poquito como cabeza de turco, seguro.
0: Y por último, ¿qué esperas de GTA 6? Cortito y al pie.
1: Pues eso va a ser un pepino, tío. O sea, increíble. O sea, va a ser la caña, de verdad. Va a ser top.
0: ¿Vas a hacer contenido específico de ello?
1: Seguramente sí. Creo que casi todos los creadores, si no la mayoría de los creadores de gaming, van a intentar aprovechar el boom. La cosa es cómo lo haga cada uno, le saldrá bien o no.
0: Pues ahí están las palabras de Quito. Muchísimas gracias por acompañarnos en esta primera entrega de La Partidica. Y sin más, animaros a que escuchéis este programa siempre que queráis en orm.es. Ya sabéis que los mejores momentos también van a estar en @lapartidica en TikTok. Un saludo de tu amigo Berto Martínez, que ha tenido el honor de estar aquí detrás del micrófono, ocupándose de la parte técnica, mi compañero Alfonso Cánovas, y nos escuchamos próximamente.

0: Las 10 de la noche.
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0: Saludos, buenas noches. La Guardia Civil ha detectado esta tarde una embarcación sospechosa frente a las costas de Águilas y ha activado un dispositivo para localizar a sus ocupantes. El operativo desplegado ha permitido detener en la playa de Calabardina a las 7 personas que viajaban en la embarcación, 6 hombres y una mujer. No hay menores entre ellos. Los detenidos serán puestos a disposición de la Policía Nacional y se iniciarán los correspondientes expedientes de devolución, según informa la delegación del Gobierno en la región, que ha confirmado además hoy 3 fallecidos, un bebé y 2 varones en otra patera que llegó el pasado viernes 4 de septiembre a las costas murcianas. Una confirmación que se producía durante los detalles que ofrecía el delegado Francisco Lucas sobre otras 2 operaciones vinculadas a la inmigración ilegal en los últimos días que se han saldado con la detención de 4 patrones y la incautación de 2 embarcaciones de gran envergadura.

0: fallecidos. Un bebé, un varón de 25 años que ya presentaba patologías previas y un varón se tiró de forma voluntaria al agua. Por tanto, puedo confirmar 3 fallecidos y la detención de los 2 patrones.
1: A todo esto, la Asociación Unificada de la Guardia Civil denuncia la inseguridad en las costas de la región y la falta de medios para combatir a organizaciones criminales que utilizan embarcaciones para trasladar a personas migrantes hasta nuestro litoral. La propia Benemérita asegura que el fenómeno de los paterastasis no es nuevo, aunque los medios que emplean son cada vez más sofisticados. Así lo ha puesto de manifiesto Francisco Pulido, que es el coronel jefe de la Quinta Zona.
2: Estas embarcaciones de alta velocidad con numerosos motores y que son capaces de transportar a un numeroso grupo de personas viene viendo desde hace muchísimos años atrás. Esto no es de ahora, lo que denominamos las pateras taxi. La diferencia de otro tipo de embarcaciones, las pateras taxi están hechas para realizar tránsitos con la misma embarcación y no embarrancarla y abandonarla.
1: En Ceuta, los ciudadanos de las barriadas de la periferia han protagonizado esta tarde un acto de protesta ante la situación de estas zonas y han reivindicado que Ceuta no se vende, sino que se defiende. Además, la ciudad autónoma afronta este martes con preocupación, según padres, madres y sindicatos, la vuelta a las aulas de más de 1.200 alumnos debido a la presencia de miles de migrantes por las calles y lo que califican como clima de inseguridad ante el retorno a los centros educativos. El Foro de la Educación de Ceuta ha constituido un grupo de trabajo para la coordinación, seguimiento y comunicación del plan de retorno escolar seguro ante la situación que se está viviendo y que los menores no pueden entender. Así lo ponían de manifiesto 2 madres ceutíes.
3: Pero el de 5 años, tú no le puedes explicar lo que está pasando. Tú no le puedes explicar. Pasamos por el parque y me dice, vamos, vamos. Digo, que no te puedo llevar al parque.
4: Pero no lo vamos a llevar. ¿Cómo vas a llevar a los niños así? Esperemos que se solucione para ellos y para nosotros, la verdad.
1: El ministro del Interior, Fernando Grande Marlaska, ha reiterado que a día de hoy no hay ningún elemento lógico que señale y apunte a Marruecos en esta crisis en Ceuta y destaca su colaboración en la resolución de la crisis.
5: Mi confianza en Marruecos, en la cooperación y coordinación con ellos, que es excelente en todos los ámbitos. El hecho de que retornaran en 24 horas más de, o el 90% de las personas que habían entrado ilegalmente en Ceuta es un elemento muy claro y muy evidente de esa cooperación.
1: Vox, por su parte, anuncia una querella contra el presidente del Gobierno y el ministro del Interior por la gestión de la entrada masiva de inmigrantes en Ceuta, Jorge Buxadé.
6: Por todos aquellos delitos cometidos que no están dentro del delito de traición o de los delitos de traición y contra la seguridad del Estado. Por la prevaricación omisiva, la omisión del deber de socorro, homicidio y lesiones en grado de imprudencia y, por supuesto, esa colaboración con el terrorismo. Terrorismo, terror producido entre los vecinos y los españoles de Ceuta.
1: De vuelta a la región, terminamos recordándoles que la Asamblea Regional inicia esta semana los trámites para modificar la Ley de Recuperación y Protección del Mar Menor. El texto se someterá a una toma en consideración de las 3 propuestas que hay registradas. El Partido Popular afirma que se mantendrán los niveles de protección en la laguna y cambia uno de los 86 artículos, el que se refiere a las multas, además de dejar la puerta abierta al cobro de ayudas tras posibles irregularidades. La diputada de Podemos, María Marín, da por aprobada la propuesta del Partido Popular, que apoyarán los exdiputados de Vox. Lamenta Marín, eso sí, que quien contamine no solo no pague, sino que cobrará además las subvenciones.
7: En todo el mundo hay una máxima que es la que dice que el que contamina paga, menos en la región de Murcia. Aquí el que contamina cobra. Y colorín colorado, así es como un escándalo de corrupción política y de transfugismo que tendría que hacernos avergonzar se convierte en un escándalo medioambiental.
1: Es todo, aquí lo dejamos. Volvemos con más actualidad a las 11, siempre en nuestra web orm.es.
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0: Bienvenidos a la primera montera del taurinísimo mes de septiembre. David Navarro en la dirección de Lidia de Sonido para evitar percances sonoros y ruidos. Hoy ha sido un día de toros en España, sobre todo de novilladas, y entre ellas en la de Calasparra, Fernando Vera Páez se ha traído una exclusiva. La de la alternativa del torero aragonés Iker Fernández El Mene. En la próxima Feria del Pilar, en Zaragoza. Será el 17 de octubre, de manos de Morante de la Puebla y con Diego Urdiales de testigo, con toros de distintas ganaderías. Fernando ha entrevistado a El Mene después de que el novillero cuajara soberbiamente a un novillo de Rehuelga, al que le ha cortado las orejas, le han pedido el rabo, ha pedido que le cortaran la cabeza al novillo, pero por diversas circunstancias esa situación no se ha podido dar. Y en plena efervescencia, El Mene le ha dado la noticia a nuestro compañero Fernando Vera Páez. El Mene ha cortado cuatro orejas. Mañana torea en Ampuero, en Cantabria. Viene de torear de Peralta. Al día siguiente de torear en Cantabria, tiene que pegarse otra pechada de kilómetros. Y encima esta noche va a pasearse junto a los calasparreños en la procesión de las velas de la Virgen de la Esperanza previa a la romería del traslado de la patrona de la ciudad arrocera desde el municipio hasta su santuario. Saludamos a Iker Jiménez, a Iker Fernández, el Mene. Iker, ¿qué tal? Muy buenas noches, enhorabuena, torerazo.
1: Buenas noches, muchas gracias, encantado de poder hablar con ustedes.
0: Le decías a nuestro compañero Fernando Vera Páez que yo lo había publicado El Heraldo, pero hemos estado buceando en El Heraldo y no lo hemos encontrado. Así que si no te importa, nos apuntamos la primicia de tu alternativa.
1: Sí, bueno, la verdad que sí, salió en El Heraldo, tiene que estar por ahí y en más sitios, pero la verdad es que sí, que estamos esperando a que salgan los carteles, pero la alternativa mía pues va a ser el día 17 de octubre en la Feria del Pilar, pues, como testigo con Diego Urdiales y el padrino Morante de la Puebla, un cartel inmejorable.
0: Absolutamente, qué emoción, qué bonito, ¿no? Sobre todo después de haber sufrido la cancelación de la Feria de San Jorge, que en principio era donde tú tenías previsto tomar la alternativa.
1: Bueno, pero todo llega, ¿no? El que sabe esperar y el que entrena con ilusión, el que sabe lo que quiere ser, pues al final la vida y el toreo es muy recompensa muy bien, ¿no? Por así decirlo, y la verdad que siempre agradecido a la vida por estos momentos y estas circunstancias.
0: Cuatro orejas a la novillada de Rehuelga, hoy en Calasparra.
1: No es fácil, ¿no? Calasparra es una afición muy exigente, pero siempre, desde el año pasado que ya la gente me mostró su cariño, pues hoy más, ¿no? Y
0: pudiendo una tarde cojar muy lluviosa y con una novillada de Fuente Imbro que fue buena, pero que las circunstancias no fueron especialmente buenas, ¿no? Especialmente propicias precisamente por el estado del piso.
1: Sí, la novilla muy buena, pero claro, es que cuando el piso está así es muy complicado torear, ¿no? Pero bueno, hoy salió el sol, un poquito de aire, pero cuando toreas así abandonado y te entregas a esta plaza, pues hasta se para el aire.
0: Oye, tú que estás acostumbrado, Iker, a pasearte por todas las ferias de novilladas de España, que yo calculo que este año no era lo que estaba previsto, pero me da la sensación, no sé qué lectura haces, ¿eh? Si a lo mejor incluso hasta desde el punto de vista profesional te ha podido venir bien para asentar el nombre del Mene en la memoria colectiva del aficionado, sobre todo después de haberte visto cómo manejaste la mano izquierda el otro día en Villaseca de la Sagra.
1: Sí, bueno, pasé un invierno complicado, la verdad, porque no ves contratos, no ves tal, pero bueno, gracias a Dios estos días estoy toreando, pasé dos tardes por Madrid, corté una oreja, pero de todo lo que llevo de novillero, Calasparra es una de las plazas y aficiones que se quedan en mi corazón para siempre, porque bueno, pues por el trato y por saber ver mi toreo, ¿no? Que no es fácil saber ver el buen toreo.
0: El que sabe verlo perfectamente es don Daniel Oliver, el Dani. Compadre, ¿qué tal? Muy buenas noches.
2: Buenas noches.
0: Y hoy lo

0: ha gozado.
1: Hoy he disfrutado mucho de ver torear muy bien a Iker, porque ha hecho el toreo puro, el toreo asaonado, con un encaje que a mí siempre me ha gustado, desde que lo vi sin caballos. Se lo he dicho en la puerta de cuadrillas, que era muy partidario suyo. Y la verdad que ha cuajado una tarde de toros como hacía años yo no veía aquí en Calasparra, ¿no? Calasparra es un poco raro el público porque exige un toro que luego es complicado que envista, pero a la misma vez le gusta el toreo bueno. Es una cosa que nunca he entendido, ¿no? Pero bueno, hoy sí. Pero bueno, hoy han disfrutado mucho. Yo he disfrutado mucho viendo al Mene esta tarde. Tanto como el capote con la muleta cuaja una tarde, para mí, de campanazo, de decir aquí estoy yo para verlo el año que viene en las ferias como matador de toros, porque estoy seguro que con ese toreo, esa forma de andar por la plaza, ese gusto, ese encaje, va a ser figura de toreo. Seguro.
0: Mene.
2: Sí. Pues la verdad que, bueno, pues gracias por las palabras, lo primero. Y eso es lo que busco yo, ¿no? Si es verdad que ahora más asentado y mirando ya una alternativa, me pilla muy preparado y en cuanto se me han deslizado un poquito, si es verdad que la gente estaba deseando de ver torear, ¿no? Ya cuando he llegado esta mañana al pueblo, lo primero que me decía la gente, a ver si arreglas esto porque la feria no va muy bien. A ver si lo arreglas. Digo, bueno, pues voy a hacer un esfuerzo, ¿no? Por Calasparra.
0: Oye, que ahora te vas de procesión, ¿eh?
2: Bueno, ahora voy a ver a la Virgen que me siga. Lo primero, agradecerle, ¿no? Y lo segundo, pues que me siga guiando por el buen camino.
0: ¿Le has querido cortar la cabeza a tu primer novillo? ¿Qué ha pasado? ¿Por qué no has podido?
2: Sí, pues porque al final yo soy un chico muy humilde y pues hay cosas que no se pueden, ¿no? No llega a todo. Pero mi intención era esa, cortarle la cabeza porque ha sido un novillo que me ha hecho sentir mucho. Pero bueno, como ya será el de la alternativa o ojalá en la feria de otoño corte dos orejas a un toro.
0: Seguro que va a ser así porque ahora mismo, en el momento en el que está el Mene, es de dulce, de verlo muy claro y de entender cualquier embestida y encauzarla, Dani, que eso es lo verdaderamente complicado. Al toro bueno le pegabas a todo el mundo, mejores o peores, pero se los pega a todo el mundo. La cuestión es pegárselo con criterio, con sensación de estar mandando sobre la embestida y de estar conduciéndola, es decir, sostenerla en las telas y llevarla y trajinarla como tú quieres y expresar lo que tú quieres contar, evidentemente.
1: Sí, claro, esta tarde han sido novillos de buena condición, pero muy diferentes, ¿no? El primer novillo ha sido bueno, pero él también ha estado muy, muy bien con él en alturas. Era un novillo que había que tocarlo, adelantarte un poquito en la intención a él, y lo ha hecho perfecto. Y luego el segundo novillo ha sido un novillo que también ha tenido buenas cosas, pero no ha humillado tanto. Es un toro que ha vestido más bien en la media altura y él le ha cogido las alturas, lo ha enganchado por delante siempre, muy encajado. Ha cuajado una tarde de toros redondo.
0: Bueno, y lo que no sé si se ha podido comer un arroz, que calculo que no, pero ya tendrá tiempo. Cuando venga a recoger el premio de la espiga de oro, que me da la sensación de que va a ser muy difícil que mañana se le levante. Todo puede pasar, evidentemente, pero va a ser muy complicado que este año se le escape al Mene. Iker, enhorabuena, torero, que además de irte ahora en procesión para ver a la Virgen, luego tienes una pechada de kilómetros hasta Ampuero, hasta Cantabria. ¡Qué barbaridad! ¿Puedes dormir en el coche o cómo?
2: Y bueno, la furgoneta, y ayer vengo de Peralta, que también es una pecha de kilómetros, pero la verdad que yo me echo el colchón aquí en el suelo y bueno, pues algo más puedo descansar, pero bueno, que todos los males sean esto, eso es buena señal.
0: Eso es muy buena señal. Iker Fernández, el Mene, cuatro orejas esta tarde en Calasparra, una noviada de revuelga, ganador, casi, de la espiga de oro de la Feria del Arroz de Calasparra del año 2026. Torero, enhorabuena, gracias por atendernos. Un abrazo fuerte.
2: Muchísimas gracias, un abrazo.
0: Y con esa primicia que nos traía Fernando Vera Páez desde Calasparra de el

de la alternativa de Iker Fernández, el Mene, en Zaragoza, en la próxima feria de otoño, junto a Morante de la Puebla y Diego Urdiales.

0: tarde de septiembre, tarde de novilladas, pero también de corridas de toros, como la que se ha celebrado en la localidad jienense de Castellar, donde Curro Díaz y Paco Ureña han cortado 3 orejas cada uno. Paco Ureña, por cierto, reapareció el sábado en la localidad soriana de Almazán con una corrida del Pilar. Sufrió una pequeña cornada en la barbilla al ser cogido por uno de sus toros en una tarde en la que Rubén Sanz y Jarocho cortaron una oreja cada uno. Pero lo de esta tarde en Castellar, tengo la noticia de que ha sido una especie de renacer de Paco Ureña. Don Francisco de Ureña, nos ponemos de pie, nos quitamos la montera simbólica y le damos las buenas noches, torero, enhorabuena.
1: Buenas noches a todos.
0: Felicidades.
1: Bueno, muchas gracias. Aquí vamos, poquito a poco.
0: Han sido más de 3 meses en el dique seco después de el percance de Madrid, el 31 de mayo, con la corrida de Adolfo. Y supongo que ha sido, porque hemos hablado contigo durante todo este tiempo, pero supongo que se ha hecho muy largo.
1: Pues sí, la verdad que ha sido muy duro para mí, la verdad, porque, bueno, 3 meses parado... lo acepta y no es que sea nuevo para mí, pero se hace muy duro, ¿no? Se hace muy duro, muy largo, muy complejo y sobre todo una lesión que bueno, pues que te da un poco de impotencia porque no puedes hacer nada, ¿no? Y bueno, pero bueno, el toreo es así y hay que aceptarlo y dar gracias a la vida que bueno, pues que todo al final se ordena.
0: Cuando habla de esa lesión, hablas evidentemente de la lesión del sacro, no solamente de la cornada no deja de ser una cornada grave, pero con un tiempo de recuperación más o menos lógico. La afectación del sacro es lo que no te ha dejado durante mucho tiempo hacer vida ni siquiera normal.
1: No, claro, la cornada en un mes estaba perfecto, bueno, estaba perfecto prácticamente, ¿no? Pero...
0: Y luego en 15 días, conociendo a los toreros como os conocemos.
1: Bueno, sí, si me hubiese apretado seguro, ¿no? Pero lo otro sí que ha sido un poquillo complejo y limitante, la verdad. Sí.
0: Testigo de ambos espectáculos, testigo de la reaparición en Almazán, en Soria, y de la corrida de toros de hoy en Castellar, en Jaén, ha sido el titular de la información taurina del diario La Verdad de Murcia, nuestro compañero y amigo Paco Jados. Paco, buenas noches.
2: Buenas noches, José. Buenas noches a todos los oyentes de Onda Regional.
0: ¿Crónica enviada, La Verdad?
2: Ahora mismo.
0: Cuéntanos cómo has visto a Paco, tanto en Almazán como hoy en Castellar.
2: En Almazán yo no pude estar, pero hoy sí, afortunadamente hoy sí. Hoy lo he visto, como lo has dicho tú muy bien al principio, ¿no? Un toro renacido, ¿no? Un torero de Ureña siempre. El Ureña que sabemos que es capaz de dar el paso, de pisar los terrenos que queman, de cruzarse al pitón contrario y de tirar de los toros, y luego ha estado muy por encima de los 2 toros que ha tenido. Un toro del Cotillo que ha salido con la cara altísima, pegando derrota y tal, y al final lo ha dominado, lo ha metido en la muleta y lo ha pegado a naturales extraordinarios. Fantástico, la verdad que ha estado a un nivel, y además que ha disfrutado, sobre todo yo lo que lo he visto hoy, es disfrutar toreando, o sea, ese Ureña que cuando se gusta y lleva el toro desde adelante hasta atrás y lo remata detrás de la cadera y lo vuelve a poner la muleta adelante y vuelve a ligar. En el primero está muy inteligente, toda la tarde está muy inteligente, ha lidiado con mucha cabeza, ¿no? Ha ido todo a favor del toro para al final romper y torear muy a gusto y sentirse muy a gusto, ¿no? Que esa es la clave de hoy en Castellar de Ureña, que se ha sentido muy a gusto y que han sido 3 orejas de cualquier plaza, no de la plaza de toro de Castellar, y además un público entendido este de Jaén, público de una zona de mucha ganadería, de mucho toro, y ha sabido verlo muy bien, ¿no? Y lo ha premiado con las 2 orejas del primero, se le han pedido las 2 orejas del otro también, un toro que ha pegado pues media tocada en toda la yema y ha tardado un poquito en caer, pero luego ha caído patas arriba. Y la verdad que la dimensión que ha dado Ureña hoy es de torero importante, se le viene muy bien esta tarde para afianzarse después.

0: tres meses sin torear de cara a lo que le viene en Albacete, Murcia, Lorca, Madrid. O sea, que es un final de temporada que yo auguro de éxitos para Paco.
1: Un final
0: si está
1: de...
0: en este nivel y está toreando como lo ha hecho hoy, lo que te digo es eso, pues son tres torejas de cualquier plaza, ¿eh?
1: Un final de temporada, Paco, muy ilusionante, muy exigente, pero calculo que es, evidentemente, lo que sueñas y lo que quieres. La semana pasada hablábamos con Ángel Bernal, que va a ser tu apoderado para la temporada del 2027, pero que ya te está acompañando a todos los festejos, ya está a tu lado, hoy ha estado en Castellar, y supongo que eso te vuelve a hacer sonreír, te vuelve a hacer ilusionarte y bueno, pues coger las energías que yo no sé si perdiste en algún momento, que creo que no, pero sí un cambio de aires que efectivamente a todos nos viene bien de vez en cuando.
2: Bueno, al final la realidad es que bueno, todos los apoderados que han trabajado conmigo estaré agradecidísimo a ellos, han hecho un trabajo magnífico. Estos años con mi antiguo apoderado, con Juan Diego, han sido unos años que ha sido muy muy intenso. Hemos peleado todo lo que hemos tenido que pelear y más. Y la verdad que bueno, pues ya nos encontramos en una situación donde no podíamos avanzar más, ¿no? Y necesitábamos, tanto él como yo creo, buscar otros caminos, buscar otra ilusión, otra... yo digo que bueno, en mi situación buscar otro impulso para mi carrera, para poder pues darle un vuelco a mi situación, porque bueno, pues es muy difícil cuando estás toreando poco poder volver a coger ese nivel que uno necesita y bueno, y la verdad que bueno, soy un afortunado de haber encontrado en la familia Bernal, pues las personas ideales para poder llevar mi carrera al punto que todos deseamos y esperamos, ¿no?
1: Daniel Oliver, el Dani, los cambios de aires algunas veces son muy buenos y yo creo que este a Paco le va a venir muy bien y sobre todo esos tres meses de parón forzoso también, probablemente a los toreros muchas veces os sirven de tiempo de reflexión y de reencontraros con vosotros mismos y de saber exactamente cuál es la dirección por la que queréis seguir, que inevitablemente en la vorágine de una temporada muchas veces se puede perder la perspectiva.
3: Sí, bueno, primero darle la enhorabuena a Paco, ¿eh?
2: Gracias.
3: Y mandarte un abrazo muy grande, torerazo. Y yo sí, la verdad que yo creo que bueno, todos los cambios siempre tienen que ser para bien y creo que el tándem Ángel Bernal Paco Ureña pues creo que va a funcionar a la perfección y creo que Paco estará muy ilusionado porque el otro día dijo Ángel también que estaba también súper ilusionado con él y creo que va a ser para un salto grande en su carrera como se merece Paco por su pureza de toreo y por lo gran persona que es.
1: Torero.
2: Sí. Nada, pues eso, que al final es lo que hablamos, ¿no? Que bueno, pues que en la vida hay que tomar a veces decisiones que no son bueno, pues a veces fácil de tomar y ver las cosas con otra perspectiva y bueno, pues la verdad que bueno, que ojalá y todo pues sea como deseamos, ¿no? Y ya te digo que bueno, pues yo estoy muy contento, muy ilusionado y con la responsabilidad que sé que tengo que tener y que tengo y siempre he tenido con mi profesión, ¿no?
1: Un abrazo muy fuerte, Paco, enhorabuena de corazón por la reaparición y por cómo está siendo esa reaparición ilusionantísima de cara a esos compromisos que antes nos apuntaba Paco Jados de Albacete, de Murcia, de Lorca, de Madrid, en la Feria de Otoño. Un abrazo fuerte, torero. Enhorabuena.
2: Un abrazo. Gracias.
1: Paco Ureña. Paco, Ojados, que...
4: Dígame.
1: Que vuelve a sonreír.
0: Sí. Además se le ve que está disfrutando en el ruedo. O sea, hoy ha disfrutado, hoy ha pegado moletazos como a él le gusta, y ha toreado como a él le gusta. Y incluso se ha echado en el primero la muleta a la derecha para torear al natural, sin espada. En el segundo toro, que ha sido un toro que se ha dejado crudo en el caballo, sin picar, le ha podido por abajo y luego lo ha reventado.

0: por los dos pitones, o sea, que está, tú la has descrito muy bien, has dicho la palabra clave, ilusión. Hay ilusión, se ve ilusión, se nota ilusión, se le ve en el ruedo ilusionado. Bueno, una nueva etapa que yo creo que lo ha cogido con muchas ganas, ¿no? Como debe ser. Renovarse o morir, dicen muchas veces, ¿no, José?
1: Sí, señor, totalmente. Paco, un abrazo muy fuerte.
0: Un abrazo.
1: Paco Jados, que va a estar además al frente durante la Feria de Septiembre de Murcia de los aperitivos taurinos del Real Club Taurino de Murcia, con muchísimos protagonistas. Para no perderse esos aperitivos taurinos inscritos dentro del ciclo Feria y Toros del Ayuntamiento de Murcia, del Real Club Taurino de Murcia, y con esa cita imprescindible en el Club Taurino, en la entidad taurina más antigua de toda España. Paco, allí te escucharemos.
0: Allí nos veremos, seguro.
1: Un abrazo fuerte, Paco.
0: Un abrazo, José.
1: Gracias.
0: Un fuerte abrazo.
1: Paco Jados. Dani, que inevitablemente los toreros cambian de aire y cambian también de modos, ¿no? Decía Paco Jados que hoy ha toreado Paco Ureña como a él le gusta. Joder, y como nos gusta a nosotros verle torear.
2: Claro, totalmente, ¿no? A ver, siempre los cambios de rumbo, ¿no? Tienen, ilusionan, es como una nueva puerta que se abre, hay frescura, y eso a los toreros pues totalmente les afecta para bien, ¿no? Porque es como, oye, vamos a ver. En el caso, por ejemplo, con Ángel Bernal, ¿no? Que es un grandioso taurino, que lo conocemos de tantos años, que siempre ha tenido buen bajío, que es una persona con una educación maravillosa y una gran persona, y eso en el toreo pues le tiene que afectar para bien. Y en la plaza, pues evidentemente, pues salen las cosas, salen como lo que ha comentado ahí, mojados, de coger la mano derecha como si fuera por naturales y la espada, y salen cosas que seguramente que están en la mente de Paco. Y estando a gusto y feliz, es más fácil que salgan en la plaza.
1: Totalmente, totalmente. Bueno, pues eso es lo que ha pasado en Castellar, pero en Sotillo de Ladrada, en Ávila, también ha habido corrida de toros. Toros de Joao Díaz Coutinho para Víctor Cerrato, que le ha cortado dos orejas a un toro Diego García, que le ha acompañado en la salida a hombros tras pasear un trofeo de cada uno de sus toros, y Mario Palacios, que abría cartel y ha cortado una oreja. Y ha habido también novillada en Villaseca de la Sagra, en Toledo, el Alfarero de Oro, donde antes comentábamos que ya el Mene había cautivado con la mano izquierda, donde también Hurtado, que mañana torea la de Miura y Fuente Imbro, el desafío ganadero en la Plaza de Toros de Calasparra, y a mí me encantó Hurtado, o sea, me impactó verdaderamente. Si llega a meter la espada, probablemente estaríamos hablando de uno de los grandes candidatos a ganar ese Alfarero de Oro en el que hoy se han lidiado novillos de Alcurrucén para Javier López Peregrino, que ha impactado también por las formas tan extraordinarias, por la sensibilidad con la que ha toreado este desconocido, por lo menos para el gran público novillero. Y que además me da la sensación de que no se han enterado especialmente los aficionados de Villaseca de la Sagra. Ha escuchado una ovación después de una faena extraordinaria. Juan Alberto Torrijos, que también ha escuchado una ovación en los dos novillos de su lote. Y Rafael de la Cueva, que le ha cortado una oreja al tercero de la tarde. La novillada de Villaseca de la Sagra ha sido retransmitida en directo por Castilla-La Mancha Media. Y nosotros hoy hemos hablado con José Miguel Martín de Blas, responsable de la información taurina de Castilla-La Mancha Media.
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1: Que todas las tardes está en la Plaza de Toros de Villaseca de la Sagra, en Toledo, es José Miguel Martín de Blas, porque Castilla-La Mancha Televisión, Castilla-La Mancha Media, está retransmitiendo todos los festejos de la Feria del Alfarero de Oro. José Miguel, buenas noches, camino ya de Madrid.
4: Buenas noches, Bayona, ¿cómo estás? Sí, así es.
1: Una tarde de toro más que interesante la de esta tarde.
4: Sí, con una novillada muy amplia de caras de Alcurrucén, y aunque han tenido nobleza general, han manseado bastante.

0: importante. Ha habido un novillo destacado, el tercero, al que ha cortado la única oreja, Rafael de la Cueva, un Rafael de la Cueva que por otra parte acudía mermado, una lesión en el hombro izquierdo, que, bueno, se le ha notado, pero ha dejado su sello y ha sido volteado por el sexto cuando entraba a matar. Bueno, en definitiva, una tarde para él importante de paso adelante, pero con ese punto de dificultad de la lesión. Hay que decir que sus compañeros han dado la cara, cada uno por su estilo. Juan Alberto Torrijo con mucha facilidad, con mucho temple, con un sentido de suavidad en el manejo de dos novillos que no han sido nada sencillos, sobre todo el quinto. Al segundo le ha logrado cuajar una estocada importantísima. Qué pena que ha tardado en echarse, porque si no era de oreja esa faena. Y López Peregrino, que nos ha traído ecos de Antonio Bienvenida, de Pepe Luis Vázquez, con un concepto de muchísima personalidad en el cuarto, ¿no?
1: Joder, son palabras mayores, ¿eh?
0: Sí, ha sido además su forma de desplantarse, nos llevaba a otras épocas del toreo, tocando el pitón del toro. Hablo del toro porque la novedad de hoy, como la de ayer, tenían, uh-huh, y como todas, han tenido pues presencia de toros en Villaseca, ¿no? Pero ese concepto ha empezado con un pase cambiado por delante, con Antonio Bienvenida, el toreo a pie juntos, esa forma de alegrar las embestidas y también, ojo, de buscar esa pureza por ese palo, López Peregrino.
1: Ha sido una sorpresa, desde luego, para todos. Y una sorpresa muy positiva, porque desgraciadamente López Peregrino era un torero por lo menos desconocido para muchísimos aficionados, que gracias a la televisión taurina en abierto hemos podido descubrir muchos. Y esa es una de las
0: así
1: grandes...
0: Es,
1: Esa es una de los grandes beneficios que tiene el esfuerzo y la apuesta que desde hace muchos años lleva haciendo Castilla-La Mancha Media con el toreo.
0: Sí, así es. Bueno, hay que tener en cuenta que precisamente por la vocación de vertebración del territorio, una televisión pública, hace que las cámaras de Castilla-La Mancha Media estén en muchos pueblos, en todo tipo de festejos, muchos de ellos de novilleros sin caballos, de novilleros con caballos, y eso nos permite tener un rastreo inicial de aquellos que luego pueden ser grandes toreros. No todos llegan, evidentemente, pero bastantes les hemos visto, les hemos seguido la pista con antelación. Pongo dos ejemplos, uno es Víctor Hernández, otro Tomás Rufo, ¿no? Pues a los dos que ahora están en la feria les hemos visto perfectamente en sus inicios en Castilla-La Mancha Media. Hay que tener en cuenta que son 25 años de historia de esta tele, de esta cadena, y son más de 1.600 retransmisiones de toros. Creo que el número es tan potente que da hasta vértigo.
1: Totalmente. Oye, Jorge Hurtado, digo, por las cosas que han pasado en Villaseca, a mí me pareció una actuación de alfarero, si llega a utilizar bien la espada. Otro torero que yo desconocía, que no lo había visto nunca y que me sorprendió muy gratamente, que mañana vamos a poder ver en Calasparra con ese enfrentamiento o encuentro, competencia ganadera entre Miura y Fuente Imbro.
0: Pues está torero, yo no sé si ganará el alfarero de oro Jorge Hurtado. La faena tuvo un impacto extraordinario, también desde el concepto de la naturalidad a la hora de torear. Hay que recordar que tuvo enfrente un novillo de clase excelente, el novillo Chorlito de Conde Mayalde, premiado con la Vuelta al Ruedo, y solo el acero impidió que hubiera un triunfo muy resonante para Jorge Hurtado. Toreó casi como si toreara de salón, pero es que hace dos años ya le vimos apuntar esas cosas en el Alfarero de Plata, también en Castilla-La Mancha Media, también en Villaseca, ese alfarero de plata que ganó el torero de Coria, ¿no? Bueno, van recogiendo lo que antes sembraron y, bueno, también me gustaría resaltar otros dos nombres, o no solo dos. Ruiz de Velasco, que junto a Rafael de la Cueva son los únicos que han tocado pelo hasta el momento en el alfarero de oro. Me gustaría resaltar también una faena que tuvo tintes secretos, que fue la primera de la feria, de Jesús Romero, con cierta indiferencia del público, algo que también ha ocurrido hoy con López Peregrino, pero bueno, así son las cosas. Hay veces que se conecta mejor el personal con lo que pasa en el ruedo y otras veces no tanto, y destacaría también ese resurgir de un torero que a principio de temporada parecía que estaba desahuciado, como es el Mene, ¿no?
1: Y mostró, pues... ¿Cómo está hoy en Calasparra, José Miguel? Cuatro orejas a una novillada de Revuelva.
0: muy buen torero, el Mene.
1: Bueno, pues y además ya acabamos de dar la primicia aquí en La Montera, en Onda Regional de Murcia, de que la alternativa está cerrada para el 17 de octubre en Zaragoza con Morante, con Urdiales, con toros de distintas ganaderías. El Mene, que es de los toreros que efectivamente llaman poderosísimamente la atención por la forma tan particular, tan profunda y tan buena de hacer, de sentir y de decir el toreo. José Miguel, solamente una reflexión para cerrar y sin meternos en demasiados charcos, que ya me he metido yo en esta montera, porque estoy denunciando efectivamente la situación que estamos viviendo en Calasparra. Hasta hoy que ha salido una novillada lógica de rehuelga para la figura de los novilleros, pero que llevamos 4 días viviendo prácticamente momentos de muchísimo miedo, de palparse la tragedia, como dice el tópico, por dos motivos. Primero, por el volumen de las novilladas, que a pesar de que ha habido algunas que han tenido buen origen, como la de Aldea Nueva, pero que era una corrida de toros que parecía el toro de la carretera, y luego ganaderías que no están en buen momento, que pueden tener mucho nombre y que pueden tener ese gusto para sonoro para el aficionado por la historia que hayan podido generar hace 100 años para atrás, pero que a día de hoy no tienen demasiado sentido, y mucho menos con novilleros que lo que están haciendo es aprender el oficio. El volumen del novillo que se está lidiando en novilladas como Villaseca o como Calasparra, ¿no? Me parece que muchas veces no tenemos el criterio, no nosotros, ¿no?, sino la organización, y sobre todo por quién se deja llevar la organización para anunciar yerros que no son de garantías. Punto uno, no de garantías, porque al final el toro bravo nadie sabe lo que puede llevar dentro, pero está muy claro que sabemos cuáles son las ganaderías que están en buen momento y cuáles no. Y digo que si a esa elección errónea de muchas ganaderías, que sabemos que es muy difícil que envista un toro, le metemos kilos, le metemos volumen, le metemos seriedad en cuanto a los pitones, me refiero, pues eso, a animales absolutamente destartalados, pues nos cargamos muchas veces los conceptos de que tienen que tener estas ferias, que era de lo que estábamos hablando hasta ahora, que era de sacar nuevos valores a través de la inspiración que le pueda ofrecer buenas embestidas, que sabemos que son novillos. Porque, oye, la novillada de Alcurrucén de hoy, tú lo has dicho al principio, la novillada de Alcurrucén, por el hierro, es una novillada extraordinaria. Pero es verdad que luego, cuando la hemos visto salir, joder, ahí había animales absolutos. Vamos, si te dicen que es de cualquier otro hierro menos desde Alcurrucén, te lo crees.
0: Sí, bueno, pero esta es la eterna disputa entre el torismo malentendido y también la idiosincrasia de distintas plazas, ¿no? La de Villaseca ha crecido en base a la presentación del toro, a la presentación del novillo, y en muchas ocasiones precisamente eso ha traído consigo que no se estaba poniendo en primer plano el que en teoría es el objetivo de una feria de novilladas, que es sacar novilleros, ¿no? No conviene, o conviene no perder de vista que estamos hablando de los que están aprendiendo el oficio, están empezando, y aunque tienen consideración de profesionales, pues
1: no lo son.
0: Varias ferias, por ejemplo Villaseca de la Sagra, por no hablar de otra, todo el mundo cobra su dinero, sus mínimos, está todo bien en ese sentido, pero claro, es una desproporción la preparación que tienen los toreros con respecto al toro que tienen que lidiar. Yo hago una reflexión. La novillada de hoy de Alcurrucén, una familia de taurinos extraordinaria, grandes ganaderos, grandes empresarios, grandes apoderados, jamás la hubieran embarcado si hubiera toreado un novillero que apoderaran ellos.
1: Pues yo creo que más claro y más alto no se puede decir. José Miguel Martín de Blas, un abrazo muy fuerte. Gracias por atendernos. Y enhorabuena por el excelente trabajo que está haciendo Castilla-La Mancha Media en favor de la tauromaquia.
0: Muchas gracias a vosotros. Un saludo a los oyentes de La Montera. Y mañana, el que tenga ocasión, que ponga Play Toros y disfrutará de la primera corrida de la Feria de Albacete en directo en Castilla-La Mancha Media. O aquel que lo vea por televisión, pues que lo vea por televisión. Fenomenal. Os esperamos a todos.

0: El jueves es cuando vamos a estar muy pendientes, porque además torea Antonio Aparicio, un novillero de Torre Pacheco, que mata a la novillada de Cuadri en Villaseca.
1: Y ya destacó, ¿y de qué manera? En la Solana.
0: Pues allí le vamos a ver. Sí, fue triunfador de aquel certamen, sí señor.
1: Y también lo vimos en Castilla-La Mancha Media.
0: Un abrazo, José Miguel, gracias.
1: Hasta luego, buenas noches.
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0: Un Antonio Aparicio del que vamos a hablar hoy con Daniel Oliver, el Dani, con Fernando Vera Páez, recién llegado de Calasparra. Fernando, ¿qué tal? Muy buenas noches.
3: Buenas noches.
0: ¿Impactado con lo del Mene?
3: Sí.
0: Y enhorabuena por la primicia.
3: Nada, ya ves que me
0: ha insistido el Mene en que eso está publicado ya por el Heraldo, pero nosotros no lo hemos encontrado.
3: No, y nosotros somos Heraldo del Heraldo. Nos hemos adelantado al Heraldo. Vamos a hacer.
0: Día 17 de octubre, Plaza de Zaragoza. No están los carteles en la calle todavía, pero ya les avanzamos aquí en La Montera. Hoy, 7 de septiembre, que el Mene va a tomar la alternativa de manos de Morante de la Puebla y con Diego Urdiales de testigo, con todos de distintas ganaderías, que es lo que le ha contado en directo, a pie de plaza, a Fernando Vera Páez, el Mene. Lo de Antonio Aparicio, Dani, impactante sobre todo por el palizón tan tremendo que cobró Antonio Aparicio con... Porque le arrancó prácticamente, bueno, le destrozó el vestido completo, la manga de la chaquetilla arrancada, en fin, una estampa prácticamente de Exiomo.
4: Bueno, y sobre todo el impacto de un chaval que quiere ser torero, que está muy nuevo, demasiado nuevo, y para esta guerra más, pero que demostró que quiere ser torero, se puso muy de verdad con ese torazo, no se puede decir novillo.
0: De Aldea Nueva, ¿no? Porque fue con una corrida de toros.
4: De Aldea Nueva. No, fue un corridón de toros.
3: Más alto que la barrera.
4: Yo el primer
3: era,
4: toro
3: Dani,
4: de la
3: creo,
4: tarde, bueno, el toro que me brinda mi Mario Vilau, que por
3: sí, señor,
4: cierto...
3: El primero y sexto, sí.
4: Para mí ha sido un detalle muy bonito y en el último año mío...
0: Te lo iba a recordar,
4: pues ha sido el único novillero que ha tenido para mí... No, ha sido para mí muy importante porque ha sido el único que va a brindar un toro, ¿no? En Alicante no, tampoco yo quiero brindar ni quiero nada, ¿no? Pero hay veces que uno...
0: Joder, en Alicante no le brindaron ni al maestro Splá, que cumplía 50 años de alternativa.
4: Se acuerden de uno. Pero bueno, lo que vamos, Antonio Aparicio, mucho mérito, con un pedazo de toro que, por cierto, muy bien lidiado por Alberto López Barrio, estuvo cumbre con él con el capote, y la novillada en
0: el
4: sí
0: niño
4: fue
0: barrio.
4: Muy, muy... El niño del barrio.
0: Qué pedazo.
4: Muy compleja para.
0: ¿Y qué pedazo
4: para
0: de persona?
4: Efectivamente, y estuvo cumbre con el toro de Antonio. Y Antonio, pues el chaval lo dio todo hasta el final cogido. La cogida fue muy dramática porque a la misma vez que coge a Antonio, Carlos Pacheco de su cuadrilla fue a hacer el quite y también lo cogió.
0: Sí,
4: es que se hizo con los dos.
0: Sí. Hay una fotografía que es impactante porque es que está Carlos Pacheco saltando prácticamente por encima de la cabeza de Antonio cuando después de echarle el capote a la cara para tratar de evitar que aquello fuera a más. Y entonces es cuando el novillo le aprieta a Carlos y ahí esa foto es espectacular, con Carlos saltando prácticamente por encima.
4: Claro,
0: pero es que hay otra. Pero es que hay otra
4: dos,
0: en ese.
4: Los tumbó los dos.
3: En esa Salvador Belda, si no me equivoco.
0: ¿Eh?
3: Foto de Salvador Belda,
0: sí señor, de Cieza. Y esa misma tarde un novillo coge a Miguel Ángel, que es el otro banderillero de Antonio, contra las tablas, sí, que parecía que le había atravesado
4: por el pecho. Lo de Miguel Ángel Ramírez fue el primer milagro de la Virgen de la Esperanza en la feria.
0: Qué horror.
3: Porque si lo coge contra las tablas, Dani.
0: No, no, se lo había cogido contra las tablas.
4: Muy grande.
0: La fortuna es que el pitón resbala no
4: estaba
0: sé dónde.
4: Detrás. No, hay un momento, José, que el toro no aprieta. Cuando le tiene para meter el pitón por la barriga, hay como si algo frenara al toro, que yo creo que es de la poca raza que tuvo esa novillada, no tuvo raza ni para coger al tío.
0: Hoy,
4: porque es de lo más morucho que yo me he encontrado.
0: En las 7 estamos retransmitiendo en directo los encierros de Calasparra y Fernando Vera Páez está siempre al quite. Por cierto, qué divertido fue lo de Nico Williams, un chaval que se llama Nico, ¿eh? Un chaval que se llama
3: ya
0: Nico.
3: ¿Ya lo habéis puesto apellido o qué?
0: Que es negro. Hombre, pues joder, vamos a ver si parece el delantero del Athletic Bilbao. Negro, pero negro, azul marino. Que es de Cejín, que habla castellano perfectamente y que corre los encierros de una forma extraordinaria, pero extraordinaria. Y con la de Prieto de la Cal estuvo cumbre, cumbre corriendo Nico.

0: Vasco. Bueno, pues ha sido uno de los detalles que nos ha contado Fernando a lo largo de esta semana. Mañana, por cierto, a partir de las 10 menos cuarto, tenemos la retransmisión de ese doble encierro. Primero irán por delante los novillos de Miura y luego por detrás los novillos de Fuente Imbro. Es decir, que tenemos dos encierros mañana, uno a las 10 y si no pasa nada, otro a las 10 y media. Pero digo que... a ver, me he liado porque yo quería contar algo... Yo quería contar algo, sí, y me
1: algo,
0: he perdido.
1: ¿Algo? Pues háblanos de Dostoyevsky, por ejemplo. Que de lo que voy a hablar
2: yo. Estábamos con Antonio Aparicio, ¿eh?
0: Sí, sí, estábamos con Antonio Aparicio. ¡Ah, sí, sí, sí, sí! Perdón. Vamos a ver, que efectivamente, una de las entrevistas que hoy precisamente ha hecho Fernando en uno de los tiempos muertos de la retransmisión del encierro ha sido a Juan Bernal, el concejal del Ayuntamiento de Calasparra, responsable de los toros. Y el propio concejal, cuando Fernando le ha preguntado que qué tal iba a la feria, ha dicho aburrida, claro. Los novillos muy malos, y entonces, claro, después inevitablemente he tenido que hacer la reflexión de que alguien tiene que darle una vuelta de tuerca, alguien tiene que pegarle una pensada a cuál es la dirección en la que quiere ir la feria de Calasparra. La feria de Calasparra, mira, estamos hablando de ferias de novilladas, estamos hablando de Peralta, estamos hablando de Arganda del Rey, estamos hablando de Villaseca de la Sagra, estamos hablando de un montón de ferias de novilladas que afortunadamente vienen derivando con el concepto del novillo grande, que muchas veces es inevitable salirte de ahí porque hay un grupúsculo de la afición que exige volumen y probablemente hasta la empresa también, porque le venga bien a la hora de cobrar las carnes. Pero hay que darle una vuelta de tuerca a Calasparra. Hay que ir pensando en que no todas las novilladas valen, en que estamos formando, yo creo que la conversación con José Miguel Martín de Blas ha sido clarificadora en ese sentido, de que hay que buscar ganaderías que embistan para que los chavales que quieren ser toreros, con independencia de que luego las novilladas las eches con 530 o con 550 kilos, que me parece una barbaridad y un disparate, porque lo de hoy de Revuelga a alguien le ha debido de servir para saber cómo ha sido la novillada, Dani, de Revuelga. Ya no en cuanto a juego, en cuanto a hechuras.
3: No. El comentario que yo quería hacer, vamos a ver. Los tres novillos que han embestido, ¿vale?, que le ha cortado, te pongo, las dos orejas primero del mene, ha sido el novillo más bonito y mejor hecho de la feria.
0: ¿Y era un novillo serio?
3: El cuarto novillo...
0: Fernando, ¿y era un novillo serio?
3: Era un novillo de Murcia o de Alicante, con pero su cara muy bonita, muy lleno.
0: Pero era un novillo serio en el sentido, porque la seriedad... Ojo, la seriedad...
1: Parecían toros antiguos, un poco, eran toros...
0: La seriedad se expresa...
3: En Santa Coloma,
1: por eso lo decía, por
0: la
1: lo del
0: La seriedad
1: tamaño,
0: pero, reside en la embestida.
3: Pero... Y en la integridad, la novillada estaba astigina por delante.
1: Correcto,
3: pero
1: ya está.
3: Pero con las caras de novillo, caras de novillo, no bonito, aquí no bonito ni feo. Caras de novillo, cuerpo de novillo. El cuarto novillo que le ha cortado Emiliano Sornio con una tanda de naturales, sensacional. Con una tanda y un espadazo, le ha cortado en oreja. Ese ha sido novillo hasta chico para ser picado. Y nadie ha dicho nada. Y la tanda que le ha pegado Emiliano Sornio... Claro, y el caso de vuelto, que era más chico que alguno de los sin caballos de Nazario Ibáñez, nadie lo ha pitado. Entonces, luego otra de las cosas que yo quiero comentar, lo que estabais hablando de turista o comercial. Que, a ver, lo de a mí la palabra comercial es que me quema, porque yo no compro un toro en Zara ni en Mango o en Ralph Lauren. Vamos a ver. ¿No?
1: Oiga,
3: ¿me da usted un toro,
1: Dani,
3: en Ralph Lauren?
1: Pues claro.
3: En Zara, señorita, ¿quiere un toro? No es. Yo soy de lo que decía el grandioso don Daniel Ruiz. Hay ganaderías que embisten y hay ganaderías que no. Y ya está. ¿Qué hay que buscar? Las que embisten, y si encima tenemos variedad cromática de encastes, mejor que mejor. Pero
0: absolutamente. Porque hay ganaderías de muchos encastes que están en buen momento y que embisten y que sirven. Y lo de Revuelga de hoy es un ejemplo muy claro.
3: Lo ha demostrado. Otra ganadería que puede perfectamente, Ana Romero, La Quinta. Estamos hablando, por ejemplo, de Santa Coloma, ¿no? De Santa Coloma. Por ejemplo, aquí hace tiempo que vienen los Núñez. ¿Por qué nadie trae una novillada al Currucén? Por ejemplo, ¿no?
0: Uh-huh. Hombre, la del Currucén de Villaseca de la Sagra de hoy, ya te digo yo. Y lo ha dicho José Miguel. Dice, si cualquiera de los Lozano, que son extraordinarios ganaderos, empresarios y apoderados...
3: El suyo no la mata. El suyo no la mata.

0: mata.
1: Claro, claro. Oye, por cierto, que hoy ha salido un sobrero de Prieto de la Cal, dentro de la novillada de Revuelga.
2: Vaya, estábamos ahí cuando ha salido, así es. Cuando el seto ha sido devuelto, todos preguntándonos de qué ganadería iba a ser. Y cuando hemos visto el cartel de Prieto de la Cal, digo, este muchacho que va a matar 6 toros en Madrid, cuando le digan algo los del 7, desde luego que la foto con el novillo de Prieto de la Cal en Calasparra se la va a poder enseñar, ¿eh?
1: Y además reapareciendo y Álvaro García.
0: De Alberto Aguilar, que ha pasado por delante mía, lo he mirado y hemos soplado los dos. Porque aparte yo tenía una duda, ya lo puedes reír. Después, oye, no tengo nada en contra, porque hablé con el ganadero de Conchi Sierra y me dijo que estos novillos venían porque él los que habían elegido, ¿no? Que él tenía, joder, a lo mejor otro novillo de menos trapío, tal, bueno, pero se veía claramente, ¿no? Y yo creía que había uno de Conchi Sierra, que ya, ahí es cuando he dicho yo, ostras, Pepita de Mallorca. Cuidado, ¿eh? Después de todo de ayer, ¿eh? ¿Sabes? Porque no por nada, voy a decir una cosa, una broma, que un matado de toro y yo en el callejón comentábamos de que yo nunca he visto berrendos de Conchi Sierra. Sí he visto.
1: Bueno, pues todavía está pagando el peruano Joaquín Caro la broma.
0: Claro.
1: Que el palizón que lleva, las fisuras en las costillas, los golpes en el pecho y en la espalda, y está todavía convaleciente, claro, después del palizón que Joaquín pues Caro le pegó el
0: claro. Es que ese toro, cuando yo vimos las fotos, claro, ese toro y el otro, sobre todo ese toro que cogió a Joaquín Caro, ya cuando vi yo las fotos, que ya te lo comenté, yo vi un buey de carreta, no vi un toro bravo, ¿no? Y entonces cuando ya salió el primero, que se rajó, pero tuvo buenas condiciones en los primeros tercios, bueno, mira, pues tal, ya sale ese, ¿no? Y las reacciones eran, y estábamos diciendo, yo creo, digo, este ganadero no le habrá metido algo de Martínez vía Hermanos Quintas, porque estaban en eso. No estaban en Concha y Sierra los dos berrendos. Y ya cuando vimos las reacciones, los dos nos miramos, digo,
1: parecían toros de Benítez Cubero, ¿verdad?
0: Sí, claro, lo de Martínez, que tenía también Montalvo, ese toro berrendo, ¿no? ¿Vale? Pero al final llegamos a la conclusión que no, que ese toro era hijo de un buey de carreta de la Hermandad del Rocío de Sevilla.
1: Oye, dejadme que remate ya, por favor, la actualidad del día en Arganda del Rey. Mario Belao, el novillero catalán, el que le brindó el novillo al Dani en Calasparra, ha cortado una oreja a una novillada de Brazuelas, en la que también ha cortado una oreja Ruiz de Velasco, mientras que Adrián Centenera ha escuchado, o no ha escuchado nada. Silencio en los dos novillos. En Villarrubia de Santiago, en Toledo, se han jugado novillos de Antonio López Gibaja para Jairo López, que ha sido vacionado, mientras que Núñez de Molina ha sido silenciado. Y en el Casar, en Guadalajara, novillos del Torreón, Javier Cuartero a hombros en la modalidad de una más una, y Raquel Martín una oreja, una Raquel Martín que mañana va a completar el hito de ser la primera mujer que se enfrente a un novillo de Miura, y será en Calasparra. Y hoy en Calasparra ya está contado, oreja para Emiliano Osornio, el mexicano que a todos nos tiene enamorados, 4 orejas para el Mene, que se postula como gran triunfador de la Feria del Arroz y ganador de la Espiga de Oro, y la reaparición de Álvaro Serrano, con el que también ha hablado en la Plaza de Toros de Calasparra, a pie de callejón, nuestro compañero Fernando Vera Páez.
3: Bueno, pues con Álvaro Serrano, que ha tenido un novillo verdaderamente difícil, ¿cómo te has encontrado con él?
4: Bueno, pues creo que el novillo no lo ha puesto fácil. Desde el primer momento se ha acabado muy pronto, se ha aburrido y no ha querido ir para adelante. Por más que le he hecho las cosas bien, me le traía para quitarle de su querencia, el trono ha querido ir para adelante, y bueno, con la espada he pegado un pinchazo y luego media estocada que bueno, que se ha puesto más complicado y no paraba, solo quería correr por la plaza y me ha costado destabillarlo.
3: ¿Cómo te has encontrado después del percance del día 15 en Dax? Recordamos a los oyentes que has estado parado ese tiempo, ¿cómo ha sido reaparecer? ¿Cómo te has encontrado?
4: Me he encontrado bien, me encuentro a gusto, lo único bueno que no he podido demostrar lo que quiero demostrar, pero queda otro todavía.
3: ¿Cómo te sientes respecto a esta primera temporada, digamos, más puesto en figura de los novilleros después del gran triunfo de San Isidro?
4: Bueno, me siento bien, me siento a gusto y me siento feliz de hacer lo que me gusta, y además que de torear, bueno, pues en plazas de gran relevancia, y bueno, pues deseando que salga el siguiente toro para quitarme más la boca de este.
3: ¿Te quita el sueño Madrid, la encerrona?
4: No, estamos en Calasparra y vamos a por el siguiente toro.
3: Gracias, Álvaro.
1: Bueno, pues el siguiente toro ha salido, lo han echado para atrás, ha salido uno de Prieto de la Cal, y me comentabas, Fernando, que en otras circunstancias

0: circunstancia, le habría pedido al picador que se lo hubiera puesto fileteado y envasado al vacío para llevárselo a casa.
1: Un gesto de absoluta disposición y de compromiso total con el toreo, ¿eh? Porque teniendo el compromiso que tiene, reapareciendo en Calasparra, teniendo el compromiso que tiene en Madrid a la vista, un novillo de una ganadería, pues que seguramente fuese el primero que mataba y seguramente sea el último que mate. Bueno, estar como ha estado de bien y de dispuesto con él, pues me ha parecido muy de agradecer.
0: Dani, ¿qué vestido de Morante te ha gustado más? ¿El de la Romana, el de Aranjuez o el de la de Ronda?
2: El de Aranjuez. El de Ronda lo veo demasiado.
0: Hostia, el de Ronda me parece una puñetera pasada.
1: ¿Ese sí se compra de mango o no, Dani?
0: ¿Eso se compra de mango o no, Dani?
2: La mitad de mango y la otra mitad es de Zara.
1: Una mitad de mango y la otra de maracuyá, Dani.
2: Yo no lo veo. El vestido de Ronda no lo veo por ningún lado. Tampoco me gusta lo de Juan Ortega, de un pantalón de un color y otra chaquetilla de otro.
0: Bueno, eso lo volvió a recuperar en la de Ronda Morante hace unos años. Y en las estampas antiguas de la Lidia se veía a los toreros vestidos de esa manera. No es que se viera porque no había fotografías, pero sí que
2: porque se le había abierto el motospada a la taleguilla del mismo color. ¿Qué cojones? Eso es más feo que la hostia. Vamos a ver, yo voy a decir que. Llámame clásico, pero yo he visto. Vuelvo a repetir, siempre digo una cosa. Cuando veo estas cosas, ¿no? O cuando veo comentarios de toreo.
0: Vamos, Daniel,
2: siempre te he dicho, compadre, que yo diría, ¿qué pensaría el maestro Manzanares, no?
0: Ah, vale.
2: Y el maestro Manzanares, cuando se ha vestido de Goyesco, iba que se te caía la baba.
0: Totalmente.
2: Y entonces, eso es lo que quiero yo de Morante y de Juan Ortega. Pero bueno, que cada uno. Oye, ellos son los que se visten y son los que deciden.
0: Lo verdaderamente importante es como torean, que es la leche. Dani, el próximo lunes nos escuchamos. Un abrazo muy fuerte, compadre.
2: Un abrazo para todos.
0: Le pone la puntilla a esta montera, don Fernando Vera Páez.
1: ¿Y por qué me tendrán que gustar a mí los toros? Me invade estas preguntas. La pregunta en esas tardes de tedio en las que el torero se empeña en hacerme creer que está pasando algo, en las que se empeña, como digo, en emocionar mi alma o al menos suscitar sus pasiones con sus cabezazos al tendido y sus voces destempladas. ¡Eh! ¡Vamos ya! Condenado al silencio la música callada del toreo. ¿Por qué me tendrán que gustar a mí los toros? Me cuestiono cuando se rebaja torticeramente la grandeza de la fiesta de un pueblo que por su sangre está acostumbrado a caminar entre el más acá y el más allá. Andaba yo caliente con el cartel de esta tarde, una novillada de Madrid con dos toreros encumbrados y un mene que el año pasado también en Calasparra nos traspasó el corazón bordando el toreo en el arrozal vietnamita que sucedió al diluvio. ¿Por qué nos gustan los toros? Porque somos adictos al veneno de este rito envenenado y porque uno lee como los que yo le he dicho hoy al mene. Bien vale una vida entera. Dios mío, todo un momento de felicidad. ¿Es eso demasiado poco para la vida de un hombre?
0: La próxima semana más toros aquí en la Montera, en Onda Regional de Murcia. Ahora se quedan con la información general por los servicios informativos de esta casa. Hasta el lunes.
3: Las 11 de la noche.
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3: Hola, ¿qué tal? Muy buenas noches. La Guardia Civil ha detenido a 7 personas tras detectar esta tarde una embarcación frente a las costas de Águilas, ante lo que ha activado un dispositivo para localizar a sus ocupantes. Según informa la delegación del Gobierno en la región, el operativo desplegado ha permitido detener en la playa aguileña de Calabardina a 6 hombres y una mujer que serán puestos a disposición de la Policía Nacional y que se iniciarán los correspondientes expedientes de devolución. 3 personas, por otro lado, que viajaban en una patera interceptada en Cabo de Palos el pasado viernes murieron en el mar. Son un bebé de tan solo 5 meses, un varón de 25 años con patologías previas y otro varón que se arrojó al agua. Los 2 patrones de la embarcación han pasado a disposición judicial. Las 3 muertes las ha confirmado el delegado del Gobierno, Francisco Lucas, en una comparecencia donde ha anunciado el refuerzo para luchar contra las pateras taxi con incorporación de la patrulla Río Ulla para aumentar la vigilancia.
5: El Servicio Marítimo de la Guardia Civil en la región de Murcia cuenta con una nueva embarcación. Se trata de la patrullera Río Ulla, de 17 metros de eslora y 2 potentes motores de 1.480 caballos cada uno, que sin duda permite reforzar recursos para luchar contra las mafias.
3: El presidente de la comunidad, Fernando López Miras, ha vuelto a reprochar al gobierno

0: Central que no haya reforzado la seguridad en las costas murcianas para hacer frente a las mafias que trasladan a inmigrantes ilegales.
1: Que en lo que va de año hemos acogido a más de 600 menores que han llegado a través de narcolanchas, a través de embarcaciones ultra rápidas, tripuladas por encapuchados, que mientras que hay informes de la policía

0: son suficientes, capitán Saura?
1: Tenemos para abarcar todo el abanico de intervenciones que se nos pueden dar, desde el rescate, como esta mañana, de una patera más convencional, por así decirlo, una embarcación precaria que se suele denominar, como la interceptación de embarcaciones de alta velocidad, como se ha venido haciendo la semana pasada. Somos especialistas del servicio marítimo, tenemos la formación suficiente y necesaria para desempeñarnos en el medio marino y los medios técnicos necesarios para sentirnos protegidos en toda actuación.
0: En cuanto a Ceuta, el Consejo de Ministros tiene previsto desclasificar los documentos del CNI, del Centro Nacional de Inteligencia, relacionados con la entrada masiva de migrantes, paso previo a su difusión pública en un dossier que el Gobierno hará público el miércoles. Ello después de que la jueza de la Audiencia Nacional, María Tardón, haya acordado abrir una investigación por haberse podido vulnerar la integridad territorial. La magistrada ve permisividad y una actitud favorecedora desde Marruecos. El presidente de Ceuta apunta directamente a Marruecos en esta crisis, mientras el ministro del Interior subraya la colaboración con el gobierno alawí. Juan Jesús Vivas y Fernando Grande Marlaska.
2: Yo estoy convencido que detrás del golpe está Marruecos, y lo digo responsablemente, pero es que todos los indicios apuntan a eso.
3: Mi confianza en Marruecos, en la cooperación y coordinación con ellos, que es excelente en todos los ámbitos.
0: El ministro de Exteriores, José Manuel Álvarez, se reúne mañana en Bruselas con responsables de las instituciones europeas, entre ellos tres comisarios, y con la alta representante Kaya Kallas, para analizar cuestiones relacionadas con la gestión de la frontera exterior europea y la cooperación con la vecindad sur. También el presidente de Ceuta, Juan Jesús Vivas, viaja este martes a Bruselas y se reúne con el presidente del PP europeo, la presidenta del Parlamento Europeo, la comisaria para el Mediterráneo y el comisario de Migración para abordar la actual situación en la ciudad autónoma. Más asuntos. Mañana martes 8 de septiembre comienza el curso escolar para los alumnos de infantil y primaria en la región de Murcia. En el caso de los centros de educación secundaria es el día 10, un año lectivo que arranca con 3.200 alumnos menos como consecuencia del descenso de la natalidad. El principal reto educativo este curso viene marcado por la tecnología y la inteligencia artificial y la necesidad de brindar a los estudiantes las pautas para que hagan un correcto uso de la misma. Juan Pedro Martínez, psicólogo especialista en educación, señala también los debates como herramienta a introducir en el planteamiento lectivo.
4: Está pensando en volver a la evaluación oral, por ejemplo, a tirar más en los criterios de evaluación de cualquier asignatura e introducir ya, que algunas ya lo tienen de serie, pero bueno, uh-huh, un 15, un 20, un 30, un 50% de la calificación que sea lo que el alumnado pues ha interiorizado, y cómo evaluarlo, pues a través de una conversación, de una entrevista, de una exposición.
0: 6 años después de la entrada en vigor de la Ley que protege al mar menor, la modificación de la norma se va a someter a votación en la Asamblea Regional esta semana, en el pleno del miércoles. 3 son las propuestas de reforma que se han presentado: la del Partido Popular, la de Vox y la del Grupo Mixto. Todo hace indicar que saldrá la de los populares gracias a los votos de los 2 exdiputados transfugas de Vox. El PSOE ya ha anunciado que lo llevará a los tribunales y los colectivos sociales y ambientales anuncian protestas. Además, le recordamos que la AEMET activa un aviso amarillo el miércoles en casi toda la región. La Agencia Estatal de Meteorología ha ampliado el aviso amarillo que tenía activo por lluvias y tormentas al resto del territorio regional, salvo la comarca del noroeste. Pues hasta aquí hemos llegado con el repaso de la actualidad este lunes 7 de septiembre. La próxima cita con las noticias será ya en el informativo matinal, a partir de las 6:30 de la mañana. Entre tanto, pueden seguir informados en nuestra web ORM.es y en nuestras redes sociales. Que descansen. Feliz noche.
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8: Hoy abrimos las puertas de uno de los fines de semana más importantes de nuestra historia. Llega el especial Feria Pesca y Quinta Gala Nacional Pesca Río de la Vida. Y es que durante los próximos minutos vamos a empezar a desvelaros algunas de las grandes sorpresas que nos esperan en Arroyo de la Encomienda. Y comenzamos por alguien muy especial, porque este año nuestro invitado de honor es una persona acostumbrada a observar, esperar, analizar y atacar en el momento justo. Podríamos decir que durante años fue uno de los grandes cazadores de El Cazador, pero

0: hombre a la vida, sabemos que también lleva dentro ese instinto de lobo, de hombre de campo, de naturaleza, de alguien que está profundamente ligado a nuestra tierra. Este año tendremos el enorme privilegio de recibir a Erundino Alonso como invitado de honor a la quinta gala nacional de pesca Río de la Vida, pero antes de llegar esa gran noche, tenemos una cita con el futuro. Vuelve nuestro compañero Carlos Sánchez de Naya de Natura, con una sección habitual, aunque hoy vamos a hablar de algo muy diferente. Carlos será uno de los responsables en subirse al escenario al Especeo Multiusos de La Vega frente a unos 200 escolares para hacer algo que nos parece absolutamente maravilloso, enseñarles a mirar nuestros ríos de otra manera, a descubrir las aves que viven alrededor del Pisuerga y del Duero. Eso será dentro de las primeras jornadas escolares de medio ambiente y sostenibilidad integradas dentro de la primera Feria Pesca Río de la Vida. Y atención, porque seguimos desvelando nombres y vamos a descubrir al presentador Pluma y Pergamino, Mario Asensio, entra en la historia de esta gala nacional como presentador de una edición que queremos que sea inolvidable. Y todavía nos queda tiempo para viajar porque cerramos el programa con nuestro Fly Consejo del mes de la mano de The Fly Center y Chano. Así que prepararos porque no venimos simplemente a celebrar una feria de pesca y una gala nacional. Venimos a hacer historia.
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0: Y hoy en Río de la Vida tenemos un pequeño problema, porque en plena feria y gala nacional de pesca se nos ha colado un cazador, o también un lobo, y no uno cualquiera. Durante años le hemos visto demostrar todo lo que sabe en televisión, desde saber y ganar, pensando por aquella inolvidable aventura con los lobos, hasta convertirse actualmente en uno de los rostros del cazador. Pero hoy no queremos hablar solamente de Erundino Alonso, que conoce toda España, porque detrás de las cámaras, detrás de las preguntas y detrás de ese personaje televisivo existe otro Erundino. Muy buenas, ¿cómo estás, amigo?
4: Hola, Óscar, ¿qué tal? Encantado de estar aquí contigo, con todos vosotros.
0: Bueno, tu casa, pescador sobre todo.
4: Sí, yo soy eminentemente pescador. Lo que ocurre es que durante unos años he conseguido, yo creo que el sueño para mucha gente, que es ser cazador profesional y pescador por afición.
0: Cierto, cierto, cierto. La verdad, mira, me lo dijo mi compañero Leonardo, dice, ¿sabes que se te va a meter en la gala un cazador y también un lobo?
4: Sí, sí, vamos, totalmente.
0: Erundino.
4: No renuncio a ninguno de mis momentos pasados.
0: Un enamorado de las truchas, de la pesca mosca y de nuestros ríos. Un pescador al que podemos encontrar con una pequeña oreja de liebre en un número 20, al final del bajo, recorriendo esos ríos de León, ¿no? Que forman parte de tu historia.
4: Totalmente. La pesca es parte fundamental de mi vida, pero fundamental. O sea, cuando lo digo no es por decir, es tal cual.
0: Sí, y además Erundino es un firme defensor de la naturaleza.

0: de nuestros ríos, de los ecosistemas fluviales, muy bien ligado también a EMS, a Ríos con Vida. Quizás hasta pudieses ser el campeón o el ganador de ese premio que tenemos de conservación y medio ambiente.
1: Pues sí, yo pertenezco a Ríos con Vida, en Ríos con Vida desde hace un montón de años. Y muchas veces ha pasado por mi cabeza que si yo no fuera de AEN Ríos con Vida, tendría que hacerme inmediatamente, porque sigo abrazando todos sus principios desde siempre. Y me parece que hacemos una labor, que la asociación hace una labor, creo que impagable.
0: Te iba a decir, dice, era un año extraordinario el 2026, pero bueno, también lo fue el 25, el 24. Yo creo que ya son muchos años los que lleva EMS recogiendo premios.
1: Sinceramente creo que es el producto de muchísimos años de trayectoria, que quizá esos reconocimientos podrían haber llegado antes porque hemos pasado momentos muy malos, en el sentido de que éramos muy poquitos, que teníamos muy pocas posibilidades de poder desarrollar nuestro trabajo, porque es muy difícil, es muy difícil. Y ahora, poco a poco, pues yo creo que vamos recogiendo el fruto de muchísimos años de esfuerzo. Yo soy un mero socio, quiero decir que tengo compañeros que merecen mucho más esa alabanza, ¿no? Yo, bueno, pues colaboro y participo en todo lo que puedo, pero hay gente detrás que se deja la piel sin mirar el reloj.
0: Sí, el próximo 19 de septiembre en Undino Alonso será uno de los grandes protagonistas de una noche como invitado de honor a esta quinta gala nacional de pesca, que bueno, ya pues no somos tan jóvenes, Erundino, pero queríamos descubrir a Erundino Alonso y queremos descubrir también qué siente cuando desaparecen esas cámaras y coge la caña y se queda solo frente al río.
1: Pues mira, hace no mucho, hace a lo mejor quizá un par de años, descubrí que la pesca no es mi afición, no es cuando te dicen ¿cuál es tu afición o tu hobby? Y de repente dije, pero es que es mucho más, si es que es mi salud, la pesca es mi salud, tal cual. Todo lo que, digamos, me sobra, me molesta, en el río pescando desaparece. Son ratos en los que, bueno, pues me limpio, digamos, al margen de que en algún momento es súper emocionante la pesca. No es solo tranquilidad y disfrute. A veces la emoción es de que el corazón te late a mil, ¿no? Y bueno, pues todo eso es la pesca. Bueno, afortunadamente la pesca de trucha, que es a la que yo me dedico, pues se practica en unos entornos que son incomparables.
0: Sí. La tranquilidad que da, de hecho. Bueno, sí que es verdad que mucha gente, o la mayoría, yo creo que te conocemos por televisión, por los concursos, como cazador, pero vamos a retroceder unos años, Erundino. No sé si recuerdas ese primer día que cogiste la caña. ¿Quién estaba contigo? ¿Dónde fue? ¿Qué recuerdos te quedan de aquel primer contacto con la pesca?
1: Pues mira, mi padre era leonés, es decir, el 50% de mi sangre es leonesa, lo cual yo creo que ya marca un poco. Y era muy pescador, y me llevaba al río con él. Curiosamente, yo empecé a pescar en Gredos, en el río Arenillas o Arroballe, que en su día fue un coto de pesca, San Martín del Pimpollar, habrá gente que lo recuerde. Sí. Ahora ya con el cambio climático, el agua que fluye por el río es muy escasa y está vedado hace ya tiempo. Pero me acuerdo que, sobre todo en verano, pues bajábamos desde nuestra casa en el pueblo andando con la caña, con las botas de tradicionales. Sí, bueno, las que te llegan por debajo de la cintura. Y nos bajábamos a las 7 de la tarde, estábamos pescando 2 o 3 horas y nos volvíamos. Y eso lo hacíamos casi todos los días del verano. Y bueno, eso era una maravilla absoluta.
0: Sí. Oye, ¿qué tiene esa oreja de liebre en un 20? Que por lo que me dicen por ahí, bueno, sí que lo digo, nuestro amigo Juan Antonio Zabaleta dice que te gusta mucho esa oreja de liebre en un 20.
1: Bueno, Juanito, a ver, cuando hablo de la pesca hay cosas que van asociadas a la pesca que llevas en el corazón, y Juanito es uno de esos personajes que afortunadamente pues he conocido, ¿no? Y bueno, es un tipo, no es que sea un montador excelente, es que es una persona súper generosa. Entonces, bueno, pues tengo un montón de moscas de Juanito que me regala, cada poco me regala moscas. Es que lo que le pidas siempre te va a dar más todavía.
0: Sí, sí, sí, sí.
1: Y es que es un maestro, además tendríais que verlo montar. ¿Cómo maneja sobre todo? Hay algunos dubbings, el de oreja de liebre concretamente, que

0: dices, joder, yo no sé cómo lo hace, macho, pero o sea, es, prácticamente sin hacer nada le queda
1: perfecta.
0: Pues esa mezcla perfecta, que es ni muy compacta ni poco compacta, que salen los pelitos un poco, bueno, en fin,
1: sí.
0: Es un maestro.
1: Yo lo conocí en Asturias, estábamos en el mismo hotel. Y estaba ahí montando y estábamos todos los pescadores con ojos ojipláticos viéndole montar, pues como es normal.
0: Sí, sí, Juanito. Pero de verdad, por encima de todo, destacaría de él que es una persona muy generosa.
1: Y con carácter, sí, sí.
0: Sí, sí, por supuesto, no le vale cualquier cosa,
1: Con mucho carácter. Oye, ¿podríamos ir al río, por ejemplo, con tres moscas de Juanito?
0: Ah, sin ningún problema. La que has dicho tú, esa de oreja de liebre. Es que además es una mosca muy sencilla, pero luego te tienes que montar, que poner tú a montarla, ¿sabes? Quiero decir que en realidad no hay ningún truco, simplemente saber hacerla, y es que no es tan fácil.
1: Sí.
0: Pero tiene alguna más, la famosa zeta de Zabaleta, que es una mosca así que tú la ves y es un patrón un poquito raro, pero que flota muy bien y para aguas movidas y tal es una maravilla. Y luego también hace un montón de años, muchísimos años, me empezó a hablar de la pata de liebre ártica y también la usa mucho y bueno, esas también son moscas
1: que
0: pescan.
1: Es genial, tengo ahí una cajita y tengo moscas de él y funcionan pues eso. Sí, yo siempre digo que si tú tiras una mosca, una trucha de Zabaleta y la trucha no va, mejor deja la trucha.
0: No, como dice un amigo de León, lánzale a otra que entre.
1: Nada, pero otra de Zabaleta. Y si no funciona, déjalo, de verdad, que ya la trucha ya se sabe, claro, todas.
0: Si es que hay truchas que saben mucho. Yo, vamos, una de las grandes mentiras de la humanidad es lo de tener memoria de pez. Digo, joder, ojalá la gente tuviera memoria de pez de verdad, porque se acordaría de casi todo.
1: Ya te digo yo que sí. Oye, hay algo que solamente entiende quien lleva muchísimas horas junto al agua, y es que muchas veces pescar es prácticamente lo de menos. Mira, como esto, presentas ahí a buenos amigos como Zabaleta, que te juntas junto al río y hablas con ellos. Hay jornadas que uno deja la caña, se siente junto al río, escucha el agua y simplemente piensa. Pero Undino, tú cuando te sientas solo junto al río, ¿qué historias te vienen a la cabeza? ¿Piensas en peces, en problemas, porque también les tenemos en la vida, o consigues realmente desconectar de todo?
0: A ver, depende mucho del estado de ánimo que lleves. En general, del río sales mejor. Pero sobre todo a mí me sirve para limpiarme, para bajar todo ese estrés que viene por 18.000 caminos, ¿no? Pero estar en el río, fíjate que el entorno es un sitio que ya de entrada es muy bonito y muy agradable. Pero además tienes el sonido del agua, que es sanador en sí mismo, ¿no?
1: Sí.
0: Y luego encima estás haciendo una actividad que te requiere una cierta concentración, en algunos casos mucha concentración. Entonces es la combinación perfecta, es una especie de yoga, que son perfectamente complementarios, pero es una actividad que de verdad, que para mí la pesca, lo convierte la pesca en algo mucho que va mucho más allá del hobby o de la afición.
1: Sí.
0: Es parte de mi salud, de verdad. O sea, de mi salud mental, sin duda, y física. O sea, no tengo ninguna duda.
1: Sí, lo hablamos.
0: A mí me gusta pescar solo. Tengo muy buenos amigos de pesca. Por supuesto, alguno con el que comparto muchas más horas de pesca que con otros. Pero en general, por el río me gusta ir solo.
1: Sí, mira, por eso quería yo profundizar un poquito más en esto. Porque todos los pescadores tenemos personas asociadas a determinados ríos, a personas que, con las cuales hemos aprendido. En este caso, tú has dicho tu padre en un primer momento, ¿no? Personas con las que compartimos jornadas, personas que estuvieron allí en algún momento de nuestra vida y quizá hoy ya no podamos acompañarles, o que, mejor dicho, que ya no nos acompañan. ¿Hay alguna persona que recuerdes especialmente cuando estás junto al río? ¿Algún momento, alguna conversación o alguna jornada que darías cualquier cosa por poder volver a repetirlo?
0: Hombre, sin duda mi padre, sí, sí. Todos los muchísimos ratos que pasé con mi padre, al que le gustaría mucho ver cómo he vuelto a León, porque mi familia, él se tuvo que ir de León y demás, y yo ahora paso una parte importante del año en León, y le encantaría ver cómo, bueno, pues estoy absolutamente unido a León, no solo en los ríos, sino en muchísimas más cosas, sí, sí. Pero sí, sería mi padre, sin duda.
1: Oye, ¿ser ingeniero de Montesa ha cambiado tu manera de entender la pesca y la naturaleza o sigue igual?
0: No, sí, claro que lo ha cambiado, sí, sí, mucho. Sí, sí. Afortunadamente es de esas cosas que, bueno, pues uno tiene la suerte de estudiar lo que después se acomoda a su realidad y a su deseo, ¿no? Porque tener que elegir una profesión con 17, 18 años, yo creo que es bastante inadecuado. Yo creo que cuando se acierta es un poco por casualidad. Y en mi caso,

0: Pues bueno, pues tuve esa suerte y en la carrera tuve muy buenos compañeros, buenísimos compañeros, que después me han ido, digamos, retroalimentando profesionalmente y también como amigos simplemente. Y por supuesto que ha cambiado mi visión de ver en general la conservación del medio ambiente, los ríos, la pesca, por supuesto, el medio ambiente en general. Sí,
1: Sí.
0: totalmente.
1: Oye, hace poco tuvimos en este programa a Juan Delibes y nos dejó una reflexión bastante preocupante hablando del futuro de la trucha y del cambio climático. Nos hablaba de esa investigación científica que dibuja un escenario muy complicado para las poblaciones de trucha si continúa aumentando las temperaturas de nuestros ríos. Quiero trasladarte esta pregunta. Creo que fue Ana Almodóvar, una bióloga, que lo ha dicho, además, creo que la ha escrito en un libro. ¿Te imaginas que dentro de muchas décadas, algunos de los grandes ríos trucheros que tenemos y que ya conocemos se queden sin truchas?
0: A ver, no, no, yo no, no diría dentro de muchas décadas. Yo creo que el cambio climático es una realidad. A mí me genera mucha ansiedad. O sea, es una realidad actual. Ya estamos inmersos en el cambio climático. No sé cómo vamos a salir de esta, no sé si vamos a salir. Y la realidad que describen Ana Almodóvar, que, bueno, y Juan Delibes, pues desgraciadamente creo que están en lo cierto. Entonces, pues claro, puede ser en cualquier momento. O sea, que de hecho ya lo está haciendo. Así que es una pena. No, yo no, ojalá fuera dentro de muchas décadas. Pero a mí el cambio climático ya me genera ansiedad a día de hoy, desde hace unos cuantos años.
1: Este año vas a vivir algo diferente. El próximo 19 de septiembre vas a estar con nosotros como invitado de honor en la quinta Gala Nacional de Pesca. Has estado delante de las cámaras, de los focos, presentadores. Has tenido delante, pues, preguntas complicadísimas, todos lo sabemos, ¿no? Y seguramente momentos de mucha tensión en televisión, pero esta vez vas a tener delante a 700 pescadores, así que tengo que preguntártelo. ¿Te da más miedo enfrentarte a estos pescadores, ¿no? A esta pregunta tan complicada que el cazador o este auditorio lleno de pescadores?
0: Mira, a mí dirigirme a gente en general, a público más o menos desconocido, siempre me genera una cierta preocupación, me tiembla la voz muchas veces. Son ambientes que uno no domina y a los que uno no está acostumbrado, a pesar de haber grabado en los platós centenares de veces. En un plató me siento mucho más cómodo porque es un ambiente que más o menos domino. Pero un territorio como el del próximo día 19, no. Así que sí, claro que me dará, vamos a decirle, miedo. No sé si es exactamente miedo, pero sí, digamos, responsabilidad, ¿no?
1: Sí,
0: Y estaré encantado de estar allí, ¿eh? O sea,
1: lo
0: que eso, una
1: sé.
0: cosa no quita la otra.
1: Lo sabemos, por eso te damos las gracias. Y ya para terminar, te voy a pedir un favor. Esta gala se la queremos dedicar también a estos pescadores fallecidos durante el último año, cuando demos ese premio, que estés con nosotros en el escenario también.
0: Pues sí, será un placer. Además, concretamente un amigo habitual de pesca, pues falleció yendo a pescar en un accidente el año pasado, con lo cual, pues también.
1: Te unes, Cuando nos toca de cerca todavía es todavía más difícil.
0: Sí. Así que será un gusto poder estar ahí y poder acordarnos de ellos, sí, por supuesto.
1: Pues Erendín Alonso, ha sido todo un placer compartir contigo estos minutos. Nos vemos en la gala. Me imagino que ya tendrás algo preparado para decirnos, pero bueno, que no hace falta porque somos todos pescadores y todos amigos.
0: Bueno, a ver, siempre uno está con la mosca detrás de la oreja, nunca mejor dicho, y puede cambiar en el último momento, porque siempre le va uno dando vueltas a qué digo, qué dejo de decir, no quiero ser muy pesado, no quiero ser cansino. Los pescadores a veces tendemos a ser un poquito pesados,
1: Sí.
0: y
1: Y también
0: no quiero caer.
1: nos entendemos sin palabras, hasta con
0: Sí,
1: gestos.
0: eso es cierto, eso es cierto. Pero si las batallitas de pesca a veces es mejor guardárselas para uno, entonces me da un poco de miedo.
1: Bueno, vas a estar rodeado también de buenos amigos. Un abrazo muy fuerte, Nundino. Nos vemos el día 19 de septiembre.
0: Muchas gracias, Óscar, y un abrazo igualmente.
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2: Y es que estamos a escasos minutos o escasas horas del 17 y 18 de septiembre en el espacio multiusos de La Vega, en Arroyo de la Encomienda, porque va a coger las primeras jornadas escolares de Medio Ambiente, Sostenibilidad y Pesca. Una iniciativa impulsada por Río de la Vida, el Ayuntamiento de Arroyo de la Encomienda, por Shimano, pero... ¿Para qué queremos a Carlos Sánchez? Muy buenas, Carlos. ¿Cómo estás usted? ¿Qué tal? Bienvenido a Río de la Vida.
3: Gracias, ¿qué tal? Muy bien.
2: Bueno, Carlos Sánchez, una parte muy importante de estas jornadas de sostenibilidad para nuestros niños.
3: Pues sí, estas jornadas, como decía, se van a celebrar el 17 y 18 de septiembre en Arroyo de la Encomienda, en Valladolid. Pues tienen una relevancia extraordinaria, primero que son las primeras que organiza Río de la Vida y después un poco también porque ya sabemos que la educación de los más pequeños es muy importante para que luego, pues cuando uno es más adulto, pues tenga la educación ambiental correspondiente. Ya sabemos que todo lo que se comprende y se estudia luego es más fácil conservarlo. Entonces, estas jornadas de Río de la Vida en colaboración, como hemos dicho, con la Concejalía de Educación del Ayuntamiento de Arroyo, el objetivo que tienen es sacar a los estudiantes de la educación ambiental en el formato puramente clásico y académico. Entonces, acercar a estos escolares a la biodiversidad de su entorno más próximo.
2: Qué difícil
3: utilizando es, como herramientas la naturaleza.
2: También sacarles de sus horarios escolares, ¿no? Para dejar las matemáticas, el lenguaje, sociales, sí, etcétera, etcétera, para aprender de verdad lo que tenemos nada más ahí de casa, que es el medio ambiente. Nosotros hemos dicho, Carlos, que eres uno de los verdaderos protagonistas de estas jornadas, Carlos Sánchez, fotógrafo de la naturaleza, director de Naturcil, que por cierto hablaremos la próxima semana. Tu ponencia lleva por título Aprende a identificar aves de Castilla y León. En este caso estás diciendo que vas a enseñar aves que existen en el río Pisuerga, en el río Duero, que son las que tenemos cerca, ¿no?, del espacio multiusos de La Vega. Yo creo que Papá Noel y Reyes se van a poner las pilas con los prismáticos.
3: Sí, puede ser que sí. Aparte que las aves que tenemos en el río Pisuerga, tan cerquita, por medio de Valladolid, tan asequible y para la observación, son aves extremadamente bellas. Podemos observar el martín pescador con esos colores que ya sabemos cómo son, los pescadores lo conocen bien, la garza real, el cormorán, la ana de azulón, la cigüeña blanca, el milano negro, varias especies de la bandera, la oropéndola, que más bien parece que estamos viendo una especie exótica, ¿no?, del África tropical, con esos colores amarillos intensos, incluso los abejarucos. Así que empezar a identificar, pero sobre todo a interesarse por el ecosistema fluvial, por cómo observar cómo es el pico, la silueta, los colores, el vuelo, el comportamiento y qué nos dice cada una de estos elementos, pues realmente es nuestro objetivo principal y el de las jornadas.
2: Tú también fuiste niño en algún momento de tu vida. Y
3: desde luego.
2: No sé, siempre hablamos de proteger aquello que conocemos. No sé, tú desde niño, cuando empezaste o cuando te has preocupado por una especie, simplemente cuando alguien realmente te ha escogido y te ha enseñado a conocerla.
3: Pues sí, es muy importante. Yo la verdad que mi primera cámara de fotografía la cogí realmente cuando tomé la comunión, o sea que fue la primera cámara que me regalaron y desde ahí pues se inició mi pasión por la fotografía, porque la pasión por el campo y por la naturaleza la tengo, creo que desde muy, muy, muy, muy pequeño. Entonces, la unión de poder expresarte mediante la fotografía lo que realmente sientes, que es la vida en el campo,

0: o la naturaleza, lo que es el comportamiento de los animales, pues es una afición que en mi caso se convirtió en profesión absolutamente fantástica.
1: Sí, estamos hablando de alumnos del Margarita Salas, del Cantica, del CEO de Atenea, del Raimundo de Blas, del Elvira Lindo, de niños de quinto. Muchos de esos niños quizás nunca se hayan parado a mirar un pájaro con atención, estoy completamente seguro de ello, pero lo que quiero es que, ¿qué le gustaría a Carlos decir a los padres cuando salgan de este curso o de estas ponencias?
0: Bueno, lo más importante es que tengan afición por la naturaleza, por el campo, por salir, por caminar, por observar. Creo que un joven, un niño, un adulto, por supuesto, es mucho más feliz en la naturaleza. Se aprenden también otros valores. Tú lo puedes saber perfectamente con la pesca. Pues que desde los sillones o otro tipo de actividades juveniles o con más con las pantallas o con otro tipo de diversiones, pues no se adquieren, ¿no? El campo te da esa visión y ese saber estar luego a lo largo de tu vida. Es muy importante realmente para la educación personal de cada persona. Así que yo a los padres les recomiendo que todo lo que puedan lleven a sus hijos al campo, que caminen, que les enseñen la naturaleza en general, los insectos, las flores, en todo su la naturaleza en todos los aspectos y sobre todo, bueno, la ornitología, como hemos dicho antes al principio, es una de las partes que más satisfacciones da por su facilidad en principio y también porque hay una cantidad de especies tremenda, ¿no? O sea, sabemos lo que todo el mundo que hay alrededor de la ornitología, del turismo ornitológico y ahora mismo también de la fotografía de naturaleza.
1: ¿Qué razón tienes, Carlos?
0: Sí, así que bueno, pues además se lo van a pasar en grande, o sea que también luego es una forma de diversión, ¿eh? O sea que, no solo es educación ambiental, sino que estar en el campo, en aprender a identificar, el saber si un pico en concreto de un ave nos habla de alimentación, si las patas nos habla de pues en qué hábitat vive, o si las alas nos dice pues de qué forma se desplazan. Luego es todo un conocimiento enorme de las migraciones, de las cadenas tróficas, de la adaptación, de la reproducción, incluso hasta del cambio climático, que simplemente por la observación ornitológica podemos llegar a aprender. Así que es un mundo absolutamente fascinante.
1: Se nos van a colar los padres, ¿eh, Carlos? escuchándote.
0: Es un mundo fascinante que desde luego yo recomiendo a todos los padres y todos los niños que empiecen en esta disciplina.
1: Bueno, pues los días 17 y 18 de septiembre tendremos por delante dos mañanas para sembrar algo que probablemente sea mucho más importante de lo que pensamos. Curiosidad por conocer nuestra naturaleza, para aprender después, luego a respetarla y conservarla. Carlos, un millón de gracias por ayudarnos y por estar con nuestros niños.
0: Pues muchas gracias y allí nos vemos en estas primeras jornadas de Río de la Vida y seguro que lo vamos a pasar bien y los chavales que vayan también.
1: Oye, próxima semana, especial Naturcil. Un abrazo.
0: Venga, gracias, ya hablaremos. Hasta luego.

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1: Y hoy tenemos a alguien que realmente no necesita presentación, porque Mario Asensio ya es de casa. Ha sido ganador en la categoría de preadores, también ha conseguido el premio al mejor evento deportivo de España y además tiene un récord que muy pocos pueden contar, y es que es el único pescador que ha estado presente prácticamente, podemos decir que en las 4 galas anteriores. Muy buenas, Mario, bienvenido a tu casa, a Río de la Vida.
2: ¿Qué pasa? Bueno, qué bien hablas de mí, cómo me quieres, ¿eh? Cómo me quieres, pero escucha, es verdad todo lo que dices. Tienes mucha razón, o sea que...
1: Oye, por partes, es verdad, has ganado todo, yo creo que absolutamente todo en Río de la Vida, el primer año premio de Predadores, también el mejor evento deportivo de España, y te voy a decir una cosa, en Río de la Vida y en la gala nacional nunca se ha regalado nada.
2: Pero bueno, que oye, que tenía que haber ganado más cosas, ¿eh? Yo creo que eso es que os habéis quedado corto. Sí, hombre, pero sí que vamos a ver, pero sí que, pero bueno, hay que repartir un poquito también. Nada, sí, la verdad que muy contento con el trato que habéis tenido conmigo.

0: con el reconocimiento que habéis tenido conmigo y ya está. Yo de verdad ya me conformo con eso y os agradezco mucho todo lo que habéis hecho. Que me lo he ganado, que me lo he ganado.
1: Ya te lo digo yo que no regalamos nada. Mario, tú tienes algo que prácticamente nadie puede decir y es lo que he dicho. Has estado prácticamente en todas las galas nacionales de pesca celebradas hasta ahora. ¿Cuándo recuerdas esa primera edición y, por ejemplo, lo comparas con lo que se ha convertido en la gala? ¿Cómo has visto crecer este evento desde dentro?
0: A ver, hombre, estaba claro que si las cosas iban bien, esto iba a ser algo muy importante para el mundo de la pesca, para todas las modalidades y especies. Y yo es que lo tenía claro desde el principio, o sea, era el comienzo, pero algo muy malo tenía que pasar para que no siguiese, y esto ha seguido, va a más, cada vez tiene más repercusión, cada vez hay más apoyo, y esto tiene que seguir así, no puede parar. Lo que es que todavía, incluso así, hay que dar más presión y más fuerza para que todavía esto vaya más, porque es que si no, los ecologistas no comen, ¡nos comen! Es que Río de la Vida, la gala Río de la Vida, como radio o la gala que se hace, eso tiene que servir para que los pescadores estemos más unidos, hagamos más fuerza y que no nos quiten la pesca, que vamos por ahí casi, vamos. Sí. Así que hay que estar más unidos. Y esto vale para eso.
1: Siempre dijimos que era el altavoz de todos los pescadores y no puedo estar más de acuerdo que con mis palabras, la verdad.
0: Sí.
1: Oye, has sido nominado, has ganado en diferentes ocasiones, has subido al escenario, de hecho, incluso hasta contar un chiste cuando tuvimos un problema de sonido, pero quiero llevarte precisamente a esos segundos. Has estado sentado, comienzan a nombrar los candidatos, llega ese momento de abrir el sobre. ¿Qué ocurre cuando dentro escuchas ahí tu nombre como ganador? Ojo, la primera vez, porque yo entiendo que la segunda cambia la historia, pero la primera vez cuando dicen Mari Asensio...
0: No, es que no, a ver, no piensas nada. ¿Qué vas a pensar? Esto es adrenalina pura y dura. La mente se nubla, la cabeza se nubla, todo se nubla, yo no sé qué ha pasado, nada, que sé que tengo que ir para allá, 2.000 personas mirándote y...
1: No, la verdad que
0: se recuerda poco. Gracias a los vídeos que luego vemos y tal, un poco se puede recordar todo lo que ha pasado, pero de verdad que son momentos que la adrenalina te supera, la emoción... Y es un momento que yo me nublo, pero bueno, por supuesto, flipando y muy encantado, claro. Así que muy contento cada vez que pasa eso, claro.
1: Mario, antes de entrar en este detalle que hoy queremos decir a todos nuestros oyentes, tu evento, porque tengo que decir que de momento, bueno, ya no lo es, pero tu evento fue escogido como mejor evento deportivo de España.
0: Sí, a ver, es que no ha habido ni habrá nada igual. Lo que conseguí ha sido historia y gracias a Dios ya no estoy en condiciones para hacerlo, por eso lo he cedido a Centro Náutico y muy contento por haberse lo cedido a ellos porque lo están haciendo muy bien, está trabajando el evento muy bien, lo están manteniendo igual que como yo lo hacía, a su estilo, la gente sigue yendo, se siguen llegando a las plazas muy rápido, el evento sigue vivo y de verdad muy contento por lo que he hecho, pero muy contento también por el trabajo que está haciendo Centro Náutico también ahora mismo.
1: Sí, completamente de acuerdo, pero fíjate, no son pocas ediciones las que llevas encima, y para los que hacemos eventos deportivos o ferias, Mario, esto va a pasar.
0: Ha sido duro, ha sido muy duro, pero yo tenía capacidad para reinventarme, tenía capacidad para seguir haciendo cosas, hasta que ya llega un año que dices, me he quedado ya sin ideas para no sé qué más ofreceros. He llegado hasta aquí, así que bueno, hay que saber cuándo parar. Paré estando en lo más alto y ya está, y hay que saber cuándo decir,
1: Mario,
0: hace falta que entre gente nueva y para adelante.
1: En estos momentos, mucha gente o muchos pescadores estarían deseando que dijeras, es que no podía más. Y acabas de decir la clave, se me han acabado las ideas, que no es que no puedas más, es que la cabeza ya no dio para más.
0: Sí. Son 18 años dándolo todo, y reinventándome en todos los sentidos. Y dándolo todo hasta que ya dije, ya es que no, ya te quedas sin ideas. Y ya, bueno, 18 años. Pues es que es una barbaridad.
1: Bueno, oye, pero bueno. Resumiendo, ¿qué consejo le darías a estos nominados que el 19 de septiembre van a estar sentados esperando escuchar su nombre?
0: Consejo, pues lo primero, que es un honor que ya estén ahí, es un honor que se hayan que personas hayan se hayan fijado en ellos. Es un reconocimiento para de lo que están haciendo, es un reconocimiento para que sigan con esa ilusión, que sigan trabajando, que sigan pescando, que sigan ayudando, enseñando, que sigan aportando cosas al mundo de la pesca como están haciendo, y que no se preocupen si no ganan el premio, es lo de menos. Por supuesto, a todos nos gusta estar ahí,

0: ganar, pero es imposible. Pero bueno, sí, que se acuerden de ti, que piensen en ti, que estés ahí, de verdad que eso tiene un valor.
1: Efectivamente.
0: Un valor.
1: Oye,
0: ya está, pues vamos a quedarnos con eso.
1: Hablando de los ganadores, porque un premio es verdad que puede durar unos minutos en un escenario, pero lo importante es que seguramente sea todo lo que viene después.
0: Correcto, correcto. Al final, ganes un premio o no lo ganes, el reconocimiento ya te va a dar más ánimo y más fuerza para que sigas pescando. O si algún día, oye, vuelves a tener otra nominación y ganas, o si has ganado, para que no te conformes, he ganado, ya he llegado hasta aquí, no. Que sigas creciendo y aportando más para que sigamos siendo mejores pescadores y mejores personas. Al final todo esto conlleva eso.
1: ¿Qué sentiste cuando desde Río de la Vida te llamamos y te decimos, oye, este año queremos que seas tú el presentador de la Gala Nacional?
0: Pues bueno, tú sabrás lo que hace, ya te lo he dicho, tú estás seguro, tú dices, sí, no, nada, no sé, es un cúmulo de sensaciones de poder un poco expresarme ante tanta gente, de ser como yo soy, de hablar como yo quiero hablar, siempre con respeto, educación, siendo yo, y muy contento, muy contento de poder hablar delante de tanta gente, siendo como yo soy, muy contento,
1: sí, porque,
0: con muchas ganas.
1: Mario, esto quiero dejarlo claro, tú y yo lo hemos hablado y yo te he dicho que yo quiero que seas tú mismo.
0: Hombre, es que si no, no voy.
1: O sea,
0: es que si no voy.
1: Mario, yo confío al 120% por ti, o sea, quiero que seas tú, quiero que la gente se divierta, quiero que vea que esto es una gran fiesta de todos los pescadores. Y yo lo que creo es que, al no estar nominado, digo yo, no lo sé, si vas a estar más tranquilo, más nervioso. Pues claro, subir en escenario, ese escenario lo sabes tú que se impone.
0: A ver, yo sé perfectamente lo que va a pasar, ¿vale? Porque bueno, ya he tenido algunos casos similares. ¿Qué va a pasar? Pues que subiré, estaré nervioso al principio, pero voy a ir de menos a más. Y me voy a ir calentando, voy a perder ya, voy a empezar a coger confianza, ese va a ser, yo voy a ir de menos a más. Pom, pom, pom, pom, pom, pom, pom. También hay una cosa que sí me gustaría, cuando estemos en la gala ya, allí con la gente, antes de empezar o cuando empecemos, que esto no te lo he dicho, pero me gustaría que lo hicieras. Que hables sobre, porque es que hay mucha gente que no me conoce. Y claro, si yo me pongo a hacer el gilipollas, claro, mucha gente va a decir, ¿y este tonto quién es?
1: Bueno, te voy a decir una cosa, que nada más que entren, ya adelantamos, yo no sé si conoces al Duende Eléctrico, que es esta persona que va en bicicleta a los Tours de Francia y se pone ahí para que le graben la tele, y él es todo un grupo. O sea la feria, la gala en sí, es toda una fiesta. O sea, que nadie se lo tome mal,
0: bueno,
1: porque lo que queremos hacer es pasarlo bien
0: Pero que ya sabes que yo soy burro. Así que yo quiero que antes, según cuando estemos allí, diga, bueno, pues si alguien no conoce a María Asensio, voy a explicar quién es. Voy, dé un discursito para que la gente esté ya advertida. Bueno. ¿Vale? O sea, que este hombre es muy burro, que habla muy bestia, es pum, pero tiene muy buen corazón. Y todo lo que dice es por el bien de la pesca.
1: Es difícil que no te conozcan, Mario, también te lo digo, ¿eh?
0: Sí, hombre, hay mucha gente que no me conoce, pero bueno, que si hay alguien que me gustaría que la gente, antes de yo explayarme y ser realmente yo, que sepan que soy yo y por qué actúo así, por qué hablo así. ¿Y por qué digo estas tonterías? Que no voy ni con mala fe ni nada por el estilo, simplemente pues mi forma de hablar y mi forma de expresarme.
1: Efectivamente. Bueno, te voy a adelantar una cosita, Mario, y es que esta gala, que muchas veces lo hemos hecho, la hemos dedicado a ciertas personas o escenarios o personas que se involucran en la pesca, pero esta gala va íntegramente a las familias de los pescadores fallecidos durante el último año.
0: Es que eso es jodido, eso es un tema, la verdad, que muy delicado. No hay nadie que no creo que haya nadie que esté en desacuerdo con eso. Eso hay que apoyarlo a muerte, hay que estar con ellos, es una pena, pero la vida va así, la vida funciona así. Estamos con ellos y estaremos con ellos y ya está, nada más. La vida continúa y
1: nosotros
0: y bueno,
1: estamos ahí para quedar patente en el recuerdo, la historia inmemorable, por supuesto, de todos nuestros compañeros. Mario, probablemente este año no vayas a llevarte el premio de Predadores, como ya te lo digo yo, tampoco el de mejor evento deportivo.
0: Cuidado, no te confundas.
1: Pero quizás...
0: Cuidado, agárrate que viene curva. Venga, sigue.
1: Pero quizás te llevas algo todavía más especial, que es formar parte definitivamente de la historia de esta gala.
0: Ya, pues me alegro, pero vamos, que yo ya, bueno, de esta gala yo ya formaba parte desde el principio, pero bueno, esto va a ser una gala, lo tengo claro.

0: para mí desde luego muy importante, significa mucho. Espero que todo el mundo, para todo el mundo también, por la dinámica que va a haber, la improvisación que va a haber. Yo ya te digo, yo no quiero guión, yo para adelante con todo sin guión, así que bueno, creo que va a ser algo muy especial y bueno, y ya veréis algunas, vas a flipar, te aviso, tú has visto la peluche, ¿no?
1: Sí,
0: ¿Tú has visto la peluche, no?
1: Me han dicho que te tienen preparado en el camerino un platito de jamón, un vasito de vino, bueno, tú no lo ves, creo.
0: No.
1: Y unas, iba a decir unas viagras, ¿no? Unas valerianas, bueno, perdón.
0: Sí, bueno, yo aviso. A la Pedroche en las campanas tú la has visto, ¿no?
1: Sí, pues igual.
0: Agarraos, más o menos. Nada, ya lo veréis, vamos a pasarlo muy bien y ya está. Y nada, disfrutar del momento, de lo que significa esta gala para todo el mundo, para el mundo de la pesca sobre todo, y ya está.
1: Un abrazo.
0: Y hacer todo lo que pueda para que estemos bien.
1: Un abrazo muy fuerte, Mario Asensio, que es el presentador de esta quinta gala nacional de los premios pesca. Un abrazo, Mario.
0: A mí no me dejes solo, ¿eh?
1: Ya veremos.
0: Venga, un abrazo. Gracias, adiós, hasta luego, adiós.
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0: Y llegamos a uno de esos momentos del programa que nos hacen viajar sin movernos de la radio. Llega el Fly Consejo del mes de la mano de nuestro patrocinador de Fly Center y como siempre nos acompaña Chano, aunque hoy, más que hablar únicamente de técnica, materiales o montajes, queremos abrir el mapa y empezar a soñar. Muy buenas, Chano, ¿cómo estás?
1: Muy bien, muy bien. ¿Y tú, Oscar, cómo estás?
0: Genial. Bueno, ya sabes, a las puertas de la feria de la gala, un poco alocados.
1: Un poco de lío. Yo igual, porque también se puede decir que viajo también en octubre con los viajes a Austria.
0: Sí,
1: y
0: sí,
1: por
0: sí,
1: otras
0: sí.
1: cosas, para nosotros no acabó la temporada todavía, aún queda una parte importante
0: es
1: de la
0: verdad.
1: Temporada.
0: Es verdad. Oye, eso es lo primero de todo. ¿Qué tal ha ido ese último viaje? Porque contigo nunca sabemos si vas a aparecer pescando a unos kilómetros de casa o en uno de esos rincones del mundo que cualquier pescador tiene apuntado en su lista de sueños.
1: No, y sabes que el grupo Fly Center hoy en día consta de una agencia de viajes, Fly Fishing Experience, un club, el Club Fly Center y lo que es la tienda online y física. Entonces, estamos potenciando lo que es el tema de la agencia, aunque está muy enfocada a lo que es a extranjeros a venir a pescar a España, pero también estamos sacando paquetes y cerrando acuerdos con Lodge y con diferentes lugares de pesca para llevar españoles allí. Y bueno, nuestro destino estrella es Austria. Tenemos dos localizaciones en Austria, una que estamos haciendo ya hace mucho más tiempo y que normalmente estamos haciendo 10, 12, 13 grupos todos los años de 4 o 5 personas, 4 o 5 pescadores. Pescamos en el río Ips, en la zona de Oponis, y son tramos exclusivos para 4 pescadores, una cosa muy bonita de pescar, muy sencillo por la facilidad que tiene el río, por la naturaleza alpina en la que estamos. Y luego

0: hemos abierto otro destino un poco más agresivo, un poco más para gente que quiere más experiencia y ríos más agrestes o más salvajes, que es la zona del Traun, la zona de Salburgo. Y de hecho, en junio hemos estado haciendo los dos destinos con diferentes grupos y ahora en octubre, finales de septiembre y octubre, vuelvo ahí con otros grupos que también tenemos para estas fechas. Y aprovechando, porque vamos a hacer también chequeo en Eslovenia y posiblemente abramos el destino de Eslovenia para el año que viene. Y bueno, pues lo que te digo, de aquí a noviembre se puede ir cuando nosotros empezamos a darle todo el potencial a la agencia. Porque la mayoría de todo este tipo de viajes que se hacen en temporada 2027, pues la gente empieza a cerrarlos antes de acabar el año.
1: Claro, es que tipo de viajes, los que hemos viajado fuera, bueno, tú más sobre todo y con esta agencia sobre todo, no hay que planearles de un día para otro. Esto se planea de un año o por lo menos unos meses antes.
0: Hay gente, tú piensas que tenemos clientes que Austria ya están viniendo todos los años, lo ven como un destino complementario a la pesca que hacen en España y entonces en noviembre saben que van a viajar.
1: Vamos, que como que se va Dani a Lesla y a León.
0: Lo mismo. Claro, tú piensas que hacemos un... Vamos a ver, vendemos todo tipo de viajes, se puede decir, porque tenemos... Y de hecho vas a ver que en breve en la página vamos a meter 8 o 10 destinos más, Chile, Argentina, Eslovenia, Islandia, más cosas, ¿no? Pero todo este tipo de viajes que estamos haciendo, en Austria y vamos a hacer en Eslovenia, son viajes que le llamamos hosted. No trabajamos con guías de la zona, se puede decir, o trabajamos con guías de la zona, pero todo el viaje va acompañado por Dani o por mí, por uno de los dueños de la empresa. Entonces, al final, nosotros desayunamos con los clientes, bajamos con los clientes, los recogemos en el aeropuerto, los trasladamos, cenamos con ellos, los llevamos, los tapamos, le damos el vaso de leche por las noches y los jacuzzi.
1: Le pongo la mantita. Claro, no, pues déjate. Chano, me parece muy bueno, y te voy a decir por qué. Porque, claro, ante Dani o como tú, transmitir esa confianza al pescador. De hecho, tenéis una tienda donde, ya no solo es esa agencia o es esa gente que se acerca a Fly Center durante todos los días a comprar. Es que vosotros tenéis esa cercanía.
0: Luego piensa, Oscar, hay mucha gente que tiene miedo a viajar.
1: Sí, por eso os decía.
0: Sabes que el tema del idioma para españoles de edad normalmente es un hándicap. Y bueno, me voy a Austria y ahí cómo llego y cómo contrato el río y cómo bajo para acá y cómo llevo para allá. Y hay gente que va buscando esto, va buscando que tenga todo solucionado. Dormir en una habitación individual, que alguien lo lleve, lo traiga, lo recoja, le diga dónde están las truchas, le acompañe.
1: Sí, pero el miedo, Chano, claro. de lo desconocido. Te quiere decir, tú vas a otro país. Bueno, yo te voy a decir mi caso, por ejemplo, en Patagonia el primer año. Pues hombre, miedo. Miedo porque llegas ahí al primer río y dices, ahí va, a ver, ¿por dónde van a salir los tiros? Y nunca mejor dicho, ¿sabes? Sí.
0: Claro, aquí está todo muy, muy, muy, ya muy estudiado y muy, muy andado. Y lo que te digo, yo, por ejemplo, en Austria, yo conozco el río Ibs y el Traun y los ríos que pescamos en la zona de los tributarios, te diría que los conozco igual o mejor que muchos austriacos, ¿entiendes? Bueno. He ido muchos años pescándolo. Y hay un perfil de cliente que va buscando eso, va buscando... siempre el dinero es importante, ¿vale? Que el coste no sea muy elevado, pero va buscando que le den un servicio integral, ¿no? Al final de que lo manden a un lodge en otro país, sin saber quién lo va a recoger, sin saber quién lo va... Y luego, para colmo, sin tener el hándicap o teniendo el hándicap de que el idioma es una barrera, ¿no? Este tipo de viajes, lo que te digo, tenemos clientes que ya vienen todos los años. Y luego estamos pescando tanto la zona del Traun, que es una zona más, se puede decir, más salvaje, que necesitas un poco más de condiciones físicas y una técnica un poco más depurada, pero la zona de Ibs es un río muy cómodo, es un río que gente de edad, gente con... para que te hagas una idea, yo he estado guiando este junio con una mochila con un desfibrilador en la espalda, para que te hagas una idea. Llegamos a esa situación de gente con unas cualidades muy mermadas por enfermedades y por todo, y está disfrutando de una semana de pesca en Austria y sacando truchas. ¿Entiendes? Eso se puede decir que es algo que no dan todas las agencias de viaje, ¿no? Sí. Entonces tenemos el típico viaje que ofrece todo el mundo, que te lo puede dar a buen precio, te puede dar buenos consejos, te puede llevar a uno de los mejores lodges, una de las mejores guías de las zonas, pero luego hacemos otro tipo de viajes muy parecido también al que hacemos en España, que somos nosotros mismos o nuestros equipos de guías y se puede decir que los llevamos en brazos.
1: Muy bien. Oye, Dani, siempre hablamos de salmónidos, de truchas, siempre hablamos de este tipo de pez, o también podemos decir que podéis pescar otro tipo de especies.
0: Claro, nosotros hemos enfocado mucho la agencia de viajes básicamente a la pesca en España. Lo que pasa es que también lo que unimos es los españoles que quieran pescar fuera. Pero básicamente lo que intentamos con la agencia es que toda la gente que visita España o que está de turismo en España tenga la opción de que si quiere pescar en España, pues tenga un servicio o alguien le pueda ofrecer ese servicio. Entonces, nosotros

0: Pues yo he cerrado esta mañana dos ingleses que van a estar el año que viene en junio en Nerja. Oye, estamos en Nerja y queremos salir dos días de pesca. Pues les hemos organizado una salida de pesca a barbos en un pantano cercano a Nerja, se les recoge en el hotel, el guía los lleva al pantano, les hace la actividad los dos días. Nuestra idea es pescar donde estés y lo que quieras. Y de hecho nos estamos centrando mucho en la carpa y el barbo, porque son especies que no están ofertadas en otros países, se puede decir, o que al final mucha gente pues desconoce, ¿no? Y entonces les damos las opciones, oye, podemos pescar truchas con la dificultad que tiene la pesca de truchas en España, que todos sabemos que es una pesca mucho más técnica y no todo el extranjero tiene ese nivel mínimo, pero sí que les damos la opción de pescar barbos, pescar carpas, de salidas a lucio, salidas en el mar. Ahora tenemos, estamos abriendo una lista de WhatsApp con gente que está interesada en viajar o pescar en escenarios marinos, y tenemos en Gijón tres barcos. Esa lista de WhatsApp se puede decir que se nos avisa en momento, se puede decir actual, de la entrada de los peces. No son viajes programados para tres meses. Ahí es una lista de WhatsApp que nos dice el patrón del barco: están entrando los atunes hoy. Viaje para dentro de dos días, cuatro personas, o están entrando las lubinas, o está entrando tal pescado. Entonces, al final intentamos asegurar lo que es que la experiencia pues sea más satisfactoria, ¿no? La mayoría de los viajes que hacemos para lo que es para pesca en el mar tienes el hándicap de que lo programas varios meses antes y no sabes si va a haber levante, si va a haber baja marea, va a haber alta, si ha entrado el pescado, si no ha entrado. Y en esta fórmula pues te aseguramos de que estás yendo en prime time a pescar.
1: Con auténticos especialistas. 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Cualquiera de las cosas.
0: Ahora es muy sencillo. Hemos publicado nuestra nueva web, es una nueva web global. Antes se puede decir que teníamos la agencia por un lado, la tienda por otro, el club por otro, y ahora tenemos una web que es el Universo Fly Center. Y accediendo al Universo Fly Center, flycenter.com, ahí tienes el acceso a lo que son a nuestras formaciones, bueno, a nuestra escuela, a nuestro club, a nuestra agencia de viajes, a nuestra tienda online, a nuestra tienda física. De hecho, lo tenemos enfocado no como una tienda pura y dura. Te puedes pasar un rato navegando y viendo cosas por la página sin comprar, porque tiene un montón de información de utilidad. Y de hecho, ahora vamos a empezar a linkar todo lo que son nuestras bases de datos de montajes de moscas, de vídeos de cursos de montaje, de cursos de pesca. Al final va a haber una base de datos también que va a ser la que llene un poco lo que es toda la estructura de la escuela. Es uno de los proyectos que estamos también empezando a hacer.
1: Pues fíjate, Chano, si por poner un pero, si es que le hubiese en Fly Center, era no tener Universo Fly Center y tener todo combinado y todo junto en una misma web. Oye, Chano, después de escucharte, creo que hoy más de uno habrá terminado el Fly Consejo mirando el calendario, la cuenta bancaria y buscando dónde está guardando el pasaporte para poder ir a viajar como...

0: Pues aunque el calor se resiste a marcharse, como podemos comprobar todos, el calendario avanza y nos vamos acercando en los próximos meses ya a la época donde la campaña de los cítricos llega a su plenitud. Y de eso vamos a hablar, de cítricos, porque desde que en mayo de este año el gobierno de la región de Murcia declarase la clorosis nervial amarilla una enfermedad vegetal, mucho se ha hablado de este asunto y queremos saber cómo está el sector y cómo aborda esta situación y otras muchas. Y lo vamos a hacer con alguien que lleva mucho tiempo pues defendiendo al sector de los cítricos, pero que desde además abril de 2026 tiene nuevos cargos. Nos referimos a José Antonio García Fernández, director de Ailimpo, y desde abril de 2026 es vicepresidente de dirección de Fresfel Europe. José Antonio, muy buenas. Le queríamos preguntar cómo afrontábamos estos próximos meses para empezar la campaña de los cítricos, porque se estimaría que habría un crecimiento.
1: En el caso del limón, ya por parte del interprofesional, se realizó un preaforo que normalmente se realiza durante el mes de julio, que arrojaba una primera estimación preliminar a final de julio de un aumento de producción de limón de en torno al 15%. Hay que recordar que venimos de una campaña 25-26 que fue más corta en producción debido fundamentalmente a las incidencias negativas de los efectos climáticos, ¿no? Con lluvia y temperaturas altas en los periodos críticos de la floración y del cuaje. Por parte del interprofesional se ha actualizado ese aforo. Hay que destacar que esa labor de cálculo de la estimación de cosecha del aforo lo hacemos en base a más de 100 fincas testigo que tenemos incorporadas dentro del proyecto AGEFIS de Sanidad Vegetal y que nos ofrecen pues una radiografía prácticamente perfecta de lo que sería el cultivo del limón en Murcia y en general en el Estado español, ¿no? Con estaciones que tenemos localizadas en Alicante, en Murcia, en Almería y en Málaga. Esa estimación actual nos arroja una estimación ya más fina ahora en el mes de septiembre y el resultado es esperamos un incremento de un 17-18% en la variedad fino y un incremento en torno al 24% en la variedad berna. Para el caso del limón, en una campaña que correspondería el nivel de producción pues a la media, al promedio de la producción que hemos tenido en los últimos seis años.
0: Hemos tenido un verano extremadamente caluroso hasta el punto, por ejemplo, que en otros sectores agrícolas como la vendimia se ha tenido que adelantar en cifras o en fechas récord. Este verano, estos meses tan cálidos, ¿cómo han afectado al árbol de los cítricos y cómo puede afectar a la calidad de la cosecha?
1: Bueno, pues la verdad es que la mala noticia es que efectivamente hemos tenido un verano extremadamente caluroso, pero la buena noticia es que las condiciones climáticas en los dos periodos críticos para la cosecha del limón, que son la floración y el cuaje, fueron óptimas. Por lo tanto, se produjo una floración normal, un cuaje de la fruta normal. Es cierto que en el mes de agosto y también parte de julio ha sido muy caluroso, pero afortunadamente hemos tenido disponibilidad de agua para riego sin ningún tipo de problema y por lo tanto la previsión del agricultor, de aquellos que tienen balsas de riego, de poder acumular el agua para realizar las labores de riego durante el verano se ha realizado sin problema y en ese sentido ahí las comunidades de regantes evidentemente han trabajado conjuntamente con los agricultores. Por lo tanto, desde el punto de vista de la producción no ha habido ninguna incidencia negativa por el problema de las altas temperaturas. De hecho, esa radiografía del aforo que realizamos con las 100 fincas testigo nos arrojan un dato muy interesante y es que el calibre, el tamaño de la fruta en este momento es ligeramente superior al de años anteriores, ¿no? Y eso efectivamente es porque ha habido un riego totalmente normalizado durante el verano y además todas las labores de abono y en general de fertirrigación pues se han realizado con absoluta normalidad.
0: Creo que la previsión para este año de superficie cultivada de cítricos sería unas 25.000 hectáreas. No sé si ese aumento tan importante en la producción, incluso el 24% en el limón berna, donde decía, se debe a un aumento de la superficie o a un aumento de la productividad estimada.
1: La superficie, el dato que apunta de 25.000 hectáreas se refiere a la superficie de producción del limón,

0: específicamente en la región de Murcia, cifra que está muy estabilizada. A nivel nacional alcanzamos un pico de superficie en el año 23 en 52.000 hectáreas, que disminuyó debido a la crisis de sobreproducción que tuvimos en la campaña 23-24. Esa cifra ha disminuido ligeramente, pero bueno, en torno a las 1.200, 1.400 hectáreas, con lo cual tanto a nivel nacional como a nivel autonómico de Murcia estamos en una cifra de superficie estabilizada. En el caso de Murcia está a 25.000 hectáreas. Esta campaña no se debe a que haya nueva superficie, sino que se debe a dos factores. Por un lado, las condiciones climáticas han sido razonablemente óptimas, y por otro lado, recordamos que venimos de una campaña corta de producción. Hemos recuperado un poquito de rendimientos de kilos por hectárea, y eso es lo que permite el justificar o explicar esa cifra de producción. Recordemos también que los agricultores llevan años haciendo un esfuerzo de inversión para la renovación de las fincas, y por lo tanto se han plantado nuevos limoneros en los últimos 8 o 10 años, que han venido sustituyendo a viejas plantaciones, y esas nuevas plantaciones que se han ido realizando, pues año a año lógicamente aumentan la capacidad de producir kilos por hectárea.
1: José Antonio, a los productores de cítricos, ¿qué les preocupa más en estos momentos? Quizá esa clorosis nervial, que en la región de Murcia parece que no está muy, muy extendida, la producción de otros lugares, ¿cuáles son las principales preocupaciones para los productores?
0: Bueno, yo creo que la principal preocupación, sin duda alguna, es el precio, y que sea posible que campaña a campaña el agricultor vea reconocido su esfuerzo, su trabajo y el riesgo de la inversión con un precio que sea rentable y que sea superior a los costes de producción. Esa es la principal preocupación, porque estamos hablando de la sostenibilidad económica, y desde el INPO siempre lo hemos dicho: no es posible hablar de sostenibilidad medioambiental o social si no tenemos la sostenibilidad económica. Es decir, no podemos hablar de un sistema agroverde si estamos en números rojos. Por lo tanto, esa sería la primera preocupación. Yo creo que la segunda preocupación es el cambio climático, porque estamos viendo que el cambio climático nos está forzando, obligando a reaprender cómo gestionar el cultivo de los cítricos en general y el limón en particular. El cambio climático nos origina problemas en múltiples frentes, nos genera una proliferación de plagas que ya habían desaparecido y que con las nuevas condiciones climáticas vuelven a aparecer. Comportamiento del limonero ante el cambio climático. El tercero sería el agua, evidentemente, y por decir un cuarto, hay muchísimos retos y preocupaciones, evidentemente, pero por decir un cuarto, lógicamente las importaciones de terceros países, ¿no? Son temas, sí que me gustaría destacar un dato que es muy relevante y que poca gente conoce, y es que desde el 1 de octubre hasta el 30 de junio, si cogemos una serie histórica de muchísimos años, está de mercado en Europa, en el caso del limón fresco, del 75% y algunos meses el 80%. Es decir, somos líderes absolutos en el mercado europeo, y si de alguna manera Europa consume limón es gracias a España, porque tenemos ese liderazgo de esa cuota entre 75% y 80%. El 5%, evidentemente, pues son producciones que nos molestan. Es el caso del limón tuo, es el caso del limón de Egipto, aunque en pequeñas cantidades todavía, pero que poco a poco va aumentando. Que es cierto que tenemos el problema de contraestación, que si no se gestiona adecuadamente, prefiero al limón que viene de ultramar, que viene sobre todo de Argentina, pero mayoritariamente de Sudáfrica, que se gestiona para que venga en ese periodo de verano, cuando aquí ya tenemos menos producción o tenemos muy poca producción, y por lo tanto lo que nos interesa siempre del punto de vista de consumo es que el consumidor tenga limón en el lineal de supermercado 52 semanas al año, para que el consumo esté siempre activado, que el consumidor tenga siempre la posibilidad de consumir limón. Nos preocupa esas importaciones que no están bien gestionadas y que puedan causar en un momento problemas de sobreoferta y de solapamiento de la campaña cuando empieza el limón y todavía quedan colas o quedan stocks de limón sudafricano fundamentalmente en los puertos holandeses.
1: Nos habla de inversiones de Turquía, Sudáfrica o Egipto, pero entiendo que la legislación europea fomentará o ayudará o exigirá a otros limones lo mismo que se le exige a los productores europeos.
0: lamentablemente no es así al 100%. Es cierto que se van dando

0: pasos en la legislación europea. Por ejemplo, en materia de residuos de fitosanitario, de residuos de pesticidas, pues se van dando pasos, pero encontramos con que hay esa falta de lo que llamamos la falta de reciprocidad. Es decir, el agricultor de limón europeo tiene prohibido determinar determinados productos fitosanitarios para luchar contra determinadas plagas, pero el sudafricano o el argenturco o el egipcio sí que puede utilizarlos, ¿no? Utilizarlos y puede enviar esos limones producidos en esos terceros países, los puede exportar a Europa, y Europa de momento lo permite. Es decir, que se van dando pasos. La Unión Europea es muy lenta, todo el proceso, digamos, burocrático, Parlamento Europeo, Comisión, los procedimientos de codecisión son muy complejos y muy lentos, pero creo que se van dando pasos positivos para que efectivamente podamos competir en igualdad de condiciones. Si avanzamos ya en lo que nos gustaría, que las condiciones sociales, las condiciones laborales, las condiciones medioambientales fueran las mismas, eso la verdad es que de momento no está, pero bueno, seguiremos trabajando para que haya cambios normativos en Europa, para que poco a poco podamos alcanzar esa reciprocidad que sea justa para todos.
1: Claro. A todo este cúmulo de factores que afectan a la producción y a los productores, José Antonio García Fernández, director de Airinpo, suma también otros cargos y otras responsabilidades personalmente, como es ser vicepresidente del Consejo de Dirección de Fresfel Europe. ¿Cómo lleva este nuevo cargo y cómo trabaja para el sector desde el mismo?
0: Es la gran asociación, la gran patronal europea que representa a todo el sector de las frutas y hortalizas frescas, no solamente a los cítricos. A veces nosotros, como Airinpo, estamos muy encerrados, lo digo de forma cariñosa, muy encerrados en nuestro limón y nuestro pomelo, pero la verdad es que es interesante poder participar en aquellos foros donde se habla de todo el conjunto de las frutas y hortalizas frescas, lo cual pues siempre nos da una oportunidad de aprender lo que se hace en otros sectores, cómo se solucionan los problemas y cómo se afrontan los retos pues en los sectores de manzana, de hortalizas, de fruta de hueso, etcétera, etcétera. Es un lujo y es una oportunidad el poder aprender y luego poder tratar de implementar esas soluciones y esa manera de afrontar los retos al nivel más, digamos, local o nacional de Airinpo para el limón y para el pomelo. Es un privilegio, es un honor que poder tener una representación directa en el Consejo de Dirección de Fresfel Europe. Fresfel está reconocida como un lobby muy potente en Europa, ante la Comisión Europea, ante el Parlamento Europeo, y por lo tanto, bueno, el poder estar allí en directo y en el día a día, pues creo que primero nos permite aprender y por otro lado nos permite también tener un altavoz de primera mano, tratar de influir en lo que hablábamos, ¿no? De toda la normativa europea, que va muy lenta, pero que es imprescindible estar muy muy encima para que el resultado final sea una defensa de los productores europeos, españoles y murcianos.
1: Y ya por último, volviendo al sector de los cítricos, disculpe que le insista en ese aspecto, ¿cómo va la situación de la clorosis nerviosa amarilla, ese virus que estaba afectando a algunos limoneros, más quizá en Andalucía? También se había visto en la Comunidad Valenciana. Desde Airinpo, el sector no solo un marco autonómico, sino que mira por todo el sector. ¿Cómo está la situación al respecto?
0: El virus no sabe de límites, claro, municipales ni de límites de comunidades autónomas, se mueve libremente. Bueno, los datos que tenemos de las prospecciones que han realizado las tres comunidades autónomas, Valencia, Murcia, Andalucía, pues evidentemente son preocupantes. En el caso de Murcia, recordemos que teníamos, si no recuerdo mal, 78 focos antes de vacaciones, que totalizaba unas 200 hectáreas. Estamos en contacto permanente con las tres comunidades autónomas, también con el Ministerio. El Ministerio, además, esta misma semana nos ha confirmado que está trabajando en un plan nacional de coordinación junto con las comunidades autónomas, lo cual es un aspecto muy positivo, porque nos encontrábamos ante esa situación que lamentablemente es muy común en la España de las comunidades autónomas, donde cada comunidad autónoma, bueno, en base a los recursos que tiene y en base a su buen, pues diseñaba medidas diferentes, ¿no? Uh-huh. Insisto, el virus no conoce de fronteras, y el virus se comporta igual en Orihuela que en Santomera y no sabe de que, bueno, estamos trabajando, hay una buena comunicación con todas las comunidades autónomas, y la excelente noticia es que el Ministerio ha confirmado que va a estar diseñando, y yo creo que en unas pocas semanas tendremos ya noticias concretas de ese plan nacional de coordinación coordinación con que va a coordinar el ministerio, a través del cual, bueno, pues las medidas se van a homogeneizar, las medidas de prevención, las medidas de erradicación.

0: y también el Ministerio ha manifestado su voluntad de aportar recursos económicos para complementar las indemnizaciones que establezcan las comunidades autónomas para poder indemnizar a los agricultores que han sido afectados, que evidentemente pues que arrancar esas explotaciones y volver a plantar con material que venga ya del vivero perfectamente sano y certificado. Precisamente por las altas temperaturas el virus permanece, digamos, aletargado. Por lo tanto, no ha habido una expansión, sospechamos que no ha habido una expansión significante durante el verano. Yo creo que eso nos permite acompasar un poco el ritmo de las decisiones políticas a la realidad del movimiento del virus. Pero bueno, es fundamental para un sector que somos líder a nivel europeo y a nivel mundial, bueno, pues que haya una reacción rápida por parte de las comunidades autónomas que a la fin y a la postre son las que tienen las competencias en este tema en materia de sanidad vegetal.
1: Bueno, pues es un escenario no especialmente negativo lo que nos transmite, y es para eso, para lo que existen este tipo de entidades como Ailimpo, para exigir a nuestros administradores que se pongan en marcha, que coordinen y que ayuden a los que de verdad crean riqueza con el trabajo diario, en este caso en los campos de cítricos. José Antonio García Fernández, director de Ailimpo y vicepresidente del Consejo de Dirección de Fresfel. Muchísimas gracias por atender la llamada de Onda Regional y a seguir trabajando por crear riqueza, como decíamos. Muchísimas gracias.
0: Muchísimas gracias a vosotros.
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0: Pues con esta música que a mí siempre me evoca como si me metiera en un bosque mágico o algo así, nos vamos a ir hasta la magia de las plantas con Diego Rivera, que es catedrático de botánica de la Universidad de Murcia, y vamos a hablar de eso, de las plantas bulbosas. Diego, buenos días.
1: Muy buenos días.
0: Bueno, que si uno quiere tener jacintos y tulipanes y narcisos en primavera, se tiene que poner ya, ¿no?
1: Es la época, ahora es cuando nos tientan en los catálogos para poder ir viendo de novedades o especies de toda la vida y variedades antiguas.
0: Uh-huh. Bueno, ¿y cómo funciona esto de los bulbos? Que yo soy muy, muy torpona, porque claro, si uno ha plantado bulbos en un septiembre y le han nacido las flores en primavera, ese mismo bulbo no se queda ahí para la siguiente primavera, hay que volver a plantar.
1: A ver, pues todo depende de cómo los hayamos cuidado y de cómo vaya, qué suelo tengamos. Es decir, los bulbos, en teoría, se van dividiendo e incluso algunos pues producen luego flores que dan semillas y aparecen nuevos bulbos. Es decir, que si la cosa va muy bien, realmente nuestros bulbos se van reproduciendo y al final tenemos ahí una pequeña población que lo que sucede es que desaparece una parte del año. Son muy listos en el sentido de que cuando vienen estos calores tremendos, pues desaparece la soja, desaparece todo, no vemos nada y están bajo tierra de algún modo pues protegidos y evitando perder agua.
0: Como hibernando, ¿no? Ahí, pero al revés, veraneando.
1: Veraneando, nunca mejor dicho.
0: Bueno, y si uno no ha plantado nunca o no se fía de que vuelvan a salir, entonces tiene que ir a uno de esos catálogos ingentes que hay de bulbos, ¿no?
1: Sí, de hecho, o simplemente darse una vuelta por algunas de estas cadenas alemanas de supermercados que ahora nos traen ahí bolsas de llenas de bulbos. Sí. Hay que tener en cuenta, sobre todo, que para tener éxito es importante trabajar con bulbos frescos. Es decir, hay veces que cuando ahora es la temporada en que vienen los bulbos, digamos, los han sacado de tierra y no, o del almacén que lo tengan en condiciones, y es cuando pues lo podemos, digamos, comprar con una cierta seguridad de que nos van a brotar. Uh-huh. Porque hay veces que encontramos por ahí colgando en algún garden center o bulbos que ya no son de temporada y los pececitos, cuando te fijas, o en estas grandes tiendas de grandes superficies de obras y que también tienen jardinería, y empiezas a ver los bulbos y están todos secos, que evidentemente secos en el sentido que se han quedado reducidos a nada. Sí. Es decir, están ya fuera de temporada, los pobres no se plantaron en su momento y da igual lo que hagas porque eso no va a brotar.
0: Vale, o sea que el momento es ahora. ¿Y qué hay que tener en cuenta en cuanto al suelo?
1: El suelo,

0: Pues depende, bueno, en general lo ideal es como siempre, los suelos cuanto más equilibrados, es decir, de consistencia limosa, al bulbo le va bien que no sea muy compacto para poder ir creciendo en grosor, con lo cual pues bueno que haya un componente de arena, arena y limo importante, pues y con materia orgánica, pues eso ya te da un suelo que evidentemente se puede mejorar. Es decir, la capa, lo bueno de los bulbos es que en general hay que enterrarlos en una profundidad similar a su tamaño, con lo cual pues si miden 3 centímetros pues con meterlo a 3 o 4 centímetros, es decir, que no necesitan, excepto bulbos de estos gigantescos que alguno hay, pues no necesitan profundidades muy grandes.
1: Uh-huh. ¿Y qué dan esos bulbos gigantescos? ¿Una sola flor también o cómo?
0: A ver, por ejemplo, pues hay Crinum asiaticum, que este es muy curioso porque además produce los bulbos, los produce también en las flores, en lugar de producir semilla produce bulbos, que parecen patatas.
1: Qué raro.
0: Crinum asiaticum puede tener hojas de 1.5 metros y la inflorescencia puede llegar casi a 2 metros. Uh-huh. Pero vamos, yo no lo recomiendo porque es que el solo te cubre ocupa un jardín.
1: Claro, te ocupa todo. Bueno, de cada bulbo, claro, estamos acostumbrados a los tulipanes, que sí da la sensación que de cada bulbo sale una sola flor, pero no es así en todos, ¿no?
0: No, primero porque en los propios tulipanes hay especies como Tulipa turquestanica, me parece, que se ramifican, con lo cual de hay un único escapo, es decir, un único tallo con flores, pero luego puede echar media docena de flores. Uh-huh. Pero sí, la idea de muchos bulbos es la producción de una flor o dos, todo depende por bulbo. Ahora hay que tener en cuenta que ahora estamos en temporada de plantar los bulbos de primavera, pero dentro de poco vamos a tener, en donde haya azafranales, y si nos vamos hacia La Mancha, empezando por Tobarra y llegando hasta Consuegra, hay muchas tierras, o La Manchuela, tierras de azafranal, vamos a ver la floración del azafrán, que eso es una preciosidad, los campos de azafrán en flor, que los vamos a ver pues en cuanto que pasen los calores y empiece ya a notarse que estamos en otoño, vamos a tener la flor del azafrán.
1: Fíjate, pues no sabía yo que salía de un bulbo, es que mi desconocimiento es muy, muy intenso.
0: Llevas toda la razón, y no salen de un bulbo, son de un cormo. El término bulbo es general, un bulbo en sentido estricto es una cebolla.
1: Vale.
0: Pero un ajo, por ejemplo, no sería un bulbo. Pero para poder entendernos, vamos a llamar a los ajos, las cebollas, los azafranes y tal, pues como tienen un órgano subterráneo, digamos, más o menos único, y además son monocotiledóneas, no son las típicas patatas y demás, pues los llamamos bulbos y bulbosas. Pero hay que reconocer que dentro de la bulbosa hay variedad.
1: Bueno, y en general en Murcia se pueden cultivar bien. Hombre, si uno tiene un jardín bien cuidado y lo riega y tal, pero no, claro, uno tiene la idea de que son de otra zona, pero aquí no, hay también.
0: Vamos a ver, en Murcia, primero, hay bulbos silvestres, de hecho, si uno sube luego, y que no hay que recolectar, que hay que andarse con cuidado porque son especies protegidas, pero si uno sube hacia la zona del centro de interpretación del valle, que no sé si estará recuperado o no, por aquella zona, dentro de poco empezaremos a ver unos narcisos muy pequeñitos de otoño que se llaman Narcissus erotinus. Evidentemente no es muy espectacular, pero llama la atención ver que es una flor de bulbosa murciana. Ahora todavía en la playa, si hay suerte, podemos ver algunos flores de Urginea marítima, Oscila marítima, podemos ver, hemos visto este verano el pancracio en algunos arenales y en lo poco que queda de las dunas en La Manga. Es decir, sí, sí tenemos bulbos o en sentido amplio silvestres. Y luego en Murcia, cualquiera que conozca, que haya vivido en la huerta, se acuerda de las varicas de San José.
1: Ah, claro, es verdad que se llaman así. ¿Ya no hay o sí?
0: Son dificilísimas de encontrar. Uh-huh. Incluso algunos que, digamos, floristas que todavía las cuidan y tal, a veces las están sustituyendo por variedades distintas de Narcissus taceta. Las varicas de San José, en sentido estricto, son Narcissus taceta variedad canaliculatus, que a mí me ha costado
1: eso
0: un montón poder
1: encontrarla. Eso no me la aprendo yo, seguro.
0: Pues hay que acordarse, taceta es tacita, porque Ajá. recuerda, y es una especie silvestre.

0: española que crece en el litoral mediterráneo, pero justo se domesticó. En parte estos narcisos, los narcisos es una de las flores de primavera más bonitas que hay y más variada, y al menos yo que los he colaborado en su estudio durante unos años, nos dedicamos a estudiar los narcisos, fue apasionante. Y aparte que hay muchos de ellos son perfumados, como el taceta, que tiene un aroma precioso, el narciso de los poetas. Y muchos de ellos, ya digo, se han cultivado en Murcia de forma tradicional, ahora con lo cual las condiciones normales de Murcia no son contrarias a cultivar estos bulbos.
1: Bueno, y nos mandabas un índice de catálogos y de empresas que se encargan pues de eso, de dar los bulbos, de cuidarlos y de poder venderlos para plantarlos. ¿Todas estas empresas son solo para gente que se dedica a la jardinería o los particulares también suelen comprar online este tipo de planta?
0: Bueno, de hecho, excepto una española precisamente que es para profesionales y que solo vende a mayoristas, o sea, que es mayorista, solo vende, digamos, a grandes superficies o a centros de jardinería, el resto están orientadas a la venta a particulares. Pero yo, la verdad es que después de comparar, me quedo con una sola, que es la que soy cliente desde hace años, que es una francesa que se llama Promesse de Fleurs, o Promesa de Flores, porque es impresionante el catálogo de bulbos que tienen. Y de hecho, bulbos de primavera, yo creo que tenía por aquí delante el catálogo, y me parece que son... O sea, una locura, te dejas ahí el sueldo porque me parece que son 1548 cosas, variedades diferentes que incluyen pues desde tulipanes, ajos, nazarenos, anémones, ciclámenes, o sea, la tentación completa.
1: Para comprarlo todo. Bueno, ¿y el tulipán negro existe o no existe? Que yo creo que te lo preguntamos todos los años, esto del tulipán
0: negro.
1: Mientras
0: que la rosa negra por ahora la estamos buscando, hay rosas muy oscuras. El tulipán negro, a mí no me gusta nada, pero yo ya lo vi hace pues cerca de 40 años en Keukenhof, en Holanda, en una de esas exhibiciones, ya que yo era... es que ver un tulipán de color negro todo él da miedo, pero efectivamente existe, claro, hay variedades, además, o sea, varían porque el negro, es claro, buscan el negro, pero luego el que los tépalos sean puntiagudos o redondeados, pues hay variación.
1: Vale, bueno, pues habrá quien le guste, yo tampoco entiendo ese empeño de buscar, era como un reto, ¿no? El tulipán negro era como un reto.
0: Sí, ese existe, y de hecho, claro, los holandeses lo que hacen, porque solo una masa queda feísimo, lo combinan con otros, por ejemplo, de color rosa claro, y entonces pues queda bonito el contraste. O sea que hay que reconocer que esta gente en lo que es el manejo ornamental de los bulbos son maestros.
1: Claro, a nosotros tulipán negro nos suena a los anuncios de desodorante, ¿no? Por lo menos a mí.
0: Sí, efectivamente. Incluso hay una película, creo que de Alain Delon, de los años 60, pero bueno, que yo creo, no sé, creo haberla visto, pero no sé cuándo.
1: A mí me suena algo como de mosqueteros, pero no será así. Bueno, habrá que buscarlo, pero el caso es que el tulipán negro, pues eso, se convirtió en un reto en su momento y lo consiguieron, y la rosa negra, estamos en ello entonces, ¿no?
0: Exactamente.
1: Muy bien, pues Diego Rivera, muchísimas gracias y habrá que seleccionar entre los bulbos, no comprarse los 1500, ¿eh?
0: No, yo animo a lo que llaman a que busquen, si es que alguien se interesa, lo que llaman las variedades botánicas, es decir, las que son realmente las más antiguas, más emparentados con las silvestres, y muchas de ellas son rústicas, producen semilla, con lo cual en el jardín pues se pueden mantener y encima son perfumadas.
1: Venga, pues nos apuntamos todos estos datos. Muchas gracias, Diego.
0: A vosotros.
1: Hasta luego.
0: Adiós.
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0: Bueno, pues también los jóvenes empresarios vuelven al cole, no solamente vuelven a su colaboración con el Mirador, sino que empiezan ya a tener actividades y agenda, y queremos conocerlo todo, pues sobre todo aquellas actividades en las que uno se tiene que apuntar con un poquito de tiempo. Está aquí con nosotros la técnico de la oficina Acelera Pyme, Ángela de la Cruz. Buenos días, Ángela.
1: Muy buenos días, Marta.
0: Y a José Carlos Madrid, que es vicepresidente de la Asociación Murcia Inteligencia Artificial, MIA, es la abreviatura. José Carlos, buenos días.
2: Hola, muy buenos días.
0: Bueno, Ángela, empezamos el curso y uno de los intereses es ponerse al día en esto de la inteligencia artificial, que es casi misión imposible, porque conforme vas aprendiendo cambia, ¿no? Y inventan algo nuevo o ponen en marcha una herramienta nueva. Pero ¿qué es lo que habéis pensado para eso, para ayudar a ponernos al día?
1: Correcto, pues para ayudar a seguir esa evolución que lleva la inteligencia artificial, hemos preparado la semana del 21 al 25 de septiembre, la semana de la IA, Bueno, que es una organización que se ha hecho a nivel nacional, el de Red.es y de Oficina Acelera Pyme. Y nosotros aquí, desde la Asociación de los Jóvenes Empresarios, vamos a hacer el miércoles empezamos con un taller práctico en Caravaca. El martes, antes tendremos el webinar, que es el que viene a presentar José Carlos, en IA. Y luego tendremos, el jueves tendremos la visita tecnológica, que iremos a visitar el Grupo Caliche, que nos van a enseñar sus instalaciones y todos los avances en inteligencia artificial que han instaurado. Y por último, el viernes, la caña de la inteligencia artificial.
0: ¿La caña? Sí, que es muy importante.
1: Hay que tomar caña para todo. Y en Aje tenemos la caña de Aje.
0: Muy bien.
1: Entonces nos juntamos, tomamos unas cañas y además aprendemos.
0: Y la idea es que uno se apunte a todas las actividades de la semana, a una por una. ¿Cómo lo habéis organizado?
1: Cada uno se puede apuntar a lo que quiera. Vale. Lo que sí que no se me puede olvidar es que tenemos 5 asesoramientos a 5 empresas que sean gratuitos para que puedan adaptar a su empresa a la inteligencia artificial. Hacen un estudio personalizado de su empresa y pueden y le darán las herramientas para que se adapten.
0: ¿Y eso es el primero que se apunte o cómo lo hacéis?
1: No va a ser el primero que se apunte.
0: Se selecciona.
1: Se va a seleccionar según cada la empresa lo que necesiten, la situación en la que estén y demás. Será una selección entre AGE y la empresa que va a hacer las adaptaciones.
0: Vale, esto es una semana que va a tener cosas en Caravaca, que el webinar se puede uno apuntar online también.
1: Sí, el webinar es online, a todos se pueden apuntar online.
0: Online,
1: sí.
0: Vale.
1: Entre subdobles o...
0: Menos la caña, que si quieres la caña...
1: La caña también te apuntas online, pero tienes que venir, tienes que apuntarte, vienes y ahí nos tomamos unas cañas y nos enseñan los mejores prom.
0: Muy bien. Bueno, pues José Carlos es el... hemos dicho que es vicepresidente de la Asociación Murcia Inteligencia Artificial. En MIA, ¿quién está asociado? ¿Quiénes formáis parte de la asociación?
2: Bueno, nosotros empezamos allá en 2018 como un grupo de frikis aquí murcianos que no encontrábamos dónde ubicarnos. Y entonces nos juntamos entre nosotros y al final pues era un poco eso, juntarnos en bares o en restaurantes o en sitios y hablar del tema. Entonces somos, es un ecosistema muy variado, o sea, tenemos desde gente que trabaja en la administración, gente que trabaja en empresas, gente que tiene su propia empresa o incluso lo que llamamos curiosos, o sea, gente que en su propia casa se pone a practicar y se une a nosotros y participa. Entonces son gente que tiene mucha iniciativa, tenemos ganas de hacer cosas y colaboramos con instituciones y con organismos públicos y con empresas privadas, pues tanto para la divulgación como para la formación en estos temas.
0: Vale, entonces os vais intercambiando entre vosotros novedades que veis y cosas así, ¿no?
2: Tenemos grupos de WhatsApp, de Telegram, de no sé qué, comentamos novedades, hacemos eventos una vez al mes, siempre, bueno, nos juntamos, buscamos espacios para poder un poco comentar.
0: Bueno, ¿y quién se va a encargar de dar ese webinar o esa sesión online?
2: En este caso, por ejemplo, este webinar en concreto lo va a dar Efren Sánchez, de la empresa A1 IT, y va a ser relacionado con casos de éxito de la inteligencia artificial orientado a las pymes. Es decir, ahora que estamos en una época en la que se habla tanto y hay tanto humo y tanta cosa, pues un poco separar el trigo de la paja y enseñar un poco lo que realmente está funcionando, se está montando aquí en la región y sabemos que sí que es práctico y creemos que puede tener interés para la gente.
0: Claro, empresas como Caliche, la que mencionaba Ángela, que tiene su relevancia y es una empresa relativamente grande, quizá haga sus propias herramientas de IA, pero no es lo que suele hacer una pequeña empresa, ¿no?
2: Bueno, Caliche tiene, de hecho, compró una empresa de IA y tiene su propia empresa de IA que le hace sus propios trabajos y participa también con nosotros, o sea, su gente también trabaja con nosotros. Pero sí, al final, se trata un poco eso, de informarte un poco en la calle, de saber qué es lo que funciona y intentar incorporarlo un poco en tu día a día.
0: Bueno, ¿y cómo están las pymes en la región en ese sentido? ¿Están muy verdes? ¿Empiezan a animarse? ¿Cómo lo veis?
2: Pues nosotros cuando empezamos allá en 2018, nuestra principal labor era darle a conocer a la gente de qué iba esto. Creo que eso ya no hace falta. Ya la gente sabe un poco de qué va, pero sí que es verdad que ahora hay mucho humo, hay mucho interés, mucho interesado, mucha gente que quiere sacar provecho y entonces nosotros intentamos...

0: Intentamos ser un poco escépticos de todo eso, intentamos poner los pies en la tierra y enseñar a la gente lo que de verdad
1: puede hacer por ti.
0: Exactamente, y sí que se pueden hacer muchas cosas, pero hay que entender un poquito de qué va.
1: A ver, es verdad que yo creo que ahora mismo la inteligencia artificial la está usando todo el mundo, pero casi como un buscador más espabilado, ¿no? Un uso así más interesante es difícil encontrarlo a veces, ¿no?
0: Hoy en día la inteligencia artificial se asocia a ChatGPT. Y no es solo eso. ChatGPT es la inteligencia artificial generativa de los grandes modelos del lenguaje, que es espectacular y es lo que más crea ese efecto wow. Pero luego está el machine learning, la visión por computadora, y hay millones de técnicas más que luego combinadas se pueden hacer muchísimas cosas, sobre todo cuando lo lleva a la industria o a la, uh-huh, a las fábricas y todo eso. Entonces, bueno, intentamos explicar un poco qué hay más allá, ¿no?, de ChatGPT. El ChatGPT de uso casero ya empezamos a conocerlo, a controlarlo, ya a no saber vivir sin él, uh-huh, pero queremos enseñar a las empresas que hay más cositas después de eso.
1: Y es difícil tener una formación reglada, porque, claro, no hay muchos cursos, ni hay mucha, ¿no?, no hay mucha capacidad de formarse uno, a no ser que sea autodidacta, como decías, ¿no?, y por curiosidad.
0: Bueno, ya en las universidades han sacado su grado, uh-huh. Están empezando a salir las primeras promociones. El año pasado salió la primera, este año va a salir la segunda promoción de esto. Bueno, todavía están empezando y hay mucho máster y mucho curso por internet y quizás demasiado. Pero bueno, también intentamos un poco ayudar en eso, ¿no? En intentar. Nosotros, por ejemplo, lo que hacemos es juntar todos los grandes profesionales de la región y entre todos constituir una especie de equipo en el que modularmente se va enseñando pues a empresas o a tal cosas concretas que van demandando. Y es una forma de hacer partícipe a todos. Y está abierto, quiero decir, esto no es un grupo cerrado ni nada, sino que cualquier empresa que quiera participar o cualquier persona que quiera participar se pone en contacto con nosotros. Tenemos una página web que es murciaia.es, uh-huh, y ahí pues contactas con nosotros y bueno, pues para participar en todo este tipo de eventos y actividades que hacemos, tanto de divulgación como de formación.
1: Vale, pues habrá que estar pendiente de lo que ofrecéis, y esto lo hacéis en colaboración con AGE, ¿no?
0: Actualmente estamos colaborando con AGE, uh-huh, encantadísimo, porque además nos llevamos súper bien, pero bueno, también trabajamos con ayuntamientos, trabajamos con la comunidad, con todo el que quiera contar con nosotros, estamos siempre a su disposición, ya nos conocen todos, hemos ido a visitarlos, a invitarles a que hacer lo que haga falta, uh-huh, para que cuenten con nosotros y poder pues, tener esa oportunidad.
1: No hemos dicho, Ángela, que no hace falta ser de AGE para apuntarse
2: no,
1: a esto.
2: No, que va, está abierto a toda la sociedad. A quien, uh-huh, quiera venir a conocer y aprender un poquito de IA, a todos nos viene bien.
1: Venga, pues lo dicho, a todos nos viene bien aprender un poquito de IA y ponernos al día. ¿Hay mucha gente en la región que domina un poco el tema o no?
0: Nos sorprendería, o sea, sí, salen de todos sitios. Hay en el sitio que menos te esperas, de la parte de filología, de no sé qué, que no te esperas, hay gente trabajando con IA. O sea que...
1: uh-huh. Bueno, pues habrá que teneros en cuenta. MIA es como se llama la Asociación Murcia Inteligencia Artificial, y Murcia IA es vuestra web, ¿no?, para encontraros. Muy bien, y para apuntaros a esta semana de la IA, de la que hablaremos también la semana que viene, en la página de AGE.
2: Sí, en oap.agregendemurcia.com.
1: Venga, pues todo clarísimo, y que se apunte mucha gente a aprender cosas nuevas. Gracias. Venga,
2: muchísimas gracias.
0: Muchas gracias.
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1: Pues nos vamos al cine. En la ciudad de Murcia todavía quedan unos cines dentro de la ciudad operativos, son los cines Centro Fama, que pertenecen a Neocine. Lleva más de 30 años funcionando y este verano han tenido una reforma, una remodelación de la que queremos que nos hable la gerente de Neocine en la región de Murcia, que es Rocío Freixinós. Rocío, buenos días.
2: Hola, buenos días.
1: Bueno, cuéntenos, ¿qué ha pasado en los cines Centro Fama? ¿Qué nos vamos a encontrar cuando vayamos? No sé si a partir de esta semana está abierto ya.
2: Sí, el cine ya está abierto, abrimos después de vacaciones el viernes 28. Uh-huh. Y nada, pues cuando vayáis al cine vais a encontrar que tenemos ahora tres salas.
1: Tres en vez de dos
2: Tres en vez de dos.
1: Vale. O sea, que les digo, estaban activas las dos. Es que hay gente que al pasar decía, yo no sé si esto lleva cerrado ya tiempo, ¿no? Siempre han estado abiertos, ¿no? En Centro Fama.
2: Sí, los cines Centro Fama sí. Lo que pasa que, bueno, en verano siempre se suele cerrar un mes por vacaciones. Uh-huh. Y este año hemos aprovechado para hacer esta pequeña reforma de convertir una sala que era algo grande, pues uh-huh. la hemos convertido en dos para, bueno, pues tener más espacio.

0: espacio para distintos tipos de... para poner más contenido, básicamente, porque allí tenemos ciclo de ópera, de versión original lunes y jueves. Entonces, bueno, con dos salas se quedaba un poco corto quizás el espacio, y ahora con tres, pues claro, da más juego.
1: Claro, es más versátil. ¿Qué capacidad tienen esas salas?
0: Pues una tiene 93 butacas, creo, y la otra 105, 107. Y tienen, las pantallas son de 7 metros.
1: Vale, o sea que al final son se quedan en pequeñas salas, pero que permiten el poder seguir programando en el centro de la ciudad, que es algo que reclaman mucho, ¿no?, los habitantes de la ciudad de Murcia, el poder ir andando al cine, ¿no?
0: Sí, bueno, es que eso yo no puedo hacerlo, pero es que eso tiene que ser un privilegio, poder ir andando al cine, ¿no? Y bueno, disfrutar de ver una película en una pantalla sin tener que coger el coche. Entonces, bueno, tomamos la decisión de que vendría bien para el cine del centro de la ciudad.
1: Bueno, y que aparte de esa reforma, dices una pequeña reforma, pero la verdad es que dividir en dos una sala ya es una reforma importante. Creo que habéis intentado también que sea más accesible, ¿no?
0: Sí, ya el cine ya lo conseguimos por fin. Nos costó, la verdad, algo de trabajo, porque era un poco a ver qué se podía hacer que no interfiriera mucho también en el resto del edificio, ¿no? Y ya lleva más de un año un elevador que tenemos dentro del cine para que, bueno, como hay una escalera para subir a la planta de arriba donde están las salas, pues con el elevador, pues eso, personas que tengan dificultad con la movilidad o que vayan en silla de ruedas, pues se puede usar, por supuesto, para subir y bajar.
1: ¿Cómo se programa o cómo se decide la distribución de cada una de las películas en las diferentes pantallas? Porque vosotros, como Neocine, tenéis varios cines en la región de Murcia, ¿no?
0: Sí, tenemos siete. Tenemos siete. El Tader y Mirtea en Murcia, el de Centrofama en el centro de la ciudad. En Molina tenemos Vega Plaza, en Cartagena tenemos también Mandarache y Espacio Mediterráneo, y luego en San Javier tenemos a
1: el Dos Mares. El Cine de Mare. Madre mía, la verdad es que sí que son muchos. Supongo que los grandes blockbusters, ¿no?, como se dicen, este verano, tanto Odisea como Spiderman han arrasado en muchas de las salas. Esas dos películas, por ejemplo, se ponen en todas, pero luego en las salas más pequeñas decidís poner también películas a lo mejor de más exclusivas o más de culto. ¿Cómo se hace ese reparto?
0: Pues sí, justo como bien has comentado tú. Pero por ejemplo La Odisea estuvo también en Centrofama antes de que cerrara por vacaciones, y de hecho creo que está también, es que si me disculpan no me sale la cartelera de memoria.
1: Claro, normal, son muchos cines.
0: Pero sí, la tuvimos antes de irse de vacaciones, y de hecho está ahora después de abrir, tiene un pase a media tarde, porque bueno, es una muy buena película. Y consideramos que bueno, que también tiene que estar ahí en Centrofama.
1: Luego hacéis algunos de los pases con versión original, otros 3D, otro con sala kids, en fin, ¿qué especialidades tenéis en cada cine? ¿Qué salas diferentes hay?
0: Pues hacemos pases de versión original por tradición, digamos, en Centrofama. Llevamos muchísimos años haciéndola, y hacemos lunes y jueves. Cogemos una película o dos y la ponemos en versión original, ya bien sea de lo que tengamos en cartelera en ese momento o alguna que no se haya estrenado en programación normal, pero que consideramos que por el tipo de película que es, que puede ir bien que vaya en versión original. Y ya en el resto de cines, que ya son algo más grandes, tienen más salas, pues tenemos proyecciones 3D, como bien nombrabas, en todos. Cuando viene una película que viene en ese formato, porque no todas vienen en ese formato. Tenemos salas premium, en Tader hay dos. De hecho, la que hay en Tader, si no han hecho ninguna otra por España, creo que es la más grande de España. En sala premium, en Mirtea tenemos dos, y en Espacio Mediterráneo en Cartagena hay uno.
1: Y luego lo de la sala kids, nombrabas, que a mí me ha pillado ya tarde con con los kids.
0: Sala kids, tenemos dos. Una en Tader, que ya fue la primera que hicimos. Y ahora tenemos una en Espacio Mediterráneo, que la abrimos antes del verano.
1: ¿Y cómo son esas salas?
0: Pues bueno, pues las salas son muy divertidas. Entras a esa sala y no parece una sala, ¿no? Porque no es una sala al uso, digamos. Es más colorida, tiene

0: daga de colores, tiene un tobogán, que en el que un tobogán cerrado que los niños se pueden tirar, una zona, una pequeñita zona de escalada para subir hacia arriba. Puedes hacerlo por fuera, pero también puedes hacerlo después de tirarte por el tobogán, puedes subir por dentro como escalando. En fin, es una sala divertida y le dejamos un ratito a los niños antes de empezar la película y a mitad de película hacemos un pequeño descanso, pues para que puedan seguir jugando un poquito y ya retomamos la película.
1: Que se desfoguen, ¿no? Que decimos aquí.
0: Sí,
1: Que no tengan que estar sentados todo el rato, que puedan ellos expandirse.
0: Sí.
1: Bueno, y también
0: sí,
1: hay
0: porque
1: ciclos.
0: Al final cuesta un poco de trabajo
1: claro,
0: que aguanten
1: sí.
0: una hora y media ahí sentados.
1: Sobre todo si son pequeñitos. Ahí
0: sí.
1: supongo que toda la programación es infantil o familiar, ¿no? En ese tipo de salas.
0: Sí, en esa sala es infantil, los tres primeros pases. Y ya el pase de noche sí que ponemos una película de adulto, ya ahí no se permite el juego,
1: Vaya,
0: película de adulto.
1: no
0: Sí,
1: puede
0: sí,
1: uno
0: sí.
1: tirarse por el tobogán siendo adulto.
0: No, no, no.
1: Bueno,
0: A ver, que alguna vez lo han hecho, ¿eh?
1: que no, si lo hacen
0: Pero.
1: tampoco les vais a poner en un cartel. Bueno, por cierto, también hacéis ciclos de ópera y cosas así, ¿no? Bastante especiales.
0: Sí, hacemos también ópera y bueno, llevamos haciéndola a tiempo. Y bueno, creemos que es un contenido que funciona así en el centro de la ciudad, es un público que es más adulto, aunque bueno, la verdad que yo he ido alguna vez y veo un poco de todo, ¿no? Pero la gran mayoría es un público más adulto.
1: Bueno, pero también se permite eso, ópera que no hay en la región de Murcia casi nunca, pues poder ver la que se está haciendo en los grandes teatros de creo que incluso de Europa, ¿no? Lo que emitís.
0: Sí, conectamos con la Royal Opera de Londres, con la Ópera de Viena, con la Scala de Milán, o sea que sí, que son lo que hacen ahí en directo, nosotros conectamos. Hay algunos que son en directo y otros que son en grabado, pero generalmente son casi todos directos. Luego también proyectamos documentales. Por ejemplo, este mismo viernes entra uno de un documental en Francia que ha sido un exitazo, que se llama Sagrado Corazón. Y bueno, pues nos da un poco más de juego.
1: Bueno, pues Centro Fama ha vuelto a abrir después de la reforma de este verano. En vez de dos salas, son tres y uno puede ir andando en la ciudad de Murcia. Rocío Frisinos, muchísimas gracias por atendernos.
0: Bien, muchas gracias a vosotros.
1: Hasta luego.

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0: Bueno, pues se me llena el estudio de gente, que es una cosa que nos da mucho gusto siempre, que vengan a vernos y que se llene. Vamos a pasar lista. A ver, José Enrique Gutiérrez, buenos días.
1: Hola, Marta, buenos días.
0: Tenemos a Antonio José Martínez, buenos días.
2: Buenos días, Marta.
0: A José Ramón Carrasco, buenos días, José Ramón.
3: Muy buenos días.
0: Y Marta Hernández, buenos días, Marta.
4: Hola.
0: Bueno, pues venís a contarnos el certamen gastronómico Sabe a Murcia, que ya llega a su sexta edición. ¿Quién empieza a darme información? A ver, ¿quién abre el fuego? José Enrique, te ha tocado.
1: Me ha tocado.
0: Cuéntanos qué es esto de Sabe a Murcia.
1: Bueno, esto de Sabe a Murcia es... voy a resumir porque es muy largo, pero vamos, antes de la pandemia, uh-huh, nosotros hacíamos un concurso de paparajotas. Entonces, bueno, con el tema de la pandemia, tal, aquí todo parecía que se iba a acabar el mundo y nos dio tiempo a pensar,
0: sí,
1: a todo el mundo. No a mí, creo que a todo el mundo nos dio tiempo a pensar, a planchar, a saber hacer pan y todas esas cosas. Y nada, y entonces, pues bueno, creamos, a través del Ayuntamiento de Murcia, nos dijeron que creáramos una marca. Uh-huh. Una marca de... pues una marca gastronómica. Entonces, pues bueno, pues después de darle muchas vueltas, Antonio y yo, pues... empezamos ahí a seleccionar, y luego, por descarte, pues... a través de... y conjuntamente con el Ayuntamiento, pues se quedó la marca Sabe a Murcia. Que la A, además, es la flor del azar de...
0: Vale. O sea, la A es la flor del azar. Entonces, ¿con Sabe a Murcia hacéis un certamen y hacéis más cosas o es el certamen?
1: Hacemos el certamen gastronómico que hacemos ahora. Lo solemos hacer septiembre, octubre. Que este certamen, por eso en los carteles ponen edición amateur. Porque aquí se presentan cocineros, pero pues, te puedes presentar tú si tienes el carnet manipulador.
0: Sí, creo que sí que lo tengo. Lo que no sé hacer es paparajote.
1: Y si eres mayor de edad, que creo
0: eso
1: que también.
0: Eso también lo cumplo. Entonces, pero ya no es solo paparajote, ahora nos lo contáis, ¿no?
1: Sí, y entonces pues las inscripciones están abiertas desde el día 12 que se presentó.
2: Del día 12 hasta el día 15.
1: Hasta el día 15. Es posible que cerremos el plazo de inscripción porque... se nos está yendo las inscripciones de las manos y vamos a tener que hacer un sorteo, lo digo ya, para que todos los oyentes vayan, porque las inscripciones van brutal. Uh-huh. Y nada, y luego de cara a marzo, abril, sobre todo cuando pasan las fiestas de primavera, entonces hacemos el mismo concurso, distintas reglas, uh-huh, pero es el mismo concurso y el mismo plato. ¿Por qué digo distintas reglas? Porque aquí los que se presentan ya sí son profesionales de la hostelería. Son cocineros, pues el año pasado se nos presentó pues el cocinero del Churra, del Mosqui, de Sacromonte, de Mazarrón, de Calasparra. Uh-huh. O sea que ese sí que es, ya las bases son más estrictas.
0: Claro, ya hay que saber hacer las cosas, ¿no?
1: Sí, se supone.
3: Pero, por ejemplo, cuando vas anunciando ya de que tenéis que sortear los posibles participantes... es porque habéis tenido más de lo que podéis acoger.
1: Mucho más. Nos suele pasar todo el año. Lo que pasa es que todos los años lo que hacemos es por orden de inscripción según se va inscribiendo la gente, que es lo justo. Pero ¿sabes qué pasa, Alejo? Que también tenemos una base de datos de la gente que se inscribe todos los años. Y entonces hay gente, Murcia, bueno, no en Murcia, en España somos muy pillos. Entonces, como las bases de inscripción es a través de las páginas web, pero la inscripción no se activa hasta que Antonio y yo nos hablamos en la presentación.
3: Entonces, y ya está la gente dándole la tecla.
1: Entonces está la gente dándole al cataclán.
3: Tiene tanto
0: como
3: éxito.
0: Los conciertos.
1: Sí, sí, todos los años, bueno, los dos primeros años se nos inscribieron 50, 60 personas. O sea, uh-huh, hicimos dos, y lo hicimos sábado y domingo. Pero eso tanto para la organización como para el montaje, como para... es mucho follón.
2: Ponemos allí las cocinas, entonces...
0: ¿Hay

0: ¿Dónde es para empezar?
1: Poner muchos quemadores para la gente, entonces no pueden ser muchísimos cocineros. Claro.
0: ¿Dónde se hace?
2: En González Moreno, eso está al lado del río, ¿no?
3: Es la antigua Plaza de las Bajas. Claro. Que ahora la Plaza de las Bajas la han pasado. Lo digo porque el pedano el otro día me echó un poco la bronca.
2: ¿Por qué?
3: Porque para mí, yo vivo ahí, para mí eso es la Plaza de las Bajas. La
2: eres veterano en el callejero y por eso tendrás otra reminiscencia.
3: Y ahora se llama Plaza de Escultor Juan González Moreno.
2: Pero es que el paseo González Moreno está justo al lado.
3: Correcto. Entonces lo lógico es ahí. Y ya te digo que el año que viene sí que nos estamos planteando es hacer una jornada, pero todo el día.
0: Vale, vale. Bueno, el plato no lo hemos dicho.
3: Pues el plato son migas huertanas.
2: Como yo estaba viendo aquí la nota y digo, a ver cuándo lo dicen para darnos codazo por los platos.
3: Nosotros somos aquí unos mandados cuando nos pregunten.
0: Vale, entonces, 20 de septiembre se instalan esos quemadores, ¿no? Sí. ¿Se le da a todo el mundo las herramientas para trabajar o cómo? ¿Cada uno se lleva lo suyo?
3: No. Es más, el participante que aparezca con un tenedor de su casa o una cucharilla no puede participar.
1: Se lo puede llevar.
0: Vale.
3: Ni el mantel, o sea, ni el delantal. Se lo damos también nosotros.
0: Vale. Y allí se hacen esas migas y independientemente de quién gane o quién gane, se reparten, se venden.
3: No, a ver. En el concurso los participantes, lo digo por el tiempo, les repartimos productos para que hagan migas para 10-12 personas. Uh-huh. Y entonces, las migas de los concursantes, solo las degusta el jurado.
0: Vale.
3: Y luego tenemos una peña huertana, que no puedo decir el nombre porque estoy ahí en conversación.
2: Madre mía, ¿cuánto secretismo?
3: No, es que escucha, es que hay que hacer migas para 1.000 personas.
0: Para 1.000.
2: Entonces, y de ahí saldrán los beneficios que serán para...
3: Y de ahí ahora hablaremos de los beneficios de ácido, sí.
0: Uh-huh. Bueno, para 1.000 personas, que
2: entonces,
0: hay que ser valiente.
2: El jurado son 10-12 personas que van a repetir un montón de veces migas. Digo yo que habrá también agua y otro tipo de líquidos para tragar eso y digerirlo.
3: Sí, lo que pasa es que agua no suelen beber.
2: Ya depende de cómo esté el
1: día. Pero hay agua. Madre
3: dependiendo de la hora, lejos, dependiendo de la hora, pues sí. Sí, a ver, el jurado, lo que pasa es que al jurado se puntúa la presentación, la elaboración y sobre todo el sabor, claro. Uh-huh. Entonces al jurado pues se le presenta, cada concursante le hace su presentación. El jurado evidentemente prueba una cucharada.
2: Una.
3: Alguno.
0: Que si no, no da pa todo. Bueno, pues aquí está José Ramón Carrasco y Marta Hernández, que están representando ácido. Contadnos cómo ha puesto la participación, José Ramón.
4: Pues, bueno, nosotros la participación que tenemos es de dos tipos. Por un lado, bueno, pues agradecer a la organización de Sabe a Murcia, que, bueno, pues destine la recaudación de lo recaudado en la gente que participa, y ese 60% de lo recaudado pues vaya para nuestra asociación. Pero luego además hay una cosa que evidentemente es muy importante, pero hay una cosa también más, incluso más bonita, que es que le da el carácter inclusivo al evento, que es la posibilidad de participar en el jurado. En la última edición tuvimos a una compañera nuestra, que fue Paloma, que estuvo en el jurado.
3: Muy, muy exigente, me han dicho, por
4: cierto. Y este año todavía no sabemos quién va a ser.
2: Está aquí Marta como jurado.
4: Marta, pues, estando aquí tiene muchas posibilidades.
1: Todas las palabras,
4: tiene muchas posibilidades.
2: ¿A ti te gustan las migas?
5: Me encantan.
2: Yo creo que lo
0: ya tiene. Ya
2: tiene
0: un voto a favor.
4: Pero dímelo, Marta, aquí están pidiendo por aclamación que seas tú.
3: Dice que Marta, que pues que te gustan, pero dime lo que me has dicho y fuera.
5: ¿Por qué?
3: Que te gusta hacerlas, pero te gusta más comértelas, me has dicho eso.
5: Sí, me gusta más comer.
0: ¿Pero sabes hacer migas?
5: No mucho.
0: Es que yo no sé, me parece un plato difícil, ¿eh? O sea, yo no sé hacer migas.
4: Pero en este caso, como miembro del jurado, lo importante no es tanto hacerlas como saber
0: valorarlas.
4: Degustarlas, valorarlas y,
0: claro,
4: y evaluarlas.
0: Claro, te tienen que gustar y tienes que haber probado muchas veces las migas. Eso sí se cumple.
5: Sí. Sí.
0: Vale,
5: sí,
0: o sea, sí. Que ahí va preparada entonces para ser.
5: Sí, porque mi abuela fina hace muchas migas.
0: O sea, que la vas a comparar con las de tu abuela.
2: Bueno, pues entonces no va a ganar ninguna. Entonces,
0: está difícil, ¿eh?
4: Bueno, el criterio va a estar alto, me parece a mí.
1: Siempre se apunta alguna abuela también a cocinar al concurso, ¿eh?
0: Bueno,
1: el primer año.
0: Habrá que decirle a tu abuela que se apunte, Marta, a ver.
5: Ojalá.
0: A ver si gana. Bueno, entonces tú estás dispuesta a ser jurado y, ¿no?
5: Sí.
0: Sin problema.
5: Sin problema.
0: Muy bien. Así, oye, una chica dispuesta, hay que decirlo. Bueno, y va a estar parte del jurado, van a ser usuarios de ácido, y parte vosotros, ¿o cómo?
1: No, nosotros
0: no participáis.
1: Una vez que empieza el concurso, Quique y yo nos echamos a un lado.
3: No me dejan ni arrimarme al jurado. No.
0: Pero, hombre, probarlas sí te dejarán.
3: ¿Eh?
0: Probarlas sí.
3: Ya, pero es que ¿sabes qué pasa? Hombre, ¿sabes qué pasa? Que luego la gente dice, ah, la están probando y se arriman al jurado y están diciendo.
0: No, están diciendo a cuáles tienen que.
3: Es verdad que, de hecho, Antonio y yo, cuando organizamos o desorganizamos, no lo sé, pero vamos, hasta ahora.

0: está bien organizado, nos solemos apartar un poquito de... No, evitamos...
1: Estar ahí.
2: Contacto un poquito
0: con el jurado, porque hay premios en metálico, entonces escucha...
3: Hay tres premios, al menos.
1: Tres premios.
3: Sí, y hay algunos jueces que sí, algunos jurados que sí se conocen. Esther Cánovas, de Salabores y la Macetúa, Pablo Martínez, de Escencia...

0: A ver, vamos a partir de la base que Antonio y yo siempre... Bueno, Antonio tiene la joyería y entonces pues está un poco mal liado. Yo soy autónomo, por suerte, por desgracia, no lo sé.
1: Usted sabrá hacer migas, ¿eh? Autónomo.
0: No.
1: Sabéis hacer de todo.
0: Bueno, casi de todo, hijo, casi. Y entonces lo que sí hacemos es que intentamos, porque el concurso, como bien habéis visto, es un concurso regional de comida tradicional.
2: Vale, o sea, de hecho habíais comentado antes que se había presentado gente de Calasparra, de tal, o sea, que es regional.
0: Sí.
2: Vale.
0: Y tenemos que mantener, y de hecho el hacerlo es... sobre todo para que la gente joven se inscriba, y entonces porque los productos se los damos nosotros. Pero el producto que le damos, siempre buscamos personas mayores de 90, 95 años, que todavía las hacen. De hecho, esta receta nos la ha dado una mujer de Los Garres.
2: Vale, entonces dais una receta...
0: Me ha dicho que puedo decir que son hasta migas ruleras.
2: Ruleras, vale. Migas
0: porque
2: ruleras.
0: Lleva mezcla de verdura y de carne. Me explico. Va a llevar ajos secos, ñoras, ajos tiernos, pimiento verde... Y luego va a llevar su ración de salchicha, longaniza y tocino.
1: Pues ya está, la miga de toda la vida. Sí.
2: Claro.
3: Y miga de harina, ¿eh? No miga de...
0: Claro,
3: claro.
0: No. Harina de trigo. Harina de trigo.
1: Claro, nada, eso es un poquito de brazo.
2: Bueno, un poquito.
1: Un poquito de brazo. La clave es calentar el agua.
3: Te veo con ganas de apuntarte, ¿eh?
1: Pues estoy, que ya me habéis dicho, la inscripción va hasta arriba, pero estoy.
0: No, escucha.
1: Marta, ¿las migas de la abuela Fina llevan carne también?
4: Sí.
1: ¿Y llevan verdura?
4: No.
2: Ahora las hace sin verdura. ¿Ves? Bueno, entonces hay que inscribirse, aunque ya está la cosa complicada, y si no, aparecer el día 20 allí.
0: No, te tienes que inscribir.
2: No, me refiero al que no quiera cocinar, el que quiera comer.
1: Entendí a mi jefa, la que quiera comer.
0: El que quiera comer.
2: El que quiera comer y ayudar a Sido tiene que ir allí.
0: Pues el que quiera comer y quiera ayudar a Sido, habrá un stand con dos personas que están vendiendo unas pulseras solidarias. Entonces, el que compre esa pulsera por valor de 5 euros. Tendrá derecho a todo tipo de degustación. Bueno, a todo tipo de las degustaciones que se van a poner.
3: Sí, es que no solo migas, ¿eh?
2: Ah, venga, ¿qué más?
0: Claro, las degustaciones.
3: Vamos a tener degustaciones aproximadamente unas 1.500 marineras.
2: Que se va uno apañado de allí.
3: Algunos barriles de cerveza.
0: Cerveza, vino, dos cortadores de jamón.
3: Tecla.
0: Patatas fritas, frutos secos. Vamos a tener un
3: stand de pan.
0: Un stand a primera hora por el que quiera comerse un poquito de pan con aceite y sal.
1: Maravilloso.
0: Vamos a tener un stand de pan también. Y luego vamos a tener un stand de alcachofas. Pero alcachofas, para alcachofas en crudo, para llevarte las dudas, sino alcachofas de una empresa que hace las alcachofas maceradas.
2: Uh-huh.
0: Entonces, pues toda la persona, todo ciudadano y ciudadana que saque esa pulsera, tendrá derecho a estas degustaciones. El que no lleve pulsera no va a poder degustar nada. Porque la organización...
2: Todo incluido.
0: La organización y el Ayuntamiento de Murcia sí lo exige.
2: Muy bien. Bueno, y la José Ramón, esas pulseras se pueden adquirir también en otro momento, pero bueno, lo chulo es ir a esto, ¿no?
5: Bueno, en principio las pulseras se adquieren el día del 20, el día del evento.
2: Vale, o sea que son para Sabia Murcia, para este evento en concreto. Muy bien. Uh-huh. Venga, pues habrá que acercarse el día 20, desde bien tempranito por la mañana, y ahí nos encontraremos a todos los participantes en Sabia Murcia, la organización y la gente de Asido, que van a estar también allí echando una mano. Pues muchísimas gracias. Esperemos que salga todo muy bien. ¿Qué falta? Que no llueva, ya está.
3: Hemos dicho los premios todavía, pero bueno.
2: Bueno, que eran premios en metálico, pero ¿cómo de grandes? A ver.
0: Y joyas.
2: ¿Y joyas? Ah, bueno, claro, que tú eres joyero. Venga, cuéntanos, ¿qué premios son?
0: Y joyas.
3: Bueno, el premio icónico que se da es la flor de azahar, Jewelry, que es la joya de Murcia, y que se dará en distintos formatos, ya sea para el primer participante, segundo o tercero. Y luego premios en metálico, el primero son 400 euros, luego una cata de vinos en Bodegas Casa la Ermita, otra cata en Estrella de Levante.
0: Y hay un premio muy peculiar que a mí es el que más me gusta.
2: A ver.
3: Sí, y le va a gustar a él también.
0: Y a Alejo también.
2: ¿Qué?
0: Este fíjate, no se lo lleva el ganador.
1: Con sonrisa pícara.
3: Se lo lleva el segundo, ¿eh?
0: Se lo lleva el subcampeón.
3: Se lo lleva el subcampeón.
0: Y es la altura del ganador en paquetes de lata de cerveza.
1: Madre mía. Fíjate tú, tantos años estudiando y al final todo el mundo me relaciona con lo que...
2: Fíjate, pues nada.
1: Si participara, ya quemaría yo una parte de las migas para quedarme no el primero, sino el segundo.
2: Alejo sabe, yo no puedo participar porque no sé hacer migas, pero de aquí al 20 me da tiempo a aprender.
1: Y al estilo de cieza le ponemos luego unas sardinas asadas encima, que con lo salado
2: también va. Mira.
0: Las migas, la verdad es que yo he hecho preguntado y...
2: Pegan con todo.
0: Bueno, yo tengo un familiar que de pequeño se las comía con chocolate.
1: Claro.

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3: Bueno, los lunes a la una tenemos siempre este espacio en el que nos fijamos un poquito más en la actualidad de las pedanías y de los barrios, no solamente de la ciudad de Murcia, aunque es verdad que la ciudad de Murcia es la que tiene más pedanías y más barrios, pero intentamos pues ofrecer esa otra cara que a veces tienen cosas como, por ejemplo, la Feria de Murcia. La Feria de Murcia es algo que bueno, pues tiene a toda la ciudad movilizada en las diferentes sedes de todo, repartidas por todo el centro. Tiene también Algezares, que es una población a la que le interesa que pase por ahí la romería y deja mucho dinero en la hostelería, pero también tiene pues Vista Bella, por ejemplo, que tiene al lado la FICA y que los vecinos se quejan de que se organizan muchas cosas en la FICA a lo largo del año. Alicia Morales es la secretaria de la Asociación Vecinal de Vista Bella en Murcia. Alicia, buenos días.
4: Hola, buenos días, ¿qué tal?
3: Muy bien, bueno, a vosotros os gustaría que la FICA fuera otra cosa, ¿no?
4: Sí, la verdad es que desde la Asociación de Vecinos y, bueno, en general yo creo que todo el barrio está de acuerdo en que es una pena que en la FICA no esté más aprovechada. Es verdad que ahora tenemos la feria, que es un momento muy brillante para la ciudad, pero claro, lo que nosotros decimos es que no se puede tener un espacio así al lado del río y que tiene muchísimo potencial, no se puede tener ocupado 15 días al año con la feria y poco más, y con algún botellón que se hace de vez en cuando en forma de concierto. Uh-huh. Entonces sí, a nosotros nos encantaría, llevamos mucho tiempo pidiendo lo que nosotros llamamos una FICA verde, es decir, que eso se convirtiera en un gran parque, en un gran jardín, de poder ir a pasear, a hacer ejercicio, a leer, a disfrutar un poco del verde, de la sombra, que además, como sabemos todos y lo estamos viviendo estos veranos, lamentablemente, bueno, pues Murcia es una ciudad con altas temperaturas y hace falta zonas verdes.
3: ¿Y eso sería compatible con organizar cosas pues como la feria, como el warm-up y otras Ajá. actividades que se hacen allí, que ocupan la FICA? También hay de vez en cuando algún circo, quiero decir que al final, ¿eso sería compatible o no?
4: Hombre, nosotros pensamos que sí. A ver, no somos técnicos, obviamente todo esto tendría que tener un estudio de la gente que sabe, pero tenemos el modelo de otras ciudades en nuestro país en donde han sabido y han podido compatibilizar el uso de un espacio público para hacer actividades, pero también como lugar de ocio, de descanso y de deporte. Claro, nosotros pensamos que sí. Uh-huh. Lo que es una pena es que una zona que es tan bonita, porque realmente es toda la parte un poco en que la huerta se une con la ciudad, en el entorno del río, nos parece una pena que eso esté en el estado en el que está, que todos los que vivimos cerca y paseamos por aquí, todos los murcianos y murcianas sabemos que eso está como un solar abandonado y sucio y da mucha pena.
3: Uh-huh. Bueno, supongo que esta propuesta o estas inquietudes se las habéis hecho llegar al ayuntamiento, ¿no?
4: Bueno, claro, nosotros llevamos ya mucho tiempo, hay de hecho una plataforma creada en donde no está solamente la Asociación de Vecinos, hay otros colectivos que apoyan indicación, porque en realidad nosotros esto lo proponemos no como una cosa solo para el barrio de Vista Bella, lógicamente, sino como algo que creemos que sería bueno para toda la ciudad. Y entonces, claro, lo hemos hecho llegar, lo hemos mandado en notas de prensa, lo hemos puesto y cada vez que ha habido, bueno, a los distintos alcaldes, se lo hemos hecho llegar. Es cierto que en esta ocasión

0: la nueva alcaldesa, pues le solicitamos precisamente una reunión antes del verano, en junio, para, bueno, pues para presentarle un poco este y otros proyectos y otras demandas que tenemos en la zona, pero la verdad es que todavía no nos ha contestado. Entendemos que habrá estado muy liada estos meses, pero bueno, vamos a repetir la petición de una reunión para entregarle en persona un poco la idea.
1: Bueno, Alicia Morales habla como miembro de la Asociación de Vecinos. En su momento ocupaste el cargo de concejala. No sé si se ha llegado a discutir esto en alguno de los plenos del ayuntamiento. Supongo que sí, que la FICA ha salido varias veces, ¿no?
0: Bueno, la FICA ha salido varias veces. Es cierto que en su momento ya hubo una reivindicación muy potente por parte de los vecinos, porque pues, yo recuerdo una época, yo no estaba, creo, ya de concejala, pero es que efectivamente aquí había muchísima actividad de conciertos, de botellones, de tráfico, y era insoportable. Y es cierto que hubo una demanda y unas reclamaciones muy potentes para que se buscara un recinto en otro sitio, que es algo que todavía está pendiente de hacer, que ya se hablaba efectivamente cuando estaba en el ayuntamiento, pero que todavía está, por lo visto, un poco pendiente de solucionar. Pero es verdad que la presión sobre la FICA a ese nivel ha disminuido. Eso es verdad que hay que agradecérselo al ayuntamiento. Porque
1: sí, muchos conciertos se han ido a Espacio Norte, ¿no?
0: Se han ido, sí. Es que aquí era, o sea, aquí llegó un punto, hubo algún invierno, que es que prácticamente había conciertos entre octubre y abril. Yo recuerdo un año que contabilizamos que teníamos un concierto todos los fines de semana.
1: Claro, que al final los decibelios os llegan a los habitantes de Vistabella, ¿no?
0: No eran solo decibelios, era también, claro, este es un barrio peculiar, de calles estrechas, entonces era la presión también de coches, de tráfico. En fin, no sé, yo he oído tu introducción que me ha gustado mucho y la verdad es que yo creo que precisamente Murcia, sus barrios y sus pedanías son una de las joyas de la ciudad, porque cada pedanía y cada barrio tiene, dijéramos, sus características, sus peculiaridades. Y eso, por ejemplo, a esta zona, a Vistabella en concreto, le pasa. Es un barrio que urbanísticamente, históricamente, tiene unas peculiaridades. Y yo creo que es un barrio que habría que cuidar. Y luego este entorno, que es el entorno del río, es cierto que el anterior alcalde Ballesta arregló un poco toda la salida hacia el río por el otro lado de la ciudad y está pendiente esta parte. Y entonces yo creo que eso es una de las grandes asignaturas pendientes que tiene esta ciudad.
1: Claro, porque al final es eso, es un lugar al que hemos despejado un poquito de conciertos, de manera que a lo largo del año pues es más tranquilo de lo que era antes, pero no se utiliza, ¿no? O sea, es la mitad de las veces.
0: Se acaba convirtiendo en un lugar pues donde se amontó una basura, problemas de inseguridad, en fin, que había que darle una vuelta. Y yo creo que ahora mismo no me cabe duda de que en nuestro ayuntamiento hay personas, técnicos y gente que tiene la capacidad de sobra para hacer un proyecto en condiciones. Pero además hay un montón de ideas que se pueden tomar de otras ciudades donde se está avanzando en esta línea, ¿no? Hacer parques, levantar cemento, en fin, preparar un poco la ciudad también para el cambio climático y para veranos calurosos. Y yo sí, yo pienso que esa, pero vamos, eso lo decíamos ya cuando estaba yo en concreto en el ayuntamiento, se hablaba mucho de eso en el pleno y en general, pero que han pasado 10 años y prácticamente no ha cambiado nada. Entonces yo creo que aquí, no sé, yo pienso que la nueva alcaldesa, más creo que ella es consciente de eso, tiene que ponerse las pilas a este nivel. Sí.
1: Bueno, pues ahí vamos a aprovechar estos días de feria, que muchísima gente se acerca por allí, para que se fijen, ¿no?, en que es un espacio enorme y que podría tener pues muchas posibilidades, que no sea solamente el ser un solar diáfano para organizar cosas allí, sino que se podría compaginar con una zona verde que se quedaría verdaderamente en el centro de la ciudad. Pues sí, idea lanzada de nuevo, aprovechando la feria de Murcia. Alicia Morales, muchísimas gracias.
0: A vosotros, muchísimas gracias por atendernos.
1: Hasta luego.
0: Venga, hasta luego.
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1: Pues nos vamos hasta Caravaca, porque esta mañana se ha presentado, antes hablábamos de un certamen gastronómico aquí en la ciudad de Murcia, en Caravaca tienen también sus cocinas del jubileo y queremos que nos cuente Enrique Soler los detalles. Enrique, buenos días.
3: Muy buenas, Marta, ¿qué tal?
1: Muy bien, cuéntanos, ¿qué novedades hay o qué cosas hay que destacar?
3: Venga, pues te cuento porque acaba de terminar hace unos minutillos la presentación. Estaban

0: ya degustando algunas de las tapas que se van a presentar durante esta novena edición de las cocinas del jubileo, que van a traer cerca de una treintena de profesionales y que realizarán un viaje gastronómico desde el Mediterráneo hacia el interior. Se celebrarán del 9 al 12 de octubre en el Paseo de la Corredera y contarán, además de las casetas de profesionales, con talleres y actividades vinculadas a la gastronomía para todos los públicos. La consejera de Turismo, Carmen María Conesa, explicaba que las cocinas del jubileo se han convertido en una cita marcada en el calendario gastronómico de la región de Murcia.
1: En esta edición, que como sabéis es una de las grandes citas gastronómicas, turísticas, solidarias que marcamos en el calendario de la región de Murcia y que tenemos el privilegio pues, de poner en marcha cuando se acerca pues, el Puente del Pilar desde Caravaca para el mundo entero. Es un placer poder estar aquí y presentar esta nueva edición, la novena edición de las cocinas del jubileo, que como sabéis es un evento bueno, pues que desde el gobierno regional impulsamos a través de como no, pues Región de Murcia, Costa Cálida, en nuestros mil y un sabores, y en colaboración pues, con todos nuestros patronos y con todos aquellos que se suman también colaboradoras para que esto sea posible.
0: Este año se ha trabajado, como te contaba al principio, en un relato gastronómico que irá pasando por diferentes puntos de la región, desde el Mediterráneo hasta llegar a Caravaca.
1: Caravaca se convierte de nuevo en ese gran epicentro donde vamos a disfrutar, por supuesto, de los talleres, de las catas, de los show cooking y todo eso, pues de la mano de un relato gastronómico que es un relato muy bonito. Saben ustedes que el propósito de las cocinas es seguir promocionando los caminos hasta la Veracruz y en este caso nos vamos a fijar en el camino del Mediterráneo y vamos a hacer ese viaje simbólico, ¿no?, a nivel gastronómico que representa pues, unir Cartagena y Mazarrón y que nos trae en este caso hasta la Ciudad Santa. Todo ese recorrido pues, va a ser un diálogo entre la costa, entre la montaña, entre los productos de tradición marinera, los productos de la huerta y por supuesto la cocina del noroeste. Y toda esa conexión entre el mar y Caravaca pues, va a llegar, por ejemplo, pues, de la mano de un ronqueo de atún rojo, de la mano de Ricardo Fuentes, que es una de las grandes novedades y que estamos convencidos de que será todo un éxito. En ese viaje simbólico, como decimos, por el camino del Mediterráneo también vamos a tener pues oportunidad de ver en un lugar único y excepcional como es pues en la Basílica de la Veracruz, un momento muy especial de la mano de grandes profesionales como será María Gómez, estrella Michelin, que llegará de Magoga, estará acompañada también por Juan Guillamón y por supuesto también por otros profesionales y entre ellos Salvador Fernández de Casa Borrego.
0: Desde la organización, Joaquín Reyes explica las paradas que tendrá ese itinerario gastronómico al que hacía referencia la consejera.
2: Hacer un viaje, un itinerario gastronómico a través desde el Mediterráneo hasta Caravaca. Entonces comenzamos nuestro viaje en Cartagena con una cata y maridaje inédita que sacamos de la zona de gastronomía a la Basílica, como ha dicho la consejera, y de María Gómez junto con la batanera y los vinos de Bullas. Pasando por Aledo, que donde está Gabino de Arrabal, que lo tenemos ahí atrás, que lo saludamos, se puede incorporar. Pasando por Aledo, el cruce de culturas, con una ponencia sobre el cruce de culturas, árabe cristiana, que también marcará ese camino gastronómico que queremos hacer. Pasamos por Murcia, donde Almo, Juan Guillamón de Almo, de la madre de una estrella Michelin, pues también quiere hacer un viaje gastronómico con la visión técnica de su cocina, desde la cocina de mediterránea, pasando por Almo y hasta Caravaca. Nos vamos a Bullas, donde Salva va a reinterpretar los platos del interior de la cocina, más de el corazón del interior de la zona. Va a hacer una reinterpretación también de todos estos platos, relacionándolos también un poquito con la influencia del mar. Y terminamos ya con las ponencias de talleres, ya donde tenemos presencia de Caravaca, donde está José del Horno, donde tenemos a Natalia Salas y donde tenemos a los 25 participantes.
0: Este año, Marta, también se contará con un mercado gourmet, así lo ha explicado Ricardo Lozano.
3: Esta edición en la zona gastronómica vamos a tener diferentes casetas, diferentes hosteleros, casi todos son de la zona de aquí de Caravaca, pero bueno, tenemos también otros hosteleros que vienen de la zona de Cieza, Calasparra, Bullas, Aledo, Molina de Segura y Murcia. Unos 25 establecimientos, como ha dicho la consejera. Este año incorporamos también el tardeo, ¿vale? Durante sábado y domingo, ¿vale? Para que podáis disfrutar después de...

0: de la comida, de un momento agradable con todos nosotros. Comentaros también la zona del Mercadillo Gourmet. Tendremos cuatro establecimientos que son La Batanera, Guatazales, Confituras Tradicionales y Panetones El Cremoso.
1: Ascón, la Asociación de Familias de Personas con Discapacidad Intelectual del Noroeste Murciano, también tendrá una caseta, ya que recientemente en sus instalaciones han abierto una cafetería. Lo explicaba Mari Carmen Martínez, su presidenta.
2: Nosotros, somos muy nuevos en este mundo de la gastronomía. Hace muy poquito tiempo, apenas unos meses, que inauguramos nuestro primer proyecto gastronómico, y digo primero, porque vamos a seguir en él. Hemos abierto una cafetería ahí en nuestras instalaciones, en el Copo, cerca de las Fuentes del Marqués. Y bueno, tenemos servicio de cafetería para desayunos todos los días. Hoy mismo ya se reabre después del periodo de vacaciones, del periodo estival. Y bueno, pues estamos empezando, llevamos muy poquito y estamos empezando en esto. Por eso lo primero que tenemos que hacer es agradecer a la Fundación esta oportunidad que nos da.
1: Por último, el alcalde de Caravaca, José Francisco García, ponía en valor esta edición de las Cocinas del Jubileo.
3: Es una apuesta de la Fundación Camino de la Cruz a través de la Consejería de Turismo, Cultura y Deporte de la Región de Murcia y del Ayuntamiento de Caravaca. Con esa coordinación tenemos nuevos colaboradores. Sinceramente, echando un vistazo, yo no voy a entrar en el detalle porque ya se ha entrado y todavía falta, ¿no? Pero creo que la apuesta este año hay una apuesta por superarse. Las Cocinas del Jubileo es una actividad muy consolidada dentro de la feria de Caravaca, pero creo que este año se da un salto de calidad muy importante. Es poner, lo decía antes, cultura e identidad, es poner en valor también los productos de la tierra. Hablaba Salva de la denominación de origen Bullas, tenemos una denominación de origen en la tierra, tenemos un producto como la de Galasparra, que es reconocido a nivel mundial, tenemos un cordero de la zona que tiene también un impacto socioambiental importantísimo y que tiene una denominación de origen protegida, como es el cordero segureño. En fin, un territorio muy particular en lo gastronómico, por supuesto también en lo cultural y en lo identitario, ¿no? Pero lógicamente abierto, ¿no?, a todas. Yo creo que es un evento ya regional, las Cocinas del Jubileo, con un fin de semana que además coincide con el puente de la Hispanidad del Pilar, muy importante, donde viene muchísima.
1: En la edición 2025 participaron en las Cocinas del Jubileo más de 15.000 personas y se vendieron 25.000 tapas. Además, vuelve a tener un componente solidario y una parte de la recaudación irá destinada a Cáritas. Así que, Marta, yo creo que ya no quedan excusas para estar en el puente, que además en unos días van a presentar las actividades de la Feria de Octubre aquí en Caravaca, que coincidirá con esa Feria de Octubre.
4: Madre mía, a mí me ha dado hambre ya, o sea que ansiedad.
1: Sí,
4: ansiedad.
1: Es una hora muy mala para hablar de tapas.
4: Bueno, pues esas Cocinas del Jubileo, más todo lo demás que lo acompaña en Caravaca. Enrique Soler, muchísimas gracias.
1: Un saludo y buen día.
4: Hasta luego.

0: Bueno, y ahora nos vamos hasta Abarán, porque allí también están a punto de empezar las fiestas, pero como prólogo tienen el Azarrock de Abarán, que es un festival de música y, bueno, como están escuchando, muy centrado en el rock. El coordinador es Javier Martínez. Javi Martínez, buenos días, Javi.
1: Buenos días a todos los oyentes y a ti especialmente, ¿qué tal?
0: Muy bien. ¿Cuántos años lleváis organizando este Azarrock en Abarán?
1: Pues esta va a ser nuestra edición número 21, pero sí que es cierto que llevamos algunos años más trabajando otras actividades, así que podemos decir que sí, dos décadas nos contemplan ya el trabajo de este festival y de otras actividades como asociación.
0: Uh-huh. Bueno, está claro que el rock está muy vivo, ¿no? Hablábamos hace poquito también de otro festival de rock clásico en la región. En esta ocasión nos vamos hasta Abarán. Va a ser el 12 de septiembre, este mismo sábado, en el Parque Municipal de Abarán. ¿Y a quiénes habéis invitado? ¿Quiénes forman parte de este concierto?
1: Bueno, pues hemos querido hacer una propuesta, como siempre, muy, muy ecléctica, donde se unan muchos estilos, que es la propuesta que siempre ha tenido este festival, y vamos a contar con diversos grupos murcianos, como Sistema Nervioso, Goblin Circus, 100, que es un tributo homenaje, posiblemente el tributo homenaje que merece.

0: García Super Submarina. Y vamos a contar también con la banda murciana Lemur, que está de rabiosa actualidad. Y para cerrar el festival, pues vamos a contar con un grupo de Madrid con una energía tremenda, que con una voz femenina, al igual que Lemur. Contamos con dos voces femeninas este año, y esa hermana Furia, directamente desde Madrid, como digo, con una propuesta enérgica y que va a gustar mucho a la gente, seguro.
1: Bueno, aquí en Onda Regional tenemos debilidad por sistema nervioso, porque tenemos a un compañero nuestro que forma parte del grupo, así que siempre nuestro apoyo para sistema nervioso. Bueno, ¿y cómo se organiza? Porque aparte de esto, hacéis mercadillo de artesanía, en fin, intentáis que sea un poco una cita para pasar un buen rato y bastante rato, ¿no? No solamente lo que duraría un concierto normal.
0: Sí, anoche estaba yo con mi esposa, con mi pareja, contando la hora, a cómo nos sale la hora de, porque abrimos a las 7 de la tarde las puertas y terminamos en torno a las 5. Y la hora de trabajo nos sale aproximadamente a mes y medio de preparación. Llevamos muchos meses preparando esto, porque, como tú bien dices, no es solamente música. Esto es una asociación cultural y queremos que la cultura tiene muchísimas aristas, y concretamente para este día. Pensamos que la solidaridad a través de, por ejemplo, la colaboración con la protectora animal de aquí, de las dos protectoras animales de aquí, de nuestro pueblo, son muy importantes, pero también dar espacio a esas nuevas sensaciones artísticas que pueden surgir, ¿no? De ahí lo que tú estás comentando de ciertos mercadillos artesanales, ciertos mercadillos solidarios que configuran pues un escenario, nunca mejor dicho, para el parque municipal, muy, muy dinámico, ¿no? Tenemos también actividades asociadas a la propia venta de entradas del concierto, como son conocer un poquito más la naturaleza de la Barana a través de senderismo o ese descenso por el río Segura, que a su paso por nuestro pueblo tiene un caudal majestuoso y es una aventura muy recordada por todos los vecinos murcianos o no murcianos que dicen de pasarse por aquí por la Barana para hacer ese tipo de actividades. Así que tenemos muchísimas cosas. Y, por supuesto, como buen festival rock que se precia, pues una barra bien surtida, con precios muy populares, para cenar, para tomar una copa, para tomar un refresco, para bajar con los niños y comerte ahí cuatro cositas antes de que empiece el espectáculo. Está todo, digamos, encauzado para que haya mucha diversidad de actividades, centrándonos en la música, como no puede ser de otra manera.
1: Bueno, pues está claro que es para echar el día, como decimos aquí en la coloquialmente,
0: sí, para echar el día.
1: Bueno, y las entradas están a la venta ya, claro, desde hace tiempo, ¿no?
0: Sí, sí, nosotros, bueno, intentamos que esto también sea un acercamiento a esa juventud que muchas veces le cuesta trabajo dar el paso de leche, es que gastarme la entrada tan temprano, no sé ni lo que voy a hacer en septiembre. Y entonces sí que es cierto que sacamos durante los primeros compases de venta de entradas, sacamos un grueso de entrada a tan solo 10 euros, que me parece un precio, conforme están las cosas hoy en día, me parece un precio muy llevadero y muy asequible. Y ahora, bueno, pues ya las tenemos a su precio habitual, que son esos 15 euros en taquilla, con los gastos de venta online se quedan unos 16,50. Y también añadimos una cosita más este año, que es la venta en taquilla y en la venta, no solamente en la venta en taquilla, en la entrada, como te mencionaba yo, vamos a trabajar directamente con la protectora de animales y va a haber un euro simbólico de entrada también en taquilla para el que quiera ponerlo, para ayudar un poquito a todas estas asociaciones que tanto bien hacen por nuestra sociedad, ¿no? Y nuestros animalitos.
1: Bueno, pues oye, un planazo para esta previa de las fiestas de Abarán en el Parque Municipal, y eso, pues con artesanía, con comida, con bebida, con todo, y sobre todo con mucho rock, ¿no? Que es lo que queréis fomentar.
0: Sí, y creo que con muy buen ambiente, no a diferencia de otros festivales, pero sí que intentamos muchas veces vincular este festival también a los propios abaraneros y a todo aquel que venga de fuera, a la sensación de festival para familia. Es un festival que es un enclave majestuoso del Parque de Abará, y nos consta que no son pocas las familias que se traen a las chavaladas ya de 10 años para que empiecen sus primeros acordes de rock and roll en directo. Y como es espacio al aire libre y demás, y hay tantos sitios desde donde ver el concierto, pues me consta que no son pocas las familias que se vienen al completo a disfrutar de este evento.
1: Muy bien, muy sano el rock en familia. Pues Javi Martínez, muchísimas gracias por contarnos en qué consiste Azarrock. Recordamos que es el 12 de septiembre y que ya

0: La parroquia de la Alberca organiza la segunda carrera rosarina para restaurar su templo con el apoyo de la Universidad Católica de San Antonio y la diócesis de Cartagena. De momento, hablamos con su párroco, Juan José Noguera. Hola, Juan José. Las obras de rehabilitación de la iglesia de Nuestra Señora del Rosario en la Alberca, bueno, están destinadas a solucionar problemas estructurales graves. ¿Es así?
1: Sí, efectivamente. La parroquia tiene el templo parroquial, con más de 300 años de historia, tiene un problema muy serio, sobre todo en la cimentación. Y entonces eso hace que se esté agrietando los muros y poquito a poco, pues hundiéndose el templo.
0: O sea que tiene problemas tanto en su cimentación como en las grietas, tal y como comentas.
1: Sí, efectivamente. Más luego, aparte, otros, porque ya en las obras pues hay que hacer una instalación eléctrica nueva porque está desfasada y tiene unos problemas bastante serios. Lo más importante, lo más serio y preocupante es la cimentación.
0: Porque esta iglesia Nuestra Señora del Rosario, de la Alberca, ya ha sido pues objeto de restauraciones, ¿no? En sus bienes y muebles patrimoniales.
1: Sí. Sí, efectivamente. A lo largo de los años, pues se han ido haciendo algunas obras. La última gran obra fue hace unos 25 años. Se arregló todo el tejado y demás. Pero claro, no se sabía entonces lo que ahora, pues después de unos estudios preliminares y demás, sabemos que el problema está en los cimientos.
0: Claro, pero es que esta iglesia, esta edificación, es que data del siglo XVII.
1: Lleva sí, tiempo. Efectivamente.
0: Claro, es que tiene una talla como del Nuestra Señora del Rosario del siglo, también, no sé si es también de finales del 18, puede ser del 18,
1: sí.
0: La talla de Nuestra Señora del Rosario de
1: Salcillo.
0: Sí.
1: Efectivamente, es una joya.
0: Una auténtica joya. Pero hay más joyas.
1: La iglesia tiene en su interior principalmente dos joyas. Hombre, principalmente para cualquier cristiano es el sagrario con el Santísimo, ¿no? Es decir, pero las dos joyas principales son la imagen de Salcillo de la Virgen del Rosario, que es una preciosidad, y luego también la pila bautismal, el que también es de la época, y es una pila bautismal de dimensiones muy grandes, en mármol. Y es muy bonita. Y es como un joyero, el templo es como si dijéramos un joyero que alberga estas joyas que yo he nombrado.
0: Porque el altar mayor también es otra joya.
1: El altar mayor.
0: ¿Se han hecho trabajos recientes también? ¿Se ha restaurado el altar mayor?
1: No, lo que se ha restaurado recientemente es la imagen de la Virgen del Rosario. Él se llevó al centro de restauración de la región de Murcia, y entonces está recién restaurada la imagen de la Virgen. Ahora, cuando acometamos todas las obras, que van a comenzar a partir del 1 de junio de 2027, Dios mediante, pues ya pues se restaurará el altar mayor, restauraremos también la pila bautismal. Se pretende atajar los problemas que tiene la cimentación, pero también pues intentar restaurar todo lo demás. Lo más importante en esas obras es coser las grietas, impedir pues que el que siga teniendo esos problemas los cimientos del templo.
0: La talla de Nuestra Señora del Rosario de Salcillo, ¿pero ha sido restaurada íntegramente por el centro de restauración que ha comentado antes, Juan José, o no?
1: Sí, tenía unos desperfectos, tenía un

0: desperfectos en la cara, él tenía también unos desperfectos en las manos, y algunos desperfectos el niño que porta en sus brazos. Entonces, la gran restauración fue hace unos años, no recuerdo cuántos, y ahora ha sido sobre todo conservación, mantenimiento y arreglar unos pequeños desperfectos que tenía.
1: Juan José Noguera, el párroco de la alberca, de la parroquia de la alberca. Bueno, esta edificación, que ya hemos comentado antes, que es del siglo XVII, pues lleva tiempo pues impulsando diversas iniciativas, tanto ciudadanas, pues como por parte también de la diócesis, ¿no? Para recaudar fondos. Vamos a hablar concretamente de esta carrera solidaria que se llama la Carrera Popular Rosarina, que ya va por su segunda edición. ¿Cuándo se celebra?
0: Sí. Pues el día 4 de octubre, domingo, a partir de las 10 de la mañana. Y saldrá en la carrera desde la misma puerta de la iglesia, en un recorrido precioso, porque tiene un poquito de recorrido urbano, pero sobre todo pues nos metemos un poquitín en el monte. Uh-huh. Y bueno, la gente que venga va a disfrutar, como ya disfrutaron el año pasado, pero sobre todo la gente que venga por primera vez, a la que yo animo a todo el mundo, no solamente de la alberca, sino de fuera de la alberca, pues a que participe, y es un recorrido realmente precioso. La gente le gustó muchísimo el año pasado, la impresión fue buenísima.
1: ¿La inscripción hasta cuándo está abierta?
0: Pues la inscripción es estará abierta hasta el día el 1 de octubre, pero estamos intentando, queremos que la gente se apunte cuanto antes, porque bueno, es decir, hay muchísimas cosas que preparar. Esto es una carrera totalmente diferente a cualquier otra carrera que uno se pueda imaginar, porque no se trata únicamente de competir, hay decir que son 7 kilómetros para corredores, son 5 kilómetros y pico para los andarines, luego también hay una sección para niños de 100, 200, 300 metros, categorías según las edades, y luego aparte, pues ahí, bueno, imagino que quieres que te cuente cosas, ¿verdad, Celia?
1: Claro, que para que la gente se anime.
0: Efectivamente, pues mira, es una carrera diferente, Celia,
1: sí,
0: es decir, porque fíjate lo que te digo, nosotros el precio de inscripción son 15 euros, pueden inscribirse en Corre por Murcia, uh-huh, o hay gente que no maneja la internet ni nada de eso y se están apuntando allí mismo también en la oficina parroquial. Y entonces, fíjate, 15 euros la inscripción, y entonces te llevas el dorsal, la camiseta, una bolsa para el corredor buenísima, porque tenemos un montón de sponsors que nos están ayudando, y entonces en esa bolsa de corredor pues habrá un montón de productos, luego un avituallamiento genial, luego habrá una sección de fisios también, pues para intentar pues reponerse un poquito. Por esos 15 euros también, pues, la gente tiene derecho a un pequeño aperitivo, un plato de comida y una bebida. Colabora con nosotros Luis Miguel también para en el tema este de la comida y demás. Y luego, después de todo esto, pues también va a haber una tarde buenísima, porque habrá un DJ, habrá tardeo, habrá colchonetas para los críos, bocadillos, sorteos, o sea, es un día para recaudar, pero sobre todo también para la familia, para los amigos, para una convivencia buenísima.
1: O sea, que un planazo para el día 4 de octubre. Bueno, vemos que tienes...
0: Y tienes que venir, Celia.
1: Hombre, pues sí, sí, por supuesto, el apoyo siempre. Mira, de la UCAN, de la Universidad Católica, ¿no? La diócesis de Cartagena,
0: sí.
1: Y veo que bastantes patrocinadores, como el restaurante Luis Miguel, que son cafeterías, ¿no? Y de la nueva cocina mediterránea, son empresas, sí.
0: Efectivamente, y luego tenemos ahí pues un montón, es decir, que no puedo nombrarlo a todos porque es imposible. Luego los comercios de la alberca también nos ayudan para hacer los sorteos, y entonces es un día súper chulo, es un día muy bonito. La verdad es que el año pasado se creó un clima muy bueno, y es lo que nos anima a este año como novedad a hacer un tardeo, porque la gente no quería irse, la gente estaba tan a gusto que no quería irse. Entonces dice, venga, pues vamos a hacer un poquito poquito más, porque eso es algo muy bonito, esa convivencia es algo precioso. Y luego, Celia, hay una cosa.

0: Es lo que yo le digo a la gente, ¿no? Porque, vamos, yo estoy cojo. Yo tengo un problema físico importante. Uy. Y no puedo correr. Pero yo a la gente le digo, mira, están los que corren, están los que andan y están los que animamos a los corredores, ¿eh? Sí, o sea, que desde la barrera animamos a los corredores. Cogemos el pañuelo, adiós, muy buena, ánimo, que aquí os esperamos y os queremos un montón, ¿eh? Y luego ya, pues, oye, hemos pagado nuestro dorsal, hemos pagado otras cosas y nosotros estamos ahí con nuestra camiseta, con nuestra mochila y nuestra comida y nos lo pasamos, pero genial, genial.
1: Yo soy más de la marcha nórdica, pero por esta causa solidaria... Me apunto, voy a correr. Por cierto, ya que anima a todos los parroquianos, a la comunidad, vecinos, anima también a esos sacerdotes, a compañeros de otras parroquias de la diócesis, ¿se animan ellos también a participar? Sí, sí, sí. ¿Se han inscrito?
0: Deben animarse. Yo sé que algunos ya se ha inscrito también, pero vamos, que los animo totalmente. Porque luego, mira, también con nosotros pues colabora la Junta Municipal de la Alberca y la Concejalía de Deportes. Y entonces vamos a tener unos puntos para aseos, para duchas. Hay que decir que es el pistoletazo de salida también en nuestras fiestas patronales de la Alberca. Y entonces, pues claro, la gente que... Si los compañeros sacerdotes vienen con sus feligreses y demás, pues vamos, genial, porque hay sitio, ya te digo, aseo, duchas, y luego quieren cambiarse para la comida, o sea que está todo preparado. Está todo preparado, a falta de que venga todo el mundo. Se tiene que apuntar todo el mundo y verán que lo que digo no es mentira, que es una carrera diferente a las demás. Además, tengo un grupo humano de voluntarios, estamos ahí, un grupico todo el año, llevamos ya 9 meses preparando, bueno, desde la carrera del año pasado, en realidad, preparando esta edición, y luego hay un grupico humano precioso, genial, de voluntarios que lo van a tener a punto todo para recibir a propios y extraños, a todo el mundo que quiera venir.
1: Bueno, además de estas carreras solidarias, hubo también, pues, que debo recordar, una cena benéfica con éxito rotundo en los Jardines del Victoria y, sí, bueno, para captar donaciones, ¿no? Para la constructora esta que a cargo de esta, ¿cómo es? Sí. Restauración, no rehabilitación.
0: Al contrario, rehabilitación.
1: Rehabilitación, no restauración. Bueno, pues eso hay que dejarlo bien claro.
0: Restauración suena a pegar un pegotico por aquí, una pintura por allá y tal, pero rehabilitación es que se me está hundiendo la iglesia, más de 1.200.000 euros, tengo que conseguir fondos. Y oye, también hay una zancada solidaria, que si alguien no puede venir por B o por H, que lo ideal es que vengan, pues también está esa zancada solidaria para echarnos una manecita.
1: Pues muchísimas gracias, Juan José Noguera, el párroco de la iglesia de Nuestra Señora del Rosario, en la Alberca. Y animarse todo el mundo a la Carrera Popular Rosarina, segunda edición, el 4 de octubre. Corre por nuestra parroquia.
0: Ahí vamos a estar tú y yo, Celia, y eso va a ser tremendo. Y luego seguro que tú al día siguiente, a los pocos días, dices tú, oye, estoy cansada, decir, pero Juan José tenía razón, ¿no? Me lo he pasado genial, ha sido un día precioso de convivencia y merece la pena.
1: Muchísimas gracias, Juan José Noguera. Y mucho ánimo y mucha suerte y mucho de todo lo bueno.
0: Muchas gracias a ti y a todos.
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3: Bueno, ya saben que estamos en Feria de Murcia, que estamos a punto de empezar cartagineses y romanos, que tenemos también Feria Chica en Lorca, en fin, que no paramos en la región de Murcia, hay fiestas en Calasparra, pero también hay fiestas en Pliego, y de esas es de las que vamos a hablar ahora con José Luis Piñero, que ha hablado esta mañana con el alcalde de Pliego. Así que, José Luis, cuéntanos los detalles de las fiestas de la localidad. Buenas.
4: Buenos días, compañero. Buenos días. Pues me encuentro en la plaza del ayuntamiento, en la glorieta municipal de Pliego. Hoy es un día interesante, importante dentro de lo que es la vida social de Pliego. Estamos en fiestas patronales, es el día previo al Día de la Patrona. Hoy se celebra la pedida, donde la agrupación musical Virgen de los Remedios pues pasea por todas las calles del

0: pueblo y al mismo tiempo por los cofrades, hermanos de la hermandad de la patrona, la Virgen de los Remedios, pues van pidiendo ese donativo para poder sufragar los gastos que tienen durante las fiestas patronales. Pero tengo conmigo al alcalde, Antonio Huescar, que él ya lleva todo un fin de semana, bueno, lleva ya varios días con la fiesta para allá, para acá, pero sobre todo con noticias importantes que hemos tenido, pero que ahora hablaremos de ello. Las fiestas, ¿cómo están yendo?
1: Bueno, pues de momento las fiestas, tengo que decir que están yendo bien, hasta el día de hoy con una gran participación de la gente, desde viernes que empezamos, inauguramos oficialmente, aunque sé que como tú has dicho, la semana anterior, en el fin de semana anterior tuvimos migas, festival de DJ y pregón y almuerzo motero. En este fin de semana que empezamos viernes, pues la verdad que está siendo un éxito de participación. Todo el mundo, bueno, hasta el día de ayer, todo el mundo ha participado en tanto en la coronación del viernes por la noche como ayer el sábado durante este día en la Feria del Vino que hubo por la mañana y por la noche, pues bueno, pues verbenas. En las verbenas están siendo, bueno, ayer también hubieron tributos. O sea, tenemos de momento overbooking, como yo digo, sí, en la participación de la gente.
0: La verdad es que decía anteriormente que hoy es el día previo del día grande. Mañana es el día grande de las fiestas de pliego, que se celebra el día de la patrona y hoy se vive intensamente, pero mañana también.
1: Efectivamente, hoy, esta mañana, ya a las 7 de la mañana hacíamos una misa en la ermita, la misa de la Alborada, la Virgen, con la Virgen allí presente. Anoche se subió a su ermita, que es donde está durante todo el año, la bajamos en fiestas, pero siempre se sube por el día 6 por la noche para hacerle el día 7 por la mañana la misa de la Alborada. Y efectivamente, después de esa misa de la Alborada, ahora empieza también un recorrido, como te has dicho, por todas las calles, pidiendo, haciendo la tradicional pedida, que es también algo importante en el día 7, como tú dices, que es el día previo al día grande, que es mañana el día 8.
0: Mañana, que tenemos bastantes actividades, pero todo se centra en la patrona y en la procesión, que este año hay una novedad, y es que los tres ejércitos de España van a estar representados en la procesión.
1: Efectivamente, mañana tenemos por la mañana lo que es la misa mayor de la patrona, y la tarde será la procesión, que será la 9 de la noche. Con la participación, como tú dices, de los tres ejércitos, se ha pedido voluntariamente desde la hermandad y del ayuntamiento a todos los plegueros, o quienes quieran unirse también, a que participen en este, en esta procesión. Creo que va a ser una procesión magna, porque al final va a haber mucha participación, porque ya tenemos confirmado más de 50 y tantas personas que pertenecen, como tú dices, a los tres ejércitos y que van a salir mañana en el desfile.
0: Bien, luego lo tradicional es el día siguiente, el miércoles. Me refiero a la rifa, a la gran rifa. Es algo muy tradicional e histórico en el pueblo de Pliego, pero que la gente no sabe por qué se hace y que dura por lo menos 6 o 7 horas.
1: Efectivamente, bueno, se hace porque en su momento, no ahora, pero sí en su momento, la hermandad no tenía dinero y lo que hacía era, pues bueno, pues cada vecino llevaba para la Virgen, donaba algo. En aquel momento eran conejos, animales, pollos, ahora ya son otras cosas, y se donaban por parte de los vecinos, de los feligreses, para que esa donación sirviese para hacer una rifa, donde puja y el que más alto paga es el que se lleva, lo que se esté pujando en ese momento, lógicamente.
0: Eso podremos verlo el miércoles a partir de qué hora.
1: Pues a partir sobre las 6. Primero tenemos, como es tradicional también siempre, la carrera de cintas en moto. Será sobre a partir de las 6:30 por la tarde hasta la 1:30-2 de la mañana, que suele durar la rifa, porque es verdad que hay mucha participación y mucha donación por parte de los plegueros.
0: Noche del miércoles, madrugada del jueves, es cuando ya finalizan las fiestas, que, como bien decías, intensa este año.
1: Sí, finalizan, pero bueno, la Virgen todavía se queda aquí también, efectivamente, sí. Finaliza porque no hay, pero la Virgen está aquí, parece, hasta el domingo que viene. Siempre se sube el domingo después de, llevamos ya un año haciéndolo, después de terminar el día 9. Antes se subía el mismo día 9, pero como ya se hace muy tarde, pues ya se sube al domingo siguiente, y este año, pues el domingo 13 creo que irá, subiremos a la Virgen, y ahí es cuando se terminará, aunque todavía quedan actividades para la siguiente, para el día 19, que también hay una cosa este año especial, porque hay una convivencia entre bandas de dos países, que es un pliego, bueno, países, España, aquí una banda de pliego con una banda de Portugal, también de una gente que vive aquí en pliego, han hecho un hermanamiento, van a hacer un hermanamiento, y vienen el 19 aquí a pliego a hacer un concierto ambas bandas juntas.
0: siempre las fiestas se celebran en la temporada en el que se ha terminado con el trabajo, con las faenas, y entonces pues se rinde ese homenaje para uno mismo, ¿no?, de divertirse durante la semana. Después de un logro

0: En el trabajo. Este año, previo a la fiesta, hemos tenido esa presentación que hablábamos la semana pasada de los tres murales del artista, del prestigioso artista Ramón González Palazón, y también la restauración del castillo, que ya es visitable.
1: Efectivamente, la verdad que la semana pasada fue así, porque nosotros queremos darle un aire o cambiar a que el visitante, cuando llega a Priego, pues se sienta y vea lo que, sobre todo primero con los murales, vea que de dónde venimos, a dónde vamos y a dónde queremos ir, porque es lo que transmiten los murales, que, como tú has dicho, hizo Ramón. Bueno, esa era una de las ideas. Y luego la otra idea, que bueno, otra vez el castillo, que la verdad que también ha quedado para su paseo turístico, se puede acceder fácilmente. Y bueno, pues lo que estamos, como digo, preparando es que Priego se convierta en un destino turístico, un destino que prácticamente nadie conoce. Porque es verdad, aunque estemos aquí en la región de Murcia, mucha gente, ayer vino una persona a la comida de los mayores que tuvimos, y cuando le enseñé parte del pueblo, pues claro, me decía, no conozco esto, Antonio, es que nos falta todavía difundirnos. Yo siempre digo, cuando viene la consejera de turismo, cuando viene alguien, le digo que nos den dinero, porque nosotros no tenemos la posibilidad, como puede tener un ayuntamiento más grande que tenga su oficina de turismo, pues no la tenemos.
0: Y gracias a la Mancomunidad Turística de Sierra Espuña.
1: Efectivamente, eso también es una de las cosas importantes de Las Bazas. Priego es la sede de la Mancomunidad Turística y bueno, con ellos difundimos, claro, todos no solo Priego, sino los seis municipios que conformamos la Mancomunidad como destino turístico.
0: Bien, Antonio, pues ¿qué le puedes decir para estos días que quedan de fiesta a los vecinos de la región y los que nos están escuchando por Onda Regional?
1: Pues yo, mira, hasta el día 9 tenéis tiempo de disfrutar Priego en las fiestas con su patrona mañana. Hoy tenemos esta noche también verbena y actividades esta tarde también, mi tardeo, el día 8, el día 9. Pero creo que siempre es buen momento para venir a Priego. No es necesario estar en fiestas, sino yo invito ahora que en este mes de noviembre, que en este mes de octubre, que no está el tiempo así, que pues se puede salir, a venir a Priego, a que disfruten de Priego y a ver los paisajes de Priego, porque también tenemos una parte que no hemos hablado, pero tenemos una parte de monte, que tenemos muchos senderos.
0: A la falta de Sierra Espuña.
1: Efectivamente, tenemos mucha posibilidad de senderos. Viene mucha gente a correr, a visitar los senderos, a hacer senderismo y a visitar Priego. Lógicamente están invitados durante, yo ya digo, no solo el 8 y el 9, sino todo el año.
0: Antonio, muchas gracias y pásalo bien estos días que te quedan.
1: Gracias a vosotros pues siempre por vuestro interés.
0: Venga, pues, y esto es todo desde Priego.
2: Muchísimas gracias, José Luis. Pues ya sabes, las fiestas de Priego también con actividades para todos los gustos y todas las edades.
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0: decíamos que deseando de escucharnos, de escucharte y de escucharle a él. Todos los lunes le tenemos en diferentes puntos, porque casi siempre pues le tenemos vía telefónica. Y qué mejor manera de empezar esta temporada de Tarde Abierta que teniéndolo presencialmente. Y además con diversos temas. Estamos escuchando los Blues Caminos, y es que ese es precisamente el grupo de Miguel Motas. A él le tenemos siempre en la sección Veneno Me Dieras. Hoy no nos va a dar veneno, bueno, ningún lunes lo hace. Hoy queríamos empezar con la temporada, queríamos tener una entrevista, bueno, pues estas de sobremesa, porque, claro, Miguel Motas es la voz y la armónica de Blues Caminos, ¿no?
1: Bueno, la voz.
0: Armónica, ¿no?
1: La armónica era el anterior grupo, hacía mis pinitos, pero ahora...
0: ¿Qué pasa con la armónica entonces, Miguel?
1: Pues que tenemos un figura en el nuevo grupo que toca la armónica.
0: Hay que saber legar, ¿no? Sí, hay que saber legar en los grupos también, ¿no?
1: Sí, y ya os digo que, bueno, Domingo es el que toca la armónica y lo toca. Bueno, ya lo habéis oído.
0: Sí.
1: Y entonces, pues ahí estoy ya en lo que más o menos me defiendo, que es gritar un poco.
0: ¿Cuándo tenemos la cita? Porque es que siempre que hablamos contigo en la sección, pues al final alguna vez digo, bueno, ¿cuándo vamos a poder encontrarte en un escenario? Además de en la universidad, además de en las clases, además de en un laboratorio, además de en una plaza de toros, luego repasamos todo eso, también en los escenarios, ¿cuándo te encontramos?
1: Así es.
0: La semana que viene, ¿no? Ya.
1: Sí, el próximo 18, viernes, para que todo el mundo concilie con tema de trabajo y demás. El viernes, pues en torno a las 9 y media, 10 de la noche, en un mítico que es La Puerta Falsa.
0: La Puerta Falsa, ¿eh? ¿Has tocado alguna vez allí?
1: Nunca.

0: y además me he formado desde hace muchísimo tiempo. Siempre ha sido un sitio de referencia uh-huh. para escuchar blues, jazz y demás, uh-huh. y he escuchado pues a todos los pesos pesados de esta música de la región, y me hace muchísima ilusión estar allí, porque uh-huh. de estar a un lado a de repente verte en el otro, pues ilusión y un poquito de nervios.
1: Además es un sitio donde se otea también, ¿eh? Uh-huh. Imagínate que era una productora, dice Miguel... Si tienes un hueco.
0: Ahí está. A ver, busquemos el hueco.
1: Háblanos de Blues Caminos.
0: Pues mira, estos son esas sorpresas que te da la vida, porque bueno, sabes que yo antes estaba en los Fraggle Blues, sí. y bueno, aprovecho para darle un recuerdo y un abrazo a todos mis excompañeros. Pero bueno, tuvimos nuestros hitos y llenamos la yesería un par de veces, tocamos en conciertos. Las mañanas del malecón, bueno, cosas muy bonitas, el concurso de bandas de Cazorla y tal, pero bueno, pues como todo, llegó un momento en el que ya estábamos un poco saturados, no te sé expresar, es decir, no pasó nada en concreto, pero sí es cierto que, bueno, ya había gente que ya quería tomar distintos caminos, una cierta sensación de hastío, de repetición y tal, y de manera, bueno, gradual, pues dejamos de quedar tanto, ¿no? Uh-huh. Y bueno, pues al final el grupo... Claro, yo me vi ahí un poco huérfano, porque es cierto que, bueno, por lo que hemos estado hablando, sí, ¿no? Nuevas obligaciones, sí. paterno-filiales, etcétera, etcétera.
1: Hablaremos también de eso.
0: Sí, esto, para mí esto es una vía de escape fundamental. Uh-huh. Lo es el deporte, pero esto es algo distinto, o sea, me abstraigo totalmente. Uh-huh. Y seguí ensayando con algún grupo de amigos y tal, pero no cuajaba en un proyecto en lo que yo considero que tiene que ser lo suficientemente serio por el respeto y el amor que tengo a esta música. Y de repente, un amigo de los primeros que conocí cuando yo llegué a Murcia, del instituto, que además es muy importante para mí musicalmente porque me inició en músicas que yo no conocía, pues él es guitarrista, está en este grupo, y me dijo, oye, ¿sigues cantando tal? Se nos ha ido el cantante, ¿te gustaría venirte a hacer una prueba? Y como dicen, por ahí vino Dios a verme, porque... Porque, bueno...
1: ¿Te gustó el grupo?
0: Bueno, ya me metí, los claro. habéis oído, o sea, son sí. es un nivel uh-huh. muy, muy bueno, son músicos excepcionales, y bueno, pues fui allí, bueno, a lo que uno sabe hacer con, uh-huh. con modestia y con honradez, pero les gustó, les engañé, y ahí estoy, la verdad es que estoy encantado.
1: Una vez nos dijiste en una entrevista al lado también de música, precisamente, que nos dijiste la adicción que crea el blues no tiene cura.
0: Pues sí, eso lo dije yo.
1: Sí, sí, sí.
0: Joder, espero que, sí. que no haya otro que lo diga.
1: Sí, sí, sí. Lo dijiste en una entrevista. Bueno, como contigo hablamos muchas veces de salud pública, de algunas toxicidades, algunos elementos que pueden parecer adictivos, pues ahí enlazamos ese de nos dijiste, no tiene cura, ¿no? Y es un poquito, sí. te lo quería volver a preguntar, pasado el tiempo, porque esto lo dijiste cuando estabas con los Fraggle sí. y ahora con Blues Caminos. ¿Sigue sin tener cura esa adicción?
0: Para mí sí, o sea, es una cosa en la que tengo amigos que, bueno, o sea, saben mucho de música y que hace tiempo ya me dijeron, mira Miguel, el blues... O sea, yo he dado muchas vueltas por la música, siempre un poco en la música negra, música del alma, ¿no?, que le llaman, música de raíz, y claro que me gusta el flamenco, me gusta la ópera, soul, rock and roll, distintos tipos de música, pero es cierto que lo del blues nada me lo hace sentir. Es que oigo las primeras notas y me erizo, o sea. Y claro, me dijeron, bueno, es una etapa inicial, es la base de todo, pero se evoluciona. Y esto...
1: ¿Y siempre te había gustado el blues?
0: Y esto, sí, y es curioso. Esto es gracias a los viajes a Madrid con mi padre, le gustaba sí. este tipo de música y de oírlo, de oír rancheras, de oír blues, y claro, cada vez que lo oía me llamaba mucho la atención, pero es curioso, no me llegué a meter, me daba miedo meterme porque cuando me meto en algo me meto mucho. Soy un poco psicópata en ese aspecto.
1: Bueno, o disciplinado.
0: Sí.
1: Es que nos acabas de dar otro titular. Soy un poco psicópata. Disciplinado, ¿no?
0: Sí, pero que no encuentro el límite. O sea, voy hasta el final.
1: ¿Que te obsesionas?
0: Sí, bastante. ¿Sí? Yo creo que es algo que bastante común en mi ámbito laboral, lo he hablado con compañeros, sí. que es una virtud para nuestro trabajo como investigador y demás, necesita ser muy...
1: metódico, disciplinado y no, casi obsesivo.
0: Claro, no rendirte, porque nunca sabes cuándo vas a llegar a lo que estás buscando, no te puedes... Uh-huh. Entonces, eso, al final, el que investiga normalmente es una pasión que tiene, y eso lo llevamos a otras facetas de nuestra vida, entonces somos un poco peculiares.
1: Cuidado, porque es que también fuiste consejero.
0: Sí.
1: Bueno.
0: Ah, sí, no me acordaba.
1: Claro, es que si traslado alguna que otra autodefinición.
0: Pues sí, pues allí también sí, mi vida familiar la dejé en el ostracismo más absoluto porque me empleé tantísimo.